0: Que bueno, se vienen las exposiciones en el Mariano Roque Alonso de Paraguay y en Palermo en Argentina. Exposiciones que lamentablemente van a coincidir, es la primera vez. Por ejemplo, en Paraguay, la fecha anunciada tras el lanzamiento se desarrollará entre el 11 y el 26 de julio en el predio que tiene la Rural de Paraguay en el la localidad de Mariano Roque Alonso. Es una posición que reúne agricultura e ingeniería forestal, y es considerada la mayor feria de negocios, pero a su vez la exposición de Palermo irá del 16 al 26 de julio en Buenos Aires, es decir, es más breve, pero 10 días, pero coinciden en la fecha de cierre en ambas ocasiones. En el caso de el acto oficial de inauguración de la exposición Paraguay se realizará el lunes 20 de julio y en Argentina, seguramente sea el domingo 26 de julio. En el caso de Palermo será la edición número 138 de la muestra, que además cobijará el primer Congreso Mundial de la raza Hampshire Down, con criadores de diferentes países, incluyendo Uruguay. No habrá este año presencia de la raza Holando en Palermo. En los últimos años ha habido presencias, ausencias. Bueno, los cabañeros de la raza dicen que son demasiados días con los animales en el predio y que no se justifican los costos para estar allí. Aquí en algún momento también sucedió, pero desde hace algunos años ya la raza Holando, la Jersey y Normanda están presentes en la Expo Prado, porque además se ha tenido en cuenta la cantidad de días para la presencia de los animales y los caballeros en el Prado. ¡Nos vamos! Es tiempo de que llegue el flash informativo de Sarandí de las 21, que se venga el humor. Hoy es jueves, hoy tenemos agenda abierta. El programa de nuestro compañero Daniel Castro, 22 será la hora del resumen informativo de la jornada, 22:30 estará Milton Presa haciendo transformaciones. Hasta mañana, que pasen bien.
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3: Estamos con las noticias de la hora 21. Les contamos que un adolescente de 15 años falleció este jueves en la tarde al ser atropellado por un camión. El hecho ocurrió en la ruta 26, a la altura de la localidad de Caraguatá, en el departamento de Tacuarembó. Según informa Montevideo Portal, la víctima conducía una moto cuando se produjo el siniestro. El chofer del camión resultó ileso, de acuerdo con el parte policial. La policía científica se encuentra en la escena con el fin de determinar las responsabilidades y lograr esclarecer el hecho.
1: El estado del tiempo.
3: Noche fría por Montevideo y zona metropolitana, cielo nuboso, 5 grados la temperatura actual, los vientos soplan desde el suroeste en ráfagas que van desde los 20 hasta los 41 kilómetros por hora, 63 es el índice de humedad, 15 kilómetros la visibilidad, 1030 hectopascales es la presión a nivel del mar. Nos vamos a reencontrar con las noticias más importantes de este jueves, dentro de una hora, con la última emisión de Informativo Sarandí.
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2: Con Eduardo Camejo y Sergio Glatley en el diseño técnico y artístico de esta entrega, los invitamos a compartir hoy un programa especial. Estaremos inaugurando un espacio que tiene que ver con conversaciones profundas, íntimas, humanas, de cercanía. Así que les invito especialmente a escuchar a la empresaria Virginia Estarico en este espacio Queda Entre Nosotros. Allí veremos a Virginia como esa destacada empresaria uruguaya que es. Preside empresas logísticas, pero a su vez tiene una trayectoria de vida extraordinaria, habiendo nacido en un hogar de dificultades familiares, en un contexto de pobreza, y luego se fue transformando en una empresaria destacada, ya no solo aquí en Uruguay, sino también en la región. Estaremos escuchando a Virginia Estarico más adelante con Agenda Abierta, y también repasando los comentarios que nos dejó Damián Benchoam, es psicólogo del deporte, sobre todo considerando esta circunstancia de la derrota deportiva de Uruguay, pero el peso que cayó sobre los futbolistas. Esos ataques casi parecidos a una suerte de bullying colectivo, donde se advirtió claramente que se cargaba sobre ellos la responsabilidad prácticamente absoluta de esta derrota deportiva. Y allí lo que nos dice Damián es que esto debe atenderse, pero ya desde los primeros años de vida, ya cuando los deportistas muy, muy pequeños empiezan a perfilarse como potenciales atletas de élite, por ejemplo. Vamos a estar escuchando a Damián Benchoam más adelante en esa entrevista que le realizamos en Informativo Sarandí. Ahora, si les parece, luego de la pausa, vamos a dialogar con Virginia Estarico.
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3: Cuando la vi llegar a una entrevista hace algunos años, parecía la clásica, como se dice, modelo de revista. Su figura estilizada, su manera de andar, su gestualidad delicada, su hablar pausado, hacía pensar en eso. Pero no era una modelo de pasarela. Era, y me di cuenta después con el tiempo, un modelo de mujer.
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3: Tengo el gran gusto de recibir a la empresaria Virginia Estarico. Virginia, bienvenida, ¿cómo estás?
4: Buenos días, Daniel. Qué gusto volver a estar juntos en una entrevista.
3: Después de bastante tiempo, ¿no?
4: Muchos años.
3: Después te voy a invitar a un viaje. A un viaje en el tiempo, a tu lugar de nacimiento, a aquellas circunstancias. Pero quiero que seas la primera en hacer una presentación por tu cuenta. ¿Quién es Virginia Estarico hoy?
4: Qué bueno el hoy. Esa marca de quién es Virginia Estarico hoy, claramente no es la misma que aquella entrevista que hicimos hace muchos años. Hoy Virginia Estarico es una mujer que se conoce 100%, quién es, qué quiere, cómo ve la vida. Y por suerte pude sacarme esas zanahorias de luchar por sueños de repente que no me llenaban. Y hoy puedo ver lo que tengo frente a mis narices, que son el gran capital de mi vida, que son mis afectos, uh-huh. que son mi tiempo, que son realizar los sueños reales.

0: materna en situaciones difíciles, como muchos de los uruguayos. Mi madre trabajaba para podernos mantener, caminaba un kilómetro para tomarse el ómnibus para ir a trabajar, pesando 35 kilos con uno en cada cadera, para dejarnos en la casa que aún recuerdo que entrábamos y había un parral donde nos dejaba ahí a esperar que ella viniera de trabajar. Al corto tiempo, obviamente, mi familia paterna, los hermanos de mi padre, le pidieron a mi madre que fuera a la casa de mi abuela con nosotros, porque no podíamos seguir viviendo en esa situación. Pero bueno, ese fue mi punto de partida, del cual increíblemente tengo todavía en mi cabeza recuerdos de esos momentos.
1: ¿Cuál, por ejemplo, uno que te surge ahora?
0: Ese del parral, de esa entrada, de ese lugar, seguro que era algo que no me gustaba porque tengo como ese túnel de entrada a un lugar donde no estaba feliz.
1: Un lugar oscuro.
0: Un lugar oscuro, sí. Quizás son esas marcas que te quedan, por eso lo importante también de los primeros años de tu vida, cómo te formás y en qué situación estás. Esas inseguridades quizás las he arrastrado el resto de mi vida, ¿no? En la parte económica, por ejemplo.
1: ¿Y te dio curiosidad volver a ese lugar? ¿Ha sido?
0: No, volver ahí, no. Pero ahora de grande, ¿sabes lo que me pasa? Es como que la vida te va mostrando una película entera de todo ese pasado. Capaz que uno cuando va creciendo se va poniendo una coraza, que lo único que querés es ir para adelante y salir de ahí. En esta etapa de mi vida es como que obligatoriamente te hace volver ahí, quizá para sanar esas cosas y realmente hacer el proceso natural del espíritu de liberar, ¿no? Yo no sé si algún día pude liberar esa cantidad de sufrimiento para mí que de alguna manera viví.
1: Después me gustaría saber quiénes te ayudaron en este trayecto, porque hay una frase muy común: nadie se salva solo en estas circunstancias de la vida, mucho menos. Siempre se necesita a alguien al lado, ¿no? Que te entienda, te acompañe. Así que después quiero hablar de eso. Pero, ¿tuviste necesidad también de terapia?
0: Bueno, estoy evaluando recién ahora, mira, por primera vez en mi vida, tener una terapia. Porque me di cuenta de que recién en este momento estoy pudiendo expresar el dolor. Antes no me permití flaquear, porque si flaqueaba no podía avanzar. Y en este momento me estoy permitiendo sentir. Y en esto de sentir empezaron a aparecer todas esas cosas que me dolieron, que profundamente me lastimaron y que nunca me di el lugar de poderlas hablar. Y tengo ganas de hablarlas, tengo ganas de sanarlas, tengo diferentes sensaciones, tristeza, ira, porque muchas personas me lastimaron, otras personas simplemente sin querer no me dieron la estabilidad necesaria. Y bueno, son cosas que uno quiere perdonar y dar vuelta a la hoja.
1: ¿Y con quién has estado en el camino con esa ayuda necesaria, ¿no? Esa parte más humana, no sé, parejas, amigos.
0: Yo creo que en la vida siempre nos encontramos con personas que te elevan. Es una búsqueda que uno hace y elige. Y creo que es una de los temas más importantes que tenemos que tener claro, es con quién nos rodeamos. Es importante saber que con quien te rodeas es esa persona que te puede elevar o dar una oportunidad. Me he encontrado con las dos, pero muchísimas personas me han ayudado.
1: A veces en la desesperación de la búsqueda de ayuda también te equivocaste.
0: Pero muchísimas veces me equivoqué, pero producto de no de echarle la culpa a la persona que tenía al lado, de que no estaba en el momento correcto para elegir a una persona que me ayudara a mejorar y no que me hundiera. Y sí, me equivoqué muchas veces. Me equivoqué muchas veces y me arrepiento muchas veces de haber elegido mal, porque el tiempo es lo más valioso y muchas veces perdí el tiempo.
1: Pero hay que confiar en la madurez, imagino, ¿no? Estás ahora en un momento que te permite advertir esos errores cometidos y naturalmente te da como herramientas para, ojalá, no cometerlos otra vez, ¿no?
0: Aprendé de los errores, sin duda. Yo siempre digo que no sería la mujer que soy si no hubiese aprendido de los errores. Pero creo que también si hubiese estado más fortalecida en mi juventud, me hubiese equivocado menos, hubiese estado más preparada para saber decir que no muchas veces, para tener más personalidad. Y bueno, son esas cosas que uno las puede evaluar a cierta edad.
1: ¿El nombre de tu mamá?
0: Mi mamá se llama Adela.
1: Y cuando decís Adela, ¿qué imagen tenés? Porque decías una madre muy joven, embarazada además, fruto de una relación turbulenta también.
0: Sí, es una relación.

0: relación que nunca supe bien qué fue. Mi padre, siempre cuento que fue un mujeriego y lo sigue siendo hasta el día de hoy. Creo que hasta el día de hoy se sigue casando. Y mi madre fue alguien más que pasó por la vida de él, del cual la dejó embarazada o quedó embarazada de mí. Después, cuando nací yo, medio se quiso acercar, producto porque fui la primera, por suerte. Entonces, también para los hermanos de él fui algo nuevo, algo especial. Se acercaron a mí, él quiso acercarse y mi madre vuelve a quedar embarazada a los 20 meses de mi hermano. Y ahí él también vuelve otra vez a cometer los mismos errores del inicio. Mi madre, bueno, queda sola con 20 años, con dos hijos.
1: ¿Y hoy el diálogo con él existe?
0: No, no existe ni va a existir nunca más. Son de esas personas que quedan en un limbo donde no tienen retorno.
1: ¿Tu mamá no pretendió que entablaran un vínculo que sanara, tal vez?
0: Mi madre en realidad nunca ni se opuso ni lo fomentó, pero sí yo lo busqué. Para mí la figura paterna es muy importante, es la estabilidad para una mujer, es la seguridad, es la contención, es ese lugar donde vos cuando tenés miedo vas y buscas quien te proteja. Y yo, sin embargo, eso lo busqué durante mucho tiempo y nunca lo encontré, hasta que me di cuenta que no lo iba a encontrar. Eso fue como cuando tenía más o menos 18 años, dejé de buscar ese padre que nunca iba a tener.
1: Leyendo parte de tu historia, allí estaba ese lugar de nacimiento donde tomaste la decisión de no volver, de no regresar, porque, por ejemplo, ese parral al frente implicaba como un túnel a ese momento oscuro de tu vida. Pero ¿no te lo planteas en algún momento darte una vuelta por ahí?
0: Volver a ese lugar, muchas veces pensé en volver al lugar como para recorrer parte de esa historia. Quizá lo haga, quizá en este momento lo pueda hacer.
1: Bien, un padre como describías ausente, o sea, te faltó ese refugio necesario, y seguís trabajando esa herida. Pero, por ejemplo, en determinado momento, ¿trabajaste con él? ¿Cómo se dio esa
0: Sí,
1: circunstancia?
0: en realidad en esa búsqueda de acercarme a él, de esa búsqueda de que te quiera, de ser relevante para su vida, de ser especial, busqué trabajar con él, busqué parecerme a él, busqué tomarlo de ejemplo y fueron esos años que siempre cuento, que empecé con 12 a trabajar, después yo me voy porque en realidad discutía con él, no me pagaba un sueldo, o sea, no era una aceptación real, sino era una súplica que tenía que hacer diariamente. Decido irme e irme a trabajar sola, que voy cuando me voy a vivir a esa pensión y empiezo a trabajar. Y me empieza a ir bien y cuando viajo a Brasil, que él vivía allá, ahí es donde me pide volver a trabajar en Argentina. Pero ahí hice más mi camino, no tanto ya como teniéndolo como referente a él, sino ya haciendo mi propio camino, ¿no?
1: En una pensión,
0: Sí,
1: ¿dónde?
0: en la calle La Paz. Sí,
1: Y
0: en la
1: por ahí
0: calle La
1: pasás, me
0: Paz.
1: imagino, por la propia actividad.
0: Sí, paso.
1: Y ahí.
0: Paso, lo miro, me acuerdo del supermercado enfrente, que fue el primer trabajo que tuve para poder pagar la pensión todos los días. Me acuerdo de la primera habitación sin ventanas, cuando pedía y deseaba tener la que estaba atrás, que era la única que tenía una ventana hacia afuera. Pero siempre lo que me motivó fue soñar. En cada lugar donde estuve, yo soñaba con algo mejor. Y era como esa zanahoria que me ponía de mejora.
1: Al revés, por ejemplo, vuelvo brevemente sobre tu padre y ya dejamos esto atrás. ¿Él intentó tomar contacto contigo a lo largo de estos años?
0: Mira, Daniel, lo más difícil de la relación con mi padre que fue que todas las veces que intentó acercarse a mí fue por algún tipo de interés. Nunca fue por verdadero afecto o por querer tener un acercamiento de familia. De hecho, a sus 7 hijos, a todos los marcó. Entonces, la verdad que era mejor mantenerlo lejos que cerca, porque cada acercamiento que él tenía era para lastimarte más.
1: En 2007, vamos a poner ahí como un mojón en ese trayecto y en esa línea de tiempo, fundaste junto a tu expareja lo que sería la mayor empresa de logística y transporte de la región. Y ahí también cabe de pronto, no es oro todo lo que reluce.
0: Sí, es verdad. En esa etapa de mi vida fue una etapa difícil, porque yo me había quedado con mis dos hijos chiquitos sin trabajo Y él me propone, cuando lo conozco, que lo conocí en realidad tratando de salvar la empresa de mi padre, pues se estaba fundiendo y quería un socio que le diera otra impronta a la empresa. Lo conozco y bueno, después yo me termino separando, quedo con mis hijos y él me ofrece, me quedo sin trabajo, y él me ofrece darme unos camiones como para empezar a trabajar. Y ahí la historia que cuento siempre, que empiezo a darle trabajo a todos los camiones de él y fundamos en el 2007 lo que es Mirtrans. Y eso es un poco más de la misma continuidad de la búsqueda de lo paternal, ¿no? O sea, es de público conocimiento la diferencia de edad que nos llevábamos, que fueron 24 años, y creo que buscaba eso. Me doy cuenta hoy que lo que buscaba era esa protección.
1: Sí, esa contención.
0: Esa refugio, contención.
1: ¿No? Previamente entonces habías tenido hijos con una pareja con la que también... ¿Dialogás? ¿Tenés contacto?
0: Me llevo muy bien con él. Nos conocimos con 17 años, son esos amores de la juventud. Fui mamá con 24 años con él cuando vivíamos en Argentina, y con 26 fui mamá de Camila. Y la verdad es un muy buen padre, es una muy buena persona, del cual me quedan los mejores recuerdos de mi juventud.
1: ¿Qué están haciendo tus hijos hoy?
0: Mis hijos, el varón tiene la agencia de Maldonado. Un poco también quería darle la enseñanza de lo que es tener el propio esfuerzo y sacrificarse por lograr sus propios proyectos. Y mi hija trabaja conmigo, está estudiando para contadora y trabaja en la empresa, en la administración. La Qué chiquita madre. Está estudiando.
1: Cuando hablas de la empresa, nos referimos a la nave.
0: Es verdad. Bueno, en la división de las empresas, que fue muy cruda, fueron 6 años que golpeó a toda la familia muchísimo, porque después de casi 15 años de trabajo... agotadores, donde dejé mi vida entera, porque empecé con 28 años cuando fundamos Mirtrans, hasta va cumplió 20 años ahora. Fue dura la separación de que pudiéramos repartir las cosas de manera correcta y hacer un cierre de un vínculo de muchos años. No fue así, fue todo lo contrario. Directamente me quería dejar sin nada y fue durísimo. Pero en la separación me quedé con lo que es la nave hoy. En sociedad con otra persona, con Juan Escalice, y con otra empresa que se dedica a la logística.
1: Uh-huh. Estamos hablando de varias verticales, ¿no? La nave cargo postal.
0: Sí.
1: Después está la nave multimodal, o sea que es...
0: Que engloba la logística, las dos.
1: Exactamente. Bueno, y algunas ideas a futuro también, sí. Me imagino, ¿no? No sé hasta cuándo o hasta cuánto podrás adelantarnos, pero por lo menos te lo voy a consultar. Decías eso, lo traumático de esa separación, no solo sentimental, emocional, del vínculo en sí, sino a través de lo comercial. Allí has dicho en algún momento que también sentiste violencia de género, ¿no? Sí. Una relación tóxica, claramente.
0: Sí. Violencia de género, pero sobre todo traición. Cuando vos dejas tantos años de trabajo, cuando ves una mujer que se levanta a las 6 de la mañana, deja a sus hijos en el colegio, trabaja hasta las 3 de la mañana cargando cajas, viaja a Argentina todos los meses, generó cada uno de los clientes, generó negocios enormes en Argentina armando centros logísticos de más de 20.000 metros cuadrados. Y cuando a esa persona no le reconoces su trabajo y le dejas que por lo menos pueda vivir dignamente teniendo una hija en común, eso fue algo de que hasta el día de hoy me cuesta muchísimo perdonar. Va mucho más allá de la plata, porque la plata no es lo que me mueve a mí, sino es otra vez no tener la valoración que siento me correspondía. Y eso lo llamo machismo, por decirlo machismo, pero en realidad creo que nada, son más falta de valores.
1: ¿Y esa relación hoy cómo está?
0: No, quedó en el mismo lugar que quedó mi padre. Exactamente, fue al mismo lugar donde yo le digo el agujero del que cual nunca volvés. Uh-huh. No, o sea, creo que cuando vos golpeás a una persona como me golpeó, y sobre todo a una niña que es un fruto de una relación de los dos, que es inocente en todo esto... del cual la vi sufrir muchísimo, y a mis hijos más grandes también, aunque él no fuera su padre, 15 años los crió, y me vieron sufrir como me vieron sufrir, es algo del cual no hay retorno, no hay nada que pueda perdonar eso.
1: Pero siempre está el reinicio en tu caso.
0: Y sí, esta vez fue un reseteo de cero, pero increíble. Yo muchas veces me levanté, pero esta vez cuando vos decís, bueno, ya el camino lo hice... ya estoy realizada como madre, estoy realizada como empresaria, ya pasé todas esas etapas que parecían difíciles de alcanzar, No podía creer que tuviera que volver de vuelta a empezar otra vez de cero. Pero me reseteó, lo mejor de todo esto es que me reseteó como persona, me reseteó como mujer. Creo que todo esto no me hizo cambiar muchísimo y ver la vida de otra forma.
1: Una mujer en un mundo muy masculinizado también, ¿no?
0: Sí.
1: ¿Qué consecuencias trajo eso?
0: Te diría que a lo largo de los años y con todo lo que he logrado profesionalmente, tengo mucho respeto respecto a los hombres. Yo te puedo decir que muchos hombres me han abierto las puertas y que me han valorado quizá muchas veces más que las mujeres. Entonces, al principio costó porque tenía que demostrar la capacidad y en eso creo que el hombre es mucho más, es más difícil de entrarle, pero una vez que vos estás plantado, el hombre te abre puertas. Uh-huh. Y la verdad, así como lo has hecho vos, que me has entrevistado desde que me conoces y has valorizado lo que soy como mujer y como empresaria, y eso es impulsarme, muchos hombres al igual que tú lo han hecho de la misma forma.
1: Bien, me gratifica eso porque sí, efectivamente hace muchos años que te conozco y siempre con la misma actitud, que es lo que más se distingue y se valora, ¿no? Esa cuestión del reseteo, como decías. ¿Qué tal el sector actualmente? ¿El sector del transporte, de la logística, esta cuestión de una actividad íntimamente vinculada a lo internacional? O sea, si no te internacionalizas en esto, marchás.
0: Hoy en día la tecnología ha sido la estrella de la empresa, ¿no? O sea, hoy el foco está puesto en que los empleados entiendan de tecnología, la inversión pasa por tecnología, pero más allá de eso, lo preocupante es la realidad del país en sí, la realidad de los uruguayos, ¿no? De la poca productividad, de la poca falta de compromiso que hay en la sociedad. No quiero ser dura de decir de que al uruguayo le está faltando la fuerza de querer pelear, pero hay algo que quizás sea emocional, hay algo que sea quizá culpa de todos, desde la política, desde la sociedad en sí, pero hay una falta terrible de estímulo, de compromiso y de creer de que hay un futuro.
1: ¿Y cómo lo internalizás a la empresa? ¿Cómo tratás de generar ese carácter y esos valores para salir adelante? Valores que tienen que ver, ni que hablar, con aspectos casi fríos como la productividad, pero también hacia la vida, ¿no?
0: Y yo creo que hay dos formas de vivir, o vivís flotando o vivís de alguna manera disfrutando de tu propósito. Lo que yo trato de inculcar es que todos tenemos que trabajar, todos tenemos que ponernos algo para levantarnos, un proyecto, algo donde poner nuestra energía. Y si todos los días vamos sin ánimo y sin ganas, la vida se vuelve mucho más difícil. Uh-huh. No es fácil, también entiendo la realidad. Vos ves por el sueldo que trabajan y sabemos la realidad económica del país y lo difícil que es poder vivir con lo que ganan, pero por otro lado, para los empresarios nos cuesta muchísimo pagar ese sueldo y está la otra cara también, ¿no? Que es una pelea ser empresario en este país, dar fuentes de trabajo y bueno, y cómo tratamos juntos de salir adelante con eso, ¿no?
1: ¿Cuánta gente trabaja contigo, Virginia?
0: Más de 100 personas de manera directa y más de 300 de manera indirecta.
1: ¿Con mucha mirada de género también ahí?
0: Sí, de género y de oportunidad.
1: Ajá,
0: soy al estar todo el día en la empresa y que lo pienso seguir estando, me permite y me da la gran gratitud de saber quién es quién, de saber con qué actitud van a la empresa y de visualizar a esa persona, sacarle el potencial que entiendo que pueda llegar a tener y tratar de buscarle el lugar donde esa persona pueda explotar.
1: El hecho de provenir de un origen, como describíamos al comienzo, hace que de pronto empatices mucho más con algunas de esas mujeres que están allí.
0: Sí, empatizo con la persona que tiene ganas y que a veces no tiene quien la mire. Esa persona para mí es fundamental verla y tratar de apoyarla. Y ya no tanto si es hombre o mujer, si hay muchos hombres que le ponen un montón de fuerza. Que nada, lo vivo con mis hijos y lo vivo con mis empleados, esto de la depresión, de la frustración, de la droga, de muchísimas cosas con las cuales lidiamos todos los días, que a veces me desespero por tratar de irradiar un rayito de esperanza, de decir que se puede, que hay un camino de que la vida es mucho más simple si la podés ver desde otro lado.
1: ¿Cuál es el campo de acción hoy por hoy de la nave? ¿Cuántas unidades tiene? ¿Cuánta gente conduce esos camiones que vemos en la ruta?
0: Bueno, nosotros hoy tenemos una red, la red más grande del país, porque nosotros, no te olvides que somos la marca Tiempos, que en breve va a estarse lanzando. Que ahí todos los días llegan más de 7 camiones que recorren el país punta a punta.

0: Junta todos los días.
1: Todos los días.
0: Todos los días.
1: ¿Y esos cuántos paquetes son? ¿Hay una estimación de eso?
0: Movemos 5.000 paquetes por día aproximadamente. Y en Montevideo trabaja más de 20 camiones de manera directa e indirecta levantando esa mercadería. Yo hoy el foco no lo tengo tanto en el camión, sino lo tengo más en lo que te decía, en la tecnología, claro, en la red, en el servicio.
1: Sí. Y ahí, Virginia, discúlpame la breve interrupción, sí, pero hay un debate permanente respecto a cuánto desplaza la tecnología al empleo genuino.
0: Para mí es irreemplazable la persona. El tema es qué tan productiva sea esa persona. Entonces yo creo que la tecnología es una herramienta para una persona que es productiva, que la sepa utilizar y la pueda implementar como parte de su proceso diario. Pero para mí somos seres emocionales, desde que compramos hasta que vendemos, hasta que todo lo que hacemos, y la emoción y la empatía que le pone una persona, es eso que irradia al ser humano que estamos perdiendo, eso es irreemplazable con la tecnología.
1: Bien, bueno, mencionabas algunas cuestiones del negocio que te enojan, te fastidian, pero ¿entendés que Uruguay puede mejorar?
0: No ahora. Yo ahora no veo esperanza. En realidad no la veo en la política, no la estoy viendo en los sindicatos, no la estoy viendo en la gente. Y la entiendo, porque la realidad obviamente la empeoró la situación mundial que hay, pero no estamos encontrando el camino correcto como país. No lo estamos encontrando.
1: ¿Vos soñabas en algún momento con aquella Suiza de América, por ejemplo?
0: Yo soñaba con lo que éramos. Yo miraba a mi abuela levantarse todos los días, ir a hacer los mandados, cocinar, atender a la familia, trabajar, jamás tener pereza por arreglar la casa, por hacerse cargo de sus nietos, ponerle amor, cariño y alegría, levantarse con una sonrisa todos los días, y me encantaría ver eso en la gente que me rodea, y no lo veo.
1: ¿Proyectos?
0: Bueno, proyectos, el año que viene vamos a estar culminando un centro logístico que puse mucho amor y cariño durante muchos años y se paró por la separación, y ahí vamos a estar dando almacenaje y vamos a estar dando la logística integral a todos nuestros clientes. Vamos a seguir incorporando puntos de pick-up en todo el país y, bueno, a crecer como queremos consolidarnos como la empresa de última milla. El modelo es las ventas e-commerce, viene para quedarse, y nosotros queremos estar realmente fuertes en todo el proceso, sobre todo en el interior del país que tanto está creciendo y que muchas veces no se ve.
1: Un punto específico de coyuntura: las decisiones del Poder Ejecutivo respecto a las compras en el exterior, al e-commerce, ¿ya han afectado? O sea, ¿sienten ese impacto hoy por hoy?
0: Lo veo bueno en los emprendedores, ¿no? Se nota que hay un aumento de las ventas de los emprendedores locales, y creo que ha sido una muy buena medida, porque hay que defender un poco también a la, no sé si es industria, pero sino a ese emprendedor que quiere intentar también comercializar sus productos en el país.
1: En tu vida personal, también profesional, empresarial, querés escalar el Everest, y en la vida real también, es una, sí, de las aspiraciones.
0: Es verdad. Bueno, en realidad me había sacado todo para ir, estaba para tomarme el avión, y hubieron muchas negativas respecto a lo que podía llegar a pasarme, y con todo pago decidí dejarlo. Y bueno, igual también fue en el momento donde tuve que ponerle el foco a la nave. Así que bueno, por algo pasó. Pero obviamente va a estar siempre en mis pendientes la aventura. Sí. Siempre en mis pendientes está abrazar la vida y todo lo que es ese tipo de desafíos, porque eso es lo que me mantiene viva.
1: ¿Estás en pareja actualmente?
0: No, hace mucho tiempo no estoy en pareja.
1: Porque debe ser difícil seguirle el ritmo a una mujer que anda a 1000 por hora prácticamente.
0: Estoy en pareja feliz conmigo misma, que toda mi vida estuve en pareja y es la primera vez que estoy conmigo. Y la estoy disfrutando un montón, y la verdad que por ahora lo que quiero es vivir buenos momentos. Si suma lo que se acerca, bienvenido sea, pero hoy ya estoy en una etapa de mi vida que estoy bastante selectiva.
1: Y cuando te tirás en paracaídas de un avión, no le tenés que consultar a nadie, simplemente comunicás que lo vas a hacer.
0: Ni siquiera lo comunico, directamente se enteran por las redes sociales que voy y me tiro, como en esto de subirme a un karting y ir a esa velocidad a ras del piso. Lo necesito, Daniel, necesito vivir esas cosas porque me hacen bien.
1: Mencionaste lo del kart, ¿cuánto tiempo hace que te subiste a un kart?
0: Es la tercera fecha, hace muy pocos meses que me subía al kart.

0: Es un CAR que es el más rápido de lo que hoy tenemos en Uruguay
1: como
0: categoría.
1: O sea, es una competencia oficial, además.
0: Es una competencia oficial, es un torneo nacional. Ahora voy a estar corriendo el sudamericano también.
1: Mirá.
0: Estoy yendo a Brasil en agosto a correr un Endurance, que voy a estar también una hora arriba del CAR. Nada, viste que al haber empezado tan joven y al no haber podido elegir lo que me gustaba hacer, quizá desde el lado más profundo, en algún momento la vida te pide que hagas eso que sentís. Y bueno, creo que ahora estoy haciendo un poco lo que quiero.
1: Sí, está bárbaro eso y lo celebro. En esos pozos que tuviste emocionales, ¿pensaste en algún momento en no puedo seguir?
0: Ah, no. Jamás pienso en que no puedo seguir. Yo pienso que si toque fondo, ese fondo de que no te levantás de la cama un par de días, pero no, seguir siempre. La vida es hermosa. Para mí vale la pena vivirla. Es más, la veo corta. O sea, me quisiera vivir muchísimos años más. Ya estoy creo que a la mitad de mi vida y digo, pa, pensar que con toda la energía que tengo ahora y la sabiduría de todo lo aprendido, ¿cuántos años me gustaría seguir adelante para hacer cosas? Por suerte el físico me lo permite, la energía también, y en eso soy una agradecida.
1: ¿Cómo te cuidas?
0: Todos los días a las 7 de la mañana hago clases de gimnasia. Me levanto a las 6 menos cuarto de la mañana, a las 7 estoy en clase, a las 8 y 40 estoy dejando a mi hija al colegio. Siempre me alimenté bien, no tomo alcohol y nada, positividad. Ser positiva, creo que eso es la mejor vitamina que me puedo tomar todos los días, mirando siempre el lado positivo de las cosas.
1: ¿Y a tus hijos qué legado le querés dejar? ¿Un legado económico, un legado de valores, de afectos?
0: Económico, no creo en dejar legados económicos, para mí eso no es positivo. No trabajo todos los días pensando en lo que le voy a dejar a mis hijos. Sí trabajo todos los días en darle a mis hijos los valores y los principios para ser buenos en lo que ellos quieran hacer. No sé si ellos van a seguir con la nave, no tengo ni idea, pero sí trato de darle las herramientas del sacrificio, de que las cosas se logran con sacrificio, que hay un camino y que nada de lo que yo construí les da el derecho a pensar que es de ellos, sino que ellos tienen que construir su propio camino. Y eso se los dejo siempre bien en claro. No vayas por la vida creyendo que ya tenés todo solucionado, porque yo mañana puedo decidir cambiar las cosas de mi vida y me quiero sentir con esa libertad. Mi camino es el mío y el de ustedes es el de ustedes.
1: Quiero agradecerte especialmente. No sé si te sentiste cómoda con el tema de modelo de mujer, pero efectivamente lo sentimos así. Más allá de que querés expresarte también para ser ejemplo o para que te tomen como referencia, porque muchas mujeres necesitan este tipo de charlas para salir adelante.
0: Muchas más de lo que pensás. La verdad que cada vez que hago una nota así, y eso me motiva a hacerlo, la cantidad de mujeres que me dicen, me cambiaste el día, me levanto con otra energía, tenía un problema y veo las cosas de otra forma, me alienta. Ajá. Porque la crítica siempre está, ¿no? Mirá, se va a subir. Pero a mí la verdad es como siempre me importó tan poco el afuera, como no vivo para el afuera ni para lo que opinen los demás, sino para ser libremente y ser sinceramente lo que quiero ser. Eso genuino hace que también la gente se sienta identificada con las que a veces se sienten ridículos para hacer algo que entienden que no pueden hacer.
1: ¿No te han tentado de la política?
0: Sí, me tentaron un montón de veces, pero ¿y? El tema de la política es un tema que no lo veo sano, porque no podrías tener la libertad de manejarme libremente, porque creo que el Uruguay todavía no está preparado para eso, pero yo creo que la política es sana, igual que los sindicatos son sanos, cuando el foco es mejorar la realidad de la sociedad y no un ego personal. Creo que muchas veces hoy en día se está confundiendo la política con tus propios logros y no te das cuenta que estás trabajando para el resto.
1: Virginia Estarico, muchas gracias.
0: Gracias a ti, Daniel.
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1: Le vamos a recibir con mucho gusto aquí en el estudio y en vivo a Damián Benchoam, es psicólogo deportivo, magíster en psicología del deporte y muchas cosas más de las que iremos hablando. Damián, ¿qué tal? ¿Cómo te va?
18: ¿Todo bien?
0: Bienvenido, Damián.
18: Gracias
0: Bienvenido.
18: A ustedes, de verdad.
1: Muy interesados en tratar de conocer, de abarcar, de decodificar todo esto que está pasando respecto a los deportistas en general. En particular ahora, esta carga que hemos puesto sobre las mochilas, sobre los hombros de los seleccionados para representar ni más ni menos que a la Celeste. ¿Un primer comentario sobre eso, Damián?
18: ¿Sobre qué?
1: Sobre esa presión que están recibiendo los chiquilines, que chiquilines no, hay hombres hechos y derechos que estuvieron representándonos en el Mundial y parece que ahora son los responsables de todos nuestros males y de todos nuestros problemas.
18: Sí, sí. Es muy complejo el tema. Acá hay que pensarlo desde, al menos desde mi óptica, yo lo pienso de distintos lados. Por un lado, tenemos lo que están pasando los propios jugadores. No hay mayor dolor que el propio. Cuando uno tiene ciertas expectativas, tiene ciertos sueños y ve que eso no se puede cumplir, obviamente que hay un dolor muy fuerte sobre esto. Creo que las expectativas de ellos era un poco más de lo que terminó sucediendo. Sobre todo al nivel de resultado, ¿no? Porque también a veces tenemos que bajar un poco el asunto y decir, bueno, por una pelota, somos tan malos o somos tan buenos. O sea, después el rendimiento, pueden haber errores, yo no me quiero meter mucho en eso, pero después tuvimos cosas interesantes. Bueno, pero somos resultadistas y esto sucede. Por el otro lado, el otro análisis es cómo nos comportamos nosotros como sociedad. Y acá el punto es que el fútbol, sobre todo, o sea, el deporte, pero sobre todo el fútbol, yo siempre digo que es el movimiento social más importante que hay en el Uruguay. El país se paraliza y pocas cosas, yo no sé cuántas veces el país se paraliza por algún acontecimiento. ¿Qué es lo otro que sucede? Quizás sea el único lugar, sobre todo en la selección uruguaya, donde todo el país se unifica.
1: Exacto.
18: Es lo único que quizás nos termina uniendo. Después, en todos los otros aspectos ideológicos o lo que sea, nos terminamos dividiendo, ¿no? Normal que también hace parte de la crítica y la construcción. Este es el único que no. Y aparte tiene una connotación muy fuerte porque es parte de nuestra identidad. El fútbol es parte de nuestra identidad y sobre todo nos vemos reflejados en ellos, en nuestras actitudes. Entonces, cuando no sucede lo que el hincha, nosotros, los espectadores, esperamos y ponemos tanta carga emocional, es como que nos duele a nosotros. Hay como una herida narcisista en esto. Nos golpea a nosotros mismos. Entonces, pues, ahí está el dolor. Y en este dolor, lo que termina sucediendo es que necesitamos buscar un responsable que pague con nuestro dolor porque nos hizo daño. Y ahí está, ¿quién? Y puede ser el jugador que no nos representó bien, puede ser el entrenador que no dirigió bien. No lo estoy diciendo yo, o sea, yo no me meto en esto. Sino ese sentimiento de bronca, de ira, hay que buscar un responsable para que pues yo pueda descargar mi dolor. Y lo tengo que depositar en otro. Entonces se dan como todo el combo para que estemos donde estemos. Y el más perjudicado es la persona, es el deportista, ¿no?
19: Totalmente. Y ayer justamente, Damián, en la conferencia que dio Bielsa, la enorme mayoría de preguntas apuntaron al tema de los vínculos, ¿no? A qué era lo que pasaba con ese relacionamiento entre los jugadores y él. Ni siquiera era el cuerpo técnico, era él. Y me quiero meter en la parte del rendimiento vinculado con el estado anímico, ¿no? Porque eso también hace a lo que es la cohesión de grupo. Y vos que estás acostumbrado a trabajar con el equipo, con la persona, ¿cómo observás esa dinámica que se ha dado por lo pronto en lo que dijo Bielsa, sin que conozcamos todavía la versión de los jugadores, ¿no? Conocemos
1: una parte
19: por terceras personas, pero por lo pronto con lo que está planteado ahora, ese difícil vínculo, esa dificultad de encontrar la conexión entre lo que los deportistas soportan de atención, de charlas técnicas con el técnico que no logra vincularse con ellos. ¿Qué tanto tiene que ver el rendimiento en cancha con esa otra parte que no se ve?
18: Bien, el rendimiento está conformado por muchos factores. Obviamente que, yendo a tu pregunta en específico, la parte vincular termina siendo un elemento central porque hace a las emociones, si yo me siento cómodo con quienes estoy acá, por ejemplo en mi caso, rindo de una manera. Si yo me siento muy presionado, me siento tensionado, mi rendimiento no es el mejor. Esto es como muy básico, ¿no? Ahora, yendo específicamente a esto, lo que hay que entender, yo no lo quiero juzgar siempre digo lo mismo, a mí no me gusta juzgar si no hay conocimiento previo. Uh-huh. ¿Alguien enseñó a cómo vincularse? ¿Nos han enseñado y nos han educado cómo vincularnos? Al entender que los vínculos es por parte de los dos, que no es solamente exigir, sino también hay que renunciar. Entonces, me parece que el punto está ahí. Y por momento las concesiones, cuando uno hace en favor del vínculo, también da poder al otro. Y uno baja de ese lugar donde está. Uh-huh. Entonces hay que tener cuidado con las concesiones y qué cosas transar y qué cosas no. Y en la exigencia también uno se empodera. Y a veces están muy bien las exigencias, porque es poder adaptarte, es marcar un límite. Che, yo necesito esto de vos. Y acá no quiero, o sea, quiero mostrar un poco todo. Cuando se plantea quizás en una situación, yo necesito esto porque me pasa.

0: sea, a mí, o sea, yo lo estoy viendo hoy en la selección de básquetbol. O sea, que es normal este tipo de diálogos. Necesitamos esto por parte del entrenador. El entrenador puede decir otra cosa, que sí, que no, pero vamos fomentando ese
1: Es
0: vínculo.
1: una adaptación de las partes,
0: Es
1: ¿no?
0: una adaptación de las partes. Y en esa adaptación hay que entender también con quién uno está tratando, ¿no? En entender de que uno también tiene que, digo, no quiero ir específicamente al caso de Bielsa, que ni siquiera lo conozco y ni siquiera conozco a los jugadores, pero digo, nosotros debemos hacer nuestro propio esfuerzo por adaptarnos a la situación del otro. Y si está en una situación, bueno, también está el ejercicio en uno, no solamente exigir, sino también poder adaptarse. Creo que Bielsa en ese sentido lo ha hecho y yo creo que ellos también en cierto sentido lo han hecho, ¿no? Pero la parte vincular hace también al compromiso como personas.
2: Claro.
0: Entonces, no solamente al rendimiento, sino al dar
2: Bien,
0: por el otro.
2: vos sabés que tenés mucha experiencia como para tratar de despejarnos estas dudas con el concepto de la presión, ¿no? Son profesionales sometidos, casi que por la naturaleza de su actividad, están sometidos a la presión. Y si le agregamos todavía el tema del resultadismo, se agrega mucho más presión aún. Hay que ganar. Y después están las construcciones sociales. En el imaginario, todos suponemos que están capacitados solo para ganar. Cuando pierden, enfrentan un problema con nosotros, ¿no? En condición de hinchas. ¿Han avanzado los deportistas en tratar de bloquearse, de generar una burbuja para evitar que ese imaginario colectivo les incida directamente en su día a día, en su cotidianeidad, en su manera de practicar, de entrenar? Ahora hace relativamente poco tiempo se aludía a las lesiones como consecuencia de una cuestión emocional. Te lastimabas y te rompías porque no estabas bien, no estabas en tu eje. ¿Hay técnicas que se han empleado en el último tiempo que te permitan algo de esperanza para que podamos cuidarlos mejor?
0: Sí. Eso se trabaja bastante. Es lo que vos decís, Daniel. Cuando hay presión, lo que nosotros llamamos como un factor de riesgo, ¿no? Si hay alguien que está haciéndote daño, es un aspecto que es de riesgo, ¿no? Sobre todo en situaciones que se entienden que son injustas y que no deberían pasar, ¿no? Cada uno tiene su vida y bueno, tenemos que ir transitando la felicidad y también el bienestar del otro, que es el otro aspecto. Ahora, entonces, cuando esto sucede, tenemos que acudir a los factores protectores. Los factores protectores es en gran parte, es ser optimista, es poder ser resiliente, pero también es la parte vincular. Volvemos como a lo mismo. Entonces, ¿qué es lo que se debe hacer? Es, obviamente, es integrar a los otros actores que sean sanos, integrarlos a tu vida para que vos puedas, como para decir, bueno, yo puedo caer, total sé que hay gente que me está sosteniendo, gente que me está cuidando, poder aislarse de situaciones. Yo conozco casos donde lo que hacen es apagan directamente su celular, no es que no ven WhatsApp, lo apagan. Pero hay cosas que son inevitables. Por más de que vos apagues tu celular y no escuches nada, vos sabés igual lo que se está hablando. Porque que luego lo estés viendo en este momento no quiere decir que ya no lo hayas vivido antes o que a vos no te esté pasando nada o que vos, vamos a suponer, a mí me están pasando cosas ahora y a pesar de que yo bloqueé todo, yo sé lo que está pasando y lo que se está diciendo de mí. ¿Por qué? Porque yo sé que lo que se está diciendo de vos. ¿Se entiende? Y esto
2: Claro,
0: ya lo vivimos
2: claro.
0: antes. Entonces ya sé que me están dando por todos lados. Entonces eso es muy complejo. Entonces ahí lo que hay que hacer, vincularse de vuelta, es como rearmarse. Saber decir que no, saber qué momento sí, generar vínculos saludables, volver a la rutina. La rutina nos da mucha tranquilidad. Volvemos a ser nosotros y empezamos a liberar nuestros pensamientos y nuestras emociones. Y nos hace bien. Si volvemos a la rutina en un lugar sano, volvemos a sentirnos bien con gente que es cómoda. Y bueno, ese es un poco el camino. Aprender mucho a decir que no. Lamentablemente, tenemos que, o sea, por un lado está bien, porque el decir que no son límites y el decir que no es cuidarse. Por otro lado, a veces que lamentablemente lo tenemos que hacer porque vivimos en un clima hostil que es bastante injusto.
2: ¿Viste el corte ese que hay donde creo que es un argentino? Viven en un country, te empieza a decir, ¿no?
0: Claro.
2: Empieza a describir todo lo que se supone que les va bien en la vida a los futbolistas de élite.
0: Sí.
2: Entonces dice, vos, si tenés todas estas condiciones y yo tengo que laburar levantándome a las 4:30, 5, 6 de la mañana, vos tenés que rendir porque estás solo para eso, para patear la pelotita. Y esa es una pérdida de perspectiva, me imagino.
0: Totalmente, Daniel, totalmente. ¿Qué es lo que sucede con esto? Vos lo estás diciendo de una manera muy clara, que esa perspectiva que está muy vinculada al deporte es que se entiende que el rendimiento y la felicidad van de acuerdo a la situación económica. Si quieren, yo les puedo nombrar todo lo que se pierde. Y también les puedo decir por qué se paga a veces lo que se paga. Si yo siempre pongo el mismo caso. Si yo lo puedo hacer, Mónica, ustedes mañana no se sienten cómodos acá, ¿se pueden ir? ¿Pueden renunciar? Sí, lo pueden hacer, tranquilamente. Uh-huh. Después verán. Eso es una decisión. Tienen la elección. Ustedes tienen libertad de poder decidir. Después ven cómo viven. ¿No? Sí. Hay mucha gente que está en esa situación. Quizás la mayoría estamos en esa situación. Ellos no. Ellos tienen un contrato. Cuando dicen, vendo un 50% de mi ficha, ¿qué quiere decir? Hay otra gente que está decidiendo por mí. Claro. Ese es el precio de la libertad. ¿Cuánto vale eso? En decir, porque yo conozco casos que estabas jugando en Europa y de repente le dice un día un representante, tenés que ir, volver a Uruguay a jugar en tal equipo, pero yo me quiero quedar acá, aunque sea...
1: No importa.
0: No importa. Mañana tenés que estar en... ¿No te gusta? ¿Tenés plata para pagarlo? Esta recesión, esto... No, no tengo plata. Entonces mañana tenés que estar en Uruguay a jugar en tal equipo. ¿Cuánto vale esa libertad? ¿Cuánto vale el country? ¿Cuánto vale el auto? No hay precio para eso. No hay precio para esas decisiones.
2: La propia libertad que en un momento utilizó Darwin Núñez y que le fue tan cuestionada. Te vas a un mercado donde desapareces del radar y resulta que después tenemos que enfrentar este problema acá. Fue lo que sucedió también con ese aspecto emocional. Es decir, pero yo con esto resuelvo, también está eso, ¿no? El futbolista resolviendo su tema y de su entorno.
0: Totalmente. Y acá, Daniel, relacionado con lo otro, hay que pensar que la carrera es muy corta y que no se sabe qué es lo que va a pasar después. Y en esas decisiones tienen que pensar en ellos, tienen que pensar en su familia, porque quizás sean oportunidades que pocas veces se le dan en la vida, y es salud. La verdad, acá lo que tenemos que tener claro es que una cosa son los lujos y otra cosa son las necesidades básicas. Hay que cubrir nuestras necesidades básicas. El resto sí son lujos, pero los lujos no te hacen a la felicidad, porque se pierde mucho en todo esto. Y el cuestionamiento... Sí, ¿en base a qué? Mi vida es mía.
1: Sí, claro.
0: No es mi vida, no es la de Darwin Núñez. Nuestra vida no es la de Darwin Núñez. ¿Que no puede dar muchas alegrías? Sí, ahora, pero si nos damos tristezas, somos nosotros los que tenemos que tomar perspectiva de las cosas. Y está buenísimo que nos den alegrías, pero no podemos adjudicar nuestras tristezas y nuestras angustias hacia otra gente, sí hacia un sentimiento que quizás nosotros teníamos de una expectativa y estamos tristes. Pero ellos no son los culpables, no tenemos que hacerlos responsables. No podemos juzgar a Darwin Núñez porque elige ir a un mercado por su propio bien y por el bien de sus hijos. ¿Y quiénes somos nosotros? ¿En qué pedestal nos estamos poniendo para nosotros ser los jueces de la vida de los otros? Porque en ese lugar de jueces, lo que hacemos es castigar, no cuidar. No te estamos diciendo lo que está bien, te estamos diciendo lo que no debes hacer.
2: Esto es lo que nos dejaba el psicólogo deportivo Damián Benchoam, con muchas ventanas abiertas al pensamiento. Y con esto estamos cerrando esta edición de Agenda Abierta, invitándolos para el próximo jueves a las 9 de la noche, la reiteración también los domingos a las 9, para seguir pensando juntos.
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6: ¿Qué tal? Muy pero muy buenas noches para todos. Bienvenidos a las noticias, bienvenidos a la información en esta última emisión de Informativo Sarandí de la hora 22. A partir de este momento comenzamos a repasar juntos las principales noticias de esta jornada.
7: El viernes 6, la mínima 10, la expectativa de máxima, cubierto, ventoso, del sur también. El sábado 6, la mínima 12, la máxima, abundante nubosidad. El domingo 7, la mínima 12, la máxima, cubierto con chaparrones. El lunes 7, la mínima 10, la expectativa de máxima.

0: nuboso, chaparrones en la madrugada, martes 5 la mínima, 13, la expectativa de máxima algo nuboso, y el miércoles 6 la mínima, 15 la máxima, nuboso. Ese es el panorama.
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0: titulares.
1: La bancada de diputados del Frente Amplio comenzó a recibir este mediodía a los ministros del gobierno para avanzar en el análisis del proyecto de la rendición de cuentas. Las primeras delegaciones son las de Trabajo, Economía y Salud Pública. Mañana será el turno de Relaciones Exteriores, Vivienda, Turismo y Ganadería.
2: En un mensaje difundido este jueves, el presidente de la República, Yamandú Orsi, destacó que el gobierno recortó gastos en misiones oficiales y protocolos y reasignó recursos de proyectos considerados no prioritarios para financiar parte de las medidas incluidas en la rendición de cuentas.
1: El mandatario en un video afirmó que el objetivo es aprovechar al máximo los recursos disponibles. No podemos caer en el error de callarnos las buenas noticias porque todavía no son suficientes, dice el presidente Orsi en dicha comunicación.
2: Por su parte, la oposición también comenzó el análisis del proyecto. En entrevista con Informativo Sarandí, el diputado del Partido Nacional, Sebastián Andújar, confirmó que la coalición republicana inició la coordinación de una posición común sobre la iniciativa tras una reunión en la que participaron el Partido Nacional, el Partido Colorado y el Partido Independiente.
1: Andújar sostuvo que la rendición de cuentas debe servir tanto para evaluar la gestión desarrollada hasta ahora como para analizar las medidas previstas para el próximo año. El legislador valoró además que el Poder Ejecutivo busque financiar parte de las nuevas partidas mediante un mayor control del gasto y sin aumentar el déficit fiscal.
2: Por su parte, el senador del Partido Colorado, Andrés Ojeda, sostuvo que la principal preocupación de los ciudadanos, especialmente en el interior del país, continúa siendo la situación económica.
1: El gobierno presentó una iniciativa para exonerar de IVA los materiales y servicios vinculados a la construcción de viviendas cooperativas. La medida fue incorporada al proyecto de rendición de cuentas y si recibe aprobación comenzará a regir el 1 de enero del 2027.
2: Según el gobierno, el objetivo es reducir el costo de construcción de las cooperativas, lo que también disminuirá el valor de tasación de las viviendas y, en consecuencia, las cuotas que pagan las cooperativistas. La reglamentación definirá posteriormente el mecanismo mediante el cual se aplicará la exoneración del impuesto.
1: La ministra de Vivienda, Tamara Paseiro, estimó que el ahorro para las cooperativas será del orden del 8%. Agregó que la exoneración alcanzará todos los materiales de construcción y facilitará el acceso a la vivienda para más familias.
2: El gobierno aseguró que la aplicación del IMESI a los vehículos eléctricos alcanzará solo al 25% de los modelos y defendió la medida tras el rechazo expresado por la Asociación del Comercio Automotor del Uruguay.
1: La ministra de Industria, Fernanda Cardona, dijo que el 75% de los vehículos eléctricos continuarán con exoneración total de este impuesto. El decreto comienza a regir el 1 de enero del 2027.
2: Los vehículos con un valor de importación de hasta $19,000 seguirán exonerados. Los que tengan un valor de entre $19,000 y $27,000 pagarán una tasa del 5%, mientras que los que superen ese monto tributarán 9%.
1: La ministra explicó que la medida mantiene incentivos para la movilidad eléctrica.
2: Desde la oposición, el diputado del Partido Nacional, Sebastián Andújar, cuestionó la aplicación del IMESI a los vehículos eléctricos. Entrevistado en Informativo Sarandí, sostuvo que se trata de un nuevo impuesto y afirmó que comparte el objetivo de fortalecer las políticas dirigidas a la primera infancia, pero no el mecanismo de financiamiento elegido por el gobierno.
1: Una niña de 3 años permanece grave en el CTI del Pereira Rosell luego de recibir un disparo en el barrio Piedras Blancas. Se investiga lo sucedido. La policía maneja como principal hipótesis un disparo accidental.
2: La madre de la niña denunció que fueron víctimas de un intento de robo. Sin embargo, otro familiar declaró que el disparo ocurrió mientras 2 personas manipulaban un arma de fuego y que se habría tratado de un hecho accidental.
1: La menor fue asistida inicialmente en la policlínica de Capitán Tula, donde fue estabilizada y luego trasladada al Pereira Rosell. Allí permanece internada.
2: La policía y la fiscalía trabajan para determinar cómo ocurrió el episodio y la eventual responsabilidad de las personas involucradas.
1: Son 26 los menores con este caso heridos de bala en lo que va del año, según las cifras de la plataforma Infancias y Adolescencias del Uruguay.
2: En otras noticias, el Ministerio de Salud Pública resolvió ampliar de forma progresiva la cobertura gratuita de la vacunación contra el meningococo tras el aumento de casos registrado este año y luego de confirmar 5 fallecimientos por esta bacteria en 2026.
1: La ampliación alcanzará a nuevos grupos considerados prioritarios desde el punto de vista epidemiológico que están siendo definidos por las autoridades sanitarias. La decisión fue adoptada luego de una reunión de la Comisión Nacional Asesora de Vacunaciones.
2: La ministra de Salud Pública, Cristina Lustenberg, señaló que el país atraviesa una situación de alerta por el aumento de casos y adelantó que continuarán aumentando la cobertura de vacunas y evaluando otras medidas.
1: El 56% de la población desaprueba la gestión del presidente Yamandú Orsi, un 24% la aprueba y un 20% ni aprueba ni desaprueba, según la última encuesta de la empresa Factum.
2: La medición fue realizada entre el 6 y el 20 de junio, periodo que comprende la polémica por la compra de la camioneta utilizada por el mandatario.
1: Factum señala que se trata del nivel más bajo de aprobación para el mandatario desde que asumió la presidencia. La aprobación cayó 5 puntos respecto al segundo bimestre y acumula un descenso de 13 puntos desde el primero.
2: Entre quienes votaron al Frente Amplio en las elecciones del 2024, la aprobación bajó de 59% a 52% entre el segundo y el tercer bimestre del año. En ese mismo periodo, la desaprobación pasó de 13% a 23%, mientras que el 25% no aprueba ni desaprueba.
1: Casi la mitad de los uruguayos, un 49%, piensa que la situación económica es mala, según una encuesta de Cifra.
2: El dato marca el nivel de negatividad más alto desde el 2019 y contrasta con los indicadores oficiales, que según el propio informe, no son tan negativos como la percepción ciudadana.
1: La mirada varía según la preferencia electoral. Entre quienes votaron al Frente Amplio, solo una cuarta parte califica a la economía como buena, casi 4 de cada 10 la consideran ni buena ni mala, y una proporción similar la ve como mala. Entre el resto del electorado, la evaluación es sensiblemente más negativa.
2: El deterioro se aceleró en los últimos meses. El porcentaje de uruguayos con una visión negativa de la economía pasó del 31% en enero al 49% en junio.
1: El día sábado, Uruguay enviará ayuda humanitaria a Venezuela tras los terremotos registrados en ese país. La donación se realizará a través de un avión Hércules de la Fuerza Aérea.
2: El último conteo da cuenta de al menos 2.300 fallecidos y 11.200 heridos.
1: El canciller Mario Lubetkin adelantó que se enviarán medicamentos y equipos tecnológicos para sumar a los trabajos que están haciendo los rescatistas en las zonas más afectadas.
2: El secretario de Estado aclaró que desde Venezuela informaron que por el momento no se requieren alimentos ni vestimenta. También agregó la solidaridad de la ciudadanía con las donaciones que ha juntado la colectividad venezolana en distintas instancias en estos últimos días. Remarcó el ministro que en esta primera salida del Hércules van a salir los productos centrales.
1: La senadora del Frente Amplio, Constanza Moreira, afirmó que el gobierno no se merece los niveles de desaprobación que reflejan las últimas encuestas, especialmente en materia económica.
2: Entrevistada en Informativo Sarandí, la legisladora sostuvo que los indicadores económicos no están tan mal en relación con la percepción que muestran esos sondeos y considero que la situación del gobierno es revertible.
1: Sobre el debate por el eventual patrullaje con vehículos militares, Moreira señaló que fue una noticia mal gestionada. Dijo que en Uruguay existen límites institucionales y legales para avanzar en este tipo de medidas y afirmó que los modelos de militarización de la seguridad pública aplicados en otros países de la región, aquí en Uruguay no van a funcionar.
2: El presidente chileno, José Antonio Kast, participó esta mañana en el desayuno de ADM, luego de reunirse ayer con Yamandú Orsi.
1: Ambos mandatarios anunciaron luego de la reunión en Suárez y Reyes que Uruguay espera incorporarse en los próximos meses al acuerdo regional impulsado por Chile para coordinar acciones contra el crimen organizado.
2: Luego del almuerzo de ADM, el presidente chileno dijo hoy que hay buena disposición de Uruguay para sumarse a este acuerdo.
1: El presidente Orsi señaló que ambos gobiernos avanzarán además en acuerdos sobre infraestructura y destacó que también dialogaron sobre el acuerdo transpacífico, el corredor bioceánico y la cooperación en pesca y asuntos vinculados a la Antártida.
2: Los mandatarios también firmaron dos acuerdos bilaterales de reconocimiento de certificados de firma digital y un memorando de entendimiento entre las academias diplomáticas.
1: Las exportaciones de bienes cayeron 4% interanual en el mes de junio con un monto de 1.307 millones de dólares, según Uruguay 21. En ese periodo las ventas de soja cayeron a menos de la mitad de las registradas en igual mes del año pasado debido a la sequía.
2: Las ventas al exterior, medidas en dólares, subieron 1%, con un monto acumulado de 6.585 millones de dólares. La carne y la celulosa lideran las exportaciones, aunque sin variaciones significativas respecto al año pasado.
1: China sigue siendo el principal destino de las ventas de bienes. Las menores ventas de soja a ese destino fueron parcialmente compensadas por mayores ventas de carne. A China le siguen Brasil y la

0: de 1.600 kilos de cocaína. Los otros dos cargos son conspiración y lavado de dinero. La fiscalía sostiene que la organización blanqueó cientos de millones de dólares mediante transferencias que pasaron por servidores bancarios ubicados en el estado de Virginia.
1: La Cámara de Senadores aprobó extender hasta noviembre del 2027 el plazo para regularizar o entregar armas sin registrar. La iniciativa contó con los votos de todos los partidos políticos. Entre julio del 2022 y marzo del 2025 se regularizaron 2.621 armas, al tiempo que se entregaron voluntariamente otras 2.592.
0: Paralelamente, se han destruido un total de 18.375 armas. El senador nacionalista Carlos Camín, impulsor de la medida, sostuvo que el accionar del Estado en este tema está dando resultados positivos.
1: UTE y OCE inauguraron este jueves las obras de regularización de los servicios de agua potable y energía eléctrica en el barrio Nuevo Comienzo de Montevideo.
0: El plan permitió conectar a la red de agua potable a 500 familias y al servicio eléctrico a otras 400, beneficiando a 3.500 personas. Las obras incluyen la instalación de la red de agua, alumbrado público y la adecuación de las instalaciones eléctricas de las viviendas.
1: El presidente de OCE, Pablo Ferreri, destacó el impacto que tendrá la regularización de los servicios para las familias del barrio.
0: La Dirección Nacional de Policía Científica celebró este jueves su aniversario número 130 con un acto encabezado por el ministro del Interior, Carlos Negro.
1: El director nacional de Policía Científica, Fernando Noble, destacó el proceso de modernización del organismo y señaló que la prioridad es incorporar nueva tecnología para fortalecer las pericias criminalísticas.
0: Noble adelantó en la rendición de cuentas, se solicitó la incorporación de equipamiento robótico que permitirá aumentar la capacidad de procesamiento de muestras de ADN.
1: La Confederación de Sindicatos Industriales presentó la campaña Más Tiempo, Más Vida, por la cual se impulsa la reducción de la jornada laboral de 48 a 40 horas semanales sin pérdida de salario.
0: Danilo Dárdano, presidente de la Confederación, señaló que el planteo no parte de cero, dado que ya hay ramas industriales que lograron reducir la jornada laboral sin pérdida salarial logradas mediante la negociación colectiva.
1: Los funcionarios públicos que pidieron licencia médica en 2025 lo hicieron por 32 días en promedio.
0: El 50,4% de los trabajadores del Estado se certificó al menos una vez el año pasado. Representa una caída de 3,27 puntos porcentuales frente al año 2024, según un informe de la Oficina Nacional del Servicio Civil.
1: El documento, que se incorpora a la rendición de cuentas, analiza la evolución de las licencias médicas entre el 2021 y el 2025 en la Administración Central.
0: El mes de junio fue el mes con mayor cantidad de solicitudes de licencia médica, seguido por agosto y octubre. Enero y febrero concentraron las menores proporciones de certificaciones, con 3,88 y 4,66% respectivamente, niveles similares a los registrados en 2024.
1: Por otra parte, las certificaciones por accidentes laborales alcanzaron a 1.139 funcionarios, con un promedio de 26,56 días de ausencia, cifra que se incrementó respecto a la medición del año previo.
0: En Colonia fue recapturado un hombre que se había fugado de la cárcel departamental. Fue detenido en una vivienda en Colonia del Sacramento, en donde tomó de rehén a un adolescente.
1: Tras varias horas de negociación y sin llegar a un acuerdo, la policía optó por utilizar agentes químicos para obligar a salir al tanto requerido como al menor. Ambos fueron trasladados a un centro asistencial por los efectos de esas sustancias y posteriormente el hombre fue reintegrado a la cárcel.
0: El jefe de policía departamental, Paulo Costa, calificó como muy exitoso el operativo, confirmó que investigan el vínculo del detenido con un asesinato ocurrido hace pocos días.
1: Cuatro hombres fueron condenados en Rocha por el secuestro y ataque a balazos de un hombre en una fábrica abandonada. La víctima fue trasladada hasta un predio sobre la ruta 15, a 10 kilómetros del balneario La Paloma, en donde fue golpeada y recibió dos disparos. La investigación incluyó allanamientos con incautación de armas y drogas.
0: Tras el ataque, los agresores abandonaron el lugar. El hombre logró salir de la fábrica y fue visto por una persona en la ruta que alertó a la policía.
1: Tras la detención, un hombre de 39 años fue condenado por intento de homicidio a 3 años y 8 meses de penitenciaría. Otro hombre de 31 años fue condenado por un delito de tráfico interno de armas de fuego, explosivos y municiones.
0: El próximo 16 de julio habrá una nueva instancia de negociación entre el Sindicato de Trabajadores de Pilsen y la empresa Ambev, luego del envío al seguro de paro de 59 trabajadores. Ayer hubo una reunión tripartita en la que, según los trabajadores, la empresa planteó convertirse únicamente en importadora. El sindicato anunció que no aceptará esta propuesta y analizan los pasos a seguir previo a la próxima instancia.
1: 18 horas 21 minutos, más títulos. El 74% de la población apoya la utilización de vehículos militares en operativos de seguridad interna. El 66% está de acuerdo, incluso con que las Fuerzas Armadas colaboren con la policía en tareas de seguridad pública. Esto según una encuesta encargada por el Ministerio del Interior a la

0: Cocina de Percepción Ciudadana. El 85% de los votantes de la coalición republicana está de acuerdo con el uso de estos vehículos, frente al 67% de los frente amplistas.
1: La justicia imputó al taxista de 43 años acusado de un homicidio de un hombre de 38 años en el barrio Pérez Castellano. Deberá cumplir ahora prisión preventiva por 180 días.
0: El senador del Partido Nacional, Rodrigo Blas, presentará un nuevo pedido de informes al Ministerio de Relaciones Exteriores sobre el canciller Mario Lubetkin. La solicitud se suma a la convocatoria impulsada por la oposición para que el ministro comparezca ante la Comisión de Asuntos Internacionales del Senado por sus reiterados viajes oficiales a Roma.
1: La policía detuvo un hombre de 21 años durante un allanamiento en una vivienda de la zona del barrio Juanico, donde funcionaría un depósito clandestino de vehículos robados.
0: El procedimiento fue realizado por la Brigada de Delitos Automotores en las inmediaciones de Elba y Ibircay, luego de una investigación que vinculaba al detenido con el acopio de vehículos denunciados por hurto.
1: En el lugar fueron incautadas dos motos, un auto, requeridas ambos por robo. Además, la policía encontró libretas de propiedad y matrículas presuntamente preparadas para ser adulteradas.
0: Quedó firme la condena a 7 años de cárcel al joven que mató a su amigo al dispararle con una chumbera en Tacuarembó en febrero de 2022 durante un asado. Fue detenido este miércoles y está recluido en la unidad 26 de Tacuarembó.
1: La sentencia en primera instancia condenó al joven por un delito de homicidio en reiteración real con lesiones personales agravadas, ambos a título de doble eventual. Esto lo confirmó el Tribunal de Apelaciones y luego hubo un recurso.

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5: Bélgica se impuso en el último suspiro del alargue ante Senegal por 3-2 este miércoles, luego de ir perdiendo 2-0 ante los africanos. En el minuto 86 comenzó la remontada hacia la clasificación octavos gracias a los goles de Romelu Lukaku y Youri Tielemans a los 86 y 89 de la segunda parte. El mismo Tielemans apareció en el minuto 125 de la prórroga para poner de penal el 3-2 final y sellar de esta manera la clasificación octavos, donde se medirá ante Estados Unidos el próximo lunes a las 9 de la noche en Seattle.
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0: 18:52, Día Internacional del Periodista Deportivo, y ya está acá en nuestra mesa Franco Fernández, nuestro compañero, a quien lo saludamos en su día especial. ¿Cómo anda?
1: Muchas gracias, Marcela. Muy bien, buenas tardes para todos. Un placer poder acompañarlos en una jornada dolorosa para todos los uruguayos y uruguayas, porque mañana sería el día indicado en Miami de que Uruguay pueda estar enfrentando a Argentina, ¿no? Y no está Uruguay. ¿Dónde está Uruguay? La verdad que es un dolor profundo de
0: Toma fuerza igual España. ¿Merecía sacarnos con el partido que jugó hoy?
1: Yo creo que es uno de los grandes candidatos que todavía no se ha despertado por completo, ¿no? En la Copa del Mundo, más allá de que hoy ganó bien, ganó cómodo. Pero sin duda que hoy gana con contundencia 3-0. El partido con Uruguay era un partido raro. España sabía que iba a ser un partido raro. Uruguay lo jugó con más garra, corazón y energía que el rival. En un momento a mí me daba la sensación de que España estaba disfrutando del partido o lo llevaba a media máquina y Uruguay estaba fundido en la cancha tratando de emparejar el juego. ¿Me explico? Entonces, tratando de, con las condiciones de Uruguay, las que tenía, llevar el partido que le servía a Uruguay. Y España estaba tranquilo, ya estaba clasificado, a su ritmo iba jugando el partido. Pero Uruguay, súper exigido, a tope, para ver si podía buscar el empate, que era lo que le servía a Uruguay. Eso nunca se dio, hay una diferencia notoria, tiene el mejor extremo del mundo, que es Lamine Yamal. Y que bueno, hoy España ganó con contundencia, ¿no? 3-0. Digo da pena porque todos cuando arrancaba este Mundial o cuando estaba el sorteo, uno esperaba de que sea la chance de Uruguay-Argentina a los 16avos de final. Es más, en todos los países se hablaba de este choque que se podía dar y que

0: los resultados, daba la sensación de que sin duda se iba a dar. El tema es que Uruguay no rindió, ¿no? Uruguay no llevó adelante todo ese pensamiento que teníamos de la selección. Lo cierto es que mañana va a estar Miami, sí, Argentina va a estar, Argentina va a estar. Quien no va a estar es Uruguay, sí va a estar Cabo Verde. Cabo Verde, y cada vez que lo digo me duele más aún. Cabo Verde haciendo su estreno en estas citas mundialistas. Va a tener la posibilidad de jugar 16avos de final ante Argentina. Va a ser un partido complicado para Argentina, por supuesto, porque Cabo Verde se repliega permanentemente atrás. Hoy ganó 3-0 España. No es el único partido que tenemos. A las 20 hay un partidazo. A las 20 hay un partidazo Portugal-Croacia en Toronto. Dicho esto, es el último partido del Mundial que se va a jugar en Canadá, en Toronto, en esa ciudad. Y que, bueno, es un estadio con 43.000 espectadores, de los estadios más chicos de la Copa del Mundo. ¿Sabe cuánto se estaban vendiendo las entradas de reventa, en realidad? Los revendedores, ¿cuánto estaba para este partido, para ver a Cristiano Ronaldo, que puede ser la última función, y a Luka Modric, que puede ser la última función?
1: ¿Cuánto?
0: Diga un número.
1: ¿El precio? ¿Cuánto? En dólares. ¿180, 200 era lo que salía más o menos Uruguay, ¿no? En la primera, los primeros partidos.
0: Sí, sí, sí.
1: ¿6.500?
0: ¿6.500?
1: No, 500.
0: ¿500 dólares? No. Para este partido, ¿sabe cuánto valían las reventas? $30.000. $30.000. Obviamente el estadio ya está...
1: colmado.
0: Agotado, colmado, por supuesto. Y bueno, la gente que tenía esa entrada... la estaba revendiendo $30.000 para ver la última función de Cristiano Ronaldo y de Luka Modric. Más que nada de Cristiano Ronaldo, ¿no? Porque si queda por el camino...
1: si no avanza, es el
0: último partido de la Copa del Mundo para Cristiano. Pero la verdad que, bueno, impactante, ¿no? La cifra, impactante todo lo que significa. Y bueno, una Copa del Mundo que está dando que hablar, ¿no? Realmente muy importante. Ayer la victoria de Bélgica de atrás, 3-2, fue contundente. Por la noche ganó Estados Unidos 2-0 y terminó eliminando a Bosnia y Herzegovina. Y hoy a las 12 de la noche vamos a tener Suiza ante Argelia. Es un día muy especial, cambiando de deporte, porque hoy juega Uruguay en básquetbol. Hoy juega Uruguay en básquetbol y después de 40 años tiene la chance de volver a una Copa del Mundo. Claramente que hoy no se define nada, pero si hoy logra una victoria de Uruguay, da un paso enorme, gigantesco, pensando en una posible clasificación. El partido va a las 10 de la noche con 10 minutos en el Antel Arena. 5.300 boletos aproximadamente son los que están vendidos. Así que va a ser un partidazo para Uruguay, que tiene bajas, sin duda. Barrera no va a estar, Fittipaldo no va a estar y Luciano Parodi tampoco. Argentina viene, esa frase que se usa ahora, tope de gama.
1: Sí.
0: Está con todo el potencial. Baulet, Cáfaro... Campazzo, La Provítola, Deck, Brusino, un plantel espectacular para el equipo argentino, que sabe que viene a buscar un punto. Uruguay está invicto, porque Uruguay en Argentina fue en febrero y le ganó, después fue a Panamá a jugar con Cuba y le ganó. Hoy juega Uruguay en el Antel Arena, el domingo vuelve a jugar en el Antel Arena, pero ante Cuba, a las 7 menos cuarto de la tarde, así que partido importantísimo para la selección uruguaya en la jornada de hoy.
1: Muchas gracias, Fran. Hasta mañana.
0: Gracias a vos. Nos vemos.
2: Y así llegamos al final. Hasta aquí las noticias y la información en este repaso de los principales temas más relevantes de esta jornada. 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Los esperamos mañana. Sigan en compañía de Más Radio Sarandí.
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4: ¿Qué tal, amigas? ¿Qué tal, amigos? Bienvenidos a compartir 90 minutos con Transformaciones. En los últimos años, el interés por las terapias complementarias y la medicina integrativa ha crecido en todo el mundo. Cada vez más personas buscan alternativas o complementos para el cuidado de la salud, desde la fitoterapia hasta la homeopatía y los productos de origen natural también. Esta noche, en Transformaciones, las formulaciones homeopáticas.
3: En la conducción, Milton Presa.
4: Y vamos a descubrir resultados a nivel de la farmacotecnia.
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4: ¿Qué lugar ocupan estas propuestas dentro del sistema sanitario? ¿Cómo se elaboran estos preparados homeopáticos y qué dice la evidencia científica sobre su uso?
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4: Esta noche, en esta entrega de Transformaciones, vamos a tratar de trazar una visión sobre los preparados homeopáticos, tema que despierta interés, preguntas y, por qué no, en algunas ocasiones, debate.
3: En cabina de operaciones, Ángel Buceta.
4: Nos ocuparán algunos tramos de esta entrega, de este recorrido, la farmacotécnica Marianela Silva, integrante del staff técnico de Farmeco. Y el acné afecta la autoestima de las personas. Con un tratamiento adecuado, la mayoría de las personas consigue controlarlo y reducir significativamente el riesgo de cicatrices permanentes.
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4: Qué importante que es, Marianela, porque el acné comprende muchas edades, ¿no?
7: Sí. Y baja mucho la autoestima. La gente que se ve con acné no se siente bien. Y es muy importante, y más en la juventud, en los adolescentes, y tener mayor seguridad y no la autoestima por el piso. Entonces es excelente para eso. Tiene un poder además refrescante. Es antiinflamatorio. Ayuda a... Hay muchas veces que aparecen como pústulas y ayuda en eso. Y también nosotros sugerimos siempre tomar las gotitas, porque el gel es el complemento externo. Hay gente que le va bien, prueban el gel y ven que van desapareciendo todas las marquitas que tienen en la piel, pero y les alcanza, como que prueban con eso. Nosotros igual siempre sugerimos, para que no vuelva o hacer un tratamiento más largo, que sea por dentro, con las gotas, y externamente con el gel. Ese sería el tratamiento completo.
4: ¿Y las gotas a razón de cuántas por día, más o menos?
7: Serían 8 gotas 3 veces al día. Los complejos son todos de 3 veces al día. Uh-huh. Y no son más de 8 gotas.
4: La farmacotecnia es una rama de la farmacia, amigas, amigos, que se encarga de transformar los principios activos en formas farmacéuticas seguras, eficaces y estables para su uso en pacientes. También lo mismo en la homeopatía. Continuamos ahora el recorrido con la farmacotécnica Marianela Silva, integrante del staff técnico de Farmeco.

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1: Tú como farmacotécnica de Farmeco Melalena conocerás esta formulación antialérgico gotas de memoria.
2: Claro, por supuesto. Muy usada sobre todo en los cambios de estación, sobre todo cuando empieza la primavera, que empiezan las alergias, los estornudos, la irritación en los ojos. Para todo eso es ideal, y da muy buen resultado sin tener ningún efecto colateral, ¿no? Lo puede usar cualquier persona. A veces nos preguntan, ¿y los niños pueden? Y sí, claro que pueden. La homeopatía no contiene ninguna materia que sea química, o sea, trabaja con la memoria molecular de las sustancias, por eso no hace ningún daño. A medida que se van diluyendo las sustancias, la homeopatía se trata de diluciones, en la medida que se van diluyendo pierde la peligrosidad, de ahí que se puedan usar cosas que si no se diluyen estarían prohibidas. Pero en homeopatía sirven para curar. Desde un bebé recién nacido puede tomar homeopatía. Eso es totalmente inocuo. Y bueno, el de las alergias es ideal, ¿no? Sobre todo porque la gente a veces se acostumbra a tomar antialérgicos químicos y se acostumbran y se pasan la vida, se pasan años tomando. Y no está bueno tomar algo toda una vida. Y menos cuando deja residuos, ¿no? Y para eso tenemos la homeopatía, que cura de otra manera. La homeopatía es un tipo de medicina que va a restablecer la energía vital en ese lugar que está disminuido, por ejemplo, y que produce alergia. Refuerza esa parte del organismo para que el cuerpo se sane a sí mismo. Nosotros tenemos todo lo necesario para sanarnos. A veces lo que pasa es que se debilita alguna parte de la energía vital y la homeopatía la vuelve a poner en su lugar. Y de esa manera nos curamos naturalmente.
1: Con esto estoy entendiendo, Marianela Silva, que no solamente es por los cambios de estación, sino que cuando se produce un fenómeno interno.
2: También, sí, a diferentes cosas, a veces que ni sabemos, y no nos importa mucho, en la homeopatía no importa tanto a qué es, salvo en raras excepciones, pero si no, funciona igual un antialérgico, ya sea porque tenga alergia, no sé, a la naranja o a lo que sea, o a las pelusas de los árboles, funciona igual, porque va a sanar la parte que reactiva del organismo, que en ese momento está reaccionando en forma exagerada. Entonces ahí esto lo vuelve a poner en su lugar. Como dicen los médicos, se toma un antihistamínico. Nosotros tomamos al revés, una histamina para que bajen el exceso de histaminas.
1: Correcto.
2: ¿Se entiende?
1: Clarísimo.
2: Porque cura por el similar, no por el contrario. Por eso va a favor de la biología. No hay nada más sano para sanar que algo que está a favor de la biología y no impidiendo, porque cuando uno impide está poniendo un parche, cuando se va el efecto puede volver, ¿tá? Y se hace más larga la recuperación. Con la homeopatía es más corta, eso es básicamente la diferencia.
1: Amigas, amigos, la comunicación con nosotros a través de nuestro WhatsApp 099-315-523, con la palabra escrita, por favor. Reitero, nuestro WhatsApp 099-315-523.
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1: Algo está pasando. Y ahora en inmediato vamos a ver cómo buscar ayuda a la adicción al tabaco cuando queremos salir de ese lugar, con el aporte de formulaciones homeopáticas.
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1: Qué importante disminuir la ansiedad por fumar y aliviar los síntomas de la abstinencia, ¿verdad?
2: Sí, sí, totalmente. Y ahí yo lo recomiendo en glóbulos, que son dulces, porque vio que los que están dejando de fumar tienden a tener pastillitas a mano, caramelos, y bueno, que el remedio también sea en una forma rica, dulce. Se ponen 5 globulitos, que son unas bolitas chiquitas, debajo de la lengua 3 veces al día. Y uno de los componentes, como decíamos que la homeopatía funciona por el similar, es tabacum. Entonces el tabacum homeopático ayuda a dejar el deseo por el tabaco. Esa es la función, entre otras cosas que tienen, ¿no?, para la ansiedad. Algunas deben de estar compartidas con el ansiolítico, pero tiene el tabacum, que es para terminar con la ansiedad por el tabaco. Y la persona, claro, tiene que poner de sí mismo para ir fumando cada vez menos. Yo a veces doy algunos consejos para eso, cuando existe la oportunidad de hablar con el fumador que está dejando. Por otro lado, si tomó la decisión total de dejar, que es lo ideal, y no probar ninguno, es más fácil y más rápido salir, duele más, pero es más fácil y más coherente. En ese caso, ayuda con el síndrome de abstinencia, o sea, a pasar mejor ese periodo en el cual uno se desespera.
1: 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La pueden consultar para aclarar también todos los detalles relacionados con los contenidos de esta noche. 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Ahora, junto a la farmacotécnica Marianela Silva, integrante, reitero, del staff técnico de Farmeco, vamos a descubrir Agnus Plus.
0: 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Contribuye a recuperar el deseo y el rendimiento, especialmente en situaciones de estrés o desgaste físico y emocional. 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
2: Bueno, el Agnus Plus básicamente lo llevan los caballeros. No he encontrado casos en que se usan otras cosas cuando se trata de para mujeres. Es más bien para la parte sexual, cuando hay una depresión, digamos, del deseo en la parte sexual o depresión física de la función sexual. Es muy importante porque esto ayuda a regular esa parte. Como le decía hoy al principio, la homeopatía va al lugar donde está la energía vital disminuida y la repara, la levanta para que pueda repararse a sí misma. Esa es la función de la homeopatía. Y bueno, en estos casos es muy importante porque la persona se siente muy disminuida frente a este tipo de patologías, que a veces son pasajeras, a veces es por motivos de operaciones previas, de operaciones de próstata. Eso en algunos casos funciona y hay otras operaciones que son diferentes. Eso tiene que consultar con el médico si es reversible o no, y si es reversible, sin duda empezar con el Agnus Plus. En el caso de las damas es diferente. Cuando hay decaimiento de la parte del deseo sexual, se usan otros remedios homeopáticos. No hay una preparación definida, sino que se le hace algunas preguntas y se le da otra medicación.
1: Ahí estaríamos, Marianela, ante los diseños magistrales.
2: Claro, que eso es algo que quiero aclarar para la audiencia del interior, de que aunque compren en farmacias del interior donde llevan nuestros productos, a veces necesitan una consulta particular. Entonces pueden llamar por teléfono, a veces se le hacen preparados magistrales especiales para ese paciente y se le manda a la farmacia donde compran. O sea que se abastecen en la farmacia de su zona, pero pueden consultar telefónicamente a

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1: Y amigas y amigos, la salud es un tema que evoluciona constantemente y junto con los avances de la medicina convencional también crece el interés por las terapias complementarias y los productos homeopáticos que acumulan evidencias científicas. Escuchamos ahora al director de Farmeco, licenciado Leonel Chávez.
2: O sea, la homeopatía, inclusive existen estudios científicos. O sea, hay, por supuesto, hay muchos científicos que no lo creen, pero ya se han hecho pruebas que realmente lo que hizo Hahnemann hace siglos atrás, él descubrió que haciendo diluciones sucesivas llegaba a potenciar un medicamento. Uh-huh. Y bueno, y que esa potencia se transmite a través del agua. Y hoy se ha comprobado que el agua sí puede transmitir información. Uh-huh. Y se han hecho estudios científicos. Uh-huh. Uno de los que se ha hecho, el científico que ha hecho esto fue Luc Montagnard. Uh-huh. Es un científico que es un premio Nobel, es el que descubrió el virus del SIDA, o sea que no es un cualquier uh-huh. Fanático de la homeopatía que se le ocurrió hacer eso. O sea que él comprobó que realmente podía transmitir, que el agua puede transmitir información, y esa información se transmite, de alguna forma se transmite y realmente funciona. O sea, uh-huh. él funciona la memoria del agua, o sea, lo que estuvo ahí en un momento, ese principio activo, digamos, que hoy ya no está, pero sí quedó algo, quedó una señal, quedó algo que el cuerpo lo interpreta, será energía o será lo que sea, pero funciona.
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1: Otro aspecto relevante cuando hablamos de la validez científica de los preparados homeopáticos es la medicina basada en los hechos, o sea, los resultados observados, obtenidos, comprobados por los consumidores de los distintos productos homeopáticos. Tal es el caso de la doctora Giselle con uno de los productos de Farmeco, Inmunomax.
0: Yo hace unos 17 años tuve cáncer de mama, hice todo el tratamiento de radioterapia y después de unos años que me recuperé, conocí el Inmunomax con Leonel y lo comencé a tomar en gotas. Y casualmente vino el COVID. Y empecé a tomarlo y tuve muy buena experiencia porque en el lugar donde yo trabajaba, que era un sistema colectivizado de odontólogos, todos tuvieron, se contagiaron todos en el piso. Y yo fui una de las poquitas, dos personas nada más que fueron las que no tuvimos el COVID. Y bueno, yo estaba desde que empecé en marzo hasta diciembre, que es cuando lo tomo realmente, que tomo las 10 gotitas de mañana. Fui la única que no me enfermé. Si bien me cuidaba, estuve vacunada, siempre cuidándome mi sistema inmunitario, pero realmente confío plenamente y todos los años lo tomo, porque no solo que me protege, sino que también como que mejora mi calidad de vida. Me canso menos, y yo que estoy en la parte de odontología y conozco bastante lo que es el sistema inmunitario, yo creo que lo fundamental que tiene el Inmunomax que estimula las células natural killer, que son las de la defensa. Y se lo he recomendado a muchas amigas y compañeras que tienen a veces reacciones alérgicas o también que tienen temas de inmunidad. Realmente confío plenamente porque lo tuve como experiencia.
1: 10 gotitas por la mañana, decías tú, Giselle.
0: Sí.
1: Todos los días.
0: Todos los días.
1: Primero de mayo también.
0: Sí, yo estoy prácticamente lo tomo de noviembre a diciembre, que es el periodo que me bajan más las defensas. Aparte, yo trabajo mucho y siento como que tengo más energía, lo tomo con antes del desayuno, que es como un ritual para mí y realmente es como que lo necesito.
1: Y la validez científica de los preparados homeopáticos es la medicina basada en los hechos

0: sea los resultados, y también las publicaciones científicas y la gran demanda que tienen los productos. La gran demanda que tienen los productos. Más allá de nuestras fronteras, más allá de Uruguay. Veamos un ejemplo. Vascua D.
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0: Y ahora escuchemos la trascendencia de Vascua D fuera de fronteras en Uruguay y fuera de fronteras en la palabra del licenciado Leonel Chávez, director de Farmeco.
2: Sí, tenemos la gente litoral, tanto de Salto, Colonia y Fray Ventos, Paysandú también, recibe mucha gente del otro lado. O sea, vienen a buscar su Vascua D. Y nosotros acá en Montevideo también hay gente que viene, viaja, pero viaja al exterior. O sea, llegan de Chile, llegan de Brasil. En Punta del Este, la gente viene a veces de San Pablo y buscan, bueno, ¿dónde consigo acá en Punta del Este? Y hay una farmacia, o sea, tenemos varias farmacias que venden allí en Maldonado. O sea, que hay gente que viene al exterior exclusivamente a llevarse su formulación Vascua D, porque nosotros hoy por hoy todavía no podemos enviar al exterior porque no tenemos el registro como especialidad farmacéutica, pero sí lo pueden llevar en su valija. Por eso la gente viaja, viene, se lo lleva, inclusive gente, o sea, de más lejos. O sea, nosotros Vascua D hemos enviado también en paquetes, en courier, muchas veces, literalmente al mundo entero, desde China hasta Estados Unidos. O sea, hay gente que ha probado el medicamento. Recordemos que el sistema inmune siempre puede estar afectado muchas veces por emociones también. Claro, o sea, muchas veces aparece un cáncer después que la persona tuvo algún problema, tuvo un accidente, tuvo una muerte de un familiar, un querido.
0: Un divorcio. Pegado a una mudanza, que generalmente están pegados a las dos. Mudanza y divorcio están siempre pegados.
2: Algún golpe económico, perdió el trabajo, está muy preocupado. Entonces el sistema inmunológico ahí
3: se deprime.
2: Y estos productos, tanto Inmunmax es uña de gato peruana. O sea, la uña de gato peruana es uno de los productos muy estudiados y muy importantes como inmunomodulador. O sea, aumenta la inmunidad, o sea, mejora el sistema inmunológico. Y eso está comprobado científicamente. Y nosotros hacemos la homeopatía justamente de eso, la Anquaria tormentosa, que es la uña de gato peruana. Y bueno, eso es una forma de realmente ayudar a nuestro sistema inmune. Y por supuesto la alimentación sana también. O sea, una persona que se está alimentando mal también puede llegar a un problema de... El doctor Odacchiola fue realmente un pilar muy importante en todo esto, lo que hicimos. Fue uno de los médicos que probó en pacientes directamente. Él era un oncólogo convencional, trabajaba en el INCA, Instituto del Cáncer. Y ahí él probó en muchísimos pacientes y en muchísimos estadios de la enfermedad. Entonces él llegó a comprobar qué hacía en tal tumor, qué se podía esperar con Vascua D. Y él también comprobó que sus pacientes reaccionaban mucho mejor a la quimio y a la radio. O sea que el paciente haciendo quimioterapia, sumándole Vascua D, el resultado era mucho mejor. Él, por supuesto, que como oncólogo convencional, indicaba también la quimio. Pero él nos explicaba que de repente una persona le indicaba 5 sesiones de quimioterapia y a la segunda, si le daba tercera, la mataba. Entonces, aplicando junto con Vascua D, eso no pasaba porque el paciente
0: aguantaba mucho más.
2: O sea, su sistema inmunológico estaba mejorado, su calidad de vida estaba mejor, se estaba alimentando mejor, hasta emocionalmente estaba mejor. Entonces, él podía también cumplir con todas las sesiones de quimioterapia que tenía que indicar. Lamentablemente, el doctor Odacchiola en el año 2007 fallece. Y bueno, pero ahí quedamos, como decía el oyente, con un trabajo muy, muy, muy bien hecho, muy, muy a fondo. Una monografía, o sea, tenemos una monografía, inclusive la tenemos a disposición, si alguien lo quiere ver, nosotros le podemos dar un link, porque es muy pesada, es un PDF realmente gigante, donde

0: ahí muestra muchísimos casos clínicos, y el antes y el después, y muestra la evidencia científica, o sea, los estudios que están avalando que realmente la persona ha mejorado, o sea, que el efecto ha sido bueno.
1: Importante.
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2: En el próximo segmento tenemos más novedades respecto a formulaciones homeopáticas, como será el preparado de Abun. Por supuesto, las fórmulas magistrales muy importantes en torno a la homeopatía. Diseños personales que contemplan todos los aspectos que hacen a nuestra salud. Fórmulas magistrales, entonces. También en el próximo segmento, un potente antiinflamatorio como ser la árnica compuesta. También en el próximo segmento, ayahuasca. Y preparaciones homeopáticas orientadas a controlar la caída del cabello, entre otros tantos preparados homeopáticos que van a formar parte del próximo segmento.
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2: Ahora en lo inmediato los invito a cómo resolver cálculos urinarios, las famosas piedritas, los famosos cálculos que nos complican mucho dado el dolor intenso que se produce, y se puede resolver utilizando la más alta tecnología en este mundo moderno. Luego de ello, vamos a una pausa comercial y continuamos con más formulaciones homeopáticas. Ahora escuchamos a Fernando cómo resolvió sus cálculos renales en Cetil. En Cetil, la litotricia de cálculos urinarios, también conocida popularmente como cólico nefrítico, se trata con tecnología de última generación, lo cual permite eliminar cálculos renales y ureterales con precisión milimétrica, sin necesidad de cirugía ni internación.
5: Es el comienzo que se detectó por primera vez un cálculo renal. Y bueno, tenía la chance de ir a una cirugía convencional. Era lo que quería evitar y buscaba alternativas. Y en ese momento apareció la chance de Cetil, que fue el primer equipo que apareció en Uruguay. Y bueno, fui de los primeros pacientes, me hicieron el tratamiento, el procedimiento fue exitoso, eliminé fragmentado todo el cálculo y la verdad que fue una maravilla.
2: Escuchábamos a Fernando, quien ha accedido a esta tecnología, la cual marca un nuevo estándar en eficacia, seguridad y confort para el paciente, dado que es ambulatoria.
5: Me fueron fragmentando los cálculos y los fui y los he ido eliminando. A veces, obviamente, que he tenido que ir más de una sesión, obviamente, por el tamaño de los cálculos, porque eran importantes, pero la experiencia fue una maravilla, ¿no? La verdad que yo me he sentido siempre muy bien, nunca he tenido dolores, molestias, referido al tratamiento, al procedimiento, ¿verdad? Realmente es fantástico, y es totalmente un procedimiento que es, como dije, es ambulatorio, no es nada invasivo, es realmente formidable, ¿no?
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3: ¿Sabías que durante el invierno la temperatura más eficiente para un aire acondicionado es de 21 grados? A 21 grados estamos en confort. Si lo subimos demasiado, el equipo trabaja más y gasta más energía, y eso puede provocar que el equipo se desgaste antes de tiempo. Para que el equipo funcione de manera más eficiente, hay que cerrar puertas y ventanas a la hora de usarlo. Y si en casa están pensando en comprar uno nuevo, que sea clase A, son los más eficientes. Lo probamos en casa y funciona.
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1: Y estamos, amigas, amigos, esta noche abordando las formulaciones homeopáticas.
0: En la conducción, Milton Presa.
1: Y la comunicación con nosotros a través de nuestro WhatsApp 099-315-523. Lo reitero, 099-315-523. Por favor, con la palabra escrita.
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1: Y retomamos el recorrido con la farmacotécnica Marianela Silva, integrante del staff técnico de Farmeco, con quien vamos en este segmento a conocer preparaciones y ahora en inmediato, preparaciones homeopáticas orientadas a controlar la caída del cabello.
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4: Sí, son tabletas que tienen, creo que son dos tinturas homeopáticas, no, perdón. Son dos extractos de plantas. Uh-huh. Estaría dentro de lo que sería un fito complejo, pero hecho en tableta. Es como una nutrición interna, como una vitamina para el cabello, para el crecimiento, para el bulbo capilar, para que el cabello empiece a crecer con más fuerza. Primero detener la caída y después que el que crece tenga mayor fuerza. Eso es muy común, inclusive en la medicina convencional, tomar también, además de las lociones. Los médicos dan vitaminas en esos casos, creo que es. Nosotros damos esas tabletas que están impregnadas en dos tinturas de hierbas. Y tenemos además, como uso externo para aplicar en el casco, la loción caída de cabello, que tiene las mismas sustancias más otras. Y eso se pulveriza, viene en un atomizador que se pulveriza en el cabello después de lavado y secado a toalla. Se va abriendo el pelo y se va aplicando el atomizador donde uno necesita que el cabello crezca. Y después se da un masajecito suave. Y después se peina normalmente. Eso cada vez que se lava, y si hay yo qué sé, 3 o 4 días entre un lavado y otro, por ejemplo, se puede poner igual con el cabello seco sin haberse lavado. Lo ideal, lo que va a entrar más en profundidad es cuando uno se lava. Porque aunque uno no lo vea, el cuero cabelludo transpira todos los días, sobre todo al dormir, y se van

0: tapando los poros. Y para que penetre bien, la aplicación que penetra mejor es la del día que uno recién se lavó. Los que se lavan todos los días, perfecto, o día por medio, están más protegidos que las personas que demoran más días en lavarse.
1: Y cuando surge un problema de salud, todos buscamos lo mismo, sentirnos mejor. Algunos confían exclusivamente en la medicina convencional, otros optan por sumar terapias complementarias, como la homeopatía. Amigas, amigos, continuamos con la farmacotécnica Marianela Silva, integrante del staff técnico de Farmeco, para descubrir Ashwagandha.
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0: Ashwagandha es de una planta que se considera adaptógena. Adaptógena es el término que se le ha dado porque uno, en un estado de estrés, como se vive hoy día, es como que uno empezara como a dar menos importancia a lo que está pasando. No es que importe menos, pero me afecta menos. Con la ashwagandha se logra eso, ese estado emocional va regularizándose lentamente, va bajando. Y vio que hay gente que por naturaleza no se hace mala sangre por cosas que en otras personas lo matan de ansiedad.
1: Tal cual.
0: Bueno, lo que hace la ashwagandha es convertirnos a los que somos muy nerviosos en gente más apta a recibir lo mismo, pero sin hacerse tanto problema. Funciona.

0: problema, pero nos hacemos. Y esto hace que nos adaptemos a un ritmo de vida más exigente sin que nos vaya la tranquilidad nuestra en eso, que podamos seguir manteniendo la calma a pesar de la tormenta. Esa sería la definición de un adaptógeno.
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2: Y continuamos abriendo un espacio para escuchar, preguntar y comprender una propuesta que desde hace años forma parte del cuidado de la salud de muchas personas aquí en Uruguay, la desarrollada por Farmeco.
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0: Bueno, esa preparación contiene sustancias para ayudar a bajar el nivel del dolor, en muchos casos eliminarlo, hay que ver qué casos, ¿no? O sea, casos que recién están comenzando o que todavía no han entrado con fármacos muy fuertes, porque luchar contra un fármaco fuerte no es fácil. No es que no se pueda, pero llevaría un largo tiempo y las personas que están sufriendo mucho a veces no pueden prescindir del otro. Pero para los dolores normales, comunes, es muy bueno. A mí me ha pasado, por ejemplo, nosotros probamos todos los remedios, de tener de golpe un fuerte dolor de cabeza, yo empiezo con el analgésico homeopático. En el caso de que no funcione y necesito urgente sacarme el dolor, bueno, tomaré un paracetamol, por ejemplo. Pero me he llevado la sorpresa que la mayor parte de las veces no llego a tomar una pastilla química, que me alcanza con el árnica compuesta, con una sola toma. Que no quiero decir que estoy mandando a tomar una sola. Cuando funciona, tenerlo a mano y tomarlo cada vez que se necesita, tenerlo en el botiquín. Y las personas que sufren de dolor crónico, que pueden irlo bajando con el árnica compuesta, bueno, lo tienen que tomar todos los días 3 veces. Gente con artritis, artrosis, reuma, es muy bueno acompañarlo con el árnica compuesta, porque ayudan a bajar más rápidamente el dolor del síntoma que están padeciendo, para cualquier dolor. Ahora, con respecto a lo del traumatismo, yo agrego Traumel, que es para los traumatismos, porque en un momento dado creo que dijo y para traumatismos, y no traumatismos, Traumel, y como complemento, árnica compuesta. Bien. Porque hay traumatismos que no duelen mucho. Uno está quieto, no duele, pero se está reparando con el Traumel para curarse en la mitad de tiempo.
2: Y qué importante también saber, ¿no? 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
2: Y continuamos conociendo el trabajo de Farmeco, abriendo un diálogo informado sobre las distintas herramientas disponibles para el cuidado de la salud. Ahora, las fórmulas magistrales.
0: Claro, porque ahí analizamos, hay cosas que se pueden poner juntas y otras que

0: no tanto. Si lo hacemos más personalizado, porque a veces tienen una cosa, pero con otra cosita y otra característica más allá. Entonces tratamos de juntar todo eso y ponerlo en un solo frasco, mientras se pueda, ¿no? Si estamos tratando del mismo órgano o la misma función. Lo que no hacemos, porque a veces hay gente que piensa que se puede poner todo en un frasco, lo que venga, y no es así. Si estamos tratando el estómago, podemos usar gastritis, hernia hiatal, reflujo, esos pueden combinarse. Pero si vienen por gastritis y, ¿qué se podría decir?, hemorroides, no es lo mismo. Tienen que ser dos frascos distintos. Son órganos distintos, es todo distinto.
1: Muy bien.
0: Pero lo que se puede juntar lo vamos haciendo de acuerdo a la persona que viene a consultar y sí, le facilitamos las cosas. O a veces llevan una cosa y tienen una característica especial en esa patología y le agregamos un remedio más, nada más, no un complejo más, un remedio. Y lo estamos mejorando. Ahí le ponemos, por ejemplo, artrítico especial, porque le agregamos algo más para la artritis de esa persona. Esos son las fórmulas magistrales.
1: Y la búsqueda del bienestar ha acompañado a la humanidad desde siempre. Hoy, junto a los avances de la medicina moderna, conviven disciplinas y terapias complementarias como la homeopatía, que a través de los preparados de Farmeco procuran ofrecer una mirada integral sobre la salud y promoviendo un enfoque integrativo del cuidado personal. En la entrega de esta noche estamos conociendo su historia, sus procesos de elaboración, sus estándares de calidad y su visión sobre el papel que estas terapias pueden desempeñar en la actualidad, y estamos en diálogo con el conocimiento científico y la práctica médica. 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Escuchamos ahora a su director, licenciado Lionel Chávez, respecto a una formulación homeopática llamada Diabun.
2: Nosotros tenemos uno de cabecera que es el Diabun, o sea, una forma que lo bautizamos así. Diabun significa descansar, o sea, es un también una palabra del dialecto charrúa. O sea, el charrúa cuando se iba a acostar le decía, o sea, que estoy Diabun, estoy con sueño, o sea, quiero descansar. De ahí también rescatamos esa palabra, el Diabun, para la fórmula que contiene básicamente una homeopatía que está hecha desde pasiflora, valeriana y tilo, o sea que son los clásicos que me permiten bajar un cambio, descansar, o sea, realmente tener un sueño más reparador. Esa es una fórmula la que más hemos trabajado todos estos años.
3: Diabun, te estaba repitiendo simplemente, Diabun.
2: Diabun. Sí, sí. Gracias. El Diabun está, estoy mirando ahora la página que la tiene abierta acá Claudia, tiene dos presentaciones, o en gotas o en tabletas. O sea, la persona que quiere llevarlo en el bolsillo, por ejemplo,
3: claro.
2: Entonces puede llevar las tabletitas, queda mucho más cómodo de tomarlo y el efecto es exactamente el mismo.
3: Así que la base es pasiflora, tilo y valeriana.
2: Pasiflora, tilo, valeriana, de ahí arranca esa homeopatía. Después tiene otros compuestos homeopáticos un poquito más complejos, pero los principales son esos. También hoy está muy de moda y la gente lo pedía y nosotros ahora tenemos otro compuesto, otro componente, que es la Huitania somnífera. La Huitania somnífera es otra homeopatía que está hecho con la ashwagandha. Huitania somnífera es el nombre científico de la ashwagandha. La ashwagandha es un medicamento clásico de la medicina ayurvédica. También sirve para bajar unos cambios, o sea, para bajar el estrés, para ese cansancio físico, mental de día a día. O sea, que la persona se acuesta y de repente a las 3 de la mañana se despierta y ahí
3: despabilado, sí.
2: con todos los pensamientos rebotando y chocándose y que no le deja dormir más. Entonces, la Huitania somnífera también es un regulador muy importante del sueño. O sea, que pueden optar. Hay gente que hace mucho tiempo toma Diabun, pero todavía seguía con algunos problemas para realmente descansar bien. Inclusive unos

0: aumentaron, di aún más ashwagandha. Y el resultado ha sido muy bueno. O sea, nos han llamado y dicen, va, realmente ahora estoy descansando. Y además, otra característica importante es que tanto el diabón como la ashwagandha me hace dormir, me hace tener un sueño profundo. Pero yo, cuando suena el despertador a las 7, a las 8, me levanto y estoy despierto, listo. O sea que no tengo una resaca ni
1: Claro.
0: nada. O sea, de repente tomo un medicamento químico, duermo bárbaro, me desconecto, pero después hasta las 11 o mediodía ando como un zombie. O sea, todavía
1: Claro.
0: no logré despertarme bien. Con estos productos no pasan, o sea, hace que realmente uno llega a ese descanso reparador, que uno se despierta y, ah, hoy sí, dormí.
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2: Y llama la atención que esta gente muy joven, ¿no?, viene a consultar con ansiedad. Todo el mundo, es impresionante. Pero bueno, lo que tiene de bueno es que no es una droga química, que los ansiolíticos generan dependencia y con el tiempo ya no hacen tanto efecto y hay que ir a más dosis y más dosis, y eso no es muy sano. Y bueno, la homeopatía tiene la posibilidad de darnos lo que necesitamos para bajar la ansiedad. Son tratamientos, no es una cosa que uno diga, tomo las primeras gotas y se me pasó, como si hubiera tomado una pastilla, no. Es un tratamiento, lleva sus días o semanas, pero se va bajando en forma natural. Trabaja sobre los miedos, que es básicamente la ansiedad, el miedo al futuro. La persona que está ansiosa está pensando en el futuro y en forma negativa. Y eso ocasiona miedo, temor, inseguridad. Y los remedios que tiene el ansiolítico trabajan sobre esa parte, a nivel más mental, ¿verdad? Los miedos están en nuestra mente. Puede no estar pasando nada y que la persona esté ansiosa igual porque su cabecita está pensando qué voy a hacer mañana, el mes que viene o el año que viene, y etcétera, etcétera.

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Y ahora, amigas, amigos, los invito a un corte comercial respecto a este recorrido. En los últimos años, el interés por las terapias complementarias y la medicina integrativa ha crecido en todo el mundo, y es por eso que estamos tratando el tema esta noche en Transformaciones. Cada vez más personas buscan alternativas o complementos para el cuidado de su salud, desde la fitoterapia hasta la homeopatía y los productos de origen natural. El descubrir los preparados homeopáticos de Farmeco también ocupa la atención nuestra y también posiblemente, potencialmente, la de ustedes. ¿Qué lugar ocupan estas propuestas dentro del sistema sanitario? ¿Cómo se elaboran estos preparados? ¿Qué dice la evidencia científica sobre su uso? Lo hemos visto en parte esta noche aquí en Transformaciones. En el próximo segmento vamos a trazar también

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0: Y la validez científica de los preparados homeopáticos, amigas, amigos, es la medicina basada en los hechos también, o sea, los resultados y también las publicaciones científicas que hemos visto esta noche en Transformaciones. Y la gran demanda también que tienen los productos, en este caso en particular de Farmeco, más allá de nuestras fronteras, como decíamos también en bloques anteriores, por parte del licenciado Leonel Chávez, director de Farmeco. Y cuando uno está ante una enfermedad o una palabra cáncer, que es difícil de soportar desde el punto de vista anímico y también desde el punto de vista en todos los aspectos, se crea generalmente una visión de túnel y perdemos de repente parámetros importantes para resolverla. Y esto lo digo porque la medicina basada en los hechos también responde a eso, a la actitud de la persona, a su capacidad cognitiva, a su inteligencia, a toda la armonía espiritual que va a encontrar por sí mismo para fortalecerse y trazar un nuevo proyecto de vida, un nuevo recorrido, un nuevo camino que le permita superar en dos instancias fundamentales: primero controlarlo y luego remitirlo. Y hemos tomado un ejemplo para difundir esta noche respecto a ese procedimiento por parte de la persona cuando recibe el diagnóstico y el camino que se traza, cómo lo elabora. Su nombre es Carlos, habita en Rivera y compuso toda la información para luego decidir incorporar a su proyecto de vida Vascuadé, el top, digamos, de Farmeco en lo que respecta a sus preparados homeopáticos. Los invito a escucharlos y tratar de memorizar. Es un caso entre tantos miles, pero es muy importante, me imagino, para cada uno de ustedes que lo tenga grabado en su memoria y que sea un referente para cuando tengan un problema extremo, como puede ser esa palabra cáncer frente a sí, sepan que hay procedimientos válidos, avalados desde el punto de vista científico, pero fundamentalmente en ustedes está esa capacidad también, no solamente en la ciencia, sino que en decidir cómo hacerlo. Escuchamos a Carlos.
1: Procedimientos médicos exigentes, como ser los oncológicos, generan ocasionalmente trastornos asociados en áreas no específicas a dicho tratamiento. Es entonces cuando es bueno investigar y evaluar la medicina integrativa como una vía de apoyo a la medicina convencional, y en este microinforme conoceremos a Carlos, quien desde Rivera nos relata su experiencia respecto al uso de Vascuadé. Escuchemos su devolución.
2: Lo tomo desde el año 23, creo que por febrero del 23, si mal no recuerdo. El motivo fue que en diciembre del 22 me operaron de un ganglio en el cuello y tenía linfoma. Mientras esperaba los resultados de los exámenes y todo lo demás, viendo que el caso iba a ser un poco complejo, me puse a investigar mucho y llegué a la planta Viscum Album, muy utilizada en Europa, Brasil también, pero por médicos específicos, y en forma inyectable. Como en Uruguay no tenía esa posibilidad, ni económicamente ni ninguna otra, me puse a buscar Viscum Album y encontré un producto que entre su fórmula tiene el Viscum Album, y ese era Vascuadé. A partir de allí me puse a leer sobre Vascuadé, los informes de la Universidad de Buenos Aires y de la Facultad de Ciencias de Uruguay, muy buenos informes técnicos, etcétera, y a partir de allí empecé a tomarlo. Empecé por 4 veces al día en febrero del 23. Luego en marzo del 23 empecé con quimioterapia, ya un cáncer avanzado a estar

0: dio 4 y en 7 meses me dieron de alta de la quimioterapia, se suspendió el tratamiento quimioterápico, seguí cada 4 veces por día Vascuadé y en este momento estoy en 2 veces por día.
1: Le preguntamos ahora a Carlos si vincula el éxito de su tratamiento a Vascuadé.
0: Vamos a ser claros, es muy difícil para mí evaluar cuánto incidió Vascuadé, pero sí puedo comentar los hechos. Yo vivo solo durante todo el proceso de quimioterapia, seguí viviendo solo, por lo tanto, pese a hacer quimioterapia cada 15 días, yo pude cocinar, etcétera, etcétera, etcétera, etcétera. No dependí de cuidados tercerizados ni nada, para nada, a lo sumo un hermano que me hacía las compras porque yo trataba de no mezclarme y trato aún de no mezclarme en lugares donde haya mucha gente como supermercados, etcétera. Lo que sí vi en mis sesiones de quimioterapia al resto de la gente que estaba allí es la diferencia en la reacción al tratamiento de quimioterapia. Como yo iba cada 15 días y la mayoría de la gente va cada 28 días, entonces yo no repetía mucho las personas. Pero vi que las enfermeras me lo decían además, y los licenciados en enfermería, que yo estaba mucho mejor que la mayoría de los pacientes que ellos veían. Y yo traté de hacer un enfoque metabólico del cáncer. O sea, utilicé Vascuadé en forma permanente y continua y reduje el consumo de azúcar prácticamente a cero una vez cada 15 días. Eliminé la harina de mi casa. En mi casa hasta ahora no hay harina, no consumo leche. O sea, bajé todos los antiinflamatorios y me acerqué mucho a una dieta cetocarnívora. Pero Vascuadé continuamente. Y creo que me ayudó bastante con los efectos de la quimioterapia. No sé hasta qué punto, pero repito, comparado con la gente con la que yo veía a lo largo de los meses y por lo que me comentaban el equipo de salud, yo estaba reaccionando muchísimo mejor a la quimioterapia que las demás personas.
1: Le preguntamos ahora a Carlos cómo accedió al medicamento.
0: Yo lo compro en Montevideo por el tema de la oferta de los... Cuando uno compra varios frascos, creo que son 16 frasquitos, hay un descuento interesante. Entonces yo me programé para juntar durante 4 meses el dinero y al cuarto mes compro el pack, que me sale económicamente mejor. Así lo compro directo en Montevideo, me lo mandan, es fácil comprar, no hay ninguna perturbación en la compra, el sistema es ágil. Bien.
1: A veces no alcanza con lo que nos llega desde una sola fuente. Tener curiosidad, investigar, informarse, puede hacer la diferencia en todas las áreas de nuestra salud y nuestra vida.
0: Sí, la información científica, Farmeco la pone a disposición, están allí los links de los informes, de las investigaciones, entonces es mucho más tranquilizador tener una institución como la Facultad de Ciencias de Uruguay y la UBA de Buenos Aires, y que uno, a ver, mucha terminología uno no la entiende, yo vengo del área de la filosofía, no vengo de... Pero bien, es una tranquilidad poder leer cuando uno está investigando.
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0: Creo que lo que nos contaba, lo que nos narraba Carlos, cada segundo de su narrativa es importante. No es la única. Pueden haber otras, distintas y tan efectivas. Lo importante es que las hay. Y lo importante es saber que las hay. Y lo importante es tenerlo presente. Ante momentos adversos, ante momentos en los cuales se crea esa visión de túnel y de repente perdemos un poquito el control de la situación. 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Ahora vamos a otra experiencia, a otro hecho, a otro caso de medicina basada en los hechos sobre la base de Vascoa D. Este preparado top de Farmeco que es requerido no solamente en Uruguay, sino que también de países vecinos. Vamos a escuchar la experiencia de Blanca, quien accedió gentilmente a que dialogara con ella el pasado 26 de mayo. Se puso a total disposición y accedió a que le hiciera todas las preguntas. Sus respuestas un poco las compacté a través de la edición. Y vamos a escuchar el compacto de la experiencia entonces respecto a la utilización de Vascoa D por parte de Blanca. El pronóstico de sobrevida a 5 años con un diagnóstico de cáncer de páncreas de estado distante, es decir, con metástasis, es del 3%. A su vez, la agresividad de los tratamientos estándar hacen que en muchos casos el estado de bienestar general del paciente se deteriore a punto que dicho tratamiento debe ser suspendido. Llegado este caso, tenemos otras opciones.
1: Simplemente de que yo tengo un tumor de páncreas ya con derivación en el hígado. Y un matrimonio amigo vino y me trajo, antes de que me hicieran la quimia, me trajo Vascoa D, porque lo conocía por unos cuñados de ellos. Me hicieron dos quimios, no soporté, la tercera me hubiera ido de este mundo, hace muy, muy, muy mal, tanto que la oncóloga cuando me vio se dio cuenta que era imposible seguir conmigo porque era un muerto caminando. Estaba en silla de ruedas, de ojos cerrados, no podía abrir la boca, no podía nada, no abría los ojos, nada. Y después yo me comuniqué con una clínica biológica, que ellos me empezaron, me vieron, igual que la oncóloga, mal, mal, y ellos empezaron con otro tratamiento conmigo. Hace un año, en abril del año pasado, fue la última quimio. Y bueno, y lo que te puedo decir que hasta el día de hoy yo no dejé el Vascoa D, tampoco dejé la clínica biológica y yo ando bárbaro. el médico de la clínica biológica me ve que no puede creer que sea yo. Los médicos paliativos que vienen a casa tampoco pueden creer que sea yo la persona que ellos vieron. Y hace poquito fui a los cirujanos que me pusieron un stent en el hígado. Cuando me vieron, quedaron también exactamente de desconcertados de lo bien que me veían, sin nada de medicina de esta, de ellos, ¿no? Solo el Vasco AD y la clínica biológica.

Escuchábamos a Blanca. Ante un diagnóstico de cáncer, ante lo que está en juego, informarse, evaluar, buscar ayuda, no quedarse con una sola opinión ni descartar tratamientos paralelos a los convencionales, como ser el caso de Vascuadé, puede hacer una diferencia significativa en nuestro bienestar. 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

0: Y hay muchos preparados homeopáticos. Vamos a abordarlos próximamente en transformaciones ligados a la cosmética, al mantenimiento de la piel, al control del envejecimiento y también, a modo de ejemplo, el que vamos a escuchar ahora. Porque activar y mejorar la circulación sanguínea es vital, es necesario. Repercute en muchos aspectos que hacen a la salud, fundamentalmente fortaleciendo los vasos sanguíneos. 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

0: arenoso. Y bueno, amigas, amigos, estamos llegando al final de este recorrido. Este recorrido que comenzó a las 22:30, cuyo destino era comunicarnos en torno a los preparados homeopáticos. Dado que la salud es un tema que evoluciona constantemente y también tiene que evolucionar en cierta medida la divulgación y la comunicación responsable, técnica y científica, para que todos los que escuchan sepan y tengan interés en mejorar sus condiciones de vida, sus proyectos de vida, bueno, la comunicación es fundamental y relevante al momento de hablar de salud y fundamentalmente de bienestar. Hacemos una pausa y les cuento mañana y les cuento luego qué tenemos mañana en Transformaciones.
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0: y faltan 60 segundos para que este día cambie de nombre. Mientras que cambia el nombre, les voy contando que, bueno, no sé si usar mañana o luego, porque aún no cambió el nombre. Pero quedan segundos nada más. Vamos a suponer que cayó el nuevo nombre. Estamos ante un viernes, exactamente ahora sí, 0.0. Estamos ante un viernes y hoy viernes nos espera a las 22:30 un nuevo encuentro con más transformaciones. Tendremos la columna que se llama Te receto un gato, te receto un perro. La columnista Ana Karina Hassan, médica veterinaria egresada de la UDELAR, especialista en pequeños animales, nos va a ofrecer novedades, nos va a ofrecer ciertos datos para que nosotros tengamos la necesidad de contar con una receta de un gato o de un perro. Los invito muy especialmente a conocer detalles de este mundo apasionante para quienes tienen mascotas y para los que están ahí dando la vuelta como un perro antes de acostarse para posiblemente tomar la decisión de incorporarlas al hogar. Luego a las 22:30 será el encuentro al cual están invitados. Bueno, no queda más que decirles que tengan muy buen descanso, desearlos bien calentitos, bien abrigados posiblemente, y un hermosísimo amanecer. Hasta luego.
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4: Queridos y apreciados amigos, sean ustedes bienvenidos a un programa más de la Casa de la Fe. Este programa Luces de Esperanza, con el cual les saludamos todos los días a todos y cada uno de ustedes, invitándoles a participar con nosotros de este programa de orientación, de consejería, de ayuda espiritual. Solamente llamando, comunicándose a través de nuestra línea directa 099-37-87-95. 099-37-87-95. Nos puede indicar su nombre, su fecha de nacimiento. Nos va a indicar tres números del 1 al 22 para poder leer los arcanos mayores, estas cartas del tarot que nos van a indicar a ciencia cierta y sin temor a equivocarnos qué es lo que pasa en su vida o en su destino, el porqué de su fracaso, su tristeza, su dificultad o su angustia. Así que le invito en este momento para que usted llame, para que usted se comunique, para que participe del programa llamando a través de nuestra línea telefónica. Recuerde que somos sus amigos, sus servidores, los parapsicólogos, mentalistas, espiritistas de la Casa de la Fe. 099-37-87-95. 099-37-87-95 es nuestra línea celular para que nos envíe nota de voz, mensaje de texto o WhatsApp. Nuestra línea convencional 2917-1634. 2917-1634. Precisamente tenemos un mensaje de voz, una nota de voz que nos han enviado a nuestra línea celular. Vamos a escuchar a esta persona que quiere participar del programa y vamos con la respuesta, la orientación, el consejo y la ayuda para todos los que verdaderamente lo necesitan. Escuchemos este mensaje.
5: Me llamo Eduardo Oscar Resec, soy del 12-1 del 56 y mis números son 3, 5 y 15.
4: Muchas gracias, señor Eduardo, por comunicarse con nosotros a través de nuestra línea directa, a través de nuestra línea telefónica 099-37-87-95. Le hacemos saber, señor Eduardo, que hemos realizado un estudio esotérico y astrológico a su fecha de nacimiento, 12 de enero del año 56, y a través de los arcanos mayores que usted eligió con los tres números que nos indicó del 1 al 22, que fueron el 3, el 5 y el 15, logramos percibir y visualizar en usted una persona que últimamente ha sido una persona que ha venido teniendo muchas dificultades, muchos problemas, sobre todo en dos aspectos fundamentales de su vida, en la parte de la salud y en la parte del dinero. En la parte de la salud, se me muestra aquí que ha venido padeciendo de un dolor de cabeza frecuente, pero además de esto se presentan también unas punzadas fuertes en el pecho, como si lo estuvieran clavando a usted con un alfiler. Esto significa de que hay algo malo, de que hay algo oscuro, de que hay algo negativo. Aquí logro percibir y visualizar que esto que se está presentando tiene que ver con un trabajo negro que hicieron con magia brasilera, la cual aplicaron en su contra por intermedio de un muñeco vudú, el cual fue trabajado, ritualizado en un altar con su nombre, con su fecha de nacimiento y con una fotografía suya. Por esta misma razón siente usted esas punzadas fuertes en el pecho, va al médico, no le encuentran absolutamente nada. Ahora, en el campo económico, ¿qué encontramos? Encontramos dificultad para salir adelante, los negocios no se le dan, la parte económica está totalmente bloqueada, toma usted un dinero con una mano, se le va con la otra, pero absolutamente todo completamente cruzado en estos dos aspectos fundamentales de la vida. En este caso, amigo Eduardo, es necesario, es importante que usted nos visite y nos consulte prontamente en nuestro centro de orientación y ayuda espiritual. Debe usted conseguir, por favor, dos velas, una vela verde y una vela blanca. Las debe traer a nuestro centro de orientación y ayuda para de esta forma poder empezar un ritual de sanación.

de curación, de ayuda espiritual en sus problemas. Le recuerdo, amigo Eduardo, la dirección donde estamos atendiendo aquí en Montevideo. Mucha atención. 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Aquí usted puede visitarnos, puede consultarnos, señor Eduardo, lo antes posible para de esta forma poder iniciar el proceso de ayuda espiritual. En este proceso vamos a destruir toda esa energía negativa, esa influencia oscura, ese trabajo negro que hicieron en su contra, y vamos a dejarlo protegido para que no vaya a tener usted problemas más adelante. Así que, mi querido y apreciado amigo, gracias por haberse comunicado con nosotros. Le deseamos la mejor de las suertes, que Dios les bendiga. Y recuerde usted que aquí estamos siempre los parapsicólogos, mentalistas, espiritistas, clarividentes, orientadores y consejeros sociales de la Casa de la Fe, para brindarle una mano amiga, para poderle ayudar en todos sus problemas, en todas sus dificultades. Si es usted una persona que enamora y fracasa, que juega y pierde, que todo se le complica, se le niega, se le hace difícil en su vida, si es usted una persona que de pronto en muchas oportunidades ha venido teniendo situaciones oscuras, difíciles, complicadas, adversas, necesita usted encontrar la orientación y la ayuda espiritual, aquí estamos nosotros para poderle atender, para poderle ayudar. Recuerde usted que me está escuchando, usted que en este momento está en la audición de esta radio, que estamos aquí precisamente, este grupo de espiritistas, de parapsicólogos, de mentalistas, para poderle ayudar en todas sus dificultades, en todos sus problemas, en todas las necesidades que se estén presentando en su vida. Bien, mis queridos y apreciados amigos, igualmente queremos decirles a todos y cada uno de ustedes que en aquel momento en el cual usted ha venido teniendo alguna situación rara o extraña, creo presiente haber sido víctima de un daño, de una maldad, de un trabajo negro, nosotros aquí tenemos la oportunidad de poderle decir a ciencia cierta si es así o no es así. Si es usted una persona que tiene un negocio y por envidia le han dañado la prosperidad de su negocio, por envidia han hecho que su negocio fracase, que su negocio se vaya para abajo, nosotros aquí podemos ayudarle. ¿Por qué? Porque somos conocedores de las mancias del ocultismo, de las ciencias esotéricas, de la parapsicología, del mentalismo, del espiritismo, de la clarividencia. Le podemos decir qué es lo que está pasando en su vida o en su destino, el porqué de su fracaso, su tristeza, su dificultad o su angustia. Bien, vamos a darle participación a más personas que llaman y se comunican a través de nuestra línea celular 099-37-87-95, 099-37-87-95 es nuestra línea celular. Usted puede llamar, indicarnos su nombre, su fecha de nacimiento y nos va a indicar tres números del 1 al 22 para nosotros poder realizar la lectura del tarot con los arcanos mayores. Mucha atención, se comunica la señora Flor, nacida el 27 de marzo de 1978. La señora Flor nos indica de que ha venido presentando algunos problemas con su pareja, que últimamente se ve muy alejado. De hecho, en varias oportunidades ha viajado a la Argentina, dice que se va por situación de trabajo, pero cuando regresa, regresa sin dinero y regresa con un genio que no se lo aguanta nadie. O sea, dice ella, la señora Flor, que pues no ve la naturalidad de esta situación, quiere saber qué es lo que está pasando y nos indica los tres números para el tarot, para los arcanos mayores, el 2, el 14 y el 17, nos dice aquí, 2, 14 y 17. Bien, señora Flor, le hago saber lo siguiente: realizando un estudio esotérico y astrológico a su fecha de nacimiento y a través de las cartas que usted eligió para los arcanos mayores, logramos darnos cuenta de que en este caso no hay nada malo, no hay nada negativo, a su esposo no le están haciendo ningún trabajo, simplemente

0: El problema es que él tiene otra mujer, se lo voy a decir claramente, y ha sido la situación por la cual inventa de que se va a trabajar a Argentina, pero resulta que él sigue aquí mismo en Uruguay. Él sigue aquí mismo, sigue pues con la otra mujer, y lógicamente pues llega sin dinero porque no está trabajando en ningún otro lado. Entonces, cuando llega para poder mantener esa postura ante usted, llega de mal genio, con pleitos, con conflictos, que incluso a veces hasta golpes ha llegado a propinarle esta persona, pero es consecuencia de esta misma situación. No hay nada malo, no hay ningún trabajo negro ni oscuro, a él no le están haciendo nada malo, pero la verdad es que le está haciendo infiel, y la decisión de lo que pueda pasar, pues ya la debe tomar usted teniendo en cuenta esta situación. Usted ya lo presentía, pero ahorita aquí nosotros se lo estamos confirmando. Usted se comunica con nosotros para que le hablemos con la verdad y con la sinceridad. Así que, Flor, gracias por haberse comunicado con nosotros. Le deseamos la mejor de las suertes. Que Dios le bendiga, y recuerde que somos sus parapsicólogos, mentalistas, espiritistas y clarividentes de la Casa de la Fe. Que Dios le bendiga. Bien, mis queridos y apreciados amigos, recuerden que ustedes pueden llamar, pueden comunicarse a través de nuestra línea telefónica, nuestra línea directa 099-37-87-95. 099-37-87-95 es nuestra línea celular, donde usted puede enviarnos un mensaje de texto, una nota de voz, un WhatsApp y participar del programa. Nos va a indicar su nombre, su fecha de nacimiento y tres números del 1 al 22 para nosotros poder leer esas tres cartas de los arcanos mayores, del tarot, y poderle explicar a usted a ciencia cierta y sin temor a equivocarnos qué es lo que está pasando en su vida o en su destino. Así que le invito en este momento, en este instante, para que usted llame, para que usted se comunique con nosotros a través de nuestra línea directa 099-37-87-95. 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Así que le invito a todos y cada uno de ustedes para que llamen, se comuniquen en este momento, en este instante, a través de nuestra línea telefónica 099-37-87-95. 099-37-87-95 es nuestra línea celular para que usted llame, para que usted se comunique, para que participe del programa. Así que vamos a darle precisamente participación a una persona que se ha comunicado con nosotros a través de esta línea telefónica y nos ha dejado una nota de voz. Escuchemos el siguiente mensaje.
1: Mi nombre es Jorge Ferrara, me dicen Papú. Tengo mucho problema con mi esposa. En realidad, el problema soy yo. Teníamos una relación bárbara, mucho sexo, pero últimamente mi amiguito tiene muchos problemas. No sé qué le pasa. Antes no pasaba eso. Ahora no sé qué le pasa.

física, ni la fecha de nacimiento, ni los números. Luego nos los envió por un mensaje de texto, por una anotación, después de que nos envió este mensaje. Por eso vamos a darle respuesta. Si no fuera así, le diríamos que lastimosamente no se puede dar respuesta, no habría nada que hacer. Pero usted nos indicó su fecha de nacimiento, 3 de marzo del 95, señor Jorge, y nos indicó los números 8, 14 y 22. Por los arcanos mayores y por el estudio esotérico astrológico realizado a su fecha de nacimiento, 3 de marzo del año 95, logramos darnos cuenta y percibir que esta situación que está usted presentando no es normal. Nos indica usted que ha venido perdiendo el deseo sexual, y esto es algo muy complicado y muy difícil, teniendo en cuenta que usted, siendo nacido en el año 95, tiene apenas 30 años aproximadamente, no debería de estar pasando por una situación como esta, porque es usted una persona joven todavía, con mucha vitalidad. Pero lastimosamente, en alguna oportunidad de su vida, hace como unos 2-3 años atrás aproximadamente, tuvo usted una relación con una mujer de nombre Inés. Esta mujer, pues estuvieron muy bien al principio, pero luego hubo algunas discusiones, algunos conflictos y ustedes se separaron. Ella no soportó esa separación. Le mandó a hacer un trabajo, un amarre sexual a usted, y precisamente de ahí en adelante usted ha venido perdiendo su potencia sexual. Ha venido bajando toda la intensidad que tenía antes, hasta el punto que hoy en día prácticamente está usted totalmente bloqueado en este aspecto. Cuando va a salir con alguna mujer, pues le queda mal, le tiene que poner pretextos, tiene que ponerse a tomar licor para poder, pues, disfrazar esta situación, pero lógicamente no es lo ideal. Esto es consecuencia de un trabajo negro que hicieron en su contra. Por eso es importante, Jorge, que usted nos visite, que usted nos consulte lo antes posible en nuestro centro de orientación y ayuda espiritual aquí en Montevideo, Uruguay. 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Aquí le estamos atendiendo, le estamos consultando desde las 8 de la mañana hasta las 18 horas. Pero en su caso, Jorge, es muy importante que nos traiga una vela de color rojo, pero también nos va a traer una manzana roja. Vamos a trabajar lo suyo lo más pronto posible, y aparte su cita llamando nuevamente a la misma línea telefónica a la que envió usted el audio y los datos, al 099-37-87-95. Debe apartar su cita porque en su caso vamos a reservarnos aproximadamente 2 horas de nuestro tiempo para poder trabajar su situación. Hay que destruir ese amarre sexual que le hicieron, con el cual le dañaron totalmente su potencia. Así que, amigo Jorge, cuando usted guste, le estaremos esperando en nuestro centro de orientación y ayuda espiritual de la Casa de la Fe. Le agradezco inmensamente que se haya comunicado con nosotros, por su confianza, por su fe y por su positivismo. Sabe que en ningún momento le vamos a defraudar, porque somos conocedores de las mancias del ocultismo, las ciencias esotéricas, la parapsicología, el mentalismo, el espiritismo y la clarividencia. Así que aquí le esperamos, Jorge, lo más pronto posible. Que Dios le bendiga y gracias por participar. Bien, vamos a darle orientación, ayuda, consejo a todas las personas que se comuniquen con nosotros. Envíenos su nombre, su fecha de nacimiento. Igualmente indíquenos 3 números del 1 al 22 y nosotros, con el mayor de los gustos, vamos a realizar un estudio esotérico y astrológico. Vamos a tirar 3 arcanos mayores del tarot, de estas 22 cartas importantes que son los arcanos mayores, y vamos a decirle exactamente qué es lo que está pasando en sus aspectos más importantes de la vida: salud, dinero y amor. Así que le invito en este instante para que usted llame, se comunique con nosotros a través de nuestra línea directa 09.

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También puede usted enviarnos una mensaje, una nota de voz a esta línea directa, 099-37-87-95. Y si desea, también puede comunicarse desde cualquier ciudad a nuestra línea convencional 29-17-16-34. 29-17-16-34. Bien, vamos a darle participación a otra persona que se comunica con nosotros, nacida el 28 de febrero del año 72. Esta persona nos dice que su nombre no quiere que se dé a conocer, pero nos comenta que le podemos decir Tapia, puede ser el apellido. Y nos dice que los números que eligió para los arcanos mayores son el 1, el 3 y el 5. Quiere saber si ha sido víctima de algún daño, porque en las noches se despierta como si se le fuera la respiración. Bien. Mi querida y apreciada amiga que se ha comunicado con nosotros, le hago saber primeramente que en este caso, realizando un estudio esotérico y astrológico a su fecha de nacimiento y leyendo los arcanos mayores que usted eligió, el 1, el 3 y el 5, estas tres cartas del tarot de los arcanos mayores, nos damos cuenta que no hay ninguna maldad, ninguna brujería, ninguna influencia negativa y oscura en su contra. Aquí logramos percibir y visualizar que se está presentando precisamente una situación de salud un poco delicada y que debe ser tratada por un neumólogo profesional. ¿Por qué? Porque usted está presentando una asfixia sistemática, la cual le ha venido afectando en su salud. Ahora, esto puede ser diagnosticado por una persona profesional, pero aquí me marca que es una apnea del sueño la que le ha venido afectando. Cuando usted se acuesta a dormir, duerme boca abajo, se acorta la respiración, incluso en oportunidades deja de respirar, y entonces ahí es donde se presenta este problema. Además de esto, también le ha venido generando dolores fuertes de cabeza, le ha venido generando una migraña que ya debe estar siendo tratada por un médico, pero la verdad es que no tiene nada que ver con cosas malas, no hay ninguna maldad, no hay ningún daño. Si lo fuera así, yo se lo diría para que usted nos visitara y nos consultara y nosotros poder ayudarle, pero en este caso no hay nada que ver con esta situación. Así que Tapia, gracias por comunicarse con nosotros, le deseo la mejor de las suertes, que Dios le bendiga, y aquí estamos los maestros, los parapsicólogos, mentalistas y espiritistas de la Casa de la Fe para brindarle la ayuda, la orientación, el consejo espiritual que usted verdaderamente necesita. Gracias por participar, que Dios le bendiga. 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Estamos para orientarle, para guiarle por un sendero de prosperidad, de felicidad, de armonía. Así que usted que en este momento me está escuchando, que tiene un problema, que tiene una dificultad, que está pasando por un momento difícil, acérquese, visítenos y consúltenos para poderle ayudar. Recuerde que para participar del programa debe usted llamar a nuestra línea directa 099-37-87-95. 099-37-87-95 es nuestra línea celular a través de la cual usted puede enviarnos un mensaje de texto, una nota de voz, un WhatsApp y puede participar del programa. Recuerde que nos va a indicar su nombre, su fecha de nacimiento y

0: Nos va a indicar tres números del 1 al 22 para de esta forma poderle decir a ciencia cierta qué es lo que está pasando en su vida o en su destino. Pero bien, en este momento yo les quiero invitar para que me acompañen a escuchar un testimonio de una persona que ya nos visitó, que ya nos consultó en nuestro centro de orientación y ayuda espiritual de la Casa de la Fe. Así que les invito a que escuchemos el siguiente testimonio.
1: Ricardo Pedro Valdés. Bueno, empezando porque yo gano un sueldo, qué sé yo, más o menos, ¿no es cierto? Pero no, así como la cobraba la plata, se me iba toda. Yo vivo en mi hogar y en mi casa con un yerno que tiene, tengo la hija más chica, que es el marido de ella, y la hija grande, que es media incapacitada ella. Y por ahí entraban los nervios. Yo la veía a la hija más chica, también nerviosa, comiéndose las uñas. Muchas veces yo quería dormir y por ahí no me podía dormir. Por ahí me dolía la cabeza, por ahí sentía algún dolor en el estómago, por ahí me dolían las piernas. También me había salido un granito y eso estaba con pus. Qué sé yo, andaba nervioso, por ahí tenía que prender la radio y ahí justamente cuando yo prendo la radio y pongo ahí en la emisora, escuché de esto, de los maestros. Y entonces yo escuché y le digo yo a mi hija, yo voy a ir, le digo. Bueno, después que yo vine a visitar acá al maestro, yo a mi hija la vi muy cambiada, tal es así que yo un día le digo yo, ayer, anteayer, fue que le digo yo, pero está cambiada, vos has cambiado mucho, vos andabas con unos nervios que no te soportaban ni vos sola, y no viene. Y yo ya ahora ya estoy viendo de que esto está cambiando. La verdad es que yo me siento ahora pero otra persona, otro hombre. Yo desde mi lugar creo de que esta liberación a muchas personas que tenga algo, que sienta algo, le vendría pero muy bien. Porque si tiene algún mal, que vengan acá, que acá se lo va a sacar. Yo tengo mucha gente conocida y quisiera encontrarme con alguno que si tiene algo, tiene algún problema, de agarrar y traerlo. Yo mismo lo voy a traer acá. Y bueno, sin más que decir, y agradecido, contento, que he cambiado, como no sé cómo explicarle. Para mí todo lo que tenía ya ahora está bien. Desde ya le digo yo que estoy muy agradecido, muy contento, levanto la mano al cielo, le doy gracias a Dios de que todo está cambiando.
0: Mi señor Ricardo, muchas gracias por comunicarse con nosotros, por ese testimonio, por esas palabras sinceras de agradecimiento para con los integrantes de la Casa de la Fe, para este grupo de parapsicólogos, mentalistas y espiritistas que todos los días estamos trabajando precisamente para ayudar a nuestros semejantes. Le agradecemos infinitamente. Precisamente porque eso nos motiva día tras día a seguir ayudando a más y más personas. Y usted que me está escuchando en este momento también puede ser un testimonio más de la Casa de la Fe. 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Aquí le estamos atendiendo, le estamos consultando. Si usted se acerca con problemas, con dificultades, tenga la plena y absoluta seguridad que va a encontrar soluciones, porque aquí estamos precisamente para brindarle nuestro conocimiento, nuestra ayuda a todas las personas que lo necesitan. Si es usted una persona que ha venido padeciendo de fracaso en fracaso, de dificultad en dificultad, que no encuentra el éxito, que no encuentra la prosperidad, que todo se le ha venido complicando en su vida. Es usted una persona que de pronto en muchas oportunidades ha sufrido de la envidia de otras personas. No olvide usted que la envidia es la fuente inagotable de toda la maldad, y por envidia le pueden dañar a usted su hogar, su negocio y hasta su propia vida. Así que, mi querido y apreciado amigo, no deje que la envidia le acabe con su negocio, con su casa, con su hogar, con su relación sentimental. Hay personas que, por ejemplo, en la parte económica se fijan una meta y no la pueden cumplir. El dinero no les rinde. En muchas oportunidades se preguntan el por qué. Puede haber una energía negativa, una mala vibra, una envidia, un odio, una maldad por parte de alguna persona que le ha venido generando un cruzamiento en su suerte. Así que le invito a usted que me está escuchando, que tiene un problema sentimental, económico, espiritual, o que tiene una enfermedad postiza, para que se acerque, nos visite y nos consulte. Nosotros, por medio de la lectura de los arcanos mayores del tarot, por medio de la lectura de la palma de la mano, del iris de la vista, la energía de su cabello, el chakra del ombligo, la planta del pie, el oráculo de los ángeles, las runas, le podemos decir a ciencia cierta y sin temor a equivocarnos qué es lo que está pasando en su vida o en su destino, el porqué de su fracaso, su tristeza, su dificultad o su angustia. Todos los días agradecemos a Dios este don de poder ayudar a la gente que tiene problemas y que está pasando por momentos difíciles, porque por medio de este don son muchas las personas que hoy están felices, y eso alegra nuestro corazón, porque nuestra misión es certera y eficaz, es ayudar a todas las personas que lo necesitan. 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Vamos a darle participación precisamente a una persona que nos envía una nota de voz. Escuchemos este mensaje.
2: Bueno, me pasaron este número porque dicen que usted es un señor que da ayudas y todo eso. Bueno, mi nombre es Juan Antonio Paredes. Nací el 1 de marzo de 1967, y bueno, tengo algunos problemas con la adicción al alcohol. Sufro de insomnio y fuerte zumbido en los oídos, así que quería saber si usted me podía dar una ayuda en eso y a ver si podemos concretar una cita cuando usted venga, a ver si me puede ayudar. Y bueno, y decirme cuánto sale la sesión y todo eso. Espero su respuesta. Muchas gracias y que tenga buen día.
0: Mi señor Juan Antonio, muchas gracias por haberse comunicado con nosotros. Primeramente, es muy importante esa confianza, esa fe, ese positivismo y esa recomendación que están haciendo las personas para con los integrantes de la Casa de la Fe. Eso es muy importante. Ahora, usted nos envía esta nota de voz, pero no nos indica los tres números del 1 al 22 para los arcanos mayores, así que nos deja con la mitad de la información. Lógicamente nos indica qué es lo que está pasando con usted, la parte del alcoholismo, del insomnio, de los zumbidos en el oído, y nos da un dato muy importante también, que es la fecha de nacimiento, 1 de marzo del año 67. Vamos a trabajar con la fecha de nacimiento realizando un estudio esotérico y astrológico para poder determinar si estas dolencias que se están presentando o estas situaciones tienen que ver con algo malo. Y logramos percibir y visualizar que en la parte del alcoholismo viene por una adicción natural que se ha presentado en usted porque lleva mucho tiempo dependiendo del licor. La parte del insomnio y el zumbido en el oído sí nos muestran de que está siendo víctima usted de un trabajo negro, el cual fue ritualizado en un altar con unos elementos de vidrio que reflejan precisamente el daño que hicieron en su contra. En esos elementos que logramos percibir y visualizar en este momento, tiraron ciertas porquerías que no voy a mencionar en su totalidad por respeto a los auditores de este programa,

entre ellos echaron sal, tierra de cementerio y otra serie de cosas que mezcladas y colocando ahí en ese refractario una fotografía suya, hicieron que se presentara esta situación tan oscura. Ahora, usted en el mensaje nos está solicitando una cita personal con nosotros. ¿Por qué lo hace? Porque usted ya sabía de que estaba siendo víctima de un trabajo de magia negra, porque usted ha visitado diferentes sitios y lugares. Lastimosamente, en los sitios, en los lugares donde usted ha estado, pues no le han podido ayudar. ¿Y por qué no le han podido ayudar? Porque son personas con poco conocimiento, con poca capacidad. No tienen el don espiritual para poder destruir esta clase de daño tan fuerte que le hicieron a usted. Así que en este caso, amigo Juan Antonio, le voy a invitar para que aparte su cita ya mismo. Apártela para lo más pronto posible. ¿Por qué? Porque su caso es bastante delicado y al dejar pasar más tiempo se puede hacer más grave. Así que en cuanto usted pueda, le vamos a estar esperando aquí en nuestro centro de orientación y ayuda espiritual, señor Juan Antonio. 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Recuerde que somos un grupo de parapsicólogos, mentalistas y espiritistas que estamos a su servicio, Juan Antonio. Cuando usted guste, le vamos a estar esperando. Entre más pronto, mucho mejor. Que Dios le bendiga. Atención, mis queridos y apreciados amigos que me están escuchando en este momento, muy importante, cuando deseen participar del programa, envíenos una nota de voz indicando su nombre, su fecha de nacimiento y 3 números del 1 al 22. ¿Por qué es importante? Porque a través de estos 3 números vamos a leer los arcanos mayores. De los 22 arcanos mayores, usted va a elegir 3. Así vamos a complementar con su fecha de nacimiento y con los arcanos mayores, vamos a tener más asertividad en todo lo que le vamos a indicar. Lo que le vamos a decir va a ser a ciencia cierta. Nosotros aquí no somos adivinos. Nosotros aquí somos mentalistas, espiritistas, clarividentes, orientadores y consejeros sociales. Le hablamos con la veracidad de las mancias del ocultismo y las ciencias esotéricas. Por eso es importante que nos indique los datos como se los estamos pidiendo. Así que ya lo saben, nos indican su nombre, su fecha de nacimiento y 3 números del 1 al 22 para que de esta forma puedan participar del programa. 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Tenemos muchas personas que se han estado comunicando de diferentes sectores del país, aquí de San José, de Canelones, de Maldonado, de Rocha, de La Valleja, de Florida, de Durazno, de Trinidad, de Río Negro, de Artigas, de Toledo, de Casarino. Personas que se han comunicado de Sauce, de Santa Lucía, de Pueblo Nuevo, en fin, de muchas partes. A todos y cada uno de ustedes les estamos saludando, les estamos invitando para que sigan llamando, se sigan comunicando con nosotros a través de nuestra línea directa 099-37-87-95. 099-37-87-95. Precisamente tenemos otra persona que se comunica con nosotros.

0: otra persona que llama a través de nuestra línea telefónica. Esta persona es el señor Luis, nacido el 30 de diciembre del año de 1974. Nos indica tres números del 1 al 22, el 3, el 7 y el 14. Y nos dice que quiere saber al respecto de su suerte y de su salud. Pues bien, mi querido y apreciado amigo Luis, primeramente muchas gracias por esa confianza. Le hago saber que realizando un estudio esotérico y astrológico a su fecha de nacimiento, 30 de diciembre del año 74, y con los arcanos que usted eligió del tarot, de estos arcanos mayores, el 3, el 7 y el 14, nos muestran precisamente que su salud se ha venido a menos últimamente. Se ha venido sintiendo decaído, cansado, agotado, enfermo. Se viene sintiendo a veces con muchas dificultades para levantarse, con una pesadez, como un agobio en su cuerpo, que no tiene fuerzas absolutamente para nada. Y su suerte se ve también cruzada. Últimamente todo lo que trata de hacer le sale mal. Ha venido teniendo muchos problemas laborales, muchos conflictos con sus compañeros. Esto es consecuencia de energías negativas y malas vibras. 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Calle Rincón 625, piso 4, oficina 22. Muy importante, nos debe traer dos velas, una vela de color amarillo y una vela de color blanco. Con esto vamos a iniciar el proceso de ayuda para retirar esa mala energía, esa mala influencia que le ha venido afectando notablemente en su vida. Gracias por haberse comunicado, señor Luis. Que Dios le bendiga. Recuerde que somos los parapsicólogos, mentalistas y espiritistas de la Casa de la Fe. Estamos para ayudarle, para orientarle y para guiarle por un sendero de prosperidad. 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Para que usted también pueda participar, se pueda comunicar, nos puede llamar y nos deja su nombre, su fecha de nacimiento y tres números del 1 al 22. ¿Por qué del 1 al 22? Porque son 22 arcanos mayores. Las cartas del tarot vamos a utilizar únicamente los arcanos mayores. Así que les invito para que de esta forma puedan participar y puedan tener la oportunidad de encontrar la orientación que tanto necesitan aquí precisamente en este programa Luces de Esperanza, un programa de la Casa de la Fe. Le invito en este momento que me está escuchando, que no es por casualidad, es porque hay un destino trazado en este momento para usted, para que usted pueda encontrar la ayuda, la orientación. Vamos a ser sus consejeros espirituales y le vamos a sacar adelante de todas las dificultades, de todos los problemas, de todas aquellas situaciones negativas que se hayan venido presentando en su vida. Así que le invito en este momento para que llame, se comunique y participe con nosotros de este programa de orientación, de consejería y de ayuda espiritual. Tenemos otra persona que se comunica precisamente a través de nuestra línea convencional 2917-1634. Esta persona de nombre Ana, nacida el 18 de marzo del año 89, nos dice Ana que los números que elige son el 2, el 6 y el 9 y quiere saber si le han hecho algún trabajo de magia negra. Bien, Ana, le hago saber que realizando un estudio esotérico y astrológico a su fecha de nacimiento, 18 de marzo del año 1989, logramos percibir y visualizar en usted a través de los arcanos mayores, con las cartas que usted eligió, el 2, el 6 y el 9, que definitivamente en su vida pues sí ha venido teniendo algunos problemas, pero no tiene nada que ver con cosas malas, ni con ningún daño, ni ninguna maldad. A usted no la han trabajado, no le han hecho cosas oscuras, no se ve nada maligno ni negativo en su contra. El problema es que a veces toma malas decisiones, a veces no piensa bien las cosas cuando las va a hacer, y esto le ha acarreado algunos problemas, algunas dificultades. Es necesario en este caso, Ana, que sí nos visite y nos consulte, porque le vamos a brindar una protección espiritual, ya que en este momento, de lo mismo que usted ha venido tratando de salir adelante, ha encontrado algunas enemistades en su camino. Esto sí es muy importante de tratarlo, pero hasta el momento, gracias a Dios, no ha sido usted víctima de ningún daño, de ninguna maldad, de ninguna influencia negativa. Así que le invito, Ana, para que cuando usted pueda, se acerque, nos visite y nos consulte en nuestro centro de orientación y ayuda espiritual aquí en Montevideo. 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Si usted desea participar del programa, fácil y sencillo, solamente me va a indicar su nombre, su fecha de nacimiento, y me va a indicar 3 números del 1 al 22 para poder leer los arcanos mayores y poderle decir a ciencia cierta y sin temor a equivocarnos qué es lo que está pasando en su vida o en su destino. Así que le invito en este momento para que usted siga llamándose, siga comunicando a nuestras líneas telefónicas, porque aquí hay un parapsicólogo, un mentalista, un espiritista, un clarividente con el deseo de ayudarle, de brindarle la oportunidad de que encuentre el éxito, la superación, la suerte, la fortuna y la felicidad en su vida. Así que no lo olvide. 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Así estamos llegando al final de este programa Luces de Esperanza. Todos los días le estamos orientando, le estamos guiando por un sendero de prosperidad. Les invito el día de hoy para que con mucha fe mentalicemos día tras día pensamientos positivos para el éxito, la suerte y la prosperidad. Que Dios les bendiga y felicidades, hermanos del alma.
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0: muchísimas gracias. Un placer y un honor estar tocando con Jorge hoy aquí y toda su banda. Gracias, Jorge. Y gracias por esta versión maravillosa.
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12: Buen día, saludos para todos, con mucho gusto aquí estamos iniciando un nuevo encuentro de comunicación agropecuaria. Dinámica Rural en Sarandí 690 AM y en simultáneo en 102.9 FM total. Además, en X, Facebook e Instagram. Cerrando la semana con uno de los días más fríos de este invierno, donde las temperaturas en la pasada madrugada estuvieron por debajo de 0 grado, con sensaciones térmicas incluso por debajo de esa referencia. Estamos en el pico más crudo del invierno, de acuerdo con lo que nos informaba en la semana que va quedando atrás el climatólogo y meteorólogo Mario Videgain. Un invierno que rige por el fenómeno Niño, es decir, se rige por ese fenómeno que puede ser más corto, con lluvias dentro de lo normal, aunque el escenario actual marca un déficit no tan importante, pero sí que mantiene expectante al productor, en particular del centro del país. Así que es un tema que vamos a seguir de cerca y abordando en el transcurso de los días, como es habitual aquí en el programa. En la puesta al aire de Dinámica Rural, como es habitual, Andrés Méndez. Es un gusto estar junto a ustedes iniciando la jornada y la programación de la radio.
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12: De acuerdo con la información aportada por Inumet y tras un cierre de jornada ayer jueves que marcó chaparrones y precipitaciones de graupel con bajas temperaturas y sensaciones térmicas, este viernes 3 continuará con cielo algo nuboso y nuboso, periodos de cubierto, probables chaparrones, heladas agrometeorológicas. Vientos del sector sur entre 10 y 30 kilómetros la hora. Las temperaturas, la mínima 3, la máxima 11 grados. Para la tarde-noche, nuboso y cubierto, bajas temperaturas, neblinas, vientos del sector sur entre 10 y 20 kilómetros la hora. Para mañana sábado, nuboso, periodos de cubierto, neblinas y bancos de niebla. Vientos del sureste y este entre 10 y 20 kilómetros la hora. Las temperaturas, la mínima 5, la máxima 13 grados. Para el domingo 5, probabilidad de lluvias alta, cielo cubierto, vientos del sector este entre 10 y 30 kilómetros la hora. Las temperaturas, la mínima 7, la máxima 14 grados. ¿Cómo iniciamos la próxima semana? El lunes 6, probabilidad de lluvias media, cielo cubierto, algo de sol, las temperaturas, la mínima 6, la máxima 11 grados. Así estará el tiempo.
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12: En el año en que el Secretariado Uruguayo de la Lana celebra 60 años de trayectoria en el rubro ovino, el mercado internacional continúa dejando señales de recuperación, tanto en la carne como en la lana. La reciente zafra lanera australiana cerró con un fuerte impulso en los valores, llevando al indicador de mercados del este a registrar un aumento del 71%. Partiendo de la zafra y de otros temas del rubro ovino, conversamos con la contadora Josefina Sanguinetti, responsable de mercados del Secretariado Uruguayo de la Lana.
15: La zafra lanera 25-26 terminó la semana pasada en Australia y nos dejó un balance claramente positivo. Lo que fue la zafra comprendió el periodo julio 25 a junio 2025.

0: 6 de ahora, en donde vimos una fuerte tendencia al alza que comenzó tímidamente en julio del año pasado, pero que bueno, se acentuó más fuertemente a partir de septiembre de 2025, en donde comenzamos a ver subas semanales muy importantes en el mercado lanero australiano, y bueno, y continuaron hasta casi el final de la zafra. El indicador de mercado del este cerró el último día de la zafra en 13,42 dólares por kilo base limpia, y bueno, representa un aumento a lo largo de los 12 meses de un 71%, así que fue muy significativo el aumento tanto en lo que es el indicador como en los diferentes bueno, diámetros de lana también.
1: ¿A qué se debe este aumento del 71%?
0: Bueno, se debe principalmente a la baja oferta que hay de lana a nivel internacional, la baja de stock de ovinos en los principales países productores de lana también, que ya se venía dando desde hace unos años, pero bueno, se vio más reflejado a partir del año pasado en el mercado internacional y eso hizo que los compradores tuvieran que salir a competir por volumen. Y bueno, y en esa competencia por volumen traccionaron los precios al alza, pero bueno, no es solamente hablar de la baja oferta, sino de una demanda que también estuvo activa y bueno, y participativa y luchando por conseguir esos lotes y esos volúmenes, para poder concretar también sus negocios que ya tenían entre manos.
1: Esta mejor disposición de la demanda, ¿a qué se debe? ¿Se percibe un cambio estructural dentro del mercado?
0: Bueno, sí, la realidad es que al principio cuando empezaron las subas fuertes decíamos hasta cuándo va a durar esto, ¿no? Se iban pasando ciertas barreras de lo que era el indicador de mercados del este y decíamos durará una semana más, un mes más y bueno, ya vamos casi para el año de esta tendencia de precios al alza y la realidad es que esperemos de que sí, de que se termine de concretar y que sea algo más estructural, pero bueno, mientras la demanda continúe con este dinamismo. Creemos que el nivel de precios podría llegar a estar similar.
1: ¿Por qué tipos de lanas hubo demanda?
0: La realidad es que hubo demanda por todos los tipos de lana, tanto lo que son las lanas finas, lanas medias y lanas gruesas. Y bueno, lo que sí se notó era una menor sensibilidad a lo que era la calidad, porque estaban buscando volumen y en esa búsqueda por volumen, bueno, no castigaban tanto a los lotes quizá con menor calidad en lo que, siempre hablando de lo que son los remates en Australia, ¿no?
1: Si hablamos de la zafra local, ¿cómo incidió este escenario internacional?
0: Bueno, en la zafra local la realidad es que también desde septiembre de 2025 empezamos a ver reflejados los aumentos de precios, ¿no? Lo que pasaba en Australia rápidamente se empezó a traducir también en el mercado local. Y bueno, fue una zafra muy dinámica, en donde desde, te diría, de agosto a marzo, abril de este año, se vendió y se comercializó mucha lana en nuestro país, con precios también significativamente más altos que hace un año para atrás. Pero bueno, a partir de abril de este año hasta la fecha, la realidad es que los negocios empezaron a disminuir internamente y eso se debe principalmente a la baja oferta.
1: En cuanto a precios mínimos y máximos, ¿qué relevamiento hicieron de esta zafra?
0: Bueno, como bien saben, desde el Sur registramos todas las semanas negocios de referencia y los publicamos en un informe semanal. Bueno, y a lo largo de toda la zafra, como te decía, desde julio del año pasado hasta junio de este año, registramos negocios de lana a nivel local por 2,8 millones de kilos de lana. La realidad que en cuanto a volumen es una muestra bastante significativa, ¿no? Pensando en lo que es la producción de nuestro país. Y bueno, hay mucha diferencia entre los mínimos y máximos de los precios obtenidos por los mismos diámetros, en donde los precios mínimos los encontramos hacia lo que es julio del año pasado, 2025, y los precios máximos están más para finales de la zafra, ¿no? Porque bueno, por esta tendencia al alza que te estaba explicando. Por decirte algo, un 17 micras, el precio mínimo registrado estaba en el eje de los 7 dólares para el año pasado. Y bueno, ya para finales de la zafra, para estas últimas semanas, registramos precios máximos para 17 micras en el entorno de los 12 dólares, 12 dólares 40. Si nos vamos a un poquito más grueso, quizá 23 micras, los precios mínimos registrados estaban en el eje de los 3 dólares. También volviendo a junio del año pasado, julio del año pasado. Y bueno, los precios máximos que registramos ahora para un 22 micras en el eje de los 6 dólares 50, ¿no? Y ya si nos vamos a lanas más gruesas, 28 micras, bueno, al comienzo de la zafra los precios mínimos estaban en 0,75, 0,80 dólares. Y para lo que es el final de la zafra, precios máximos de 2 dólares 20 para lotes de 28 micras con acondicionamiento y con grifa verde también.
1: Con respecto a la carne ovina, ¿qué lectura están haciendo del mercado?
0: Bueno, la carne.

0: de superar ese precio promedio, pero bueno, lo estamos superando en este primer semestre del año 2026. Y bueno, y también esos precios internacionales se ven reflejados en lo que se le paga al productor. Y bueno, si vemos un poco las referencias de ACG, el cordero está en el torno a los $6.13, la oveja en $5.11, así que bueno, ha sido un muy buen primer semestre, para lo que es la carne ovina también.
1: Era Josefina Sanguinetti, responsable de mercados y proyectos del Secretariado Uruguayo de la Lana. Momento de hacer la pausa, enseguida continuamos con más información agropecuaria, más entrevistas, más protagonistas de la información aquí en Dinámica Rural.
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1: Abrimos otro capítulo de información. En algunos minutos vamos a conversar con Pedro Algorta, gerente de la unidad agrícola.

0: 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Así que les invito a que nos acompañen y sobre las 6 de la mañana estaremos con este tema.
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0: Tras una primera experiencia que comprendió las regiones norte, noreste, centro y este del país, alcanzando cerca de 900 predios y a casi 1000 productores, el Ministerio de Ganadería, Agricultura y Pesca, en coordinación con el Plan Agropecuario, lanzaron el segundo llamado de Procría. La iniciativa busca fortalecer los sistemas de cría mediante el acompañamiento técnico y la incorporación de herramientas de gestión. Precisamente, vamos a recibir en la comunicación al ingeniero agrónomo Santiago Escarlato, presidente del Plan Agropecuario, para saber más de este segundo llamado. ¿Qué tal, Santiago? Buen día.
2: ¿Qué tal, Martín? Buen día. Un gusto estar en contacto.
0: Igualmente, muchas gracias. Bueno, a propósito de la primera edición, del primer llamado del programa Procría, ¿qué evaluación hacen desde el Plan Agropecuario?
2: Bueno, sin duda, recordemos el lanzamiento inicial, lo hicimos allá en el año pasado, en el 2025, con una convocatoria bien alta, se presentaron casi 1.700 productores, y bueno, finalmente comenzaron ya las primeras visitas de los técnicos a los predios a fines del año pasado y principios de este año. Entonces ya vamos en promedio entre 5 y 6 meses de trabajo de los más casi 99 extensionistas que tenemos trabajando, como tú decías, en casi todo el país. 900 predios, prácticamente 1000 productores, agrupados en 106 grupos. Eso es otro dato interesante. Y bueno, venimos trabajando de forma intensa, obviamente los técnicos conociendo a los productores, a los predios, empezando a surgir los primeros números de diagnóstico de dónde están situados desde el punto de vista productivo, de resultado reproductivo y resultados también económicos, para a partir de ahí generar los planes de mejora a nivel de cada predio. Y como tú decías, ahora haciendo un lanzamiento, un nuevo llamado a ampliar ese cupo, porque además es importante, estos productores que ya ingresaron ahora a principio de este año van a seguir hasta el 2029, ¿verdad? Es un programa a 4 años, pero que bueno, ahora se incorporó una nueva fuente de financiación de colonización que nos permite subir a un cupo de 1.300 productores, y por eso estamos haciendo este llamado, que justamente cierra ahora el 15 de julio.
0: Para recordar, hablando de la cría, bueno, de los sistemas de producción que abarca este programa, ¿qué nos podrías decir con respecto a las cosas que tiene que reunir el productor para participar de Procría?
2: Perfecto, sí, la convocatoria es para productores ganaderos que tengan cría, es decir, que sean criadores, pueden ser ciclo completo también, de entre 100 y 1.250 hectáreas con IAT 100. En principio la convocatoria es para productores de todo el país. Después nosotros tenemos una serie de priorizaciones de zonas que priorizamos, norte, noreste y este, como decíamos, pero los invitamos a que se incorporen de todo el país, porque tenemos de hecho grupos Procría en todos los departamentos del país, sin ser Montevideo. Y después los otros criterios también de priorización, que luego al momento de la selección se van a aplicar, es bueno, predios liderados por jóvenes, predios liderados por mujeres o por productores familiares. Pero como datos principales, ese de la escala y el componente de cría.
0: ¿Qué cosas tiene que cumplir el productor o grupo de productores que forme parte de Procría justamente para formar parte de estos 4 años que promueven la iniciativa?
2: Bien, ahí está. Está buena la aclaración, porque en realidad el programa lo que le aporta a los productores es apoyo técnico, asesoramiento técnico a partir de un profesional privado que se contrata específicamente, y además lleva todo el apoyo y la capacitación, no solamente del propio, sino también tenemos con nosotros trabajando a Línea, Facultad de Agronomía, Facultad de Veterinaria, el SUL, como una red de apoyo técnico a esos extensionistas. Y en contraparte, los productores lo que en realidad tienen que Estar dispuestos, obviamente, a recibir a ese técnico, esa técnica, que va una vez por mes al predio y una vez por año le va a tocar recibir al resto de los productores del grupo a trabajar en su predio y de igual manera le va a tocar asistir a las reuniones grupales a los predios de los compañeros del grupo.
0: Desde la experiencia del primer llamado de Procría, ¿qué dificultades detectaron en los predios, a grosso modo?
2: Bien, bueno, justamente empieza a salir esa información que estamos procesando y estamos trabajando a nivel de los técnicos, pero notamos, capaz que mirándolo del lado de un punto de vista positivo, hay muchas áreas de mejora a nivel de los predios. Algunos números grandes, por ejemplo, de los 900 predios que están vinculados al programa, estamos hablando de una superficie promedio por predio de 390 hectáreas. En promedio también manejan unas 160 vacas, 170 vacas por predio. Y un dato interesante es que entre un poquito más de 6 de cada 10 predios solamente hacen entore estacional de primavera-verano. Es decir, hay casi un 40% de los predios que se incorporaron a Procría que tienen o doble entore o entore continuo. Entonces, ahí, para arrancar, ahí tenemos bastante para trabajar. Después también empiezan a surgir los primeros indicadores de productivos y de resultado reproductivo que estamos aún procesando, pero sabemos que ahí va a haber un área importante de mejora, obviamente dependiendo de la situación de partida de cada predio distinta. No es lo mismo intentar mejorar un predio que ya viene con 80-90% de preñez que uno que venga con 60-70%. Pero lo que sí identificamos es que siempre hay un área de mejora y esa es parte central del trabajo técnico con cada uno de los predios, con cada una de las familias. Por eso la idea es buscar una solución a medida y una propuesta a medida para cada predio.
0: ¿Por qué el productor o grupos de productores tienen que acercarse y presentarse a Procría?
2: Bueno, creemos que es una excelente instancia para trabajar en conjunto con equipos técnicos, con instituciones que están al servicio de los productores y en particular trabajar con otros productores para buscar mejoras en sus propios predios. Creemos que es una excelente oportunidad para mejorar no solamente, obviamente, los niveles de producción y los niveles de ingresos, sino también la forma de producir y de trabajar, muchas veces buscando a veces alternativas tecnológicas que me permitan aumentar los niveles de producción, pero que también nos expongan menos a las sequías o incluso hasta que nos permitan, a partir de la planificación, hasta reducir la carga de trabajo. Entonces, desde ese punto de vista, es una linda oportunidad para incorporarse.
0: Muy bien, ingeniero agrónomo Santiago Escarlato, presidente del Plan Agropecuario. Hemos conversado sobre el segundo llamado de Procría, que abarca hasta el momento a unos 900 predios, a unos 1.000 productores, y este segundo llamado se extiende hasta el próximo 15 de julio. Ha sido un gusto y buena jornada.
2: Muchas gracias, Martín, y insistimos que se pueden contactar con los técnicos del Plan Agropecuario, el Ministerio o de Colonización de cada departamento, sino en las páginas web del Plan Agropecuario o del Ministerio pueden llegar al link para inscribirse. Muchísimas gracias por el contacto.
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0: ¿Y qué dicen los indicadores del día? El dólar 39,05 y 41,45. El dólar euro 39,55 y 40,95. El euro 43,48 y 48,52. El peso argentino 0,02 y 0,20. El real 6,85 y 8,55. El Brent operó a $71,16, bajó 1.89% frente al cierre del día anterior. El mercado de granos de Chicago, la soja noviembre 2026, $427,27, subió $2,02. El trigo septiembre 2026, $220,46, subió $3,95. El maíz septiembre 2026, $163,43, subió $2,36. El indicador de mercados del este se ubicó en $13,15 por kilo base limpia, bajó 2% respecto a la referencia anterior. Repaso parcial de ACG, el novillo gordo, $5,55, el ternero, $4,18, en ovinos, el cordero, $6,13. Según INAC, la carne bovina, $5,868 la tonelada, la carne ovina, $7,019 la tonelada. Los granos puestos en Nueva Palmira, según la Cámara Mercantil, la soja al 1 de julio entre $388 y $392, el trigo $210 la tonelada, la canola $510. Los granos puestos en el puerto de Montevideo, según la Cámara Mercantil, el maíz entre $240 y $250 la tonelada, el girasol $452.
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0: Exportaciones. La carne vacuna volvió a liderar las ventas externas de Uruguay en junio. De acuerdo con el informe de Uruguay 21, las exportaciones de carne vacuna alcanzaron los $251 millones, lo que representa un crecimiento interanual del 11%, pese a que el volumen embarcado cayó un 8%, pasando de casi 33.000 a poco más de 30.000 toneladas. En el acumulado del primer semestre, las ventas de carne suman $1.300 millones, prácticamente el mismo nivel que un año atrás, consolidándose como el principal rubro exportador del país con el 20% del total. Según agrega el informe de Uruguay 21, China se mantuvo como el principal destino con el 33% de las colocaciones, seguida muy de cerca por Estados Unidos, que mostró un fuerte dinamismo con un crecimiento del 44% en valor y del 45% en volumen, impulsado por una sólida demanda. En tanto, la Unión Europea redujo sus compras, mientras que Israel casi duplicó sus importaciones de carne uruguaya. Otro dato destacado del informe es el desempeño del ganado en pie, que marcó un récord histórico mensual con exportaciones por casi $88 millones, convirtiéndose en el cuarto rubro exportador del país. Por su parte, los subproductos cárnicos también mostraron una evolución positiva, con ventas por $54 millones, un 27% más que en igual mes del año pasado, es decir, junio. Información aportada por Uruguay 21. Viene la pausa, enseguida continuamos con más información agropecuaria, más entrevistas, más protagonistas de los agronegocios aquí en Dinámica Rural hasta las 6 de la mañana en Sarandí 690 AM y en simultáneo en 102.9 FM Total. Ya seguimos.
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7: El mercado ganadero continúa mostrando una firmeza destacada. El precio del novillo gordo se mantiene en el entorno de los $5.55 por kilo carcasa, reflejando una demanda sostenida por parte de la industria, mientras que la actividad en plantas frigoríficas también acompaña con una faena semanal que se ubica en el eje de las 44.000 cabezas. Hablamos de vacunos. Precisamente con Alejandro Dutra, director de Escritorio Dutra, hablamos sobre la coyuntura actual del mercado, nos proyectamos en el negocio y también hacemos foco en la próxima zafra de reproductores. Lo escuchamos.
8: Bueno, el gordo yo lo veo que está estable, obviamente con algo menos de oferta debido al momento que estamos, donde están escaseando los ganados de abasto y los ganados bien terminados y pesados, pero bueno, se va manteniendo una buena faena, un mercado que está estabilizado, diría yo. Hubo un par de centavos en baja de lo que fue el novillo y la vaca, y una suba de un par de centavos en lo que fue la vaquillona, justamente explicado por esa necesidad de ganados de abasto que se está complicando encontrar, pero con muy buenos valores, entradas relativamente cortas, en el eje de una semana, según la planta, en lo que refiere a vacunos. En lo que refiere a lanares, realmente es un mercado que sigue muy firme, $6.13, se marcó el cordero, mismo precio que la semana pasada, prácticamente inexistente el mercado al día de hoy, bueno, con una demanda que está súper activa, lo que aparece se va colocando rápidamente.
9: Sigo con el gordo, pero en vacunos, ¿qué tenemos que esperar en cuanto a la oferta, dado la estación del año y que se ha comercializado mucho ganado para la poca oferta que hay?
8: Y bueno, yo creo que va de acá para adelante se va a explicar mucho la faena por la parte de los corrales. Sería un poco lo lógico. Ahora hay que esperar que venga el invierno y a ver cómo sigue este invierno, sobre todo la parte de la combinación frío y agua, que está dando bastante para adelante. Creo que no va a aparecer volumen de ganado en el corto plazo, pero bueno, la verdad que yo creo que la parte de los corrales está muy bien preparada, y bueno, y haciendo calzar justamente en los próximos meses ese volumen de oferta, así que yo creo que vamos a seguir con unos valores, me imagino yo, que en el entorno de lo que estamos manejando hoy.
9: ¿Cómo tracciona hoy el corral? ¿Cuál es su dinamismo dentro del mercado cuando crece producto de la variabilidad climática y de un negocio que se acelera?
8: Y bueno, yo creo que justamente la última parte, creo que lo que estamos viendo más, una aceleración en lo que es el proceso de engorde, con una disminución de los actores en lo que es la parte de la invernada, empujando mucho a lo que son las recrías, exigiendo mucho a la cría. Ya hoy es una realidad que estamos en los 3 millones de terneros, que hace unos años era un objetivo. Yo creo que el nuevo objetivo para Uruguay tiene que ser 3 millones y medio, 4 millones de terneros en el mediano plazo, debido a que justamente esa aceleración de los corrales, que parecería que recién está arrancando, si uno ve lo que es el mercado mundial en lo que son justamente ese proceso de engorde, yo creo que hay que apuntar hoy más a lo que es la cría. Creo que hoy está bastante beneficiada por los valores, no solo de lo que es recría, sino que aparte de la exportación también está de una mano grande, y bueno, eso genera justamente ese empuje en el volumen de terneros.
9: Es decir, son buenos tiempos para la cría y recría.
8: Sí, sin duda, yo creo que cada vez más van a aparecer más recriadores para trabajar para los corrales.
9: Si hablamos de Pantalla Uruguay, como siempre, a fin de mes.
8: Exactamente, o sea, a fin de mes ya empezamos con remates de una vez por mes, debido obviamente a la oferta, que es más escasa. Poco referenciado a eso, lo que son los negocios para el campo, hoy están muy firmes. La verdad que la gente ya colocó, por supuesto, los ganados del otoño, pero hoy creo que la gente tiene un buen momento para vender, con un nivel de precio que sigue siendo bueno y sigue siendo buscado. Así que ya estamos anotando para Pantalla Uruguay, va a ser a fin de mes, la última semana de julio, como todos los meses de invierno.
9: Dado el dinamismo del mercado, también un escenario internacional que acompaña con una tonelada de carne vacuna que se ubica en el eje de los $6.500, ¿cómo ven a la zafra de reproductores? ¿Cómo la proyectan?
8: Y yo creo que muy buena, viendo un poco lo que veníamos hablando atrás de lo que es el ternero, lo que es la perspectiva de la carne, como decías vos, yo creo que vamos a tener una muy buena zafra. Todos los años decimos lo mismo, ¿no? Que si uno mira, uno saca la cuenta de la cantidad de toros que se precisan reponer año a año en los rodeos uruguayos, son mucho más de lo que se vende en zafra de toros. Yo creo que lo que hoy el productor está cada vez más profesional en la parte de la cría, está invirtiendo más. Bueno, y aparte de que tiene beneficios tributarios por ser reproductores, se están viendo los remates, se están viendo en la colocación que tuvimos total en las últimas 2-3 zafras. Yo creo que este año va a seguir igual. Me imagino que con una suba de precios sería lógico esperar los toros algo más de plata que el año pasado, pero creo que la colocación va a ser muy buena.
9: ¿Mejor precio y más toros pueden caracterizar la zafra?
8: Yo creo que sí, que deberían haber mejores precios y más toros. Esa sería un poco la lógica.
9: Si hablamos de Quillú, máxime cuando se cumplen 50 años de la central de pruebas, que es destacado dentro de la Hereford, dentro de la ganadería nacional, ¿qué prevén hacer para este remate especial?
8: Bueno, la verdad que sí, un remate para nosotros muy especial, desde el día 1 rematando Daniel Dutra en ese remate, así que es como un remate de la casa, digamos, que lo sentimos muy nuestro. En esta oportunidad vamos a hacer un remate de vientres, generales, comerciales, así que ya estamos buscando y empezando a anotar los lotes. La idea que sean ganados, por supuesto, definidos de la raza Hereford, en todas las categorías de cría, de muy buena clase, y bueno, la idea es ya estar certificando en agosto, estar pudiendo certificar los ganados.
7: Era Alejandro Dutra, director de Escritorio Dutra.
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2: La incorporación de tecnología de última generación sigue marcando el rumbo de la agricultura uruguaya. En ese contexto, Interagrovial presentó en nuestro país el John Deere 9RX830, el tractor más potente de la marca y uno de los equipos de mayor capacidad operativa del mundo. Precisamente tras este punto de partida, vamos a saludar en esta mañana a Pedro Algorta, gerente de la unidad agrícola de Interagrovial. ¿Qué tal, Pedro? Buen día.
3: ¿Qué tal, Martín? ¿Cómo estás? Un gusto.
2: Igualmente, muchas gracias. Bueno, si bien hablamos de un hito para la empresa, antes de profundizar en las características de este tractor John Deere, ¿cómo han evaluado la primera mitad del año, es decir, de este 2026?
3: Bueno, perfecto. Mirá, si bien el año capaz que empezó un poco con algún desafío, con un mercado un poco más lento, ya hace algunos meses que vemos que el mercado empezó a dinamizarse y vemos un mercado mucho más activo, con muchas más consultas, con mucha más concreción de negocios. El mercado se movió más comenzó su movimiento por los equipos de menor porte, de menos caballos. Hoy ya estamos comercializando equipos de alto porte, te diría, a muy buen ritmo.
2: ¿Qué subsectores de la producción agropecuaria está traccionando la demanda?
3: Bueno, mirá, a ver, en general te diría que no hay ninguno que se quede atrás. Está trabajando y traccionando el secano. También, independientemente de lo que puede ser la situación del arroz, vemos a los arroceros invirtiendo en equipos e invirtiendo en tecnología. Es un poco lo que siempre decimos, capaz que en los peores momentos o en los momentos donde están los desafíos de manera un poco más firme, también es el momento de replantear el uso de la tecnología en cada operación, en cada sistema productivo y ver de qué manera se puede hacer las cosas de manera más eficiente para poder capitalizar también cuando vengan mejores momentos, que nos agarre mejor parados con esa tecnología ya implementada y poder capitalizar mejor y lograr mejores márgenes.
2: Por ejemplo, la ganadería que tiene que ponerle un piso a la producción, y máxime con estos valores históricos a nivel internacional y local, ¿está invirtiendo en la tecnología que ustedes promueven?
3: Sí, está invirtiendo. A ver, inversión en equipos para lo que son los corrales, eso lo hemos visto muy dinamizado, hemos visto mucha inversión para lo que son equipos, palas, para dar de comer en los corrales. Yo creo que la lechería también está pasando por un muy buen momento y vemos también una inversión en todo lo que tiene que ver cama caliente y las nuevas tecnologías que se están viendo. En general, cada vez es un poco lo que siempre hablamos, la tecnología va permeando de a poquito y cada vez más el agricultor, el ganadero, el lechero y todos los sectores en general van entendiendo cómo la tecnología puede aportar a cada sistema productivo y ahí está Interagrovial y está John Deere para poder apoyarlos y lograr que sus operaciones sean cada vez más eficientes.
2: Amigos, esto fue Dinámica Rural. Estos fueron los temas del día. Cerramos la semana. Como es habitual, les invito a que estén junto a nosotros de lunes a viernes de 5 a 6 de la mañana. Lo que viene aquí en Sarandí 690 AM es noticia. Buena jornada para todos.
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0: Señoras, señores, buen día para todos. ¿Cómo están? Bienvenidos a compartir este encuentro de viernes. De viernes, sí, 3 de julio del año 2026. En una madrugada, en unas primeras horas muy, muy, muy, muy frías. Compartiendo este cierre de semana informativa aquí en Sarandí. Está Andrés Méndez musicalizando y poniendo el aire de este programa. Con la presencia estelar abrigada de Laura Rodríguez.
1: 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Bienvenidos.
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0: 6 y 5, señoras, señores.
1: Bueno, y cayó Graupel, y no solo en la sierra, sino también en la capital, y hay videos de todo tipo. Muchos vivieron experiencias muy lindas, con mucho frío. Sí, bueno, porque además el copito era tal cual lo que uno ve. La descripción que se hace gráfica de ese de cómo se ve ese copo de nieve, y era tal cual.
0: Igual
1: no
0: califica para ser el muñeco de nieve.
1: No da. Pero fue exacto. ¿Para qué vamos a andarle poniendo términos técnicos cuando uno si le quiere decir, dígale? En algunos lugares fue más intenso.
0: Que decirle eso.
1: Pero está bien, porque.

0: Guille nos evangeliza, él nos cuenta, nos explica y después, bueno, en los videos de las sierras de Minas, de Villa Serrana, de aquellos lugares, es la verdad una belleza. Así que tenemos en el día de hoy 7 grados por aquí por la capital y el área metropolitana. Estamos con el viento del suroeste a 22 kilómetros en la hora. Ahora sí, se ve todo. 1029 hectopascales la presión, 69% el índice de humedad, 15 kilómetros la visibilidad, el cielo está nuboso en el este del país.
1: Hice el cálculo, 3 grados sí. De sensación térmica.
0: Ah, sí, porque a 22 kilómetros en la hora el viento.
1: Claro. Con 7 grados de temperatura da 3 grados de sensación térmica.
0: Sí, en el este del país 6 grados, 0 grado en el centro, está en 1 grado bajo cero el oeste del país, son los que tienen la temperatura más baja en toda esa zona, y en el norte 0 grado, la pelean, porque el norte, no, están ahí, tanto oeste como norte, porque una de las estaciones de Artigas y está marcando casi 2 grados bajo cero en el departamento de Artigas. Así que también por ahí pegadita la estación que está pegadita a Rivera de Tacuarembó, también 1 grado bajo cero, temperaturas bajas nuevamente. El pronóstico para la capital y el área metropolitana, como para el día de hoy, como máxima 11 grados. El viento de suroeste, con rachas de hasta 50 kilómetros en la hora, así que va a seguir ventoso durante la mañana, hacia la tarde un poco más tranquilo, pero sigue ventoso. Del suroeste al sureste, entre 10 y 30 kilómetros en la hora. Probables precipitaciones escasas, estas lloviznas así o estos chaparrones de frío que estamos teniendo. ¿Y qué más? A ver. Eso continúa hasta la tarde-noche también, esa probabilidad de precipitaciones. En el centro del país 12 grados, con estos chaparrones también, mismo pronóstico en cuanto al viento. En el oeste 11 grados la máxima, advierte de estas bajas temperaturas, comienzan con heladas en estas zonas, al igual que en el norte, que está con cielo claro, despejado, sí, hacia la tarde además pone el aviso de las bajas sensaciones térmicas y bajas temperaturas. Sábado. 13 grados la máxima con una mínima de 15, estará nuboso, periodos de cubierto, neblinas y bancos de niebla. El domingo hay una probabilidad de precipitaciones que es escasa con una máxima de 14 y una mínima de 7.
1: No tengo mucho más para agregar si comparamos con el Weather Channel, aunque los teléfonos daban más agua de la que aquí se muestra, que da solamente para el domingo por la tarde, nada más. Sí. Sí, el otro fin de semana, que es el Día del Padre, va a ser todo el fin de semana aparentemente con lluvias.
0: Exactamente.
1: Tendremos un poquitín de repunte de temperatura, no demasiado generoso, porque estamos en invierno.
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1: Seis y 10 de la mañana, señoras y señores, vamos a repasar la portada de La Diaria, que tiene como título principal: la DGI se propone reducir la evasión entre un 15 y 20%, dijo su director. Gustavo González Amilivia aspira a mostrar que evadir no es buena estrategia, incentivar a una cultura del cumplimiento y mejorar eficacia en la recaudación. Y en la fotografía de Giannis Schiaffarino se ve a Gustavo González Amilivia allí en lo que aparentemente es el despacho de la DGI. Orsi defendió la rendición de cuentas y destacó distintas acciones. Ministerio de Salud impulsa que laboratorios transparenten sus pagos a médicos. Se comenzará a expedir el nuevo documento nacional de identidad. Rusia lanzó un fuerte ataque que dejó 25 muertos en Kiev. Federico Valverde sobre el Mundial. Me hago cargo del fracaso. La contratapa de la diaria es la foto donde se ve a una niña que está poniendo el vaso debajo de una canilla de agua potable. La madre la está ayudando. Muy abrigadas ambas. Otros comienzos. Es de Nadia Lula la foto. Las 500 familias que viven en el barrio Nuevo Comienzo, cerca de Santa Catalina y Casabó, recibieron ayer servicios de agua y vieron avanzar los de electricidad. Hoy vienen dos suplementos con la diaria. Uno de ellos es el de Cultura, que todos los viernes comparte justamente su edición. La mirada microscópica. Débora Duarte escribe sobre el historiador Carlos Ginzburg, 1939-2026, y su aclamado estudio sobre la lectura y la circulación de ideas. Y se ve la fotografía del intelectual italiano fallecido hace algunos días. Seis cuentos de Horacio Cavallo. Batman todavía da grandes historias. Debut en novela de Hernán González Villamil. Biografía del blusero Screaming Jay Hawkins. Antología poética de William Johnson. Es una nota de Martín Palacio Gamboa, la partitura del silencio en la contratapa de este suplemento Cultura de la Diaria, que además tiene otro suplemento dedicado al Día Internacional de las Cooperativas. El Movimiento Cooperativo Uruguayo celebra su día en Minas, capital nacional del cooperativismo 2026, para exponer avances, experiencias, demandas y analizar desafíos y perspectivas, y se ve una fotografía de Alessandro Maradei de la cooperativa Forja del Sur. Se ve al trabajador allí con una máquina en plena actividad y bueno, tiene allí varias páginas dedicadas justamente a analizar, describir, comentar detalles del movimiento cooperativo. La Diaria.

0: Diario El País.
1: Más foco en la seguridad ante suba de homicidios. El gobierno puesto a la seguridad pública arriba en su agenda nacional y regional ante el aumento del número de homicidios y el combate al crimen organizado. Este énfasis político también ha tenido un correlato discursivo en al menos tres recientes posicionamientos internacionales del gobierno. Queremos proyectar esta preocupación a nivel regional, dijo a El País una fuente del Poder Ejecutivo. En la última Asamblea General de la OEA, el canciller Mario Lubetkin manifestó la preocupación del gobierno, no solo por el crecimiento de la delincuencia internacional, sino también en la necesidad de articular acciones entre los países del continente. El propio Orsi usó términos muy similares durante su discurso en la cumbre del Mercosur en Asunción, donde habló de una mayor integración en el intercambio de información entre los socios del bloque. La intención de Orsi y Lubetkin de empujar en la región la temática de la seguridad pública como eje de gestión articulado, señaló la fuente consultada, volvió a cristalizarse horas después esta semana en el encuentro que tuvo el presidente uruguayo con su par chileno, José Antonio Kast, aquí en Montevideo. Uruguay se va a sumar pronto a un acuerdo regional impulsado por Chile. Este acuerdo de Santiago, como lo dijo también el presidente en una breve declaración en esa reunión en Suárez y Reyes. Milagro. 8 días después. Hernán Gil resistió casi 8 días bajo las ruinas de un edificio colapsado en Venezuela hasta que ayer asomó por un túnel en el medio de aplausos y abrazos de sus rescatistas al final de un dramático y largo operativo de equipos de 7 países. La odisea de este venezolano de 43 años emocionó a un país en duelo por los 2 terremotos del 24 de junio que han dejado hasta ahora unos 2.300 muertos y decenas de miles de desaparecidos. Es un verdadero milagro, comentó su esposa. No se golpeó, no tiene traumatismos. Él logró esconderse debajo de una mesa. Cadena perpetua a los capos narcos. El presidente de Chile, José Antonio Kast, propuso en Montevideo aislar a los líderes del crimen organizado en los centros penitenciarios de la región, para que no puedan seguir operando desde ninguna cárcel. Podemos combatir el microtráfico a los soldados, pero esos son reclutados día a día. Lo que hay que hacer es ir a la dirigencia. Y agregó, tenemos que buscar que todas nuestras legislaciones avancen para que la sanción de cadena perpetua sea para los que dirigen la organización. Hay que aplicarles las sanciones más drásticas y que queden en condiciones de aislamiento total. Frente Amplio busca apoyos para la rendición. El oficialismo no tiene mayoría en la Cámara de Representantes y precisa al menos 2 votos para conseguirla de cara al tratamiento del proyecto de rendición de cuentas. Con los partidos Nacional, Colorado e Independiente operando bajo una coordinación conjunta como coalición, Cabildo Abierto vuelve a perfilarse como un posible candidato para darle los 2 votos al Frente Amplio. El líder de Cabildo Abierto, Guido Manini Ríos, fijó ayer la posición de su fuerza. Estamos dispuestos siempre y cuando entendemos que lo que propone el Poder Ejecutivo es mejor que lo que hay. Habrá contenedores con llave digital en Montevideo. La Intendencia continúa con su plan para mejorar la limpieza del departamento con los cambios de contenedores de la vía pública para pasar a los intradomiciliarios e intraprediales para los complejos habitacionales. La comuna prevé retirar desde ahora y hasta finales de 2028 unos 7.000 contenedores callejeros. También, y como una de las principales novedades tecnológicas, está prevista la adquisición de contenedores con un formato que permita la apertura para tirar basura únicamente con una llave digital. Solamente lo pueden abrir los vecinos del barrio donde está instalado, expuso el director de Desarrollo Ambiental, Leonardo Herú. Se verán dentro de un tiempo los municipios CH y B. Las bodegas uruguayas producen vino en la ciudad. Estufas de leña, ¿por qué el invierno apura la contaminación en la capital? Meningococo, el Ministerio de Salud Pública extiende la vacunación a más jóvenes. Sistema de aterrizaje, extensión de restricciones vuelve a encender las alarmas entre operadores. Derechos del consumidor, proponen botón de arrepentimiento en las plataformas. La cara más contundente de España, golea 3-0 a Austria y se perfila como candidato en esta Copa del Mundo. Portugal vence a Croacia. Cae Uruguay ante Argentina. La Celeste pierde 91-76 en el Antel Arena por las eliminatorias del Mundial.
0: Qué racha estamos teniendo, ¿eh? Porque jugamos las bochas y nos va mejor, ¿no?
1: Qué lástima. Vamos con el empresario. Valor añejado. Bodegas uruguayas forman parte de una tendencia que se extiende por el mundo. Producir vinos en la ciudad, acercando los secretos de la uva a un público urbano. Ignacio Platero. Acá la venta de leña es muy alta, la mayoría de los hogares la usa. Es el gerente comercial de Platero. Mundial, vamos con ovación. Ronaldo inició remontada lusa. España goleó 3-0 a Austria y enfrentará a Portugal por un lugar en cuartos de final. Está en los octavos. Argentina y Colombia buscan su clasificación. Orlando Gil merece su sacrificio en plena pandemia. Hay una historia detrás de cada protagonista y la de Orlando Gil, el arquero de Paraguay que se lució en los penales para eliminar a Alemania en 16avos de final del Mundial, es digna de ser contada. José Luis Chilavert lo criticó porque según él no hablaba mucho en cancha, pero a los días contestó con las manos. Su entrenador Gustavo Alfaro fue el primero en defenderlo y la esposa de Orlando también lo bancó y contó su historia de gran sacrificio. Melissa Ábalos, esposa de Gil, contó el sacrificio del arquero de Paraguay. 2 años atrás no teníamos ni para comer y hoy, gracias a Dios, tenemos hasta para compartir. Recordó en declaraciones a 780M de Paraguay. Aparece una foto de su esposa y su hijo. Recuerdo, tras la repercusión, Pedro Suárez, el hincha que ayudó a Orlando Gil cuando más lo necesitaba, dijo que le devolverá la camiseta de la sub-20 de Paraguay. Miguel Russo lo hizo debutar en Uruguay. Tuvo que ser titular por la lesión de su compañero y cuando San Lorenzo quiso traer otros arqueros, el entrenador lo respaldó. Toda la contratapa dedicada entonces a esta historia que es

6 de la mañana, 21 minutos, con una fotografía de Gabriel Odone, ministro de Economía y Finanzas. Allí está sentándose o está parándose en una conferencia de prensa en el Palacio Legislativo. El título es Un frágil equilibrio. El gobierno frente al desafío de su primera rendición de cuentas. La rendición de cuentas procura atender algunas demandas de la base Frente Amplista, a la vez que busca enviar señales de previsibilidad al sector privado y dialogar con planteos históricamente defendidos por la oposición. El Poder Ejecutivo propone mayores recursos para seguridad, primera infancia y personas en situación de calle, aunque los incrementos se quedan cortos respecto a las demandas de los organismos de la educación. A pesar de que el proyecto reduce los ingresos del Ministerio de Vivienda y Ordenamiento Territorial, la ministra Tamara Paseiro asegura en entrevista con Brecha que los programas de la cartera no se verán afectados. La descentralización presentada para el Instituto Nacional de Rehabilitación permitirá que ese organismo gestione su propio presupuesto y focalice los recursos de acuerdo a sus prioridades, dice su directora Ana Juanche. Es el único tema que está en la portada de Brecha, que además tiene una contratapa escrita por el colega Andrés Reyes. Mundial, duelo y después. Muerte de una crónica anunciada. Y está en la fotografía Marcelo Bielsa dirigiendo a Uruguay contra España en Guadalajara, México, el pasado 26 de junio. Títulos

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1: Casi la mitad de los uruguayos cree que la economía está mal. Una encuesta de Cifra revela un fuerte deterioro en la percepción económica. El 49% la califica como mala y solo el 16% como buena. Entre los votantes del Frente Amplio, solo el 24% la considera buena y el 37% mala. Apenas uno de cada 10 encuestados cree que estamos mejor que hace un año. Esperan recaudar 16 millones y medio con el IMESI a los autos eléctricos. El equipo económico presentó el proyecto de rendición de cuentas ante la bancada del Frente Amplio. Odone explicó que los 31 millones de dólares adicionales se financiarán con impuestos ya votados, ahorros internos y la recaudación del IMESI a ciertos vehículos eléctricos. Presidente chileno en ADM. Cuando no hay seguridad, las inversiones se encarecen. La gestión de Lustenberg bajo el fuego cruzado de las redes y la oposición.
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3: Son las 6 de la mañana y 26 minutos. La destacada del diario El Observador. Vamos a verla por allí. Importación total de cerveza y rebaja salarial, un escenario posible de fábricas nacionales de cerveza para continuar sus operaciones en Uruguay. La otra destacada, Casino Parque

0: Hotel arrojó pérdidas por sexto año consecutivo. En 2025 le costó 127 millones de pesos a la Intendencia de Montevideo. Anestesista Miralles pidió que se revoque su baja del hospital militar por ilegítima y anulable. De reunirse en una peluquería en La Teja a crear una comunidad que mueve millones de dólares. La historia detrás del Club del Inversor. Gobierno busca cambiar ley para que personas puedan recibir pago al entregar envases no retornables. De anacondas al picaflor más grande, las nuevas especies conquistadoras que llegaron a Uruguay y que indican una posible australización de su fauna.
1: ¿La anaconda?
0: Parece que sí, che. Me quedé pensando, porque además de anacondas a picaflores.
1: Más grandes.
0: Sí, seguramente. ¿Te acuerdas de la película Anaconda?
1: No me voy a acordar. Bueno, para que impresiona.
0: Te tiraba el tarascón y la barabaza. El tarascón. Benedict Frank. Si la ONU va a tener una oportunidad de supervivencia y renovación, necesitamos despolitizarla. Gasto adicional previsto en la rendición de cuentas se financiará con impuesto a autos eléctricos y a otros votados en 2025, dijo O'Done. FENAPES analiza el plan del CODICEN para titular docentes mientras se suman cuestionamientos de asociaciones de profesores. Nieve en Maldonado y en La Valleja, Graupel en Montevideo y Canelones. Carne bovina, celulosa y lácteos explican casi la mitad de todos los ingresos por exportaciones de bienes. Avión de pasajeros que despegó de Carrasco rumbo a Lima tuvo que volver y hacer aterrizaje de emergencia tras falla en un motor. En realidad se dio con un pájaro, se dio contra el motor y eso fue lo que provocó esa explosión y el regreso, pero por suerte todos pudieron contar la historia, menos el pájaro.

El equipo económico demostró una gran capacidad de flexibilidad ante adversidades. Pablo Intamusu, diputado del Frente Amplio, afirmó en entrevista con Crónicas que observarán con mucha atención lo que arrojen las próximas encuestas sobre la aprobación del presidente, pero defendió el accionar del gobierno y del equipo económico, que han demostrado una gran capacidad de flexibilidad ante la adversidad. También señaló que el presupuesto que hoy está vigente mostró un signo claro de un gobierno de izquierda y criticó lo realizado por la anterior administración, que redujo un 20% de gasto de pique. Uruguayos amplían menú de instrumentos financieros. Aunque la inversión inmobiliaria sigue ocupando un lugar central, cada vez hay más instrumentos financieros e inversores mejor informados, generando un mercado más diverso y sofisticado. Exportaciones crecieron 1% en el primer semestre. Pese a la contracción interanual registrada en junio, las solicitudes de exportación de bienes cerraron la primera mitad del año con un leve crecimiento de 1%. Gremial Empresarial de Paysandú se opone a Free Shops. El Centro Comercial e Industrial de Paysandú cuestiona la instalación de Free Shops y reclama estudios de impacto económico. Hernán Bonilla, economista y presidente del Centro de Estudios para el Desarrollo. Nos cierran los números de lo que se dice que se va a gastar en pobreza infantil y el impacto esperado de reducirla en un 25%. Rincón de Artigas. Una oportunidad para reafirmar los derechos soberanos del Uruguay, por Roel Botari.

0: revista semanal Caras y Caretas.
1: Y cerramos este repaso por este kiosco virtual de Noticia con Caras y Caretas, que tiene un... La verdad que les quedó muy bien el montaje de... Es el cuerpo de Marcelo Bielsa en su característica posición de sentado en la heladerita y en realidad tiene la cara de Odone. O sea, quedó bien, mirá.
2: Ah, sí.
1: Está bien hecho.
2: Está bien. Está dando indicaciones.
1: A veces están un poco forzados, pero hoy le quedó muy bien.
2: Está dando indicaciones desde la cancha, pero es Odone.
1: Es Odone. Y bueno, ¿el título cuál es? Odone nos marca el rumbo. La interpelación, la rendición de cuentas y un escenario desafiante e incierto. El ministro de Economía, Gabriel Odone, sorteó la interpelación sin sobresaltos y dejó claras las expectativas del gobierno, sus impulsos y, sobre todo, sus frenos. El plan navega entre deseos y restricciones. Abatir la pobreza infantil aparece como buque insignia, pero los recursos asignados son escasos. Cambiar la realidad exige ir más allá de los márgenes. Narcoterrorismo. Tras declararse inocente, Marcet irá a juicio en Estados Unidos acusado de un delito muy pesado. Con Ana Ferraris, presidenta de la JUTEP, vamos por las declaraciones juradas. Bramó la tierra. Venezuela entre los dos terremotos y la búsqueda del sismo político. Y también, Caras y Caretas, en este caso, igual que la Día a Día, tiene un suplemento dedicado al Día Internacional de las Cooperativas.
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10: Para mucha gente es muy temprano, para nosotros es tardísimo.
11: Sí, es así. 7 grados la temperatura con el cielo nuboso, el viento del suroeste a 24 kilómetros en la hora, 1029 hectopascales la presión, 72% el índice de humedad, 15 kilómetros la visibilidad, 6 grados en el este, 0 grado. Marca en el centro del país, en el oeste estamos en 1 grado bajo cero, 2 grados bajo cero, así también en el norte del país, con las temperaturas más bajas en esas zonas. La máxima de 10 grados por aquí, para el este del país era de 13, en el centro 12 grados de máxima, en el oeste 11 y 12 grados la máxima para el norte. Va a estar ventoso, lo que va a hacer que se sienta esa baja sensación térmica. Y el fenómeno que vivimos ayer, que vamos a tener muchas repercusiones también de todas las imágenes que han ido registrando, tanto en la serranía como aquí también en la capital, de ese graupel, de esa agua-nieve que se dio en la tardecita de ayer, tarde-noche casi.
12: El presidente de la República, Yamandú Orsi, emitió un mensaje en el cual defendió la rendición de cuentas y los avances del gobierno, se distribuyó en redes sociales. El presidente dijo que el Poder Ejecutivo no puede caer en el error de callarse las buenas noticias porque todavía no son suficientes. Callarnos en esto no es humildad, es un serio error político vinculado a lo que significa la rendición de cuentas. Es el momento en el que un gobierno pone los números arriba de la mesa y le dice a su país qué se ha hecho y qué se propone hacer. Nosotros decidimos hacer foco en la población que la está pasando peor, afirmó Orsi en este mensaje. Aseguró que no todos los gobiernos hacen lo mismo con su economía, ya que no todas las administraciones deciden priorizar las mismas áreas o sectores. Nosotros decidimos entrar a los barrios para recomponer el entramado social y decidimos salir a buscar uno por uno a quienes duermen en la calle, aunque cueste y duela, dijo Orsi. También el ministro de Economía, Gabriel O'Donnell, se reunió con la bancada de legisladores del Frente Amplio para explicar los alcances de la rendición de cuentas que ingresó esta semana a la discusión parlamentaria, donde dijo que la rendición tiene aumento de gasto, pero confirma las metas fiscales. El ministro señaló que parte del incremento vendrá de impuestos votados en 2025 y que fueron reestimados.
11: Vacunarán a más jóvenes contra el meningococo. Ante un aumento de casos en Uruguay, que ya suman 20 en lo que va del año, que causaron 5 muertes de 3 niños y 2 adultos, el Ministerio de Salud Pública resolvió ampliar la pauta de vacunación.

0: vacunación vigente para adolescentes de 11 y 12 años, para así evitar la expansión de una enfermedad profundamente invasiva y con alta letalidad. A partir de este viernes, a partir de hoy, todos los adolescentes nacidos a partir del 1 de enero de 2014, que hoy tengan entre 11 y 12 años inclusive cumplidos, y no hayan recibido antes esta vacunación, podrán recibir la vacuna que cubre varios serotipos de la enfermedad sin costo y en cualquier vacunatorio. Hasta ahora la pauta incluía a los adolescentes nacidos en julio de 2014. Así que se amplía a 11 y 12 años que tengan al día de hoy y se irá de manera progresiva aumentando también, dijo la ministra, los adolescentes hasta llegar a los 15 años. Pero a partir de hoy viernes, entonces, esa es la nueva pauta para poder ir y vacunarlos.
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0: Son las 6 de la mañana, 46 minutos. La rendición de cuentas da cuenta justamente de una serie de cambios en diferentes normativas que hay también en diferentes disciplinas. Por ejemplo, en el proyecto de rendición de cuentas, el Ejecutivo incluyó una serie de modificaciones a la normativa de defensa del consumidor que, de ser aprobados por el Parlamento, ampliarán de 5 a 10 días el plazo para cancelar compras realizadas a distancia y obligarán a las plataformas de comercio electrónico a incorporar el llamado botón de arrepentimiento. La iniciativa establece que las compras efectuadas por Internet podrán ser canceladas dentro de los 10 días corridos desde la formalización de la operación, la entrega del producto o el inicio de la prestación del servicio. El consumidor deberá devolver el artículo en el mismo estado en el que fue recibido. Como novedad, el proyecto dispone que los sitios de venta online deberán contar con un botón de arrepentimiento visible y de acceso directo que permita solicitar la cancelación de la compra de forma inmediata sin realizar otros trámites. Según el texto, esta herramienta debe estar ubicada en un lugar destacado dentro de la plataforma y ser accesible desde el primer ingreso del usuario, con el objetivo de facilitar el ejercicio del derecho de rescisión de contrato. La propuesta también prevé que, una vez solicitada la devolución, el proveedor gestione el reintegro del dinero y las gestiones correspondientes con las emisoras de tarjetas cuando corresponda. Estos cambios aún no están vigentes, ya que forman parte de la rendición de cuentas, deberán ser discutidos y aprobados por el Parlamento antes de su eventual implementación. Pero no deja de ser interesante, ¿no? Una vez se tiene esa cosa compulsiva de comprar a través de las plataformas y, bueno, y muchas veces sucede que al paso del tiempo se arrepiente. Bueno, va a tener 10 días para ese arrepentimiento.
1: Restricciones en sistema de aterrizaje enciende alarmas. La extensión de las restricciones operativas del sistema de aterrizaje instrumental del Aeropuerto Internacional de Carrasco hasta el próximo 28 de julio volvió a encender las alarmas entre agencias de viajes, aerolíneas y operadores turísticos. El sistema, que fue instalado y quedó operativo en diciembre de 2025 para permitir operaciones en condiciones de baja visibilidad, continúa inutilizándose bajo determinadas franjas horarias y días específicos, una situación que el sector considera insuficiente para resolver los problemas generados por la niebla. Durante los últimos días, varios vuelos registraron demoras, cancelaciones y desvíos a aeropuertos alternativos, reavivando un conflicto que ya había generado polémica semanas atrás. Mientras los controladores aéreos sostienen que aún necesitan más capacitación para operar plenamente el sistema, desde distintos sectores de la actividad aeronáutica y turística, cuestionan la falta de definiciones de las autoridades, sobre todo del Ministerio de Transporte y de la Dirección Nacional de Aviación Civil e Infraestructura Aeronáutica, la DINASIA, y advierten por las consecuencias económicas y operativas que la situación está generando. Actualmente el esquema previsto para julio mantiene las mismas limitaciones que regían durante la segunda quincena de junio. La preocupación radica en que las restricciones continúan precisamente en periodos donde suelen registrarse fenómenos de baja visibilidad. En este escenario, ¿qué opinan las diversas autoridades turísticas y aeronáuticas del sector? El presidente de la Asociación Uruguaya de Agencias de Viajes, Carlos Pera, sostuvo que los problemas registrados durante los últimos días en determinados vuelos son consecuencia directa de que el sistema no está plenamente operativo. Fuentes del aeropuerto indicaron a El País que las obras para la inversión realizada en el Aeropuerto Internacional de Carrasco se ejecutaron principalmente durante 2025 y en enero de 2026 se hizo la última etapa, que es el vuelo de comprobación y la verificación quedó perfecta, aseguraron. Según expresaron, el proyecto incluyó la instalación y certificación de equipos de radioayuda, sistemas meteorológicos, balizamiento e iluminación, así como los vuelos de verificación necesarios para homologar el funcionamiento del sistema. Posteriormente se publicaron los procedimientos de aproximación requeridos para que las aerolíneas pudieran comenzar a utilizarlo. Sin embargo, a partir de mayo surgieron dificultades vinculadas a la operativa de control de tránsito aéreo que terminaron postergando su puesta en marcha. Empezaron a surgir algunas cuestiones ajenas a nuestra actuación como concesionario del aeropuerto respecto a la cantidad de controladores aéreos que se entendía necesario para el funcionamiento de la torre en condiciones de visibilidad reducida y respecto a la capacitación, explicaron. En tanto, sostuvieron que Aeropuertos Uruguay cumplió con la parte que le correspondía dentro del proyecto y sostuvo que las restricciones actuales no están vinculadas a la infraestructura instalada.
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0: Hablando de panoramas complejos, 6 de la mañana, 56 minutos, Argentina llegó a la Antel Arena con la sangre en el ojo, tras la derrota en Buenos Aires ante la selección

0: del Este. Trajo todo su potencial, no se guardó nada. En cambio, Gerardo Jauri no pudo contar con Bruno Fittipaldi ni Luciano Parodi por lesión. La artillería uruguaya, el estadio con buena capacidad, Tato López en la tribuna, Marcelo Capalbo comentando en la emoción televisiva, Luana cantando en el entretiempo y el corazón de un equipo que no sabe de niveles ni de vicisitudes, va para adelante como un tren. Así comienza Mauricio Panizza esta crónica, en la cual da cuenta de que Uruguay perdió el invicto, pero conservó la ventaja para mantenerse en la cima del grupo, sabiendo que el objetivo de volver al Mundial, el de básquetbol, sigue cerca. Es impostergable ganarle a Cuba el domingo en el Ante la Arena para llegar a la segunda fase en el primer lugar. Entonces, de visitante, Argentina le gana a Uruguay 91-76. Pero reiteramos, la Celeste conserva la ventaja para permanecer en primer lugar en caso de empate en puntos. Para permanecer en primer lugar en caso de empate por puntos y definir el lugar en el grupo.
1: España le ganó a Austria 3-0. Antimaldición, dice el título. La Roja quebró la racha con buen juego, con doblete de Oyarzabal, figura, eliminó a Austria y volvió a ganar un partido eliminatorio en una Copa del Mundo. Portugal, y qué partidazo que se viene, ¿no? Portugal le ganó a Croacia 2-1, la leyenda de CR7 sigue en la Copa del Mundo, desde atrás y con gol del Bicho le ganó a Croacia y avanzó, sí, con un gol que fue en los descuentos de Ramos para poner el 2-1 de Portugal. Croacia, que lo empató también en esos descuentos que no terminaban nunca, casi se jugó un tiempo más adicional y fue finalmente anulado el gol de Croacia, dándole el pase entonces. Ronaldo fue clave para que el equipo luso avance a los octavos. Iván Perisic, el lateral, se encargó de alimentar el sueño croata en Canadá. Argentina va de local, dice el título. Miles de residentes colmarán el estadio en el cruce con Cabo Verde en Miami. Eso será a las 19 horas, Argentina-Cabo Verde. Pero antes, a las 15 horas, Australia-Egipto en Dallas. Y luego, a las 22:30, Colombia-Ghana en Kansas.
0: Me hago cargo del fracaso. ¿Quién dijo esto? Federico Valverde. Tras la eliminación mundialista, el volante celeste hizo un posteo en redes sociales donde asume su responsabilidad por el resultado y prometió seguir en la selección hasta dejarla en lo más alto. Allí, bueno, fue el primer pronunciamiento de un jugador tras la larguísima conferencia de prensa de Marcelo Bielsa, donde, bueno, se puso foco, se hizo allí foco en los jugadores, en muchas de las actitudes, ¿no? El volante reconoce que todavía está procesando el golpe y compara esta caída con la eliminación en primera ronda del Mundial de Qatar, que definió como una espina que aún no logró sacarse. Sé que hay una parte de mí que posiblemente nunca logre superar otra eliminación en primera ronda, dijo Valverde en el posteo, que remarcó el peso que siente en representar al país. No lo expuse, lo demostré siempre, un enorme respeto a la forma en que juega al fútbol. Lo demás, si existe algún conflicto, ignoro el origen, porque yo nunca tuve un problema con Valverde. Esto lo dijo Bielsa, ¿no? Haciendo referencia a algo que se había hablado mucho, vinculado a la relación con el del entrenador con el futbolista. Sin embargo, Valverde en este posteo no escribió ningún comentario sobre su vínculo con Marcelo Bielsa y tampoco hizo foco en su enojo tras la salida en el segundo tiempo en el partido contra España. Vamos a ver si en algún momento tenemos alguna respuesta a Bielsa por parte de los jugadores.
1: ¿Vamos? Sí.
0: Bueno, quiero saludar a María Noel, que está cumpliendo medio siglo de vida. Suena fuerte, medio siglo. ¿No? Sí, 50 años. Es la esposa de mi, la compañera de vida de mi dentista. A mi dentista no lo saludo porque no tengo buenos recuerdos. Con ningún dentista tengo buenos recuerdos yo. Menos. No,
1: pero pobre.
0: No, mi dentista sabe que tiene problemas conmigo.
1: Ah.
0: Pero bueno, María Noel tiene, tiene la gran paciencia de aguantarlo.
1: Claro.
0: Imagínese.
1: Claro. Así que le mandamos todos un beso.
0: Sí, sí, sí. Sí,
1: de feliz cumpleaños. Al dentista no.
0: Al dentista no. Al María Noel se ganó el cielo. Se ganó el cielo. Yo me encuentro con ustedes mañana a las 6 de la mañana, señoras y señores. Que en Sao Sandy, por supuesto que el lunes nos encontramos en un nuevo Es Noticia.
1: Que pasen muy bien.

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0: ¿Qué tal? ¿Qué tal? ¿Cómo les va? Muy, pero muy buenos días. Estamos comenzando para ustedes Informativo Sarandí, este día viernes 3 de julio. 3 de julio, con frío, con nieve, grapa...
1: No, eso es otra cosa. Eso es otra cosa, ¿sabes?
2: ¿Con grapa?
1: En algún momento es otra cosa.
2: A esta hora.
0: En algún momento me iba a salir mal. Decilo vos, Laura.
1: No es un fenómeno
0: meteorológico.
2: No. Qué linda la nieve, ¿eh? O las imágenes que vimos.
0: Es tremendo.
1: Buen día para todos.
0: Pero,
1: y bienvenidos.
0: Saludos para toda la gente que se está levantando en este momento.
1: Era Graupel.
0: Pero vos sabés que ayer me pasé tantas veces en el día diciendo, no, se dice Graupel. Y ahora salgo al aire y digo, grap.
2: Cosas que pasan, ¿eh?
1: Ay, qué maravilla.
0: Sí, qué viernes de frío que tenemos.
1: Hay unos videos espectaculares, tal cual lo dijo Guillermo. A la exactitud. Sí. Y también le permitió a muchos poder ir a disfrutar y ver ese fenómeno en distintos puntos del país donde particularmente se vieron paisajes hermosos como en las serranías, en el Cerro Catedral.
2: Todo lo que fue pasando lo dijo Ramis ayer en la mañana, incluso lo de Mar del Plata, que en Argentina en horas de la tarde empezó a asombrar esa cantidad de nieve que cayó en esa ciudad de la provincia de Buenos Aires, y aquí en el Uruguay, por lo menos en el Cerro Catedral y en Villa Serrana, se vieron estas imágenes espectaculares de momentos de nieve cayendo. Y aquí granizo, ¿no?
1: Exacto, por momentos en Montevideo también.
0: Todo frío. Mucho frío.
1: Con grap. Andrés Méndez en los controles. También está Mati Glatley allí en la dirección del streaming. Así que todo pronto. Vamos a ver cómo está el tiempo.
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1: Tenemos 7 grados a esta hora, pero seguramente me dirán, siento mucho más frío que esa temperatura, y tiene que ver también con el viento, que el Inumet habla de este viento que estará presente durante toda esta jornada, de viento del suroeste. Y vamos a ver ahora en cuánto está la racha exactamente, pero es lo que también va hacer que sintamos mucho más frío de lo que se está registrando con estos 7 grados. Está a 24 kilómetros en la hora la racha, 1029 hectopascales la presión, la humedad de 72%, 15 kilómetros la visibilidad, y estamos con el cielo nuboso. Les decía, 7 grados, 6 grados en el este, 0 grado en el centro del país, ya con temperaturas bajo cero en el oeste y norte fundamentalmente. Hasta 2 grados bajo cero están marcando las distintas estaciones meteorológicas del litoral oeste. Si nos vamos al norte, también por ahí el límite de Tacuarembó con Rivera, en Artigas, 1 grado, 2 grados bajo cero. Venimos aquí a la capital, 11 grados es la máxima que se pronostica con probables precipitaciones escasas, nuboso y cubierto, con neblinas hacia la tarde-noche. En el este del país, la máxima de 13 grados, chaparrones, probables precipitaciones de graupel, habla también en este viernes, con heladas y el viento, que estará presente con rachas hasta 60 kilómetros en la hora durante esta jornada. En el centro del país, la máxima de 12 grados, con neblinas y bancos de niebla, bajas temperaturas también, comienzan con heladas. En el oeste del país, también Inumet habla de esas heladas, 11 grados es la máxima, con un cielo algo nuboso, y el norte va a estar despejado, con el cielo claro, soleado, y bueno, heladas también en este comienzo de jornada, y estas bajas temperaturas, también advierte Inumet de bajas sensaciones térmicas hacia la noche, tanto en el oeste como en el norte del país.
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0: Viernes 3 de julio, señoras y señores, está amaneciendo por el este a las 7:39, son las 7:08 en este momento. 7:44 por el norte, en el sur y en el oeste, a las 7 de la mañana, 54 minutos. Un policía herido de bala y varios móviles policiales atacados fue el saldo de una balacera en el barrio Peñarol. Hay una persona detenida, incautaron dos armas, municiones y un cargador tipo caracol.
1: El Ministerio del Interior prevé que en 10 días estarán operativos los vehículos militares Cóndor para patrullar en algunos barrios de Montevideo. Actualmente están siendo ploteados para que sean identificadas como policiales, según indicaron fuentes de la cartera a Informativo Sarandí.
0: El lunes se va a presentar en Rivera el programa Más Barrio, abarcará la zona establecida por Santa Isabel, Santa Teresa y La Colina, indicaron fuentes del gobierno a Informativo Sarandí. Asistirán autoridades de gobierno, entre ellas el secretario de la Presidencia, Alejandro Sánchez.
2: Se encuentra grave, pero estable, la niña de 3 años baleada en Piedras Blancas. En medio de declaraciones contradictorias de los testigos, está siendo indagado el entorno familiar de la pequeña.
1: Hoy los ministros de Vivienda, Relaciones Exteriores, Turismo y Ganadería se reunirán con legisladores del Frente Amplio que integran la Comisión de Hacienda, que tratará la próxima rendición de cuentas. En un video difundido por el presidente Yamandú Orsi, allí se destacó el proyecto enviado al Parlamento.
0: Bueno, el ministro de Economía, Gabriel Odone, dijo que los primeros impactos para bajar hasta 25% la pobreza infantil de 0 a 3 en Uruguay, esto con respecto a la rendición de cuentas, se van a ver en el 2028, pero el resultado pleno se proyecta para el periodo 2029-2030.
2: La Confederación de Organizaciones de Funcionarios del Estado criticó la rendición de cuentas y la calificaron como un ajuste del gobierno. Cuestionaron que se recorta 1.321 millones de pesos en salarios y gastos de funcionamiento.
1: Desde el 1 de enero comenzará a regir la exoneración de IVA a los materiales y servicios vinculados a la construcción de viviendas cooperativas. Se prevé que el ahorro para los cooperativistas alcance el 8%.
0: Mañana Uruguay estará enviando 15 toneladas de ayuda humanitaria a Venezuela. Esto incluye insumos médicos, productos de higiene, leche en polvo, suplementos alimenticios. Los va a transportar un avión Hércules de la Fuerza Aérea Uruguaya.
2: El Ministerio de Salud Pública amplió la vacunación gratuita contra el meningococo a adolescentes de 12 años que aún no hayan recibido la dosis. Hoy podrán vacunarse de forma gratuita los niños y niñas nacidos a partir del 1 de enero de 2014, que hoy tengan entre 11 y 12 años inclusive y que aún no hayan recibido esta inoculación.
1: Del 22 al 27 de agosto llegará a Uruguay el monseñor Fernando Caris, actual prelado, es decir, el líder del Opus Dei. Según informa la web oficial, se trata de una visita muy esperada, ya que Uruguay es el único país de la región del Plata que aún no había podido visitar desde su elección en el año 2017.
0: La justicia imputó al taxista de 43 años detenido por un homicidio el martes en el barrio Pérez Castellanos. Como medida cautelar, se dispuso 180 días de prisión preventiva, plazo durante el cual

0: continuará obviamente la investigación.
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0: Bueno, Uruguay cayó ante Argentina 91-76 por las clasificatorias al Mundial de Qatar 2027 de básquetbol, pero mantiene el liderazgo del grupo D por diferencia de goles sobre los albicelestes, ya que perdió por 15 anoche, pero había ganado por 17 en Buenos Aires. Uruguay vuelve a jugar el lunes ante Cuba en el Antel Arena a las 18:40.
3: Tres equipos pasan a la siguiente ronda para enfrentar a los tres primeros del grupo que integran Canadá, Jamaica, Puerto Rico y Bahamas. De estos seis que competirán, son tres los que finalmente van a clasificar al Mundial y el cuarto queda con posibilidades de acuerdo a su puntaje.
4: Con los triunfos de España sobre Austria 3-0, Portugal ante Croacia 2-1 con otro gol de Ronaldo y de Suiza ante Argelia por 2-0, quedaron definidos los cruces eliminatorios entre España y Portugal, mientras que Suiza espera por el partido Colombia-Ghana.
0: Mientras tanto, hoy tenemos otra vez partidos apasionantes, ¿no? Desde las 15 horas en Dallas, Australia-Egipto, en Miami a las 19 horas tenemos Argentina-Cabo Verde y a las 22:30 en Kansas, Colombia y Ghana.
3: Mañana sábado a las 14 horas en Houston, Canadá-Marruecos, a las 18 horas en Filadelfia, Paraguay-Francia, el domingo a las 17 horas en New Jersey, Brasil-Noruega y a las 21 horas en Ciudad de México, México-Inglaterra.
4: Y este fin de semana vuelve el fútbol uruguayo de Primera División con el partido Danubio-Juventud de las Piedras, será el domingo a las 14 horas.
0: Por la novena fecha de la Segunda División Profesional, mañana se miden, esto nunca paró, Segunda División Profesional. Se miden Plaza Colonia La Luz, Oriental River, Rentistas Paysandú. El domingo van Colón, Uruguay, Montevideo, Fénix, Huracán, Tacuarembó, Cerrito, Miramar, Misiones, Atenas.
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0: Bueno, les queremos adelantar que estaremos conversando hoy con el presidente de la Comisión Administradora del Parque Industrial y Científico del Cerro, Reinaldo De Luca, para hablar de una cantidad de iniciativas que tienen por allí, que incluyen las baterías eléctricas, hasta inclusive la reconversión de la espuma Plast. Detalles que les vamos a brindar más adelante mientras siguen llegando imágenes y comentarios.
3: Sí, ¿no?
0: Sobre, acá Johnny desde La Paloma nos está, sí, mandando justamente de Solar y Radio, el Graupel de anoche en la zona de La Paloma. Y bueno, todo lo que ha llegado. Uh-huh. Y comentarios de gente que habla de Nevada directamente, ¿no? Sí. Gente que sabe, que dice,
3: sí,
0: Nevada.
3: Sí. Mati Mederos, por ejemplo, bueno, este caso Tormentas, que tiene su cuenta en Twitter, estudiante de meteorología y demás, habló de una nevada porque las imágenes en el Cerro Catedral son impresionantes.
0: Sí. Así que no, ansiamos conversar con Guillermo en un ratito sobre todos estos temas. Bueno, 7 de la mañana, 15 minutos, y tenemos este hecho de gran violencia ocurrido en la zona del barrio Peñarol, policía herido de bala, móviles que fueron tiroteados, hay una persona detenida y se incautaron armas, dos de ellas, municiones y un cargador tipo caracol.
4: El policía herido ingresó a bloque quirúrgico en el sanatorio del Círculo Católico. El diagnóstico es herida de bala en el abdomen con orificio de entrada y de salida.
0: Bueno, el Ministerio del Interior prevé que en 10 días estarán operativos los vehículos militares Cóndor, que son del Ministerio de Defensa y que va a utilizar el de Interior patrullando barrios de Montevideo. Están siendo ploteados para que sean identificados como policiales, indicaron fuentes de la cartera a Informativo Sarandí.
3: En paralelo se está capacitando al personal policial para la conducción de estos vehículos. El lunes pasado fueron trasladados desde el

0: Tallón de Florida hasta Montevideo para su acondicionamiento.
1: El préstamo se enmarca en el acuerdo entre ambos ministerios por el cual se estableció que la policía pueda utilizar 12 vehículos blindados del ejército.
2: Interior aún espera la autorización para esa utilización de los Mamba, que fueron donados por el gobierno de los Estados Unidos al Ministerio de Defensa. Uruguay le pidió formalmente a Estados Unidos que le habilite esa utilización.
0: El lunes será presentado en Rivera el programa Más Barrio. En ese departamento el trabajo se desarrollará en una zona delimitada por los barrios Santa Isabel, Santa Teresa y La Colina, indicaron fuentes del gobierno informativo Sarandí. Asistirán varias autoridades de gobierno, entre ellas el secretario de la Presidencia, Alejandro Sánchez.
1: Al igual que en Montevideo y en Canelones, se prevé un plan de acciones con mejoras en condiciones de vivienda, transformación de espacios públicos, fortalecimiento de la seguridad y la convivencia, y el trabajo con la comunidad en el territorio. La iniciativa se extenderá también a otros puntos de Maldonado y de Durazno.
2: Bueno, se encuentra así de grave pero estable la nena de 3 años que fue baleada en Piedras Blancas en el cuello. Continúa la investigación para determinar si el disparo fue accidental o no. Actualmente continúa en el Hospital Pereira Rosell.
0: Tras las pericias en la casa donde ocurrió el hecho, la policía encontró sobre la mesa del comedor un posible impacto de bala, un proyectil deformado en el suelo y presuntas manchas de sangre.
1: Hoy los ministros de Vivienda, Relaciones Exteriores, Turismo y Ganadería se reunirán con los legisladores del Frente Amplio que integran la Comisión de Hacienda y Presupuesto y tratarán la próxima rendición de cuentas.
2: Ayer los legisladores del Frente Amplio estuvieron con el ministro de Economía, Gabriel Odone. Explicó algunos detalles, los que trascendieron, por ejemplo, tienen que ver con que considera que los primeros impactos para bajar hasta 25% de la pobreza infantil comenzarán a verse en el 2028. El resultado pleno está proyectado para el periodo 2029-2030.
3: Yo diría que esa es una meta cuando la política esté totalmente desplegada, y ustedes recuerdan que en el 2017 se empieza aplicando estrictamente en 3 cortes y eso va a seguir sucesivamente siendo ampliado en los años siguientes en función de las disponibilidades fiscales que tengamos. El efecto final de la política rigiendo en su totalidad para los 5 quintiles de ingreso a lo que está previsto a los niños comprendidos y adolescentes va a dar lugar a un 25% de reducción de pobreza, pero eso lo vamos a ver en un periodo más prolongado. O sea que yo diría que lo que tendríamos que tener son efectos en la medición de pobreza en 2028 en relación a lo que se hizo en 2027, pero no de ese calibre, porque ese resultado es la meta a la que finalmente se arribaría con la totalidad de la política. Bueno, eso dependerá, entre otras cosas, de los espacios fiscales que vayamos abriendo. Yo diría que en 2029-2030 deberíamos tener los resultados, salvo que hubiera alguna restricción fiscal adicional sobre la mesa.
0: En un mensaje difundido por el presidente de la República, Yamandú Orsi, destacó la rendición de cuentas enviada al Parlamento. En esa línea resaltó el recorte de gastos en misiones oficiales y protocolos y las transferencias para la primera infancia.
4: Nosotros decidimos hacer foco en la población que la está pasando peor. No todos los gobiernos hacen lo mismo con su economía. No todos deciden priorizar las mismas áreas o sectores. Ni todos los gobiernos están dispuestos a llevar adelante las mismas acciones. Nosotros decidimos entrar a los barrios para recomponer el entramado social. Y decidimos salir a buscar uno por uno a quienes duermen en la calle, aunque cueste y duela. Nuestra priorización tiene consecuencias. En esta rendición creamos la Asignación Única para la Infancia y la Adolescencia, eliminando los laberintos burocráticos. Más de 50.000 niños y niñas van a ingresar en este nuevo sistema, con un aumento promedio de más del 80% para los más chiquitos. Y una meta clara, bajar 25% de la pobreza en la infancia. Me comprometí y estamos cumpliendo. En seguridad sumamos 300 cargos policiales nuevos y fortalecemos el sistema penitenciario. Sé que muchas de estas cosas todavía no se sienten o no se ven, pero no podemos caer en el error de callarnos las buenas noticias porque todavía no son suficientes.
1: La presidenta de la Comisión, Silvia Ibarguren, dijo que el gobierno quiere atender 4 ejes fundamentales y que hay espacio para la negociación con la oposición política.
5: Vuelvo a insistir, estamos de acuerdo en estos puntos, ¿verdad? Para nosotros como gobierno del Frente Amplio es fundamental trabajar en estos 4 ejes principales. Y bueno, veremos a ver. Todavía no hemos empezado. El día la oposición ya ha comentado que para ellos es muy importante la comparecencia del equipo económico del día 8 para un poco ellos después definir cuál va a ser su postura. Y bueno, obviamente tenemos que hacer este trabajo. Es un gran desafío para los diputados y las diputadas del Frente Amplio en esta etapa poder conseguir esos votos que nos hacen falta.
2: 7:21, contarles también que a todo esto la Confederación de Organizaciones del Estado, COFE, criticó la rendición de cuentas.

0: sumarse al recorte de 430 millones de pesos en gastos de funcionamiento en los ministerios, según señalaron en este comunicado.
1: Desde el 1 de enero comenzará a regir la exoneración de IVA a los materiales y servicios vinculados a la construcción de viviendas cooperativas.
2: La medida fue incorporada al proyecto de rendición de cuentas. La ministra de Vivienda, Tamara Paseiro, estimó que el ahorro para las cooperativas será del orden del 8%.
3: Esto implica justamente un planteo histórico que tenía el sistema cooperativo. Lo que permite es un ahorro para las cooperativas también en el impacto del préstamo, justamente, ¿no? Del pago, que está en el orden del 8%.
4: ¿Y es para todos los materiales de construcción?
3: Es para todos los materiales de construcción. Lo que permite es facilitar el acceso y a la vivienda adecuada de más familias.
2: 7 de la mañana, 22 minutos, tenemos que ir a la pausa. Ya se viene enseguida Javier Pastoriza. En el primer semestre se exportó menos carne, pero a mejor precio. Nos dice Javier que habla de un empate. Vamos a ver cómo viene esto. ¿Y qué objetivos perseguirá el Instituto de la Leche si se aprueba su nuevo presupuesto? También viene Roberto Moar y tenemos mucho para contarles de la escena internacional. Fue un ataque ruso sobre Ucrania tremendo en las últimas horas. Más de 30 personas muertas. Y después, para contarles también, han desarticulado una organización internacional. Mete miedo esto, ¿eh? Mete miedo. Tiene que ver todo con organizaciones de hombres a nivel internacional, 7 países que a través de las redes coordinaban violaciones a sus respectivas parejas y las mostraban. Una academia de la violación le han denominado en Inglaterra. De ello vamos a hablar en un ratito para todos ustedes.
0: Que nos mostró una puntita de lo que se hizo el caso francés, ¿no? Emblemático, sí. De lo que le sucedió a ella y que pretendía dar el ejemplo, ¿no?
2: Una monstruosidad, el caso Gisèle Pelicot de Francia. Es impactante lo que han descubierto y que sigue avanzando, ¿eh? Es increíble.
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17: 7 de la mañana, 31 minutos. Cortes y desvíos de tránsito en Pocitos por obras viales en 26 de marzo. Hasta el día domingo 12 de julio habrá desvíos en 26 de marzo entre Julio César y Basilio Pereira de la Luz. Esto generará interrupciones vehiculares y cambios importantes en el transporte colectivo en una zona de alta circulación.

0: de la ciudad. Los trabajos de reparación vial afectarán exclusivamente la senda con destino hacia el barrio Punta Carretas. Debido a estas tareas en la calzada, la comuna estructuró un esquema alternativo para la circulación del transporte público. Los vehículos particulares que se desplazan habitualmente por este eje vial de Montevideo no podrán hacerlo. La intervención consta de la capa asfáltica. Habrá 12 días consecutivos de obras entonces. En esta jornada, calles cortadas, Luis Saldún de Rodríguez, desde Tajes hasta Arias. También está cortado Fraga, desde Martín García hasta Isidoro de María. Alejandro Gallinal, desde Aconcagua hasta Orinoco. Está cortada la Rambla Charles de Gaulle, desde Profesor Euclides Pelufo hasta la Rambla República Federal de Alemania. También Luis Bonavita, desde Galarza hasta Lecueder. Chucarro, desde Camino de los Hormigueros hasta Pagola. Y la calle Rodríguez, desde Chaná hasta José Enrique Rodó.
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4: Javier, bienvenido, muy buenos días.
5: Buenos días, Aldo, un gusto nuevamente estar en el informativo Sarandí. Saludos para Laura y Juan Pablo, para todos también. Y bueno, aquí estamos para compartir con ustedes algunos titulares del mundo de los agronegocios. Y como adelantaba, a pesar de la reducción de los volúmenes de carne embarcados con respecto al año pasado, la evolución de precios de la carne exportada, la carne vacuna, mantiene los ingresos de la cadena en niveles históricamente elevados. El primer semestre marcó, bueno, prácticamente al cierre, ¿no? Son datos al sábado 27. Las ventas externas alcanzaron los 1.300 millones de dólares y en el comparativo con el periodo 2025, hay un millón de diferencia, porque en aquel entonces fueron 1.299 millones de dólares, prácticamente los mismos ingresos con menos carnes exportadas. Y bueno, siguen siendo los principales destinos, llevándose prácticamente el 90% de la carne exportada, por su orden, Estados Unidos, China y la Unión Europea, manteniendo desde ese punto de vista la salida del producto de Uruguay. Lo que sí creció también en este primer semestre fueron las exportaciones de ganado en pie, que acumularon en junio 88 millones de dólares, un 75% de incremento frente a junio del año pasado, y esto tiene que ver por embarques que no salieron en abril, se acumularon en junio, pero lo cierto es que en el primer semestre del año los negocios de ganado en pie sumaron 209 millones de dólares, un monto 22% superior al mismo periodo del año pasado, y eso también hizo que Turquía apareciera dentro de los 5 principales destinos de las exportaciones uruguayas en el reciente informe del Instituto Uruguay 21. Por otro lado, el Instituto Nacional de la Leche, a través de su presidente Ricardo Díaz Aguirre, informó, por lo menos a la revista Verde, que si se aprueba el nuevo presupuesto dentro de la rendición de cuentas que tendrá el instituto, esta iniciativa permitirá dotar al organismo de recursos propios para fortalecer aspectos que hasta ahora el instituto no ha podido llevar adelante, como la promoción internacional de los lácteos uruguayos, la apertura de mercados, la asistencia técnica y otras distintas líneas de trabajo que se encuentran limitadas hoy por restricciones presupuestales. Ayer fue día de baja en los granos en Chicago. La soja cayó 55 centavos, también perdió pie la colza en París. Lo que más bajó fue también fueron leves las bajas en trigo y maíz. Uh-huh. Mañana sábado 4 se llevará a cabo la jornada técnica productiva de la Sociedad de Criadores de Ovinos Suffolk por establecimientos de Sarandí del G. Habrá después charlas en la Sociedad de Fomento Local. Y por último, pero no menos importante, tanto en Buenos Aires como en Asunción, se lanzaron las exposiciones ganaderas respectivas que este año van a coincidir. La Expo Paraguay se va a llevar a cabo entre el 11 y 26 de julio y la Expo Palermo en Buenos Aires entre el 16 y el 26 también de este mes. Lo informo porque son muy concurridas por muchos
4: mucho uruguayo por ahí. Uruguayos. Mucho inversionista uruguayo en Paraguay también, ¿no?
5: Además, sí, señor, usted lo ha dicho con claridad, con la misma claridad que me imagino que conducirá hoy a partir de las 21 raíces, ahí después de Agronegocios que va a las 20, ¿no?
4: Ahí estaremos, compartiendo noche, con o sin Graupel.
5: Exactamente, hay unas nubes tan cargadas en este momento. Sí. Que
4: estábamos comentando.
5: No sé qué traen.
4: Está picado el océano, mirá, ahora en Punta del Diablo la ola está cerca del Médano. Y después por aquí, por el Río de la Plata, también hay mucho movimiento, mucho oleaje, está turbulento el Río de la Plata hoy.
5: A cuidarse. Totalmente. Y solo salir si es necesario.
4: Abrazo grande, Javier.
5: Buen viernes y mejor fin de semana.
4: Hasta luego. Estamos sobre 7:38 minutos, les proponemos una pausa y ya venimos con Roberto Moar.
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1: Roberto, bienvenido.
2: Bueno, un placer. ¿Andás? ¿Cómo les va?
1: Muy bien, por suerte.
2: Aquí estamos para contar algunas cosas del Mundial, que ayer nos regaló lindos partidos, lindos, muy lindos partidos, brutales partidos. Me quedo con la batalla Portugal-Croacia, que me parece fue sensacional. El duelo del Mundial, dos escuelas bien marcadas, dos líderes futbolísticos cuarentones, que regalaron en la cancha su angustia, su generosidad, el final, la charla de Cristiano y Modric.
3: Sí, ese abrazo.
2: Sí, ¿no?
3: Sí.
2: Yo, la verdad que fue conmovedor. Dos tipos que compartieron Real Madrid, que bueno, saben que es el último baile, con todas las connotaciones que eso implica. Hay un montón de discusiones sobre jugadas que van más por lo técnico que por lo folclórico, vamos a decir nosotros. Seguramente en este fútbol, donde todo tiene una explicación y donde cada vez más estamos emparentados en lo tecnológico, habrá visiones diferentes a las nuestras. Capaz que yo, mirando el partido, lo primero que dije instantáneamente, espontáneamente, lo estaba mirando con mis hijos en el famoso gol, ya pasado de la hora, porque habían dado 10 minutos, iban como 12 y pico.
1: 18, 19 jugadores.
2: Claro, en el grito, viste, los relatores de fútbol generalmente gritan antes de lo que pase en la incidencia, así como grité gol antes de que la cabeceara el atacante de Portugal para el 2-1, en esta dije offside. Y después, bueno, se discutió si rozó, si no rozó, si pega, si no pega, si el otro golpe es casual, no es casual, si es en contra, no es en contra. La sanción para mí está bien, cómo se cobró y se invalidó el gol de Croacia, pero admito que hay distintas escuelas y distintas revisiones. Estamos frente a un sistema de posiciones adelantadas tan poco humanizado que una uña, un dedo,
3: claro, hay unos memes muy graciosos que pone el átomo.
2: claro. Entonces, aquel VAR inicial que ha devenido en este VAR, que buscaba hormigas y buscaba elefantes y no hormigas, bueno, y estaba buscando pulgas, claro. Directamente. Previamente España se lució, le pegó un paseo bárbaro a la selección de Austria. Apareció una España muy superior a la que jugó contra Uruguay, ¿no? Con varios cambios por encima, demostrando que contra Uruguay jugó un partido medido, ya clasificado. 3-0, dos goles de Mikel Oyarzabal y además un tanto de Pedro Porro y varios jugadores que estuvieron en su prime, ¿no? Rindiendo.
1: ¿Cómo se llama el 10 de España que mete los pases milimétricos, ¿no? El peludo.
2: Cucurella.
1: Qué es brutal ese. ¿Qué?
2: Cucurella, nuevo jugador de Real Madrid.
1: Sí.
2: Bueno, y todo, dirigido muy bien por De La Fuente. Uno queda atrapado por el Mundial, ¿no? La magia de los estadios. Ayer Toronto recibiendo la fiesta de Portugal-Croacia, se cerró con Suiza ganándole a Argelia, se siguen yendo los equipos africanos. Y bueno, hoy tenemos Argentina-Cabo Verde, ¿no? Por encima de todo lo que haya antes, un partido de poca monta para los futboleros, Australia-Egipto. Y después cerramos con la selección Colombia, ¿no?
1: Que con también,
2: Sí, con ganas. Flor de partido. Y después seguirá el Mundial y ya mañana entramos en serie de otro mata-mata. Cristiano desde lo histórico anota por primera vez en un partido de esta naturaleza. Y se lo vio conmovido, ¿no? Uh-huh. Absolutamente conmovido.
1: No le gustó salir, ¿no?
2: Y
1: me comentaron, yo no lo vi.
2: ¿Te gustaría salir?
1: No lo voy a permitir.
2: hay tanta carga emotiva en estos partidos, sí, que es lógico. Yo creo que a mí no me gustó que saliera porque uno tenía ganas de verlo en la cancha, pero desde el razonamiento
3: también. Le hizo bien el cambio.
2: Aplicaba que saliera. Bueno, mientras tanto, se va a reanudar este fin de semana el torneo intermedio con Danubio y Juventud. Se van a poner al día, tenían un partido pendiente, el mercado de fichajes sigue abierto. Ahí, ¿no? Nacional es el que llevó la delantera en incorporaciones. Y en el básquetbol nos ganó Argentina, ¿no? Dentro de lo previsible, un equipo mucho más potente, vino con todo, victoria.
1: Igual Uruguay mantiene la ventaja porque perdió por 15 y había ganado por 17 en Buenos Aires.
2: Sí.
1: Y eso en el básquetbol suma ventajas.
2: Uh-huh. Esos fueron los títulos que nos dejó la jornada.
1: Bueno, Roberto, a seguir disfrutando del Mundial entonces.
2: Sí, la verdad que se disfruta.
1: A ver, estamos hablando de un Mundial que tiene cosas espectaculares, pero también de las otras, ¿no? Porque las quejas de Irán han sido increíbles. Las cosas que le

0: Irán.
1: Increíble.
0: ¿Cómo la FIBA permitió esto? Es increíble.
2: Y vamos encaminándonos a un gran socio como Estados Unidos para FIFA y a cosas que, bueno, estarán emparentadas en el cambio de gobierno, supongo yo, ¿no? Pero ya se habla que después del Mundial de Arabia, el Mundial 2038 vuelve a Estados Unidos, ¿no?
0: ¿Se habla de eso, en serio?
2: Sí, se habla de una Copa América que nos tocaría a nosotros, no estamos en condiciones de organizarla. Se procura a Argentina como sede, pero también surge otra vez en el horizonte Estados Unidos. Diluido un poco todo aquello de Qatar, que parecía como ser sede de todo lo que pasaba. Un Qatar que está casi abandonado en materia deportiva, ¿no? Estadios que han quedado ahí.
0: Los elefantes blancos, de los cuales tanto se hablaba. ¿Se acuerdan de Sudáfrica? Que creó una infraestructura.
3: Una infraestructura enorme.
0: Y los estadios
2: impropio para el desarrollo.
0: Para las economías. Bueno, Roberto, un gustazo como siempre.
2: Bueno, si no nos trenzamos y no, nos colgamos. Que pasen muy bien.
0: Chao.
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0: Son las 8 de la mañana, un minuto. Tenemos 7 grados aquí en la capital y el área metropolitana. El viento del suroeste a 22 kilómetros en la hora. 1029 hectopascales es la presión. La humedad está en el 74%, 15 kilómetros la visibilidad. 7 grados en el este, 0 grado. Temperaturas bajo cero a esta hora, fundamentalmente en el oeste y norte del país. Nos escribían desde Salto, por ejemplo, con un grado bajo cero y heladas por toda esa región. La temperatura máxima le vamos a preguntar a Guillermo Ramis en unos minutos nada más.
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3: Bueno, se encuentra fuera de peligro el policía que fue herido de bala anoche en el barrio Peñarol. Fue intervenido quirúrgicamente. Por precaución, permanecerá en el CTI algunos días más, según informaron a Informativo Sarandí fuentes del Ministerio del Interior.
0: El herido es un funcionario de investigaciones. En el ataque, un auto de esa dependencia también recibió varios disparos. Hay una persona detenida y se incautaron dos armas.
4: La bancada de legisladores del Frente Amplio se reunirá y recibirá durante toda la semana a diferentes ministros para avanzar en el análisis de la rendición de cuentas que ingresó al Parlamento. El día martes está previsto que asista el equipo económico encabezado por el ministro Gabriel Odone.
3: Bueno, contarles también que mañana Uruguay va a estar enviando unas 15 toneladas de ayuda humanitaria a Venezuela tras los terremotos. El envío incluye insumos médicos, productos de higiene, leche en polvo y suplementos alimenticios. La ayuda fue aportada por el Estado y por la sociedad civil. Van a ser trasladados en un avión Hércules de la Fuerza Aérea.
0: El ministro de Relaciones Exteriores, Mario Lubetkin, mantuvo una conversación con su par venezolano, Iván Gil, quien agradeció este gesto del gobierno y del pueblo uruguayo.
3: En la tarde de hoy, camiones van a estar trasladando desde la Embajada de Venezuela parte de las donaciones hacia la base aérea, donde van a ser cargados en el Hércules, ¿no?
0: Exactamente, y con respecto a eso están pidiendo ayuda, se necesitan voluntarios para trabajo de carga a partir de las 8 de la mañana, así que a partir de ahora va a ser una jornada allí en Rincón 745, donde se encuentra la Embajada Venezolana. De mucha ayuda sería todos los voluntarios que se puedan presentar allí para cargar los camiones, que a su vez llevarán todas esas toneladas donadas por todos para poder ser enviadas a Venezuela. Así que a partir de las 8 de la mañana, que se pueda acercar a dar una mano.
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3: Y nos vamos a Caracas. Nos vamos a Caracas con el colega Raúl Martínez, que es el director de la agencia EFE en Uruguay. Raúl, es un gusto saludarte. ¿Cómo te va? ¿Cómo está todo por ahí? Bienvenido.
7: Hola, Aldo. ¿Qué tal? Buen día. Saludos a toda la audiencia de Sarandí, a Laura y, bueno, al amigo Juan Pablo también. Uh-huh. Bueno, son 7 de la mañana por acá. Y nada, seguimos acá en la situación, ¿no? Tras este doble terremoto devastador. Y bueno, no sé más o menos en qué podría...
3: No, contanos.
7: ¿Por dónde podría empezar? Porque tú, eso, porque
3: tú,
7: eso.
3: Tú estás radicado...
7: ¿Por dónde podría empezar?
3: Sí, tú estás radicado en Uruguay ejerciendo tu tarea. A ver, la dirección de la agencia EFE es un cargo muy importante, es una agencia mundial muy importante. Pero bueno, tu país ha sufrido esta tragedia y uno se pregunta, bueno, ¿tu familia está bien? ¿Con qué te encontraste cuando te fuiste para Caracas?
7: Sí, por suerte, bueno, mi familia está bien y los cercanos, digamos, bueno, se encuentran a bien y a salvo, pero bueno, una vez que uno está acá en el terreno, como decimos, pues sí, la realidad es totalmente distinta cuando a lo que vemos por redes sociales, ¿no? Porque... Claro. Muchas personas me preguntan, mire, y es verdad lo que se ve en las redes, y lamentablemente debo decirle siempre que es mucho peor de lo que se ve en las redes sociales, porque la devastación es demasiado grande y la verdad es que es impresionante lo que se está viviendo allá abajo. Si bien yo estoy en Caracas en este momento, La Guaira queda a unos 20 minutos, así que es relativamente cerca porque es la costa, ¿no? Y una vez ahí te das cuenta de lo que realmente fue lo que sucedió, y son muchísimos, muchísimos edificios que se vinieron abajo totalmente, en los que lamentablemente se deben haber perdido muchas vidas, casas también en las que también derrumbadas en su totalidad, y edificios de unos 15, 20 pisos también que sufrieron daño en sus estructuras, que debieron ser evacuados y que eventualmente también deben ser tirados abajo, ¿no? Entonces, la verdad, el nivel del desastre que hay ahora en el estado de La Guaira es bastante importante. Y bueno, respecto a lo que ha sido ayuda internacional y todo eso, bueno, acá se ha podido ver rescatistas de El Salvador, de Estados Unidos, de México. Sobre todo México ha sido importante la participación de ellos, ¿no? Entonces, también ha sido importante.

0: junto con la participación de las personas que voluntariamente se han acercado ahí a ayudar, ¿no? Y desde ese punto también ahí viéndolo desde el terreno, siempre se ha planteado, digamos, la crítica de la participación del gobierno y de las Fuerzas Armadas en este caso. Y yo puedo hablar por mi experiencia y lo que he vivido, lo que he podido ver, en lo particular ha sido muy poca la participación en ese sentido, ¿no? De los cuerpos de seguridad en el sentido de la ayuda, en la colaboración al rescate, ¿no? Y lo digo desde mi óptica, ¿no? Porque capaz el día de ayer la presidenta Rodríguez decía que es mentira y que se trata todo de laboratorios mediáticos, ¿no? Pero bueno, esa es la versión que ellos manejan, pero la mía, en lo personal, insisto, es que la participación ha sido muy baja.
1: Y con respecto a la situación, vos hablabas también de todas estas tareas de rescate, obviamente, y después se vendrá también toda la reconstrucción de esto, hablabas de todos estos edificios, pero también hay muchos desaparecidos y las personas que han quedado sin sus hogares en estos campamentos, donde también nos llega y vemos que hay escasez de agua, ¿cómo también se está llevando adelante todo eso?
0: Sí, de hecho, ayer estuvimos en un campamento de la Organización Mundial de las Migraciones y también de ACNUR. Y la verdad es que, como te digo, es triste ver más de 5.000, 6.000 personas debajo de un techo, una cancha de fútbol, una cancha de baloncesto. Y realmente las personas tienen la incertidumbre, ¿no? De qué es lo que va a pasar ahora con sus vidas, porque en definitiva no tienen dónde vivir. Entonces, también ahora viene el proceso de en dónde van a estar estas personas, dónde van a ser reubicadas. Y bueno, ese también ahora la gran incógnita que se maneja en este sentido.
2: Raúl, ¿cómo es el día a día en Venezuela, en Caracas, en toda esa zona? Uno imagina la conmoción, el drama, el impacto que ha significado todo esto, pero está paralizada la ciudad, la vida trata de continuar. Contanos un poco de eso.
0: Sí, eso, la vida evidentemente ha ido tomando su ritmo de a poco, ¿no? De hecho, acá en la capital, en Caracas, hay todavía muchos comercios cerrados, ¿no? Por el tema de, capaz la gente está algo temerosa. El lunes hubo una réplica de 4.6, yo estaba acá y la verdad es que la sentí bastante fuerte, entonces las personas viniendo del terremoto, pues de inmediato salieron todos a la calle y entonces hay como ese temor, digamos, ¿no? De que puedan repetirse alguna réplica y la verdad es que como es razonable y entendible que la gente vaya tomando de a poco el ritmo, ¿no? Pero sí, por lo menos aquí en Caracas de a poco se ha ido retomando la actividad y en La Guaira te puedo decir que nada, porque como te digo, yo si no quedo devastada en un 80, 90%, ese estado hay que reconstruirlo totalmente, porque la verdad la devastación es muy grande. Y lamentable.
2: Raúl, te queremos agradecer especialmente tus minutos para con nuestra audiencia. Bueno, y ojalá que sea todo evolucione, que llegue. Uno mira lo que está pasando y realmente es impactante. Estamos todos realmente dolidos por lo que está ocurriendo, por todas las cosas que han pasado en Venezuela en los últimos tiempos, ¿no? Y ahora, bueno, estos terremotos y estas cifras, que por lo visto las cifras van muy detrás de la realidad, ¿no? Porque estamos
0: Sí,
2: viendo 2.500.
0: eso también.
2: Duele eso también,
0: Claro.
2: ¿no? Porque
0: Sí, perdona, Aldo, pero
2: no, por
0: eso
2: favor.
0: también es importante porque justo hablábamos con rescatistas internacionales y ciertamente nos dicen que las cifras nunca van a ser exactas porque son muchas personas desaparecidas, ¿no?
2: Claro.
0: Y se estima que la proyección que ellos manejan son más de 10.000 muertos. Entonces, esto es una tragedia monumental lo que está
2: Tremendo,
0: sucediendo
2: tremendo.
0: acá. Y sí, bueno, y heridos, y bueno, viste que en este caso el gobierno maneja sus cifras
2: Sí, sí.
0: y nunca son claras, ¿no? Con el gobierno
2: Eso
0: de
2: es lo que
0: Venezuela las cifras
2: no
0: nunca
2: se
0: son
2: entiende. Te
0: claras.
2: están diciendo 2.595 muertos desde antes de ayer, ¿no?
0: No,
2: Y
0: es
2: uno
0: eso. Y
2: .
0: yo te puedo dar fe, Aldo, de que es muchísimo más porque hay muchas personas que quedaron, perdona la expresión, pero aplastadas
2: Sí,
0: entre un
2: claro.
0: techo y entre un piso y otro. Y el olor
2: A la muerte.
0: a la muerte cuando uno está ahí es tremendo, es penetrante, y eso van a ser muchísimos más, sin duda, sin duda. Es lamentable.
2: Gracias por tu tiempo,
0: Sí,
2: Raúl.
0: sí, bueno,
2: Sí.
0: an antes de despedir quisiera hacer un agradecimiento también a todo el pueblo uruguayo y al

0: Estado y a todas las personas que han colaborado para esta causa en Venezuela. Y bueno, yo como venezolano en Uruguay, bueno, siempre agradecido con el paisito y bueno, en esta ocasión una vez más por todo el apoyo.
1: Abrazo enorme, ¿eh?
2: Abrazo, Raúl.
3: Abrazo grande, Raúl.
0: Gracias, compañeros. Saludos, que estén bien.
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1: El dólar apenas se movió 0,0. Quedamos todos impactados con eso. Sí, porque por más que veas, leas, como bien decía Raúl,
3: 10.000 claro, muertos puede llegar a esto.
1: Es, ¿no?, lo que decías. Llegás al lugar y lo ves y no hay imagen que equipare la realidad, ¿no? Pero bueno. Decía que el dólar, más o menos como siempre, sube, baja en las últimas horas, 0,03 al alza.
3: Arranca a 39 pesos a la compra, 41,40 a la venta. Dólar euro 39,50, 40,90. Euro 43,51, 48,68. Peso argentino 0,0220. Y real 6,85 a la compra, 8,55 a la venta.
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1: Guillermo, ¿cómo estás?
5: Hola Aldo, hola Lauli, Juan Pablo, audiencia, un gusto de estar con ustedes.
2: Buen día, Guille.
1: Ayer sabes que cuando
2: le pegaste
1: estabas
2: a todas las pencas.
1: Ah,
2: Guille.
1: Sí.
3: ¿Quién gana el mundial, Guillermo?
2: Exacto.
3: Contanos.
2: Son nuestro pulpo pollo.
5: ¿Te puedo decir quién es la final?
1: Perfecto. A ver, para que tomo nota, dale.
2: A ver.
5: La final, Argentina-Francia.
2: Ah, bueno, está, opa, sí.
3: Bueno,
2: Muy bien.
3: Se la jugó Guillermo. Que...
1: Chan, chan. Bueno, veremos qué pasa.
5: La penca.
1: No, es por amor al arte, no te. No te,
5: ah,
1: no,
5: bueno, sí, bueno.
3: Bueno, nevó, Guillermo. Se puede decir.
5: No,
3: que...
5: no. Graupel. No había temperatura para nevar.
3: No.
2: Vamos a compartir.
5: Había en 1500 metros de altitud, 7 grados bajo cero. Para nevar se necesita por lo menos más de 9 grados bajo cero, o por supuesto, ya con 10, 15 grados hay nieve. Pero no se llega nunca a esa temperatura.
1: ¿Y cómo te das cuenta que eso blanco que te cayó arriba o que ves que se amontonó es graupel o es nieve? O sea, ¿a simple vista te das cuenta?
5: Primero por la forma que cae y segundo por la temperatura.
1: ¿Cómo cae?
3: Ajá.
1: ¿Cómo es eso de cómo cae?
2: Vamos a aprovechar, sí, a los que nos están imágenes siguiendo a través del streaming y de los distintos lugares que además de escucharnos nos pueden ver. Las imágenes, por ejemplo, de Mati Mederos en el Cerro Catedral. Vos decías y advertías, vayan porque van a ver fenómenos interesantes. Y ahí es una cosa impresionante.
5: Sí, hay
2: mucha, mucha cantidad.
5: Muy buen video que no lo pude ver, pero tal vez le diga a mi esposa que lo vea porque...
2: Sí.
1: Sí, pero explica eso, cómo es lo cómo cae, cómo, qué es, me quedé ahí picando. ¿Cuál es la diferencia?
2: ¿Cómo que cómo cae?
1: ¿Cómo
5: porque
1: cae?
5: La nieve cae más lentamente y no rebota del suelo.
2: Ah,
1: estos son los de Mati,
2: bien,
1: los videos de Mati Mederos.
2: Claro, sí, rebota, se ve el rebote perfectamente.
5: Claro. Sí, o sea, sí, eso es.
2: Y además cae así como con esa, como si fuera
1: cae horizontal.
5: Más rápido.
2: Eso, rápido.
1: A ver, vamos de vuelta que no entendí. Más rápido, me distraje con las imágenes.
5: Cae más rápido, Aldo.
1: Sí.
5: Y rebota del suelo. No demasiado, pero unos centímetros rebota.
2: El graupel.
5: La nieve cae más lentamente, como si fuera ceniza que viene cayendo del lugar.
2: Sí.
5: Y no rebota.
2: Muy bien, bueno, muy perfecto. Bien.

0: Y la temperatura tiene que ser, ya te digo, en 1500 metros, menos 10 o menos 15 grados. Como mínimo.
1: Claro, sí, como mínimo, como mínimo.
0: Porque sí, hay distintos tipos de nevadas.
1: De acuerdo, a ver. Sí.
0: Ya, no solamente las de acá, sino en Europa, por ejemplo, las nevadas son diferentes. Para esquiar, para hacer bolitas de nieve, etcétera, etcétera.
2: Es distinto.
0: Es distinto.
1: ¿Se pueden repetir estos fenómenos, Guillermo, ahora en estos días? O
0: en estos días no, pero sí en este invierno.
1: Se van a volver a repetir. Claro.
0: Por lo menos si no se eleva la temperatura.
3: Acá en Montevideo cayó, Guillermo, ¿eh?
0: Sí, acá hubo más bien agua-nieve.
2: Agua-nieve.
0: Agua-nieve, que es agua líquida más gránulos de hielo, así como lo define la OMM, la Organización Meteorológica Mundial.
1: A ver, entonces vamos a diferenciar agua-nieve, graupel...
2: La grap, que es otra cosa.
0: Cayeron algunos... algo de graupel.
1: Ta, pero son cosas diferentes, el agua-nieve, graupel...
3: Por ejemplo, Guillermo, acá fuera de la radio de tarde cayó como una pelotita de hielo muy chiquita. ¿Eso qué vendría a ser?
0: Agua-nieve. Es un gránulo de hielo... que normalmente lo confunden con granizo. Lo mismo que el graupel. El graupel dicen que es granizo blando. No, negativo.
2: No.
0: El granizo blando es una cosa y el graupel es otra. El proceso de formación es distinto. Hay que ver siempre eso, la física de la nube.
1: La física de la nube, ya. Yeah.
0: Porque la formación de un copo de nieve que llega al suelo y la formación de un graupel son completamente distintas. Y el agua nieve y el granizo también.
1: Tiene que ver con la temperatura allá arriba. No es
0: sí, el tipo sí. de nube, bien. El tipo de nube, la isoterma donde está, etcétera, etcétera. Son fenómenos muy lindos para observarlos, pero hay que exponerse al frío, ¿no?
1: No, claro.
0: Lo que pasa es que en esas zonas hay temperaturas muy bajas, pero cuando se produce la precipitación, se libera el calor latente. El calor latente es la cantidad de agua que se necesita para evaporarla, que se necesita para evaporar un centímetro cúbico de agua, y eso, al transformarse en graupel, libera, lo mismo que la lluvia. La cantidad de energía que se necesita para formar la nube, después cuando precipita, devuelve todo ese calor. ¿Qué pasó, Aldo?
1: No, estoy siguiendo
2: está
1: el razonamiento.
2: Está procesando.
1: Estoy procesando las cosas.
2: ¿Cuál charla de Bielsa?
1: No, es fácil. O sea, vos me encanta cómo lo planteas, pues se entiende perfectamente, ¿no? Pero claro, vos te dicen, libera la energía y, bueno, hay
0: la
1: que razonar.
0: Es el calor que se necesita para hacer que el aire cálido y húmedo ascienda. Sí, por eso que cuanto más cálido está la superficie y más humedad hay, más rápido se forman las nubes.
1: Claro.
0: Pero si el proceso continúa y hay otras condiciones, precipita.
1: Sí.
0: Y al precipitar, todo ese calor que absorbió del suelo lo libera. Ajá. Por eso que después de una lluvia, la temperatura varía, aumenta. No aumenta 10 grados, por supuesto.
1: Sí, bueno, bien. Pero hay un aumento. Quizás imperceptible, pero aumento al fin.
3: Claro.
0: Aumento al fin. Es bastante perceptible.
1: Sí, no, yo estaba pensando también en todo lo que genera, ¿no? La caída de ¿cómo llamarlas? De estas...
0: ¿Las gotas de lluvia?
1: Sí, no, pensaba en el agua-nieve, en el graupel, todo lo que genera cuando toca el piso... lo que genera en el mundo vegetal también, ¿no? Y el mundo animal.
0: Ah, sí, bueno, pero tenemos una temperatura muy baja, ¿no?
1: Claro. La naturaleza se adapta, de alguna manera.
0: Más que nada, le liberan el ambiente. Las plantas... Imagínate un pobre caballo que está en la helada.
1: Claro, más bien.
0: Que está con el agua nieve.
1: Sí.
0: Los animales como que se acostumbran, ¿no? Claro. Es peor una granizada que mata animales.
1: Claro. Es peor una granizada y rompe todo, la hoja de...
0: Claro, imagínate una granizada de De 5 centímetros nomás. 5 centímetros. Ni hablar de una granizada como la que yo tuve que hacer un estudio. La ruta, creo que fue en la ruta 5. Sí, la ruta 5, que llegó a lastimar gente.
1: ¿Y qué año?

0: Impresionante.
1: Estamos hablando de que eran piedras que caen, ¿no?
2: Sí, dice, sí, eran piedras, ojo, no eran de 5 centímetros las que yo estudié, ¿eh? Piedras de 8 a 12 centímetros.
1: Opa. Impresionante, claro, claro. Impresionante. Uh-huh. Bueno, Guille,
3: no cascotes,
1: sí, no cascotes, cascotazo directamente.
2: Cascotazo, claro. Imagínate esa piedra que viene cayendo a 200 kilómetros por hora. 200 kilómetros por hora de los cañones antiguos.
0: Destruye todo. Sí, sí,
2: claro,
0: sí.
2: Claro, imagínate una pedrada de esa naturaleza.
1: Impresionante.
0: Sigue el frío, Guillermo. ¿Cómo va a estar el fin de semana?
3: Sí, porque nos preguntan por el sábado a la noche, sí, que hay un cumple, nos dice, wow, Leo, y también el feriante que pregunta por el domingo.
1: Sí, mañana se cumple Amelita, además.
3: Buah, y otro que tengo acá.
1: Voy a empezar a pedirte para todos mis sobrinos, viste, que me vayas arreglando el factor tiempo. Uno,
2: mira, antes de decirles.
3: Antes.
2: Tengo un pedido de Córdoba.
3: Es Córdoba, verdad, Córdoba. De nuestros tangueros.
2: Córdoba. Mira, los tres a cuatro primeros días. En todo el periodo no va a haber lluvia. Uh-huh. Del 4 al 11 no hay lluvia. Y las temperaturas máximas, los tres primeros días andan entre los 11 y los 13 grados. Sí. Y después aumentan y se mantienen entre 20 y 23 grados.
0: Opa, bien.
2: O sea, bastante agradable.
1: Uh-huh. Uh-huh. Bien. Bueno.
2: Los 3-4 primeros días van a estar un poco baja la temperatura, como acá. Pero después rápidamente, otra vez, vuelve la temperatura más agradable, más llevadera.
1: ¿Qué te parece si nos contás cómo sigue todo, Guille? Porque abarca todo el fin de semana y todo lo que tenés ahí.
2: Bueno, 30 grados te sirven.
1: Me viene bárbaro.
2: Bueno, les cuento. Hoy viernes la mínima 7 grados. La expectativa de máxima 9 grados. 9 a 10 grados. El modelo daba 9. Con cielo nuboso. El sábado, 7 la mínima, 11 la máxima, abundante nubosidad. Frío, pero sin lluvia. Para alto. El domingo, 7 la mínima, 11 la expectativa de máxima. Cubierto, pero con chaparrones a ultimísima hora. A eso de las 11. Después en la madrugada, la primera hora de la madrugada, puede haber algún chaparrón todavía. Pero es el pasaje de un frente frío, el domingo a la última hora. El lunes, 7 la mínima, 10 la máxima, abundante nubosidad. El lunes está ventoso del oeste, de 30 con racha de 45. Hoy todavía hay un poco de viento acá, hoy. Bueno, repito, el lunes 7 la mínima, 10 la máxima, abundante nubosidad. Y ventoso del oeste. Martes, 5 la mínima, 12 la máxima. Algo nuboso, bastante soleado. Miércoles, 7 la mínima, 15 la máxima. Nuboso. Jueves, 7 la mínima, 12 la máxima. Cubierto, pasa un frente frío, sin lluvia. Ese es el panorama.
1: Bueno, Guille, te mandamos un gran abrazo, ¿eh? Y gracias por la explicación que nos viene muy bien a todos.
2: Bueno, espero que hayan entendido.
3: Besos de nuestros oyentes también.
1: Muchos saludos, bueno, muchos saludos.
2: Hasta luego. Aldo, un abrazo, que tengas buen fin de semana. Lauri, un beso, que tengas buen fin de semana. Juan Pablo, un abrazo, que tengas buen fin de semana. Y con la audiencia nos reencontramos a mediodía, si Dios quiere.
0: Un abrazo grande, Guille.
2: Gracias.
1: Hasta luego, Guillermo. 8 de la mañana, 26 minutos, una pausa y vamos a conversar con Reinaldo De Luca, que es el presidente de la Comisión Administradora del Parque Industrial y Científico del Cerro.
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0: le damos la bienvenida aquí en Informativo Sarandí al presidente de la Comisión Administradora del Parque Industrial Tecnológico y Científico del Cerro, porque se agregó un rótulo más que no está de más. Reinaldo de Luca, ¿cómo te va, Reinaldo?
1: Muy buenos días, muchas gracias por esta invitación, gracias a ustedes y gracias a quienes nos están escuchando.
0: Bueno, estamos hablando del parque de vulgarmente conocido, el Parque Tecnológico del Cerro, que es un edificio que se levanta en pleno Cerro de Montevideo y en el cual pasan muchas cosas, ¿no? Como punto de partida, ¿qué significa valorización de residuos y economía circular como emprendimiento conceptual de las tareas a desarrollar?
1: Voy a tratar de explicarlo de un poco con lo que es la historia del desarrollo industrial. Cuando se empezó a pensar en el desarrollo industrial, lo que los tiempos de la revolución industrial, lo primero que se pensó fue en producir, ¿no? Eso por allá, ya hace un buen tiempo atrás. Bien. Luego, con el paso del tiempo, se empezó a trabajar un concepto que en ingeniería es muy importante, que tiene que ver con la eficiencia. Es decir, producir siendo eficientes. Y ahora estamos entrando en una etapa donde ya no solo basta con ser eficiente y con producir, sino también con una cuestión circular. Es decir, que aquello que es un desecho empiece a volver nuevamente a ser una materia prima para insertarse en un proceso productivo circular. Ese es el mundo industrial hacia donde nos está yendo. Nosotros no estamos inventando nada con esto. En realidad no es que el Uruguay está proponiendo esto o el PTI mucho menos. Ya esto sucede, así es como funcionan las cosas.
0: Hay que hacerlo.
1: Hay que meterse cada vez más en eso.
0: ¿Y en qué emprendimientos podemos detallar
1: nosotros,
0: que están entonces?
1: Nosotros en el parque tenemos 9 emprendimientos que se dedican a la gestión ambiental, varios de ellos con expresiones de valorización de residuos y por ende de economía circular. Es decir, desde el parque se ofrece una buena cantidad de soluciones a problemas ambientales que se están generando en la sociedad uruguaya. Alguno de ellos, por ejemplo, hoy por hoy hay un emprendimiento que se llama Márgenes del Río, que lo que va a hacer es un

0: proceso en el cual va a empezar a valorizar la espuma Plas. Uh-huh. ¿Ah? Un residuo complejo que iría a un vertedero, que obviamente con todas las complejidades, bueno, ahora se va a valorizar.
1: ¿Dónde va a ir el Puma Plas?
0: Y antiguamente iba al vertedero.
1: Se tira y
0: se tira y chao. Exacto. Queda ahí. Ahí va, queda ahí. Ahora se empieza a valorizar en uno de nuestros emprendimientos. Este mismo emprendimiento también valoriza, por ejemplo, los trapos con hidrocarburos. Es decir, todos los trapos que se ensucian en distintos talleres mecánicos y lugares, bueno, se valorizan también. Es decir, se hace una separación del trapo, del textil, a través de un proceso químico y se valoriza, se reinserta en el mercado, se le da valor. Después hay otro proceso de valorización de residuos textiles. Tenemos un emprendimiento de mujeres con una historia muy bonita que se llama Solitex, que básicamente recibe toda la ropa de los ecopuntos de Montevideo, es decir, la ropa que uno tiraría o donaría. Y de esa recepción, bueno, hay un 10% que ellas clasifican y vuelcan de nuevo a un mercado de segunda vida. No, ya hay un proceso de valorización allí, porque una ropa, basta con ver las fotos del desierto de Atacama y todas esas cosas complejas, que iría a un vertedero a generar más problemas, se está valorizando en un mercado de segunda vida. Y con el 90%, como muy bien dijiste al inicio, somos un parque científico, estamos en la búsqueda de una solución, de un proyecto para ver qué se hace con ese otro 90% que hoy sigue yendo a vertedero.
1: Están investigando cómo hacer.
0: Exacto, esa es la tarea del parque. O sea, si estas mujeres estuvieran por fuera del parque, en realidad tendrían que ellas mismas buscar, como cualquier emprendedor, cómo pueden hacer que su emprendimiento genere más valor, ¿no? Cómo desarrollan desde el punto de vista tecnológico que su proceso valga más. Uh-huh. Al estar adentro de un parque, de un ecosistema de desarrollo, estas sinergias ya vienen. Nosotros, la Universidad de la República, la UTU, son instituciones educativas de desarrollo científico que están adentro del parque desarrollando procesos y acompañando a los emprendimientos.
2: Quiere decir que hay una beta medioambiental, obviamente, pero también hay una beta económica a raíz de esto.
0: Exactamente, sí.
1: Y científica.
0: Sí, y científica, exacto. Económica siempre, porque cualquier emprendimiento tiene que cerrar el número. Si no, no podría estar. Y científica, como muy bien dice Aldo, estar en un parque implica generar valor a partir de innovación y desarrollo científico.
2: ¿Y cómo está el Uruguay en ese sentido?
0: Y bueno,
2: ¿cuál es el punto de partida, digamos?
0: Bueno, una pregunta compleja, pero yo creo que ahí se está trabajando. Fíjense que ahora hay una nueva Secretaría de Uruguay Innovación, una Secretaría para la Investigación de la Ciencia se estableció, el Ministerio de Industria está estableciendo un programa para el desarrollo nacional. Se están trabajando algunas cosas y lo que es importante de esto es que estas discusiones trascienden cualquier límite político partidario. Estas discusiones atañen a la sociedad uruguaya en su conjunto y su pienso estratégico futuro. Es decir, acá necesitamos que todos los partidos políticos, que la sociedad civil organizada, que la academia, que los territorios, que la comunidad, que todos seamos parte de estas discusiones.
1: Reinaldo, estaba pensando, trapo con combustible, espuma Plas, textiles usados rotos que uno tira, se está trabajando en eso. Y las baterías de los coches eléctricos, por ejemplo. Ese es un tema que nos preocupa a todos enormemente, ¿no? Exacto. Estamos hablando de los autos eléctricos y siempre surge el tema. ¿Y la batería qué pasa con eso?
0: Exacto. Actualmente hay más o menos unos 50.000 autos eléctricos, ¿no? Que tuvimos la noticia el mes pasado que se superó por primera vez la venta de autos a combustión, digamos, contra los eléctricos. La situación es que esas baterías, en principio, el fabricante asegura que por 8 años van a servir para movilidad eléctrica. La cuestión es qué pasa después. Lo primero que desarrolló el Faraday Lab de Facultad de Ingeniería es que, o encontró, digamos, estudiando en el mundo, ya se había encontrado esta solución, es que esas baterías funcionan para lo que se llama baterías de segunda vida. Es decir, la batería del auto, cuando llega a un 80% aproximado de su capacidad para uso eléctrico, puede pasar a ser una batería de segunda vida por 5 a 10 años más.
1: Ajá.
0: ¿Qué significa de segunda vida? Voy a explicarlo rápidamente. Es decir, una batería que va a poder estar en la casa de una persona acumulando energía. ¿Se entiende? O algo más sencillo e importante. La movilidad eléctrica ahora requiere muchos cargadores. Cargadores por toda la ciudad, ¿no?
1: Sí, sí.
0: El problema de la carga es la potencia. Entonces, lo que se va a poder hacer con estas baterías es reducir un poco la potencia eléctrica de los cargadores. Es decir, cargadores con baterías de segunda vida que provengan de los propios autos. Esto, digamos, suena un poco lírico, pero realmente así pasa, ya está pasando así en el mundo, ¿no? Ese es un primer alargamiento.
1: ¿Y ustedes están trabajando en todo eso?
0: Nosotros estamos trabajando con el Faraday Lab, con un estudiante de maestría del Faraday Lab, que está en etapa de validación de idea de negocio, para

0: poner un emprendimiento de este tipo en el parque, y queremos salir a buscar más de estas cosas porque, lógicamente, nosotros, como les decía, queremos que el parque sea un hub de economía circular y valorización de residuos, un espacio de referencia del oeste, de Montevideo y del Uruguay.
1: Claro, porque el desafío también es cómo escalar en estos proyectos, ¿no? Cómo llegar a gran escala. Yo veía una fábrica en China que ya recicla baterías, que es de dimensiones gigantescas, que separan el litio mucho con robot por el riesgo y por la precisión, pero que ya están reciclando millones. Pero ¿cómo escalar desde Uruguay? ¿A qué dificultades se enfrentan los emprendedores? ¿A nuestro sistema de recolección? ¿Qué marcan ellos? ¿O pueden tener esa sinergia, por ejemplo, ahora con este nuevo plan que se está llevando adelante para mejorar? Porque muchas veces nos queda esa idea de dónde yo dejo las cosas, las tiran todo al mismo lugar. Yo tengo muchas cosas para brindar y no sé dónde dejarlas.
0: Claro. Es tal cual, o sea, yo creo que ahora, hablando puntualmente de movilidad eléctrica, se nos está presentando una oportunidad. Nosotros estamos siendo punta de lanza en este tema en materia regional, porque la cantidad de autos eléctricos que hay hoy en Uruguay en niveles per cápita no la tienen ni Argentina ni Brasil. Entonces, eso nos va a permitir poder traer, o el desafío de poder traer emprendimientos, gestiones educativas, trazabilidad, hay un montón de cosas.
2: Fuentes de trabajo.
0: Fuentes de trabajo, sin lugar a dudas.
2: Es una de las grandes preocupaciones que tenemos en la sociedad de hoy.
0: Sí, sin lugar a dudas, fuentes de trabajo. O sea, traer valor a procesos industriales productivos necesariamente decanta en procesos de traer fuentes de trabajo. Es una de las tareas. El parque hoy por hoy tiene más o menos 900 puestos de trabajo directos. O sea, fíjese que antiguamente existía la antigua planta frigorífica del Cerro. Cuando cierra se pierden muchos puestos de trabajo. Y allí lo que se define es, bueno, acá hay un desafío, que es un desierto, ¿no? Un desierto industrial. ¿Qué podemos hacer con esto? Pongamos un parque industrial, fue lo que pensaron ya hace más de, en el año 98. Y ese animarse a caminar ese desafío transita que hoy por hoy tenemos 56 empresas, 900 personas que trabajan allí, una UTU con 600 estudiantes. Esto lo cuento a forma anecdótica, pero también para indicar de que la movilidad eléctrica se debe encarar con la misma visión.
3: ¿Qué pasa con los residuos, llamémosle tecnológicos, ¿no? Lo que son los celulares, los teclados.
0: Perfecto.
3: Todo eso, ¿a dónde va?
0: Bueno, hay lugares, hay planes donde se está trabajando. Actualmente se están trabajando a través del Ministerio de Ambiente. Nosotros tenemos la información, planes para estos residuos. Nosotros también queremos que el parque tenga un emprendimiento de este tema, de valorización y reparación, o por lo pronto clasificación de los residuos electroelectrónicos, que se llaman, porque esto también genera puestos de trabajo. Y la economía circular y la valorización de residuos tiene una virtud también, que es que los puestos de trabajo que generan no son de un alto nivel de profesionalidad. Más bien, sí, de capacitaciones rápidas. Es decir, no necesitamos que tener
2: 5 años de facultad.
0: Exactamente, para decirlo más concretamente. Sí, sí, no se necesita eso. Entonces, esas son las cosas que nos queremos meter rápido.
2: La inmediatez.
1: Sí, quería volver un poco al punto de cómo estamos nosotros en la clasificación. ¿Cómo está Uruguay clasificando? ¿O cómo se puede avanzar en ese punto, no?
0: Bien. Bueno, yo no soy experto en ese tema. Creo que ahora en Montevideo se están haciendo las cosas muy bien. Se está mejorando en ese sentido con el nuevo plan de clasificación, con contenedores intradomiciliarios. Incluso a veces me llaman los vecinos, por ejemplo, y me han dicho de que no sabían la cantidad de cosas que se podían valorizar.
2: Bueno,
0: exacto. Es decir, la bolsa, ahora cuando sale el contenedor para valorizar y el contenedor para residuos, digamos, orgánicos, es mucho más grande el otro, me dicen. Tengo mucho más cartón, plástico, botellas, cosas que sé que no van a ir al vertedero. Y me siento bien, me dicen también los vecinos.
2: Claro.
0: Es como que cierra todo. Creo que tenemos que seguir afianzando en ese camino y después agregándole estas cuestiones tecnológicas que también maravillan, ¿no? Lo que se puede hacer con la espuma Plus, lo que se puede hacer con las baterías, lo que se puede hacer con los residuos textiles.
3: El tema es tener esos puntos para ir a dejar este material.
2: Si uno quiere
3: hacerlo o tiene la intención, pero después, ¿a dónde voy? ¿No? Esa es como una de las
2: clave,
3: ¿no?
2: ¿A dónde vamos?
0: Bueno, están los ecopuntos de la Intendencia de Montevideo, seguro. Allí es la parte de Montevideo. Después, bueno, los emprendimientos que tenemos en el parque trabajan más a nivel industrial, ¿no? Con otros emprendimientos más grandes ya hacen la gestión ambiental y traer el residuo.
2: Sí. Sí, no, yo estaba pensando justamente, tú mencionabas, porque eso es muy importante, me imagino la cantidad de gente que está escuchando y dice, pa, yo quiero que esto llegue allí,

0: ¿cómo hago directamente? Los ecopuntos, hay supermercados también que reciben
1: hay
0: cosas.
1: Hay supermercados también que reciben.
0: Que es importante eso mencionarlo también. Uh-huh, sí. Hablamos, a ver, yo quería ir con los ejemplos, ¿no? Hablaste de los trapos con combustible, con grasa. ¿Qué, el espumaplas qué? ¿Vuelve a ser espumaplas?
1: No. El espumaplas se pasa por un proceso donde se utilizan unos químicos,
0: sí,
1: y se termina produciendo una materia prima para fijadores o sellantes de pintura.
0: Ah, mira.
1: Es un poco el video, hay un video por allí, sí, que está, no es la forma profesional, en el parque se va a hacer de forma profesional, el emprendimiento lo va a hacer. El video es en el que mezclan espumaplas con alguna sustancia y después lo pasan en... La gente lo ha visto, todos lo hemos visto.
0: Bien, hay que buscarlo y encontrarlo.
1: En las terrazas y se sella.
0: Recibos electrónicos, está claro, uh-huh, ¿no? El tema de las baterías está claro. ¿Y qué otras cosas pueden resultarnos en nuestra vida cotidiana que, por favor, no lo tiremos más, ¿no? Obviamente sí. El plástico es un tema aparte.
1: El plástico es un tema aparte, que también hay que trabajarlo. El plástico también es complejo sin serlo, porque en realidad hay distintas categorías de plástico, ¿no? Sí. Una cosa es el PVC, otra cosa es el PET.
0: La botella, el tacho.
1: Exacto. Entonces. Y el tipo de plástico y el proceso industrial que se puede hacer para que se valorice también es distinto. Después, obviamente, también el cartón. Hay un montón de productos, digamos, que la gente puede tener que puede empezar a valorizar. En esto está bueno, que me imagino que ya lo habrán invitado, pero Eru es un gran exponente de este tema.
0: Sí, sí, claro.
1: Nosotros lo vemos más, por ejemplo, desde la mirada industrial. El otro día estábamos estudiando con el tema de los residuos textiles, algo que surgió así, ¿no? El tema, por ejemplo, la celulosa, casi nadie lo sabe, pero la celulosa es casi que el primo del algodón. Entonces,
0: ¿y entonces?
1: Bueno, se podrían hacer cosas con la celulosa como se van a hacer con el algodón o se hacen con el algodón. ¿Por qué no las estamos haciendo, no? En realidad, esa es la tarea de los parques, de generar desarrollo y de generar innovación para fomentar este tipo de cosas.
0: Ajá. ¿Y qué otro material podemos destacar de los que están allí al alcance de la mano y que tenemos en nuestra vida cotidiana y podría transformarse en una segunda vida e integrar este círculo?
1: Y bueno, ya mencionamos varios, ¿no? Sí. Lo que es plástico, cartón, residuos electroelectrónicos que todo el mundo tiene, uh-huh, textiles, la ropa también. Sí. Uh-huh. Creo que por allí, donde empecemos a hacer foco en eso nomás, vamos siendo bastante eficientes.
0: Claro. ¿Y cuál es tu mayor preocupación con respecto a desechos en términos generales? Más allá de lo que mencionamos, ¿no? Porque uno se pone a mirar alrededor y ve contaminación, cosas tiradas, la bolsa de nylon, ¿no?
1: Exacto.
0: Que ha bajado mucho el consumo. Pero...
1: Exacto. Ese es uno. Sí. Ese, sin lugar a dudas, es uno que tiene que ver con el mundo que uno le va dejando a los que vienen.
0: Sí.
1: Y la segunda tiene que ver con la pérdida de valor. Ajá. Es decir, que como país, el Uruguay es un país subdesarrollado. Eso no podemos mentirnos, es un dato objetivo de la realidad. Entonces, ¿cómo empezamos a escalar como país subdesarrollado a país en vías hacia el desarrollo? Y en vías hacia el desarrollo implica, entre otras cosas, poner estas vías, ¿no? Entonces, con estos residuos, lo que no podemos perder son oportunidades de generar valor para generar desarrollo. Entonces,
2: hablan en eso que decís, muchos nos hablan del vidrio.
1: Sí. Bueno, el vidrio es un gran residuo que se está trabajando desde el parque a nivel nacional. Vamos a ver qué sucede con el vidrio. Ustedes saben que estaba la planta de vidrio en el parque, que era la única planta de vidrio del Uruguay,
0: sí,
1: lo cual es bastante triste porque la situación actual del vidrio es que en el mejor de los casos se pica y se entierra, cuando en realidad, vuelvo a indicar, se pierde valor allí. Entonces, bueno, se está trabajando también en conjunto a ver posibilidades allí. Uh-huh. Vuelvo e indico la respuesta, ¿no? Acá la preocupación es la pérdida de valor. Voy a poner el ejemplo de la batería. Si la batería no hacemos un proceso acá de segunda vida, o después más adelante, que ahí se van a necesitar otros niveles de baterías, por ejemplo, de black mass o de alguna separación de partículas importantes, lo que va a suceder es que la batería, así como llegan, se van a otro país a hacer este proceso.
0: Claro.
1: Entonces, ahí estamos perdiendo valor. Mm. Y esa es la preocupación, de que no estemos a la altura del desarrollo, generando emprendimiento, generando procesos de innovación que traigan puestos de valor, que generen valor. Eso es lo que nos va a mover al Uruguay, la agujita.
3: ¿Es posible generar energía a través de los desechos?
1: Sí, en el mundo.
3: El mundo se hace y aquí en Uruguay estamos lejos.
1: Bueno, hay algunos biogestores en algunos lugares donde se genera a partir de residuos. O sea, UPM, por ejemplo, es una gran expresión de esto. La planta de UPM es un desecho que lo tendría que disponer y en lugar de disponerlo en un vertedero se genera energía con él. todos sus desechos orgánicos.
3: El modelo Felipe Cardoso, digamos,
0: enterrar y tapar.
3: Sí, ¿está obsoleto, está agotado o sigue siendo...?
1: No, eso tiene que tiene cada vez más que empezar a quedar obsoleto. No quiere decir que vamos a poder hacerlo de la noche a la mañana, ¿no? Pero cada vez más, repito, el mundo está yendo hacia procesos donde los residuos ya dejan de ser residuos. Sí, sí. Y donde la conciencia también de lo que consumimos tiene que ver con esto. Y nos tenemos que meter. Estamos obligados.
0: Bueno, quedan tantas cosas pendientes para seguir conversando. Reinaldo, muchos comentarios.
2: Y hay inquietudes también.
0: Sí, la página web del Parque Tecnológico
1: sí,
0: es un lugar también de consulta, ¿no?
1: Sí, sí, sí, sí. Eso, la encuentran en la página web, el Instagram, donde ponemos todas las noticias. Hay una cosa importante del parque, que el parque es un espacio también cultural, territorial. Tenemos una sala de cine donde van estudiantes de las escuelas, donde recorren las empresas, tenemos una huerta, un invernáculo, hay un programa de salud mental trabajando allí, hay grupos de plantines de vecinos que trabajan en el invernáculo, tenemos un centro cultural, tenemos un laboratorio de fabricación digital. Con lo que quiero decir con esto es que el parque también es una expresión territorial y cultural, donde la intención es que el territorio pueda abastecerse de todo esto que estamos contando, apenas un paréntesis de una cuestión industrial que es lo ambiental, ¿no?
0: Presidente de la Comisión Administradora del Parque Industrial, Tecnológico y Científico del Cerro, Reinaldo De Luca, muchas gracias, ¿eh? Un gusto
1: gracias,
0: realmente.
1: Gracias a ustedes.
0: Ha sido un placer, ¿eh? La entrevista con Reinaldo la pueden volver a ver y escuchar en las redes sociales de Sarandí. Y bueno, ya es el momento del pase de la mañana. 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

0: 9 de la mañana, 2 minutos. ¿Qué tal? ¿Cómo están? ¿Bien?
1: ¿Cómo están?
2: Bien,
1: bueno,
2: bien, buenos días. Bien, bien.
3: Sí. ¿Por qué el tono
0: ese? ¿Por qué? ¿Por qué ese tono?
1: Empezó
0: bueno, no,
1: antes,
0: vamos a hablar de un tema que involucra también a muchos colegas nuestros, por eso veníamos comentándolo y seguramente surjan diferencias. Tiene que ver con este artículo que aparece en El Observador, es de ayer. Sí. Sueldos de hasta 240.000 y estudiantes sin grado universitario, mayoría de los ministros de Orsi tienen más adscriptos que el gabinete de la calle Pou. Dice que solo 5 de los 14 secretarios de Estado bajaron la cantidad de asesores de su confianza al amparo de la ley. Y en estos momentos de recortes y de cuestiones vinculadas a plata y a decisiones que hay que tomar al respecto, bueno, el Observador plantea esto y si vos abrís además un link que tiene, podés ver cuánto es el salario, por ejemplo, de los adscriptos que tiene cada ministerio, ¿no? Concretamente. Y acá lo que alguien puede llegar a decir, y con buen tino, es, bueno, estamos hablando de la plata de la gente. ¿Por qué meternos en el bolsillo de la gente? Y a otros dirán, ¿y por qué no? Esta información además es pública. Digo, cualquiera puede acceder, ¿no? Uh-huh. El diario El Observador lo que hizo, creo, fue tomar en cuenta la cantidad de adscriptos que había en el gobierno anterior y compararlo con la actual. Más allá de eso, hay un link, como decía, donde específicamente se ponen los salarios de los adscriptos de cada ministerio. Y lo que uno puede comprobar en principio, y esto es una comprobación empírica, tiene que ver con las diferencias que hay de salariales, ¿no? Que es algo que también se podríamos hablarlo, ¿no? Si el Estado debería tener una pauta salarial como ocurre mismo en el ámbito de la Confederación de Funcionarios del Estado, que en este caso no, se maneja en forma discrecional.
1: Sí, ese es muy interesante este informe del diario El Observador. Qué bueno que de alguna manera indaga en los que se pueden conocer también como cargos de confianza, ¿no? Y allí, por lo que entiendo del artículo, queda a discreción del ministro. O sea, el ministro decide quién entra. Claro, es un cargo de confianza, ¿no? Exacto. Obviamente, eso tiene su lógica. Pero también le marca el salario. Es así, entonces. Por eso hay salarios que van desde los 240.000 que gana algunas cripto, hasta alguno que menciona allí en la nota gana 45.000, ¿no? Para hacer tareas que son similares, ¿no? Eso es llamativo. Yo creo que es importante conocer, puede ser la transparencia. En definitiva, son funcionarios o personas que reciben un sueldo público, que realizan una tarea, que tienen un rol de asesoramiento, nada más y nada menos, para quienes están tomando decisiones de política pública. Por eso es importante. Y la otra pata del artículo que me llamó un poco la atención, o bastante, es el tema de la formación, ¿no? Muchos de esos adscriptos, que no tienen currículums o no tienen una formación que uno entendería debería ser importante a la hora de asesorar nada más y nada menos a ministros en áreas tan diversas como puede ser la economía, el transporte, la vivienda, la salud, etcétera, ¿no? Allí también el ministro decide a quién quiere tener cerca, que obviamente no tiene solo que ver con la formación de la persona, pero uno entiende que la formación es importante. Bueno, hay datos allí para hacerse un panorama, por lo menos, de lo que pasa en la administración.
2: Sí, ¿no? El concepto de asesor o de adscriptos, de personas de confianza, ¿no? O sea, ¿qué es una persona? ¿A qué se le llama y qué entra en ese concepto? Me parece que ahí hay un debate histórico, que muchas veces se usan esos cargos para poner gente que por favores, militancia, etcétera. O sea, eso no lo podemos desconocer. Y en otros casos no se entiende muy bien. Por ejemplo, en esta nota detalla el tema de los comunicadores, ¿no? Que nosotros miramos con detalle porque los conocemos además. Y creo que también el periodista que hace la nota lo incluye porque nos da curiosidad.

0: porque nos, lo que decía Pepe, ¿no? Las diferencias salariales que vemos respecto a nuestros propios sueldos son interesantes, son importantes. Y bueno, eso es algo que nos llama la atención. Pero volviendo al tema, me parece que la comunicación de un ministerio no necesariamente entra en cargo de confianza, ¿no? En una cripto. O sea, no hay departamentos de comunicación a los que se pueda concursar, a los que se pueda acceder uh-huh. por mérito. No sé, me lo pregunto. Entiendo que pueda haber una persona de confianza especialista en comunicación, sí, pero si es una constante en todos los ministerios, que hay varios adscriptos de confianza haciendo esa tarea, y eso es solo el ejemplo que aparece en la nota, ¿no? Hemos visto personas de confianza de todos los palos, ¿no? En todos lados, en las intendencias es tremendo, no es solo en los ministerios.
1: Igual excede,
0: yo creo que hay un desorden ahí, ¿no?
1: Excede los temas de comunicación, porque por ejemplo,
0: sin duda.
1: Cuando entras a la página del
2: y
1: ministerio
2: de Interior, ¿no?
1: Claro, está
2: rugido, no se manejan que sí, no es
0: un ministerio. Sin duda.
1: Yo digo para aquellos que también no es solamente vinculada a periodistas.
0: No.
3: Claro,
0: la mayoría son políticos.
1: Sí.
0: Son militantes, claro, políticos, claro, militantes políticos.
3: Al comienzo de este gobierno llamó la atención la cantidad de periodistas o comunicadores que habían pasado al gobierno, entonces quizás...
0: ¿Pero que hayan entrado como de confianza? A mí me llama la atención.
3: Sí, debe ser un cargo técnico.
0: Claro,
3: la comunicación
0: exacto, deja de ser técnico. Entonces, ahí es como algo que creo que habla de un desorden en general del Estado que no nos sorprenda a nadie, ¿no? No sorprenda a nadie. No sé, y bueno, después lo salarial, que es un debate que estábamos dando fuera del aire cuando arrancamos y después nos lo retomamos, pero en definitiva...
4: A mí me encantaría que se igualara para arriba, ¿no?
0: Y bueno, claro que todos
4: que el
0: ganemos
4: sector privado
0: sueldos.
4: También Totalmente. Valorara nuestra tarea.
0: Sí, sin duda.
4: Me gustaría mucho.
0: El problema no es que lo valore lo público, o por lo menos a priori, ¿no? Capaz que hay algunos sueldos que pueden parecer un poco altos, quizás, aunque nadie se va a quejar de que le paguen mucho, ¿no?
1: Y no.
0: Pero
3: a veces el Estado está por fuera de la realidad del mercado.
0: Exacto, entonces, y si lo pagamos todos...
2: Eso es lo que pasa por ahí, o sea,
1: yo no iba tanto tampoco a la diferencia con nosotros, que sí la hay, por supuesto.
0: Muchísima diferencia.
1: Pero iba a la diferencia, claro, pero hay cargos que, por ejemplo, son 24-7, ¿no? Que
0: sí.
1: Muy importante, muy relevante. Que tiene que estar siempre. Claro. Y hay ministerios
3: durísimo,
1: que son complicados.
3: Ministerio del Interior.
2: Perdón, nosotros somos 24-7.
1: Sí, no, pero yo...
2: No en los papeles y en los hechos, pero nosotros trabajamos todos los días.
1: No, está bien, Aldo, pero ciertamente, por ejemplo, si sos asesora en materia de comunicación del Ministerio del Interior y se prende fuego una cárcel
2: por 10
1: personas y ocurre a las 3 de la mañana, vos vas a estar ahí.
2: Claro,
1: difícilmente ocurra en la tarea nuestra, porque ni siquiera va a haber un equipo disponible para las 3 de la mañana contra con una cámara. Esa es la realidad de los medios del Uruguay hoy día.
2: Eso
1: nos fuimos al terremoto en Venezuela, que está acá al lado, nos fuimos a la cumbre del Mercosur en Paraguay, que va a ser en ómnibus. Uh-huh. Bueno, entonces, pero no importa, ponele que sí, somos 24
3: es la realidad, claro.
1: Yo lo que discutía era la interna de ese movimiento, uh-huh. adentro de los propios ministerios, uh-huh. que haya gente ganando 45.000 y gente ganando 240.000. Uh-huh. A esa disparidad dentro del propio uh-huh. Estado, que es el mayor generador de inequidades, uh-huh. cuando uh-huh. no debería hacerlo. O sea, todos ganan 240,
0: pero
1: todos ganan 45.
0: Esos cargos de asesor de comunicación deberían tener un sueldo similar, por lo menos.
4: Claro,
0: ¿no?
4: Lo que pasa que
0: no
4: ahí
0: se entiende ahí.
4: Claro, lo que pasa que ahí se dan varias cosas. Es muy difícil y por eso el servicio civil tanto ha peleado por realmente poner orden en estas cosas. Y hay como dos discusiones distintas, porque si vamos a hablar de cargos de confianza, que ya hemos hablado muchas veces, es todo un tema, porque también tiene que ver con otras cuestiones de la política, de los favores, de los financiamientos, de las campañas, de muchas historias, de cómo se pagan después determinadas cosas que pasan en campaña, y esos son los cargos de confianza también, que entra en esa discusión. Por otro lado, estos otros cargos que pueden entrar dentro de cada ministerio, dependiendo también, porque hay otra historia, cada ministerio, y también es todo diferente, porque también se manejan todos diferentes y tienen sindicatos diferentes, y a veces no es un solo sindicato, hay dos o tres sindicatos, dependiendo de las funciones, y hay muchos logros que son de los sindicatos, o sea, quiero decir, porque ellos lo manejan así, como logros sindicales, donde vos, entrando a una misma división, tal vez en un lugar o en una repartición del Estado, ganás una cosa, y haciendo lo mismo en otra, donde se tramitó o la negociación colectiva fue de otra manera, ganás de otra manera. Eso también sucede dentro del Estado. Es tremendo lo que pasa dentro del Estado. Y no es de ahora, ni nos desayunamos cuando nos ponen nombre y apellido relacionado a una plata que gana esa persona. Pero en realidad, y también sucede sucede con los equipos que, dependiendo de cada ministerio o de cada ministro, puede llegar a tener algún especialista o en comunicación un periodista que lleve más cercano a su círculo, sí, como un asesor personal que hará una comunicación partidaria, y hay equipos o ministerios que tienen equipos de comunicación netamente profesionales que están en el, que pueden estar en el ministerio o en otras reparticiones, pues no son solo ministerios del Estado, que continúan con distintas sí. gestiones, con distintos gobiernos.
0: La nota, a mí me consta por que eso, muchos pero, de ellos no son partidarios.
4: Por eso.
0: De hecho, la gran mayoría de los están
4: por
0: ahí,
4: eso, no y son seguramente, militantes. Exacto, y o sea, seguramente
0: deberían estar en cargos técnicos, no de confianza.
4: Claro, y seguramente dentro de la estructura de ese organismo no está ni siquiera diseñada la carrera para ese funcionario. O se peleó un sueldo por uno que el otro da, entonces vos sí, entrás claro. ganando esto, pero en el otro eso no se peleó o no están sindicalizados, entonces se gana otra cosa. Es un caos. A lo que digo es, más allá de esta nota en particular, cuando vos planteabas determinadas incógnitas, es que están presentes en el Estado. Y que también se dan situaciones todas diferentes, porque dependiendo con quién hablas, es en las condiciones que lo contratan, que lo toman, cómo después se evalúa, qué es lo que gana, qué es lo que no. Y es cierto también que dentro de todo esto, todos observamos lo que sucede, porque además está todo publicado. Entonces, yo qué sé. Y no hay nadie que le quiera entrar a ese...
0: No.
4: A ese bueno, juego. Porque entrar, con, ¿no? bueno, Conrado Ramos Conrado es Ramos un apostolado de querer reformar, de querer realmente categorizar en todos lados qué es lo que hace cada uno, qué tarea cumple, qué es lo que gana, qué sueldo tiene, por qué una persona que hace el mismo trabajo. Y por favor, bajar el número de los cargos de confianza. Lo dijo mil veces. Y nadie le va a poner el cascabel a ese gato.
3: ¿Cuánto sería la lógica? ¿Cuántos cargos de confianza debería tener una persona, ¿no? Para. Porque cuando a veces se ve que tiene, 10, no sé, 10 cargos de confianza, bueno, no, cargos de confianza serán 2, 3, como sí, mucho, sí, ¿no? Sí.
1: Son muy confianzudos.
0: Sí, hay mucha confianza, sí.
3: Después pasan las cosas que pasan, ¿no? Los problemas que surgen, ¿no? Uh-huh. Que se filtran también desde adentro. No, y lo otro es la formación, vuelvo a insistir en eso. ¿Cuántas personas en el mundo privado, sin una formación, sin un título, sin haber terminado el liceo, por lo menos, acceden a un salario de 240 mil pesos? Ahí otra vez el Estado haciendo es magia, ¿no?
2: Uh-huh. Sí, sí, yo pensaba en. Es un tema re incómodo, ¿no? Cuando, la verdad, a mí me resulta re incómodo hablar de periodistas de otros medios, obviamente, y bueno, en este caso yo conozco a muchos periodistas que ojalá estuvieran trabajando en mi equipo, que hoy están trabajando para el Estado, porque la realidad económica es
1: totalmente incomparable. Diferente.
2: Incomparable. Porque hoy la realidad también marca que para el privado la cosa está compleja, ¿no? ¿Mm? Está complejo el mercado, está difícil, está muy difícil. Acá también se paga exclusividad, ¿no? La persona que es contratada en ocasiones es exclusividad, solo trabaja para eso. Pero nada, y hoy estamos asistiendo y tomando conocimiento. Hay más instrumentos para conocer una cantidad de cosas hoy por hoy, cosas que siempre pasaron, que uno siempre se enteró que ocurrieron, ¿no? Y últimamente lo que está haciendo buena parte de los representantes políticos, de los diferentes partidos, del gobierno, es ir a buscar periodistas. Y por eso la diferencia económica es tan grande que yo entiendo muy bien cuando uno dice, mirá, yo me voy a trabajar con... Ni siquiera lo votó por ahí, ¿eh? Ni siquiera lo votó, me consta, como tú
4: sí,
2: decías.
4: Claro.
2: No son militantes, sí, sí. Muchos de ellos no lo son, otros sí, pero pero yo doy fe de colegas cuyos nombres aparecen hoy publicados que no sabés ni a quién votaron, son periodistas. Pero les surge una oportunidad económica muy importante que le cambia la vida, y bueno, después hablamos del tema de que me parece importante, qué es un cargo de confianza, qué no es, uh-huh. Y bueno, los equipos de prensa, de los gobiernos, de los políticos, están supeditados a decisiones de confianza, uh-huh. En muchos casos, ¿no?
1: ¿Y por qué tantas veces se ha hablado de reformar el Estado y no se llega?
4: ¿Por qué?
1: Claro. ¿Por qué será?
0: Me acuerdo de Conrado Ramos haciendo...
4: Todos nos acordamos siempre.
0: haciendo
4: caía
0: haciendo,
4: con su libro, tú.
0: Claro, haciendo como evaluaciones cada tanto de lo que había podido hacer y de lo que no. ¿no? Saliendo en notas de prensa muchas veces, haciendo todo el raconto de las dificultades con las que se había encontrado, ¿no? Un tipo con mucha sinceridad también en ese sentido, diciendo lo que todo el mundo sabía, pero nadie quería, es como decía Lau, ¿no? Nadie le quiere entrar a este tema.
1: No.
0: Y pasan los gobiernos. Y igual a veces que se dice, ¿no? Y ayer escuchaba el mensaje del presidente diciendo recortamos donde se podía recortar, ¿no? El tema de las misiones oficiales, los protocolos. Y acá.
3: Y por otro lado
0: y acá, ¿no? Acá es una canilla abierta. En fin.
3: Bueno. Y después los resultados, ¿no? Porque llamativamente ahora. Que sé que es una excusa, ¿no? Cuando se dice, no, son problemas de comunicación. Estamos haciendo cosas, buenas cosas, pero no lo sabemos comunicar y eso.
2: Y bueno.
3: Hay algo que está fallando. Sé que no es. Sí, se le tira el fardo al comunicador.
4: Y bueno, porque también lo dijo, me acuerdo cuando perdieron la elección, también decían, bueno, no supimos comunicar los logros del gobierno y por eso perdimos.
2: Totalmente.
0: Y cuando dicen que las cosas.
4: Todo es la
0: comunicación. Lo bueno y lo malo, ¿no? Siempre es la comunicación.
4: Obvio. ¿Quién va a tener?
3: Es una agencia de publicidad.
0: Por eso tienen toda esta gente también paga, claro. Pero después.
1: Bueno, hablemos de historias de canciones que vamos a escuchar en el día de hoy.
3: ¿Te sorprendí?
2: Sí, me sorprendiste, sí. Estaba viendo los mensajes de la gente que van llegando, ¿no? Disco nuevo de los Rolling Stones, ya que le comenté algo de eso,
0: sí,
2: creo.
0: Hablamos,
2: vamos
0: sí.
2: a hablar de You Really Got Me, que fue una canción de los Kings allá por los años 60 que se transformó en una referencia ineludible para las generaciones posteriores, y también de Steve Winwood, que es un inglés cra total de esos que han marcado la historia del rock and roll, pero que nunca fue muy carismático, ¿no? Entonces no llegó a los índices de popularidad de otros superartistas. Acá tenemos a los Kings. Bueno, está interesante ver la historia de esta canción, que surge porque el tipo está tocando en un pub en Piccadilly, en Londres. Wow. Está tocando ahí en el año 64, 63 y ve una chica muerto con la piba, ¿no? La ve, le encanta, él tendría 22 años, ¿no? Y lo curioso es que él está tocando y ve a la chica y se le ocurre la canción. Está muerto con la piba, ¿no?
0: Y invita la canción ahí.
2: Y se le ocurre la canción ahí, y lo curioso es que nunca más la vio en la botica. Nunca más la vio. Pero está buena. Y el hombre hoy tiene, creo que 79 años, 82, son dos hermanos, ¿no? Los hermanos Davis. Uno de ellos fue el que quedó enamorado de esa muchacha que nunca más volvió a ver. Y la canción que creó por ella sigue hasta nuestros días, ¿no? Entonces, nunca pude enterarme si algún día la chica se le acercó y le dije, soy yo.
1: Claro, claro.
2: Claro, porque la describe a la muchacha en su momento. Tenía el pelo corto.
0: No sabe el nombre.
2: Claro, bailaba así, asá, tenía el pelo, le tocaba los hombros, tenía los labios finitos, no sé qué, no sé cuánto y tal. Esa es historia maravillosa.
4: Capaz que si la volví a ver, le decías, te quito la canción.
2: Pero dame los derechos de autor.
4: La mística esa que en tu cabeza te
2: Garota de Ipanema, dame los derechos de autor.
4: La garota pasa como la garota que pasó y pasó y pasó varias veces, ¿no?
1: Bueno, chiquilines, buen fin de semana.
2: Queríamos recomendar con Laura que tenemos una canción nueva para. No la podemos pasar todavía porque no la tengo al aire. No la
4: hicimos una canción con Aldo.
2: Diego Drexler, ¿no?
4: Sí, tenemos un tema nuevo con Aldo Humberto y Laura.
2: No, quería recomendar lo nuevo de Diego Drexler, Trinchera Emocional. Está tremenda la canción, es un fenómeno, Diego, realmente. Saca un disco nuevo y ahora. Hoy amanecí escuchando su nueva canción y me encantó. Y nada, para que la busquen y la escuchen.
1: Bueno, buen fin de semana.
2: Igualmente para ustedes.
4: Otro día la pasamos.
1: No dejen de ir a esquiar al Cerro Catedral.
4: ¡Qué hermoso!
2: ¡Qué debate que hay! Que fue nieve, que no fue nieve. Tengo gente enojada que me dice, ¡fue nieve!
4: ¡Ah, perfecto!
0: Hacemos el pase a
2: Ahí va. Acá está, mirá.
3: ¿Dónde dice?

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0: Es viernes, las 9 de la mañana, 23 minutos. Buen día, ¿cómo están? ¿Cómo andan? Hola, Paulita. Sí, porque estaba hablando de Laura justamente. Y ya sabe que estaba hablando de Laura.
1: ¿No entendés que Laura no está?
0: ¿Laura se fue? ¿Laura se fue? Claro. Hola, Paula.
2: Viste que los oyentes muchas veces nos confunden a Laura y a mí.
0: Sí, es cierto.
2: Y nunca me imaginé que iba a venir de vos a semejante confusión.
0: No es una confusión. Bueno, estaba hablando de Laura por un chiste que había hecho antes de retirarse de este recinto.
2: Arrancamos a las risas. A mí Federico me hace un truco de magia.
0: Sí.
1: Con pura magia.
2: Sí.
0: ¿Cómo estás, Federico?
2: ¿Cómo lo creíste,
1: ¿no? ¿Viste, no?
2: No puedo creerlo.
1: Yo no te voy a decir cómo lo logré, porque un mago, viste, no puede revelar.
0: Bueno, ya te presentaste. Vamos a lo nuestro. Vamos a saludar.
1: ¿Cómo están?
0: Bien.
1: Qué bueno, me alegro.
0: Dale, tómatela. Saludo para Andrés Méndez, saludo para Mati Glati, que está del otro lado del vidrio, y Martín Fablet, que vino muy tempranito, ¿eh? La verdad que muy tempranito, muy abrigado. Debe haber ido al Cerro Catedral también, Martín, sí, en la tarde-noche.
2: Yo demoré en llegar porque Martín me pidió
0: por la
2: algo.
0: Nevada. Sí, tuviste que sacar nieve de la puerta de tu casa.
2: Sí, no fue eso. Martín me encargó algo y no lo encontraba. Así que sí, casi no estoy al aire por la culpa de Martín.
0: Bueno, ¿en serio se están peleando para discernir si nevó o no nevó?
2: Ay,
0: ¿en serio?
2: Sí, no sé.
0: ¿Cuándo fue que Guillermo había dicho que iba a caer graupel?
2: La semana pasada.
0: Bueno, cayó.
2: ¿Sí?
0: Y el otro día te dijeron que probablemente en las serranías, en la zona de Maldonado, iba a caer nieve. Bueno, cayó.
2: Cayó.
0: Está,
2: ¿sí?
0: Ya está. 0-0 pelota al medio.
2: Si es nieve o no es nieve.
0: Sí, yo qué sé.
2: La
0: algo blanco cayó,
2: técnica,
0: ¿no?
2: Sí, mirás ahí los videos, está todo, yo qué sé.
0: Que cada uno crea lo que quiera.
2: Puede
0: crear.
2: Ser un poquito más de hielo que...
0: Más sólido en el caso de Maldonado y menos en Malvin, por ejemplo, que un amigo ayer
2: lo
0: me
2: vi
0: manda
2: Malvin, la Rambla.
0: Una foto de... No, pero de su auto entrándolo al garage, tipo 11:30 de la noche, y me dice, mira esto. Y caía unos agua nieve, era en realidad.
2: Sí,
0: ¿no?
2: Es como un... Ahí va. Como un granizo de un poquito distinto, pero la diferencia no importa.
0: Sí, ya está. Sí. Mira, ahí tenemos si nos están viendo en YouTube, la camioneta que está en el Cerro Catedral, que yo no sabía, es el punto más alto del Uruguay.
2: Sí.
0: No la Sierra de las Ánimas como nos habían enseñado en la escuela, ¿te acordás?
2: Claro.
0: No, el Cerro Catedral, 514 metros, es el punto más alto.
2: Ese es el video de Matías Mederos,
0: sí,
2: el cazatormentas de uruguayo.
0: Cazó una nevada.
2: Que se fue hasta ahí, sí. Es un caza fenómenos extremos, digámoslo así.
0: Y en este caso su vehículo claramente se ve, es de noche, pero los focos muestran eso, si no es nieve, es... caspa nuez.
2: No.
0: Algo
2: para
0: más
2: mí,
0: importante.
2: Sí. Bueno. El tema es que no llega a acumularse, ¿no? Es un ratito.
0: Claro. Vos querías un muñeco de nieve con zanahoria.
2: Yo quería esquiar. Pero...
0: Claro, exactamente. Por eso te dije, Cerro Catedral además se llama como el cerro que está en Argentina, ¿no? Que es un punto de esquí.
2: Y ahí cuando se ve con el viento está importante,
0: con el viento,
2: ¿no?
0: Se nota claramente, sí, totalmente.
2: La gente contenta con que nieve. Por lo menos hace frío, pero por lo menos está nevando, así que es... Es algo distinto,
0: frío,
2: ¿no?
0: Qué frío estuvo ayer realmente,
2: una
0: jornada muy muy fría, hoy arrancó
2: tremendo.
0: Temprano también en la mañana.
2: Sí.
0: Bueno, vamos a hablar de un tema que ocupa también en este caso las autoridades del Ministerio de Salud Pública, tiene que ver con el Ministerio de Salud anunciando medidas ante el incremento inusual, dice, de casos de enfermedad meningocócica registrado este año en comparación con el año pasado.
2: Sí, es un tema que viene año a año creciendo, ¿no? Hasta ahora, también recordemos, hubo anuncios el año pasado, incorporación de vacunas, ya estaba disponible para en el certificado de esquema de vacunación para los 2 meses, para los 4 meses, para el año, y se agregó para los 15 meses y los 11 años.
0: Sí, y a partir de hoy, viernes, la vacunación contra meningococos se amplía y pasa a estar disponible para niños de entre 11 y 12 años que aún no hayan recibido la dosis, y se prevé ampliar hasta los 15 años de acuerdo a la evolución epidemiológica. Vos que conocés estos temas, es una dosis, ¿no?
2: Sí.
0: La que se da.
2: Sí, porque se siguen generando casos en esas franjas de edad. Siempre se puso el foco en los niños más chiquitos.
0: Sí, claro.
2: Y también ahí la vacunación obligatoria hace obviamente apunta, quiero decir, a esa franja etaria. Pero claro, cuando se siguen dando casos, más allá de que no terminen siendo letales, es que el ministerio intenta abarcar a más niños. Y anteayer lo anunciaba la ministra de Salud Pública, Cristina Lustenberg. Con esta medida se busca fortalecer a su vez la inmunidad ante este aumento de casos, ¿no? Hacer una inmunidad más generalizada.
0: Sí, claro. Desde el ministerio afirmaron que esto no se puede considerar un brote de la enfermedad, pero sí una situación que precisa atención y a la que hay que estar atentos para reforzar la prevención, principalmente, como decíamos, en niños y adolescentes.
2: La ampliación de la vacunación.

0: va a alcanzar a aquellos que hayan nacido a partir del 1 de enero de 2014, que tengan actualmente entre 11 y 12 años y que aún no hayan recibido la vacuna. Y ahí alguien se puede preguntar, ¿quién recibió la vacuna?
1: Exacto.
0: Bueno, de forma privada, de forma particular, pagando, esta vacuna estaba disponible y mucha gente, ante lo que venía pasando en los últimos años de aumento de casos, muchos padres, a mí me consta, conozco, que le dieron la vacuna a sus hijos de forma particular.
1: Bueno, pero si es como vos decías, una dosis, ya está.
0: Ellos ya no están cubiertos. Ya están cubiertos. Y bueno, y después sigue, como decíamos, el esquema nacional de inmunización que está vigente, que se actualizó el año pasado y que abarca, como decíamos, niños de entre 2 y 4 meses, 1 año, 15 meses y 11 años.
1: ¿Implica esto una modificación del esquema nacional de vacunación? La ministra de Salud Pública dijo que no, dijo que es una acción preventiva y progresiva, basada en el análisis del Departamento de Vigilancia en Salud y en las recomendaciones de la Comisión Nacional Asesora de Vacunas.
0: También decía Lustenberg que el ministerio inició la adquisición de nuevas dosis a través de la OPS, la Organización Panamericana de la Salud, con el objetivo de extender gradualmente, como mencionábamos al principio, la cobertura, pensando en un plan de hacerlo hasta los 15 años de edad.
1: Hasta ahora, 19.000 niños ya recibieron la vacuna dirigida a los 11 años y a la cobertura en ese grupo que pasó del 66% al 79%. Sin embargo, para poder llegar a la llamada protección de rebaño, se pretende superar el 90%, que eso es lo que de alguna manera cubriría como una suerte de escudo protector al resto.
0: Y después hay algunos aspectos más técnicos de la enfermedad en sí que vamos a estar repasando. Por ejemplo, desde la cartera dicen que lo que está circulando actualmente es el serogrupo C del meningococo, que estaría siendo responsable del aproximadamente 70% de los casos registrados este año. Esto va cambiando año a año y la vacuna no siempre lo contempla.
1: Exacto.
0: Pero bueno, esa observación es importante también para ir adaptando las vacunas.
1: Vamos a escuchar a la ministra Lustenberg.
2: Adopta el Ministerio de Salud Pública frente a un aumento inusual de los casos de enfermedad meningocócica registrada en comparación con el año 2025. No hay una situación definida estrictamente como brote, pero nosotros queremos mejorar la inmunidad de nuestras infancias, adolescentes, sobre todo que es la población donde más vamos a ver que este serotipo incide, y fortalecer la respuesta del sistema de salud. De forma urgente, como se notifica dentro de las 24 horas que sucede un caso de enfermedad meningocócica por cada efector de salud, se toman las medidas rápidamente por parte del Ministerio de Salud Pública, se fortalece la atención de los equipos de salud y se realiza la quimioprofilaxis a los contactos cercanos y a quien tienen la indicación. A partir de este viernes podrán vacunarse de forma gratuita las niñas y los niños nacidos a partir del 1 de enero del 2014, que hoy tengan entre 11 y 12 años inclusive cumplidos y que aún no hayan recibido esta vacuna. Estamos diciendo que estamos ampliando la vacunación a los adolescentes que hoy tienen 12 años cumplidos, quienes pueden vacunarse hoy de forma gratuita, además de los grupos ya asignados. Además de esto, es una campaña que vamos a hacer dado la vigilancia que hoy hay epidemiológicamente. Seguimos vacunando a los niños de 2 meses, 4 meses, 1 año, 15 meses y 11 años. De esos 48.000 niños que vamos a llegar ahora en el marco de esta campaña, ya 19.000 han sido vacunados. Paulatinamente vamos a ir, en la medida que ayer iniciamos la compra a través de la Organización Panamericana de la Salud, y vamos a ir aumentando la cobertura hasta los 15 años, y dada la vigilancia que vamos teniendo, también vamos a ir viendo qué otra medida debemos tomar. Quiero ser muy clara, no estamos modificando el esquema nacional de vacunación, se trata de una acción preventiva y progresiva. Preventiva porque estamos actuando ante el aumento de los casos, progresiva porque vamos a comprar nuevas vacunas, del que llegarán muchas en agosto, y allí analizaremos en qué grupo reforzaremos la prevención según la evolución epidemiológica.
1: Bueno, para que quede claro lo que dijo la ministra, es gratuito a partir de este viernes y se extiende hasta aquellos que tienen 12 años cumplidos, ¿no?
0: Sí.
1: Después de ahí es privado.
0: Por ahora sí.
1: Por ahora sí. Y quizás incluye hasta los 15, eso se verá, ¿no?
0: Eso se verá más adelante. Se está manejando. Sí. Bueno, la decisión de ampliar esta vacuna fue, o la cobertura de esta vacuna, fue tomada por la Comisión Nacional Asesora de Vacunas y especialistas en pediatría e infectología que estuvieron analizando la evolución epidemiológica de la enfermedad.
1: Según los últimos registros, en lo que va del año ya hay 20 casos de enfermedades meningocócicas y 5 muertes, 3 de ellas en niños y 2 en adultos.
0: Decíamos, ¿no? Uruguay incorporó el año pasado 2 vacunas contra el meningococo al esquema nacional, siguiendo también la recomendación que hacía en su momento la Comisión de Vacunas en 2024.
1: La infectóloga Graciela Pérez Artor, integrante de la Comisión Nacional Asesora de Vacunaciones, aseguró en declaraciones a Telemundo que el país atraviesa un umbral de alerta por el aumento de los casos de enfermedad meningocócica, aunque aclaró que no se trata de un brote ni de una epidemia.
0: Sí, ella decía que hay algunos grupos que son más susceptibles a la enfermedad, que son los niños, los adolescentes, los grupos de riesgo específicos como las personas inmunodeprimidas, personas con hipocomplementemia, no sé bien qué es eso, uh-huh. Y también quienes no tienen vaso, que tienen las defensas obviamente afectadas. Claro. El microorganismo en ellos puede provocar una meningitis o una meningococemia, que son enfermedades que terminan siendo muy graves.
1: Pérez Artori dijo que la vacuna tiene una eficacia superior al 80%, protege principalmente durante los primeros 5 años, que es justamente cuando existe mayor riesgo de enfermar.
0: También explicó que además de proteger a cada adolescente vacunado, en este caso cuando se incorpora para los niños entre 11 y 12, son adolescentes, pero todavía son niños, me parece que más. Sí, a partir de los 12 la adolescencia. Bueno, la estrategia busca reducir la circulación de la bacteria a la población en general, Pepe.
1: Sí, finalmente instó a las familias a verificar cuanto antes el estado de vacunación de sus hijos. Lo que queremos es que desde mañana vayan a, lo decía ayer, ¿no? Sí. Por hoy viernes, vayan a fijarse si tienen el esquema de vacunación al día y que se apliquen esta vacuna y las demás correspondientes a los 11 años, lo antes posible. Lo que se busca es una campaña de intensificación rápida, concluyó la ministra. No está mal esto de estar revisando el esquema de vacunación de nuestros hijos, porque a veces, bueno, no, se nos puede haber pasado por alto, ya las vacunaciones no eran como antes, que iban a la escuela, a los centros de enseñanza y te vacunaban ahí, ¿no?
0: Claro.
1: Y porque además, bueno, después de la pandemia ha habido alguna reticencia también con algunas, la aplicación de algunas vacunas, ¿no?
0: Sí, totalmente. O sea, subió el número de gente que no quiere la obligatoriedad de las vacunas. Y en este caso es una vacuna para la que se incorpora ahora entre los 11 y los 12 años, sí. No es obligatorio, ¿no? Es una opción que da el ministerio teniendo en cuenta la evolución de la enfermedad en otros casos.
1: Bueno, algunos mensajes que llegan, por ejemplo, en el chat de YouTube, dice: yo vivo en un país que nieva, y cuando cae así, está hablando de la imagen que pasamos, ¿no? Se considera nieve. Por lo general pasa al final del otoño, pero la gente siempre disminuyendo la experiencia del otro.
0: Sí. Jorge pregunta, si ya te vacunaron, ¿tenés inmunidad o el virus cambia y no estás protegido? Y bueno, hay que ver, ¿no? O sea, claro. Yo no soy especialista en esto, pero lo que pasa con los virus y con las bacterias es que cambian, mutan, y las vacunas se van adaptando. Con lo de la gripe es el caso más conocido,
1: sí.
0: Que todos los años se tiene que ir modificando, y se modifica en función de lo que ocurre en el hemisferio norte. O sea, la vacuna que llega a Uruguay, por ejemplo, es una vacuna que mira lo que ocurrió en el norte, y por claro. Eso en general funciona mejor.
1: Sí.
0: Pero siempre estamos dependiendo de...
1: Va contra pelo, ¿no?
0: Sí, va contra pelo.
1: Sí. Acá Cristina dice, buen día, ¿qué van a hacer si hay una epidemia? Se pregunta ella, ¿no? ¿Van a cobrar a todo el pueblo las vacunas o de inmediato van a alargar las vacunas para cubrir rápidamente el territorio? ¿Cómo va a ser?
0: Bueno, no está planteado ese escenario.
1: No está planteado ese escenario, y además dice, o solo los que tienen el dinero para pagar salvarán a sus niños. Me parece que puesto en términos de salvataje de nuestros hijos, claro, es un mensaje fuerte, ¿no?
0: Es duro, pero mirá que para mí tiene un punto.
1: Sí,
0: sí,
1: por supuesto que yo estoy de acuerdo.
0: Yo creo que hasta el año pasado, cuando se incorpora y se amplía la vacunación para otras edades, había mucha gente que terminaba pagándolo.
1: Sí.
0: Por fuera, por el miedo, porque es una enfermedad que si te toca grave es letal.
1: Es muy complicada, claro.
0: Y no hay manera de prevenirla.
1: En realidad, si vos lo que querés es ampliar ese escudo protector, y bueno, deberías llevarlo hasta los 15 años, por lo menos, ¿no? O hasta los 14, no sé. Yo no soy técnico en la materia.
0: Hay temas presupuestales. O sea, a mí me consta que Lustenberg tuvo que consultar a O'Donnell y pedirle el presupuesto para esto que se anunció ayer.
1: Claro. Pero bueno.
0: Y bueno, paso a paso, ¿no?
1: Sí, paso a paso y prioridad a prioridad, ¿no? O sea, si vos me decís que es más prioritario esto o pagar de repente salarios que, como estuvimos hablando, están por encima. Y bueno, Claro. Pero las opciones existen. Si no, o sea, o no habría vacunas que no se pueden comprar o no habría.

0: salarios que se están pagando de forma muy abultada.
1: Estoy de acuerdo, lo que pasa es que ya sabemos cómo funciona.
0: Ya sabemos cómo funciona y por algo la reforma del Estado nunca sale. Esa es la pregunta que yo me hago. ¿Por qué no sale? ¿Por qué? Si todos están de acuerdo, todos la quieren llevar adelante, todos quieren que el Estado no tenga inequidades, que no haya gente que gane 100 y otras 20 haciendo el mismo trabajo. ¿Por qué no se reforma el Estado? Y bueno, porque debe ser una forma de hacer política en este país, ¿no? Se me ocurre. De lo contrario, ya... Si la voluntad existe, tendría que haber salido.
1: Sí, en parte sí y en parte no, ¿no? O sea, se tocan algunos intereses, evidentemente. Sí, hay mucho mensaje sobre el pase. Mucha gente enojada porque no los leímos a tiempo. Eliminé el mensaje porque no se hacen cargo de lo que hablan y no los leen, dice Eduardo.
0: No, nos hacemos cargo de lo que hablamos. No siempre llegamos a los cientos de mensajes que hay, ¿no?
1: Sí. Buen día, soy funcionario público. No entiendo la sorpresa sobre el tema que hablaron en el pase. No van a decir que ustedes desconocen esto. Lo raro es que esos informes, entre comillas, aparecen y ustedes se hacen eco cuando gobierna el FA. ¿Acaso piensan que es distinto cuando gobierna la derecha? No, no, la verdad
0: la
1: que
0: verdad
1: no.
0: Que no.
1: No pensamos eso.
0: Está bien, tenés todo el derecho del mundo de
1: pensar.
0: O sea,
1: puede haber diferencias numéricas, como lo plantea la nota del Observador, pero son mínimas respecto a cuántos cargos de confianza tenían los ministerios, pero no, o sea, es un número insignificante y no hace la cuestión.
0: No, claro. Estaba recordando, tengo guardado en mi archivo una nota del año 2014, o sea, de hace 12 años con Conrado Ramos hablando de la reforma del Estado, ¿no?
1: Buen día, no es solo en los ministerios, ya lo dijimos, acá dice, en la intendencia de Canelones pasó en prensa, que pusieron cargo de confianza en prensa, las personas contratadas no son militantes, no se los veía en la campaña, pero evidentemente tendrían algún tipo de relación por lo que fueron contratados, esos son cargos de confianza, es un poco lo que estábamos hablando.
0: La ciencia dice, con la ciencia lo pone entre comillas, con la truchada de las vacunas, COVID tiraron abajo la confianza de la gente, ahora se sorprende de que la gente no se vacune. Pero en realidad con la campaña contra el COVID, la vacunación fue masiva en ese país.
1: Sí, claro.
0: De las más altas, por lo menos de la región. Claro, vinieron a tiempo las vacunas, en otro lugar no llegaron, por lo tanto la vacunación no fue tan grande. Después si eso horadó
1: igual,
0: la confianza...
1: no fuimos los primeros en recibir vacunas.
0: No, tampoco, no fuimos los primeros. No, te diría que fuimos...
1: Demoramos un poco.
0: De los que más se demoró, ¿no?
1: Sí. Bueno, después yo sigo viendo mensajes de...
0: Pepe dice, soy mayor que vos y aprendí en la escuela que el Cerro Catedral es nuestra mayor altura. No creo que seas mayor que yo, pero no importa, Viviana, te la dejo por una cuestión de caballerosidad. Pero yo me acuerdo que sí, te juro que yo del Cerro Catedral no me acuerdo de la escuela. Me acuerdo del Cerro de las Ánimas como la mayor altura.
1: El Cerro
0: altura,
1: de las
0: ¿no?
1: Ánimas, sí. Y hacen trabajar a los contratados y ellos no hacen nada, lo sé de buena fuente, no sé a quién se refiere... Buen día, es todo un círculo. Ustedes con trayectoria, currículum, carrera, también podrían decir no a las 3 de la mañana un incendio en una cárcel con este frío y por lo que me pagan. Ustedes poco y los otros que tampoco van a las 3 de la mañana ganan lo que gana el mundo del revés. En relación a las diferencias salariales, que es obvio que en realidad cuanto más se pueda pagar, siempre mejor, ¿no?
0: Claro.
1: En términos generales.
0: Sí, inmoviliza la economía, todos estaríamos un poquito mejor si estamos recibiendo más dinero, pero en este caso el dinero sale de las arcas del Estado, ¿no? Y bueno, por eso es la diferencia.
1: Sí, sí.
0: Por un tema de gestión, ¿no?
1: Y que no quede como que nosotros estamos criticando a los colegas que
0: no,
1: están
0: para nada,
1: en esos
0: creo
1: puestos.
0: Que quedó claro,
1: creo que todo lo contrario.
0: Inclusive hasta dijimos que el problema era dentro del propio Estado, que había gente que ganaba 45 y otros 240.000.
1: Claro, y bien por los que lograron esos lugares de 240.000. El tema no es ese, no es personal, no es de cada cargo, sino cómo está funcionando el sistema y que el Estado sea el lugar donde quedan resguardados tantos profesionales, en este caso periodistas, pero hay de otras profesiones también, es sintomático.
0: Adriana no recuerda bien, porque dice que hace mucho tiempo, como 30 años, pero ella cree que vacunó a su hijo gratis y que hubo muchos casos de meningitis y la vacuna era en ese momento gratis, que la daban en salud pública y privada.
1: Habría que ver las edades. No, o sea, recordemos que hay edades en las que está incluida la vacuna.
0: Sí, la vacuna es gratis de cero hasta... ¿cuántos años eran?
1: No me acuerdo, no, meses.
0: Meses, están. 24 meses, entonces, bueno.
1: Está ahí, lo revisábamos recién.
0: Lo tenemos que revisar, ahora lo vamos a ubicar y con respecto a los mensajes que...
1: 2 meses, 4 meses, 1 año, 15 meses y 11 años. Los últimos fueron los que se agregaron, ¿no?
0: Sí, exactamente. Viviana, te digo ya porque me pasaste tu edad por interno que soy más grande que vos.
1: Aunque no parezca,
0: bastante
1: Pepe.
0: Más grande, ¿eh? Bastante.
1: Pepe miente la edad con ese aspecto.
0: Bueno, nos vamos a la pausa, ¿te parece?
1: Dale.
2: Sin vueltas.

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0: 9 de la mañana, 48 minutos, y con la evangelizadora del reciclaje, Paula Barquet, vamos a dar el pronóstico del tiempo.
1: Me están matando, no me avisan del aire. No me avisan.
0: ¿Viste eso que suena? ¿Y esta luz que se prende? Mira, está rojita acá. ¿Viste cómo deja la mano roja, no?
1: La luz rojita significa...
2: En mi época, la luz roja significaba otra cosa. ¿Qué sé yo?
0: ¿Qué cosa?
2: Y podríamos llamar a Aníbal Jaime Clara Caputi, que juntos podemos contarles que la luz roja era... En cualquier entrada de los lupanares había esa preciosa luz roja, ¿no? Que indicaba...
0: Tiró como 40 años para atrás esa musiquita, ¿no?
2: Sí, era de musiquita.
1: Porque la palabra lupanar...
2: Veías la luz roja, ¿verdad?
1: Vamos al pronóstico del tiempo.
0: Vamos al pronóstico del tiempo, como no. Para hoy, viernes, meteorología, el Inumet dice nuboso y cubierto. Probables precipitaciones escasas, con neblinas también en esta jornada. 5 de mínima, 11 de máxima. Para mañana sábado, 5 y 13. También periodos de cubierto. El domingo, el día quizás más frío, porque va a estar... No, el Día del Padre es el otro, el 12. Cubierto, baja probabilidad de precipitaciones, entre 7 y 14 grados respectivamente.
1: Para hoy entre 6 y 10 grados es lo que da Cuber, entre 7 y 11 mañana. El domingo que pintaba un poco más lindo, no.
0: Pintaba.
1: Ahora hay una... Sí, la lluvia ya estaba, sí, mucho frío, entre 6 y 11. 4 de mínima el lunes, después de una lluvia que está prevista para el domingo. Temperaturas que van a seguir entre 10 y 13 de máxima y 4 y 7 de mínima.
0: Sí, sube un poquito la semana que viene, las máximas empiezan a trepar a partir de los 14 grados, llegando inclusive hasta los 17.
1: ¿Cuándo? ¿Cómo?
0: La semana que viene.
1: ¿Pero
0: semana
1: qué día?
0: Martes, miércoles y jueves. Pero yo
1: no
0: me gusta adelantarme tanto, me parece demasiado.
1: ¿Creemos o no creemos en los pronósticos que damos?
0: Es muy pizarrero tirar hasta el martes que viene.
2: Es un pronóstico adventista.
1: Buen fin de semana, Guille.
2: Qué lindo. Seguime con esta música, ¿no? A mí me recuerda, me quedé anclado, ¿no? A esas vivencias tan lindas en los lupanares, ¿no? Me hace acordar mucho el mutualismo, ¿no? Que vos te sentabas allí y era como la espera del doctor, ¿no? A ver quién sigue, y entraba otra persona y te quedabas charlando y podías intercambiar por qué venías, ¿no? A diferencia de lo que sucedía en el mutualismo, que decía, no, me duele la cabeza, la pierna, era cosas con no, mi mujer esto, no, mi mejor otro. Y así surge algo, un concepto que yo lo aborrezco, que lo tendría que anotar Paulita, que muchas veces...
1: Soy la apuntadora de él ahora, ¿cuándo me agarré ese rol? No sé.
2: Bueno, eso son honoríficos. Y todo con lo que ganan todos los atláteres esos que tienen, te tiro algo después, Paulita. Pero cosa que aborrezco es que las chicas o señoras que estaban allí se constituían y se autopercibían como enormes consejeras sexuales y de la vida, ¿no? Es más, la señora Naná, claramente cuando se le consulta algo, es un libro abierto, empieza a hablar y da cátedra de todo. Cuando realmente lo que se necesita es un profesional. Vamos a tener un profesional más tarde que va a hablar. Sí, bueno, va a venir Nico, ¿no?
1: Sí, viene. Sí,
2: bueno, no va a hablar de esto, ¿no?
0: Bueno, pero
2: le puedo consultar esto, sí, ¿no? Bien, ¿eh? Roxanne está muy bien, ¿no?
3: Interesante.
2: Pero se ha terminado, creo que se ha terminado más esa, la cátedra esa, porque hoy los lupanares son mucho más express, ¿no? No hay.
0: Decía, siguen existiendo.
2: Sí, la luz roja. Naná decía que muchas veces no había sexo, sino que había charla porque las personas necesitaban hablar. Me parece un bolazo. No sé qué dicen ustedes.
1: No tengo información.
0: No voy a opinar sobre el tema porque no tengo.
2: No, mi
0: expertise no es muy grande.
1: No, claro. Che, ¿estás como quemado?
2: Sí, estoy mucho mejor. Porque dormí, vi solamente Rocky 1 y Rocky 2.
0: Ah, bueno, está bien.
2: Y
0: lo que el viento se llevó.
2: No, lo que el viento se llevó con intermezzo. Qué poca película que quedan con intermezzo en el Diome, ¿no? Que
1: pero pará, no tiene nada que ver lo que te pregunté. Yo hoy estás totalmente desvariando.
2: Sí. Te acabo de preguntar. Es porque tomé mucho clonazepam.
0: Está re loquito.
1: Estás quemado en la cara. Tenés la cara quemado. No, quemado, como si hubiera sido la playa.
2: Y estuve. Estuve.
0: Está repasado de roja.
2: Sí, estoy mal.
1: Estoy variando.
2: Bueno, no, pero tengo muchas cosas para hablar.
0: Bienvenido a esa locura.
2: Tengo muchas cosas para hablar. Estoy bien. Vi Rocky 1, vi Rocky 2.
1: Pará.
2: Eso era
1: Martín.
2: A las 7.
1: ¿Cómo estás?
2: Bien.
0: Fíjate que está bien ya con eso.
4: Me siento bien.
1: Claro, porque una vez
0: que está bien.
1: Sí. Lo agarré justito. Y te dijo, no, porque estoy bien, pero no.
0: Sí. Bien metida, Paula.
2: me voy al cuerno, porque me voy
0: a ¿dónde vas?
2: Artigas, creo que iré. Artigas. Tengo reuniones en Salto, Artigas, tengo reuniones en Colón, en Gualeguaychú, muchas reuniones, ¿no?
0: ¿Durante el fin de semana?
2: No tiene que ver. Sí. Sí. No tiene que ver, Carlos.
1: ¿De trabajo?
0: En Colonia.
2: Miti. ¿Sabes dónde voy a visitar a Sofi?
0: A la prima de
2: mi hijo Darito, que Dios lo tenga en la gloria.
0: Gran hotel en Salto, recomendamos.
2: Precioso hotel, pero ¿cómo lo podemos recomendar si no tiene nombre?
0: Bueno, ¿cómo que no tiene nombre? ¿No tiene nombre? Es un hotel que no tiene nombre. El hotel sin nombre.
2: Ahí está.
3: Está Caribe con
2: Carlos. Sofía Rebucci, esa es la, está, la, la, propietaria, la propietaria.
0: Bueno, y vas a ir a Salto entonces.
2: Sí, a Salto voy a pernoctar. Y quiero ir, sí, como estoy acá en esta claro, situación. Aparte, por suerte, Paulita trajo otras cosas que me va a dar.
0: No, pero ¿qué estás diciendo, Martín? Es tu dealer.
1: Me trajo cosas. Ya dije que casi llego tarde por su culpa.
2: Me va a abducir seguro porque voy, me meto en la Aurora. Ojo con la si no me lleva el Padre Pío.
0: La casuística en las abducciones terminan siempre de la misma manera.
2: O me lleva el Padre Pío. Yo le planteé al doctor Juan Fagundes en esta mesa, sí, y me dijo. Afuera, vos me sigues preguntando estas cosas, te voy a cagar trompado. Porque le dije a Juan.
1: Ah, mete miedo, que te caga trompado.
2: Yo soy muy amigo de Juan. Le digo, Juan, yo voy con una señora a la Aurora. Viene un platillo volador y la abduce. Voy a la comisaría y digo, mire.
0: Se la llevaron.
2: ¿Voy preso o no voy preso? La cara de Juan.
4: manija.
0: Ojo que hay un punto ahí en lo que estás planteando.
2: Pero
0: vos,
2: loco.
0: ¿No?
2: Yo que estuve en la Aurora, vino un coche y se la llevo. ¿Qué quiere que haga?
1: La cara de Juan era porque no cree en los extraterrestres.
2: La cara de Juan, dijo, dejate de preguntarme esas estupideces al aire. Sí. Pero es que realmente.
1: Ah, pues si lo preguntaste al aire.
2: Sí, claro. Yo pregunto a Tony Camo, le pregunté al aire y me dijo una ordinariez.
0: ¿Qué le preguntaste a Tony Camo?
2: Si era homosexual.
0: Bueno.
2: Si era gay.
1: No es una ordinariez. Es una cosa de la vida privada. No,
2: claro.
1: Se pregunta.
2: Pero yo lo que, y le pregunté también a Sixto Paz, le pregunté si había pollo o pasta cuando viajaba a Gamini. Me dijo que era tarado. Y después, no, porque yo lo que le decía al conductor, al anterior, le preguntaba: si yo te pregunto, Pepe,
0: sí.
2: Pepe, una entrevista, Pepe, ¿tú sos gay?
0: No corresponde la pregunta, es mi vida privada.
1: Viste, te la acabo de dar la respuesta. Claro. La tenés ahí.
2: Pregúntame a mí.
0: ¿Martín, sos gay?
2: No. ¿Está ahí? No entiendo.
0: Pero ves que no es la respuesta lo que vale acá, es la pregunta la que no corresponde.
1: Exacto. ¿Pero porque ¿por además, porque si vos porque no sos
0: vida privada
1: y decís no, ya está. Pero si decís no te voy a contestar, asumís que es un sí.
2: Sí.
1: Ya, por eso tenés que contestar que no te va a contestar.
2: Ahora, a partir de ahora, en mi libretita, no. Mi hermano Adventista Cena está con signo de interrogación.
0: Bien, no tengo problema con ello. Arriba. Pero no te voy a responder públicamente algo que no quiero.
2: Bueno, chicos, hoy vamos a tener.
0: Te pusiste colorado vos al final.
1: Sí, tan. Nos hizo desvariar hoy. Voy a evaluar si te doy.
2: No, por favor.
1: Voy a evaluarlo. Voy a ver cómo te portás hoy.
0: Sí, ojo, Pablo, yo no le daría nada.
1: No,
0: está repasado.
2: Por favor. Es que dormí.
0: Lo que es descansar bien, ¿no?
2: Arranqué a ver Rocky 1 a las 7, ¿no? 7 y algo. Metí un Uber, porque digo tal, yo no voy a manejar por las dudas. Metí un Uber, ¿cómo se llama? Planificado, uh-huh. a las 8, tic. Tic, me clavo incluso. Piso a ver Rocky. Cuando arranca Rocky 2, yo no sé si aparece el mismo Stallone uh-huh. o Taloncha, no sé cuál nos apareció. Y ya no me acuerdo más nada. Y a las 7 y media, tic, tic, tic, tic, tic, tic, tic,
0: salí.
1: Ya está.
0: Impresionante.
2: 2012 horas. Así estoy.
1: Claro, ¿por razón claro, estás así? Estás en una manija bárbara. Claro.
2: No me para nadie.
1: 12 horas, pasa.
0: No, por supuesto.
2: Así que bueno, vamos a tener personajes, sí. Si quieren, más tarde. Y después estuve haciendo una recopilación de tardecita de los disparates y cosas del tipo que es el sheriff del mundo, uh-huh. ¿no? Y que mañana es 4 de julio y en ese entorno y en esa gran fiesta, 250 años, ¿eh? Ya todas las fiestas de 4 de julio, tanto en Argentina como acá, creo, como se están celebrando hoy, ¿no?
0: Sí, no, acá se adelantó.
2: Hoy o ayer.
0: No, fue hace unos días porque te acordás que hablamos.
2: Estuvo el señor Ojeda.
1: Fue hace unos días, fue la semana pasada.
0: Fue la semana pasada porque inclusive hablamos de gente que

0: no había podido
1: colegas
0: entrar.
1: Que no habían podido entrar, que no se había permitido el pasaje.
0: Ayer la embajada el paso de la prensa, de Estados Unidos algo de, mandó información.
1: ¿Y qué
0: sobre
1: dijo?
0: La... No, mandó material.
1: Ah,
0: foto,
1: bueno,
0: video,
1: hay una foto de,
0: acecilla, sí.
1: del embajador abrazándose al presidente Orsi. Sí, la vi.
2: Suerte. Bueno, ¿qué cosa que muchos embajadores de acá de la zona no son norteamericanos, ¿no? Uh-huh. El argentino es cubano. El embajador norteamericano en Argentina es cubano. Uh-huh. Muy simpático también. El de acá también es...
1: Creo que nació acá en Uruguay, pero se fue
2: es
1: muy
2: uruguayo,
1: chico a vivir a
0: Estados Unidos. Es uruguayo. Vivió mucho tiempo en Estados Unidos.
2: Pero es gringo. Habla español, ¿no?
1: Perfecto.
0: No, perfecto. Le cuesta hablar español.
1: ¿En serio?
0: Sí.
1: Yo pensé que hablaba perfecto. Lo escuché un par de veces, me pareció.
0: De hecho, cuando empezó a hablar públicamente, ¿no te acordás de una conferencia? Creo que fue la de las visas, que se le metían palabras en inglés y no se acordaba bien cómo se decía en español, sí, y decir, pidió disculpas por eso. Obviamente se le entiende, claro, ¿no? Se entiende muy bien. Es como, pero claramente tiene olvidado el idioma. Sí.
2: Anotame, por favor, en la libretita, antes que me olvide.
0: Basta de hacerme anotar cosas. No te anotas nada.
2: La gente que se va 15 días a Estados Unidos y vuelve y dice, che, no me cerrás la window.
1: Odio eso.
2: Y ni que hablar los que van a la rural y vuelven. Ya lo he dicho 80 veces, ¿no? Van a la rural y ahí hablan en términos camperos.
1: Bueno, después de las 11 de la mañana, de las 10 de la mañana, perdón, nos vamos a comunicar con Daro, que ya está en sus últimos días en Miami.
2: Bueno. Últimos estertores.
1: Últimos estertores.
2: Últimos días jugando, no falta todavía. Parece.
1: No, bueno, va a presenciar el partido de hoy de Argentina. Después va a estar el fin de semana, el lunes, y creo que el martes va a andar por acá. ¿Ah?
0: No, por acá no.
1: Por Uruguay va a andar. El miércoles creo que va a andar por acá. Sí, por acá, sí,
2: capaz,
1: acá
2: capaz,
1: estudios.
2: Capaz, capaz,
0: no sé
2: capaz,
0: si el miércoles o el jueves.
1: No,
0: jueves,
1: el señor Alejo me dijo hoy que el miércoles iba a estar por acá.
0: Ah, mirá, lo mandó otra vez antes.
1: No creo.
2: Viene por valija diplomática, va a venir.
1: Va a venir por valija diplomática. Las 10 en punto.
0: Dale.
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0: 10:01, la policía incautó 25 armas de fuego y 455 municiones durante un operativo vinculado a una investigación por robos en establecimientos rurales de Maldonado. Dos hombres de 33 y 22 años fueron detenidos luego de varios allanamientos realizados en la ciudad de Minas, departamento de La Valleja. La operación fue llevada adelante por el Área de Investigaciones de la Zona Operacional 3 de Maldonado, bajo la dirección de la Fiscalía de Quinto Turno, con el objetivo de esclarecer varios hurtos cometidos en establecimientos rurales del departamento. Durante los procedimientos fue incautado un automóvil que, según la policía, era utilizado para cometer estos delitos. Además, fueron recuperados distintos objetos denunciados como robados en zonas rurales de Maldonado. En otro de los allanamientos, realizado en un predio deportivo de Minas, los efectivos encontraron una mochila oculta entre los arbustos con 25 armas de fuego, 7 cargadores y 455 municiones de distintos calibres. Entre las armas incautadas había pistolas, revólveres, escopetas, rifles y una carabina. La investigación continúa y la policía ya confirmó que varias de las armas recuperadas habían sido robadas en los departamentos de La Valleja y Montevideo.
1: Internacionales.
0: En Irán comenzaron este viernes los funerales del líder supremo Ali Jamenei, asesinado el 28 de febrero durante el inicio de la guerra con Estados Unidos e Israel. Cientos de autoridades iraníes y representantes de otros países participaron de esta ceremonia en Teherán. Los funerales se van a extender durante 6 días en 5 ciudades de Irán e Irak y serán los mayores organizados por la República Islámica para despedir a quien gobernó al país durante más de 36 años. A la ceremonia asistieron mandatarios y representantes de Pakistán, Armenia, Irak, Georgia, Rusia, China.

0: Siria, Líbano, Afganistán y Marruecos, entre otros países de la región.
1: El estado del tiempo.
0: Mañana fría con cielo nuboso. A esta hora en Montevideo, temperatura 8 grados, humedad 73%, visibilidad 10 kilómetros.
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2: De la mañana, 8 minutos en esta fría mañana con nieve entre los pies que tenemos acá dentro del estudio. Ha estado nevando, inclusive adentro del estudio. Nos vamos a Miami. A recibir a Darío.
3: Bienvenido, Darito.
4: Chiquilines, buen día. Yo no puedo creer que nevó. Me llegaron videos de mi familia. Cuéntenme, ¿es cierto o no?
2: Es cierto.
4: Estamos todos locos.
2: Es cierto, sí. Teníamos la duda. Increíble. Por el graupel y la nieve, pero no sé, consideramos que lo del Cerro Catedral es nieve, ¿no?
4: Como porque equipo. ¿Te acordás, Pepe?
5: Hay que ver, sí, la definición.
4: El año pasado especulamos mucho con eso. ¿Te acordás? De si estaba nevando o si en realidad era eso mismo.
2: El graupel.
4: Pero graupel, exactamente. Pero era graupel el año pasado.
2: Sí, no, esta vez parece que lo del Cerro Catedral... Efectivo. ¿Qué es esa pipa, Martín? No lo estás viendo, Daro, vos, pero Martín acaba de, no sé, anexarle a su pipa como medio metro más de... ¿Cómo se llama esa parte, Martín?
6: La boquilla.
2: La boquilla, ahí va, una boquilla de...
4: Padre, buen día.
6: Hola, hijo, ¿cómo estás?
4: El tamaño de la pipa es directamente proporcional a la capacidad intelectual de la persona que la porta.
6: No, es directamente proporcional a otra cosa.
7: No.
4: No, padre.
2: ¿Qué necesidad?
4: 10 de la mañana, no. Padre. Sí, 10 sí, de la mañana. Sí.
2: Contanos, Daro, ¿cómo estás?
4: Hay niños escuchando. Están de vacaciones, no seas mal. Muy bien. Ahora estamos yendo, voy manejando, por eso en ese video voy manejando hacia el gimnasio de Tonga Reino. Porque le vamos a pegar una linda paliza, así que vamos a ir hasta ahí. Tenemos que ir a grabar, veremos cómo sale. Somos 2 contra 1, pero le tengo una fe al Tonga para que nos revuelque. Él vive acá hace muchos años y está preparando el Bernacol, ¿vieron? Una pelea grande en el Ante de Arena.
2: Sí.
4: Y bueno, vamos a charlar con él ahí a que nos cuente cómo viene la mano también. Son peleadores internacionales y también forma parte de él. ¿Qué es la liga, padre? Es la liga de Conor McGregor.
6: Se emboló de
4: que los demás ganaran plata y armó una liga.
6: Ah, ¿y entonces?
4: Y entonces el Tonga va a pelear con ellos.
6: Por plata.
4: Pero lo importante es que ayer... Sí, claro, esto es por plata. Las entradas, lo que te digo, pelean en la Ante de Arena. Entonces vamos a ir hasta ahí. Pero ayer, padre,
6: pues estás
4: estuve
6: en Miami.
4: Con tus coterráneos. También. Sí, claro, pero él está en... Está arriba de Fort Lauderdale, o sea, está como a 1 hora de Miami. Es como que está en Atlántida, para comparar.
6: Tenemos
4: que
6: ir a
4: Montevideo, Atlántida.
6: ¿Y qué hace ahí, hijo?
4: Entrena peleadores, padre, y además es relator, es comentarista de las peleas de UFC, de boxeo.
6: ¿En español?
4: Para ESPN.
6: ¿En español?
4: Claro, en español.
5: Oh. Martín, te dieron la captura a los oyentes.
6: ¿Qué pasó?
5: Hay muchos que se dieron cuenta de a qué se debe tu color.
6: Muchos
5: han notado que estás parecido, sí, a Donald.
2: Sí, y la verdad es que si hablaste de ciertos colores que, sí, de nuestro compañero que está en Estados Unidos, creo que corresponde que te gastemos hoy, ¿no? Con el color que tiene tu cara,
5: sí,
2: tu rostro.
5: Sí,
2: porque
5: sí,
2: estoy
4: ¿está Julio Ríos?
5: Está, sí, Julio Ríos.
2: Exactamente. Exactamente.
5: Aparte, yo con mucha inocencia le dije, Martín, estás como quemado.
2: Sí.
5: Estás re como,
2: quemado.
5: Sí, y me cambió el tema, no.
6: No cambié. No.
5: Sí, me cambiaste, sí, de, sí, tema. Cambiaste, bueno, tema. La respuesta sí, me hablaste de las películas, nada que ver, no tiene nada que ver con lo que estamos hablando.
6: Mañana es 4 de julio, hijo, ya tenés el...
5: Esa estrategia, esa misma.
6: Me compré una cosa en Brasil y como estaba blanco, porque me quemaron toda la cara el otro día, me enchastré, sí, con todo eso, me emburné con todo, como sí,
5: para no quedar tipo dálmata, quisiste emparejar, digamos. Sí.
2: No se puede fumar acá adentro,
5: no,
2: Martín.
5: Dijo.
2: Como quien dijo, hay una ordenanza.
6: Es que, hijo, mañana es 4 de julio, ¿ya compraste la cohetería?
4: Compré algo, padre.
5: ¿En serio?
4: Pero ¿sabés quiénes están como locos con cohetería? Tus coterráneos. Ayer coparon la playa. Yo le mandé a Mati unas imágenes. La gente, imagínate, los mayamenses, ¿verdad?
2: Estamos
4: los mayamenses espantados de lo que estaba pasando. Absolutamente espantados.
2: De esas hordas.
4: La gente,
6: Claro, recordé.
4: No.
6: No, hijo, tú sabes que hay una promoción de Aerolíneas Argentinas de 500 pesitos, $500 en la ida a Miami. Es un regalo, es la mitad de lo que generalmente se está cobrando en previo al Mundial. O sea que los charters eran uno atrás del otro, no sin chaporoto, ¿no?
4: Totalmente, y se nota acá,
5: era,
4: Mirá porque
5: lo
4: además,
5: que era ayer, por favor.
4: No, ¿vieron lo que es eso? Sí, no, sí, es una demencia. Y yo le voy a decir algo, o sea, la policía está muy atenta a lo que pasa en la playa, ¿no? Como allá, prefectura playa, otro tipo de policía de la playa para arriba. Pero por lo que decía un veterano ayer, un periodista, aparentemente se movieron hilos por parte de la AFA para que se habilitara a hacer semejante desmadre en la playa. La coparon, de verdad, cortaron esa parte. Y después fueron caminando por lo que sería, no sé, 8 de octubre o 18 de julio de acá, a la Collins, hasta Manolo. Hay un local de una churrería que se llama Manolo, que es donde se juntan a festejar. Capaz que se acuerdan unos videos de miles de argentinos en Miami cuando ganaron la final en Qatar, que también vinieron y coparon acá. Pero claro, la calle estaba prácticamente cortada, tuvieron que vallar, parecía el carnaval de Melo. Tuvieron que vallar de los dos lados y la gente se empezó a acumular ahí. Te estoy diciendo que había en total, entre lo que pasó en la playa y lo que pasó también en la cárcel, no sé, 10.000 personas, ¿viste? Una locura, la verdad que una locura. Esperan 50.000 argentinos que vengan. Muchos de esos 50.000 sin entradas. Yo hoy chequeaba la página de FIFA, quedan 500 entradas para el partido.
6: Sí, lo estuvieron, o sea, alcahueteando. Los de Cabo Verde estuvieron alcahueteando a Messi. Parece que le hicieron unos regalos preciosos. No, sé si
4: no padre, depende cómo lo veas. Por un lado, están alcahueteándolo a Messi, pero por otro lado, ¿sabías que Cabo Verde tiene un brujo? Es para tinta verde. Cabo Verde no, tiene para un brujo.
2: Va a ser una nueva, Martina, que se va a llamar tinta marrón.
4: No,
6: Fue cena, no fui yo.
5: Pepe la saca del estadio.
2: Píntame.
6: Fue
4: Pepe
6: cena.
4: Está terrible.
2: No, porque estoy mirando la carita de Martín al lado de la de Paula y mi rostro, y la verdad que sí, es como ver a Julio Ríos.
5: Vos estás un poco rojo. Mirá la diferencia entre Martín y vos es notoria. Yo estoy un poco en el camino del medio, claro, digamos, ¿no?
2: La luz roja también, ¿qué?
5: Está, pero yo también tengo luz
4: roja. ¿Te das cuenta? ¿Te das cuenta cómo cambia todo? El píntame que era para mí, ahora termina siendo para vos.
2: La vuelta de la vida, ¿viste?
6: Sí.
4: Y lo que le decía, en realidad están todos como locos y acá el delirio absoluto por conseguir entradas. Y además, claro, lo que decía mi padre, como vienen con vuelos muy baratos, en realidad muchos llegan y no tienen ni dónde quedarse, ni a dónde ir, ni nada. Hoy juegan a las 6 de la tarde de acá, a las 7 de Montevideo, y los ves que están girando, me explico, desde ayer, dando vueltas, haciendo tiempo para ir al estadio a ver si consiguen entrada.
2: Impresionante.
4: Es una locura.
2: Ayer Eduardo Feynman.
6: Nuestro.
2: Sí, le hacía una entrevista a una argentina, que capaz que la llegaste a ver, ¿no? Una señora argentina, cincuentona, que recolecta, se mueve bien y recolecta entradas de gente que se tuvo que ir, que no sé, la tenía para supuestamente ver capaz que hasta Uruguay, y ese se encarga de recolectar y las revende, ¿no? Y Feynman le preguntaba cuánto ganaba. Y dice, para los argentinos, porque en realidad son mis compatriotas, estoy ganando $50 por cada entrada. Y dice, ¿cuántas llevas vendidas? Y alrededor de 30.
6: $1,500.
2: Y dice, ¿dónde las sacás las entradas? Y explicaba lo que contabas vos, ¿no? De código QR, todo eso que no eran entradas físicas, no eran entradas de papel. Y decía, bueno, yo me encargo de ir husmeando por ahí, cuando veo que alguien dice, tengo entradas, voy, se la compro y la revendo.
4: Claro, no, pero por eso están, o sea, están muy desconfiados también ellos, ¿viste?
2: Sí.
4: Porque ayer una cordobesa me decía, el peor enemigo para un argentino es otro argentino que lo quiere cagar. Están realmente.
5: No, y está lleno de uruguayos en el chat nuestro que dicen daría lo que fuera porque perdiera Argentina. Lleno.
4: Bueno, y esa es la otra. Este partido tendríamos que ser nosotros, ¿viste? Sí. No, yo creo que está dividido. Hay un montón de uruguayos que no quieren ganar Argentina, pero que pasó siempre eso, ¿no?
2: Sí, claro.
4: Hay otros que tampoco les cambia mucho, yo qué sé. Esa rivalidad se dio siempre.
6: ¿A vos, hijo?
4: Creo que ahora las redes. No, yo no quiero que pierda Argentina, yo qué sé, no tengo esa tirria.
6: Tenemos que ver con Cabo Verde. Que
4: yo creo que, ¿sabes qué pasa al final, padre? Esta manija de redes, ¿no? Terminó agrandando una brecha que no existía o que no era tan grande. con lo de las estrellas y todas las pavadas, los streamers peleándose entre ellos.
2: Claro.
4: No, che, no, Darito, estuvo bueno porque generó eso, ¿viste?
2: Y esa versión que habla de que

0: los cárteles mexicanos habrían amenazado a los jugadores de Ecuador, que hicieron un partido bastante distinto al que tuvieron contra Alemania. ¿Qué asidero puede tener?
1: Bueno, Pepe, mirá, yo el otro día estuve hablando con una persona de la Universidad de Guadalajara. Es un abogado penalista, pero además es uno de los catedráticos, ¿viste? Uno de los regentes de la Universidad de Guadalajara en cuanto a derecho. Y el tipo, hablando un poco de los cárteles y preguntándole, ¿no?, cuál era la situación. Fíjate que en agosto se cumplen 6 meses de la muerte del Mencho. Uh-huh. Y algo que me decía es que, por ejemplo, el cártel Jalisco Nueva Generación quedó absolutamente descabezado después de que murió el Mencho. Y los hijos, ¿no?, que eran los que en teoría podrían haber sido quienes agarraran la posta, no está muy claro. Yo me acuerdo siempre lo que decía Gabriel, cuando el crimen es desorganizado, es más difícil saber hacia dónde apuntar y cómo ordenarlo. Perfectamente puede estar pasando eso, porque hoy no hay una cabeza en el cártel Jalisco Nueva Generación. Entonces cada uno, o cada líder menor, o cada líder de segundo rango, toma decisiones demenciales. El otro día este tipo me contaba, a, no sé, 20 minutos de la Universidad de Guadalajara, mataron a un empresario, ¿no? En Guadalajara, mataron a un empresario, llegaron 3 camionetas, casi 20 personas, estuvieron 20 minutos cometiendo el asesinato, una tortura, todo terrible, y no llegó un solo policía. Uh-huh. O sea, esto habla de la corrupción que hay, claro, y de lo complejo que es también la situación en Guadalajara.
2: Están amenazando a los jugadores ecuatorianos, ¿por qué amenazan a los jugadores mexicanos?
1: No, pero además, padre, las amenazas ahí no son un papelito con diario cortado, ¿no?
3: Sí, claro. Porque una amenaza de los jugadores mexicanos no va a lograr que gane.
2: Claro.
3: En cambio, si amenazas a los jugadores ecuatorianos, logras que pierdan.
0: La versión era que los habían amenazado para que fueran a menos y que ganara
2: a
0: México.
2: Yo amenazaría a los dos.
1: No, ya la amenaza para que ganen existe. Es tácita la amenaza.
3: Claro. Y no es muy, digamos, efectiva. Porque imaginate si juegan Muslera, lo que pueden.
2: Imagínate si Muslera fuera parte de la selección de México, ¿no?, y con el gol ese que le hicieron.
1: No seas malo, vos. No seas malo. Terminala.
2: Me ponía una mano ortopédica, ¿no?
1: Por lo menos. No, está. Basta, padre. Bueno, no tenía esa versión, pero sí sé que está bastante violento.
0: Se estuvo manejando mucho.
1: Yo le preguntaba a este hombre si hay chance de que hubieran arreglado, ¿no?, que el gobierno mexicano hubiera arreglado con los cárteles para que el mundial pasara desapercibido, por lo menos fuera más tranquilo. Y él no me lo confirmaba, pero sí me dejaba picando la idea de que este descabezamiento de cártel de Jalisco hizo que se descontrolara un poco y que no estuviera muy claro quiénes son los líderes. O sea, como que no hay con quién arreglar.
2: Hijo, atenti que está siendo investigado el capitán de Cabo Verde por una presunta agresión sexual o abuso sexual, no sé qué. Están viendo a ver qué hacen, ¿eh?
1: Creo que hubo un comunicado de FIFA en donde dijo que FIFA siempre está a favor de investigar y de cosas, pero va a jugar. Por lo pronto, por ahora va a jugar.
0: Bien. Bueno, partidazo ayer Croacia con Portugal, ¿no?
1: Impresionante cómo se...
0: Infartante.
1: Impresionante. Están lindos los partidos. No sé si ustedes están siguiendo bastante otro partido. Yo que sé, hay mucha gente que ya se pinchó después de que Uruguay quedó afuera y ya no le interesa el Mundial.
2: Yo soy uno.
1: Pero la verdad
2: soy
1: que...
0: algún partido que está bueno lo veo.
1: Pero es normal, chiquilines, es normal que uno se pinche porque la ilusión era otra. Obvio, yo le decía recién también a los argentinos, este partido lo tenía que hacer con nosotros. Y la verdad es que con todos los que hablé no querían jugar, pero no porque le tuvieran miedo a Uruguay, porque no, o sea, solamente porque es un partido bicho, es un partido raro siempre Argentina-Uruguay.
0: Claro.
1: Y creo que yo se los dije el otro día, escuchaba a un buen colega que trabaja en otra radio, que daba el dato de que Argentina y Uruguay, cuando se enfrentaron en Argentina, nunca perdió Uruguay. En Argentina. Y la verdad que Miami es medio Argentina. Cuando vos empezás a dar vuelta.
2: Hijo.
1: Así que estaba lindo para jugar contra ellos acá.
2: Hijo, ¿y por qué te quedás todo el mundial? Y le cubrís todo el mundial. ¿Ya que estás?
1: Porque quiero volver a mi casa, padre. Si me tirás unos mangos, me quedo.
3: Y volver acá a la radio también, ¿no?
2: Un cubrimiento.
1: Yo los quiero mucho y los extraño.
0: Entendemos tus prioridades.
1: Quiero que sepa que extraño un poco más a mi familia.
0: Claro. Parece razonable.
3: No me digas, ¿en serio?
0: Parece razonable. Pensaríamos muy mal de vos si fuese lo contrario, ¿no?
1: Y sería un demente. Estoy extrañando un poquito a mi familia. No, a ustedes también.
2: Nikki está bastante contenta. Te digo la verdad. No, de verdad te lo digo. Te digo en serio.
1: Mirá,
2: triste no está.
1: Yo hablé ayer y no sé si está tan feliz.

0: ¿No? De que yo siga acá.
1: No la vi. Y tu suegro tira cohete, está feliz que estás. No,
2: te felicito por la gran familia que tenés.
0: Muchas gracias, Lagarto, muchas gracias.
1: Ay, bueno, en fin, no sé. Está ahí dividido, ¿no? Bueno, si querés quedate.
0: Y en un rato.

0: Claro, sale un tiki tiki.
1: Cuando vuelvas, hijo.
2: Hay un tiki tiki.
1: Silloncito.
2: Hay un tiki tiki. Hay un tiki tiki.
1: Cuando vuelvas, podemos coordinar con Fernando una feria que hay en Singapur, ahora nomás, que la podemos cubrir los dos. Si quieres, nos vamos 15 días.
2: Estoy para ir, ¿eh?
1: No, en serio. Porque
3: ¿qué? ¿Estás qué? Decí de vuelta, por favor.
1: Está para ahí.
4: Sí.
1: Hola, ahí está, ¿no? Y va a aparecer. ¿Vos sabés una cosa? Ahí está. ¿Sabés que salió, hijo? Un vuelo de China, escuchate bien esto, pasa que estoy spoileando algo que no quiero spoilearlo. Un vuelo de Buenos Aires.
2: Que vas de mambo.
1: De Buenos Aires, ajá, a China, sin escalas, pasa por arriba del coso de frío, ¿cómo se llama?
0: Del Polo Sur.
1: El Polo Sur.
0: Es un vuelo transpolar.
1: Un vuelo transpolar muy económico.
0: Para los que no creen que la Tierra es redonda, se les complica. Pero es un vuelo transpolar.
2: Y bueno, es muy económico porque es una timba si llegas o no.
1: No, es China Air, loco, tremenda compañía. Nos vamos,
2: ah, mirá.
1: Nos vamos ahí 15 días. ¿Crees que lo coordine ya?
2: Lo coordinamos fuera de aire, si te parece.
1: Bueno, dale.
5: Hola, Martín Fablet.
1: Sí.
5: Enviamos tu QR para la acreditación como prensa.
0: Bueno, tenemos que ir a la pausa, Darito. Te mandamos un fuerte abrazo. Disfrutá del calor de Miami. Nosotros seguimos acá paleando nieve y yendo a esquiar el fin de semana.
2: Tremendo. Está todo en camino, ¿eh?
1: Sí, hijo.
0: Gracias.
1: Hijo.
2: ¿Qué?
1: Me voy a quedar en lo de Sofi el fin de semana.
2: Ah, no parás, ¿eh?
1: Ah.
2: No parás. Vamos, escúchame.
1: Sí.
2: ¿Vamos a pasar juntos Navidad? ¿Cómo es?
1: Y puede ser.
2: Sí, tremendo.
1: Dale.
2: Tremendo.
0: Bueno, vamos a la pausa.
2: No. Chao.
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9: CONCACAF hace historia porque 3 selecciones clasificaron a los octavos de final de la Copa del Mundo. Estamos hablando de México, Estados Unidos y Canadá. ¿Cuál de ellos llegará más lejos? Hablando de Canadá, México y Estados Unidos siguen en carrera y además ya dejaron récords para el recuerdo porque Estados Unidos vuelve a los octavos.
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12: Las 10 de la mañana y 33 minutos. Bueno, antes de arrancar quiero decirles una cosa. Hoy venimos con toda la energía, esa energía que te levanta temprano, que te lleva al trabajo, al estudio, y también la que ponemos acá en este programa para acompañarnos un rato y hacerlo entre todos, porque no importa dónde estemos, acá en el tránsito, en el súper, en la feria o en la construcción, nos mueve la misma energía, la de ANCAP, la energía que mueve un país.
11: Las cosas en su sitio.
12: Y es 33, el gusto, como todos los viernes, iba a decir, no, bueno, cada dos viernes, ¿no? De recibir al doctor Nicolás Bagatini. Hola.

0: Nico,
1: ¿Cómo
0: ¿cómo
1: andas,
0: están?
1: Nico? Bienvenido.
2: Bueno, gracias por invitarme nuevamente. ¿Qué pipa era esa que estabas?
3: Es la
4: ¿Qué micrófono?
3: del Hobbit, ¿no?
2: La de Gandalf.
3: La de Gandalf,
2: la de Gandalf. Buenísimo. Mi viejo fumaba pipa cuando yo era chico.
3: Y la pipa también es malísima.
2: Sí,
3: ¿no?
2: Claro. Porque sobre todo para la boca y la garganta.
1: Martín, ¿podés correr las cositas que tenés ahí y poner el micrófono más cerquita?
3: Es que quiero tener.
4: No
1: se te escucha.
4: Bueno, que hables
1: ahí.
3: Sí, que hay cáncer en la lengua, cáncer en todos lados. ¿No?
2: Sí.
3: A los pulmones. Bah, yo que
2: también,
3: sé,
2: poquito, pero menos que el otro.
3: Y tiene el efecto, porque yo lo puedo contagiar a Pepe también de cáncer.
2: No lo sé también eso. Debe tener.
3: Mira, una porquería.
2: ¿Eh?
3: Una porquería, ¿no?
2: Y sí.
3: En fin. Tiene rico olor.
2: También.
1: Sí. Y no es casualidad.
2: Bueno, hoy les traje un tema que está un poco en boga porque por su frecuencia o por su mayor detección o por las redes sociales, no sé muy bien. Que es el tema de las autolesiones en adolescentes. ¿Han escuchado eso?
4: Sí, claro.
2: ¿Qué han escuchado? ¿Qué casos?
4: Lastimarse los brazos, por ejemplo, hacerse cortes.
3: No solo a nivel de jóvenes, sino también a gente grande, ¿no?
2: Sí. ¿Gente grande también?
3: Sí.
1: Pero los adolescentes están mucho con los desafíos virales, TikTok, y todo eso, que también implica muchas veces lastimarse, ¿no?
2: Exacto.
1: O llegar a un límite posible en el que te podés lastimar o no y terminan lastimándose.
2: Claro. Estos temas siempre tienen como esa cuota de influenciabilidad, ¿no? Estrictamente esos casos no entrarían dentro del síndrome, ¿está? Estás hablando de otra cosa ahí. No, es una lo mismo que si suponete se cortara a alguien que tiene una psicosis, ¿no? El síndrome de autolesiones no suicidas, en realidad lo que pasa ahí es la psicosis. ¿No? Es la influenciabilidad, es la dificultad en la identidad que acá también está tocada. Pero esto, yo lo traigo como un ejemplo paradigmático del concepto de la columna, que es la cura de las palabras. Porque es una de las cosas que más claramente, cuando se investigan qué sucede por abajo, son producto de no poder poner en palabras cosas. ¿Está? Entonces, ¿recuerdan que decíamos un peso en el pecho? Cosas que no tienen representación para los chiquilines, ¿no? Un malestar innombrable, un malestar imposible de tolerar, sea por cuestiones internas, ¿no? Como por cuestiones externas, ¿está? Eso es.
1: Esa angustia hemos estado hablando.
2: Sí.
1: Y hay como un paso siguiente que es este que decís.
2: Sí. Digamos, cuando uno investiga, tanto en los pacientes como en los libros, porque las teorizaciones acerca de las causas de este problema, ¿no? En la literatura se llama, en inglés, NSSI, Non-Suicidal Self-Injury, autolesión no suicida, ¿no? Cuando investigaban uno en eso, uno decía, bueno, tiene que ver con rasgos medio como histéricos, tiene que ver con... Pero cuando investigas en pacientes y después vas a la literatura de investigación de experiencia subjetiva, lo que sucede es que lo que más se cuenta es que hay algo intolerable, ¿no? Que no es posible de tramitar psíquicamente, no es posible de tolerar en el mundo interno de ese chiquilín. Digo chiquilín porque es lo más frecuente, ¿no? Y entonces la lesión sirve para, durante un rato...
4: Una transferencia de dolor.
2: Sí. Paradójicamente, obtener alivio, ¿no?
3: ¿Y es efectivo?
2: En ese momento sí. Tanto que en las recomendaciones, ahora está un poco en cuestionamiento, pero en las recomendaciones que se hacían como plan de crisis, ¿no? Cuando uno recibe esto, que lleva un tiempo que deje de pasar, ¿no? Pero deja de pasar. Cuando uno recibe esto, una de las cosas que le decíamos era, bueno, llévate esto a tu casa, que es el plan de crisis. Si tenés ganas de cortarte, por ejemplo, agarrar unos hielos. Hielos con la mano. ¿No? Para que te queme, que no te va a lastimar, pero en ese momento capaz que te puedes salir de acá. ¿Ok? Es, vuelvo a decir, un nivel de malestar innombrable, el adjetivo es muy importante, sin capacidad de ser dicho.
1: Y por eso también es más frecuente en adolescentes, que de repente tienen menos desarrollada la capacidad de poner en palabras.
2: Exacto. Y además tienen, a nivel cerebral, Pau, el compromiso de las funciones de control,

0: ¿no? Y en florecimiento los impulsos, ¿no? Nosotros siempre decimos cuando hacemos la clase de neurodesarrollo en el curso de salud mental adolescente, decimos que es como un auto sin freno, ¿no? Una Ferrari sin freno, ¿no? Tiene todo para ir a 2000 por hora y no tiene cómo frenarlo, ¿no? Eso también lo favorece, ¿no? El bajo control de impulsos. Pero hay imagínense, porque me quiero poner en ese lugar, porque siempre yo viví, ¿cuál es el tema? Pensaba que todavía no se entiende del todo y que genera alarma en las familias, ¿no? Porque encontrar a tu hijo con la piel cortada y no, no lo primero que tenés en la cabeza es que
1: Además, en lugar, porque realmente son los
0: en
1: brazos,
0: lugar.
1: y capaz que este tipo se quiso cortar las venas, no sabés,
0: Exacto.
1: ¿no?
2: No, y pensé cuánto más pudo haber pasado si en lugar de ser un corte superficial hubiese apoyado el
0: Claro.
2: elemento cortante más a fondo.
0: A veces no son tan superficiales, Pepe. ¿Tá?
2: Claro.
0: Hay veces que son.
2: Profundos.
0: Sí, llegan a la grasa, ¿viste? A veces. O sea, la mayor parte de las veces no, pero hay algunos que son. Realmente se transforma como un círculo bastante adictivo de calmarse, ¿viste? En estructuras más complejas. Pero bueno,
3: Lo que me llama la atención es cómo dan el paso de animarse a lastimarse. ¿Cómo? Porque uno dice, no, me va a doler, ¿no? O sea, uno que no está pasando
0: pero
3: por
0: les está
3: eso.
0: doliendo más.
2: Claro.
3: Pero cómo el impulso lo lleva a lastimarse. Eso es como el paso ese que dan, ¿no?
0: Sí,
3: De
0: sí.
3: perder ese miedo al dolor
0: Sí.
3: y que les alivie.
0: Sí. En
3: O sea,
0: realidad
3: entiendo el
0: es un
3: mecanismo, pero me.
0: trámite, sí. Y te lo dicen, me alivia, ¿no? Me alivia lo mental, que es difuso, qué es lo que sucede exactamente y precisamente de eso se trata el tratamiento, ¿no? Es decir, vamos un poquito a qué pasó en el día, ¿no? ¿Cuál fue el. Buscás un desencadenante en ese día? A veces son situaciones
3: Más largas
0: horribles.
3: y de más tiempo.
0: De más tiempo. No, pero casi siempre hay algo que pasó también. ¿Tá? Pero yo te diría, el esquema del libro de tratar esto es stop and rewind, se dice, ¿no? Es decir, ok, a las 8 te cortaste, perfecto, qué horrible. Ta, te querías calmar, te sentías muy mal. Vamos, ¿podemos empezar el día? ¿Me contás qué hiciste? Y vas como escena a escena tratando de identificar qué sucedió, ¿no? Y identificás entonces el desencadenante que tiene emociones intermedias que no fueron reconocidas, ¿no? Yo les pongo, cuando les explico lo que vamos a hacer, les pongo el ejemplo de Suárez cuando mordió
2: Aquilini.
0: en el Mundial, ¿no?
3: Sí.
0: Y que lo mandaron al psicólogo, ¿no? Imagen más extraña que Suárez en un psicólogo, ¿no? Pero a Suárez
3: ¿Por
0: para entrar al
3: qué? A
0: Barcelona,
3: ver, pará. ¿Por qué ese comentario? Imagen más rara que Suárez en psicólogo.
0: Es como tener a Ruggeri en psicólogo, yo qué sé. ¿Eh?
3: Pero
0: No, o
3: explícalo,
0: sea,
3: no pongas otra
0: hay gente que
3: imagen.
0: no es carne de psicólogo. Es
3: ¿Por
0: así
3: qué?
0: eso.
3: Ay, es un
0: No,
3: temor.
0: eso
3: No,
0: es así, eso.
1: buenísimo.
0: Eso es así.
1: Próximo tema, por
0: Por
1: favor.
0: favor. Y los psicólogos se tienen que dar cuenta de eso.
2: Claro.
3: Tiranos una línea de por qué alguien puede no ser carne de
0: Porque el
3: psicólogo.
0: modelo mental que tienen del funcionamiento en su vida no pasa por la psicología. Pasa por el hecho concreto de la vida, pasa por la medicina biológica. Cuando yo hago las entrevistas, yo pregunto, che, ¿vos por qué pensás que te pasa lo que te pasa? Me dice, no, el neurotransmisor, ¿para qué viniste acá?
2: Ahora, Nico, la repregunta viene porque es un personaje conocido. Yo tengo cantidad de amigos que no son conocidos que
0: Claro,
2: tampoco
0: porque
2: son carne de
0: son.
2: psicólogo.
3: Ay, para mí todo el mundo puede ser carne
2: No,
3: de
2: no, no,
3: psicólogo.
2: no,
3: Yo
2: no, yo creo
3: confío
2: que
3: en
2: no.
3: eso.
0: Freud tiene un trabajo enorme sobre esto. Pero.
3: Me encanta, lo
0: Sí,
3: dejamos para otro
0: sí, sí.
3: día.
0: Sí.
1: Buenísimo. Es muy bueno.
0: Bueno, me la anoto porque es divertido.
3: Sí. Pero bueno, estabas en Suárez y
0: Sí. Yo les
3: la
0: pongo.
3: mordida
0: Bueno,
3: y
0: ¿qué
3: Suárez
0: hicieron
3: en el
0: con Suárez? ¿El
3: psicólogo.
0: Barcelona qué hizo?
3: Lo mandó
0: Lo
3: psicólogo.
0: mandó, le dijo, no, pará, loco. En la mitad de la cancha te dijo. Vas a perder, ¿no? A los tres cuartos te dijo, te agarró ¿no?
3: Sí.
0: La pancita, te dijo, estás pasado de peso. Entonces llegaste al área con ganas de morderlo. Esto es un poco igual. ¿Entienden eso?
2: Sí, clarísimo.
0: Esto es un poco igual. Y entonces lo que se hace es eso, y entonces llega el momento de la emoción innombrable digo innombrable porque realmente no pueden dar cuenta de eso cuando
1: ¿Qué
0: se
1: es
0: los
1: lo que pasa?
0: preguntas. No pueden, no lo pueden decir, no saben cómo se sentían. No saben. Pero se llega un poco más claro. Y entonces dice, bueno, ok, entonces fue que.

0: sentiste humillada por la compañera del colegio? ¿O fue que te dejó el novio? ¿No? Bien. Pero lo que quiero aclarar a los padres es que esto es diferente al suicidio. Eso es lo principal. El nombre lo dice, autolesiones no suicidas. Uh-huh. Asusta, y está bien que asuste, ¿no? Porque quiere decir que importa, ¿no? Uh-huh. Pero el problema es que si el susto nos deja congelados, ¿no? Porque no se puede ni sobreactuar, porque se va a asustar el chiquilín, ¿está? Ni se puede subactuar, porque no lo podemos dejar solo. Claro. ¿Está? Entonces ahora, lo más importante es saber que hay algo para hacer, que hay que hablarlo, que hay que tratar de empezar a construir por qué está sucediendo, sin vergüenza, sin culpabilización, pensar qué significa en familia y buscar a alguien que nos ayude. ¿Está? Que en general tiene que ser un psiquiatra, ¿está? Y después empezar una psicoterapia. ¿Está?
1: ¿Y psiquiatra porque con medicación se puede... atender el tema?
0: No necesariamente. Yo no pienso en un psiquiatra como un equivalente a la medicación.
1: Medicador.
0: Sí, no, yo no lo pienso así. Yo lo pienso como alguien necesario. Hay patologías que son psiquiátricas, es decir, que son del psiquiatra. Hoy te decía, el trastorno alimentario
1: sí.
0: Es del psiquiatra, uh-huh. ¿No? El déficit atencional es del psiquiatra, ¿no? Y de los terapeutas, pero, ¿no?
2: Y las autolesiones sí, también.
0: Y también.
1: ¿Y eso es porque no se cura solo con palabras, digamos?
0: No. No hay cosa que medique la autolesión. No, es decir, no hay medicación para la autolesión.
1: No, pero te pregunto por qué hay enfermedades o condiciones o situaciones que son para el
0: psiquiatra. Porque estructuralmente, yo te diría, estructuralmente la historia de la patología fue desarrollada por la psiquiatría, uh-huh. Y el mayor conocimiento de campo lo tienen los psiquiatras.
1: Pero no porque no se pueda tratar en una terapia...
0: No, o sea, perdón. Y además porque hay patologías que necesitan de equipo. Necesitan de triangulación. Necesitan de esta, y el trastorno alimentario también, ¿no? Requiere que haya un lugar de confianza absoluta, sin control de estricto del suceso en un lado, que es la psicoterapia, y un control de cuánto está sucediendo, de cómo vamos... En la psiquiatría. Uh-huh. Como un ejemplo burdo, pero lo que sirve en realidad también es la triangulación de cosas que le dice uno, cosas que le dice el otro, cosas que se hablan entre psiquiatras y psicólogos. Y además porque en general, ¿no? Uno importa lo que hay por abajo, digamos. Yo les podría decir, ¿es propio del adolescente el de la adolescencia el descontrol de impulsos? Sí, ¿no? ¿Es propio de la adolescencia el no poder identificar bien las emociones, también? ¿Todos los adolescentes se cortan? No. Entonces, eso es bien importante también, porque en general, porque hay causas externas también, de maltrato, de abuso, de ¿no? Pero en general, cuando tenés un chiquilín o una chiquilina que se están autolesionando, hay que pensar, ¿se acuerdan que hablamos de personalidad hace dos o tres?
2: Sí.
0: Hay que pensar que las funciones o las dimensiones de la personalidad están en un nivel por debajo de la normalidad, ¿tá? No están desarrolladas del todo o están comprometidas por un hecho externo. Y eso es la regulación de las emociones o de los impulsos. Ok, en los adolescentes está menos que la media, pero hay una media. Estos chiquilines están por debajo de esa media. En la identidad, también. En la capacidad reflexiva, también, ¿está? Entonces, ¿qué? Lo que hay por debajo muchas veces es un compromiso de la personalidad y eso también conviene tenerlo controladito con el psiquiatra. Vuelvo a decir, tengo pila de pacientes que he tenido pila de pacientes que han ido al psiquiatra recomendados por mí y no fueron medicados, ¿no? Uh-huh. Algunos que yo pensé que tenían que medicarse. Me dice, no, mirá, te equivocaste. Estaba perfecto, lo seguís controlando, sí, perfecto. Ahora, sí.
1: Nico, ¿por qué estas autolesiones se definen como no suicidas?
0: Para diferenciarlas precisamente del acto suicida que tiene idea de muerte. El acto suicida real tiene como un gradiente, podemos capaz decir las líneas de apoyo, igual.
1: Sí, sí, ahora lo ¿no? hacemos.
0: 0800-1920, bueno. Línea gratuita, confidencial de apoyo emocional. Uh-huh. En la exploración del acto suicida, ¿no? o de la ideación suicida, que es lo previo, uno pregunta, che, ¿hay ganas de matarse? ¿No? ¿Estás pensando morir? Eso es la idea pasiva, pensar en morir. Muchas veces tiene el mismo sustrato, ¿no? Que es, yo no tolero más, no banco más. Y a veces que pienso en que estaría mejor sin vivir, ¿no? Un paso más es querer morir moralmente. No sé si se entiende eso. Es decir, tener la convicción de que yo quiero salir de este mundo. Eso es difícil ya, ¿no? Es la idea. Una cosa es la idea intrusiva que se vive como descanso. Otra cosa es la idea intrusiva que se vive como no sé por qué la tengo. Y otra cosa es la idea que es sintónica con uno mismo, ¿no? ¿Está? Y después de eso, cuando uno interroga, están las acciones, que son, che, yo tengo el... No voy a dar ejemplos, pero tengo tal plan, ¿no? Y lo siguiente, ¿ya lo hizo alguna vez? Entonces, todo eso, acá no pasa. Nada de eso pasa. Por eso son no suicidas.
1: ¿Y no puede pasar que se desencadene? O sea, que...
0: Cambiaríamos el diagnóstico ahí.
1: Claro,
0: cambias el diagnóstico, ¿no? ¿Está? En general... Cada situación es diferente, vuelvo a decir, porque ahora yo les traje un modelo, pero meter las dos cosas en la misma bolsa hace reaccionar mal en los dos sentidos. Nos da mucho miedo, ¿no? Y lo podemos pensar que es algo que no es, por eso. Se trata diferente, ¿está? Nosotros damos unos talleres para docentes de detección de ansiedad y depresión, y de cómo cualificar el riesgo de chiquilines que tienen algo de salud mental en el colegio, digamos, ¿no? Vamos a un taller ahí y tenemos como una especie de semáforo, les repartimos una tarjeta en un semáforo que explica cuando algo es verde, amarillo o rojo, ¿no? Está definido por intensidad y por duración. Si dura más de 2 semanas o un mes, ¿no? Y si es muy intenso, bueno, va subiendo en el nivel. La idea suicida y la autolesión están en el rojo. ¿Está? Actuar hoy. Uh-huh. Eso sí, pero tranqui. ¿Está? Porque va a llevar un tiempo para que desaparezca. ¿Y cuánta gente lo tiene? ¿Cuántos dirían? ¿Qué dicen las investigaciones de eso?
3: ¿Estás hablando de gente en general?
0: De autolesiones, sí. ¿Cuántos adolescentes?
2: Mucho. 3 de cada 10.
1: ¿Tanto?
3: Sí, sí, sí.
0: Un 30, decís vos.
2: Sí.
0: No, 1 de 6.
3: ¿Cuánto es?
0: Como un 15.
1: Sí, parecía.
0: 18,
1: sí.
0: ¿No?
3: Es pila igual.
0: ¿No? Comienza, es pila, claro, sí. Es mucho. Comienza alrededor de los 11, 12 años, ¿está? Piensen eso en una clase de 30 alumnos.
2: Claro.
0: ¿No? Los varones aparecen más de lo que uno esperaría, ¿está? Y cuando la adolescencia avanza, la balanza se inclina hacia las chicas. ¿Está? Ahora, está la idea de que hay como una epidemia de esto. ¿Ustedes tienen eso en la cabeza?
2: Sí.
0: ¿Sabes que yo me puse a leer eso y no es tan así? ¿Está? No,
2: qué bueno.
0: No es que haya cambiado mucho los números. No, siempre estuvo alto.
1: No era visible.
0: Sí. Claro. Y vieron que ahora todo lo pasamos por las redes sociales, ¿no? ¿Está? Ahora, un investigador de Harvard que estudió este tema se preguntó. En vez de preguntarse qué tiene de malo, ¿no? Sí es una pregunta más sutil. ¿Para qué le sirve? Esto que yo le estoy diciendo, ¿no? Y entonces él fue quien descubrió que es una solución, en realidad. Deja marcas, ¿no? Pero no toca lo que duele de verdad. Tiene lógica interna y lo ordenó. El alivio viene de afuera, de sacarse algo de encima que le sobra, ¿no? Nosotros pensamos racionalmente, pero no se piensa racionalmente, ¿no? Es una cosa de una impulsividad brutal en ese momento, ¿está? Como cuando debe haber visto, alguien le pega un piñazo a la pared, ¿no? En ese momento no hay una reflexión.
2: Me voy a lastimar la mano.
0: Me voy a lastimar la mano.
1: No, eso es como un impulso, claro. Es bien primitivo, ¿no?
0: Se llega a eso. Por eso la mordida de Suárez, como concepto, se llega a eso, ¿no? Entonces, la angustia sube, marea, sin palabras que la contengan, el dolor físico, se hace, el dolor que se hace casi físico, hasta que se hace físico, ¿verdad? Y se descarga ahí, se aterriza en lo concreto. ¿Está? Entonces, para que pare la angustia. También puede ser para sentir algo, dice el investigador.
3: Y Nico,
0: sí.
3: Si vos tenés un dolor físico también, ¿cuántas veces te aparecen dos dolores a la vez y se eclipsa uno con la aparición,
0: claro,
3: del nuevo? Es perfecto también,
0: sí,
3: ¿no?
0: Claro.
3: ¿No?
0: Sí,
3: claro. Ahora me duele el reuma, no me jodaba tanto porque...
0: Porque me está doliendo la espalda, ahora me duele el...
3: Claro,
0: sí.
3: Si no me duele más la espalda, no te sigue doliendo la espalda.
0: Claro, claro. Sí.
2: Nico, dijiste algo que a mí me llamó la atención y es en la recurrencia de esos cortes que en algún momento desaparece.
0: Sí.
2: ¿Por qué?
0: ¿En psicoterapia decís? ¿O en general?
2: No.
0: Y bueno, porque uno va ganando en función reflexiva con el desarrollo de la mente, digamos, psíquico,
2: claro,
0: ¿no?
1: Eso pensando sobre todo en los adolescentes.
0: Sí,
1: acá
0: sí.
1: Hay un oyente que dice, la mayoría de los que se cortan son los que están en centros de detención.
0: Claro. Sí, claro, voy a llegar a eso. En los...
1: Metele.
0: Ah, bueno, está, no, me queda poco.
1: Dale.
0: Ahí adentro, en los centros de detención, hay seguro mucho compromiso de la regulación del impulso y de la personalidad. Primero. Están muchos de los trastornos de personalidad adentro de los centros de detención. Pero además, existen condiciones inhumanas que potencian el sufrimiento atroz en el cual una persona debe cortarse. ¿Tá? Decía, para sentir algo a veces los chiquilines, porque hay chiquilines que viven una experiencia de vacío muy grande.
2: Uh-huh.
0: El dolor les ayuda a sentir también. Para castigarse, esto yo lo vi bastante frecuentemente, chiquilines o chiquilinas con un super yo, decimos nosotros, con una instancia de culpa muy, muy severa, terminan convencidos de que hicieron cosas muy mal y se cortan. Y lo otro es para que alguien los vea. Chiquilines que no los ve nadie. ¿Está? Llamar la atención, como dicen. Bueno, yo siempre le digo, me dicen, es para llamar la atención, me dicen los padres.
3: Sí.
0: ¿No?
3: Sí.
1: Es la típica.
0: Es para llamar la atención. Bueno, el tema es que está teniendo llamar la atención.
1: Claro.
0: Le digo,
1: claro,
0: yo.
1: Recurrir a eso.
3: Cortito, ¿evoluciona eso? ¿Es el primer paso hacia el suicidio?
0: No. No necesariamente. No. Por eso es bien importante. Vieron que empecé diciendo eso, ¿no?
1: Sí,
0: porque
1: la mente,
0: el sentido común los asocia. No hay, están separados fisiopatológicamente.
3: Bien, claro,
0: separados totalmente. Bien. Por eso, no, el padre y familia que tiene este problema no piensa en suicidio, piensa en que hay un problema de regulación emocional, o un vacío interno, o una persona que se castiga mucho, o alguien que necesita tener un espacio en su casa, ¿tá? Para ser visto. ¿Está? Un poco eso, y capaz que puedo terminar hablando de qué se hace, ¿no? ¿Qué se hace? Se desarrolla la función reflexiva, se desarrolla la conexión entre la angustia y la acción. El paso intermedio que determina de todos nosotros, hoy que nos despidieron del trabajo, o debemos no sé cuánta plata, o nos dejaron, ¿no? O tuvimos una muerte cercana, ¿no? Sea la intelección, el proceso mental acerca de nuestra propia angustia y la llegada de un símbolo, aunque sea doloroso, lo que nos permite que eso quede dentro de la mente y no pase al cuerpo. Eso pasa lo mismo en la patología psicosomática, por ejemplo. ¿Tá? Y eso lleva tiempo, pero con chiquilines que tengan ganas, en un vínculo de confianza, se logra. ¿Tá?
1: Bien, Nico.
2: Gracias, Nico, gracias, como siempre.
1: Quedaron un montón de mensajes,
2: sí,
1: preguntas,
2: cantidad,
1: cosas,
2: sí.
1: O sea, lo seguiremos tratando.
0: Bueno,
2: gracias.
1: Y anda preparando.
0: ¿Quién es
1: la de carne
0: de
1: carne de psicólogo?
3: Carne
1: de psicólogo.
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11 horas 3 minutos, informamos sobre un nuevo homicidio en Montevideo. Un hombre de 41 años fue asesinado esta mañana en el barrio Maracaná. El crimen ocurrió en una barraca ubicada en Primera al Norte y Camino Las Palmeras, según informa a esta hora Subrayado. La víctima vivía en la zona, trabajaba en la barraca y al momento del ataque estaba junto a un camión estacionado frente al predio. Dentro de este comercio se encontraba la propietaria de la barraca, que resultó ilesa. El hombre no tenía antecedentes penales. Policía científica está trabajando a esta hora en la escena, donde fue encontrada una veintena de casquillos. Los investigadores descartan en principio que se haya tratado de una rapiña.

0: y continúan las actuaciones para esclarecer este homicidio. Por otro lado, comenzaron esta mañana los traslados de las donaciones desde la Embajada de Venezuela hacia la base aérea, desde donde mañana partirá un avión Hércules con 15 toneladas de ayuda humanitaria para ese país. El cargamento incluye principalmente insumos médicos, además de 3 toneladas y medias de leche en polvo, equipamiento de rescate, material esterilizante, productos de higiene y otros artículos de primera necesidad. En la Embajada de Venezuela ya se recibieron 55 toneladas de donaciones. El primer vuelo partirá mañana a las 8 de la mañana. Las organizaciones que impulsan esta campaña convocaron además a voluntarios para colaborar este viernes en las tareas de carga de las donaciones que serán trasladadas a la base aérea. Se trata de trabajos de fuerza para preparar el embarque del vuelo humanitario que partirá mañana hacia Venezuela. La embajada de ese país en Montevideo está ubicada en Ciudad Vieja, en Rincón 745, esquina Ciudadela.
1: El estado del tiempo.
0: Mañana fría con llovizna a esta hora en Montevideo, temperatura 8 grados, humedad 72%, visibilidad 10 kilómetros.
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0: 11 de la mañana, 10 minutos. Qué frío que está hoy el día, ¿eh? ¿Tenés algún consejo para darnos?
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0: Bueno, 11 de la mañana, 11 minutos, vamos a entrar en contacto con nuestros amigos de todos los viernes. ¿Quién anda por ahí? Buen día.
1: ¿Y quién va a andar? ¿Quién va a andar sin ese servidor? ¿Cómo está?
0: ¿Cómo le va, don Gregorio?
1: Cena, que la verdad lo escucho siempre, es una persona muy correcta. Por más que pensemos distinto, es lindo cambiar ideas con alguien que tiene la corrección y la educación como la que tiene usted.
0: Bueno, pensar distinto no está mal, yo creo que enriquece el diálogo, ¿no? Y el debate.
1: No, a veces el que piensa distinto a uno es inmoral, ¿no? Por ejemplo, el presidente Milei entiende eso y lo respeto, ¿no? Si piensa distinto a lo que yo expreso, es una persona inmoral.
0: Sí, bueno, son puntos de vista.
1: Son puntos de vista, ¿no? Pero quería compartir en este arranque, en esta columna que está acotada. Usted, señor Sena, me imagino, como tantos otros uruguayos, supongo que en cierta forma son unos ilusos de campeonato.
0: ¿En qué sentido, Gregorio?
1: Porque esperaba, ¿qué es lo que espera de un gobierno? Uno tiene la esperanza, la ilusión, justamente, ¿no? Lo que es la ilusión, ¿no? Lo que los griegos llamaban iludae, ¿no? Esperar que algo sea próspero, ¿no? ¿Qué esperaba con gente que en el currículum, o sea, para presentarse, es parte de este gobierno que va a manejar a todos, ¿no? Que es el chofer del gobierno, gente que presenta su currículum que resalta que fue militante y o sindicalista. Por ejemplo, otros resaltan que no están en sintonía con el pago de impuestos, que ya lo hemos visto varios casos,
0: sí.
1: Que no terminaron el liceo, que alguna fue operadora de un call center, ese es el currículum,
0: sí.
1: O cantante de tango, esas son las cosas que este gobierno ha entendido que son valiosas para ser parte, ¿no?, del gobierno. Está tranquilo, ¿no?
0: Usted dice que el gobierno integra a sus filas a una persona que en el currículum dice soy cantante de tango.
1: Sí.
0: Bueno,
1: escrito.
0: Capaz que lo
1: puso. Escrito, no estoy inventando, está escrito.
0: No, tiene un punto.
1: Y honestamente,

0: todos estos personajes, ¿qué se puede esperar sino el éxito en el desastre que son? Porque realmente es un desastre. Esto nadie opina distinto, ¿no? El señor Adorni uruguayo, también conocido como Orsi.
1: ¿Cómo Adorni uruguayo? ¿Qué tiene que ver Adorni uruguayo, con, ¿no?, el presidente de la República?
0: Es mentiroso con tu madre, poca monta, ¿no? Tiene una desaprobación del 65%, ¿no? Pero es lógico. Miren que de verdad que no estoy siendo irónico.
1: Bueno, menos
0: mal. Es razonable. Con todo esto que viene pasando, es razonable que tenga una desaprobación. Y va a seguir creciendo, porque, ¿sabe qué, señor Sena?
1: Sí, lo escucho.
0: No va a mejorar. No va a decir, esto ha sido tan sesudo lo de Orsi que realmente revierte la opinión que yo tenía de él. Ahora, no, perdone. Yo opinaba que este gobierno es un desastre, no, ahora pienso que es fantástico. No va a pasar.
1: ¿Usted cree que no va a pasar eso?
0: Sí, esto va a ser récord. Acuérdese lo que digo. Va a ser récord de desaprobación. Acuérdese lo que le digo. Salió en la prensa que el gobierno prevé o ya cesó a la señora con próstata, Coretti Spinetti, de la Secretaría de Derechos Humanos.
1: No, pero no.
0: ¿No?
1: Que no es forma de referirse a una persona.
2: LGBTQTI más.
1: No, claro.
0: Para que quede claro quién es, para que no haga duda. Él entiende que es transfobia, ¿la? Que fue una manifestación de explícita transfobia. Y también a la señora Alejandra Casablanca, que recuerde que fue denunciada por funcionarios por maltrato laboral, ¿no? Bueno, va a ser también cesada de la Secretaría de Derechos Humanos. O sea, maltrata a funcionarios y está en la Secretaría de Derechos Humanos, ¿no? Para el pasado reciente. Aquí igual le van a dar otro cargo en otro lado que, bueno, ¿no? Aunque no se dieron razones, se dice que a Colette Spinetti sería para que no sea una traba en la
1: política. No, qué golpe bajo. Gregorio, no, por favor. Mantengamos un poco el nivel del debate, no puede.
0: Bueno, la política que se quiere impulsar desde el área de derechos humanos, mientras que a la señora Casablanca, la pasaría a otra dependencia donde pueda disciplinar a otros funcionarios, ya que tanto lo de TV Ciudad, donde trabajó, y que también la denunciaron por violencia laboral. Y los de la Secretaría de Derechos Humanos ya fueron suficientemente maltratados por esta señora, ¿no? ¿Correcto? Así que estamos hablando de dependencias de derechos humanos, para que sea una broma, ¿no?
1: Bueno.
0: Todo esto, que la persona maltrate a los funcionarios dentro de una división donde se procuran los derechos humanos.
1: Hay momentos que me deja sin palabras.
0: El otro día, leyendo frases, me encanta, ¿usted lee el Reader's Digest?
1: Lo leía cuando era chico, en realidad mi abuelo los coleccionaba y sí.
0: Es de ignorante.
1: La risa remedio infalible.
0: Ah, la risa remedio infalible. Es medio de ignorante, ¿sabes? Entre nosotros dos, porque yo también lo leo, porque esos resúmenes, compilé en el libro, ¿no?
1: Claro.
0: En fin, pero le queda ahí un poquito de bagaje por si quiere comentar algo. El otro día, leyendo frases célebres, de ahí justamente en selecciones del Reader, de distintos autores, me encontré con una que pinta de cuerpo entero a nuestro inefable presidente, el vocero del señor Orsi.
1: No, de Yamandú Orsi.
0: Yamandú Orsi. Es un filósofo y escritor francés llamado Jean de la Bruguerie.
1: Jean de la Bruguerie.
0: ¿Ah? Y dice así, mire si no lo pinta
1: de cuerpo entero. Lo escucho.
0: Es una enorme desgracia no tener talento para hablar bien. Ni la sabiduría necesaria para cerrar la boca.
1: Ni la sabiduría necesaria para cerrar la boca. Bueno, es una buena frase.
0: No le encanta, se la repito. Es una enorme desgracia no tener talento para hablar bien. Ni la sabiduría necesaria para cerrar la boca.
1: No le sale sabiduría.
0: La cara del vocero Orsi el otro día cuando escuchaba al presidente Katz era un verdadero poema, ¿no? Adentro de ese cerebro me imagino que retumbaba el que, ¿qué me estará queriendo decir, no?
1: Usted dice el presidente de Chile que estuvo de visita.
0: Si no entendía nada, pobre hombre. Según la última encuesta de Cifra, dentro de los partidos de la coalición hay un 1% que aprueba la gestión de Orsi.
1: Dentro de la oposición.
0: Sí. Uh-huh. Ellos son, nosotros sacamos acá el cálculo, son Carolina H., Diego Sanjurjo, Beatriz Argimón, Nicolás Olivera, Gloria Rodríguez y Álvaro Perrone. Otra explicación no hay, ¿no?
1: Bueno, creo que eso es menos de un 1%, pero
0: sí,
1: bueno.
0: Sí, pero son los que sacamos que eso sí está bien integrando ese 1%. ¿Me entiende?
1: Lo entiendo, bueno, lo entiendo.
0: Estaba pensando, señor Sena, y las tanquetas anfibias que las Fuerzas Armadas...
1: Ah, ¿son anfibias?
0: Sí, sí, le presta al Ministerio del Interior, Sena, pero muy útil. Esto es un mensaje para el señor Vergara, ¿no? Serán muy útiles para las calles inundadas de Montevideo y Canelones.
1: No.
0: Cada vez que llueve, ante la incompetencia de dos intendencias de izquierda que nunca arreglan nada y cada vez no cobran más impuestos.
1: Mire usted, yo no sabía que eran anfibios.
0: Ahí La Paz, ahí allá abajo, en La Paz, en la estación de Eterno. Ahí la gente que quiera cruzar solicita que...
1: No creo que sean para ese uso.
3: Que no hay que ponerse delante de las tanquetas.
0: Ya, salió el viejo de la pesuña, qué bien. ¿Cómo se lo extraña el viejo? En fin, ¿no? Escuche, para retirarme.
1: Sí.
0: Y esto es algo que te sale de verdad que del corazón y por eso estoy pletórico. Estoy muy contento. Es un día que hoy estoy muy contento.
1: Bueno,
0: ¿no?
1: Me alegro por usted.
0: Yo no sé usted, pero ya se siente el olor a pólvora.
1: No, ¿qué dice, Gregorio?
0: Ya se siente lento trajinar. No. De los vehículos camellos. Seguramente vuelvo al Cosena, la arenada Comaspo, y por qué no regular los criminales precios con la Coprin.
1: Es la Coprin, ¿se acuerda de la Coprin?
0: Sí, que voy a estornudar. Ay, se me cortó.
1: ¿Eh? No, lo estoy escuchando.
0: Qué años hermosos que están a punto de volver.
1: No creo que vuelva.
0: El
1: realmente.
0: Gobierno cívico-militar.
1: No.
0: Por ahora
1: es necesario todo esto.
0: Las tanquetas para exterminar pasteros y delincuentes en general.
1: No, está bravo hoy.
0: Pero como dijo, este es el primer pasito, como dijo Neil Armstrong, ¿se
1: claro,
0: acuerda? ¿No?
1: Un pequeño paso para el hombre, pero un gran paso para la humanidad.
0: Bueno, este es un pequeño paso para los uruguayos, un gran paso para la orientalidad.
1: Bueno, no sé qué decirle, Gregorio. La verdad que esas conclusiones que usted saca me parece un poco apresurada.
0: Y está por venir, ¿no? Ya, dígame, ¿no? Ya el vocero Orsi habló de Bukele, que no estaría tan mal. Mm. El ejemplo de Bukele, son cosas... Toda Latinoamérica está bastante inclinada a la derecha. Es un pasito más. Un pasito más y volvemos a la felicidad, a la tranquilidad, a poder caminar por cualquier barrio a las 3 de la mañana sin ser cosido a balazo, ¿no? La esperanza es algo que nunca muere. Buen fin de semana.
1: Bueno, Gregorio, que tenga un buen fin de semana usted también, ¿eh?
4: Ay, qué horrible escuchar al viejo. Es como escucharla a la muerte, Irma. Qué cosa fantástica. Muy buenos días a todos los franquistas, a la franquista que va a ir más de plata abajo.
1: ¿Cómo estás? Hola, Irma. Buen día.
4: ¿Cómo estás? Tengo un poquito de todas, disculpame.
1: No, por favor. Estamos todos afectados por el tiempo, ¿no? Temperaturas muy bajas.
4: Qué frío que nos dejó el gobierno pasado.
1: ¿Qué tiene que ver el gobierno pasado con el frío?
4: Nos dejó. Y ya salió el Pedrito Bordaberry. ¿Cómo está Pedrito?
1: ¿Qué pasó con Bordaberry?
4: ¿Qué? Vos, Pedrito, sin poner un peso, se lo montó a los Geras y salió Senado. Sin poner un peso. Mirá que el vasco ese se ha agarrado. Después dicen que los judíos se han agarrado. Y los vascos.
1: No, por favor.
4: No puso peso y salió senador. Nada. La bronca que debe tener el Ojeda, ¿no? Pero porque con el lomo ese que tiene Ojeda puede subirse a la Ciainga.
1: Ojeda decís vos, Andrés Ojeda.
4: Ojeda. Se los puede subir a todos, ¿no? Qué cosa, ¿no? Bueno, ya salió el Pedrito Bordaberry a cuestionar a nuestra querida vicepresidenta, la compañera, la gran Carolina Cose. Y todo porque ella siempre con la ley autorizó a inspectores de la salud pública a revisar los despachos de los legisladores de la posición en el Palacio Legislativo.
1: Ah, porque aparentemente estaban fumando adentro de una sala de reuniones, por ejemplo.
4: No se puede tomar bebida alcohólica, ¿sabes?
1: No, claro.
4: Es una cosa disparate, sí. ¿No?
1: Mirá, si te digo una cosa, Irma, si venían hoy los inspectores de salud pública acá, un compañero...

0: millones, ¿no? Uh-huh. Y siempre se está quejando del babea, el babea corpus, eso.
1: ¿Y del qué?
0: El babea corpus.
1: Habeas corpus.
0: Bueno,
1: ¿dónde está el cuerpo?
0: Babea, ¿no? Él dice que no le gusta nada que lo llamen a preguntarle cosas. Pero si no tenés nada para esconder, ¿qué problema tenés?
1: Uh-huh.
0: Además, que el Pedrito se ubique, que eso es solo un... Es que él es nada más que un senador, más que la Carolina de la presidenta, uh-huh. Y la votó todo el pueblo. Y como si fuera poco, Bordaberry habla de que la Carolina fue lo de la Carolina fue un acto de autoritarismo. Dice que fue eso, ¿no? De mandar revisar.
1: En el Parlamento.
0: Pero qué poca memoria tiene este muchacho.
1: ¿Por qué?
0: ¿No? Autoritarismo en esa familia, por favor. Tiene el geneguetismo de todo metido adentro él, ¿no? Así que bueno, ojo, ¿no? Ojo. Estoy impresionada,
1: sí.
0: Y quiero felicitar.
1: ¿A quién?
0: A la compañera María Sousa, la hija de nuestra queridísima compañera, y senadora Blanquita Rodríguez, que le mando un beso enorme desde acá.
1: ¿Y para qué la querés felicitar?
2: Sí, señor Sena.
1: Sí, Gregorio.
2: ¿Está ahí, señor Sena?
1: Sí, pensé que se había despedido.
2: No, yo estaba justo ya recargando cartuchos. ¿Usted sabe por qué el señor Mario Vergara no saluda a la señora?
1: No, pero qué pesada, yo qué sé por qué Vergara no saluda. No sé, no tengo ni idea.
0: No sé que le termine con eso.
1: Basta, Gregorio, no tengo ni idea. Tampoco sé si es cierto. Capaz que se saluda, yo qué sé.
0: Sí, bueno, ¿sabes una cosa? Le voy a preguntar, la voy a llamar a Blanca, a ver si es así, ¿no? No sé dónde inventa todas esas cosas.
1: Bueno, nunca saben.
2: Una pena que demolieron. ¿Eh? El bar del Tigre, ahí en la calle Lanzini,
1: sí.
2: Porque ahí hubo un incidente entre la señora Blanca y el señor Mario. Parece que la señora Blanca le tiró un plato de comida.
1: No, encima. ¿Qué está diciendo, Gregorio?
0: Bueno, ahora es ¿por qué no lo llevas con la Victoria?
1: ¿Eh?
0: Este viejo también odia a los pobres como la Victoria.
1: Vos decís de panelista. No, Victoria no odia a los pobres. No, no, más bien.
0: Vale,
1: no.
0: Que no te lo que te decía que la compañera María Sousa, qué sí. Maravilloso, cómo está joven a su corta edad y en tan poco tiempo, gracias a nuestro Frente Amplio Popular y Solidario, le ha dado cargo en el gobierno y ya ha podido viajar. Mirá, a la voz.
1: ¿Alabón? ¿Qué es Alabón?
0: Alabón.
1: Ah, Abón. Alemania.
0: Que es en Alemania.
1: Sí, Alabón.
0: A la Nueva York, el estado sí. del imperio.
1: En Nueva
0: a
1: York.
0: Ginebra sí. De la Suecia.
1: No, Ginebra no está en Suecia.
0: Bueno, por ahí. A Copenhagen, en Dinamarca. A Roma, en Italia. Y a Morbés, no sé qué, en Nueva Guinea.
1: No la tenía.
0: Estuvo esa. En Belén, en Brasil. Estuvo en... Dusanbe, Yajistán, entre algún otro viajecito que se me olvida, para representarnos y para conocer más de otras culturas.
1: Bueno.
0: Todo lo cual es muy bueno para ella, muy merecido para su mamá.
1: ¿Para su mamá?
0: Por supuesto, para el país.
1: ¿Y qué tiene que ver la mamá con su viaje? No, es parte del trabajo de la señora, no de la mamá.
0: Bueno, pero ella debe estar tan orgullosa de que viaje tanto y que lo represente en todas partes del mundo. Lo mismo que nuestro querido canciller.
1: Aflojale el pucho.
0: Compañero Marito Luecki.
1: Sí.
0: ¿Vos sabés lo que dijo?
1: ¿Qué dijo?
0: Lo comentó acá la coordinadora de Talla Pascual.
1: Sí.
0: Dice que va a iniciar una investigación administrativa para saber cómo se filtra su otra. Su octavo viaje a Roma.
1: Ah, pero bueno, no sería lo más importante, bueno, digamos, el mensajero, sino el por qué fue.
0: Bueno, vamos a averiguar quién es eso. ¿Y cómo la tiene la oposición con que Mario viaja a cada rato a Italia, ¿no?
1: Y bueno, está tienen un punto loco. Ahí, yo qué sé.
0: Yo me pregunto, ¿qué problema hay si le gusta la pasta y las pizzas en Roma?
1: Bueno, la puede poner acá también.
0: ¿Qué tiene de malo que quiera visitar amigos y familia en ese lugar? ¿Qué tiene de malo?
1: Bueno,
0: lógico que vaya como misión oficial, ya que es gobernante y sí. Tiene todo el derecho y tiene la autorización del llama. Porque no sé si te acordás de cómo se llamaba este que renunció a que era... ¿Cómo se llama? Que ahora se me fue el nombre.
1: ¿Quién?
0: Que era ministro de Relaciones...
1: Ah, vos decís...

0: Francisco Bustillo.
1: No, el otro.
0: ¿Quién?
1: Bustillo, pero viste que lo sumariaron, le pusieron la mitad, sí, del sueldo, como corresponde. El otro que estaba antes de Bustillo.
0: ¿Estaba antes de Bustillo?
1: Sí, sí. Pará. Que eso lo sacó la gente del Mortimer.
0: Ah, sí, está bien. Vos decís el de Partido Colorado.
1: Sí, el Salmi, ¿te acordás que Cuquito lo saca como caja desempleada porque dice que no le consultaba las cosas?
0: Bueno, nunca se supo muy bien qué pasó ahí, ¿no?
1: Ah, bien sacado. Y ahora, ¿viste lo que hace el Salmi? Ahora le está dando lesiones a Milei.
0: Y bueno, está haciendo su actividad profesional privada.
1: Qué cosa. Yo te decía, y es lógico que vaya como misión oficial, ya que es gobernante y tiene todo el derecho. Y te digo una cosa más. Atrás de todo esto, de la colación Rosadita, que son unos resentidos y no superan que perdieron las elecciones, y ahora los que viajan, Pepito,
0: sí,
1: son los nuestros. Así que a llorar al cuartito.
0: Bueno, está bien, está bien. No hay que tomar venganza de todo esto, me parece, ¿no?
1: Pepito.
0: Sí.
1: Vos sabés que la única lucha que se pierde es la que no se abandona. Te mando un beso grande.
0: Bueno,
1: y a todos los que luchan.
0: Que tengas buen fin de semana. Chao.
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0: 11 de la mañana, 36 minutos. Me están dando ganas, Martín, de tomar alguna cosita. ¿Tenés algo para recomendar?
1: Ah, sí tendré, Pepe. 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
0: Me encantó el efecto del whisky cayendo en el vaso.
1: 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Estoy siendo evaluado, no tanto por la señora Barquet, sino por la audiencia, mi estado, porque si no, no voy a ser beneficiario de un regalo que tiene para mí
0: no, pastillo,
1: la señora.
3: Tú llegaste así, no. Tan de repente, como enero que se vuelve a abrir.
0: Como enero que se vuelve a abrir.
3: Me cambió mi suerte.
1: Me encantaría saber, se va a enojar también, ¿no?
0: No, por creo favor, que, no enojemos a más gente, te lo pido.
1: Patricio, creo que vive en lo de la hermana.
0: ¿En la qué?
1: En la casa de la hermana.
0: ¿Que vive en la casa de su hermana?
4: Correcto.
1: No sé. Vivía, no sé si ahora.
0: No tengo idea. No.
1: Estuvo buscando de forma exhaustiva la dirección de la productora de Bercho Piñón. No. Le tuvieron que explicar Luis Alberto Carballo, que es un amigo.
0: ¿En serio? ¿Me estás hablando en serio?
1: Sí, claro. Le tuvo que explicar que era un personaje.
0: Era
1: un personaje que no existía. Sí, sí. Y no quedó muy convencido.
4: Bueno, dale.
1: Después lo llamó mi hijo.
0: Sí.
1: Y dijo que quería.
0: Claro, habló con Patricio.
1: Sí, sí, sí. Ajá. Dijo que lo quería estudiar un poco.
0: ¿El venir acá?
1: No, el hablar por teléfono.
0: Ah, hablar.
1: Está bien.
0: Bien, está bien. Sí. Tiene todo el derecho el señor.
1: Obvio, nadie está diciendo nada. Perfecto. Claro. Chicos,
0: bueno,
1: no sé,
0: dale.
1: Dale. Mañana 4 de julio.
0: 4 de julio, sí.
1: Y había programado una cantidad de eventos, que eso es el calendario de eventos, eso que lo maneje quien lo tenga que manejar. Pero quería comentarle de cosas que iban a suceder y por suerte no sucedieron. 250 años, 1776, uh-huh. Declaratoria de independencia de los Estados Unidos, una fiesta de la gran flauta, ¿no? Como decía bien mi hijo, es una fiesta con cueterío importante y con ruido. Cuete con ruido y no sin ruido, o sea, no hay ninguna legislación que lo prohíba. Pero una de las. De lo que no salió, digo por suerte, ¿no? Por suerte. Son algunas iniciativas que tuvo el presidente Donald Trump, ¿no? A la cual vamos a hacerle un brevísimo recorrido de cosas que por lo menos para mí me suenan un poco disparatadas. Capaz que para el común de la gente dicen, no, es muy común y frecuente en los presidentes. Se venía el billete de $250 con la cara de Donald Trump. No puedo decirlo ni en serio, sí. ¿No?

0: el billete de $250 con la cara de Donald Trump, ¿no?
1: Ahí, ahí tenemos una imagen.
0: Ahí lo tenés, ¿no? Y quería no solo eso, sino firmarlo, él, el billete, ¿no? Si bien no existe el billete de $250 de Donald Trump en circulación legal, sino que se trata de un polémico proyecto de ley y un boceto preliminar impulsado por su administración que lo armó en serio, se lo pidió en serio para ser emitido durante en esta fecha, ¿no?
1: Claro, capaz que la emisión del billete estaba buena, la cara ya es demasiado, ¿no? Cuatro de esos tenés los $1,000 ahí.
0: Es una locura, ¿no? Las características más inusuales, extravagantes y surrealistas atribuidas al presidente Trump incluyen una mezcla de su rutina personal y su estilo de vida y su comportamiento público. Estamos investigando con el compañero Fedito que existe, y eso también es para que me encantaría hacer un informe sobre al respecto, bueno, ¿no? El hombre este y todos sus allegados, desde Hesketh hasta el vice, hasta sus asesores, sus voceros, hasta Marco Rubio, todos se han hecho un control de la testosterona. Es un examen de sangre.
1: ¿Y para qué?
0: Para ver qué niveles tienen de testosterona. Y encontraron en todos ellos, lo chequeamos con Fedito, y me encantaría chequearlo con alguien que sepa de verdad, ¿no? Es un examen bastante interesante que te muestra que si tenés niveles bajos de testosterona, no está bueno, ¿no? Porque te generan debilidad, te generan falta de impulso, falta de energía para el trabajo, falta. Mira. Y aparte incluye una cantidad de detalles propios de los niveles de testosterona que generan algunas similitudes con las cosas que están pasando o con las cosas que hace el presidente Trump, ¿no? Todo eso místico, ¿vos sabés que tiene algo que ver con esto también? A mí me llama mucho la atención.
1: No tenía idea.
0: Lo de ser impulsivo y ser propio de un muchacho de 20, 30 años.
1: Es producto de la alta testosterona en su cuerpo, decís vos.
0: Eso lo dice un informe que el de mayo de este año publicado en el New York Times, ¿no? Larguísimo el informe, lo estamos leyendo de a poquito. Le pedimos un resumen a la IA. ¿Y sabes lo que lo dijo? Que como tiene derecho de autor, no puede hacerlo.
1: ¿En serio?
0: Te juro. Dice, no, perdóneme, pero yo no lo puedo tocar. Increíble, increíble, ¿no? Le voy a contar algunas de las características, comportamientos que realmente, por lo menos para mí, y para que los comentemos, nos resultan insólitos, ¿no? Algunos ya los hemos comentado acá, pero vamos con el primero. La dieta, una cosa increíble, con la guita que tiene. La mosca que tiene Trump es indiscutible, ¿verdad?
1: Sí,
0: ¿no?
1: Sin duda.
0: ¿Sabes lo que morfa?
1: ¿Qué come?
0: Vive comiendo comida chatarra de McDonald's.
1: Ajá.
0: Come McDonald's y solamente McDonald's. Rara vez compra algo más de gourmet y ir a un lugar a comer. Siempre llega comido, ¿no? ¿Y sabes cuál es la razón? Y además toma Coca-Cola Light.
1: Sí, Obama tomaba mucha coca de dieta, ¿no?
0: Sí, y sin agua. No toman agua, solo coca. Dice que, según él, las consignas estandarizadas le garantizan a no ser envenenado. ¿Tiene un punto?
1: Yo qué sé, no sé.
0: Comiendo McDonald's todo el tiempo. Además, para mí está gordo, está ancho, está grande.
1: Está enorme el señor.
0: El peinado.
1: Sí.
0: Y todo lo que es la estructura capilar, ¿no? Su característico cabello rubio y peinado hacia atrás. He visto, estuve bichando fotos de joven. Tenía una melena importante de guacho, ¿no? De joven, ¿no? El propio Trump ha explicado en diversas ocasiones que el complejo proceso que involucra el cepillado estratégico y el uso de fuertes fijadores para cubrir por completo todo. Se hace lo que se conoce como préstamos, ¿no? Se saca de un pedazo y lo otro. Yo les recomiendo, no es peluca, ¿eh? No tiene peluca.
1: No. Está bien.
0: Yo les recomiendo el documental Los Calvos, Viralo Pepe, de Elías Gismondi. Es un documental argentino de tipos que pasan horas, se dejan. ¿Cómo se llama sería esta parte del pelo? ¿La parte de la cabeza?
1: ¿No está Paula? El cuero cabelludo. El cuero cabelludo.
0: Sí, el frontal. No, ¿qué es? ¿El occipital? No, el occipital es el de frente.
1: Sí.
0: La cabeza de acá. Se dejan esto larguísimo, pero larguísimo que les llega a la cintura. Y ahí, véanlo en el documental Los Calvos.
1: Y empiezan a tirar para atrás.
0: Empieza a hacer una cosa, pero les lleva horas. Entonces yo pensaba, ¿por qué no se feita y queda peladito?
1: Claro,
0: queda mucho más lindo con
1: hay
0: todo.
1: Hay que envejecer dignamente.
0: Y todo un revolpa es un nido de boyero. La fobia a los gérmenes.
1: Ajá.
0: Esto yo lo vi con varios presidentes y lo vi con el presidente de acá.
1: Limpiarse la manito.
0: Al doctor Sanguinetti lo he visto dar la mano y que le molesta mucho porque ya, viste, dar la mano a 200 personas es jorobado, ¿no? Es conocido por tener fobia extrema a los gérmenes y hasta echar la mano de otras personas. Un rasgo bastante insólito en lo que es la dada de mano de

0: Fíjense y véanlo. Cuando te da la mano,
1: sí,
0: te aprieta y te... No, no son dedos. No tiene nada que ver, Dios, dedos. Te da la mano y te tira hacia él.
1: Ajá, te pega el tironazo.
0: Te pega el tironazo hacia él, ¿no?
1: Para.
0: Una cosa.
1: No se sabe.
0: No bien, se sabe. Bien. Y tiene. Le elaboraron un desinfectante para manos, especialmente para la mano de trompetita. Digo, ahora que terminó un poco la pandemia, yo que vivo en dermatólogos y quemándome la cara y cosas horribles que me hacen, la dermatóloga me dijo, basta de usar alcohol en las
1: manos.
0: Alcohol y gel. En la mano, no uses más, ya está. Lavate las manos. Te empieza a quedar la mano como un cartón. Es más, fui a sacarme la ID de Habitat, sí, y lo mismo la ID de acá. No tenés.
1: Tráeme uno vivo, dijeron.
0: Tráeme alguien vivo, boludo, porque no tiene huella, no tiene huella. Vas a pasar por ahora, te piden la huella en el buquebús. Ya le veo la cara a la chica, claro. No tenés huella, loco, está minado. Adicción al bronceado artificial. No utiliza, por eso estoy utilizando lo mismo. No utiliza ningún tipo de cama, pero se equivoca y él prefiere, y le han recomendado, toma unas pastillas,
1: sí,
0: que te dejan las manos, la palma de la mano naranja también, y todo naranja,
1: todo
0: el cuerpo naranja, no solo en la cara. Y además utiliza una crema que también lo deja naranja. Le han pedido que no, naranjita,
1: naranjito,
0: no sigas con esa, busca otras que tengan un color que tengan menos naranja, ¿no?
1: Claro.
0: Pero no toma sol
1: un
0: y
1: violeta.
0: No un violeta y no utiliza camas solares. Después el tema, esto tiene que ver mucho con la testosterona también. Está muy para el baile. Habla, antes de hablar, hace ese bailecito. Ese bailecito choto, ¿no? Que es rarísimo,
1: tiene,
0: ¿no?
1: Tiene
0: movimientos medio particulares. A veces parece que tiene. Todo, él se quiere diferenciar a Sleepy Joe, ¿no? A Biden, ¿no? Que se dormía, que estaba pobre, que estaba ahí, que parecía que estaba ahí, había que darle un shock eléctrico para que sea. Este está, viste que como no, ¿no? Durante sus apariciones públicas y mítines, a menudo que realiza una serie de movimientos raros que parecen bailes coreografiados, porque además lo repite y no son al son de ninguna música, ¿no?
1: Bueno, a él le gustaba mucho la de...
0: Se la pidieron sacar. Todo lo que a él le gusta le piden que no.
1: Pero no era de la de... No me sale ahora.
0: ¿Músicas de...? Sí.
1: Chan, chan, chan.
0: Pará, ¿cuál? A ver, no.
1: Se murió de los Village People.
0: La canción de los Village People le gustaba.
1: Sí.
0: Esto le gustaba.
1: Esta es el pasito.
0: In the Navy.
1: No, esta es
0: In the Navy. Esta es In the Navy, ¿no? No, esta es YMCA.
1: Esta. Esta.
0: Y hacía un bailecito muy duro. Todo, y aparte ahora se enganchó, por eso chicos, quiero a ustedes que son periodistas besados, a ti, a Paulita y a Fede, que analicen lo que es Maja, Make American Healthy Again, que está de vuelta pidiendo que los viejos, más de 40 años, que los ven deprimidos, que los ven que no tienen ganas de laburar, que los ven que todos los abruman, que se hagan un estudio de testosterona.
1: Ajá.
0: Está
1: bien, pero tenés el estudio, después se supone que si es baja te deberías aplicar,
0: sí,
1: o no.
0: Sí, claro, sí, hay que dar. Pero recién decía un psicólogo que tenemos en la empresa,
1: sí,
0: dijo que al inyectarte la testosterona, tenemos que hablar con un profesional que sepa, un urólogo, ¿es urólogo o no? No sé quién es, ¿es urólogo?
1: No tengo idea.
0: Endocrinólogo, capaz.
1: Puede ser.
0: Que una vez que te inyectan la testosterona, ya no producís más.
1: Ah, entonces, y si no producís más, vas a querer más.
0: Vas a querer más. O sea que nos encantaría saber todo esto, todo lo que es este boom del punch it, le dicen, ¿no?
1: Es
0: que
1: es una droga.
0: Es una droga.
1: Si el cuerpo te lo pide y no lo produce.
0: Creencias y declaraciones insólitas. Es el hombre que dice más disparates por minuto que yo conozca. Dice una cosa de mañana, de tarde, dice
1: bueno,
0: otra.
1: Eso es verdad, ¿no? Lo de la guerra, por ejemplo.
0: Lo de la guerra ha sido un ejemplo. ¿Puede ser que ahora cambió el Air Force One?
1: Sí.
0: Lo cambió por uno que le regaló el emir de Qatar. Un tipo que está preocupado por la seguridad.
1: Sí, es rarísimo.
0: Dice, el emir me quiere tanto que me regaló el Air Force One.
1: Me dijo, vení, llévate el avioncito.
0: Pero vos... ¿No te parece? Es inconstitucional, es poco ético. Es toda una locura esto, ¿no? Bueno, declaraciones insólitas. Ha realizado afirmaciones y propuestas que rayan absolutamente en lo absurdo, como sugerir en el pasado que la inyección de desinfectante... ¿Te acuerdas cuando decía que había inyectarse desinfectante
1: con el COVID?
0: Con el COVID.
1: Claro, claro.
0: Eso te curaba. O la exposición a luz ultravioleta podría ser para tratamientos del cáncer. Que el cáncer y la luz ultravioleta, ¿no? O proponer la compra de Groenlandia... Y el cambio de nombre del Golfo de México, que ahora está rompiendo las pelotas otra vez.

0: Quería que cambiarle el nombre del Golfo de México por Golfo de América.
1: Todo eso sería atribuible a la falta de testosterona o al exceso de la misma.
0: El exceso de la testosterona que te vuelve
1: imparable, como estás vos hoy, por ejemplo. Imparable.
0: Imparable, ¿no? Sí. Los cambios de nombre o nombramientos, ¿no? Escuchate bien esto porque lo estoy buscando, me costó encontrarlos. El Centro de Kennedy para las Artes Escénicas en Washington, D.C. Sí. El cambio, ahora en el 2025, una junta directiva reestructurada y llena de aliados designados, obviamente, por Trump, votó para rebautizar el lugar oficialmente como The Donald G. Trump and the John F. Kennedy Memorial Center for the Performing Arts, abreviado coloquialmente como Trump and Kennedy Center. Al día siguiente se instalaron, le labraron primero en el mármol y después le clavaron bronce con su nombre en la fachada.
1: ¿No sería al revés, primero Kennedy y después él?
0: No, en caso de... no. Bueno. La Casa Blanca alegó que el cambio reconocía el increíble trabajo de Trump para salvar y asegurar fondos millonarios destinados a la renovación del complejo.
1: Mirá vos. Bueno, lo cierto es que el presidente ha sido muy ambiguo en la toma de decisiones, pero uno puede atribuírselo a la geopolítica, a la situación mundial, a idas y vueltas.
0: Todo el mundo.
1: Pero vos decís que no, es un tema de testosterona.
0: Y también puedes decirle vos, Pepe, que vos te escuchas más que a mí, la gente lo va a recordar, No necesita.
1: Al presidente de Estados Unidos.
0: Lo va a recordar.
1: Creo que sí.
0: La batalla judicial, bueno, el cambio provocó la cancelación de espectáculos de artistas, o sea, ahora que se llama este hombre que estamos escuchando ahora, sí. Ni en pedo, yo voy ahí, ¿no? Cancelación de artistas en protesta de una demanda de legisladores demócratas junto a la familia Kennedy. La familia Kennedy estaba que trinaba por haberle puesto esto, ¿no? El 29 de mayo, hace bien poquito, del 2026, el juez federal Christopher Cooper dictaminó que el cambio de nombre era ilegal, argumentando que solo el Congreso posee la autoridad legal para rebautizar un monumento explícitamente dedicado a John F. Kennedy. Ahora, ¿qué pasó? Tras perder 4 apelaciones. Pero hay que gastar plata, loco. Si tendrá mosca este hombre, ¿no? Tras perder 4 apelaciones de emergencia presentadas por el Departamento de Justicia, operarios federales retiraron físicamente las letras.
1: La testosterona, te agranda el ego.
0: Obvio, Pepe. Con el nombre Trump de la fachada a mediados ahora, hace días nomás de sacarlo, ¿no? El Instituto de Paz de los Estados Unidos, USIP. En diciembre del 2025, el gobierno de Trump tomó el control de este organismo independiente a través del Departamento de Eficiencia Gubernamental. Posteriormente, el Estado modificó el nombre de la institución, ¿sabes a qué?
1: ¿A qué? ¿Cuál?
0: No se llama más.
1: ¿Cómo se llama?
0: Donald G. Trump Institute of Peace.
1: Qué pesado.
0: La fachada del nombre del mandatario fue añadido formalmente a las instalaciones de su sede principal en la capital estadounidense. El gobierno justificó la medida afirmando que reflejaba al mayor cerrador de tratos, el deal maker, sería el deal maker más grande de la historia de la nación, ¿no? Vías públicas, ¿me dejas que te cuente las vías públicas o no tengo que ir?
1: Dale.
0: Vías públicas. Se denominó un tramo de 4 millas de la autopista Southern Boulevard en Florida, cerca de su club privado, el Mar-a-Lago, ¿no? Bajo el título, ¿sabes cómo le puso?
1: ¿Cómo?
0: Presidente Donald G. Trump Boulevard.
1: Impresionante.
0: Intentos fallidos, porque tuvo alguno, ¿no?
1: El aeropuerto, ¿no? Un aeropuerto.
0: No, aeropuertos tenemos. Aliados del presidente Trump han intentado presionar para colocar el nombre de Trump en infraestructuras de transporte masivo, como una importante estación de trenes en la ciudad de Nueva York y un aeropuerto en el área metropolitana de Washington D.C. Proyectos que le han dicho, loco, no. La estación de tren, la más grande de Nueva York, le quería poner Trump, ¿no?
1: Y al aeropuerto creo que era el Dulles.
0: El
1: nombre de un ex director de la CIA.
0: Y quería sacárselo y ponerle Trump, ¿no? El aeropuerto internacional de Palm Beach en Florida fue rebautizado, eso sí, como el aeropuerto internacional presidente.
1: Maravilloso.
0: ¿No? Bueno, y lo último que te dejo, porque esto ya no lo podía creer. Ahora en la campaña que tiene, que está haciendo una fuerza bárbara
1: para noviembre,
0: vos no vas a creer. Pero hay una Biblia ahora.
1: No,
0: la Biblia. Sí. Una edición comercial popularmente conocida como la Biblia Trump.
1: No.
0: Aunque su nombre oficial es God Bless the America, ¿no? Dios bendiga América. Esta versión fue lanzada en el mercado en sociedad con la cantante de música de country y Lee Greenwood.

0: ¿no? Tiene prólogos de Trump.
1: Impresionante.
0: Característica principal de la Biblia, contenido religioso, obviamente incluye el texto de la Biblia cristiana, bajo la tradicional versión de King James, que es el que este que habla, ¿no? El pastor, ¿no?
1: Sí.
0: Documentos políticos escritos por Donald, ¿no?
1: La Biblia. Maravilloso.
0: La declaración de derechos, la declaración de independencia, el juramento de lealtad. El diseño en su portada de cuero, es de cuero muy linda.
1: De cuero Trump.
0: Su portada de cuero destaca por mostrar un motivo impreso, la bandera americana. Se comercializa en $59 y fue fabricada, ¿sabes en dónde?
1: ¿Dónde?
0: En lo de Xi Jinping. No. ¡Ay, mira, China!
1: No, maravilloso. Bueno, hacemos la última pausa, nos tomamos una Trump cola y después venimos.

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5: Un minuto pasa del mediodía.
6: No sé si se portó bien.
5: Yo creo que sí.
6: ¿Se portó bien? Yo el último rato me puse a editar audio. ¿Dani se portó bien o no? ¿Sí? Para mí que se portó mal. ¿Sabes a quién tenés que ir a pedir eso que me pediste? Al Gordo Lara.
5: No.
6: Chau.
5: Buen fin de semana.

0: el lunes.
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0: 12:04, las noticias en el aire, comienza Informativo Sarandí. ¿Qué tal? Bienvenidos, ¿cómo están? A partir de este momento, lo que hay que saber hasta ahora, estará aquí en esta edición informativa hasta las 2 de la tarde. Vale Superchi, ¿cómo te va?
1: ¿Cómo andas, Dani? Buen mediodía para vos, para todos los oyentes también.
0: ¿Disfrutaste del graupel, la nieve? ¿Qué, ¿lo viste?
1: Sí. No, vi el nubarrón que empezó a entrar sobre las 6 de la tarde, sí, hora en la que Guille dijo. Vi,
0: pero así, le pegó
1: exactamente. Pero tuve una actividad esa hora y me perdí.
0: Pero viste las imágenes en las redes, sí, claro, tremendo, ¿no? Sí, sí. Tremendo.
1: Porque... Vamos a hablar con él. Hoy de mañana Guille dio una explicación. Una clase magistral de las diferencias entre graupel, agua-nieve.
0: Ah, mirá. Porque... Por lo que estuve viendo, efectivamente hubo nieve, pero se lo pregunto a él.
1: Con
0: mucho cuidado, voy a ir con...
1: La clave está en si rebota.
0: ¿En si rebota? Claro. Pero si se te arma un mazacote en la mano...
1: Háblalo con él.
0: Perfecto, bueno, muy bien. Tenemos mucha información, como siempre. Finalmente se confirma la salida de este vuelo humanitario de un Hércules hacia Venezuela con... parte de las donaciones, creo que hubo una clasificación allí,
1: sí,
0: ¿no?
1: Sí, parten insumos médicos y distintos insumos necesarios para este momento, esta etapa de las tareas de rescate, ya 9 días de los terremotos, ¿no?
0: Bueno, y además estaremos recibiendo a la doctora Graciela Bianchi, la senadora del Partido Nacional, luego de la hora 13. Hay mucho también para compartir con Bianchi respecto a este estado actual de la política, considerando, entre otras cuestiones, el ingreso de la rendición de cuentas, primero por diputados, luego irá al Senado, y el clima que se está viviendo, ¿no? Allí con algunos atisbos de la antipolítica, a instancias, por ejemplo, de pronto de algunos discursos un poco encendidos. Pero bueno, vamos a hablar con Graciela Bianchi después de la hora 3.
1: Sí, ya que estás hablando de rendición de cuentas, hace pocos minutos, sobre las 11 y poquito de la mañana, Presidencia de la República, también marcando cambios en la estrategia de comunicaciones, puntualmente sobre este tema de la rendición de cuentas, un mensaje de Alejandro Sánchez.
0: Ah, como el de Yamandú Orsi ayer.
1: Un mensaje en video, más breve que el del presidente de la República ayer, pero haciendo referencia a rendición de cuentas. Vamos a compartirlo.
0: Videos como en cascada, digamos. Ayer fue el presidente, hoy...
1: Sánchez. Videos en torre ejecutiva, con mensaje, bien, en este caso, un minuto y poquito.
0: Bueno, vamos ahora a actualizar, si les parece, los datos del tiempo.
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1: Frío el mediodía, tenemos 8 grados de temperatura en Montevideo, el cielo nuboso, 72% de humedad, el viento del suroeste a 20 kilómetros por hora. La máxima, según Inumet, para el área metropolitana, 11 grados para hoy, una jornada con probables precipitaciones escasas y neblinas. Mañana una mínima de 5, máxima de 13 grados. En el este del país, 12 es la máxima que se pronostica para hoy. Probables precipitaciones escasas y bajas temperaturas. Mañana una mínima de 0 y una máxima de 13 grados. En el centro sur, la máxima hoy 11 grados. Probables precipitaciones escasas. Mañana 0 de mínima, 14 grados de máxima. En el suroeste, 11 grados previstos para hoy. El cielo nuboso y cubierto. Bajas temperaturas, menciona también por allí. Y mañana una mínima de 0 y una máxima de 15 grados. Y en el norte, hoy 11 de máxima. El cielo nuboso, bajas temperaturas, mañana una mínima de 2, máxima de 15, baja probabilidad de precipitaciones escasas en la mañana.
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0: Hoy es viernes 3 de julio. La rendición de cuentas enviada por el Poder Ejecutivo al Parlamento tiene un aumento del gasto de 31 millones de dólares y la mitad se financiará con la aplicación del IMESI a los vehículos eléctricos desde el año 2027.
1: El director de la Oficina de Planeamiento y Presupuesto, Rodrigo Arim, afirmó hoy en Canal 10 que la otra mitad se financiará con eficacia y eficiencia tributaria, además de una estimación de lo que va a ser la recaudación durante el año que viene.
0: Los ministros de Vivienda, Relaciones Exteriores, Turismo y Ganadería se reúnen hoy con los diputados del Frente Amplio en la Comisión de Hacienda y Presupuesto. Las reuniones son parte de la preparación del tratamiento del proyecto que comenzará la semana próxima en Diputados.
1: La Confederación de Organizaciones de Funcionarios del Estado, COFE, cuestionó la rendición de cuentas y la calificó como un ajuste. Advierte que elimina cientos de cargos vacantes en la Administración Central, lo que afecta a la carrera administrativa y debilita la capacidad de

0: los organismos para brindar servicios.
1: Hora 12:09 minutos. Dos policías fueron baleados esta mañana durante un enfrentamiento con delincuentes que intentaban rapiñar un residencial de ancianos en el barrio Atahualpa. Durante un intercambio de disparos, uno de los funcionarios recibió un impacto en el pecho, el otro fue herido en un brazo. La manzana permanece rodeada en este momento por la policía con un importante despliegue que incluye un helicóptero y vehículos blindados.
0: Se encuentra, por otra parte, fuera de peligro el policía herido de bala en un operativo anoche en el barrio Peñarol, aquí en Montevideo también. Fue operado por una lesión en el hígado y permanece estable en CTI. El ataque derivó en un operativo con más de 60 policías, un helicóptero e incautación de armas y municiones.
1: La Unión de Policías de la Guardia Republicana y unidades afines emitió un comunicado dirigido al ministro del Interior, Carlos Negro, en el que exige medidas concretas. Agrega que si no existen las condiciones para revertir esta situación y garantizar la seguridad de los funcionarios policiales, es momento de asumir las responsabilidades políticas correspondientes y dar un paso al costado.
0: Comenzaron hoy los traslados de las donaciones desde la Embajada de Venezuela hacia la base aérea. Desde allí mañana a las 8 partirá el Hércules con 15 toneladas de ayuda humanitaria. Se enviarán insumos médicos, leche en polvo, equipamiento de rescate, material esterilizante, productos de higiene y otros artículos de primera necesidad.
1: El Ministerio de Salud Pública amplía desde hoy la vacunación gratuita contra el meningococo a niños de 12 años. Esta campaña busca alcanzar a unos 48.000 niños, niñas y adolescentes. A partir de hoy, precisamente, podrán vacunarse de forma gratuita los menores nacidos desde el 1 de enero de 2014, que actualmente tengan entre 11 y 12 años cumplidos y que aún no hayan recibido las dosis correspondientes.
0: La decisión de Salud Pública amplía lo dispuesto en el Esquema Nacional de Vacunación, que incluye la inmunización contra el meningococo para lactantes y una dosis a los 11 años.
1: El lunes será presentado en Rivera el programa Más Barrio, que alcanzará una zona delimitada por Santa Isabel, Santa Teresa y La Colina, indicaron fuentes del gobierno informativo Sarandí. El despliegue busca mejorar las condiciones de vivienda, transformación de los espacios públicos, el fortalecimiento de la seguridad y la convivencia.
0: Un hombre de 41 años fue asesinado esta mañana de varios disparos en una barraca en el barrio Marconi. En la escena fue encontrada una veintena de casquillos. El hombre no tenía antecedentes penales y realizaba trabajos en el lugar donde ocurrió el crimen. Se investiga todo para determinar las circunstancias del homicidio.
1: El Sindicato de Trabajadoras Domésticas, considera un logro importante para el sector las tres nuevas categorías laborales que comenzaron a regir este mes. Desde el 1 de julio rige la categoría general, cocina y cuidado de personas.
0: La tarea que ocupe más del 50% de la jornada determinará lo que cobre cada trabajadora. Hay 55.000 trabajadoras domésticas cotizantes al BPS, aunque la cantidad de afiliadas al sindicato es menor.
1: La mesa coordinadora del PAN y afines está realizando un paro nacional de 24 horas hoy, producto de una violación del convenio colectivo acontecida por la empresa Friopan, según se denuncia. Los trabajadores se concentran a esta hora frente a la planta de esa empresa.
0: Nos vamos a la información del deporte. En básquetbol, Uruguay perdió ante Argentina 91-76 por las eliminatorias para el Mundial de Qatar 2027. La selección mantiene el primer puesto del grupo D por diferencia de puntos con los argentinos, ya que había ganado por 17 en Buenos Aires y anoche perdió por 15. Uruguay volverá a jugar el lunes a las 18:40 frente a Cuba en el Antel Arena.
1: Y con los triunfos de España sobre Austria por 3-0, Portugal ante Croacia por 2-1 y Suiza frente a Argelia por 2-0, quedaron definidos dos cruces de octavos de final del Mundial de 2026. España enfrentará a Portugal, mientras que Suiza espera por el ganador de Colombia-Ghana.
0: Los 16avos de final se completan hoy con Australia-Egipto a las 15 horas en Dallas, Argentina-Cabo Verde a las 19 horas en Miami y Colombia-Ghana a las 22:30 en Kansas City.
1: Y mañana comenzarán los octavos de final con Canadá-Marruecos a las 2 de la tarde en Houston, Paraguay-Francia a las 18 en Filadelfia. El domingo jugarán Brasil-Noruega a las 5 de la tarde en Nueva Jersey y México-Inglaterra a la hora 21 en Ciudad de México.
0: Y este fin de semana se reanuda el torneo intermedio con el partido pendiente de la segunda fecha entre Danubio y Juventud de las Piedras. Se jugará el domingo a las 14 horas en Jardines del Hipódromo. La quinta fecha comenzará el viernes 10.
1: Y por la novena fecha de la segunda división profesional, mañana jugarán Rentistas Paysandú a las 14 horas, Plaza Colonia La Luz a las 17 y Oriental River Plate a las 20.
0: El domingo se enfrentarán Fénix Huracán a las 14, Tacuarembó Cerrito a las 17, Colón, Uruguay y Montevideo a las 20 y la etapa se cerrará el lunes con Miramar Misiones Atenas desde las 18 horas en el Charrúa.
1: En el panorama internacional, Delcy Rodríguez defendió ante la prensa internacional la actuación de las autoridades.

0: autoridades tras estos terremotos que sacudieron parte del país el 24 de junio, la presidenta interina rechazó las críticas sobre la gestión de las tareas de rescate.
1: En su primera rueda de prensa con periodistas internacionales desde que está al frente del gobierno de Venezuela, Rodríguez se centró en mostrar que las autoridades sí actuaron frente a las cientos de denuncias de abandono estatal, ineficacia en la atención y lentitud en la respuesta por parte del Ejecutivo venezolano.
2: Pero nuestras autoridades inmediatamente se desplegaron. Puedes contar las horas desde el momento en que ocurrió el doblete sísmico y el momento en que se decreta el Estado Mayor, la activación, el despliegue de nuestros funcionarios policiales y militares, que en las primeras 24 horas alcanzó 4.000 funcionarios y a las 48 horas habían 11.000 funcionarios y en este momento ya hay 10.000 funcionarios, 19.000, perdón, en un proceso donde traer rescatistas del Estado Mérida, por ejemplo, del Estado Zulia, no llega en horas. El que quiera auditar la realidad está a la disposición, porque todas esas órdenes están por escrito y están también mis órdenes que verbalmente di para el despliegue de la seguridad. Y cuando se activó en los laboratorios, la matriz, todos a La Guaira, la primera decisión ese día fue se militariza el Estado La Guaira, porque no podíamos permitir que laboratorios mediáticos y matrices mediáticas creadas para perturbar y generar caos imposibilitaran las labores de búsqueda y rescate. Es miserable, desalmado, desconsiderado a un pueblo bajo angustia, bajo sufrimiento, dolor, causar ese tipo de caos. Y por eso militarizamos.
1: Ampliamos la información además sobre la situación en Venezuela y otras noticias del panorama internacional en el siguiente compacto.
3: En Venezuela se cumplen 9 días del doble terremoto que azotó el norte del país. El número de fallecidos sigue aumentando y según cifras oficiales ya son casi 2.600. Un balance oficial pero todavía provisional, puesto que la ONU estima que hay decenas de miles de desaparecidos. Las labores de rescate en La Guaira y Caracas continúan, pero con cada día que pasa se hace más complicado encontrar a gente con vida bajo los escombros. Los equipos de socorro también se ocupan de las miles de personas que han perdido sus casas. Los más vulnerables son los niños reagrupados en campamentos de damnificados.
4: Mi mamá se echó a llorar porque se lloró de la felicidad porque salimos vivos. Si hay algún otro terremoto, tírense al piso o váyanse a la calle.
3: En Irán comenzaron los funerales de Ali Jamenei, antiguo líder supremo y muerto en febrero durante el ataque de Israel y Estados Unidos. Asisten, entre otros, el expresidente de Rusia, Dmitry Medvedev, y el primer ministro de Pakistán. Se espera que participen en los homenajes entre 15 y 20 millones de personas durante varios días. Y una de las incógnitas es si aparecerá el actual líder supremo e hijo de Ali Jamenei, Mostaba Jamenei. La fuerte ola de calor sofoca también a millones de estadounidenses. Se prevé que temperaturas peligrosas afecten extensas zonas con alta densidad de población durante el fin de semana festivo del 4 de julio, cuando se cumplen los 250 años del nacimiento de Estados Unidos, y todo ello en medio de los partidos del Mundial.
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7: Tenemos al dólar cotizando en pizarra en la compra 39.05 y en la venta 41.25. El euro 43.62, 48.56. El peso argentino 0.02.020 y el real 6.90.860. Compra y venta respectivamente.
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8: ¿Qué tal, don Guillermo? ¿Cómo le va? ¿Cómo anda?
9: ¿Qué tal, Daniel? Vale, audiencia, un gusto estar con ustedes.
7: ¿Cómo andas, Guille? Buen mediodía para vos.
9: Buen mediodía para todos ustedes.
8: Ya tengo acá hoja en blanco, marcador, y voy a anotar la explicación de lo que pasó ayer.
9: Total, en Villa Serrana sí hubo, ¿no?
8: Hubo, pero no fui, ¿eh?
9: Ah.
8: No pude, no llegué. Pero sí hubo, bueno, hubo eso que no sé qué es.
9: Es Graupel, te cuento.
8: Graupel.
9: Mm. Dos cosas. Primero, la caída del Graupel es diferente a la caída de nieve.
8: Ah, bien.
9: La nieve cae como si fuera ceniza, despacito.
8: Como una cortinita ahí.
9: Como una cortinita. En cambio, el Graupel cae como con la velocidad de una gota de lluvia. Primera diferencia. Y segunda diferencia, que en 1500 metros de altitud tiene que haber, para que haya nieve, una temperatura inferior a los menos 9 grados. De menos 9 grados en adelante. Y acá nunca pasó eso. Lo máximo que hubo fue menos 7 grados. Por eso que hubo Graupel.
8: Ah, bien. Está. O sea, Graupel es lo que hubo en Villa Serrana.
9: En Villa Serrana, en el Cerro Catedral también.
8: Está. Porque ahí tengo la duda, ¿vio? Hay imágenes en las redes sociales que ven claramente cómo se tapa un vehículo de nieve, póngale, ¿no? Y nieve con un espesor, imaginemos, de un centímetro.
9: Sí.
8: Y quien está grabando toma un puñado y lo amasa en su puño.
9: Y se puede amasar porque tiene el comportamiento de la nieve, pero no es nieve.
8: Ah, acá estamos viendo la imagen, mira vos.
7: ¿Qué, sí, sí.
9: Mati Madero.
8: Mati. Pero, claro, por eso me hizo suponer, es distinto al grado...
7: Estamos viendo claramente el video de Mati Mederos, que además es un entendido en estos temas, pero está esa diferencia en la consideración de qué fue lo que efectivamente cayó. Las imágenes, Guille, también, hay que decirlo, te entrevera bastante. O sea, cae, no cae como si fuera ceniza, pero cae más lento que un granizo, por decirlo de alguna manera.
9: Ah, bueno, sí, el granizo...
8: Es como que se acumula,
9: más sólido.
8: Como que se acumula con un aspecto bien de nieve, esa es la verdad, ¿no?
9: Para es el... que es un copo de nieve. El Graupel es un copo de nieve revestido de agua sobreenfriada.
7: Claro.
9: O sea que por eso tiene...

0: Perfecto.
1: Era caída de agua líquida más algún gránulo de hielo opaco.
0: Sí, sí, sí.
1: Eso es agua nieve.
0: Te hacía ruidito, ¿eh? O sea.
1: Sí.
0: Asustaba
1: pues,
0: un poquito.
1: Pues un grano de hielo.
0: Un granito de hielo, sí, era algo un poquitito más.
1: Por lo menos 2 a 4 milímetros.
0: Tipo lentejitas, póngale, ¿no? Sí, sí.
1: Sí, sí.
0: Está. Bueno,
1: y
0: así
1: eso,
0: que...
1: eso es agua nieve.
0: Ay, los eventos de ser fueron.
1: En Colonia, porque también estaban las condiciones ayer a las 18 para que cayera en Colonia. Y Soriano, no sé si fue registrado eso o no hubo.
2: A ver si algún oyente capaz que nos informa desde allí. Claro. Y más que nada reportes de otros lados, ¿no? Más para el lado de...
1: Sí, Maldonado también.
2: Sí, del este, por ahí, sureste.
1: Maldonado, en Cerro Catedral, uh-huh. No me acuerdo si en Rocha también hubo.
2: En Rocha hoy de La Paloma estaban comentando, sí. Sí,
1: también.
2: Guille, y también consignar a las 6 de la tarde, la hora que vos dijiste, la verdad, estaba avanzando por lo pronto, por la rambla se veía un nubarrón negro, era imponente, asustaba. Que fue lo que trajo todos estos fenómenos,
0: claro,
2: ¿no?
0: Claro, asustaba.
1: Sí.
0: Sí, en Rocha tuve reporte ayer justo. ¿Qué pasa? Viste que la Sierra de Rocha no tiene tanto marketing y es bellísima,
2: Sí, claro. Es
0: extraordinaria. Y me contaba alguien que vive ahí cerca... que tiene un emprendimiento que sí, que efectivamente había tenido lo mismo que se describía acá como aparente nieve, ¿no? Así que en Rocha también hubo algo. En la sierra.
1: Sí, uno normalmente tiende a decir nieve porque lo más parecido a la nieve es el graupel. Claro. Pero las temperaturas, hay que saber la física de la atmósfera.
0: Sí, además suena bien. Nevó en Uruguay, ¿no?
1: Claro, para título no está. Pero para que nieve, claro. Tiene que haber una temperatura muchísimo más baja de la que había en...
0: Está bien. De todos modos, nevó en Uruguay hace, ya lo hemos dicho esto, ¿no? Hace muchísimos años hubo un episodio, ¿no?
1: Sí.
0: En el 18 era, ¿no?
1: 1918.
0: En el 18, sí. Ahí sí se dio tal cual. Bueno, don Guille, ¿y qué va a pasar ahora con...? Porque el frío continúa, ¿no? Más allá, hoy no se sintió tanto.
2: Ay,
0: pero...
2: que no, Dani.
0: ¿Ah, sí?
2: De verdad, ¿no?
0: Bueno, viste, es la sensación de...
2: No, hoy
0: es subjetivo esto.
2: Comentábamos acá en la radio que estaba gélido. Pero bueno, no sabemos...
1: Igual ayer, ¿eh?
0: Sí, claro.
1: Igual, lo que pasa es que no... Aparentemente no hay tanto viento, pero en el Prado hay 30 con racha de 45.
0: Claro. Sí, en zonas... Ahí como despejadas, ¿no?
1: Así que, cuidado.
0: Bueno.
1: Bien abrigaditos.
2: Guille, mira, los oyentes te contestan desde Colonia. No hubo nada de nada, solo frío, muchísimo. Saludos para Ramis, que lo queremos mucho en mi familia, nos dice un oyente.
1: Bueno, muchas gracias por contestar y muchas gracias por el saludo.
2: Ahí va. Bueno, Guille, además de este frío para hoy, fin de semana, sábado y domingo, ¿cómo, en términos generales, ahora lo vas a decir en el pronóstico, pero cómo se va a presentar?
1: Y bueno, el sábado hay menos 12 grados, el domingo menos 15. No, mentira.
2: No sea malo, pará. Hay otra que nieve ahí.
1: No, en superficie.
2: No. ¿Cómo va a estar, Guille?
1: No, va a estar frío. Va a estar frío, va a ser la característica. Y el domingo a ultimísima hora, a eso de las 11, por ahí 11, 12, hay chaparrones. Eso sí, durante un par de horas.
2: ¿Y ya el lunes no? ¿Sin lluvia?
1: Pues pasa un frente frío. El lunes no. El lunes hay viento del oeste, con lo cual bastante fortachón en el orden de los 30, 40 kilómetros, la racha. Pero hay una temperatura máxima de 10 grados.
2: Claro.
1: Después el martes 12 la máxima, el miércoles 15 la máxima y el jueves 12 la máxima. Pasa otro frente frío el jueves. O sea que el domingo y el jueves pasan dos frentes fríos.
0: Claro. Pero es la semana de retorno de los chicos.
2: Sí, ya el lunes, por lo menos educación pública vuelven a clases, ¿no?
0: Uh-huh. Bueno, muy bien.
1: Mira, no hay tanto frío como estos días, ¿no?
2: Ok. ¿Sabés que nos manda un oyente, Dani, de Solimar, que ayer sobre las 5 de la tarde se vio como una especie como de un... como la imagen como de nubes con forma de tornado? Nos manda la foto.
0: La tromba que decía ayer.
1: La tromba.
2: Sí, de impresionante.
1: ¿En dónde fue eso?
2: En Solimar, le pregunté recién en Solimar.
1: Sí.
2: Videíto
1: sí,
2: y
1: bueno.
2: Todo.
1: Bien.
2: Así que bueno, varios fenómenos ayer.
0: No estuviste aburrido para nada, ¿viste? No,
1: y escúchame, ¿se ve el embudo?
2: Se ve bastante.

0: Antes sí.
1: Ajá, bien, bien, la cortante se dio, bien.
0: Se ve en sol y mar, sobre las 5 de la tarde.
2: Que además dijiste que era tan amplia la costa que no sabías un punto exacto, ¿no? ¿Dónde podía
1: Exacto, sí,
2: ocurrir?
1: se puede producir entre La Paloma y Montevideo.
2: Claro.
0: Sí. Sol y mar, por lo pronto tenemos un oyente que lo pudo
1: O San
0: registrar.
1: José. En Sol y Mar, sí, muchas gracias por el dato.
0: Ah, dale.
2: Bueno, de lujo. Bueno, nos ordenamos, Guille.
1: Tú dijiste, perdóname, Daniel, tú dijiste que el 28 de agosto del 2024 fue, ¿cuándo fue el
2: Ah, sí, por el 20 de agosto del
1: 2018?
2: 2018, sí. No me acuerdo ahora.
1: No, no, no te preocupes, no te preocupes.
2: Pero lo busco, sí, cuando hubo ese
1: Sí,
2: episodio ahí.
1: porque yo llevo un registro de más
2: Ah, yo se lo paso, claro, encantado.
1: de
2: Sí.
1: 100 fenómenos entre trombas y tornados, más de 150.
2: Está bien. Ah, qué bueno. Interesante eso.
1: Hay un tornado allá por 1800 y pico. Bueno, les cuento, chiquilines, porque me voy por las ramis.
0: Dale. Amerita, Guille, dale, dale.
1: Hoy viernes, la expectativa de máxima 9 grados con cielo cubierto. El sábado 7 la mínima, 11 la expectativa de máxima, abundante nubosidad. El domingo 7 la mínima, 11 la expectativa de máxima, cubierto a la noche, nuboso a cubierto a la noche con lluvia. Con lluvia no, perdón, con chaparrones. Ultimísima hora, o sea que no va a complicar el día del padre. Eso sí, no esperen a último momento para irse si van a visitarlo, ¿no? Porque los va a agarrar la lluvia. El lunes, 7 la mínima, 10 la máxima, abundante nubosidad, pasa un frente frío el domingo a última hora. Y el lunes está ventoso del oeste, 30 con racha de 40. El martes, 5 la mínima, 12 la máxima, algo nuboso. Miércoles, 7 la mínima, 15 la máxima, nuboso. Y el jueves, 7 la mínima, 12 la máxima, cubierto, pasaje un frente frío. La constante de las mínimas aparentemente es 7 grados. 6 días en 7 de que son los 7 grados de la vedette. Bueno, un abrazo, Daniel. Un abrazo, Vale. Audiencia hasta el lunes, si Dios quiere, y buen fin de semana.
0: Muchas gracias, Guille. Buen fin de semana para vos también.
2: Que lo pase
1: Muchas
2: bien,
1: gracias.
2: Guille. Gracias. Chau,
0: Chau,
2: chau.
0: chau.
1: Gracias. Hasta luego.
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0: desarrollando la información.
1: Hora 12:33 minutos, hay alta tensión en el barrio Atahualpa. Allí, en este momento, hay un fuerte operativo policial luego de que dos policías resultaran baleados en la mañana de hoy durante un enfrentamiento con delincuentes que intentaban rapiñar un residencial de ancianos en la esquina de Millán y Juan Rodríguez Correa.
2: Sí, en esa zona, en esa esquina está ubicado el residencial, pero el despliegue está en la zona ahora, están actuando los policías allí. Así que bueno, la verdad que la recomendación es no evitar la
1: totalmente,
2: zona a esta hora.
1: Totalmente.
2: Según información que brindó Subrayado, cuando la policía llegó al lugar, los tres delincuentes aún permanecían dentro del edificio y se produjo un intercambio de disparos. Uno de los efectivos recibió un tiro en el pecho y el otro fue herido en un brazo.
1: Bueno, y como les decíamos, hay un operativo que continúa allí en la zona, despliegue policial importante, un helicóptero sobrevolando ese barrio, vehículos blindados, funcionarios de varias reparticiones. Los policías están realizando en este momento inspecciones casa por casa. Están revisando los techos y los contenedores en busca de los responsables. Además, a media cuadra de esta residencial permanece preservada una escena donde fueron encontradas una billetera y varios recibos.
2: Sí, vamos a reiterar, Daniel, esto en el barrio Atahualpa, allí en la esquina de Millán y Juan Rodríguez Correa. Esa es la ubicación del residencial donde comenzó todo, pero en las inmediaciones es que se está llevando adelante el operativo.
1: Bueno, 12:34, está fuera de peligro este policía que fue herido de bala durante otro operativo en

0: Este caso anoche en el barrio Peñarol. En las últimas horas fue operado por una lesión en el hígado provocada por el disparo. Permanece estable, internado en un CTI, según informaron fuentes del Ministerio a Informativo Sarandí.
1: El funcionario recibió un disparo en el abdomen cuando integraba un móvil de investigaciones que no estaba identificado como patrullero. Los efectivos habían concurrido a la zona tras una alerta del sistema ShotSpotter y al llegar fueron atacados a balazos desde una vivienda.
0: Este ataque derivó en un importante operativo que incluyó más de 60 policías y un helicóptero. Hay un hombre detenido, se incautaron dos armas, municiones y un cargador tipo caracol. Durante las actuaciones también fueron recuperadas otras armas que el atacante intentó descartar, entre ellas un fusil. La investigación continúa para determinar si hubo más personas involucradas en este cruce de disparos.
1: Bueno, y tras este ataque a balazos contra un policía, la Unión de Policías de la Guardia Republicana y Unidades Afines emitió un comunicado en las últimas horas dirigido al ministro del Interior, Carlos Negro, en el que exige medidas concretas y advierte que la improvisación en la conducción de la seguridad pone en riesgo la vida de los efectivos.
0: Bueno, y lisa y llanamente lo que dicen es que si no puede con esto, que tiene que renunciar. Plantean que los atentados contra policías no terminan, reclaman medidas concretas. Si no existen las condiciones para revertir esta situación y garantizar la seguridad de los efectivos policiales, es momento de asumir las responsabilidades políticas correspondientes, dice este comunicado, y dar un paso al costado, según agregan.
1: En otros temas, el lunes, bueno, seguimos hablando de seguridad, en definitiva, será presentado en Rivera el programa Más Barrio. En ese departamento el trabajo se desarrollará en la zona delimitada por los barrios Santa Isabel, Santa Teresa y La Colina, así lo indicaron fuentes del Ejecutivo a Informativo Sarandí. Asistirán varias autoridades del gobierno el lunes a Rivera, entre ellas el secretario de la Presidencia, Alejandro Sánchez.
0: Al igual que en Montevideo y Canelones, se prevé un plan de acciones con mejoras en las condiciones de viviendas, la transformación de espacios públicos, el fortalecimiento de la seguridad y la convivencia y el trabajo con la comunidad en el territorio. Esta iniciativa se extenderá también a varios puntos de Maldonado y de Durazno.
1: En otros temas, desde este viernes se amplía la vacunación gratuita contra el meningococo para adolescentes de 11 y 12 años. La dosis estará disponible en cualquier vacunatorio del país para quienes todavía no la hayan recibido.
0: La ampliación fue resuelta por el Ministerio de Salud ante un aumento inusual de casos de enfermedad meningocócica. En lo que va del año se confirmaron 20 casos y 5 niños fallecieron.
1: La ministra Cristina Lustenberg aclaró que no existe un brote, pero explicó que la medida busca reforzar la inmunidad en los adolescentes que suelen ser portadores de la bacteria.
0: Y además se compró por parte del ministerio unas 300.000 dosis adicionales de la vacuna MenFive que comenzarán a llegar desde agosto. El objetivo es extender progresivamente la vacunación gratuita.
1: Ayer varias consultas que recibíamos, Dani, de los oyentes cuando dimos cuenta del anuncio del Ministerio de Salud Pública, es vacuna para adolescentes de 11 y 12 años cumplidos. Porque muchos preguntaban, ya claro. Cumplió los 12, se puede, 11 y 12 años cumplidos, uh-huh. Para que lo tengan en cuenta ante las dudas. En otros temas, continúan los intercambios entre el gobierno y la bancada de legisladores del Frente Amplio de cara al tratamiento de la rendición de cuentas que comenzará la próxima semana en la Cámara de Diputados. Hoy concurren al Parlamento los ministros de Vivienda, Relaciones Exteriores, Turismo y Ganadería.
0: El director de la Oficina de Planeamiento y Presupuesto, Rodrigo Arim, explicó hoy que aproximadamente la mitad de los 31 millones de dólares de aumento del gasto previstos en la rendición de cuentas se financiará con el nuevo IMESI a los vehículos eléctricos que comenzará a cobrarse en enero de 2027.
1: En entrevista con Canal 10, Arim señaló que la otra mitad provendrá de una mayor recaudación asociada a mejoras en la eficiencia de la DGI y a los tributos incorporados en la Ley de Presupuesto de 2025.
2: El orden de magnitud es la mitad. La otra mitad tiene que ver con eficacia y eficiencia tributaria y estimación de lo que va a ser la recaudación durante el 2027, que en algunos casos estamos estimando una recaudación un poco mayor de la que habíamos estimado en el 2025. Desde el punto de vista profesional se analizan todos los tributos que tiene Uruguay, en particular los que fueron incorporados en el 2025, ¿sí? en la ley de presupuesto quinquenal, y lo que se hace es una proyección de cuál es el resultado esperado de esos impuestos. La DGI está en un proceso de mejorar su eficiencia y su eficacia que habíamos perdido en términos relativos. Había un cierto deterioro en ese margen, ¿sí? Lo planteamos en el presupuesto quinquenal, que parte de lo que íbamos a hacer para sostener el presupuesto en estos 5 años tenía que ver con mejorar los estándares de funcionamiento del sistema tributario.
3: O sea, van a salir a perseguir a los deudores, por ejemplo.
2: Más que perseguir, es mejorar la eficacia y eficiencia global. O sea, a veces ni siquiera es perseguir, es avisarle a alguien que tiene que pagar un impuesto, porque a veces ese tipo, desde el punto de vista comportamental, es relevante. Cuando uno maneja la economía y ustedes manejan una empresa o manejan una actividad, siempre uno proyecta sobre bases relativamente ciertas, porque en eso consiste también el seguimiento de las coyunturas e ir adaptándose a las coyunturas. Nosotros en esta coyuntura, con estas características, un país...

0: Y que sigue creciendo en un mundo convulsionado y desacelerado, ¿sí? Que sigue creando empleo, ¿sí? Estamos, el año pasado creamos 26.000 puestos de trabajo formales, hasta mayo de este año cerca de 6.000 puestos formales, sigue creciendo, sigue creando empleo, donde el salario real está creciendo, donde las jubilaciones están creciendo, en este país que se desaceleró con respecto a las proyecciones del 2025, es un país que manteniendo el dinamismo económico, manteniendo un proceso de crecimiento y creación de empleo y de reducción de la pobreza, es capaz de hacerse un conjunto de prioridades con respecto a la rendición de cuentas.
1: Y los diputados oficialistas recibieron ayer, recordemos, al ministro de Economía, Gabriel Odone, quien presentó los principales lineamientos del proyecto y reiteró que la principal prioridad es la unificación del sistema de transferencias para la primera infancia. Afirmó Odone que los primeros impactos en la reducción de la pobreza infantil se verán en 2028, mientras que el resultado pleno se proyecta para 2029 y 2030.
2: Yo diría que esa es una meta cuando la política esté totalmente desplegada, y ustedes recuerdan que en el 2017 se empieza aplicando estrictamente en tres cortes y eso va a seguir sucesivamente siendo ampliado en los años siguientes en función de las disponibilidades fiscales que tengamos. El efecto final de la política rigiendo en su totalidad para los cinco quintiles de ingreso a lo que está previsto a los niños comprendidos y adolescentes va a dar lugar a un 25% de reducción de pobreza, pero eso lo vamos a ver en un periodo más prolongado. O sea que yo diría que lo que tendríamos que tener son efectos en la medición de pobreza en 2028 en relación a lo que se hizo en 2027, pero no de ese calibre, porque ese resultado es la meta a la que finalmente se arribaría con la totalidad de la política. Bueno, eso dependerá, entre otras cosas, de los espacios fiscales que vayamos abriendo. Yo diría que en 2029-2030 deberíamos tener los resultados, salvo que hubiera alguna restricción fiscal adicional sobre la mesa.
3: Bueno, la presidenta de la comisión, Silvia Ibarguren, dijo que hay espacio para negociar con la oposición. Expresó además su confianza en que las medidas vinculadas a la primera infancia, la educación, la seguridad y la atención de las personas en situación de calle puedan obtener los votos necesarios para que sea aprobada esta iniciativa.
4: Vuelvo a insistir, estamos de acuerdo en estos puntos, ¿verdad? Para nosotros como gobierno del Frente Amplio es fundamental trabajar en estos cuatro ejes principales. Y bueno, veremos a ver, todavía no hemos empezado. El día la oposición ya ha comentado que para ellos es muy importante la comparecencia del equipo económico del día 8, para un poco ellos después definir cuál va a ser su postura. Y bueno, obviamente tenemos que hacer este trabajo, es un gran desafío para los diputados y las diputadas del Frente Amplio en esta etapa, poder conseguir esos votos que nos hacen falta.
1: Bueno, y como estábamos repasando al comienzo, por segundo día consecutivo, Presidencia de la República difundió un mensaje grabado en video para defender el proyecto de rendición de cuentas. Esta vez el encargado es el secretario de la Presidencia, Alejandro Sánchez, el quien transmite este mensaje en el video. Afirmó Sánchez que lo que define a un gobierno es lo que protege en tiempos de tormenta.
5: En Uruguay tomamos una decisión clara: gobernar para la gente. Incluso cuando el crecimiento no es el más alto, elegimos que la recuperación llegue primero a quien está más abajo y más lo necesita. Esa decisión se empieza a trasladar en algunos datos. Los ingresos de los hogares están en su máximo histórico. El salario real no había sido tan alto en 50 años. Las jubilaciones suben por encima de la inflación sin descontar adelantos. Esto no es casualidad. Es la consecuencia de una visión política que sostiene que la economía está al servicio de la gente y no al revés. En un momento en el que el mundo atraviesa una de las crisis globales más complejas de las últimas décadas, incertidumbre comercial, tensiones geopolíticas, desaceleración económica, nosotros no elegimos esperar que algo derramara. Tomamos decisiones para que la gente viva mejor ahora. Cada punto del salario real que sube llega a familias concretas. Cada jubilación que no se recorta es dignidad que se preserva. En tiempos de tormenta, lo que define a un gobierno es que protege. Nosotros protegemos el bolsillo de los trabajadores, de los jubilados, de las familias. Esa es nuestra convicción y con esa convicción estamos gobernando.
3: La Confederación de Organizaciones de Funcionarios del Estado cuestionó la rendición de cuentas presentada por el Poder Ejecutivo, la calificó como un ajuste. En un comunicado sostuvo que el proyecto elimina cientos de cargos vacantes en la Administración Central sin que exista negociación colectiva.
1: COFE afirma que la iniciativa recorta 1.321 millones de pesos en rubros salariales y gastos de funcionamiento. De ese total, 891 millones corresponden a servicios personales, principalmente por la eliminación de vacantes, y otros 430 millones corresponden a gastos de funcionamiento de los ministerios.
3: El sindicato sostiene que la medida consolida un achique permanente del Estado, afecta la carrera administrativa y además

0: Además debilita la capacidad de los organismos para brindar servicios.
1: Y además cuestiona que el proyecto de rendición cree nuevas estructuras como la Agencia Nacional para la Gestión de Inmuebles Estatales, para funciones que, según COFE, ya cumplen otros organismos.
0: Vamos a otros temas. Comenzaron los traslados de las donaciones desde la Embajada de Venezuela hacia la base aérea, desde donde mañana partirá un Hércules con 15 toneladas de ayuda humanitaria para ese país.
1: El primer vuelo partirá mañana a las 8 de la mañana y, una vez completado ese envío, comenzará una nueva etapa centrada en la recolección de medicamentos que será coordinada junto al Ministerio de Salud Pública.
0: Las organizaciones que impulsan la campaña convocaron además a voluntarios para colaborar este viernes en las tareas de carga de las donaciones que serán trasladadas, como decíamos, a la base aérea. Se trata de trabajos de fuerza para preparar el embarque del vuelo humanitario que partirá, reiteramos, mañana.
1: Y la Embajada de Venezuela, cabe recordar, está ubicada en Ciudad Vieja, en Rincón 745, esquina Ciudadela.
0: Pedro Sazone, jefe de la sección consular de Venezuela, dijo que el cargamento incluye principalmente insumos médicos, además de varias toneladas de leche en polvo, equipamiento de rescate, material esterilizante, productos de higiene y otros artículos de primera necesidad.
2: Estamos cargando insumos médicos. En este vuelo van 15 toneladas, que son todos insumos médicos. Van también algunos materiales de pañales para niños, pañales para adultos también. Y va leche, van 8 toneladas de leche. Estas donaciones han llegado de todas partes. Ha llegado la comunidad venezolana y venezolanas que las hemos estado coordinando, ha llegado de la intendencia de acá de Montevideo, es decir, han llegado de los laboratorios. La parte de medicinas la vamos a organizar porque va a venir el Ministerio de Salud para evaluar el envío de medicina de acuerdo a las normativas, pero en este primer vuelo va fundamentalmente insumos médicos de todo tipo. Mañana en la mañana debe estar saliendo el Hércules, ya está coordinado con el Ministerio de Defensa. Hoy lo que vamos a ir organizando todo el envío para que mañana se monte en el avión.
3: ¿En ese envío van personal también?
2: No tengo conocimiento de que van personal. Lo que me informaron es que van todos los insumos con los responsables del vuelo.
3: Cuando la gente quiere colaborar, ¿qué puede aportar en este momento?
2: Insumos médicos, estamos centrando insumos médicos y luego iremos evaluando otras necesidades, de acuerdo al impacto de salud, porque hoy el lema en Venezuela es preservar la vida de las personas que lograron sobrevivir a este impacto.
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0: ¿Qué tal, Mauro? ¿Cómo te
6: Hola,
0: va?
6: Hola, Daniel, Valeria, un gusto. Buen mediodía para todos. Bueno, un campeonato del mundo que continúa, que hoy va a tener una grilla de partidos muy interesantes, pero que ayer tuvo, yo diría que la primer gran polémica fuerte del Mundial.
0: Tremendo,
6: ¿no? Porque
0: tremendo.
6: Porque a mí me parece que este Mundial, hasta el momento, en general, ha tenido muy buenos arbitrajes. Lo que pasa que lo que pasó ayer en el partido de Portugal y Croacia, Portugal lo ganaba 2-1 y en los descuentos se lo empata Croacia. Nadie entendía por qué se estaba anulando ese gol.
0: ¿Y vos lo entendiste en ese momento?
6: Lo que pasa que, mira, en ese momento no. La FIFA hoy emitió un comunicado al respecto. Y claro, te gusta o no te gusta, pero el reglamento es el reglamento. La pelota, la trionda, como se llama.
0: Tiene un chip.
6: Tiene un chip. Y ese chip.
1: Una buchona.
6: Si hay un jugador, por ejemplo, lo que se argumenta es que había posición adelantada.
0: Sí.
6: Cuando Bardiol, el jugador de Croacia, logra empatar el partido. Y lo que marca la pelota, que no se ve en las imágenes, que el jugador de Croacia, su compañero, es el que toca apenas el balón. Y que después eso deriva en el jugador de Croacia que define y que empata el partido. Yo en las imágenes no veo eso.
0: Nadie lo ve.
6: Pero está.
0: El ojo humano no ve eso. Por eso a veces lo que se dice, perdió también la esencia del fútbol.
6: Y perdió, sí. Hay, sobre todo en este tipo de jugadas. Pero bueno, el reglamento es el reglamento. Claro. O sea, para que
0: está
6: ustedes
0: bien, pero
6: tengan...
0: fíjate vos, Mauro, ¿no? Yo no quiero entrar en esta discusión porque sí. Vos creo que conocés bastante
6: no,
0: claramente.
6: No, pero es una discusión. Lo que pasa es que, Daniel, lo que sucede es... A mí no me gusta lo que pasó ayer, pero desde el punto de vista reglamentario, exacto, el árbitro fue felicitado por
0: fue
6: parte de las autoridades.
0: Claro. Pero ¿cuál reglamento? ¿Me entendés? Porque después venís acá al fútbol local.
6: Ah, no. Bueno,
0: ¿me entendés? Entonces, ¿qué deporte estamos jugando en el Mundial?
1: Otro planeta.
6: También te quiero decir una cosa. Los elementos tecnológicos que utiliza un Mundial no son los que utilizamos acá en la cancha rentista. Por mencionar rentista, la de Wander, la de River, la que sea.

0: Sí, a mí me parece que hay algunos puntos que debería tener ahí algún matiz, ¿no? Lo de ayer, incluso Modric emitió un comunicado, porque para Modric se le terminó los
1: Sí, se
0: mundiales, tiene
1: despidió del
0: 40,
1: Mundial.
0: exactamente. Pero bueno, clasificó Portugal.
1: Qué lío hubiera sido, además, que hubiera ganado en este caso. Bueno, yo estaba bastante afín a que siguiera Modric, ¿no?
0: Sí.
1: Pero ¿cómo se animó el técnico a sacar a
0: Lo
1: Cristiano?
0: sacó y el que entró hizo el gol.
1: Y el que
0: El que
1: entró.
0: entró hizo el gol. Y no le gustó nada a Cristiano
1: No.
0: Ronaldo, ¿no? Ganó 2-1 Portugal, clasificó octavos, España 3-0 Austria, sin despeinarse, y también avanzó. Y Suiza le ganó 2-0 Argelia, el último partido disputado anoche. El cruce de octavo de final más impresionante que se viene es este, el de España y Portugal, ¿eh? Se chocan en octavo de final los españoles y los portugueses. Un verdadero partidazo.
1: Se
0: Hoy.
1: chocaron medio temprano las potencias también, parece a veces, ¿no?
0: Pero
1: Porque
0: no tanto,
1: no
0: al revés.
1: tanto.
0: Yo creo que no hay tanto. No hemos tenido tanto cruce
1: Así como.
0: No, no, al revés. Este va a ser el primero. De potencia a potencia. De dos equipos candidatos. Argentina le
1: Sí.
0: tocó
1: Ah,
0: jugar
1: estaba pensando
0: contra.
1: en Alemania, ponele, pero
0: Pero
1: bueno.
0: Alemania contra quién, contra
1: Sí,
0: Ecuador,
1: sí.
0: no, no. O sea, fue una sorpresa que Ecuador lo haya eliminado. Pero no, no, no, recién ahora. Argentina tiene un camino divino.
1: Con alfombra.
0: Pero es increíble. Argentina juega hoy con Cabo Verde. Si gana Argentina, va a jugar contra el ganador de Egipto y Canadá.
2: Qué bueno, claro.
0: O sea, el camino hasta las semifinales parece allanado,
1: ¿Pero
0: ¿no?
1: vos estás alimentando alguna
0: No, no,
1: suspicacia?
0: no, no, no. Yo, sinceramente, no creo
1: No,
0: en esto.
1: no.
0: Argentina se lo ganó a esto porque fue primero de su grupo y porque en otros grupos clasificaron en segundo lugar otros que no estaban previstos.
1: Bola
0: No,
1: fría, bola caliente,
0: yo no
1: nada de eso.
0: creo en eso, no
2: No,
0: creo en
2: pero sí que le
0: nada.
2: queda un camino, claro, que no se
0: Claro, le queda un
2: cruzaron,
0: camino
2: pero
0: espectacular,
2: fuerte.
0: pero no, no hay nada arreglado.
1: Extradeportivo.
0: No,
1: No.
0: no.
2: No digan cosas raras, no.
0: No, pero es que vos es que la gente se arma películas
1: Sí,
0: que,
2: bueno, nunca
0: sí.
2: falta eso.
0: Que no son así.
1: Bueno, fue lo que se mencionó del campeonato del mundo
0: En
1: anterior.
0: Qatar,
1: Bueno.
0: sí, pero siempre se habla de esas cosas. En Qatar lo que hubo fue algún penal polémico que sí, que no debió ser, esto o lo otro, pero que le digan, che, vas a jugar contra Cabo Verde. Fue Uruguay el que lo dejó jugar contra Cabo Verde. O sea, el partido era contra Uruguay. O
1: Exactamente.
0: sea, aquí Cabo Verde se clasificó y
1: Está
0: Argentina
1: perfecto.
0: jugaba contra el segundo. ¿Cuál es la suspicacia?
1: Sí.
0: Fuimos nosotros mismos los que nos
2: Hoy hubiéramos
0: privamos.
2: tenido partido.
1: Es cierto,
0: Exactamente. Y
1: sí.
0: yo estaría
1: Y
0: con
1: Messi
0: calor. Vos te
1: en su
0: das
1: mejor momento, además,
0: cuenta. Yo
1: ¿no?
0: estaría con ustedes con calor allá en el estadio. Bueno,
2: ¿Qué me
0: hoy.
2: decís una cosa,
0: Sí.
2: Mauro, del mensaje de Fede Valverde?
0: Bueno, sí.
1: El que se le atribuye a Fede Valverde en su cuenta, ¿no?
0: Sí, no, no, pero es él. A mí no, pero no me pareció. Me pareció que asume. No habla nada que no sea de él. No, no asume responsabilidades. Él aclara que no se va a retirar de la selección. No sé por qué, no sé dónde salió que él se iba a retirar.
1: Sí, salió.
2: Porque no fue una de las versiones que
0: No,
2: anduvieran en la
0: no,
2: vuelta, ¿no?
0: porque hay Valverde para rato en la selección uruguaya. Aclara que habló del Mundial pasado, que es una espina que no se la pudo sacar. Reconoce el fracaso deportivo. No me parece mal, al revés. Yo creo que Valverde tiene el peso en la selección uruguaya de ser la gran figura en el mundo del fútbol uruguayo. Y bueno, y es un segundo mundial donde las cosas no salen. Y bueno, y particularmente en este, porque en el anterior todavía había pesos pesados, como Godín, como Suárez, por ejemplo, como Cavani. Pero en este él era el jugador más importante de la selección uruguaya. Y no anduvo, pero no anduvo Valverde como no anduvieron otros jugadores. Y en general el resultado colectivo fue malo. Pero bueno, no, a mí no me parece mal. O sea, acá lo importante es que. A ver, podamos interpretar lo que nos pasó, que se corrijan aspectos profundos del fútbol uruguayo y que ingresemos en un territorio de profesionalidad, de estructura deportiva, de un análisis profundo de qué tipo de entrenador precisamos, de a qué
2: Claro.
0: queremos jugar y que eso también esté ligado a las juveniles, que las juveniles estén relacionadas con la selección mayor. Hay tiempo, pero bueno, a partir de un gran fracaso, me parece que lo ideal sería tomar esto como una oportunidad para mejorar. Y Valverde es un jugador impresionante del mundo que no anduvo, nada más que eso. Como no anduvo toda la selección y como no anduvo nada de lo que se planificó. Más allá de los merecimientos, porque hoy en día leo, escucho, el propio Bielsa, merecimos tener 7 puntos. Atacamos y pateamos tantas veces al arco. ¿A quién le importa si quedaste eliminado?
2: Si no entra, o sea, no entra.
0: El resultado, ¿desde cuándo hay una tabla de merecimientos? El resultado fue el resultado. Y el resultado es un rotundo fracaso de la selección uruguaya. Bueno, hoy, Australia-Egipto, arbitra Gustavo Tejera. Todos los árbitros del partido son uruguayos en Australia-Egipto. Argentina, Cabo Verde, van Australia-Egipto a las 3 de la tarde, a las 7 de la tarde Argentina-Cabo Verde en Miami y 22:30 Colombia ante Ghana. Esto en cuanto a la Copa del Mundo. En Peñarol están tratando de cerrar el contrato de Jonathan Rodríguez. No está tan clara la llegada de Diego Hernández, el ex jugador de Wanderers que estaba en el fútbol brasileño. Por ahora está frío ese asunto. En Nacional, lo de Tiziano Correa es lo que está próximo, creo yo, a hacerse. Alan Rodríguez, que era otro objetivo de Nacional, no va a venir a Nacional. Los tricolores que se siguen preparando con Jorge Bava a la cabeza. Y por último, lamentablemente anoche en básquetbol, Uruguay cayó ante Argentina 91-76. Un resultado que no lo condena a Uruguay a una eliminación, ni mucho menos. A Uruguay lo deja todavía con muchas chances de clasificar. Y el domingo, 18:40, en el Antel Arena, Uruguay estará jugando frente a Cuba. Ahí sí, una victoria importante. Bien. Para la selección uruguaya.
1: Mauro, ¿van a jugar un poco con la audiencia con esto de qué campeón prefieren? Porque viste que se da también esa cosa de anti-Argentina, ¿no?
0: Sí, pero yo qué sé, a mí me pasa que yo no puedo hinchar por nadie. A mí me tiene totalmente desilusionado Uruguay. Entonces, esto de hinchar por otro...
1: No, pero viste que hinchar contra otro se da también.
0: Ah, bueno,
1: ¿no?
0: Sí.
2: Bueno, o de con lo que hay, a ver cuál.
0: Exacto.
2: Por lo menos.
0: Sí, sí.
1: Y el tema de las estrellitas también, ¿no?
0: Sí, bueno, Argentina... Lo que pasa es que hay una diferencia. Si fuese al revés, en general los argentinos hincharían por Uruguay. Acá siempre se ha dado una cuestión con los argentinos distinta. Pero bueno... Argentina es gran candidato. El rival que le podría tocar duro, el primero sería en semifinales con Brasil. Podría ser Colombia en cuartos de final, pero yo creo que Argentina-Colombia le gana. España, Francia es la gran candidata, no tengo duda. Hasta ahora es el mejor equipo. Pero bueno, después cuando empiezan los mata-mata hay que ver qué pasa. Bueno,
1: gracias, Mauro,
0: gracias a ustedes.
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2: Bueno, hay que dar cuenta de varios cortes de calles previstos para hoy por la Intendencia. Saldún de Rodríguez, de Máximo Tajes a Arias, hasta el 5 de julio. Joaquín de Salterain, de Maldonado a Boulevard España, hasta el 10 de julio. Dufort y Álvarez, de Juan Carlos Blanco a Hermano Gil, ahora sí, hasta el 7 de julio. Y después hasta hoy a las 20 horas, esto se extiende solo por esta jornada, Juan Antonio Rodríguez desde Chaná hasta Rodó. Y también hay que dar cuenta que continúa el corte de tránsito en 26 de marzo desde Marco Bruto hasta Pereira de la Luz. Esto implica además, por tareas de pavimentación, el desvío de las líneas de transporte que circulan por esa zona de Montevideo.
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11: Tenemos a esta hora, cuando son las 13:03 minutos, 8 grados 7 décimas de temperatura en Montevideo, 68% de humedad, el viento del suroeste a 26 kilómetros por hora con rachas de 44 kilómetros. El cielo nuboso, la máxima llegaría a los 11 grados según Inumet en el área metropolitana, menciona probables precipitaciones escasas. En el este del país una máxima de 12 para hoy, el mismo pronóstico con probables precipitaciones escasas. En el centro sur lo mismo, con 11 grados pronosticados para hoy. En el suroeste también una máxima de 11 con el cielo cubierto, bajas temperaturas específicamente se menciona para allí. En el norte 11 grados de temperatura, también la menciona bajas temperaturas para esta jornada con el cielo nuboso.
12: Hora 13:04 minutos, sigue siendo muy tensa la situación allí en la zona del Prado para tratar de detener a los delincuentes que se enfrentaron a tiros con funcionarios policiales durante un intento de rapiña a un residencial de ancianos. Dos policías, vamos a recordar esto, resultaron heridos de bala durante este intercambio. Uno recibió un impacto en el pecho, el otro en un brazo, y ambos fueron estabilizados.
11: Sí, los delincuentes eran cuatro, algunos escaparon en un automóvil y la policía presume que al menos uno de ellos resultó herido de bala en una pierna. El operativo, que inicialmente se concentró en la manzana del residencial, fue ampliado tras denuncias de vecinos que dijeron haber visto a uno de los sospechosos ingresar a viviendas de la zona.
12: Bueno, la policía en este momento mantiene un importante despliegue, hay un helicóptero allí sobrevolando, vehículos blindados, funcionarios de varias reparticiones. Los agentes lo que están haciendo ahora es inspeccionar viviendas, patios, azoteas, talleres y estacionamientos con apoyo de cámaras de videovigilancia.

0: ciencia y además la policía científica realiza pericias en el residencial donde fueron encontradas varias vainas.
1: Sí, hay que decir que el residencial está ubicado en Millán y Juan Rodríguez Correa, ¿no? Para que tengan referencia de la zona y por allí está siendo desplegado todo este operativo.
0: Bueno, y por otro lado, Ale, se encuentra fuera de peligro el policía herido de bala en un operativo anoche en el barrio Peñarol. Fue operado por una lesión en el hígado, permanece estable en el CTI. El ataque derivó en un operativo con más de 60 policías, un helicóptero e incautación de armas y municiones.
1: Y la Unión de Policías de la Guardia Republicana y unidades afines emitió un comunicado dirigido al ministro del Interior, Carlos Negro. En él exige medidas concretas. Agrega que si no existen las condiciones para revertir esta situación y garantizar la seguridad de los efectivos policiales, es momento de asumir las responsabilidades políticas y dar un paso al costado.
0: La rendición de cuentas enviada por el Poder Ejecutivo al Parlamento tiene un aumento del gasto de 31 millones de dólares y la mitad se financiará con la aplicación del IMESI a los vehículos eléctricos desde el año 2027.
1: El director de la OPP, Rodrigo Arim, confirmó esta mañana en Canal 10 que la otra mitad se financiará con eficacia y eficiencia tributaria, además de una estimación de lo que va a ser la recaudación durante el año que viene.
0: Los ministros de Vivienda, Relaciones Exteriores, Turismo y Ganadería se reúnen hoy con los diputados del Frente Amplio de la Comisión de Hacienda y Presupuesto. Las reuniones son parte de la preparación del tratamiento del proyecto de rendición de cuentas que comenzará la próxima semana en diputados.
1: COFE, la Confederación de Organizaciones de Funcionarios del Estado, cuestionó la rendición de cuentas y la calificó como un ajuste. Advierte que elimina cientos de cargos vacantes en la Administración Central, lo que afecta la carrera administrativa y debilita la capacidad de los organismos para brindar servicios.
0: Comenzaron hoy los traslados de donaciones desde la Embajada de Venezuela hacia la base aérea. Desde allí mañana a las 8 de la mañana partirá el Hércules con 15 toneladas de ayuda humanitaria. Se enviarán insumos médicos, leche en polvo, equipamiento de rescate, material esterilizante, productos de higiene y otros artículos de primera necesidad.
1: El Ministerio de Salud Pública amplía desde hoy la vacunación gratuita contra el meningococo a niños de 12 años. La campaña busca alcanzar 48.000 niños y adolescentes. A partir de esta jornada pueden vacunarse de forma gratuita los menores nacidos desde el 1 de enero de 2014 que actualmente tengan entre 11 y 12 años cumplidos que aún no hayan recibido la dosis correspondiente.
0: La decisión de salud pública amplía lo dispuesto en el esquema nacional de vacunación que incluye la inmunización contra el meningococo para lactantes y una dosis a los 11 años.
1: El lunes próximo será presentado en Rivera el programa Más Barrio, que alcanzará una zona delimitada por Santa Isabel, Santa Teresa y La Colina. Así lo indicaron fuentes del gobierno informativo Sarandí. El despliegue busca mejorar las condiciones de vivienda, transformar espacios públicos y fortalecer la seguridad y convivencia.
0: Un hombre de 41 años fue asesinado esta mañana de varios disparos en una barraca en el barrio Marconi. En la escena fue encontrada una veintena de casquillos. El hombre no tenía antecedentes penales. Realizaba trabajos en el lugar donde ocurrió el crimen, se investiga para determinar las circunstancias de este homicidio.
1: El Sindicato de Trabajadoras Domésticas considera un logro importante para el sector las tres nuevas categorías laborales que comenzaron a regir este mes. Desde el 1 de julio rige la categoría general, la de cocina y la de cuidado de personas.
0: La mesa coordinadora del PAN y Afines está realizando un paro nacional de 24 horas este viernes, producto de lo que denuncian como una violación del convenio colectivo que aconteció con la empresa Friopan. Los trabajadores se concentran a esta hora frente a la planta de la empresa.
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0: Hora 13, 12 minutos, seguimos avanzando en Informativo Sarandí, recibiendo ahora con gran gusto en estudios y en vivo a la señora senadora Graciela Bianchi. Graciela, ¿cómo te va?
1: ¿Cómo les va? ¿Bien? Gusto, también ustedes siempre.
0: Bueno, teníamos con Valeria ¿cómo se dice? Una batería de preguntas. Ojalá que tengamos tiempo. Ojalá que tengamos tiempo
1: para todo. Ojalá tengamos tiempo. Algunas las puedo contestar, otras no.
0: Bueno, no. Declaramos sesión reservada.
1: Ahí está, sesión reservada.
0: ¿Cómo funciona actualmente, o cómo debería funcionar, desde tu punto de vista, el control parlamentario sobre el Poder Ejecutivo? Porque allí también después incluiríamos a los órganos de contralor, que claramente necesitan alguna reforma, ¿no? Pero en principio, ese rol que tiene el Parlamento de control, ¿lo puede ejercer?
1: Sí. Lo podemos ejercer, lo ejercemos, tanto la Cámara de Senadores como la Cámara de Diputados. Hay cierto proceso que yo lo hice público ya y creo que nos vamos a tener que sentar con el oficialismo y sobre todo con la vicepresidenta de la República. Hay cierta desinstitucionalización porque el Frente Amplio tiene un problema serio, que es no tener liderazgos. Entonces, se murieron todos los líderes, entonces son emergentes, no sabemos exactamente, algunos sí por supuesto, pero no sabemos exactamente a quién responden, a veces están muy peleados entre sí, porque eso lo digo con dolor, yo estuve más de 40 años en el frente, y el enfrentamiento que sigue siendo el mismo entre Tupac y Bolches, aunque le suene raro a la gente joven, es histórico en el Uruguay, y reitero, la falta de líderes hace que ese enfrentamiento sea complejo.
0: ¿Cuál es hoy el nexo con el Poder Ejecutivo?
1: No tenemos. Yo el otro día contesté a los que nos criticaban porque queríamos apoyar a la institución presidencial, sí. Votantes nuestros. Yo levanté un tuit que nunca recibí tantas malas contestaciones, sin palabrotas, pero digo, que yo me había vuelto blanda, que estábamos, que hicimos un pacto. Bueno, no. Queremos fortalecer la institución presidencial y uno de los problemas que tenemos es que no tenemos interlocutores válidos en el Parlamento.

0: En esta instancia, ¿con quién hablaban, por ejemplo? ¿Hubo un ámbito de discusión, de diálogo? ¿Se lo plantearon a Pacha Sánchez, por ejemplo?
1: No, ¿con qué? ¿Con qué? ¿El tema con la rendición, por ejemplo?
0: No, con esto de lo que trascendió y era la eventualidad de un pacto o de un acuerdo para defender a la institución presidencial.
1: Para nada, mira, yo hice un viaje que nunca hago, pero quería meterme un poco en el tema de la paridad y ver cómo se manejan estas cosas en la ONU. Y fui a Belgrado justo cuando estalló el momento peor de la camioneta y todo lo demás. Y uno cuando está fuera del país y tiene, no digo más tiempo porque fueron jornadas intensas, pero vi que había un desflecamiento de la autoridad. Incluso recurrí a líderes de mi partido que por supuesto ya estaban preocupados como yo, más que yo. Y lo que hubo fueron conversaciones informales, pero eso está bien, las hacemos siempre. A ver, yo lo puse el otro día como ejemplo, yo puedo perfectamente llamar a Sanguinetti y decirle necesito que me reciba en su casa porque tengo tal problema, lo mismo con la calle Herrera, lo mismo. Sí, estamos en el Uruguay, nosotros conversamos. Ahora, de ahí hacer un pacto, yo dije, el problema fundamental es que aunque hubiéramos querido hacer un pacto, no tenemos con quién. Y eso se está notando en el Senado. Yo no quiero hablar de la Cámara de Representantes, pero me imagino, son 99, es más complicado. Y con una supuesta mayoría que tiene la coalición, que no es mayoría ni del Frente ni de la coalición, es de una enorme inestabilidad porque nunca sabemos lo que va a hacer Salle y lo que va a hacer Perrone. Entonces, casi diría que nosotros estamos tratando de trabajar, y lo hacemos con los diputados, los coordinadores, trabajamos muy bien, la coalición trabaja muy bien. Y bueno, pactos de ninguna manera, pero interlocutores válidos. Nosotros teníamos interlocutores y los tenemos. El coordinador de bancada es Óscar Andrade. El año pasado fue Daniel Cayani. Tenemos una muy buena relación personal, pero ellos no pueden emitir una opinión, sea el caso que sea, más grande, más chico, un alineamiento, nada, porque ninguno de los dos representa a la mayoría del frente. Entonces, sí, representan a la mayoría, pero no se ponen de acuerdo y ellos tienen la unidad de acción.
2: Eso te iba, Bianchi, te iba a preguntar concretamente, esa falta de liderazgo que vos marcabas en el Frente Amplio, ¿en qué se traduce en este diálogo parlamentario? Ayer, por ejemplo, Constanza Moreira te nombraba como uno de esos ejemplos en los que se puede hablar, más allá de las diferencias que tengan, se puede dialogar sobre cuestiones parlamentarias, pero vos lo decías, en los hechos entonces hay un interlocutor, pero por lo pronto vos no lo considerás válido.
1: A ver, yo me llevo muy bien con Constanza, pienso lo mismo que ella, de ella. Es una mujer con una formación universitaria, yo defiendo mucho la formación académica, posición política diametralmente opuesta a la mía, pero entendimos y otros actores entendieron, del Frente Amplio no muchos, pero están entendiendo que o conversamos y nos ponemos de acuerdo o la cosa se tranca. ¿Cómo estamos haciendo los acuerdos? Por comisiones. A ver, nosotros integramos con distintos, por ejemplo con Constanza, varias comisiones y negociamos incluso fuera de las comisiones. Fíjense que en Constitución y Legislación, que yo soy la presidente, el Frente, ustedes saben que no tienen un abogado en toda la bancada, ni diputados ni de senadores, lo cual es realmente un problema. Estamos estudiando la modificación del Código de Proceso Penal, que es un tema sumamente técnico, con una posición difícil ideológica, porque nosotros citamos a las cátedras, todas las cátedras que vinieron ahora dicen deróguenlo, no lo modifiquen. Volvió a decirnos lo mismo la cátedra de Derecho Procesal, volvió a decirnos lo mismo la cátedra de Derecho Penal, pero mejor dicho, los institutos. Nosotros no trabajamos sino consultamos a los que saben. Y hay un problema político de bloqueo porque Díaz es el que hizo el proyecto que nos mandó encuadernado a la Cámara, que nosotros lo consideramos como un proyecto más. Muchos integrantes de los institutos no están de acuerdo con ese proyecto, que es un remiendo de 183 artículos de un código fundamental, es la política criminal. Si uno habla, y no quiero, no involucro a nadie en especial porque sería una inmoralidad, pero si uno habla con muchos compañeros y de autoridades del gobierno, hay una animadversión que todos tenemos contra Díaz, y que creo que ya está recontrafundada. Ya antes era yo la única que salía hace 10 años a decir que era un riesgo. Esas cosas están influyendo mucho. Tratamos, los que somos realmente parlamentarios y nos interesa más el Parlamento, somos dirigentes políticos también, lo hacemos en las comisiones. Lo hacemos en las comisiones. Podemos recurrir al ministro de Economía, podemos recurrir a pocos ministerios, prácticamente el Ministerio de Economía, que además no nos está conformando como está ahora Odone. Reitero, tenemos muy buen vínculo, pero está cediendo demasiado a esos enfrentamientos internos. Que hoy estaba leyendo un reportaje a mi amigo Óscar Andrade. ¿Cómo nos llevamos? Muy bien, pero Óscar es del Partido Comunista. Entonces, ¿cómo se ensambla eso con un ministro que es liberal, que lo conocemos, defensor del capitalismo? Es imposible. Entonces, yo creo que ha llegado, yo este proceso lo vi cuando estaba en el Parlamento, por eso me fui en el 93. Este proceso de enfrentamiento interno, que son las dos corrientes ideológicas que tiene el Frente. La mayoritaria, si uno los contabilizara, queremos un país socialdemócrata, liberal, abierto al mundo, pero tenemos un cerno muy, muy duro de populistas como el Partido Comunista, el Partido Socialista.
0: Ahora, Graciela, decime
1: eso, una cosa. Es muy difícil. Sí.
0: Pero mal, si vamos a lo electoral, ponele, ¿no? Mal no les ha ido.
1: No, claro, por supuesto.
0: Y entonces que la gente, bueno, no ve lo que los legisladores ven.
1: Hay una cosa que se produjo, yo estuve, lo digo no porque tenga Alzheimer, por lo menos diagnosticado, pero lo digo para que quede claro. Yo trabajé 42 años en la ANEP, dando clase y dirigiendo un liceo. No fui a perder el tiempo, ¿tá? Creo que no tengo ni carpeta de salud, solo el nacimiento de mis dos hijos. Y yo lo que vi fue el proceso de caída de la educación pública, que lo vengo denunciando desde hace mucho tiempo. Somos, algunos momentos éramos más, ahora menos. Ahora yo veo que la educación cayó en el interés de la población. Y eso es grave, porque es la madre de todas las batallas. Y vi además el proceso de adoctrinamiento. Y lo digo como es. Yo cuando decía que la Universidad de la República era una usina de adoctrinamiento, me cayeron mucho. ¿Quién es el director del OPP? ¿Quién fue el rector?
0: Pero no es subestimar al votante. Es el partido más importante.
1: No es subestimar, ¿no? Porque la... No.
0: Porque vos decís, bueno, está, entonces los votan aquellos, no sé, burros, poco menos.
1: No, yo no dije eso. No, pero yo dije adoctrinamiento. Yo no dije que fueran burros.
0: Sí, pero
1: mucho
0: como
1: menos.
0: Que van todos de...
1: No me adjudiquen que además después es titular. Y yo esas cosas no las pienso. Sí. Lo que hay es un proceso de adoctrinamiento, y además en el Uruguay, que eso ameritaría una conversación más larga, pero en el Uruguay el Partido Comunista siempre tuvo una tradición intelectual muy importante. Roter Arismendi fue uno de los grandes teóricos del Partido Comunista prosoviético, y bueno, y tiene un arraigo en la intelectualidad uruguaya, de la misma manera que los emigrantes, que se dice poco, pero ahora con lo que está pasando en España podemos empezar a decirlo, los emigrantes de la República Española, que formaron gran parte de nuestra intelectualidad, que emigraron a Uruguay y a México fundamentalmente. Yo lo que creo que la gente empezó a darse cuenta, ¿de qué? De que así no podemos seguir, lo cual es delicado, porque falta mucho para este gobierno. Hay, estoy segura, un problema que lo va a tener que resolver el Frente, pero es un problema de todos, que acá no se va a instaurar un régimen comunista ni socialista. Y además se les cayó todo. Es decir, no puede ser que hasta último momento, y eso sí que no se los perdono a mis compañeros, y no que no se los perdone, pero quiero decir, no puedo aceptar incluso a los Frente Amplistas que hayan mantenido la actitud que todavía ahora se mantiene con Cuba. Entonces, que se mantiene, que se mantuvo y se mantiene. Recién vamos a mandar un avión para quedar bien a Venezuela. Es decir, ahora quedó todo claro. El socialismo no funciona, el comunismo no funciona. Queda Corea del Norte. No creo que nadie quiera ser Corea del Norte. Y lo que nos preocupa, sí, y como se lo digo a él, lo digo públicamente, que hasta dónde va a dejarse presionar Gabriel Odone. Porque esta rendición de cuentas, más allá que él dijo gasto cero, fuimos los primeros que le dijimos no vas a poder hacer gasto cero, yo lo dije públicamente, bueno, sigue con la orientación populista de transferencias económicas. Y eso es peligroso para el país, no podemos seguir por esa senda, con mensajes confusos con respecto a las empresas, es decir, a la

0: Un presupuesto hecho sobre bases muy optimistas. Y
1: Bianchi, en estas últimas horas la coalición republicana, por lo pronto se había trascendido así, iba a marcar una postura común con
0: sí,
1: respecto a la
0: por eso es que
1: rendición
0: hay
1: de
0: cosas que
1: cuentas.
0: no las voy a decir, pero no, por, son, no, no, es, no es ningún secreto. Es decir, nosotros tenemos una
1: No, pero no, no,
0: posición
1: y se ha marcado como lo estás
0: que
1: haciendo, las
0: no.
1: diferencias que hay, pero
0: Sí.
1: me pongo en el escenario de, bueno, tener que empezar a surcir, a ver qué cosas se
0: Absolutamente.
1: aprueban. Hay todo un articulado detrás
0: Tenía,
1: de esto,
0: tenían
1: ¿no?
0: un aliado o tenían un aliado ideológico, no, un aliado de republicanismo en Pedro Bordaberry, conmigo, que lo demostramos el periodo pasado, y ahora perdimos la confianza. Entonces, sí, va a exigir mucho surcido. Y hay una cosa que yo, después se van a ir profundizando. Pero es una rendición de cuentas con 300 y pico de artículos. Es una mini look, porque tiene de todo. Y todos los días descubrimos alguna cosa más peligrosa que la otra. Hay una rendición de cuentas que es decir, que el Poder Ejecutivo nos dice, bueno, esto fue lo que pasó. Esa es una cosa que nosotros nos tenemos que pronunciar. Y estamos estudiando cómo se gastó, qué pasó, por qué se aumentaron los impuestos, dónde fue la plata que no tendría que haber ido, más cargos públicos. Bueno, ¿por qué se van a transferir otra vez dinero? Es decir, ya se transferían, pero sin condicionamientos a quién van a recibir las políticas sociales, que son absolutamente populistas. El primero que sabe que esto no va a suprimir la pobreza infantil es el propio Done. Entonces, ¿hasta cuándo vamos a seguir? Ese es un tema. Y el otro tema es que yo fui descubriendo muchas cosas que se los fui pasando a mis compañeros, porque yo me especializo más en lo jurídico. Viene una reforma que yo personalmente estoy muy molesta desde el punto de vista jurídico, que hace 2 años hicimos un nuevo código de lo contencioso anulatorio, que en realidad lo hizo la cátedra con nuestro voto, con nuestra negociación. Algo que el Uruguay necesitaba hacía casi 100 años, y por un artículo de la rendición eliminan un derecho fundamental que se le dio al ciudadano, que nosotros no lo teníamos, que era que el Estado tiene la obligación de contestar ante una petición de un administrado. Pero ahora le ponemos plazo y sanciones si no contestan. Eso se elimina de cuajo. Eso es una había sido considerado por. Bueno, fue votado por unanimidad. Y se toca la ley de medios. Entonces, estamos estudiando. Yo, la verdad que por ahora estoy. La parte de contencioso anulatorio lo tengo claro. La parte de la ley de medios es pedir los informes correspondientes. Entonces, es un problema grande, que yo creo que se complicaron, pero bueno, cada uno sabrá qué intereses defiende, ¿no?
2: Vos decís que O'Donnell, sin ser populista, se dejó, cayó en la trampa del populismo porque transferir recursos o darle prioridad a la pobreza en esta rendición de cuentas es populista. ¿No estás de acuerdo con que se destinen esos
0: No, yo no
2: recursos?
0: creo que sea. No, no, no, no, no. ¿Cómo no voy a estar de acuerdo que se destine a la pobreza? Pero no es así. Es la pobreza monetaria. Y él lo sabe. Yo lo aprendí el concepto de él, porque tiene 2 libros. Yo lo
2: Está
0: leí.
2: bien, pero viste lo que dice el mensaje,
0: Sí,
2: ¿no?
0: sí,
2: Del
0: sí, sí.
2: proyecto.
0: Sí, sí, sí.
2: La
0: Lo vi.
2: prioridad es eso.
0: Sí, nosotros también pusimos 50 millones de dólares por año. Pero no hacíamos transferencias directas sin contraprestación. No nos dio el tiempo de otra cosa. Nosotros poníamos desde la primera rendición de cuentas 50 millones de dólares por año. Ahora, no es una trampa. O'Donnell sabe que ese no es el camino. O'Donnell sabe que transferencias, es decir, de dinero no significa eliminar la pobreza. Es lo que se llama en economía pobreza monetaria. O sea, tú pasás de un quintil a otro y podés calcular y decir, bueno, creo que fue el rector de la universidad, el ex rector actual, el director de la OPP, que dijo hoy, creo, en la prensa,
1: Sí,
0: que
1: fue.
0: se va a reducir un 25%. No nos tomes el pelo. Porque además yo con él me molesto doblemente. No pagaste ni los impuestos. Y nos vas a venir a decir que los que pagamos impuestos y le dimos al país todo lo que. Y seguimos dándole, y ahora vamos a pagar más. Yo soy las damnificadas de la no devolución del Fonasa. Eso es una apropiación indebida. Es peor que pagar impuestos, porque se quedan con plata que es nuestra. Entonces,
2: La apropiación indebida es una figura penal,
0: sí, claro, lo dijo.
2: doctora.
0: Lo

0: Lo digo a conciencia, sí, sí, lo digo a conciencia, lo digo a conciencia, sí, sí. Si querés te lo aplico en el derecho civil, es el enriquecimiento injusto del Estado. La figura civil es enriquecimiento injusto del Estado. Entonces, él lo sabe y nos enoja, porque además Astori, que siempre estuvo en la misma disyuntiva, yo estoy desde el 71, hubo límites que no traspasó. Por ejemplo, cuando la cosa se complicó, en el último gobierno del Frente, también hubo presiones para que se quedara con el dinero del FONASA y Astori no dio ese paso. Bueno, entonces lo que vamos a hacer es que la gente sepa que nosotros vamos a actuar con absoluta y total responsabilidad, que vamos a trabajar para surcir, como dicen ustedes, pero que llega un momento, y sobre todo cuando uno escucha a algunos dirigentes, que más vale que se callaran la boca, porque todo el esfuerzo que uno hace y no se ve para llegar a los acuerdos, y sale Fernando Pereira o sale alguno de los senadores que tiene el Frente Amplio, que no ha terminado en bachillerato, o sale un diputado y nos dice cualquier cosa, muchachos, paremos, porque después nos critican nuestro propio electorado, que no quieren, que porque está, la gente está pasando muy mal.
1: Bueno, justamente yo te iba a preguntar, Bianchi, que porque del otro lado de todo esto está la gente que sabe que el proyecto de rendición de cuentas, con todo el articulado, llega al Parlamento, ahí puede tener cambios, está este surcido, ¿no?, que tienen que hacer entre los partidos, oficialismo, oposición. Y del otro lado está la gente observando qué es lo que sale de ahí, claro, que es lo que repercute en la vida de todos nosotros, claro, ¿no? Y hablamos mucho de las encuestas de aprobación del gobierno, pero ¿qué pensás de ese 46% que está en desacuerdo con la gestión, oposición, con la actuación, mejor dicho, de la oposición?
0: Sí, yo lo analizo. Ahora, es difícil asumir cuando uno se equivoca, ¿eh? Eso es lo primero que digo. Yo le hablo al ciudadano. Siempre le hablo al ciudadano. Es difícil asumir que uno se equivoca. Yo me equivoqué muchos años. Es difícil darnos cuenta que nos mintieron. Yo sé lo que es eso. En primer lugar. En segundo lugar, el ciudadano uruguayo, o tercer lugar, el ciudadano uruguayo va a tener que acostumbrarse que el lugar para el vallismo entendido como asistencia del Estado, mal entendido el vallismo, ¿no? Pero el Estado de bienestar no se puede sostener más. Entonces, todo lo que signifique, y por eso es que los que tenemos otra concepción, o gobiernos que tienen otra concepción, tenemos problemas para que nos entiendan. El emprendedurismo, estimular la libertad individual. ¿A ustedes les parece que los chicos, yo que tuve tantos años al frente del liceo, y yo veía los efectos de las transferencias económicas, por darle 10.000 pesos a un... A ver, tenemos que estudiar bien porque hay todo un manejo ahí medio para tratar de disimular lo que se hace. Pero 10.000 pesos, pongámosle, a un padre o madre de un niño de 0 a 3 años. Porque los destinatarios se supone que son los niños. Pero la pobreza no es infantil.
1: No, los niños no están solos en el mundo, eso está claro.
0: Son los hogares.
1: Pero yo te preguntaba más por la visión de la propia oposición ahora, cuando ven que las encuestas le dan un 46% que tampoco aprueba.
0: Y no nos causa gracia, porque en realidad a mí lo que más me preocupa...
1: ¿Cómo se analiza eso? ¿Qué se habla?
0: Y de todas estas cosas. Que tenemos que evidentemente nosotros estamos cometiendo errores, sin duda. Ahora, hay una cosa, me gustaría que me lo dijeran, porque lo que trabajamos y lo que surcimos, la verdad, que desgraciadamente no se ve. Pero, a ver, ¿cómo hacemos esta constitución? Yo sé que decirle a la gente que hoy no tiene de repente para comprar un churrasco es difícil, pero esta constitución de 1967, que es muy buena y todo lo demás, es esencialmente presidencialista. Porque fue la contrarrestar a lo que veníamos del gobierno colegiado, que se le echaron las culpas a la crisis económica, que las crisis económicas no se arreglan con reformas de la Constitución. Entonces nosotros, y eso es bueno que la gente lo sepa, en materia económica, el margen que tiene el Parlamento es muy limitado. Nosotros, por ejemplo, en la rendición de cuentas, lo que podemos hacer es redistribuir, tratar de lograr los votos para decir 5 millones los sacamos de acá y se los damos a los para maestros especializados en dificultades de aprendizaje. Pero dependemos de los votos.
2: Decirle a la gente que vos querés fortalecer el Parlamento cuando es, sin dudas, de los poderes del Estado más cuestionados.
0: Sí.
2: Entonces, porque ¿sabes qué pasa? Si ustedes lo que resuelven es ir en ese sentido, te van a decir, pero si son todos iguales, si es la casta, si lo que hay que hacer es reducir el Parlamento y no acrecentarlo. Bueno, y además te dicen otra cosa, ¿no? Te dicen, va a aparecer alguno que nos va a resolver. Y ahí es donde asoma la antipolítica.
0: Ah, por supuesto. Si me escucharon, no tienen por qué escucharme, pero si me escucharon en los últimos tiempos, yo estoy advirtiendo por los discursos antipolíticos. Porque por mi edad, yo viví los tiempos previos al 73, por razones diferentes, pero los militares, el que crea que acá el golpe de Estado no se dio sin apoyo de la población, no entendió nada. ¿Tá? La prueba está el plebiscito del 80. Ganamos el no, pero por el 3-4%, no por el 30%. Y ya habíamos pasado momentos terribles de la dictadura. Entonces, sí que la antipolítica es peligrosa, por supuesto. Ahora, uno trata de trabajar, porque tratar de discutir o debatir con los ciudadanos estas cosas, que nos entiendan, que cuando se elige en esta Constitución un poder ejecutivo es el que tiene todo el manejo de la economía. Nosotros no podemos ni siquiera hacer proyectos de ley que signifiquen gastos o modificar seguridad social. Iniciativa privativa del Ejecutivo.
1: Bianchi, pero no sé si la gente, cuando opina ese 46% que desaprueba el comportamiento de la oposición, está hilando tan fino de analizar los proyectos de ley que se pueden presentar o no. Por eso yo te preguntaba por tu impresión de que como oposición, ¿cómo se observa lo que la gente también está devolviendo en las encuestas de opinión?
0: Yo trato de explicármelo como lo explico yo. Es decir, la gente confunde gobierno con Estado, que no es lo mismo,
1: claro que no,
0: con partidos políticos. Es decir, son cosas diferentes. Yo soy de las que pienso que no hay que adaptarse a las corrientes porque los ciudadanos piensan tal cosa, yo voy a adoptar ese discurso para no perder votos. No, yo no hago política así. Trato de explicar que la gran capacidad de decisión para resolver los problemas de todos los días, que son fundamentalmente económicos y de seguridad. Y me estoy olvidando de la educación, que es la madre de todas las batallas, no me olvido. Digo, pero a esta altura la gente tiene que comer y que no la maten por la calle. Es un monopolio del uso de la fuerza que lo tiene el Estado, lo tiene el Ministerio del Interior. Entonces, si nosotros buscamos soluciones fáciles, nos vamos a volver a equivocar. Es decir, no es el Parlamento el responsable. Es decir, que nosotros podríamos trabajar mejor, por supuesto. Ahora también dicen cada disparate, que nos financia el narcotráfico. El disparate que dicen que ganamos, que no ganamos. Nosotros somos el 0.0041 del gasto del Estado, el gasto total del Estado. No tenemos autos oficiales y dicen que nosotros tenemos autos oficiales. Los que no viajamos nunca, no viajamos nunca. Y si alguna vez viajo, como hice el otro día a Belgrado, devolví los viáticos. Es decir, hay que cortar fino, no grueso. Porque si no, nos vamos todos al bombo, todos. Entonces yo en eso me molesta, porque además después de esta entrevista, por ejemplo, hay que ver en las redes las cosas que me dicen, porque soy senadora, que toda la vida viví, disculpen la expresión, de la teta del Estado. Perdón, yo soy senadora, legisladora del 2015, yo ya estaba jubilada. O sea, viví como trabajando, como escribana, como abogada, como directora del liceo. Es decir, cuidado con esos discursos, cuidado. Ahora, lo que necesitamos es no dividirnos, necesitamos unirnos, eso sin ninguna duda. Por eso es que tratamos de hacer las negociaciones que tratamos.
1: Y va mucho con la existencia y la conformación de los liderazgos, ¿no? Porque hablamos mucho del liderazgo de

0: presidente. Yo creo que Orsi lo hizo porque es un delincuente. No, de ninguna manera. Pues si lo pensara, lo diría. Pero no tiene la formación y no está rodeado de gente que lo oriente. Ahora estaba leyendo, mientras esperaba, que se vislumbran, la verdad que es la primera vez que lo escucho, hasta ahora no lo había escuchado, en el Senado no se ha dicho nada, algunos cambios en el gabinete. Yo creo que tiene que haber muchos cambios en los asesores, que son en definitiva muchos, porque vieron que hay una cantidad de asesores, y sí, si pusieron de ministros a gente que no tiene terminado bachillerato. Entonces, esto así es delicado. ¿Estoy preocupada? ¿Estamos preocupados? Sí, pero que la población esté tranquila, que nosotros lo primero que nos importa es el país. Y bueno, de verdad, no es un discurso.
1: Bien, bueno, Graciela, muchas gracias. Quedan muchos gracias temas, obviamente. Debería haber una campaña popular para exigirle a los legisladores que de una vez por todas regulen, reglamenten y afinen mucho más la ley de financiamiento de los partidos políticos, porque esto de las rifas pasó siempre en todos los partidos.
0: Pero perdón, perdóname, Daniel, yo me puse a estudiar la ley de financiamiento, sí. Se violó, ustedes no saben lo que es la declaración del Frente Amplio.
1: Está bien, pero viste que es una
0: pero está
1: cosa
0: la ley.
1: Es casi folclórico eso.
0: ¿Lo cumplís o no lo cumplís? Sí, pero, si no lo cumplís, vamos a pedir la sanción.
1: Pero estamos de acuerdo con que todos en tanto partidos han incurrido en ese tipo de fuentes de financiamiento, y no es porque sean delincuentes, es simplemente porque a veces hay que sacar un mango donde sea.
0: Sí, pero tenés que hacerlo bien. No, porque si vos haces una rifa, tenés todo el derecho del mundo a hacerlo. Sí. Porque además está reglamentado en varias leyes. Ahora, si vos después haces cualquier cosa, entonces la ley puede ser buena.
1: Yo no estoy defendiendo para nada el procedimiento. Si digo que viene de antes
0: también. No le echen toda la culpa a la ley.
1: No, pero hay que mejorar.
0: Si
1: vos dijiste aquí mismo que había que mejorarla.
0: La declaración jurada del Frente.
1: Vos me dijiste que había que mejorarla.
0: Pero siempre se puede mejorar. Bueno. Pero hay una cosa, con esto, perdóname. Hay una cosa que los que nos dedicamos al derecho lo tenemos claro. Es el principio de buena fe. Vos podés tener la mejor norma, que si no actuás con buena fe, pero buena fe jurídica, vas a hacerlas mal.
1: Muchas gracias.
0: Gracias a ustedes.
1: La doctora Graciela Bianchi, senadora del Partido Nacional. Pausa y venimos al tramo final de Informativo Sarandí.
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0: 13:55 minutos, hay tiempo para novedades de última hora, Enzo.
1: Exactamente, decíamos más temprano que continúan los intercambios entre el gobierno y la bancada de legisladores del Frente Amplio de cara al tratamiento de la rendición de cuentas que va a ingresar el martes en comisión y comenzará a tratarse justamente ese día en la Cámara de Diputados. Hoy concurrieron al Parlamento los ministros de Vivienda y Relaciones Exteriores, luego lo harán desde Turismo y Ganadería. Se ha hablado mucho de dónde se va a recortar o de dónde se va a reasignar los gastos para los destinos que definió el gobierno. Uno de ellos va a ser la Cancillería. Habló el canciller Mario Lubetkin, señaló que se van a recortar áreas del gasto como viajes y viáticos.
2: Áreas como viajes, áreas como viáticos van a reducirse. No estamos hablando de relaciones exteriores, estamos hablando del funcionamiento del país. ¿Dónde nos encontramos nosotros? Nosotros nos encontramos primero con un conjunto de responsabilidades muy altas. Acabamos de asumir la presidencia del Mercosur, la presidencia del CELAC. Todos acciones que tienen que determinar resultados económicos para nosotros. Porque si profundizamos como es nuestra responsabilidad estos 6 meses entre el Mercosur y la Unión Europea, nosotros como presidente del Mercosur, bueno, exige un conjunto de inversiones para hacer los viajes. El lunes estaré ya como presidente del Mercosur en Bruselas.

0: Bruselas con un grupo potentísimo de empresarios de la Unión Europea y con el comisario al comercio, justamente para empezar a discutir por dónde vamos a empezar a generar los cruces entre empresarios de la Unión Europea y empresarios del Mercosur, nunca antes logrados, al menos de esta manera, para empezar a trabajar, para empezar a facilitar negociaciones entre los actores del sector privado. Entonces, esto no lo podemos parar, esto no se tiene que parar, tampoco se tiene que parar el salario del embajador, porque cumple su función en SEN, o el funcionario que en Uruguay hace la tal o cual responsabilidad, como cualquier funcionario de cualquier otro ministerio.
1: Eso ¿cuáles son los gastos que se pueden recortar y que no afectan a la actividad?
0: Todo va a afectar a la actividad. El punto es que no afecte, no paralice la actividad.
2: Bien, por otro lado, otro de los temas que está en desarrollo son los traslados de las donaciones desde la Embajada de Venezuela hacia la base aérea, desde donde mañana va a partir este avión Hércules con 15 toneladas de ayuda humanitaria para ese país. El primer vuelo va a partir a las 8 de la mañana de mañana sábado. Las organizaciones que impulsan esta campaña convocaron además a los voluntarios para que colaboren en estas tareas de carga allí en la Embajada de Venezuela, ubicada en Ciudad Vieja, en Rincón, esquina Ciudadela. Habló también el canciller Mario Lubetkin al respecto de esta donación. Confirmó que habló con su par venezolano Iván Gil, quien agradeció el gesto del gobierno y del pueblo uruguayo.
0: En primer lugar, la felicidad de haber cumplido, que la sociedad uruguaya reaccionó de una forma increíble, haciendo esa combinación entre las fuerzas de la sociedad civil y el gobierno, cada uno con sus responsabilidades, Ministerio de Defensa, Ministerio de Salud, la facilitación que dio Relaciones Exteriores, encontramos el avión Hércules que estaba en reparación y que lo pusimos a tiro para que saliera, esa solidaridad increíble de la gente, con las dificultades de entender qué era lo que más necesitan los venezolanos en el ámbito de tecnología, logística, farmacéutica, medicamentos, carpas, leche en polvo, o sea, todo un conjunto de aspectos que son lo que tiene que determinar que cuando llegue el Hércules, ojalá, según lo planificado, mañana de noche, y saldrá mañana de mañana, desde Montevideo inmediatamente pueda afrontar algo que es un drama que cada día es absolutamente peor en número de muertos, en número de desaparecidos y en hospitales que están por afuera de cualquier tipo de control en Venezuela. Ayer tuve un intercambio con el canciller de Venezuela que nos mandó, cuando anunciamos a que salía el avión y a qué hora, que nos mandó un saludo y nos solicitó que transmitiéramos un agradecimiento a esta sociedad uruguaya que se está movilizando de una manera absolutamente increíble y fuera de los colores de los partidos, porque han sido todos, han sido los sindicatos, han sido el Frente Amplio, blancos, colorados, usando las propias sedes. Y yo creo que es bueno probarnos de vez en cuando para ver cuáles son los niveles de solidaridad de los nuestros y de este país, y sigue siendo absolutamente espectacular, y así nos lo mira en el exterior.
3: Bien, hasta aquí lo que señalaba el canciller Mario Lubetkin, en este caso en referencia a esta ayuda humanitaria que partirá mañana a las 8 de la mañana en un Hércules de la Fuerza Aérea rumbo a Venezuela.
2: Bien, por otro lado continúa el operativo para ubicar a estos delincuentes que intentaron rapiñar un residencial en el barrio Prado. Hubo un gran despliegue, todavía no ha tenido resultados, pero vamos a tener la información actualizada en próximos flashes informativos y en la edición de las 18 horas.
3: Bien, y ahora ya llega Viva la Tarde, el reencuentro con ustedes el lunes a las 12 en punto del mediodía. Que pasen un lindo fin de semana.
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0: Tres minutos pasan de las 14 horas, 8 grados de temperatura fuera del estudio, en el país. Pero aquí dentro del estudio...
1: 200 grados.
0: 200 grados porque estamos hot. Hot, porque estamos escuchando...
1: Prendido fuego.
0: Totalmente, estamos escuchando música como para levantar un muerto. Porque la verdad, uno comete el error con estos fríos de no moverse mucho porque está muerto de frío. Cuando en realidad lo que tiene que hacer es cazar la escoba, hacer el baile de la escoba, el baile del trapito. ¿No? Mirá. Tendría...
1: El baile del pimpollo, ¿por qué no?
0: El baile, no sé cuál es el bien el baile del pimpollo, pero debe ser también. Uno debe entrar.
1: ¿Cómo no vas a saber cuál es el baile del
0: pimpollo? Sí, y todos a bailar el baile del pimpollo. Claro, pero no sé cómo se mueve el baile. ¿Vos lo sabes?
1: No sé.
0: No me acuerdo. Ya acá, ¿viste cómo vas?
1: No me acuerdo.
0: Ya te vas a acordar.
2: Una cosa es la canción, otra es el baile.
1: Claro. Pero creo que sí tenía una coreografita. Pero no me acuerdo, ¿no?
0: Muchas canciones con coreografía. Ahora vamos a hablar de eso. Primero le voy a dar la bienvenida al señor Matías Latri.
2: Ahora vamos a hablar de eso,
0: ahora
2: dale.
0: Ahora vamos a hablar de coreografía, por supuesto. Dale,
1: vamos a explicar cómo se hace el bicho bicho, ¿verdad?
0: Por ejemplo. No, pero además.
2: Estamos re profundos en el día de hoy.
0: Hoy vine a.
2: Y arrancamos así, ¿no? Que arranqué. Como terminamos este viernes.
0: 4 de la mañana, a la hora que yo me levanto, Nietzsche.
2: 4 de la mañana.
0: 4 de la matuca, un poco de Nietzsche. Después
2: ¿de quién?
0: Nietzsche. Después me fui un poquito con Kafka. Cachito nomás para no.
2: ¿Cómo dijiste? Yo lo conozco como Nietzsche.
1: Nietzsche, sí.
0: Claro. Acá.
2: Digo para que todos los que lo estudiaron sepan de quién estás hablando.
0: Usted está hablando de los que piden strudel. Está hablando de la gente que pide scones.
2: A estudiarlo así.
0: La gente pide croissant.
2: Claro.
0: Los que pedimos croissant, decimos basta.
2: Ustedes y nosotros.
1: ¿Decimos cómo? ¿Cómo?
0: ¿Ustedes?
1: No, ¿cómo te dicen ustedes?
0: ¿Nosotros?
1: Sí, ustedes.
0: Croissant.
1: No, el filósofo.
0: Nietzsche.
1: Nietzsche.
0: Nietzsche. Porque la CH es una J. En alemán.
1: En Alemania.
0: En Alemania y en Austria.
1: Y en Austria.
0: Y seguramente capaz que en Holanda también. Y quizás, ¿quién te dice en Suecia?
1: Claro.
0: Y en Suiza.
1: Perfecto.
0: ¿Ya está?
1: Sí. ¿Federico?
0: Federico Nietzsche.
2: El Fede.
0: El Nietzsche.
2: Tanto nos hizo estudiar en su momento.
1: ¿Cómo nos hizo leer ese muchacho?
0: Qué pesado.
2: Exámenes de filosofía.
0: Qué pesado.
2: Me encantaba igual.
1: A mí me encantaba.
2: También. Lo mío era eso, lo mío eran las letras.
0: Sí, claro.
2: Matemática A, no.
0: Estudiar, no.
1: Oh, a mí me encantaba leer esas cosas.
2: Me encantó.
1: Sí. Mucha historia, mucha filosofía.
0: Qué feliz hubiera sido mi madre con usted. En serio.
2: La hubiéramos hecho feliz.
0: Sí. Pobre mujer.
2: Pero ¿en qué estábamos? Porque te quedaste como desenganchado.
0: Me quedé desenganchado en todo.
2: Nos damos cuenta, o sea.
1: No por Nietzsche.
0: No es porque yo me distraiga solo.
2: No.
0: Voy a darle primero la bienvenida al señor Matías Latri, nuestro director de cámaras, ya que pueden vernos, escucharnos y comunicarse con nosotros a través de nuestro canal de YouTube, que tiene un chat. Sarandí 690, ok, y también nos pueden ver a través de Antel TV.
1: Yes.
0: A la señora Paula Alonso, la puesta al aire y musicalización de este programa, y escuchaban las voces autorizadas.

0: Autorizadas del señor Alejo García, nuestro productor genial. ¿No? Sí, autorizada. No sé por qué, que es una. Que,
1: no, la mía no.
0: Y si estamos, si estamos saliendo, estamos autorizados.
1: Ah, está autorizada, está autorizada.
0: Y de la señora Valeria Superchi.
2: Menos mal que dijiste, porque la gente no se iba ni a enterar que estábamos acá.
1: Claro.
0: No.
1: No, no, no. Gracias por presentarnos.
2: Gracias.
0: Cada.
2: En serio, gracias. Posta.
0: No, fuerte. Gracias a ustedes.
2: Gracias, gracias.
0: Gracias a ustedes porque si no. Solito, esto se me hunde el barco, se me cae, bueno, el
2: la
0: avión.
2: La semana que viene vas a tener que remar bastante.
0: Y bueno, está, pero estoy preparado.
2: ¿Vos lo tenés en cuenta eso?
0: Estoy preparado. Bien, estoy bien, preparado. Bien. Cada canción que llega a ser un hit.
2: ¿Vos te acordás que yo la semana que viene no estoy, no?
1: Sí, no.
0: Me estoy bien. Acordando en este momento.
2: Está, por eso.
1: Pero está preparado.
2: Que salgas de ese tilde en el que te quedaste.
1: No, yo tampoco estoy bien.
2: Me acuerdo.
1: Yo no vengo la semana que viene.
0: Ya
2: pero Kairos está preparado. Revuelve las hojas, mira. A ver si encuentro. ¿Qué está revolviendo?
0: No sé, a ver si alguien me ayuda. me están haciendo olvidar lo que iba a hablar. Cada hit de este mundo, no sé si esto se manejaba, por favor, gente más veterana que uno que escriba, porque ay, por ejemplo, capaz que pasaba en los años 60, seguramente pasaba.
2: Me vino calor. ¿A dónde va?
0: A que cada hit de este mundo, en reuniones donde la gente bailaba estas canciones, tenía una coreografía que la gente las sabe. Pajaritos a volar.
2: Mayonesa.
0: Mayonesa. Baile, dale alegría a tu cuerpo.
2: La Macarena, claro.
0: Sí. El bicho. Sí. O sea.
1: Me señalaste porque lo dije. Porque vos dijiste. O por bicho, no entendí.
0: No, bicho.
1: Ah, bicho, lo mencioné.
2: El Ucayaca también.
0: El Ucayaca.
2: Ah, el otro día me estaba acordando de eso. Las cosas que cantábamos, te digo, hace un tiempito.
0: Sin saber, decís vos.
2: Sabiendo y no dando corte a los que cantábamos. Como todas las épocas.
1: Me pasó también, estaba en mi vehículo y una radio captó una de estas canciones de antes, ¿no? Que era, lo voy a decir, no pasa nada ya a esta altura. Era Malena de Chocolate. Sí. Algunos la recordarán, Paula, si podés buscarla. Y yo me puse a hacer ejercicio de cómo a alguien se le ocurrió escribir esta canción, ¿no? Que dice, arriba Malena, siempre baila plena.
0: Era el momento.
1: Es como, pero yo, está bien, pero lo que digo es, ¿en qué momento alguien se, todas estas, Ucayaca, mover las patas.
0: Esa pata flaca.
1: Esa pata, claro. ¿En qué momento alguien se sienta y dice, voy por acá que esto la va a romper?
0: Era la época. Era lo que pedía la época. Además, no te olvides de una cosa, y esto lo digo en serio. Habría una competencia de compositores, ¿no? Porque no siempre en estas agrupaciones los compositores eran los que estaban arriba del escenario.
2: Aparte fue el fuerte de los grupos de la cumbia pop y todo eso, ¿no? Recuerden que en los boliches se presentaban noche sí, noche no. O sea, presentaciones.
0: Bueno, de hecho,
2: lloro.
0: Mayonesa. Lloro. No me llore.
2: Lloro.
0: Mayonesa, no, okay, mayonesa no. se escucha en Turquía.
2: Monterrojo,
0: se escucha,
2: chocolate, se escucha, todo eso.
0: Es el tema más escuchado.
1: De hecho, por ejemplo, Monterrojo. Hoy existe, es una banda, es el nombre de la banda, ¿no? Sí. La marca, digamos, con tres o cuatro muchachos que ninguno es de la banda original. Como sin embargo, la marca sigue trabajando.
0: Claro.
1: ¿No? Imagínate lo que habrá generado para que funcione con otras personas.
0: Yo también.
2: Me voy a mis 20 así. Un zapetón.
1: Pero no, que
2: era una época divertida para la música. Para la música bolichera era súper divertida.
1: La música
2: divertida.
1: Estaba buenísima.
0: Lo que pasa,
1: con música para divertirnos.
2: No estamos, era música, claro, no estamos hablando de música. No, no me vengan con no, que las letras. Sí, estamos hablando de música de pachanga. Es divertido.
0: Vamos a ponernos de acuerdo. Justamente una de las cosas que tiene la música, y lo digo ahora de viejo porque yo antes pensaba totalmente lo contrario, pero está, no sé si vas madurando, te vas volviendo más tolerante o lo que fuera, no importa. La música, lo que tiene que tener, y sobre todo cuando se trata de una fiesta, es que lo que tiene que hacer es divertir a la gente y mover a la gente. Y uno que lo tuvo, está bien, no puede venir con el gran libro de la sabiduría musical a hacerse el esto sí, esto no. Porque si la gente se está divirtiendo, si vos tenés 100 personas divirtiéndote, ¿quién sos vos para agarrar, tomar con el índice y el pulgar la púa y levantar la púa y decir esto no,
1: porque
0: música
1: es una porquería?
0: Claro, no, nadie. ¿Tá? Lo hubiera hecho. Hace 30 años lo hubiera hecho. Y no se me hubiera... No hubiera temblado el pulso para nada. Pero por suerte la vida nos da vida para ir cambiando de opinión.
1: No se te hubiera movido un pelo.
2: Es lo que dice, miran, en mis tiempos grupo,

0: Grupo Electrónico Que Guay, ¿se acuerda?
1: Claro.
0: ¿Se acuerda, Miriam?
1: Claro, claro. Que además eran bandas que sonaban en las radios, claro, que formaban parte de nuestro paisaje auditivo.
0: No, pero aparte en esa época, por lo pronto, ciñéndome a la época de Mayonesa y todo eso, yo tengo primos, hermanos viviendo fuera del país, y en ese momento estaban en Costa Rica, y venían en verano y sabían, conocían temas insólitos, que en ese momento, ahora no era tan como ahora que tenés Spotify y llegas a todo.
2: Claro, claro.
0: No, me acuerdo que se llevaban los CDs. Era como si fuera lo que me voy a llevar. Otra época, ¿no? Totalmente.
2: Sí, por supuesto.
0: No sé cómo terminamos.
1: Porque estábamos hablando de las coreografías. Sí. Como muchas veces uno queda fuera del baile por no saber si la coreografía.
0: Bueno, pero ahí un quiebre de cadera, cualquiera.
1: Sí, pero es como un club privado eso. Es como no es un club privado porque en realidad es como que uno queda fuera, los que no la sabemos. Sabemos las básicas. Sabemos que en el bicho bicho hay que mover las manos como que fuera un cocodrilo, pero ¡ta! Hasta ahí.
2: Porque un cocodrilo sos, ¿verdad?
1: Exactamente. Claro. Pero esa parte solamente, que es la más popularizada. El de la bola de nieve, hay un video que lo hicimos acá con Mariano Pagliari. El paso no pude con el de la bola de nieve.
0: Vos te perdiste la fiesta de fin de año de la radio, claramente.
2: Claro, ahí no. Ahí hubiese visto...
0: Recreaciones de coreografías, pero
1: ya en otro...
0: Brillantes.
2: Brillantes por lo bueno, ¿no? Por lo logrado.
0: Sí, imponente.
1: No es lo mío.
0: Son dos cosas maravillosas.
1: Sí.
0: Aguanta el Lucerito de Monterrojo. Dicen los oyentes. No, de todo.
2: No, no, esto es nostalgia, ¿eh? Ojo.
0: Claro que ojo. Sí.
1: Claro, obvio. Que es nostalgia.
0: Tú tienes 20 y pico de años. ¿Cómo no va a ser?
2: Claro que es nostalgia. Hace 5 años, ¿no?
1: Entonces. No, pero por favor, y pará. Yo no te voy a preguntar a vos, Superchi, porque vos no vas. Pero vos habrás ido a alguna fiesta de la nostalgia, sí. Sí.
0: ¿Cómo yo no voy a ir a fiesta de nostalgia?
1: No, ¿fuiste?
0: Obvio.
2: Ah, pues no, tengo el prejuicio porque.
1: Tengo el prejuicio porque no te gusta la música.
0: Obvio que fui.
1: Y esto está dentro de la nostalgia.
0: Pero cuando. Pero, a ver. Yo tengo 47 años ahora. Ya hace un buen tiempo que no voy a bailar, a decir, bueno, me meto en un boliche y voy a bailar. Claro. Ya hace un tiempo.
1: ¿Cuándo
0: iba? Claro, pero es la música de la nostalgia, de cuando yo salía, no era. Esto no entraba, porque
1: esto
0: había
1: no
0: sido hacía 10 añitos. Claro.
2: Yo creo que ahora está.
0: Que igual 30.
2: No creo en todas las fiestas de esta época, algunas. Me parece que están muy identificadas con esto que ya venimos hablando.
1: En inglés y todo.
2: Sí, exacto. Pero debe haber algunas que seguro esto
0: ahora
2: suena.
0: Ahora seguro. Sí. Claro que sí. Cuando yo iba a la fiesta de la nostalgia, no, ni ahí.
2: Teníamos a marcar una época, sin duda.
1: Sí, marcar una época y además que como lo que hablábamos ayer con respecto a lo que puede ser una nueva nostalgia, no sé si llamarlo nueva nostalgia, pero
0: sí,
1: por lo menos
2: pero va evolucionando.
1: Una dinámica natural de la nostalgia. ¿Entendés? No puede ser que nostalgia sea del 70 o del 80 para atrás.
2: Claro, total.
1: Estamos hablando de hace 40 años.
2: Sí, estoy de acuerdo.
1: ¿No? Claro. 46,
2: tiene que ir evolucionando.
1: Tiene que ir evolucionando y además sobre todo para ganar nuevos adeptos. Digo, la fiesta de la nostalgia, si no sé, se
2: sí, porque si no es solo la nostalgia de algunos pocos.
1: Nostalgia de todo, nostalgia para todos o para nadie.
2: Claro, democraticemos la nostalgia.
1: Claro, sí, nostalgia total y estricta.
2: Claro, orden y progreso. Ah, no.
1: Sirve también, sirve. Orden y nostalgia.
0: Orden y nostalgia, sí.
1: Orden y nostalgia, me gusta. Para agosto.
2: Anotalo
1: por las dudas que me lo voy a olvidar. Che, ¿por qué vamos a hacer en agosto entonces? Vamos a producir en vivo. ¿Está bien? Yo quiero que todos estemos bien en agosto.
0: Y bueno, entonces repartimos un poco los gustos musicales.
1: Yo si no escucho Bee Gees en agosto no me importa.
0: No, pero podemos, no, hagamos todo. Se puede tener días de nostalgia donde escuchemos Bee Gees, Gloria Gaynor y todo eso. Y otro tipo de nostalgia podemos hacerla con otros géneros, un poquitito más pegada
1: acá.
0: A los 90. Acá. ¿No?
1: ¿Estás anotando, Paula, todo esto?
0: Ahí en la vuelta de los 90 hay buenas cosas y divertidas para escuchar.
1: Está lleno
0: y que son
1: cosas
0: nostálgicas.
1: Está lleno.
0: Por eso.
1: Está lleno.
0: Digo, bueno, así, contemplamos todos los gustos, porque debe haber un montón de oyentes que también se cuelgan con esta opción.
1: ¿Vamos a traer bola de espejos o no?
2: Nostalgia para todos.
1: ¿Bola de espejos en el estudio? No, porque también está lo visual acá. No se olviden que no solamente estamos haciendo radio, también nos están viendo por YouTube. Sí, sí. ¿Quieren bola de espejos? ¿No quieren bola de espejos?
0: A mí esa nostalgia no me retrotrae a un boliche con bola de espejos, por ejemplo.
1: Está.
0: Pero los días que pasen Gloria Gaynor, si quieren.
1: Está, hay que poner y sacar la bola de espejos. Está, perfecto. Ponemos humo, sí, humo para todo, para toda la época, en todas las épocas, sí.
2: Sí, no sé si a lo mejor en un estudio de radio ponerle.
1: No, pero el humo de ese tóxico igual que te meten en las discotecas. No, es igual de tóxico.
0: ¿Por qué? No.
1: Humo no. Está. ¿Espuma?
2: Espuma sí.
1: Espuma sí, es más 90 la espuma.
0: Bueno, sí, tiene okay.
2: Matías quiere todo.
1: Yo estoy para todo.
0: Ah, estoy con la propuesta de Paulita. Ya, yo la compro. Mirá lo que dice Pauli. Hacemos la semana de la nostalgia. Igual vamos a hacer un poco más de una semana para repartir bien. Dice, hacemos la nostalgia de cada uno por día. Ejemplo, el lunes de esa semana, la nostalgia de Alejo y así. Me encantó. Está. Claro.
1: Hay que hacer una lista.
0: Sí, obvio.
2: Sí, cada uno hace.
0: Ah,
2: cada...
0: me encantó.
1: Burbujas, sí.
0: ¿Burbujas?
1: Sí, burbujas, sí.
2: Bueno, yo tengo una pistolita de burbujas en mi casa. La traemos.
0: Yo tengo burbujero 237 millones.
2: Eso puede ser porque...
1: ¿Tenés burbujero?
0: Oye, Juan tiene 200 millones.
1: Burbujas tiene que haber.
0: Mira que te disparan burbujas.
1: Sí.
2: Claro. Traigan
1: ropa.
2: Yo tengo una pistola
0: de burbujas. Y tengo líquido para recargar también.
1: Yo me compro uno. ¿Tenés el litro?
2: Salen baratas, claro. Vos que vivís acá cerca, acá encontrás
0: Arenal Grande
2: zapatadas.
0: Se consigue el litro de recarga de burbujero por 2 mangos.
1: ¿Pero qué es un burbujero? ¿Es una pistola o es un aparato que uno lo deja ahí y hace burbujero?
0: En nuestra época el burbujero era alambre, torneado,
1: detergente.
0: Ahora hay sistemas mega avanzados de que hay como pistolitas a pila.
2: Las cargas un poquito y disparas burbujas.
1: No tendríamos solucionado el tema de la espuma. El de la burbuja sí lo tenemos solucionado. El humo quedó afuera.
0: ¿El estudio de radio querés meter espuma? Nos van a matar.
2: Ojo, si no un puma, porque después la gente escucha puma y piensan que.
1: Claro que
2: no, es puma. No, es puma.
0: Ni va a venir el puma tampoco. No.
1: Ya vino Bruno ya estuvo en Viva la Tarde.
0: No, que si viene el puma tenemos problemas con Jaime. Pues,
1: No, pero conmigo también.
0: ¿Con
1: porque
0: vos
1: yo
0: también?
1: Creo
0: qué problemático, che.
1: Qué cosa. Lo de la espuma lo tratamos después.
2: Lo
1: hablamos con Coelho. Sí. Las burbujas sí.
2: Sí, las burbujas
0: sí. En mi semana de la nostalgia, las pelucas no.
1: No, pelucas no, no, no.
2: No, pelucas no. No, peluca, a mí me parece espantoso.
1: Ni peluca ni...
2: A mí me parece espantoso.
0: Alejo se pone todas las pelucas.
2: Me parece una idea espantosa.
0: Yo ya con mi pelo tengo bastante como para ponerme una peluca.
1: Ya es una peluca.
2: Yo me voy a poner una peluca.
1: Vos ponete una peluca.
2: ¿Qué me importa?
1: Ni pelucas, ni matracas, ni collares de flores, de plástico, ni nada de eso, ¿no?
0: No. Ni bananas sonajeros, ni...
2: No te metas con el choclo.
1: No te metas con el choclo que... Tráete para vos. Estás autorizado.
2: Igual no es que me da nostalgia, me da fiesta. Pero sí, el choclo. No,
0: tienes que estar en la parte de cotillón de la fiesta, del casorio.
1: Estamos yendo paso a paso.
2: El choclo sagrado.
0: Yo lo que quería era compartir música de la nostalgia de cada uno. Sí. Ustedes ya se enfiestaron acá.
2: Sí, vamos a terminar solo pasando música, ¿no? Claramente. Como.
1: Una cosa que se puede hacer es traer.
0: Alguien tiene que conducir, digo.
1: Podemos traer un lavarropa y cargarlo mucho de jabón líquido y ahí sí. Como ya ha pasado en alguna casa, cuando se te pasa la mano, tenemos espuma para tirar para arriba. Digo, después, ¿quién limpia? Bueno. No sé.
2: Veremos.
0: Por favor, hagamos solo de pasar música. Ah, no complique.
1: Vamos a seguir hablando de este tema, pero antes les tengo que contar los contenidos que tenemos para esta tarde.
2: Por favor, después la pausa.
1: 40% de la población de Uruguay tiene ancestría indígena. Recibimos a los antropólogos Mónica Sanz y Gonzalo Figueiro para conocer más de su último estudio.
0: Sí, es un estudio que hizo la Facultad de Humanidades, súper interesante. Y solo para tirar un dato, el 40% de la población de Uruguay tiene ancestría indígena. Así que vamos a empezar a desglosar eso, que es un camino súper interesante y que, bueno, están ellos como protagonistas de este estudio.
1: Es muy interesante con lo que arrancamos este Viva la Tarde. Luego vamos a contactar al cazador de tormentas, Matías Mederos. Ayer calculo que se hizo viral un video con una camioneta, con la camioneta tapada.
0: Su
1: camioneta llena de nieve. Niños festejando.
0: Gente grande festejando.
1: Festejando la caída de nieve. A mí me tocó graupel, creo que a todos acá nos tocó un poquito de
0: Guille
1: graupel.
0: Dice que no es nieve. Ahí está la discusión planteada.
2: Sí.
0: Está la discusión.
2: Hay una
0: planteada.
2: Grieta.
1: Ahí está el otro agua fiesta.
0: Nieve sí, nieve no.
1: Hicieron un muñeco.
0: Muñequito.
1: Sí, chiquito. Sí,
2: pero
1: nieve que
2: no. Tampoco,
1: pero
2: se puede, no era Nueva York.
0: El graupel
2: no, claro.
0: se puede manipular. Lo dijo Guille.
2: Bueno, de hecho, hoy de mañana en el informativo, uno de los videos que pasó Matías cuando hablaban con Guillermo, era una chica en el Palacio Salvo, que en su balcón se acumuló un montón de graupel y lo levantó así, lo juntó y quedaba como algo armadito.
1: Lo pudo manipular. Ta. No voy a discutir con Guillermo Ramírez, te podrás imaginar.
2: No, por
0: si querés discutir, pero discutí vos.
1: No, voy a discutir. Ahí lo tenés. Guillermo. Claro,
0: hoy nos decía Guille, se puede amasar. No tiene nada que ver que si no es nieve no se puede amasar.
1: Decime, basta. No voy a discutir con Guillermo. Y vamos a cerrar.
0: No, porque no está acá, además.
2: No, Guillermo no está. La verdad podríamos decir cualquier barbaridad de Rami si.
1: Y además y no pasaría nada. No me atrevería.
0: Yo diría que es el que sabe de todo.
2: Respetemos a Guillermo.
1: No, yo lo respeto.
0: Pero bueno, vamos a invitar a Mati Mederos para hablar de todo lo que vio ayer porque estuvo en el lugar.
2: Claro, estuvo en el lugar de los hechos. O sea.
0: La camioneta aparte, esa negra que se viralizó es la de él. Él estaba ahí. Exacto. Él va a buscar estos fenómenos.
2: Y la verdad, más allá de si es nieve o no es nieve, fue un fenómeno singular y que no pasa todos los días, ¿no?
1: Y luego cerramos esta semana con la música de Carlos Casacuberta, ex peyote asesino, para tirarles un poco del currículum de Carlos, que lanza su nuevo disco Interbalnearia. Así que tenemos de todo para compartir. Nos vamos a la pausa. Vamos. Y ya recibimos a los antropólogos Mónica Sanz y Gonzalo Figueiro.
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0: República, sponsor principal de la selección uruguaya de fútbol.
1: CONCACAF hace historia porque tres selecciones clasificaron a los octavos de final de la Copa del Mundo. Estamos hablando de México, Estados Unidos y Canadá. ¿Cuál de ellos llegará más lejos? Hablando de Canadá, México y Estados Unidos siguen en carrera y además ya dejaron récords para el recuerdo porque Estados Unidos vuelve a los octavos.
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0: 27 minutos pasan de las 14 horas y les contamos que el 40% de la población de Uruguay tiene ancestría indígena. Para conversar de eso, nos visitan los antropólogos, Mónica Sanz y Gonzalo Figueiro para conocer más de este último estudio. Bienvenidos.
1: Muchas gracias.
2: Bienvenidos, primero que nada. Y empecemos, les parece, por contar un poco cómo empezó este trabajo, que son muchos años de investigación. Ahora han presentado los datos, que en líneas generales, bueno, ese numerito que esbozábamos, pero hay mucha información para poder compartir. ¿De dónde sale el interés, obviamente, pero de concretar este estudio que habla de nuestra composición ancestral, ¿verdad? Es súper interesante. Cuéntanos un poco cómo surge esto hace 6 años, ¿no?
1: Bueno,
3: o más. Vamos a empezar por ahí.
1: O más. Si no querés empezar de más atrás.
3: Claro. En realidad, pero bueno, Mónica puede contar muchísimo más, pero esto empieza hace 40 años. Uh-huh. O sea, esto es solamente una etapa más de algo que empezó hace 40 años. Así que si es por hacer la historia, podríamos estar varias horas. Pero vamos con estos últimos 6.
1: Claro, estos últimos 6 son parte de 2 proyectos financiados por la universidad, por la Comisión Sectorial de Investigación, que queríamos justamente tener datos de la ancestría en población y por 3 tipos de ancestría diferentes, porque a veces tenemos un panorama u otro, que es la materna por un lado, la paterna por el otro y la biparental, o sea, la que se reciben de ambos padres. Entonces, bueno, fueron como 2 etapas, una etapa de 2 años inicial que estábamos con Pedro Hidalgo. Y quiero aprovechar, porque siempre nos pasa que no lo decimos, primero a toda la gente que ha participado en el lado nuestro, digamos, como investigadores, sobre todo a los grupos de Salto, del grupo de Julio Daluz, que es otra cosa importante, hacemos el apoyo desde el interior, ¿verdad? Grupos que se han ido radicando de la universidad, que es el grupo de genética molecular, después el polo que tenemos en Tacuarembó, donde estaba Hidalgo, pero ahora están, sobre todo quiero agradecer a Lorena Luna y a Horacio Solé, pero hay más gente también involucrada, bueno, nuestro grupo de Montevideo, que faltan Patricia Muth o Valentina Colistro. Y además, bueno, por supuesto a todas, son 604 personas que participaron, agradecerle a las 604 y otras personas que participaron antes en otros proyectos que fueron justamente lo que nos permitió llegar a plantear esto, porque si no de entrada nadie nos hubiera financiado. Y bueno, toda la gente, porque nosotros ahora después Gonzalo lo explica bien, pero nosotros muestreamos en hospitales y mutualistas de los departamentos, tanto Montevideo como en el interior, todos los distintos 10 departamentos. Entonces, bueno, a todo el personal de salud, a los directores que nos autorizan, digamos, para tomar las muestras de sangre en ese momento, es cuando, no extraemos aparte, es cuando están tomándose muestras para análisis de rutina, pero bueno, toda esa gente que está de hecho involucrada, más un grupo que tenemos en Santiago Compostela, que de hecho estamos enviando para allá para hacer la parte genómica. Entonces, bueno, es un montón de gente en realidad que está atrás.
2: Claro que sí. Vayamos al muestreo entonces, Gonzalo, porque esto se hizo no con personas que sospechaban o tenían datos de su ancestría indígena. Contanos un poco la muestra, cómo surgió.
3: Sí, hay un aspecto que tiene que ver con la representatividad de la muestra y que hay

0: dos aspectos que se tienen que cuidar, que es el tamaño y la aleatoriedad. Bueno, ¿cómo lográs que una muestra genética sea aleatoria? En primer lugar, una de las cuestiones es que si convocás voluntarios, o sea, más allá de que en algunos casos lo hemos hecho para algunos otros estudios, si convocás voluntarios, esos voluntarios muchas veces vienen con algún interés y a veces ese interés efectivamente está fundado, lo cual implica que en términos genéticos y de ancestría se nos puede sesgar la muestra. Entonces, la aleatoriedad, ¿cómo se garantiza? Y bueno, entre otras cosas, y lo digo con cierta vergüenza, molestando a esta gente que a veces está esperando para hacerse un análisis de rutina en un laboratorio o un hospital. Entonces vos vas y decís, bueno, disculpad, ¿puedo hablar contigo un momentito? Estamos haciendo este proyecto, etcétera, etcétera, etcétera. Y bueno, y ves si está de acuerdo, si le gusta la idea o no, y ahí agarra viaje. Entonces eso nos permite un cierto grado de aleatoriedad, uh-huh, que creo que también mejora un poquito la representatividad de la muestra.
1: Y corto un poco, porque es muy raro que alguien se niegue, es súper excepcional. Yeah. Uh-huh. Como de todas maneras le van a tomar la muestra, dar unos datos más que hemos ido acortando también, lamentablemente, si no preguntaríamos mucho más, pero bastante breve, digamos, la entrevista. Firman, por supuesto, un consentimiento, pero rara vez se niegan. Eso es importante, porque ahí mantenemos también lo aleatorio.
2: Y vino después el análisis de todos esos datos.
1: Sí, te faltó también el hecho que yo lo mencioné, que nos ha dado en Montevideo antes y en algunos departamentos que la gente que se atiende por salud pública tiene mayor ancestría indígena. Había dado pre-FONASA en Montevideo, ahora sigue dando, por ejemplo, en Salto hay una diferencia bastante grande en el aporte indígena. Entonces, bueno, estamos muestreando proporcionalmente los dos lugares para mantener esa aleatoriedad, ¿verdad? Porque si de repente, claro, teníamos datos, por ejemplo, del hospital de Tacuarembó, ahora bajó un poco la ancestría, justamente.
2: Bueno, ahí, Mónica o Gonzalo, ustedes dirán quién explica esto, pero hagamos un mapeo de los resultados, porque estábamos destacando esta cifra, que el 40% de la población tiene ancestría indígena, pero empecemos a desglosar eso, o sea, si son sus abuelos, sus bisabuelos, ¿qué cercanía con esos ancestros indígenas tenemos según este estudio?
0: Acá hay dos dimensiones que tenemos que tener en cuenta. Cuando trabajamos con lo que aparece, lo que tenemos como ADN, como marcadores biparentales, es decir, los que provienen de ambos progenitores y por lo tanto de ambas cadenas de progenitores de la totalidad de la genealogía, nosotros estamos pudiendo de alguna forma calibrar la dimensión temporal. Porque si aparece, si a una persona le aparece, porque además lo que calibramos con nada menos que 800.000 sitios diferentes a lo largo del genoma, eso es un montón, a lo largo de las 22 cromosomas que se heredan por ambas líneas, si a una persona le da 25% o algo en ese entorno, eso indica que tiene una cuarta parte de su aporte genético proveniente de determinado continente. Es 25% equivale a un abuelo o abuela o a dos bisabuelos o bisabuelas, aunque sean de distintas líneas. Entonces lo manejamos así: 50% padre o madre, 25% abuelos, 12,5%, 13% bisabuelos y así sucesivamente. Entonces, esa es una parte del asunto. Y cuando nosotros manejamos el promedio nacional a nivel biparental,
1: 14.
0: Tenemos entonces un 14, que es como si en promedio todos los uruguayos y uruguayas tuviésemos un bisabuelo o bisabuela indígena. Pero claro, eso es un promedio. Claro, tenemos una dispersión mucho más grande de esos datos.
2: Y en la ubicación geográfica, ustedes también en el estudio pudieron ubicar los departamentos donde tiene también, por decirlo de una manera, más peso genético la ancestría indígena.
1: Sí, varía un poco, pero básicamente es el litoral norte. Uh-huh. Artigas, Salto, Paysandú. Paysandú, por ejemplo, para la parte materna da 66%. Es una locura, o sea, es mucho más de la mitad de la gente que vive en Paysandú que tiene por el lado materno, porque ahí vamos al otro, ¿verdad? O sea, ubicar al ancestro es muy difícil, la gente, no, ni siquiera con el biparental, porque lo mismo puede ser tu abuelo, pero pueden ser dos bisabuelos y pueden ser incluso por líneas diferentes. O sea, no estamos diciendo por qué línea viene exactamente. Se podría hacer, se puede hacer y es posible que lo hagamos, pero digamos que uno sabe que eso es equivalente a, y bueno, la generación más o menos. Claro, si vas muy atrás, lo más posible que se pierda. No se pierde el lado materno. Ese es miles de años, podrían ser eventualmente, ¿no? Cuando decimos por línea materna es 40% promedio, estoy diciendo, bueno, el más alto fue Paysandú con 66%, puede ser bisabuela, tatarabuela, claro. Es mujer y es la línea directa de mujeres.
0: Ahora, fíjense lo que es ese número, es decir, 66 quiere decir, en el caso de Paysandú también se extiende a todo el litoral, pero eso quiere decir que 2 de cada 3 sanduceros y sanduceras tienen una antepasada indígena por línea materna directa. ¿Cuál? No. ¿Cuál fue la última indígena nativa, sin digamos, por decirlo de alguna forma, con todo su historial familiar en el territorio? No lo sabemos. Puede ser 5, 6, 10 generaciones atrás. Pero lo cierto es que la tiene. Ahí está la dimensión sí-no que tienen los marcadores uniparentales. Y la profundidad promedio era lo que yo les decía. Por los biparentales.
2: ¿Hay forma de saber de qué origen indígena eran?
1: Bueno, eso es una pregunta muy interesante que es muy difícil de responder.
2: Porque uno ahí, se remonta porque ahora después hablamos ustedes como antropólogos, me interesa mucho meternos en el tema de lo poco que hablamos de nuestros ancestros indígenas, porque es un tema que hablamos mucho de nuestros antepasados y nuestros abuelos europeos, pero los indígenas fueron invisibilizados a nivel familiar, nos ha pasado, que son historias que no se toca mucho y ahora vamos a meternos en eso si les parece. Pero de saber de qué indígenas estamos hablando, eso en esta etapa no se sabe.
1: Se sabe, hay algunas aproximaciones, por ejemplo, a nivel de linajes mitocondriales, o sea, el lado materno, un estudio ese no es este estudio, es un estudio previo que publicamos justo con Gonzalo, pero que hablaba de que los linajes venían de distintos orígenes. Hay algunos que uno podría decir, entre comillas, guaraní, pero hay muchos que son de otras zonas, son pampeanos, patagónicos, incluso andinos, chaqueños, o sea, que vienen de... Uruguay parece haber sido prácticamente un lugar de convergencia, donde distintos grupos convergieran. Hay una discusión teórica de si eran charrúas o guenoas, por ejemplo. En eso sí, yo creo que nunca vamos a poder afinar demasiado, porque posiblemente, biológicamente, sean entidades muy similares. Ahora, lo que es guaraní sí tiene, porque además habiendo ahora guaraníes actuales en el norte de Argentina o sur de Brasil, hay estudios específicos. Entonces, bueno, ahí tenemos sobre indígenas actuales, como también de otros grupos como Caingán, hay datos actuales. Y bueno, y también tenemos otro tema que es súper importante, continuidad desde, por ejemplo, un cerrito de indios o varios lugares. Ahora son más de un cerrito, Punta del Este y el buceo. Hay un linaje que apareció en Rocha, una mujer, la que está más antigua, 1610 años. Hay uno, por lo menos, en Punta del Este y otro que está en el Buceo de Montevideo. Bastante antiguos, rondan los 1600, 1800 años antes del presente. O sea, estamos cerca de comienzo de la era, ¿verdad? Y en ese caso, ese linaje lo tenía también el charrúa cacique Baimaca Perú, y lo tiene gente que vive actualmente. O sea, ahí obviamente no tiene nada que ver con guaraníes, es algo muy antiguo. Tampoco sabemos quiénes son los constructores de los cerritos, porque además atribuir un nombre de indígenas históricos a alguien que vivió hace 1800 años es realmente bastante traído, porque la continuidad cultural, que de hecho más o menos la hay, pero digamos a nivel biológico es clarísimo que hay una continuidad.
3: A mí lo que siempre me maravilla y además es la pregunta que tengo, es cómo es el camino del rastreo de este origen. Estoy hablando a nivel de investigación y a nivel biológico. Ustedes hablaban bien claro que hay que se toma una muestra, se pide prestada parte de una muestra de sangre de bueno, de voluntarios que ustedes han podido encontrar, pero después lo que uno se pregunta es cuál es el camino que se, no sé si es un camino hacia atrás de alguna manera para poder descubrir, sobre todo, qué es lo que nos forma a nosotros también como personas y como pueblo, ¿no?
0: Ahí, claro, acá hay dos cosas que tenemos que tener presentes, que es la identidad étnica, pensando en, bueno, charrúas, guenoas, guaraníes, etcétera, etcétera. Por supuesto, son cosas que se conforman históricamente y donde lo biológico tiene muy poco que ver. Es decir, nosotros no vamos a poder decirle a nadie, este antepasado que tenías o antepasada que tenías era charrúa o guenoa. a partir de la composición genética, y no es un problema del, no es un problema del instrumento que estamos manejando, es un problema vinculado con la genética de las poblaciones. Ninguna población es un conjunto cerrado y nunca lo fue. Claro. Entonces sí podemos encontrar, como dijo Mónica, afinidades regionales. Si nosotros encontramos en una, que una persona tiene un linaje mitocondrial que está muy presente en la zona de Corrientes, Misiones y el actual Paraguay, y bueno, podemos suponer que su ancestra materna capaz que tuvo más que ver con las misiones jesuíticas que con los indígenas nómades de acá. Pero no son linajes exclusivos, sino que están presentes en todas partes, en distintas frecuencias. Ahora, ¿qué pasa? ¿Cómo influye eso después en lo en qué, con, qué pasa contigo cuando vos tenés ese dato? Y ahí vamos al tema, ¿cómo incorpora la persona ese dato que a veces tiene una sospecha, a veces es una sorpresa total en la construcción de su identidad personal, la identidad grupal y, por supuesto, la construcción de la identidad nacional, que ahí ya es otro tema grande.
2: Por eso, ¿no?, me parecía, Mónica, Gonzalo, importante la visión de ustedes como antropólogos, porque las mujeres fueron unidas de forma forzada, las mujeres indígenas, a hombres,
1: sí, sin duda, sí,
2: para reproducirse.
0: Sí, las mujeres, sí, las mujeres indígenas tuvieron los hijos.
2: Sobrevivieron por eso.
1: Sí. Claro, hay que pensar primero. Los
2: entonces,
1: europeos,
2: perdón, paréntesis.
1: Claro,
2: sí, sí. Eso te obliga a una mirada familiar que parte de un lugar muy particular y del que pocas veces hablamos. Nos vamos a mirar los barcos que llegaron a puerto provenientes de Europa, pero de esto parece que tenemos vergüenza hablar. O pocas veces en las familias se habla de esto. Sí. Y lo hablo con absoluta propiedad, porque mi familia, mi bisabuela era indígena, y fue un secreto familiar por generaciones, y no me interesa que la gente, o sea, no lo digo por contar mi historia, pero es verdad que fueron cosas silenciadas de las que en cierta manera generaban como una vergüenza. De esto no se habla mucho, hablemos de la otra parte, los italianos, la parte tana, todo, sí, abuelos italianos, bisabuelos italianos, ¿verdad? Pero quiero ir a eso de cómo importa como sociedad ese punto de partida. ¿Cómo lo ven ustedes?
1: Primero, para el ocultamiento es clarísimo, porque si estamos hablando que la población en general, 40% tiene un ancestro, quiere decir que cuando uno le preguntan en el censo, la parte de ancestría debería ser indígena. Solamente el 6,4% dijo, o sea, todo el resto, ¿verdad? Más del 30% o no lo sabe, y yo creo que realmente no lo sabe porque recién ahora se está hablando, y en algunos lugares, ni siquiera en todos. Me pasó con una amiga también, que le hicimos el estudio hace tiempo, y me dice, sí, ancestría italiana. Cuando me da indígena, digo, se me habrá entrevedado la muestra, la llamo. Al rato me dice, sí, me dijo mi tío que sí, que como que yo no sabía, que son de Bella Unión. Ese tipo de cosas pasa continuamente, y la gente que directamente no sabe, no sabe. Porque claro, eran mujeres, muchas veces eran uniones que eran por el momento, soldados que iban, que pasaban, esos niños muchas veces también eran criados en el propio grupo. Nos ha pasado por el lado del cromosoma I, o sea, la parte paterna, que no dije nada, pero cuando tú decís 40% es por el lado materno, por el lado paterno directo es menos del 2%, okay. O sea, nada. O sea, los indios indígenas nuestros casi no tuvieron chance de reproducirse. Entonces, claro, eran soldados que pasaban, y después ese niño quedaba en el grupo, lo criaban ahí. Entonces, gente que ha venido convencidísima que su línea paterna era indígena, y cuando lo ves, no, porque claro, seguramente tomó todas las costumbres porque su madre lo crió ahí. Y estas mujeres que a veces sí tenían parejas estables con europeos o hijos de europeos, pero también evidentemente ocultaron, porque no estaba
2: una identidad que se
1: para
2: ocultaba.
1: Qué decirlo, digamos, si ya podían más o menos integrarse. Bueno, hasta Artigas, Rivera, todos sabemos que tuvieron varios hijos, muchos casos con indias o mestizas, ¿verdad?
2: Acá por lo pronto, permitime, Cairo, acá por lo pronto en Montevideo quedaban como ocultas en la casa, no ocultas, escondidas, adrede, lo aclaro, pero socialmente no eran integradas como indígenas, era...
1: Claro.
2: Era la abuela que estaba en la casa y no se la veía mucho y no contaba mucho su historia, porque era así.
3: A mí me surge una pregunta, más allá de que queda claro lo que vos decís, lo que vos contabas, Mónica, de que bueno, de que en situaciones en situaciones de guerra, en situaciones de violencia se dan este tipo de cuestiones. También me quedo con lo que contaba Valeria, y uno se pregunta qué pasa entre lo programado y lo fortuito, porque también uno puede pensar que ciertas prácticas podían llegar a estar vistas como algo normal con el simple propósito de poblar un país que estaba naciendo también. No estoy justificando nada, estoy hablando de lo que podían ser los objetivos también de aquel momento.
1: Sí, en Latinoamérica en general justamente se buscó eso, ¿verdad?

0: las alianzas, como clarísimo México, por ejemplo, las alianzas para poder dominar a determinados grupos. Acá, por lo menos a mí, no vi nunca documentos. Uh-huh. Sí, por ejemplo, el traslado de indígenas misioneros a Santa Rosa de Cuareimo y Bella Unión tenía un sentido de defender la frontera, por ejemplo, ¿verdad? Pero lo otro más bien parece ser algo fortuito, pero hay casos. Saint-Hilaire, por ejemplo, que estuvo en 1819, el francés naturalista, él describe alguna pareja más estable. Uno incluso parece que era un cura jesuita que había abandonado los hábitos, ¿verdad? Pero claro, puede ser que a veces tuvieron además una mujer en Montevideo, pero esas mujeres no iban a ir al medio del campo, por más la persona que se le daba tierra que se instalaba en el interior, lo más seguro es que o tenía dos mujeres, o bueno, o tenía solo esa mujer en el interior, con la cual además en esa época tenían 10 hijos, 12 hijos, ¿verdad? O sea, eso también es un cambio, ¿verdad? Porque la cantidad de hijos que se podían tener antes, entonces, bueno, ahí lo que nos parece realmente, además, que muchas de esas uniones son muy antiguas, o sea, uh-huh, son desde el comienzo prácticamente de la colonización, o sea, no son del siglo XIX. Pero claro, si uno piensa en el siglo XIX, y volvemos al tema de polémica de los guaraníes versus charrúas, sí, en el siglo XIX, cuando traen, son varios miles de personas, uno dice miles de personas que traen de las misiones, que después además, bueno, no les dan lo que se les promete, después terminan en el G, en Durazno algunos, porque hay un levantamiento, porque justamente, entonces hay toda una situación también conflictiva, que los miles que eran posiblemente no eran tantos, y también ahí sabemos de casos de mujeres. Hay un apellido, por ejemplo, Yasuiré, que tenemos la historia de que, bueno, era una indígena misionera, pero claro, los hijos heredan después el nombre de la madre, por eso continúa, digamos, ¿no? Y así hay otros miles de miles, no sé, pero muchos casos, ¿no? Posiblemente, digo, y por eso es tanto, una vuelta hicimos un cálculo más o menos forzado de cuántos indígenas se hubieran necesitado en Tacuarembó para que en ese momento nos había dado 60%. Tuvieran ancestría materna, y con 400 indígenas más o menos en el momento que se funda la ciudad es suficiente, no precisas miles.
1: Claro. Y todo lo que se va perdiendo en el camino, ¿no? En cuanto a identidad, porque son costumbres, sus hábitos, la cultura indígena, todo lo que tiene que ver, toda la carga que tiene, cómo ha sido invisibilizado eso y cómo hoy solo llegamos a eso si nos ponemos a escarbar y tratar de rescatar. Y es como, me da la impresión de que es como un puzzle del que siempre te van a faltar piezas, pero tratás como de unir las partes para eso, para ponernos en esos zapatos, figurado obviamente el sentido, ¿no? Pero de ver cómo se vivía en esa época. Y eso desde el punto de vista antropológico también me parece súper interesante para rescatarlo. Yo te escuchaba el otro día, Gonzalo, que decías, si está tan cerca en el tiempo, es un olvido forzado.
2: Absolutamente. Acá hay una cuestión que a veces... vayamos brevemente a la tragedia fundacional de esta historia, que es la masacre de Salsipuedes, que en realidad es la culminación de varias campañas militares que tenían que ver de alguna forma con esto que se habla de pacificar la campaña, ¿no? Donde... curiosamente, durante décadas, Salsipuedes era tipo la matanza que los terminó de exterminar. Pero ahí viene la cuestión de que si ustedes leen los partes militares de la época, está clarísimo que quedaron decenas de hombres muertos en el campo de batalla, y lo dice literal, mujer y centenares de mujeres y niños en manos de las fuerzas de operaciones. O sea, está clarísimo que no mataron a todos. Creo que ahí el problema tiene que ver con el manejo de una metáfora. Mm. Que cuando nosotros pensamos en genocidio, utilizamos algunos ejemplos recientes de exterminio de absolutamente todos. Pero ese exterminio físico, incluso en genocidios no tan recientes, y algunos sí, no es la norma. La norma del genocidio es exterminar de forma tal de que después ya o no quede rastro físico o no quede recuerdo. Y eso fue lo que más se trató de eliminar. Entonces, en el reparto de estas mujeres que fueron capturadas en Salsipuedes y repartidas a las estancias o llevadas a Montevideo como servidumbre, estuvo también el fragmentar la posibilidad de mantener viva, por masa crítica, una determinada memoria, una lengua, tradiciones, etcétera, etcétera. Entonces, ahí estuvo ese olvido forzado que claro, es muy difícil de... después es muy difícil de rearmar. Entonces, cuando las agrupaciones indígenas actuales, algunas de descendientes y algunas que se reivindican indígenas directamente, manejan a veces algunos elementos culturales que uno dice no son de acá, bueno, están tratando de atar en ese, en esa colcha de retazos algunas cosas que obviamente están faltando, pero que, bueno, se recuperarán o no, obviamente.
3: Capaz que la pregunta no es para ustedes, pero más allá de lo que es el estudio desde, voy a ser bruto en lo que voy a decir, el estudio desde un tubo de ensayo. ¿Qué es lo que pasa con lo genético? Lo genético puede llegar a agarrar fuerza también en el correr de las generaciones y encontrar en algunas personas rasgos que puedan hacer reminiscencia a evidencia física de su linaje.
0: Tú decís en cuanto a la apariencia, sí. El fenotipo, sí, hay gente claramente que no tiene...
3: Puramente indígenas, uno puede tener ojos claros...
0: Sí, en algunas personas, sobre todo cuando uno viaja al norte, tenés mucha gente que realmente tiene rasgos claramente indígenas, ¿no?
2: Sí, después, gente que trabaja con nosotros, claro, que no necesita ningún análisis genético.
0: Más lo asumen, en Tacuarembó, por ejemplo. Pero, a ver, además de los rasgos físicos, hay cosas, bueno, a nivel genético que no vemos, pero que están, y que justamente, bueno, parte de esas son las que tomamos. El estudio que nombraba que está haciendo en Salto con farmacogenética, por ejemplo, van a ver algunas variantes que aparentemente tienen origen indígena. Estamos tratando también a veces de ver la continuidad de lo actual a nivel genético con lo que veíamos hoy, ¿no? Pues ya tenemos algunos determinados de continuidad de linajes mitocondriales, pero verlo también a nivel de ADN nuclear. O sea, hay muchas características se ven. Yo creo que, a ver, en esa invisibilización y en esa identidad que tuvimos de país sin indios durante 150 años, yo creo que no vemos a veces las características que son típicas. En lo afro se ve mucho más fácil. Y en lo afro todos lo tenemos claro. Y cuando uno mira la genética, en realidad el aporte africano es subsahariano, es mucho menor al indígena. Entonces uno dice, pero ¿y cómo no vemos el indígena? Claro, tal vez los rasgos, tener el pelo lacio no es algo que llame tanto la atención, como que lo tenemos más la piel tampoco era en general tan oscura, entonces bueno, puede ser alguien del sur de España o del norte de África, digamos, que han venido, entonces tal vez eso tampoco nos llama tanto la atención, pero hay rasgos que sí, sobre todo uno mira en las agrupaciones, por ejemplo, de indígenas o de descendientes, que eso es otro tema, ¿no? Si son indígenas, ¿qué es el indio hoy? ¿No?
1: Hablabas, Mónica, de ese estudio en Salto que se está tratando de avanzar por una línea que tenga que ver con, traducido, cómo puede tener ciertas características la salud de los que tienen ancestría indígena.
0: Exacto, sí, tiene que ver con medicamentos y cómo determinada variante te puede hacer que tú la tomes distinta o no, digamos que te haga el efecto distinto. No soy experta, pero bueno, tengo una tesis de Gabriela Burgueño, por ejemplo, justamente que detectaron algunas cosas y siguen investigando, ¿no? Y del lado social también se está investigando. Pasa, claro, son muchos años de silencio, pero a nivel de plantas medicinales, por ejemplo, se han encontrado plantas que son autóctonas y que incluso se cree que los charrúas, por ejemplo, más que tomar infusiones, como que es lo más común ahora, hacían, por ejemplo, tipo cataplasmas para curar heridas. Entonces, bueno, eso también está súper interesante. Y algunas cosas, bueno, hablan del bautismo a la luna, hubo también un estudio. Hay distintas cosas que aparentemente, claro, es muy difícil saber si es charrúa, de dónde viene, ¿verdad? Pero bueno, cuando uno habla de plantas autóctonas y está hablando, claro, si la planta no es autóctona, obviamente no es una costumbre que viene de antaño, pero sí, hay varios trabajos y ahora se está tomando, por ejemplo, hay un grupo en Tacuarembó, que es un Sibila Viña, por ejemplo, están tomando un poco esas historias orales, ¿verdad? Y es importante tratar, y las propias agrupaciones están tratando también de recopilar, porque bueno, por más que alguien sepa un dato, ya sumados, claro, exacto. Claro. Pasó mucho tiempo y es una pena, ¿verdad? Y también a veces, bueno, que uno no sabe qué indígena era, entonces, bueno, me decía el otro día alguien, pero ¿y cómo no preguntaron si era charrúa? Y es muy difícil, porque algunos dicen que sí, pero realmente la mayor parte de la gente, que cuando logra enterarse de que tenía un antepasado o antepasada indígena, no sabe de qué grupo étnico era. No,
3: y además, cuando a veces ocultas las cosas, puedes generar una leyenda arriba de una leyenda, y decir charrúa, exacto, como quien dice, como, ¿no? Sí. Como quien tira un nombre nomás, o una condición, digo, podría ser mucho más fino si se pudiera investigar exactamente, pero está.
2: Sí, absolutamente.
3: Esto es muy.
1: Qué interesante.
3: La verdad que sí, que es muy interesante.
1: No quiero dejar de nombrar que este año, por suerte, el Día del Patrimonio, que son dos fechas, justamente es de la consigna es Raíces Indígenas, Pasado, Presente y Futuro. me parecen buenas oportunidades para volver a poner estos temas arriba de la mesa.

0: esa, ¿no? Somos sí. un montón los que tenemos esta ancestría.
1: Y muy contentos de que
0: ancestría
1: hayan puesto indígena. No solo pasado, sino que hayan futuro. Puesto presente y futuro.
0: Presente y futuro,
1: este,
0: claro.
1: Porque me parece excelente, porque digo, ahora, por eso decía el concepto de indígena, uno no va a encontrar un indígena congelado como vivía hace 200 años. Es en ningún lugar del mundo. Va, en algún lugar tal vez sí, en la zona andina hay mucha gente todavía que mantiene costumbres. Pero en otros lugares no. Yo estuve en Estados Unidos en un congreso de indígenas. Y bueno, primero que la mitad eran mucho más rubios que yo, obviamente. Y otro que, bueno, entre ellos mismos tenían problemas por cuando se los escolarizó como norma en Estados Unidos, también en Australia, para que perdieran la lengua, perdieran las costumbres, se los llevaba forzados. Entonces, esa gente perdió todo como lo han perdido acá o tal vez incluso más. Y entonces ellos mismos discutían si era porque eran menos indios que los otros que lograban mantener la lengua. Yo creo que acá la situación es muy parecida a esa. O sea, fueron forzados a integrarse, a perder la lengua, pues bueno, si estaban aislados, ¿con quién iban a hablar?
0: Entonces, a perder la identidad, ¿no?
1: En
0: cierta manera. Nada más ni nada menos.
2: Hay formas de conquista que muchas veces no tiran un tiro, ¿no? De alguna, hay que, claro. son más quirúrgicas. ¿Se tiene idea de qué consecuencias pueden llegar a tener todos estos estudios? Porque debe tener muchas ramificaciones. Lo médico, ustedes lo estaban destacando. Bueno, el conocimiento cabal también de la historia. Y mostrar que la forma, el nacimiento de nuestro país no fue tan heroico como nos lo enseñaron siempre en la escuela, sino que tiene sus claroscuros también. Uno se imagina que esto debe ramificarse para varios lugares. No es responsabilidad de ustedes, ustedes llegan hasta acá, obviamente, pero por lo menos se puede llegar a decir esto puede traer consecuencias por acá y por acá.
3: El dato genético es un dato que tiene mucha jerarquía en la sociedad occidental. Es decir, el ADN se ha vuelto como la sustancia que encarna un montón de cosas importantes, ¿no? Si el ADN lo dice, debe ser cierto.
0: No te lo discuto.
3: Y es así, realmente es así. Hay una cuestión del dato genético como algo definitivo. Cuando, igual tiene muchísimas capas de interpretación que pasan a veces por lo estrictamente técnico. Pero debido a eso, justamente, hay una ramificación que es obvia y que además está teniendo... se está notando en muchos contextos nacionales, que es la apropiación política del dato genético y el uso político del dato genético. Y entonces...
0: Decir política, y siempre cabe aclarar político, ¿en qué sentido?
3: Claro, acá, primero, soy un férreo defensor de quitarle a la política su condición de mala palabra, no importa en qué términos o en qué situación. Pero está claro que no hablo de político partidario. Hablo de una apropiación política vinculada con... Bueno, entonces estas agrupaciones... Es importante señalar que las primeras agrupaciones de descendientes de indígenas surgen con la restauración de la democracia en nuestro país. En 1989, SADENCH, a la Asociación de Descendientes de la Nación Charrúa. Entonces, es obvio que estas agrupaciones que, bueno, o colectivos que sienten muchas veces que, bueno, son una minoría total y tienen muy poca voz, van a agarrar esto como, y eso es un definitivo, ¿no? Van a agarrar esto como una especie de arma reivindicativa. Sin ir más lejos, para el censo de 2023... aparecieron folletos con gente diciendo, sí. Bueno, somos 1 millón de personas con ascendencia indígena. Entonces, ese 4 y pico, que antes era un 4% de gente que se adscribía a ascendencia indígena, es claramente una subestimación. Era, en ese caso, impulsando a la gente a que, si tenía una sospecha, que lo declarara. Entonces, el uso político en cuanto a agrupaciones que sienten, bueno, vamos a tratar de ganar número. Debido a que claramente no somos tan pocos, o por lo menos los genes lo dicen, es una cosa. Y por supuesto, la reescritura radical de nuestros mitos fundacionales,
2: está
3: creo
2: clarísimo.
3: Yo.
2: Está clarísimo.
1: Esperamos también, claro, que eso se traduzca sobre todo en textos, ¿verdad? Los textos escolares tienen que ser revistos. Bueno. Alguna cosa se ha hecho, pero cada vez que se cambian los programas también a veces se pierde.
0: Es otra historia.
1: Pero digamos, aquello que por lo menos en mi generación, de las bandas que apenas podían sobrevivir y que después fueron exterminadas, eso no corre. Ni eran bandas que apenas lograban sobrevivir, porque digamos, desde que construyeron cerritos con plazas, con distintas zonas, de que tenían agricultura, de que, bueno, eran nómades, pero más que nada porque se adaptaron al caballo, no tenemos tan claro que fueran. Si tenían agricultura, no podés ser tan nómade.
2: Sí, lo que pasa es que capaz que a nosotros nos lavaron la historia como para que no fuera tan grave.
1: Claro, es que todavía hoy, y eso es complicado, mucha gente dice que todo lo que tenemos es guaraní, porque los charrúas eran unos poquitos. Lo tuve en un debate en el Parlamento, y ahora vamos a la política partidaria. ¿En qué año fue? En el 22.
3: En el 22, sí.
1: Nos habían invitado porque justamente, bueno, los 11 de abril, que se hace una celebración, hablaban, de hecho, un diputado que era del Frente Amplio, entonces, bueno, hablando, texto que estaba más corregido por un antropólogo social, que es Verdecio, que vive en Estados Unidos, o sea, muy, muy correcto, digamos, en cuanto a su forma. Y, sin embargo, bueno, ahí se armó un debate y sí tuvo que ser partidaria porque, bueno, fue la gente del Partido Colorado diciendo acá eran todos guaraníes, los charrúas eran unos pocos. Entonces, todo lo que hay es guaraní, entonces, ¿por qué hablamos de la nación charrúa si no era nada? Entonces, bueno, ese debate que duró horas, reales, horas en el Parlamento, nosotros salimos a medianoche, bueno, es algo que está, y si uno mira, y también hubo antropólogos como Daniel Vidart y Renzo Pi, que muchos políticos, incluso del Frente como Mujica, lo tomaban como palabra santa, sin mucho análisis, y todo era guaraní. Entonces, bueno, ahora que la reemergencia es charrúa, tienen ese nombre. Cuando uno habla con ellos, sí, es una forma, como tú decías, un poco a veces poner un nombre, pero bueno, es decir, son aquellos que fueron
2: autóctonos.
1: Autóctonos y que pasaron, que sufrieron el genocidio o el genocidio clarísimo, tal vez genocidio, que fueron víctimas, que fueron castigados, que fueron, o sea, el intento de exterminio real. Entonces, bueno, son las víctimas, digamos. Entonces son los que ahora tienen que ser reivindicados. No es el caso de los otros, que si bien tampoco se los trató tan bien, como decía, bueno, hubo una rebelión en Santa Rosa del Cuarén, después los trasladaron, pero nunca les dieron. Grupos que son agricultores, tú no puedes dejar sin comida, por ejemplo, hasta que puedan plantar, o sea, esas cosas demoran en un ambiente además diferente al de las misiones donde vivían. Entonces, bueno, tampoco se los trató tan bien, pero bueno, no hubo un exterminio, al contrario, se los trajo acá para que estuvieran instalados. El otro caso es exactamente, molestaban. También uno dice, bueno, hay que ponerse en el momento, porque no es que uno esté atacando a Rivera porque hizo Sal si puedes, porque es el momento. En Argentina fue lo mismo y fue peor. Entonces, bueno, no es que sea alguien, sino que, bueno, desde el momento que se alambran los campos, los indígenas que no tenían un campo fijo, digamos, quedan sin poder sobrevivir. ¿De qué van a vivir? Entonces, obviamente, van a robar o van a lo que era además su tierra, porque para ellos era su tierra.
2: Claro,
1: entonces,
2: no estaban hay
1: que
2: ponerse, robando, en realidad.
1: Claro, los robados son ellos. Si ellos vivían de lo que había en ese territorio, a ti lo empezás a alambrar, o te dan una zona, como hicieron en Estados Unidos, las reservas, le dan una zona, bueno, vivan acá, que creo que es lo que creyeron cuando van a San Silpuedes. Bueno, nos van a dar una zona. Eso nunca pasó.
0: Tanto para hablar. Seguro que vamos a tener otras oportunidades para seguir con este tema.
3: Ojalá que sí.
1: Seguiremos investigando de todas maneras.
2: Mónica Sanz, Gonzalo Figueiro, antropólogos encargados del estudio que dio que el 40% de la población de Uruguay tiene ancestría indígena. Muchísimas gracias por esta visita. Un placer tenerlos acá.
1: Bueno, muchísimas gracias.
3: Un placer. Muchísimas gracias por la invitación.
2: Nos vamos a ir al flash informativo y pausa.
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0: 15:06, actualizamos información sobre el intento de rapiña a un residencial de ancianos en el barrio Prado. Hasta el momento no hay detenidos. El enfrentamiento ocurrió sobre las 11 de la mañana. Comenzó a esa hora cuando dos policías que patrullaban la zona detectaron a delincuentes armados dentro del residencial ubicado en Avenida Millán y Juan Rodríguez Correa. Allí se produjo un intercambio de disparos. Uno de los policías heridos permanece internado en estado grave luego de recibir un disparo en el pecho. La otra funcionaria fue herida en una pierna y está fuera de peligro. Ambos permanecen internados en el Hospital Español. En el residencial había 45 adultos mayores al momento del asalto. Ninguno de estos residentes ni de los funcionarios resultó herido. Uno de los propietarios del lugar dijo que los delincuentes buscaban dinero, pero el establecimiento solo maneja una caja chica. Los asaltantes se llevaron al menos un anillo y otros objetos de menor valor. El residencial emitió un comunicado en el que confirmó que todos los residentes y funcionarios se encuentran bien, agradeció el rápido accionar de la policía, expresó su solidaridad con los efectivos heridos y anunció que va a colaborar con la investigación. También se conocieron imágenes de cámaras de seguridad. Una cámara interior registró en audio el intercambio de disparos mientras se observa a varias personas correr, gritar y tirarse al piso para resguardarse. Otras imágenes muestran a los delincuentes por las calles con los rostros cubiertos. En un mensaje publicado en redes sociales, el ministro del Interior, Carlos Negro, informó que visitó a los policías heridos y habló con los médicos que lo asisten. Agregó que el gobierno no está escatimando esfuerzos ni recursos en proteger y apoyar la tarea de la Policía Nacional para llevar más seguridad y tranquilidad a toda la población. La policía continúa buscando a esta hora al menos a uno de los delincuentes y mantiene un importante operativo en la zona. En otros temas, el gobierno va a aumentar de 1 a 2,5% el ajuste adicional para las jubilaciones mínimas. Tras una reunión que mantuvieron este viernes el ministro de Economía, Gabriel Odone, y dirigentes de ONACPU, la medida va a alcanzar a unas 140.000 personas. El aumento se cobrará en agosto con retroactividad a julio y va a elevar la jubilación mínima a 21.888 pesos. La presidenta de ONACPU, Estela Ovelar, dijo que la organización recibe la decisión con expectativa y señaló que representa una recuperación paulatina de las jubilaciones mínimas.
1: La respuesta que nos llevamos es se va a revocar el decreto que daba el 1% de aumento y se pasa a un 2.5% de aumento a las jubilaciones mínimas, que van a pasar al valor de 21.888 pesos.
2: ¿Cómo se va a dar ese aumento?
1: Ese aumento se va a dar retroactivo al mes de julio, ¿verdad? Porque ya este mes se cobró, o sea, para el próximo pago, retroactivo al mes de julio, como se dio el 2% el año pasado. Nosotros este tema ahora lo vamos a llevar al Consejo Directivo Nacional. En principio lo vemos como esperanzador, que se vaya recuperando, ¿verdad?, de manera paulatina en las jubilaciones mínimas. Sabemos que las jubilaciones mínimas por sí son insuficientes frente a un costo de vida, pero bueno, de a poco que se vaya teniendo esta recuperación y no se descuenta en el próximo aumento del mes de enero, en el ajuste que tienen todas las pasividades para el próximo año, no se van a descontar. Entonces reiteramos que lo que nos transmite el ministro es el aumento diferencial de 2.5%.
3: El estado del tiempo.
0: Tarde fría con cielo nuboso a esta hora en Montevideo, temperatura 9 grados, humedad 73%, visibilidad 10 kilómetros.
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5: El señor Frank Sinatra sonando en Viva la Tarde. No sé, está todo bien con Frank, ¿no?
6: Sí, claro, ¿cómo sí, no?
5: Mira, que este era amigo
6: con
5: de
6: él. Con esa voz
5: este,
6: no puede estar todo mal.
5: Con esa voz sí tenía amistades, amistades este, importantes también.
6: Por favor.
5: Este, esta canción es más de Navidad.
6: Bueno, puede ser.
5: No,
6: sí.
5: Nueva York, sí, Navidad en Nueva York, ¿verdad? Sí. Este,
6: qué lindo eso.
5: Y está nevando, obviamente. Let it snow, claro, dice, dejen que nieve acá.
6: ¿Y si hablamos de nieve?
5: Y si hablamos de nieve, este, vamos a contactar a un cazador de tormentas. A mí, ya que a mí una persona se me presente como cazador de tormentas, ya me da a mí como que estoy enfrente de algo muy salado. Y estamos hablando del señor Matías Mederos. Ayer tuvimos la oportunidad de ver imágenes de su propia camioneta. Este, y él estaba como loco con lo que estaba pasando, ¿no? Matías, buenas tardes, bienvenido, gracias por atendernos.
7: Hola Cairo, bueno, es un placer para mí poder contactarlos y nada, impresionante, sí, la nevada justamente, como dijiste, cazador de tormentas, bueno, cazador de nieve en este caso.
5: ¿Tú saliste a cazar nieve específicamente?
7: Sí, exacto, sí, yo vi que había probabilidades de nevadas en las sierras más elevadas de nuestro país y bueno, decidí ir a justamente al Cerro Catedral, que es el más alto, y bueno, si algún chaparrón, alguna lluvia se escapaba hasta hacia el cerro, íbamos a tener nieve y definitivamente sucedió y bueno, tuvimos nieve.
5: ¿Cuánto movimiento te lleva una faena como esta? Porque bueno, más allá de los conocimientos que tú ya tenés y de los adelantos tecnológicos que te pueden acompañar, también hay una ansiedad, me imagino, que te acompaña en todo esto, que te hace ir para acá, para allá, bueno, va a ser ahí, va a ser acá. Este, ¿cómo fue toda esa movida ayer para vos?
7: Bueno,

0: Bueno, es una gran pregunta, porque sí, en realidad pasa mucho. Hay que tener también mucho autocontrol por el lado de la ansiedad para tratar de definir, de tratar de ver qué es lo mejor, porque a veces, bueno, capaz que uno ve el terreno y dice, pa, espero que no sea acá, prefiero ir a otro lado, pero no, en realidad si la mayor probabilidad está ahí, que ocurra ahí, hay que ir ahí. Entonces esas cosas sí, hay que manejarlas muy bien, tener ese autocontrol de, bueno, aunque sea el lugar medio feo o difícil acceso, hay que ir igual. Y bueno, eso fue lo que hicimos, gracias a Dios, en el Cerro Catedral hay muy buen acceso, si bien la calle o el camino está así un poco afectado, se pudo llegar con facilidad y pudimos disfrutar de ese momento, que en plena noche es peligroso, y más cuando se acumula la nieve como se acumuló.
1: Sí, pero bueno, pero si uno está en esa faena, ¿qué le importa? ¿No? Viste que cuando te mueve una pasión, perdés el control de todo. Entonces, lo importante es llegar al momento. Matías, una situación como la que estamos viviendo, podemos llegar a predecir que de ahora en más nuestros inviernos van a ir tornándose cada vez más fríos. Esto es excepcional. Ponernos un poquito en caja con respecto a esto.
0: Bien, bueno, en realidad no hay un estudio, digamos, que pueda decir que los inviernos van a ser más crudos, por así decirlo, o más intensos, pero sí se han registrado en los últimos años nevadas en las sierras más elevadas de nuestro país, al menos una vez por año, o sea, a excepción del año 2022, que no hubo. Desde el 2018 me han llegado reportes, y bueno, desde el año pasado, que fui también una nevada breve, y este año, estamos teniendo al menos una vez, por lo menos, una nevada en las sierras más elevadas de nuestro país. Pero, como te digo, no hay estudios que confirmen que los inviernos van a ser más fríos o más crudos en nuestro país y la región.
2: Mati, Valeria, por acá, ¿cómo andás?
0: Hola, Vale, ¿cómo estás?
2: Bien. Mati, yo no quiero meterme en la polémica, pero me parece interesante que ustedes, que son los que saben, expliquen esto, todas las diferencias que hay como para que las podamos entender. Nieve, aguanieve, graupel, granizo, porque ayer había imágenes de todo tipo, ¿no? Desde las tuyas, con esa precipitación que tenía todo el aspecto a lo más parecido a nieve, por lo pronto. Después granizo, ahí sí, piedritas chiquitas que son más fáciles de definir para los que no estamos metidos en esto. Pero contanos por lo menos dos o tres parámetros para saber distinguir una cosa de otra.
0: Bien, es una muy buena pregunta también. El granizo, como tal, granizo no hubo, eso queda completamente descartado. ¿Por qué? Porque el granizo se forma en las tormentas. El proceso de formación es completamente diferente. El granizo se forma el hielo, y por acreción se va juntando con gotas subfundidas y con más hielo dentro de un proceso de convección, es decir, asciende ese hielo, se va juntando con otro, desciende, y ese es el proceso que tiene hasta que por gravedad termina cayendo. Por eso generalmente es mucho más grande. El graupel es básicamente esa bolita de hielo, un embrión de hielo que nace, y las gotitas subfundidas se van juntando y simplemente cae, porque no hay tantos movimientos ascendentes. Cae por gravedad. El lo que sería el aguanieve o la nieve es diferente proceso. Ya nace el vapor de agua, automáticamente se transforma en un cristal de hielo. Por eso es que lo hace muchísimo más liviano y menos denso, es como una plumita. Realmente cuando yo estaba en ese momento y vi nevar, porque ya fue confirmado incluso por el ente oficial que fue nieve, se ve como es como una espuma o una plumita que se deposita sobre la superficie. Por eso también, como cayó en cantidad, logró acumular sobre los huecos, algo que con una precipitación sólida como el graupel, por ejemplo, no podría darse. Y el aguanieve tampoco, porque se derrite. Justamente el aguanieve es cuando el popo de nieve se mete, digamos, por así decirlo, en temperaturas un poco más elevadas y no permite que se mantenga solidificada. Empieza nuevamente el proceso a líquido. Es una mezcla entre nieve y agua.
1: Quiero entender. Sí, creo que sí, pero quiero entender algo, Matías. ¿La altura de las nubes que contienen esto tiene que ver? O sea, la altura.
2: ¿Dónde se genera todo esto?
1: Exacto, digamos, la altura, ¿no? Con la altura a nivel de tierra, ¿tiene algo que ver?
0: Bien, sí, tiene que ver, porque justamente es lo que va a permitir que se mantenga el copo de nieve. Vos necesitas temperaturas de 0 grado o bajo cero en la vertical, es decir, en la atmósfera.
1: Bien.
0: Nosotros pudimos hallar en 1500 metros, por ejemplo, temperaturas de menos 8 a menos 10 grados. Es suficiente para que se forme el cristal de hielo y que se mantenga la nieve, ya que a la altura nuestra, 500 metros, estaba la isoterma de 0 grado. O sea, es decir, había 0 grado. Incluso tuvimos menos 1 grado en el momento que empezó a nevar de forma más con más intensidad.

0: Matías, te voy a hacer una pregunta desde la ignorancia. Esta situación y de lo que tanto se ha hablado, que tiene que ver con el denominado super niño, ¿tiene algo que ver con todo esto?
1: Bien, en realidad no, no tiene que ver con el fenómeno del niño, de hecho es lo contrario, porque el fenómeno del niño ya se está desarrollando, se está evolucionando, la atmósfera ya se está acoplando, ¿sí? Porque recordemos que el niño o la niña es algo relacionado con el océano y con la atmósfera, ¿sí? Ese relacionamiento y ya está actuando en la atmósfera. Pero generalmente el invierno tiende a ser más templado, ¿sí? Y más húmedo de lo normal. No, no tiende a haber estas entradas de aire frío. Sin embargo, estamos teniendo estas entradas de aire frío. Así que lo más probable de acá en más es que comience lentamente a haber aire más templado y no tanto frío crudo como lo que estamos viviendo, teniendo en este primer parte del invierno.
0: Bien, quiere decir que estamos, a ver, te pregunto, en lo que tiene que ver con frío, ¿está terminando? ¿Estamos en el medio de lo peor? ¿A qué nos tenemos que atener de ahora en más?
1: Bien, no está terminando. Recordemos que estamos en invierno, eso se va a seguir manteniendo. Una cosa no quita la otra. Lo que sí es más probable, con el fenómeno del niño ya desarrollando, ya en evolución, que tengamos por lo menos más entradas de aire templado. Si ¿sí? No digo cálido, porque cálidos son 28 grados o más, pero sí templado, tal vez temperaturas entre 18, 22 grados, vamos a tener episodios con esas entradas templadas y húmedas, y ¿sí? Eso puede estar favoreciendo más hacia el final del invierno que empecemos, sobre todo al norte del Río Negro, a tener situaciones de más lluvias y tormentas.
0: Bien, estamos todavía a hoy, te pregunto al día de hoy, un tipo como Matías Mederos, ¿está todavía en condiciones de seguir cazando tormentas o cazando nieve?
1: Y es mi pasión, es lo que amo, así, básicamente, y lo que más me importa a mí al estar en el terreno, en el campo, es ayudar a prevenir a la población, sobre todo ante tormentas severas, ¿no? Que causan muchos daños. Más allá de cazar y documentar, la idea es prevenir a la población en tiempo real y en caso de una catástrofe, ayudar a la
0: Pero
1: población.
0: la climatología actual, la de hoy, la del día de hoy, ¿nos permite prever que vuelva a pasar lo que por lo menos lo que pasó ayer? En estos
1: Sí,
0: días
1: por
0: sí.
1: supuesto que sí. Sí, la nieve, los episodios de nieve van a seguir ocurriendo, porque es algo que ya ha sucedido y hay registros históricos, 1980, 1993 en Cerro Colorado, si no me equivoco, en Florida, los niños haciendo bolas de nieve, o sea, ocurrió y va a seguir ocurriendo, no quiere decir todos los años, pero sí se puede haber situaciones de nieve en el futuro, por supuesto que sí.
0: Muy bien.
2: Bueno, pero para estas próximas horas no andás persiguiendo la nieve, ¿no? Ya está. Se nos fue con la nieve, no puedo creer.
1: Que estuvimos
2: Ahí
1: manejando
2: te
1: 20
2: escuchamos.
1: horas por todo este tema. Y no, no, no. Ahora, tranquilos, ya no vamos a tener episodios de nieve. Sí va a continuar el frío. El domingo pueden haber algunas precipitaciones debido a un pequeño sistema de baja presión sobre la provincia de Buenos Aires en Argentina. Y algunas lluvias pueden haber al sur del Río Negro a la noche del domingo, madrugada del lunes. Pero no, no, nada de nieve por ahora.
2: Bien, bien, bien.
0: Bueno,
2: Bueno, Mati.
0: muy bien. Un placer tenerte aquí nuevamente con nosotros. Bueno, felicitaciones porque, repito, el episodio que tuviste la oportunidad de vivir y documentar ayer tiene que haber sido muy emocionante para vos y no hay nada más lindo que perseguir una pasión en esta vida, así que felicitaciones por esto y gracias por compartirlo con todos.
1: Para mí es un placer, muchas gracias Jairo y Valeria. Así que bueno, nada, cualquier cosa estamos en contacto ante alguna nueva situación. Que pasen muy bien.
2: Gracias.
0: Matías Mederos, el cazador de tormentas, pasaba por Viva la Tarde.
2: En las redes lo pueden seguir por Mati Mederos, que ahí siempre comparte todo esto. De hecho, el video que estábamos haciendo referencia está en las redes y él
0: Lo
2: siempre
0: podés
2: anda
0: ver.
2: persiguiendo tormentas.
0: Sí, lo podés ver. Y esto pasó acá,
2: Sí,
0: en
2: claro.
0: Uruguay, lo que vas a ver en este video. Nos vamos rapidito a la pausa y seguimos adelante con Viva la Tarde, por favor.
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17: El insólito y picante cruza en redes entre Liam Gallagher y el cantante de Maná por México, Inglaterra, en este Mundial 2026. Insólito, ¿eh? El cantante de Oasis pronosticó que su selección ganaría 5-0 entre los locales. Y el líder de la banda mexicana no se quedó callado. México e Inglaterra se verán las caras en octavo de final de este Mundial 2026. Y la previa comenzó a calentarse con estos dos cantantes. Fue el vocalista de Oasis que se animó a dar un pronóstico del partido que se le avecina a los de Tuchel. 5-0 en favor de Inglaterra, escribió en redes sociales, un posteo que no tardó en dar vuelta al mundo y llegó al cantante de Maná, que respondió con un video y la bandera de México. El cantante justamente de Maná dijo que, atención, cálmate, ahí nos veremos el domingo y a ver cómo nos va, güey.
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0: esta briga entre Noel Gallagher y el cantante de Maná, ya sabemos por quién hincha Paula, ¿no? Metió,
1: atención,
0: metió
1: cálmate.
0: De frente y mano, ya sabemos qué partido tomó.
2: Qué
0: Pauleros.
2: Y si hubiera no puesto... me puedes comparar así con Maná.
0: Yo no estoy comparando nada, diciendo que ella tomó partido.
2: Es como, ni se me ocurre una comparación viable. No se puede comparar.
0: Voy a tomar más partido por Maná que por Oasis. Si tengo que...
2: Por suerte yo por Oasis que por Maná, así que equilibrada la cosa.
0: Pero lo mío por una cuestión idiomática nada más, ¿no? Por güey.
2: Vos no era que un tema de Maná te
0: hacía acordar. No, hablemos de eso,
2: A otros malos recuerdos y todas esas cosas.
0: Tremendo,
2: pero
0: tremendo,
2: qué fácil
0: tremendo,
2: que cambias, qué veleta, ¿eh? Para donde vaya el viento.
0: Se llama supervivencia.
2: Ah, mirá.
0: Se llama supervivencia esto. Bueno, muy bien. En un ratito hablando de música, pero nos vamos a venir para aquí.
2: Pensé que era de supervivencia.
0: No, vamos a venir a nuestro país. No, un día podemos hablar de supervivencia.
2: Pues, ¿cómo?
0: Somos supervivientes todos los días.
2: Somos supervivientes todo el tiempo.
0: Todo el tiempo.
2: De todas cosas. Hasta de nosotros mismos, seguro.
0: Esa es la más difícil.
2: Ah.
0: Esa es la más difícil, super chico.
2: Sí, claro.
0: Sobrevivir a uno mismo. Ser crítico. El acto de rebeldía más fuerte sea el que uno perpetra contra uno mismo.
2: Y ganarle a uno mismo también.
0: Esa está difícil.
2: Ah, sí. No estoy hablando en broma, estoy hablando en serio.
0: Yo también estoy hablando en serio.
2: Sí. En cualquier momento hacemos un módulo con Insúa de reflexiones de supervivencia. Él tiene módulos más complejos, más profundos en sus talleres de educación emocional y demás. Pero le podemos sugerir taller de supervivencia.
0: Para un poquito.
2: Eso es el único que no sabe esto.
0: Porque me perdí. Yo sabía que Insúa estaba dando talleres con un solo baile que sirve para todo.
2: No, el baile es un... No, él hace cosas más profundas que el baile, hace tiempo ya.
0: ¿Supervivencia de qué?
2: No, él tiene talleres y módulos de cuestiones de crecimiento personal, de manifestaciones y demás. Ahora le podemos sugerir a Gustavo. Gustavo, después tengo una sugerencia para hacerte para tus talleres y tus módulos.
0: Supervivencia. Ya que estás acá, ya que te...
2: Para tus talleres puede rendir bastante.
3: ¿Qué tal? Buenas tardes, ¿cómo andan?
2: Bien, Gustavito, bien. Este de cómo sobrevivir a uno mismo, cómo a veces uno atenta contra uno mismo.
3: El autoboicot, taller de autoboicot.
2: Sí, no, pero va más allá del autoboicot. Sí.
0: La rebeldía contra uno mismo, claro. En un momento que yo digo que es una de las luchas más difíciles que uno tiene que afrontar en la vida.
3: Claro.
0: Valeria decía ganarse a uno mismo también, que tiene toda la razón, porque
3: es loca.
2: ¿Eh? Es lo que hay.
3: Habla consigo
0: mismo.
2: ¿Vos no te peleás con vos mismo?
3: No.
2: No, ya no, te diste por vencido.
3: No,
2: ya dijiste esta batalla.
0: Directamente ni le
2: miré.
3: O sea, ni nos hablamos. O sea, ni me hablo.
2: Me llevo tan mal conmigo que no me hablo. Algo así.
0: Eso es bueno también.
2: Te podemos poner a vos como ejemplo y nosotros vamos así también. Te podemos
3: complementar. Yo no soy un buen ejemplo de nada.
2: No, pero como ejemplo de cómo no pelearse con uno mismo, entonces con Carlos ahí vamos a ligar ahí.
3: Uno ha logrado un cierto equilibrio, digamos, ¿no?
2: Y bueno,
3: a esta altura de la vida.
0: Eso ya bastante.
3: No sé si es equilibrio o cansancio, pero bueno.
2: Tenés apoyo gráfico, apertura y cierre de registros akáshicos.
3: Es verdad.
0: Ayer Supremo
3: hay mucha demanda.
2: Estás como loco, Gustavo. Mirá, estás rejuvenecido.
0: Hasta gatos ahí, conexión instantánea al wifi.
3: Estamos mucho con el tema de la gatoterapia.
2: La gatoterapia.
0: No, pará. La gatoterapia existe.
3: Pero por supuesto, estamos hablando en serio que estamos haciendo.
0: Porque hay paltas que no. Porque aprende a ir al baño. Es buenísimo.
2: Es tremendo esto, es tremendo. Los talleres de Gustavo dan para todo.
0: Pero no sabía que tenías todos estos.
3: Un montón.
2: Y el gato, el de gatito y gatito invernal, es ahora el módulo de invierno. Porque el gatito en invierno es distinto que el gatito de verano.
3: Muy pedido, mucho señor, mucha señora pide ese taller, ¿eh?
2: Sí.
0: Es realmente, no, y además hay algo que uno que es veterano, esto, la ventaja que tiene es que no hay que recortar nada de ninguna revista, ni meterlo en un sobre, ni llenarlo, ni nada. Esto es todo vía web y ya está.
3: Hay presenciales también.
2: El taller.
3: Yo recomiendo los presenciales,
2: claro,
3: ¿no?
2: Sí.
3: Son un poco más caros, pero...
2: Pero te conviene más a vos.
3: Me podés tocar, me podés ver.
2: Claro.
0: ¿Vos te dejás tocar?
2: ¿Y en los talleres?
3: Está con la matrícula al día, con la cuota al día. Uno se entrega.
2: Vos te estás perdiendo, Cairo, un mundo.
3: Uno se entrega en cuerpo y alma, ¿no?
2: Vamos a la tanda y armamos este negocio.
0: Sí, lo que voy a tratar es de abrir este calefón para salir de

0: acá y, este, y empezar a ver el mundo con otros ojos.
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0: placer.
1: Un gusto muy grande estar acá y agradezco mucho la invitación.
0: Un placer tenerte acá. Carlos, hay cuestiones que para bien o para mal le pasan a personas como tú, ¿no? Cuando se dice un nombre enseguida, pácate, se lo asocia al peyote, se lo asocia a una época muy fuerte, que hubo una época de muchos cambios. Siempre digo que el peyote fue la banda que planteó un gran cambio en nuestro, sobre todo en el rock, ¿no? Es decir, las cosas se pueden hacer así, hechas por músicos uruguayos, cantadas en uruguayo. No voy a volver sobre todo eso que ya lo hablamos. ¿Qué es lo que pasa con el camino propio?
1: Bueno, siempre tuve ganas, intención de desarrollar este mundo que tiene que ver con lo que yo llamo la canción uruguaya, entendida en términos muy amplios, porque para mí incluye todo, desde el Canario Luna, pasando por el candombe, el rock de los traidores, es una especie de gran zona, de gran magma en la cual se está generando esa música que tiene esa connotación de territorio, pero que obviamente viene de la espiritualidad de una comunidad que somos las personas que vivimos o que hemos vivido o que estamos relacionados con este lugar. Para mí es buscar también un poco, porque ahora soy una persona grande, pero en algún momento mi adolescencia viví fuera de Uruguay. Entonces ese regreso en los años 80 tuvo siempre que ver para mí con buscar al Uruguay, con encontrar al Uruguay, buscarlo ya estando ahí, ¿no?
0: Está claro.
1: Así que bueno, ese es el camino que tiene que ver con la canción. Mi primer disco es del año 2004, 2005 en realidad. En ese momento es cuando decidí hacer un objeto que fuera personal y firmarlo con mi nombre. Ya había participado en proyectos, en ese proyecto, como vos decís, tan colectivo, tan fuertemente colectivo como era el Peyote, y de alguna manera quise que ese territorio mío personal fuera un poco diferente, y lo he cultivado. Capaz que no he sido la persona más constante, el jardinero más fiel, digamos.
0: Bueno,
1: pero lo he alimentado, y bueno, este es el tercer objeto que coloco en este trayecto. Es como una trilogía, yo lo siento así. No es que la esté cerrando, no es que diga estos tres y acá se concluyó. Pero sí entiendo que esos discos conforman esa unidad.
0: No, y además estuviste ocupado porque no te dedicaste a la observación durante todo este tiempo. Digo,
1: bueno, hice muchas cosas.
0: Por eso, digo, una persona que hace muchas cosas, quizás a la hora de ir a la música, tiene mucho más para decir y para expresar también, ¿no? El oficio de músico es un oficio 24/7.
1: Pero tuve varias vidas.
0: Está bueno eso.
1: Realmente no puedo comparar con lo que hubiera sido. Yo entiendo que las personas que dedican ese tiempo completo a la música obtienen y logran cosas que derivan de esa dedicación en todo sentido, ¿no? En el sentido de volverse excepcionalmente buenos en todo el acto de tocar, de colaborar, de crear. Y sin embargo, es muy común, y yo defiendo también la posibilidad de crear desde esos márgenes y de combinar actividades distintas, como yo, que fui profesor de universitario, por poner algo, ¿no?
0: Sí.
1: Y muchas veces también trabajé en la música desde ángulos muy distintos. No solamente trabajé en la música mía, sino además de eso de trabajar en los grupos, porque el Peyote ha tenido una trayectoria que tuvo también grandes momentos de ausencia, pero también ha tenido mucha continuidad. Es decir, el Peyote ha vuelto, ha tocado en vivo, ha generado discos nuevos, recientes, y ahora está incluso más activo que nunca. Y entonces, por un lado yo pude trabajar así y también pude colaborar en los proyectos discográficos de otros, ¿no? Como fue el caso de las producciones, donde me convertí en un colaborador para que los discos se realizaran, tanto, no sé, como de Ana Prada, como La Hermana Menor, como Jorge Drexler. El más reciente es el de Jorge, que acaba de salir.
0: Hablabas

0: Hablabas de la música uruguaya. Yo entendí perfectamente, y creo que la audiencia también entendió perfectamente lo que dijiste cuando te referías a la música uruguaya. Y la música uruguaya tiene su identidad musical, pero también tiene su identidad lírica. No quiere decir que todos escriban de lo mismo. Tiene que ver del cómo se describen las cosas. Uno tiene que, cuando uno escucha, por más que uno sea el metalero más metalero del mundo, cuando escucha una canción de Jaime, por ejemplo, o una canción de Mandrake, o una canción tuya, o una canción de cualquier otro artista que cultiva esa música uruguaya, siente que hay pasajes de las canciones en los que, o que ya los vivió, o que les hubiera gustado vivirlos, o que los vio desde la ventana del ómnibus. Es decir, esa capacidad de observación y ese tiempo de observación seguramente también son muy importantes a la hora de gestar. Cuando estoy hablando de una música, estoy hablando del conjunto, de la música y de la letra.
1: A mí no solo la música me trajo la sensación de que esto ya lo vi, o de que esto corresponde con algo que está impreso, digamos, en mis sentidos o en mi alma, sino que eso que te decía con respecto a buscar el Uruguay, conlleva también que la música sea capaz de mostrarte lo que no habías visto. Y recuerdo en particular en el año 84 llegar a Uruguay y conectar con la versión que yo no conocía de Cometa de la Farola del año 77, con la batería de Sosa, que tiene ese patrón en el ride, ¿viste? Un sonido de plato, es una cosa grabada muy particularmente.
0: El plato grande a la derecha del baterista, señora.
1: Sí, sí, sí. Es un sonido que reverbera, que tiene muchísima riqueza, ¿no? Y entonces esa canción, en pleno septiembre del 84, recuerdo como que me despertó. Primero me despertó el hecho de que estábamos en una primavera, de que había movimientos en Uruguay, ¿no? Se parece mentira las cosas que veo. Era una primavera, había un sol omnipresente, había un viento y había un aire frío, muy puro. Uh-huh. Entonces, en ese momento en particular, como que esa canción me abrió esa sensibilidad respecto a que el Uruguay, que yo había asociado con vivencias a veces muy angustiantes y muy propias de esa infancia, de las cosas que había vivido mi familia, pero que el Uruguay tenía esa capacidad de luminosa, por poner un ejemplo, ¿no?
0: Está claro.
1: De lo importante que, y del impacto que tienen las canciones si uno las deja adentrarse lo suficiente.
0: Es verdad. Interbalnearia es el título de tu disco, Carlos. Claro, cuando uno le dice interbalnearia, piensa en muchas cosas. Y vos, estoy tratando de atar todo a lo que declarabas al principio de esta conversación.
1: Sí, es una idea de Matilde Campodónico. Uh-huh. Empezamos a hablar del disco y empezamos a pensar que el disco podía verse como un recorrido, como un trayecto, y que habían esas canciones que podían ser vistas también como estaciones, como paradas donde uno se instala, llega, se aclimata un poco, empieza a conocer, tiene un poco de relación con ese mundo y después continúa el viaje, ¿no? Las canciones, por lo menos en el último periodo, había una tendencia a pensar que venían solas, que se habían desligado unas de otras y que vivíamos en el imperio de los singles.
0: Sí.
1: Y que entonces se había desguazado esa unidad que habíamos aprendido en nuestra infancia a considerar que las canciones siempre venían en discos y que era un ritual escuchar el disco y escucharlo de un lado al otro. Por tanto, lo primero que hicimos con Interbalnearia fue conectarlas.
0: Está bien.
1: Y lo segundo es esa idea de que nosotros también la interbalnearia tiene tanto que decir, y cuando empezamos a comentar que queríamos poner este título, pasó lo que pasa contigo, que cada persona en Uruguay tiene algo que contar y tiene una conexión con la interbalnearia que tiene que ver con su infancia o con su adolescencia o con su juventud.
0: O con su vida actual.
1: Con su vida actual. Es una zona que además ha ido poblando, que ha ido creciendo, es de las zonas que crecen en población de Uruguay. Por tanto, es curioso porque ninguna de las canciones tiene una mención concreta a un lugar o a un recuerdo o a una historia, una anécdota. No está nombrado en ningún lugar a lo largo de la interbalnearia. Cosa que sí podemos acordarnos que la interbalnearia ha sido muy cantada en el cancionero uruguayo.
0: Es verdad.
1: Con Marindia en el Sol, puede estar Cabrera o Lazaroff cantando a Solimar, o esa canción de Jorge de su primer disco que habla de un baile en el Club de Salinas.
0: Sí, es verdad.
1: En fin, hay como... Es un lugar muy celebrado, pero que en este disco no está, salvo en esa dimensión espiritual de que nos puede servir para nombrar un viaje más de tipo espiritual. Entonces, bueno, hay discos célebres que hablan de carreteras, que ellos nombren sus carreteras, nosotros podemos nombrar
0: las nuestras.
1: Ahí está la interbalnearia.
0: Carlos, no, lamentablemente no tengo más tiempo, pero trajiste tu guitarra,
1: sí,
0: y queremos escuchar.
1: Si tenés ganas.
0: Sí, todos tenemos ganas. Para, antes que nada, ¿cómo hago para escuchar o para hacerme de este trabajo?
1: Bueno, está en todas las plataformas.
0: En todas las plataformas.
1: Bajo mi nombre personal, Carlos Casacuberta, y el disco tiene este título, Interbalnearia. Además, están subidos el resto de mis discos.
0: También.
1: Los anteriores, que se llaman Naturaleza y Dos Puntos Carlos. Así que bueno, está todo completo en plataformas el material, cosa que hasta hace un tiempo no era así.
0: Les recuerdo que estamos con Carlos Casacuberta. En este momento acaba de colocar la guitarra en el regazo, así que vamos a disfrutar un poco de su música en vivo a la tarde.
1: Voy a cantar esta canción que se llama Otra Fase, que pertenece al disco.

0: Un placer tenerte acá, Carlos, siempre.
1: Muchas gracias. Un gusto.
0: Y gracias por esta canción. Nos vamos rapidito a la pausa y al último tramo de Viva la Tarde, por favor.
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0: Un minuto nos separa de las 16 horas y estamos con los compañeros de Palabras Cruzadas. ¿Cómo están?
1: ¿Andan bien?
2: Bien.
0: Yo qué sé, estamos bien. Yo estoy muerto de frío. Estoy, ya lo dije 40 veces, estoy podrido el frío.
1: Somos dos.
2: Que aparezcan los Team Invierno, por favor. Dice sí. Esa gente que ya me encanta.
0: No, pero yo creo que ese team, en este invierno se le fueron los berretines.
1: Quedan callados al menos, por lo menos no levantan la bandera del frío, ¿no?
0: Sí, no,
3: no están... cosas para sobrellevar el invierno. ¿Qué vamos a hacer? Y sí, hay que pasarlo. ¿Qué vamos
0: capas,
3: a hacer?
0: Nos capas.
3: Vamos a rendir.
2: Capas. Ah, sí, hay que capas. Abrigarse, hay que hacer estrategias.
0: Igual yo creo que como estrategia, digo, más allá de que algunos se bañan de mañana, otros se bañan de noche, otros se bañan las dos veces, otros no se bañan directamente, está bueno tener abajo del todo la última pilcha que esté permitido que entre a la catrera. Una térmica, un algo como para no sacarse mucho más, ¿viste?
3: Depende
0: de qué
3: hora del día te la pongas.
0: Y...
3: claro. Sí. No te bañes de mañana y de noche.
0: Si hay confianza.
3: Que vale.
0: No, andar dando vueltas. Yo que sé, está bravo.
3: Sí, está bravo.
0: Está bravísimo. Está bravo para sacarse una media. Pero bueno, es lo que nos tocó y es lo que tenemos por delante. ¿Qué vamos a hacer?
3: Vamos a juntar graupel y agua nieve y esas cosas.
0: Ahí está el muñeco de nieve.
2: Sí.
0: ¿Qué tenemos hoy?
2: Ah, de todo un poco. Vamos a estar conversando con el ministro de Educación y Cultura, con José Carlos Maía. Mm. También vamos a estar hablando con Mauricio Milano, que es un técnico en administración. Él pertenece a la consultora Advice, que estudia en el mercado de trabajo. Y está pasando un fenómeno que es interesante para analizar, y es que aquellos trabajos con menos especialización cada vez requieren mano de obra más especializada, y quedan retrasados aquellos que no tienen ningún tipo de capacitación. Es decir, viste esa historia de, por un lado, el primer trabajo, por otro lado, esa persona que de pronto no tiene tanta capacitación, que era contratada en un supermercado para distintas tareas. Esas personas empezaron a quedar más para atrás, y hoy hasta para las tareas más sencillas se contrata gente con cierta capacidad de formación.
0: Sobre todo,
2: sí, exactamente. De repente tenés un joven que está estudiando ingeniería y está trabajando atendiendo un teléfono o en un supermercado. Y eso es un problema, es una luz amarilla en el mercado de trabajo, porque implica que a todos esos, sobre todo jóvenes, hay que darles una primera oportunidad de empleo, hay que capacitarlos para que tengan posibilidades para que no pase esto, ¿no? De todo un poco.
0: Interesante.
2: Y también vamos a estar hablando, y eso es la columna de Gustavo Fernández Insúa, que va a hablar del músico Daniel Melingo, y trae bien música y trae lindas cosas.
0: Sí, que murió en estos días un referente del Río de la Plata en varios géneros, pero bueno, el tango fue muy rico en lo que tuvo que ver con sus composiciones, y una visión muy del siglo, muy de la mitad para acá del siglo XX, de lo que son las temáticas del que puede llegar a tratar el tango. Pero el amigo Insúa va a ser un recorrido seguramente precioso de todo esto. Escúchenme.
2: Sí, mirá que ya son 4 y 3 y no sabés, se viene el flash informativo.
0: Ah, pensé que se venía más frío, me voy.
1: Sí, también las dos cosas.
2: Vuelven el lunes, che.
3: No, yo no.
2: Ah, mirá.
0: Vuelvo solito.
2: Te acompañamos.
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0: 16 horas 4 minutos, el sindicato de la Guardia Republicana pidió este viernes la renuncia del ministro del Interior, Carlos Negro, tras los episodios registrados entre ayer y hoy que dejaron 3 policías heridos de bala en menos de 24 horas. En un comunicado, el sindicato sostuvo que la conducción del Ministerio del Interior no ha estado a la altura de la responsabilidad que tiene en materia de seguridad y afirmó que el ministro debe asumir responsabilidades políticas. La organización señaló que desde el cambio de gobierno se registró una sucesión de hechos graves, entre ellos atentados contra policías, patrulleros baleados y ataques a otros funcionarios públicos. También cuestionó los cambios en la estrategia de seguridad y afirmó que han transmitido una preocupante sensación de improvisación. El comunicado concluye que los policías no cuentan con las garantías, el respaldo ni las condiciones necesarias para cumplir su tarea y proteger a la población.
1: El estado del tiempo.
0: Tarde fría con cielo nuboso a esta hora en Montevideo, temperatura 9 grados, humedad 70%, visibilidad 10 kilómetros.
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0: buenas tardes. Bienvenidos a Palabras Cruzadas en este viernes 3 de julio, 4 y 7 de la tarde. Wilmar, ¿cómo andás?
1: ¿Qué dice Ana María? ¿Cómo andás? Bienvenida.
0: Bien,
1: buenas
0: bien,
1: tardes.
0: Muy bien, muy lindo. Gustavo, ¿cómo andás? Está muy lindo el clima acá en el estudio.
1: Acá.
0: Está, sí, agradable, ¿no? Guillermo, ¿por qué te reís?
2: No llegué a contestar.
0: Porque se puso a reírse cuando ibas a contestar vos. Yo no sé
2: si era por eso. Estaba bien, pero ahora estoy confundido porque me preguntás a mí y contesta Guillermo.
0: Te pregunto a vos y él se ríe.
2: Claro, es una falta
1: no, no se respeta a nadie acá en esta radio. No. O al menos ahora, ¿no?
3: Lo que me reí que le preguntó a Gustavo y siguió de largo.
1: ¿Y vos andás bien?
3: Yo bien, bien.
1: Ah, qué alegría. Paula, ¿cómo andás? Paula, hola, Alejo, ando del otro lado.
2: Acá estamos todos bien, ¿eh?
1: Estamos todos.
3: Pero ¿qué pasa si venís y si estoy mal?
1: Y estás mal.
3: No le importa a nadie.
1: ¿Cómo estás? Hay que permitirse estar mal. Hoy me desperté mal, por ejemplo.
2: Para bajar la música de Wilmar, ¿qué?
1: Hoy hice el razonamiento. Me desperté con ruido.
3: Entonces decís que estás mal. Bueno. Dijiste bien.
1: No, porque después con el transcurso del día, de la tarde, me fui acomodando.
2: ¿Estás mal de la panza?
1: ¿Qué pusiste? ¿Música de que estar mal?
3: ¿Qué? De dormir, parece.
2: Música de despertarse con ruidos. ¿Ruidos corporales de tu
1: estómago? No, ruidos. Ruidos molestos.
0: A mí me gustaría. ¿Algún vecino corriendo mueble? Hacer una lista de lo que ustedes consideran ruidos molestos.
1: Este es uno, mirá, este que está sonando ahora.
2: Y todos los ruidos son molestos, digo, depende del volumen.
1: Mirá, yo hoy qué hace que me desperté con esto. Esto que está sonando, que está poniendo Paula.
2: ¿Un dentista
1: al lado? No.
0: Es un consultorio. Una obra.
1: O sea, esto, es esto mismo.
2: Ah, está taladrando.
1: Imagínense, hagan el ejercicio de imaginar, ¿no? Despertarse todos los días con este ruido de obra, durante años. Porque esto que me está pasando a mí, creo que le pasa a muchos montevideanos.
2: Sos la voz
1: mirá.
2: La voz de los que se despiertan con ruido de obra al lado.
1: Espantoso esto. ¿Por qué? Hice el razonamiento y dije, che, yo no recuerdo un momento.
2: Ahí arrancó, mirá.
3: Cerrar los ojos y estás en tu casa a las 7 de la mañana.
1: Estoy claro, sí, claro, de cómo estar en el acostado.
2: Sí, estás re estresado, te digo. En serio,
3: Wilmar, tranquilo.
1: Sí.
2: Bajá un poco, Wilmar.
1: De hecho, pensaba, no recuerdo un momento de los últimos años en el que, o en mi cuadra, o enfrente, o en la manzana, no se estuviera construyendo un edificio.
2: Ah, porque sos vos que vive en barrio.
3: No, barrio privado, que están en plena auge.
1: Créanme que no.
2: El boom de la construcción te persigue, digamos.
1: El boom de la construcción está casi que en todo Montevideo.
2: Sí,
1: bueno. Y después está. Después decir, che, tanto para que el edificio quede vacío, porque nadie vive ahí después, ¿no?
2: Bueno.
1: Tenemos un montón de edificios vacíos.
2: Es una grave denuncia.
1: No, pero más allá de esto, el de los ruidos molestos es el principal problema, reclamo de los vecinos en la Defensoría.
2: Sí.
1: No solo el de las obras, sino bueno, el de la convivencia también, ¿no?
3: Claro, me molesta mi señora que está hablando.
1: Bueno,
2: claro.
1: Pero no puedes ir a la Defensoría.
3: Ruidos de la convivencia.
1: No, la convivencia con vecinos.
2: Claro, pero en este caso no son vecinos, son muchachos que están trabajando allí, Wilmar, deberías.
1: No, está bien.
2: Claro. Le estás deseando a toda la gente de la construcción que se quede sin trabajo.
1: No, al contrario.
2: ¿No? O proponés que, por ejemplo, que la Intendencia de Montevideo regule los horarios. Ahora es legal que empiecen a las 7 de la mañana.
1: Sí, estos son puntuales.
2: Pero vos qué proponés, que se autorice a partir de las 12 del
1: mediodía. No, porque
3: o que hagan en otra cuadra. No. Una vez en la vida que vayan.
1: No, pero me acuerdo de cuando no tuve obra, yo viví mucho tiempo, vivo en la zona céntrica hace mucho, ¿no? Pero digo, me acuerdo que una época vivía en un apartamento que tenía una feria. La feria típica del barrio, ¿no?
2: Prefiero
1: en
2: la obra.
1: En la propia calle de mi apartamento. Y es más, la ventana del dormitorio, que era un segundo piso, daba hacia la calle. Entonces, a partir de las 4 o 5 de la mañana, se escuchaba a los feriantes armando la feria.
2: Déjame preguntarte esto. ¿Vos cambiaste?

0: Cambiarías el castillo de la suerte, hacemos la puerta número uno y la puerta número
1: el chancho.
0: Vos cambiarías el ruido de la obra
1: que es de
0: construcción por la feria.
1: Ah, qué buena pregunta.
0: Si te dan a elegir.
1: Sí. Si me dan a elegir una entre tú y
0: la feria es un día por
1: la
0: semana.
1: La feria es un día solo. La obra es todos los días de hace 10 años.
2: Y hasta la feria te puede servir.
1: Sirve, claro que sirve.
2: No, pero te.
1: Pero sí, claro, sí, te vas a decir a mí.
2: Pero por eso te puede ser, mirá, justo la papa.
1: Porque aparte, diciendo, hay algo que tiene el feriante y es que cuando está en el camión bajando los fierros, no los baja despacito.
0: No, es la parte linda.
1: Los tira a la calle. Claro,
2: es un día contra cinco.
1: Es un día contra cinco.
3: Sí, sí. A ver los oyentes, si tienen un listado de ruidos molestos.
0: ¿Qué ruido le molesta? Al 690 que nos escriban, Y si quieren, nos pueden mandar un WhatsApp.
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0: Yo insisto.
1: Y por YouTube.
0: Por YouTube, en Sarandí 690, ok. Nos pueden ver y escribir así también. Pero yo lo insisto, porque dije una gran verdad.
1: A ver cuál.
0: Y pasó desapercibida. Es como tirarle margaritas a los chanchos, ¿verdad? A veces esto, ¿no? Dije que todo ruido es molesto.
1: Sí.
0: Depende del volumen.
1: Está muy bien eso.
0: O sea, porque a vos cuando te despertás todos los días con la alarma del teléfono, el despertador. Y también te joró un poco porque te está despertando, pero lo tolerás porque, bueno, si no,
3: lo necesitas.
0: No llegas al trabajo.
1: Bueno, digamos. Pero esta gran verdad que tiraste, ¿eh? Yo la conecto con lo siguiente y pregunto, ¿uno se acostumbra al ruido molesto? Porque yo esto que estoy diciendo hace 10 años que escucho ruido de obra más o menos, o sea, duermo bien o mal, pero duermo.
0: El umbral de tolerancia, digamos.
1: Claro, ¿cuándo el ruido empieza a ser un problema en tu vida?
2: Es que en realidad si uno cierra los ojos y va por la calle, obviamente se queda parado, no es que sigue caminando, pues no,
1: es un peligro.
2: Se puesto todo. Y uno es consciente de la cantidad de ruidos que hay, porque en la vorágine del día a día uno no es consciente cuánto ruido hay.
1: La contaminación sonora.
2: Te das cuenta que es impresionante.
0: Hay que andar con un decibelímetro.
1: Sí, yo creo que sí.
3: ¿Viste cuando vas a esos boliches y que llega un determinado momento que es un griterío, ya nadie escucha a nadie? Ahí sí, hay un problema de acústica. ¿Sabes? Ya los oyentes están opinando mucho.
0: ¿Sabes qué ruido molesto es realmente muy molesto? Salvando alguna excepción y algún establecimiento de este tipo que tiene horarios, por ejemplo, la hora azul se llama, en uno que es silenciar la música para que personas con determinados trastornos no se incomoden, ¿verdad? La música en los shoppings. Eso es un ruido molesto, ¿no? Entrás a un shopping
2: y
0: el sonido ambiente, la música, ya te echa, bueno, te vamos expulsando del
1: lugar, nada, ¿no? Ahí está, no es nada contra los músicos, pero a veces en algunos restaurantes la música en vivo cuando está muy alta y tapa la conversación que vos querés tener con una persona, puede transformarse en un sonido molesto también, ¿no?
0: Sí. O sea, ya está proponiendo que se queden sin trabajo en la construcción, que se queden sin trabajo los músicos.
1: No, señor, ¿qué está diciendo? No.
0: Bueno, los feriantes.
2: Imagínense un día en silencio.
3: Están llegando en silencio. Muchos mensajes.
0: A ver, por ejemplo.
3: Un oyente dice, la radio mal sintonizada, horrible.
0: Bueno. Es feo eso. Pero, sí, joroba eso.
3: Otra oyente dice, acá en Trinidad la plaza se limpia todos los días, incluso el fin de semana. A las 7 arranca con la sopladora de hojas. La contaminación.
0: Una funcionaria. Trabaja eso. Ahí viene la sopladora de hojas.
3: Mira. Exactamente. La contaminación sonora de Montevideo es tremenda. Por eso hay tan mal humor en Montevideo. Sí,
1: bueno, pero ahí la plaza en Trinidad, no sé cuántas viviendas hay. Debe estar la iglesia, debe estar
0: la comisaría.
1: La comisaría.
0: La jefatura,
1: la intendencia.
0: Y sí.
1: Y está.
3: Mira, hay
1: gente. No, pero lo digo en una buena, ¿eh? Como toda. Acá la plaza, yo qué sé. Poné la plaza que quieras, hay pocas viviendas.
0: Sí.
1: ¿Por qué te reí?
0: Sí. Para que anoto ahí la construcción, los músicos, la gente del interior.
1: Los empleados municipales.
0: Está disparando contra todo.
1: Hoy me vine, ¿qué pasa? Que dormí mal. Entonces,
0: con la metralleta.
1: Pará, acá en YouTube. En YouTube la gente también está opinando, ¿saben? Porque tenemos un chat habilitado.
0: ¿Qué dicen?
1: Ahí de la feria. Ahí, claro, que la feria arrancaba a las 5 de la mañana con el mensaje. Dice la clave, dice Cecilia, es levantarse antes.
2: ¿Pero antes cuándo?
1: Yo me levanto a las 6, como tarde. dice, y ahí zafa de que te despierta a las 7 la obra. Bueno. Igual dice, claro, los ruidos molestos te molestan igual despierto. Claro, si vos estás en tu casa.
0: Sí, claro.
1: Estás escuchando la radio, estás leyendo algo y tenés ruido.
0: Es que si estoy dormido no me entero del ruido molesto.
1: Yo sé que un oyente me va a decir, no te gusta, andate a vivir al campo o andate.
0: Bueno, sí, yo te es válido. Te lo estaba por decir.
1: Pero,
0: es válido. Pero la gente va a molestar el ruido de los perros o de los teros o de,
2: yo no me voy a ir al campo, las vacas. Yo no me voy a ir al campo primero porque no tengo plata y segundo porque necesito venir a trabajar. Si no me iba a vivir al campo tranquilamente.
0: Porque queda lejos.
2: No me importa.
1: Bueno, sí. Pero nunca hicieron el ejercicio. Hace poco, claro, te vas a un lugar donde no hay mucho ruido, y es otra cosa. No.
0: ¿Te vas
1: hasta
0: a un lugar?
1: Te resulta, resulta extraño.
0: Esto
1: ¿no?
0: no falla. Te vas a un lugar tranquilo y al rato empiezan los ruidos.
1: No, que te acompañan los ruidos.
0: La playa, por ejemplo. Si está, no soporto más el ruido de mi cuadra. Se mira la playa. Viene uno con el parlante al lado, a todo.
1: Ah, no, pero.
0: A
1: bueno,
0: todo yankee.
1: Sí, está bien, tenés razón.
0: En fin. Porque hay ruidos molestos y hay personas molestas, ¿no?
1: Ah, bueno. Andate ahora, por ejemplo, a una cabaña en Villa Serrana.
0: No.
1: ¿Ahora?
0: No. Sí, ahora.
1: Invierno, claro. No, está lleno. Bueno, hay gente, ahora hay mucha gente.
2: Hay ovnis y todo.
3: Mirá lo que dice un oyente. Hace un listado. Cortadora de pasto, secador de pelo, motosierra, taladros, trap, reggaetón, cumbia y arjona.
2: No, igual me... Bueno, claro. El último es el peor. Pero uno está viejo cuando ya... Menciona esto que voy a decir. Los niños con la pelota.
0: Ah, claro.
2: Todos los domingos. De verdad. Tiene que estar saliendo Messi ahí. ¿Por qué no puedes estar todos los domingos?
0: Yo he llegado
2: contra la pared de la casa todo el día. Pácate.
0: Yo he llegado a salir armado, ¿verdad? A la vereda. Armado de coraje, de valentía. Para correr niños. Porque, claro, pegado a mi casa hay un portón de hierro. De un depósito. Claro, el tema, ¡pa! Cada gol que meten es como una obra en construcción. Pero bueno, ya se solucionó.
3: Sí,
0: claro. Hay cosas que.
1: Hablando la gente se entiende.
2: No juega más esos niños.
0: No, esos niños no.
2: Eso ya sos no. el vecino está, de. Está, no, aquel no se puede porque está
0: el loco. Está el loco el 38. No,
3: está genial. No, él dice que. Él vivió en el Palacio Salvo y en el piso 10 eran 30 apartamentos por piso.
1: Claro.
3: Y un periodo bastante complicado de convivencia en la que había una persona que andaba en patines a la 1 de la mañana por el corredor recorriendo todo el piso.
0: Paula, nuestra operadora, anda en monopatín.
2: Ahí tiene que salir armado en serio.
1: Mire, eso para que vean que no es una cuestión montevideana, no es que tipo me voy a Ciudad de la Costa y se me terminan los problemas. Porque dice Andrea en el chat de YouTube, me pusieron un gallinero al lado de uno de los dormitorios de mi casa, vivo en el Pinar, dice. Pa, ¿viste?
0: Es tremendo eso.
1: Ahí está.
2: Prefiero eso, eso que el taladro. Que...
0: No sé qué prefiero.
1: No sé. El taladro es un ratito, la gallinada.
3: Mirá lo que hice.
0: Igual de última la gallinada.
3: Qué malo.
0: El cogotito de aquí no hace más ruido.
3: Dice Lilian desde...
0: Y se come el taladro, no.
3: Dice Lilian desde Pensilvania que a ella no le gusta cuando va a los restaurantes mexicanos y le molesta porque dice que los mariachis te vienen a cantar y no podés ni hablar.
0: Es espantoso. ¿Qué cosa? Uno de los peores flagelos de la humanidad son los mariachis.
2: Para mí, para terminar una relación. Mirá lo que te traje, está.
0: No, chao.
1: Claro, que le mandás unos mariachis.
0: Una serenata, ¿no? El cumpleaños. Y le canta las mañanitas.
3: Sí, fin. Totalmente.
1: Eso es parecido, para mí hay algo peor que es el festejo sorpresa.
0: No, es peor.
1: Llegues a un lugar engañado y es para vos la fiesta. Eso es lo peor que te pueden hacer.
0: Me voy.
1: Y entras y están los mariachis.
2: Pero eso es lo peor de la vida. No, o sea, ahí ya me estás haciendo a propósito.
0: Además.
3: Mirá lo que como
2: mexicano.
3: Dice un oyente, ruido molesto.
0: ¿Qué te duele?
2: Sí, ahí el tío.
1: ¿Qué te piso?
3: Ruido molesto no es solo el ruido de alto volumen. Por ejemplo,
0: ahí vinieron los mariachi, mirá.
3: Por ejemplo, dice...
1: qué gran lugar, mariachi.
3: Una gotera, un martilleo...
0: Ah, la gotita esa.
3: Es insoportable.
1: Me puedo poner con histérico.
3: Toda la madrugada, ¿no? Sí.
1: Una tortura china.
3: Es sí, una literal, tortura china.
2: Pero pasa que ahí hay mucho silencio para que vos te des cuenta que hay...
1: Claro.
3: Ah, bueno, mirá lo que dice el oyente, me siento identificado. Porque yo detesto el ruido del motor de los electrodomésticos. Por ejemplo, cuando la heladera empieza a hacer ruido. Yo le empiezo a dar piñas a la heladera, te digo, si ya le empiezo a pegar.
0: ¿Ah, sí?
3: Es que reaccione. A ver si la acomodo. En un momento...
0: Nunca me pasó eso, la verdad.
3: Sí, la heladera hacía ruido... la moví, le pegué en los costados, no sé, dejó de hacer ruido. Uh-huh. Sigue bien. Funcionando.
2: Bien, como bueno. tu ¿saben qué me está despertando?
3: La tuya, la caldera eléctrica. La pegale a ver qué.
2: ¿Saben qué me está molestando últimamente? La alarma del vecino.
1: Ah, sí, claro.
2: Ah, bueno. La alarma, no, del celular. La alarma del celular del vecino.
0: ¿Escuchás la alarma del celular, sí, de tu vecino? Sí.
3: Ah, pero que...
1: Sí. Paula también. También. Lo que pasa es que hay en esto del boom de la construcción...
0: En vez de pared hay un yeso.
1: En esto de la...
2: Se ve que tiene el palo el coso también. Bueno. Decí que nos levantamos mano ahora, o sea, creo que hay 10 minutos.
1: En esto del boom de la construcción de nuevos edificios, claro, la calidad a veces de los materiales,

0: y de las paredes no es como muy, digamos, no.
1: Se escucha todo.
0: Se escucha todo.
1: Básicamente.
0: Entonces podés llegar a escucharle la alarma, como podés llegar a escucharle hasta.
2: Y la gente que no le saca el ruido a los mensajes, a las notificaciones, dice un oyente.
1: Pa, qué molesto.
2: No, digo,
1: molesto. Y la gente que habla los gritos en el ómnibus, o que escucha manos libres. Pero de última, la otra gran verdad que vine hoy dispuesto a entregar, gratis, ¿verdad?
3: Pero ¿por qué traes tantas verdades?
1: Porque si se me caen las verdades.
3: Pero si vos lo cobrás,
1: regalo verdades.
0: Está muy bien.
3: El curso de verdades.
1: El taller después
0: pero, a ver, tira otra.
1: Vos contra los obreros de la construcción, mm-hmm, que dentro de la ley empiezan 7 y 1 minuto de la mañana. Podrás quejarte, podrás patalear, pero no podés hacer nada.
0: Y mano a perder.
1: Sin embargo, contra el ruido producido por un vecino, sí tiene solución. Uh-huh. Porque hay métodos, digamos, para silenciar a los vecinos.
3: Por ejemplo,
1: molestos.
3: Pedirle
1: más ruido. La guerra del ruido. Vos me haces ruido, me aportás 70 decibeles adentro de mi casa y yo a las 3 de la mañana voy a aportar a tu casa el doble de ruido. Y así hacemos la
0: guerra.
1: ¿Cómo lo?
3: ¿Sabes cuando pasa mucho?
1: ¿Cómo funciona? Ya lo hice.
3: Pero
1: lo hice y funcionó.
3: Ahí, o sea, vos me pones música, yo te pongo música más alta.
1: Mucho más alta. Y a la hora que sé que vos estás durmiendo. A esa hora.
0: Bueno, mirá.
1: Me quedo sin dormir una noche, no me importa.
3: Pero pasa
1: que
3: mucho,
1: te la gano.
3: Pasa mucho con el fútbol. Uno le grita el gol, el otro le grita el gol. Tomá, pa' vos que estabas gritando. Que
2: no, todos bien. A los roscazos.
1: Pará, después lo bueno cuando los dos vecinos salen y se encuentran para decir, buenas tardes.
0: En esa línea de lo que dice Gustavo, Paula me acaba de compartir que YouTube hay una lista. Escuchen bien esto, Hay una lista con videos de más de una hora para molestar vecinos. Entonces el título del video es Ruidos de taladros, por ejemplo.
1: Disco de Daddy Yankee.
0: Esto, ahí va. Entonces es una hora de sonido así que vos podés poner play y lo volvés
1: loco.
0: A todo volumen a tu vecino. Y hay un montón, Hay un montón.
1: Tomamos nota.
0: Yo sabía del ruido de sonido de lluvia, por ejemplo, como para, pero no sabía que había
1: el ruido blanco
0: y
1: que sirve para dormir.
0: Igual hablando y dialogando con los vecinos, uno puede llegar a una buena convivencia.
1: No.
0: Yo, mirá, me acuerdo, yo tenía una vecina en el piso de arriba que se despertaba muy temprano, se preparaba para ir a trabajar. Y antes de ir a trabajar, ¿qué hacía? Se ponía tacos, porque usaba tacos, entonces caminaba los últimos minutos antes de irse. Con los tacos. Y desde abajo se escuchaba todo. Clarito.
1: Sí, claro.
0: Y un día, me acuerdo, cruzándola en el ascensor, teníamos buena onda, y le dice el chiste, che, y unas pantuflitas antes, y dejá los taquitos ahí en la puerta para salir. ¡Ah, no me di cuenta! Y bueno, dejó de hacerlo.
2: Bien.
0: Pero era
2: bien,
0: media hora de caminar con
2: bien,
0: tacos a las...
2: Bien.
0: Sí, se rió. Yo lo planteé de una manera muy simpática también,
1: sí,
0: ¿no?
1: Sí, ya que vos sos demasiado bueno a veces.
0: Sos muy simpático. A veces, en fin, no siempre. Bueno... Ay, qué tema el de los ruidos.
1: Sí, qué tema el de los ruidos. Igual lo bueno que te vas de acá, podés hacer una buena siesta, Wilmar, ¿no es cierto? Ahora.
0: No, claro. No es el caso.
1: Sí, tenés razón.
0: Y no, y últimamente te acostás y capaz que tenés ruido de otras cosas.
1: Sí,
0: también,
1: claro,
0: ¿no?
1: Sí, sí.
0: Vos venís con Melingo como protagonista. Lo vamos a homenajear.
1: El gran Daniel Melingo, querido Daniel Melingo, que se murió el martes pasado y deja un vacío importante en la escena musical del Río de la Plata.
0: Dejó mucha cosa interesante muchísimo, para repasar, además.
1: Muchísimo.
0: Vamos a estar recibiendo al ministro Mañía después de la pausa. Hay mucho para compartir, ¿eh? Hacemos pausa, ya seguimos.
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0: Y le damos la bienvenida al ministro de Educación y Cultura, José Carlos Maía. En las últimas horas se conoció el proyecto de rendición de cuentas. Incluso hubo video del presidente de la República, también del secretario de la Presidencia. Allí, desde la rendición de cuentas, se señala que las prioridades son la pobreza infantil, la seguridad, el empleo, la inversión. Y también se incorporó la educación. ¿Cómo fue esa reflexión? Porque había una primera instancia donde aparecían estos temas, perdón, faltaba agregar, las personas en situación de calle, exacto, pero que no estaba la educación.
1: Bueno, primero gracias por la invitación. Es un gran gusto estar con ustedes acá. Decirles otras cosas. Pedí un poquito de agua porque estoy medio... ¿Vieron el tema del clima? Y
2: es una cuestión ahí, sí, estamos todos medio, cascoteados con la garganta. El cambio de temperatura, esta jornada fría, la de ayer y la de hoy, bueno, nos afectaron a todos también. Bueno, sí.
1: Es invierno, ¿no?
2: Bienvenido el invierno.
1: No vamos a pedir otra cosa, ¿no?
2: Claro.
1: Bueno, a ver, le decía, a ver, la rendición de cuentas, para nosotros, cuando digo nosotros, estoy hablando del gobierno, lo fundamental es que es consistente con los acuerdos y con el programa y el compromiso que se asumió con la ciudadanía. ¿Por qué digo que es consistente? Y bueno, lo es fundamentalmente porque las prioridades que yo entiendo tiene la sociedad en su conjunto, que son las que vive la gente, son las prioridades que refleja el mensaje de la rendición de cuentas, que son 366 artículos. ¿Y cuáles son ellas? Y bueno, tú lo describías en la presentación de la pregunta. Estamos hablando de seguridad, estamos hablando de personas en situación de calle, estamos hablando de un compromiso ético colectivo que es la primera infancia y, por supuesto, la educación. Dentro de la educación, los tres aspectos a los que refieren este incremento, estamos hablando de, por un lado, lo que refiere a la ANEP. En la ANEP refiere a alimentación, refiere a dar más recursos a tiempo extendido, educación de tiempo extendido y, por supuesto, a formación terciaria. Luego de ello, estamos hablando, en el caso de la Universidad de la República, es para becas y, en el caso de la UTEC, lo es para un acuerdo vinculado a sus trabajadores. Por lo cual, digamos, desmistificamos que aquello que es una rendición de cuentas gasto cero no lo es, y tampoco es una rendición de cuentas que se vaya más allá de los límites razonables o aconsejables en materia de gasto público, porque también es cierto que hay un contexto complejo en términos internacionales y regionales que impacta al Uruguay y su realidad, y creo que cualquier persona promedio en este país entiende con toda lógica que ese contexto existe y que tú tenés que manejarte en ese contexto. Y en ese contexto lo que no tenés que perder, insisto, es el rumbo que te comprometiste ante la gente.

0: Y respecto a lo que se otorga a la educación, porque bueno, nosotros acá tuvimos al rector de la universidad, Héctor Cancela, lo que se destina está bastante por debajo de lo que se solicita por parte de los organismos de la educación, de lo que reclaman los sindicatos.
1: Sí, a ver. Por un lado, la Universidad de la República, por suerte, realmente tiene una cobertura cada vez mayor, tiene una presencia en el interior como nunca la tuvo en su historia. Es una buena noticia para el país que tengan más carreras en el interior y que haya más gente en el interior que se reciba y que haya más gente que son la primera persona en su familia que tiene acceso a estudios universitarios o egresa de él. Entonces, eso habla de una trayectoria que es buena. En segundo aspecto, es legítimo que la universidad tenga sus objetivos presupuestales y que, bueno, pida más presupuesto para alcanzarlo, porque habla bien de una de las principales identidades del país. Lo segundo, y me parece que es importante, en mi caso, reafirmarlo. Existe un cliché de derecha muy burdo y extendido, que es el FAPIT, que se utiliza despectivamente tanto hacia el partido Frente Amplio como hacia el movimiento sindical. Y acá, cuando vemos que el movimiento sindical tiene una actuación defendiendo lo que entiende legítimo, porque representa a sus trabajadores o a quienes representa como organización propia, y bueno, muchas veces, por supuesto, hay acuerdos con la izquierda y hay trayectos amplios de coincidencia, pero cuando no lo hay, o por lo menos cuando no se puede, es claro que hay que mantener y reafirmar la independencia de uno y otro. Entonces yo reivindico la visión autónoma que pueda tener el movimiento sindical sobre la visión de país y sus posibilidades, y por supuesto jamás voy a abdicar de lo que nos es propio, que el gobierno tiene que mirar el interés general en un gobierno de izquierda, por supuesto, en énfasis con los sectores más vulnerados, pero con independencia. Por eso, insisto, no voy a entrar, o espero no entrar nunca, en la vereda de decir, bueno, cuestionar a quienes me cuestionan, sino podré discrepar hasta fuertemente con los argumentos, pero entiendo que vienen de sindicatos que tienen su propia legitimidad, y el gobierno tiene, por supuesto, la legitimidad de la ciudadanía, que es la que decide democráticamente la orientación de un país cada elección.
0: Uh-huh. Hace un rato el diario El Observador publica desmantelamiento y pérdida de capacidades acumuladas, lo que el Ministerio de Educación y Cultura dice sobre la creación de la Secretaría de Innovación. Vale la pena recordar que existía una dirección de ciencia, tecnología e innovación que funcionó hasta diciembre de 2025, dejó de funcionar y se creó esta Secretaría de Innovación. Y esta información que aparece en la rendición de cuentas, ¿cómo se explica? ¿Para el Ministerio de Educación y Cultura la creación de esta secretaría es equivocada por parte del Ejecutivo?
1: No, pero, a ver, es bueno aclarar, aunque cuando uno tiene que aclarar, quiere decir que las cosas no están claras. Pero en este caso esto es así. El mensaje de rendición de cuentas que envía cada ministerio, técnicamente se le denomina incisos, hace, valga la redundancia de palabras, una rendición de cuentas de lo actuado. Durante el 2025 entero existió la Dirección de Ciencia y Tecnología del Ministerio. El programa de gobierno del Frente Amplio habló de promover una Secretaría de Innovación y llevar a un área distinta las distintas agencias donde en Uruguay se desarrolla la innovación. Pues bien, es claro que en el caso del Ministerio, eso que se subió por error como opinión, como mensaje del Ministerio, es lo que opinó esencialmente su dirección el año pasado, y su director en particular,

0: pero no es la opinión del Ministerio de Educación y Cultura. ¿Por qué? Porque, claro, esa dirección que existía, ustedes se preguntan qué pasó. Se suprimió como tal durante el debate presupuestal. Sus investigadores pasaron a la Secretaría de Innovación, que depende de Presidencia de la República. Trabajan allí en los proyectos que están a cargo de la misma. Los funcionarios, digamos, de otro orden, que son administrativos y demás, quedaron en el Ministerio en otras direcciones y hoy eso es así. Es más, en el mensaje presupuestal, en la presentación del Ministerio de Educación y Cultura, en la Cámara de Diputados y en el Senado, durante todo el debate y la presentación del mismo, quedó claro la postura que como Ministerio tenemos al respecto de reafirmar el compromiso con la decisión de gobierno de ir hacia una Secretaría de Innovación. Lo que, reitero, lo que sucedió fue eso, se coló la opinión, en este caso, de su exdirector o su dirección, respecto a una decisión política que no compartía, pero no es la posición del Ministerio. Es más, seguramente en las próximas horas enviaremos una comunicación a la Comisión de Hacienda y Presupuesto de Diputados,
1: digamos, para aclarar
0: el punto. Pero eso es el dato, y además es público por esto, porque quien fue su director hizo una carta pública señalando
1: Gonzalo Tancredi.
0: Exacto, Gonzalo Tancredi, señalando este concepto. Lo que sucede es que, por un error interno, cuando se envía la rendición de la dirección, que sí existió durante el año pasado, se envía con este contenido. Pero, digamos, lo que yo digo, y obviamente nos vamos a comunicar con el diario El Observador, es que, si bien eso fue en el mensaje, refleja la opinión de quien la sostuvo en su tiempo, pero no es la opinión que sostiene ni este ministro ni el ministerio.
2: Estamos hablando, ¿no?, de esta asignación a educación que parte de esta rendición de cuentas que deberá el Parlamento aprobar, y eso implica que el gobierno además tenga que negociar. Pero mirada general acá, te pregunto incluso con mirada política, ¿no? El gobierno pone el eje en seguridad, en educación, personas en situación de calle, en primera infancia, pobreza infantil. Vimos el video, el mensaje del presidente de la República. ¿Qué mirada tenés sobre que el gobierno ponga el foco en estos ejes importantes?
0: Me parece que es un acierto absoluto, porque, insisto, cuando vos tenés un concepto que es, hay un panorama general que tú tenés que concentrar el mensaje en determinados ejes centrales. Bueno, los ejes centrales que cualquier gobierno debería tener son los que tienen mayor demanda ciudadana. Y yo entiendo que la mayor demanda ciudadana está en estos ejes. Seguridad, situación de calle. Todos los días vemos temas en los medios y en las redes respecto a este tema. En la primera infancia, que es la que no tiene sindicato, por llamarlo, para hablar de algo de esto, es decir, son nuestras niñas y niños en un país que cada vez nace menos gente, y por supuesto la educación, que es el elemento, entiendo, de mayor, o la herramienta de mayor posibilidad de dinamismo en una sociedad. ¿Qué puede pasar, si es el fondo de tu pregunta, con respecto al mensaje presupuestal? Bueno, estamos en un periodo de gobierno atípico, que nunca sucedió del retorno de la democracia hasta hoy, y parto de la base que nunca sucedió. Es la primera vez, al menos de retorno de la democracia en adelante, que un gobierno que llega al poder ejecutivo no tiene mayoría en ambas cámaras. Entonces, eso te pone en una situación distinta. Entiendo, yo no me voy a poner en un plano de indicar responsabilidad institucional a ningún partido. Sí digo que es bueno para el país, es bueno para la República, que el gobierno tenga siempre, el que sea, un mensaje presupuestal, en este caso a rendición propia, como tal.
2: Bueno, fuiste parlamentario muchos años. ¿Vos ves hoy un escenario en el que se pueda negociar, en el que el gobierno pueda aprobar esta rendición?
0: Bueno, sí. Lo que sucede es que eso es una responsabilidad colectiva, porque tú no vas, al menos en diputados, más allá de los votos propios. Y eso es así. Entonces, mi experiencia

0: parlamentaria es en cuanto a que me tocó estar en ambos lados, en gobierno y en oposición. Pero esto es algo nuevo que debería asumirse como una responsabilidad, insisto, colectiva, porque lo que suceda o deja de suceder también le compete a la oposición, ahora, tanto como al gobierno.
1: Estos cuatro ejes, ¿no?, que mencionábamos que destaca el gobierno en la rendición de cuentas, están conectados, ¿no? Ni hablar. De hecho, la educación atraviesa todo esto que estamos hablando, la cultura también. Entonces te pregunto, ¿vos ves hoy una coordinación entre los distintos actores que están a cargo de estas áreas para que esto pueda tener un impacto positivo?
0: Bueno, voy a hablar desde el lado que más conozco, que es la educación. Siempre los cambios en materia educativa y los resultados sí son una acumulación. Es decir, vos no comenzás, por ejemplo, un cambio de programa o condiciones, por ejemplo, edilicias o con funcionarios o con apoyos distintos y esa misma generación que empezó en marzo o el otro marzo inmediatamente tiene todos los resultados esperados. Sí, creo y estoy convencido que la articulación de aspectos presupuestales y de gestión, como los que acabamos de ver, tienen que generar mejores condiciones de aprendizaje y, por lo tanto, mejores resultados. Yo estoy convencido que eso va a ser así. Hay áreas donde, vamos a dar un ejemplo, cuando se discute mucho de la situación de las comunidades educativas, por ejemplo, episodios de violencia y demás, bueno, ahí tenés que articular mucha cosa. Tenés que articular sí lo que sucede en la educación, pero también con seguridad, también con desarrollo social. O sea, hoy es muy difícil, quizás siempre, pero hoy más que nunca, que tú, incluso en un panorama de situación presupuestal que, digamos, avanza respecto a lo que hemos tenido, pero que obviamente no avanza en los términos que todos quisiéramos, que vos tengas y que, digamos, necesariamente que articular cada vez más, porque eso es un poco el ejercicio, digo la palabra ejercicio en términos de trabajo, que por lo menos en mi caso hago a la interna del Ministerio de Educación y Cultura. Cuando yo planteo los objetivos del Ministerio, es el Ministerio con todo su gabinete, que son 15 direcciones, trabajamos como equipo y trabajamos en línea porque el gobierno es uno solo.
2: Te quiero hacer mención a dos encuestas distintas. Una la hizo la Usina de Percepción Ciudadana a solicitud del propio gobierno, donde se señala que el 74% de los uruguayos está a favor de la utilización de vehículos militares. Y un paso más, incluso están a favor de la participación de militares en seguridad. Por un lado, esa encuesta, digo, porque dentro del propio gabinete, del propio gobierno, incluso hasta del gabinete, se generó un debate sobre la presencia de militares en seguridad, la utilización de los vehículos militares, se generó realmente un gran debate. ¿Cómo ves el resultado de esta encuesta, ¿no? La sintonía de la ciudadanía con esta forma?
0: Bueno, yo creo que es la expresión de su tiempo. Eso es lo primero. Lo segundo, entiendo que hay realidades en algunas zonas del país que han escalado de tal manera que la respuesta clásica del Ministerio del Interior con sus propios medios no digo que no sea suficiente, pero sí digo que requiere articulación, como dije recién. Y en este caso lo que va a suceder es que se van a utilizar vehículos que tengan una mayor capacidad de respuesta a situaciones de, de delincuencia o de situaciones vinculadas al narco fundamentalmente, que todos tenemos claro que han escalado mucho y en eso hay que utilizar esos medios. Por lo tanto, lo que se ha dicho, porque lo dijeron, que era ir hacia la militarización de la seguridad, es un error, eso nunca estuvo planteado, no está planteado ahora tampoco. Lo que sí es, bueno, la utilización de vehículos que son blindados y que te van a dar mayor seguridad a los que tienen que llevar seguridad. ¿Que quiénes son? Los responsables.

0: responsables del Ministerio del Interior. No estoy de acuerdo en que tareas que son de seguridad interna, del estilo de las que estoy hablando, las desarrolle el Ministerio de Defensa. Y el gobierno todo piensa eso. Ya hay funciones que se venían haciendo. La guardia perimetral en cárceles, algunas cuestiones de frontera y otros apoyos de medios se pasaban. Entonces, lo que no va a suceder es otra cosa, que es ver militares en calle trabajando en temas de seguridad interna, porque además los cometidos legales e institucionales son distintos. Y no estamos hablando de haber tomado ni de tomar esa decisión. Que, digamos, que el estado de opinión pública en ese caso refleje eso, refleja a las claras que hay una demanda, yo digo, insatisfecha de la democracia en su conjunto, en materia de seguridad, porque eso es lo que refleja. Yo cuando veo el tema de seguridad estoy pensando en personas que a veces son víctimas de un robo en un comercio o en un taller y tienen que remar de cero de pique. Entonces, o sea, para el ejercicio real de otros derechos, la seguridad, como un derecho a estar seguro, tiene un rango fundamental que quizás no siempre se vio de esa manera, pero es la manera que entiendo la gente lo vive y por lo tanto te pide como gobierno que actúes, porque puedo tener muchos derechos, pero si no tengo condiciones para ejercerlos, mis ejercicios de derechos en otros planos se limita por, en este caso, o se puede ver limitado por razones de seguridad.
1: Estamos conversando con el ministro de Educación y Cultura, José Carlos Mahía. Hacemos una pequeña pausa y ya seguimos.
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3: Los ecuatorianos se quedaron de base en campamento en Columbus, Ohio, donde entrenaron, comieron, durmieron durante este mundial y también necesitaron justamente de algunos cortes de cabello, pues un reconocido peluquero mexicano del mérito de León, Guanajuato, que está por aquellos lugares, lo contactaron para que les hiciera el servicio. Mi compa, el buen Paco Montes, tiene buena fama con los futbolistas, incluso es el peluquero oficial del Columbus Crew, un equipo que juega en la MLS. Atendió a casi toda la plantilla antes del juego contra Alemania, al cual viajaron para volver a Ohio antes de ir contra México, cuando también requirieron sus servicios. Pero ¿saben qué pasó? Ninguno le pagó el corte de pelo.
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4: Y estamos conversando con el ministro de Educación y Cultura, José Carlos Maía. Otra de las encuestas, porque bueno, hablábamos de una encuesta donde el 74% de los uruguayos está a favor de la participación de militares, de vehículos militares en la seguridad, pero hay otra encuesta que señala que la gente tiene una percepción, el 50%, 49% tiene una percepción negativa de la situación económica. Bueno, desde el equipo económico, desde el propio presidente Yamandú Orsi, se reivindica la situación económica por la que atraviesa el país.
5: Yo, a ver, creo que obviamente hay un contexto general siempre complejo y desafiante, y eso es un dato de la realidad. Pero entiendo que, primero, tenemos un equipo económico muy sólido, con profesionales muy sólidos, y por lo tanto, en la aplicación del programa de gobierno y en la rigurosidad que se tiene, es gran parte de las cosas fundamentales que se están dando. Hay un, ¿cómo se llaman? Hilo, no digo de tweets porque no son más tweets, de X. Son de X. Posteos, pongamos, ¿no? Posteos en X. De Braulio Selco, que recomiendo especialmente porque tiene una serie de datos que son muy contundentes en cuanto a realidades. Es decir, vos tenés ahora que desde el punto de vista de los datos objetivos, y bueno, has mejorado en empleo, has mejorado en niveles de trabajo, tenés una inflación que tiene el nivel más bajo en 70 años, es decir, se han creado 26.000 empleos. Hay una cantidad de indicadores que son muy buenos. Es claro también que después el universo de las cosas en cada quien va, es el 100%, ¿no? Es decir, si lo que uno describe golpea la puerta de uno o no. Pero en términos generales, tú tenés que manejarte con parámetros. Y el Uruguay, por suerte, es confiable en sus datos, porque vos tenés el INE, el Instituto Nacional de Estadística, que te brinda datos objetivos. Y acá, insisto, en un contexto complejo, entiendo que el gobierno ha dado sobradas muestras de una conducción sólida en materia económica, y creo que esto, evidentemente, a partir de una rendición de cuentas que va hacia los objetivos centrales definidos principalmente la sociedad, que tiene una serie de avances muy importantes, bueno, vamos a dar ese debate público, si es necesario, confrontando datos y realidades. De eso se trata.
4: Uh-huh. Respecto a la revinculación educativa, las becas Butiá, ¿está conforme el gobierno con los resultados que se están dando? Porque hemos pedido ver datos que han manejado las autoridades de la educación, en la que, bueno, se han dado un número de becas bastante, bastante relevante. ¿Eso tiene una correspondencia con que los chiquilines estén en los centros educativos?
5: Bueno, en forma creciente, sí. Hasta ahora, los números que en materia de educación indican que ya el año pasado, cuando nos adelantamos con los primeros bonos a mitad de año y con una campaña de medios que hicimos el Ministerio de Educación y Cultura y ANEP, estimulando la presencia de estudiantes en clase y sus familias con herramientas que desarrolla el Plan Ceibal de llegar a sus familias, ya se bajaron los días de inasistencia alternada acumulados al final, entre 3 y 4 días se bajaron. Vamos a ver cuando lleguemos a fin de año qué números tenemos ahora, pero entiendo que habiendo un compromiso de llegar hasta 70.000 becas Butiá, nombre propuesto y hecho durante el gobierno de la calle Pou, esas becas, las becas como tales existían hace muchos años, bueno, la meta que nos fijamos en este año 2026, incluso a partir del compromiso del presidente el 2 de marzo, es la de llegar a unas 21.000. Y hace unos 15 días, en el Ministerio de Educación y Cultura, junto con Pablo Cagliani, anunciamos que llegamos a 20.968. Es decir, el objetivo que teníamos para todo el año, efectivamente, a mitad de año, ya está funcionando. Cuando digo que ya está funcionando, quiere decir que se trabajó con el Banco República y que estudiantes que tienen la condición de ser beneficiarios de esa beca de 16 años y más, ya tienen el cobro de la misma, y quienes tienen menos de 16 años es a través de sus referentes familiares. Eso puede significar, lo voy a decir distinto, eso no es un objetivo en sí mismo, es una herramienta. El objetivo en sí mismo es mejorar los aprendizajes, que más estudiantes culminen en el tiempo oportuno los estudios y que estas sean herramientas no suficientes por aquello de la conformidad, sino relevantes para ese objetivo. Y de eso se trata.
6: José Carlos Maía, ministro de Educación y Cultura, gracias por tu participación esta tarde en Palabras Cruzadas.
5: Gracias a ustedes por la invitación, un fuerte abrazo a la audiencia en radio y ahí también
6: los que nos miran en YouTube.
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0: Marce de Mora, ¿cómo andás?
1: Buenas y frías tardes, ¿cómo están?
0: ¿Todo bien vos?
1: Muy bien.
0: Me alegro.
1: Vamos a actualizar las novedades cuando pasa un minuto de las 17 horas. Le contamos que el ministro del Interior, Carlos Negro, visitó a los efectivos que están internados tras la rapiña a un residencial. El secretario de Estado fue a los centros asistenciales donde permanecen internados los policías heridos durante la rapiña a un residencial en el barrio Atahualpa. El jerarca dialogó con los médicos que los atienden y respaldó la labor policial. La obligación primera es ofrecer el apoyo y estar pendientes de su recuperación, además de asegurar todo el respaldo institucional a sus familias y sus compañeros, escribió Negro en su cuenta de X. Sepan que no estamos escatimando esfuerzos ni recursos en proteger y apoyar la tarea de una Policía Nacional que está en la primera línea de combate contra la delincuencia para llevar más seguridad y tranquilidad a toda la población, agregó. Recordemos que dos policías que patrullaban el lugar observaron un movimiento inusual en el residencial ubicado en Avenida Millán y Juan Rodríguez Correa. Tres delincuentes estaban en el interior del edificio cometiendo la rapiña. Allí se originó un tiroteo que derivó con ambos funcionarios heridos.
2: El estado del tiempo.
0: Bueno, así que está fría la tarde entonces.
1: Sí, está ¿sí? fría. ¿Cuánto? 9 grados la temperatura actual.
0: Bueno.
1: Sensación térmica.
0: ¿Cuánto?
1: Menos 90. Cielo nuboso, 72 el índice de humedad. Los vientos soplan desde el sur suroeste a 26 kilómetros por hora. 10 kilómetros la visibilidad, 1029.3 hectopascales es la presión a nivel del mar. Sensación térmica 6 grados.
0: 6 grados. Bueno, te esperamos a las 18 horas, ¿te parece?
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0: Ay, qué maravilla esto que estábamos escuchando.
1: Estamos escuchando a Daniel Melingo, que falleció este martes pasado a los 68 años. Completísimo músico, autor, cantante de rock argentino y de tango, básicamente.
0: Claro, claro, claro.
1: Te diría que en los últimos 30 años de tango, ¿no?
0: Sí,
1: Y antes de rock. Y ha hecho alguna cosa que otra, ¿no? Un músico muy completo, saxofonista, guitarrista, clarinetista, estudió música en serio, ¿verdad? Fue parte de, primero, de Los Abuelos de la Nada, la banda de Miguel Abuelo, Andrés Calamaro, etcétera. Y Daniel Melingo, además de eso, también fue fundador de Los Twist, otra banda de referencia, ¿no?, de la música argentina de los 80. Y dejó un montón de canciones, un montón de éxitos. Vamos a hacer un pequeño repaso por algunas canciones de Melingo en distintas etapas. Canciones que hemos escuchado millones de veces y que por ahí alguien no asocia con Daniel Melingo.
0: No repara que es él.
1: No repara, claro, que es Melingo. Por ejemplo, veamos aquí lo que hacía con Los Abuelos de la Nada en guitarra y voz, Daniel Melingo.

0: Un exitazo de Los Abuelos de la Nada. Una canción preciosa, sí. con un Daniel Melingo encendidísimo, ¿verdad? Hay que verlo en vivo. Además, de hecho, hay un registros en vivo de varios, ¿no? De Los Abuelos de la Nada. Lo pueden buscar en YouTube y ver ahí a un joven Daniel Melingo, ¿no? Haciendo de las suyas, al frente de la banda, además. Fabuloso. Les decía que estudió en serio guitarra clásica, clarinete, armonía, composición, interpretación. En el año 1979 y 1980 fue músico de Milton Nascimento.
1: Así nomás,
0: como quien no quiere la cosa, ¿no? Formó parte de la banda de Milton Nascimento. Y como les contaba, en el 80 se suma a Los Abuelos de la Nada. Miguel Abuelo, Andrés Calamaro, Gustavo Basterrica, Cachorro López y Polo Corbella, esa banda legendaria de la música argentina que eran Los Abuelos de la Nada. Está 3 años o 4 con Los Abuelos de la Nada y se va, se retira. Y ahora abrimos un capítulo de los Twists.

0: Y aquí nuevamente Daniel Melingo está atrás de todo esto.
1: Claro, es esto que vos decís,
0: es,
1: ¿no?
0: Es, atraviesa, ¿viste?
1: ¿Cuántos reparan de que está Daniel Melingo detrás de Cleopatra, no?
0: Nadie, pues todo el mundo se acuerda de Pipo Cipollatti, claro, obviamente, el frontman, claro, el más destacado, digamos, al frente de la onda. Pero en verdad, los twists lo fundan Daniel Melingo con Pipo Cipollatti. Y esas voces que estamos escuchando ahí no son cualquiera, ¿eh? Esas voces femeninas.
1: Femenino.
0: Hilda Lizarazu, Fabiana Cantilo hacían los coros. En fin. Ya con los twists encaminados. Recuerdo que también estaba Pablo Corbelia, que murió también, que había estado en Los Abuelos, también formó parte de los twists, ¿no? Una generación fantástica de músicos. Ya en 1984, Los Abuelos de la Nada, los twists, Milton Nascimento. Y en 1984 graba Piano Bar, el disco de Charlie García, ¿no?
1: Un disquito,
0: la banda,
1: ahí,
0: la
1: un
0: banda de Charlie García, integrada por Daniel Melingo. Un disquito.
1: Sí, un disquito apenas nomás, ¿no?
0: Vuelve en 1985 a Los Abuelos de la Nada. Está un tiempo ahí. Y muy inquieto Melingo, ¿no? Hasta los últimos tiempos, desde todo punto de vista. En 1986 se va para España. Y forma parte, colabora con Los Toreros Muertos, una banda española que muchos recuerdan también. Y inventa una banda que a mí me gusta muchísimo, que hoy no la traje porque la dejamos para otro día, que es Lions in Love. Alguno se va a acordar de ese proyecto de Daniel Melingo, Lions in Love, y grabó allí un par de discos con eso. Y ya en 1995 empieza su trayectoria como solista. Graba su primer álbum ese año, lo produce Cachorro López, y los invitados son Andrés Calamaro, Pedro Aznar y Willy Crook, por ejemplo.
1: Así nomás.
0: Claro. Y ya ahí, 96, 97, se metió de cabeza en el tango. De lleno en el tango. No. De hecho, es un referente del tango contemporáneo argentino. Mal que le pese a los tangueros de la vieja guardia, y viniendo de donde venía, realmente Daniel Melingo es una voz muy importante del tango argentino de las últimas tres décadas. Esto capaz que algún día lo podemos charlar con Tabaré Leighton, pero creo que realmente hay que darle ese lugar. Tuvo programas de tele, recuerdo un programa Malayunta que salía por el canal Solo Tango, donde Melingo llevaba rockeros a cantar tangos.
1: A cantar tangos, claro. Algo que después muchos hicieron, además.
0: Sí,
1: ¿no?
0: Lo siguen haciendo al día de hoy.
1: Por eso.
0: Gabriel Pelufo, muchos otros músicos que uno asocia de repente con otros géneros, pero que terminan
1: o versionando tangos.
0: O versionan,
1: ¿no?,
0: tangos.
1: Claro.
0: Y demás. Recuerdo una banda que incluso con la cual se presentó algunas veces aquí en Montevideo, Melingo, que eran Los Ramones del Tango. Los Ramones del Tango, que tuvieron algunos shows intensos acá en Montevideo. Recuerdo, si no me equivoco, en el Ciudadano, o sea, mirá, se han presentado, en otras épocas, sí. Estamos hablando de la prehistoria, ¿no? Bueno, y aquí ya a finales de los 90 y principios de los 2000, ¿no?, con esto de los Ramones del Tango. Después hace muchas cosas, creo, la ópera Lillera, ¿no?, un espectáculo que yo no tuve la ocasión de verlo, pero bueno, hace unos pocos años se destacó con eso. Pero volvemos un poquito al viejo y querido Narigón.
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1: Ah, ahí está. Esta canción que está incluida en ese disco que se llama Tangos Bajos. En los últimos años, en el último año diría, o año y medio, se dedicó a impulsar, entre muchas otras cosas que venía haciendo Melingo, tenía su propio vino, por ejemplo, Malbec,
2: es cierto.
1: Melingo. Pero bueno, musicalmente había reformulado el disco Tangos Bajos y lo regrabó con un montón de invitados compartiendo allí o haciendo dúos en los temas, ¿no? Figuras como Piti Álvarez, Andrés Calamaro, Fito Páez, Juli Laco, Julieta Lazo. Y vuelvo a esto que decía, ¿no? Que habiendo estado en Los Abuelos de la Nada, en Los Twist, en Lions in Love, es imposible no considerarlo un rockero, un músico del rock. Pero a la luz de 30 años, milongueando, en todo el sentido de la palabra, es imposible no considerarlo un renovador del tango. Yo creo que esto es lo más, no sé si más importante, pero lo que a mí por lo menos me atrae más de la obra de Melingo, ¿no? Bueno, y de esta reformulación del álbum de Tangos Bajos, que le puso el nombre Tangos Bajos Rework, retrabajado, ¿no? Una cosa así. Una de las colaboraciones, y con esto nos vamos a ir a la pausa, es con Pablo Lescano.
2: Pablito Lescano.
1: ¿Le suena a Pablo Lescano?
2: Sí,
1: Damas Gratis.
2: Claro.
1: Bueno, el rockero, el tanguero Melingo abrió tanto la cancha que, además de invitar a sus amigotes del rock o del tango, también invitó a Pablo Lescano para dejarnos esta versión de Narigón que se llama Narigón Cumbiero. Así que Daniel Melingo y Pablo Lescano nos acompañan a las 17:18 en la tarde de Radio Sarandí.

0: impresionante.
1: Oh, man.
0: Toma.
1: Impresionante, como quedó.
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1: En la previa del partido que va a jugar la selección de Argentina frente también a la selección de Cabo Verde, estamos hablando de los octavos de final del Mundial 2026, hicieron uso de la palabra en las conferencias de prensa Lionel Scaloni, técnico, que dijo que es un equipo, Cabo Verde, que no ha perdido, incluso contra Arabia Saudita mereció ganar, contra España y Uruguay sufrió un poco, pero tiene jugadores de buen pie, es un equipo de muy buen pie. Y además, Rodrigo De Paul, que también compareció en la conferencia de prensa, dijo, nosotros tomamos esta responsabilidad porque así somos. Estudiamos al rival y tenemos una idea. Tenemos las mismas ganas de conseguir lo mismo que conseguimos en Qatar.
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actualizamos la información, nos vamos a Perú porque en esta jornada Keiko Fujimori, hija y heredera política del ex mandatario Alberto Fujimori, fue declarada oficialmente presidenta electa de Perú al proclamarse los resultados de la segunda vuelta de la elección presidencial, donde venció al izquierdista Roberto Sánchez por un estrecho margen de 49.641 votos. La fórmula de candidatos presentada por la organización política Fuerza Popular es la ganadora de la elección, afirmó el presidente del Jurado Nacional de Elecciones, Roberto Burneo, durante una ceremonia en Lima. En consecuencia, proclamo a doña Keiko Fujimori como presidente de la República, asimismo a don Luis Fernando Galarreta Velarde como primer vicepresidente de la República. La proclamación de los resultados.

0: Sucederá al mandatario interino, José María Balcázar, para gobernar hasta el año 2031. La líder conservadora de 51 años había disputado y perdido la presidencia en tres ocasiones. Su victoria marca el regreso del fujimorismo al poder, un cuarto de siglo después de la caída de su padre, cuyo legado divide profundamente a los peruanos. Keiko Fujimori, la primera mujer en ser electa presidenta de Perú, dijo que asume la proclamación con profundo agradecimiento a los millones de peruanos que votaron por ella y también con responsabilidad y humildad. A través de redes sociales, sostuvo que cada día este proceso de transición es una oportunidad para escuchar, dialogar y llegar preparados al inicio del gobierno.
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10: Y vamos a hablar del mercado de trabajo, qué está pasando con la demanda laboral. Y lo haremos con el técnico en administración, Mauricio Milano. Él es consultor en mercados laborales y editor responsable del monitor laboral de la consultora Advice. Y nos gustaría profundizar porque Advice es una consultora que trabaja en particular estos temas vinculados con el mercado de trabajo, la demanda laboral, qué es lo que está pasando en nuestro país. Por ejemplo, en el informe de mayo, la consultora Advice dice: la demanda laboral sigue a la baja y se espera que cierre el primer semestre con una caída interanual de 6.5%. Mauricio, bienvenido a Palabras Cruzadas. Un gusto conversar esta tarde contigo.
11: Hola, buenas tardes, Ana, Wilmar, un gusto estar en contacto con ustedes y sobre todo buenas tardes a la audiencia que nos está escuchando.
10: Mauricio, de pronto contarle a los oyentes que no tienen por qué saber,

0: ¿Qué es exactamente el trabajo que hacen ustedes en la consultora Advice?
1: Ahí está. Para empezar dando contexto, entonces, el informe al que tú te referías recién es el monitor laboral. Es un informe que nosotros lo elaboramos y lo publicamos todos los meses. Y lo que hacemos es un relevamiento sistemático de todas las oportunidades de empleo que se publican en portales laborales y sitios digitales de búsqueda laboral. Y es una muestra, no es la totalidad de la demanda laboral, porque sabemos que la demanda también pasa por medios informales como el boca a boca de toda la vida, etcétera. Pero esta es una muestra lo suficientemente significativa como para darnos un buen indicador de cómo está evolucionando la demanda laboral. Con esto nos referimos a oportunidades de empleo que se están generando para o bien reponer empleos que ya existen pero que por algún motivo rotaron, o para la creación de nuevos empleos. Nosotros hacemos este estudio desde el año 2008, es decir, hace ya 18 años, y vemos en una serie larga de datos que este indicador del monitor laboral correlaciona con la tasa de empleo del INE, con el nivel de actividad económica que lo mide el Banco Central. Es decir, es un indicador que, por eso le llamamos monitor laboral, porque nos da un pulso mes a mes de cómo está el mercado de trabajo, qué tan dinámicas están las distintas actividades y los distintos segmentos de empleos. Entonces, ese es el estudio que nosotros tenemos. Y el dato que comentabas recién de la caída interanual del 0.5% en este primer semestre del 2026, habiendo ya cerrado el mes de junio hace unos días, puedo confirmarte que esa caída es del 6.6%, es decir, ahí hubo un margen de una décima porcentual en nuestra proyección, termina siendo un 6.6% la caída, es decir, hay un 6.6% menos de oportunidades de empleo de las que hubo en enero-junio del 2025. Este es el dato que les anticipo, les doy como primicia. 20 días antes de que publiquemos el informe se los estoy comentando hoy a ustedes.
0: Uh-huh. Mauricio, y ustedes en los informes hablan de luces amarillas en el mercado de trabajo. ¿Por qué?
1: Bueno, ahí está. ¿Por qué? Porque esta caída interanual de 6.6% que recién comentábamos es un promedio que, digamos, lo que refiere es al conjunto agregado de todos los tipos de empleo que entran dentro de este relevamiento, que son más de 1.200 ocupaciones que se identifican de forma individual. Es decir, este es un promedio general de lo que es la demanda de empleo. Ahora bien, esta caída de 6,5% no refleja la realidad de todas las categorías de empleo por igual. Y ahí hay una luz amarilla. ¿Por qué? Porque vemos que justamente los empleos que están más expuestos a esta caída son los de menor calificación, los empleos que no requieren formación o que requieren apenas una formación equivalente a la educación media, es decir, a secundaria, UTU, bachillerato, son los que están teniendo en realidad la caída, que es bastante mayor a este 6.5%, es una caída de entre 10 y 12% con respecto al año pasado. Y por otra parte, los puestos de media y alta calificación permanecen estables, es decir, no han tenido caída con respecto al primer semestre del 2025, la variación ahí es muy baja, es de 0% en un caso, 0.2% en el caso de los puestos de media calificación. Aquí estamos hablando de puestos que demandan un nivel de educación terciaria, estamos hablando de, en el caso de media calificación, son tecnicaturas, títulos universitarios de nivel intermedio, y también educación terciaria no universitaria, como por ejemplo la formación en educación. Uh-huh. Y cuando hablamos de puestos de alta calificación, estamos hablando ya de nivel universitario. Y después hay una quinta categoría de empleos, que son los puestos de muy alta calificación, y acá ya estamos hablando de nivel de posgrados, maestrías, doctorados. Este es un segmento relativamente pequeño de la demanda laboral, son solo 2.5% de las oportunidades de empleo, pero es muy dinámico y está teniendo un crecimiento de más de 20% con respecto al primer semestre del año pasado, y esto es así porque ahí estamos hablando ya de un nivel de especialización de los trabajadores que nunca dejan de ser demandados independientemente de los cambios de ritmo en la economía. Y esto último, lo de la economía, me interesa subrayarlo porque es el gran porqué detrás de esto, y es por qué se está viendo esta caída en los puestos de menor calificación y este digamos, este estancamiento o este detenimiento del crecimiento que se venía viendo en la demanda en los últimos años en los puestos de media y alta calificación, es porque el ritmo de actividad económica bajó sustancialmente con respecto al año pasado. A principios del 2025 y desde el 2024 la economía venía creciendo a un ritmo muy interesante. En el 2024 creció por arriba del 3% en los trimestres centrales del año, incluso algún trimestre más de un 4%. En el 2025 se desaceleró, pero todavía estaba teniendo un crecimiento muy superior al que estamos teniendo actualmente. Los datos del Banco Central confirmaron que ahora en el primer trimestre del año hubo un crecimiento de apenas 0,9%, es decir, ya estamos hablando de un crecimiento muy bajo, por debajo del 1%, y los datos de abril, que son los más recientes que tenemos del Banco Central hasta la fecha en la que estamos hablando, mostraron una caída interanual de 1,3% en la actividad económica. Es decir, estamos en una economía frenada, en una economía que ha tenido un crecimiento muy bajo y que incluso está dando señales de contracción. Entonces, naturalmente, el mercado de trabajo responde a eso y el ritmo de nuevas oportunidades de empleo se empieza a contraer también.
0: Uh-huh. Ustedes en los estudios que están haciendo señalan que aquellas personas que tienen menor calificación están realmente más complicadas para conseguir ese primer empleo que también requiere menos calificación, menos responsabilidad.
1: Sí, así es. Este fue el informe que habíamos publicado el mes anterior, el de abril, al que estás haciendo referencia, y lo menciono por si alguien que nos está escuchando lo quiera buscar y lo quiera leer completo, porque todos estos informes están disponibles en nuestro sitio web, advice.com.uy. Exactamente. Lo que decimos es que hay un cierre silencioso de puertas de entrada al mercado laboral. ¿Por qué? Porque el porcentaje de oportunidades de empleo que se orientan a personas que tengan o que no tengan experiencia o que tengan menos de un año de experiencia, es decir, muy poquita experiencia inicial, ese porcentaje se ha reducido de forma significativa en estos últimos años. En el 2022, el 25,8% de las oportunidades de empleo en estos puestos de menor calificación se orientaban a personas sin experiencia o con menos de un año de experiencia, y en el 2025, último año cerrado, ese porcentaje se redujo a 15,6%, es decir, prácticamente 10 puntos porcentuales. Representa aproximadamente el cierre de un tercio de las puertas de entrada al mercado laboral que teníamos hace 4 años atrás. Entonces, sí, esa es otra señal amarilla en el mercado de trabajo. Tiene que ver en parte con la inteligencia artificial, y esto es algo que me interesa comentarlo porque es el principal sospechoso cuando se habla de estos temas, es que debe ser la inteligencia artificial. Y la respuesta es sí, la inteligencia artificial tiene algo que ver con esto, pero no explica toda la historia, es decir, no es el cuadro completo. ¿Y por qué lo digo? Porque este cierre de puertas de entrada al mercado laboral no se observa solamente en aquellas ocupaciones que son del tipo que la inteligencia artificial está empezando a intervenir, como pueden ser las tareas de soporte administrativo, de secretaría, de recepción, de gestión comercial, es decir, empleos que son de escritorio y que son relativamente estandarizables, y ahí es donde entra la automatización y la tecnología, sino que también se observa este cierre de puertas de entrada al mercado laboral en sectores que son más bien presenciales y de trabajo físico, como pueden ser el turismo, hotelería, gastronomía, atención en locales comerciales, transporte, logística, construcción. En esos sectores de actividad también se ve que hay una menor predisposición de los empleadores a contratar a jóvenes sin experiencia. Entonces ahí la pregunta es por qué, si no es solo una cuestión de inteligencia artificial, ¿qué es lo que está jugando ahí? Y de nuevo tiene que ver el ciclo económico que estamos atravesando, tiene que ver con que cuando las empresas ven que alcanzar sus objetivos es más exigente y tienen menor margen de error en su operativa diaria y necesitan ser más eficientes para lograr lo mismo, empieza a jugar, digamos, se ponen más selectivas en lo que tiene que ver con selección de nuevos trabajadores, disminuye la predisposición de los empleadores a invertir en capacitación interna para nuevos trabajadores que no tengan experiencia. Hay que tener en cuenta que claramente una persona que entra sin experiencia necesita tiempo de entrenamiento, necesita acompañamiento, supervisión, una tolerancia a una cierta curva de aprendizaje. Y entonces, en un contexto que es más exigente, los empleadores en general tienden a preferir candidatos que ya entren funcionando, entre comillas, que ya entren con conocimiento de lo que van a hacer y que no requieran tanta curva de aprendizaje.
0: Mauricio, ustedes hicieron el relevamiento de 269 puestos de entrada al mercado laboral en 134 actividades, ¿es así?
1: Así es. Sí,
0: y esas 269 puestos de entrada, por ejemplo, esto que tú decías, ¿no? Baja calificación, no tanta responsabilidad, que puede ser desde trabajar en el rubro de grandes superficies, en tareas básicas, como por ejemplo en telefonista, ese tipo de actividades son en las que ustedes relevaron.
1: Exactamente, porque son el tipo de ocupaciones que justamente admiten a una persona que no necesariamente tenga una gran experiencia o incluso sin experiencia. Acá tenemos dentro de estas ocupaciones que vos comentabas, perdón, hay dos grandes categorías. Por un lado están las llamadas ocupaciones elementales, que se llaman así justamente porque no requieren en absoluto ninguna formación y son tareas de trabajo físico que se pueden aprender tras una breve explicación, y son ocupaciones como justamente las que vos comentabas: reponedor de mercadería, cajero, armador de pedidos, auxiliar de atención al cliente, auxiliar de limpieza, un operario de depósito, un operario industrial no especializado, un ayudante de cocina. Son ejemplos de estas ocupaciones que, además, como veníamos comentando antes, perdón, están muy expuestas a los cambios de ritmo en la economía, justamente porque están muy ligadas al consumo, es decir, al consumo privado, al consumo que realizamos todas las personas en el día a día. Entonces están muy vinculados a lo que es el comercio minorista y a los servicios no especializados, restaurantes, grandes superficies, etcétera. Entonces, cuando la economía está en crecimiento y está muy dinámica, más consumo significa más ventas, más entregas, más producción física, más turnos. Y cuando la economía se desacelera, como está sucediendo en este momento, esos empleos son los primeros en contraerse.
2: Ahora, Mauricio, estamos hablando en general de jóvenes, porque acá el tema de las franjas es importante para Uruguay. De hecho, también representa para el país distintos desafíos, ¿no? Ni hablar lo que pasa con el desempleo juvenil, que va de la mano con esto que estábamos conversando de la formación, la capacitación. Pero bueno, Uruguay también tiene un desafío enorme. Pienso, no sé, los cuarentones o en los cincuentones que quedan sin trabajo y que después necesitan reinsertarse en el mercado laboral, incluso con algunas trayectorias de vida y de trabajo de una persona que puede haber laburado o trabajado toda su vida de lo mismo, ¿no? ¿Qué pasa ahí con el tema de las franjas y las edades?
1: Y ese tema que estás mencionando, Wilmar, es muy muy importante y claramente en términos estadísticos no tiene la dimensión que tienen el problema del desempleo juvenil, que es más de 3 veces superior al promedio de la población, pero sin dudas es un evento dramático para una persona de más de 45, 50 años si de repente se queda sin empleo y se ve enfrentada no solo al desempleo, que en sí mismo es angustiante, sino a, digamos, la perspectiva de también quizás tener que actualizarse en cuestiones tecnológicas que fueron avanzando y que cada vez avanzan más rápido con los años. Nosotros hicimos un estudio hace unos años con Endeavor para una iniciativa que tenía que ver con la economía plateada, que es uno de los nombres que se le ha dado a este segmento de la población al que tú te estás refiriendo. Y sí, es un asunto muy relevante y también, bueno, este año empezó el año y tuvimos la noticia, o sea, recordarán ustedes en los primeros meses de este año, varias empresas que cerraron, empresas de servicios globales en Uruguay, que son empresas que justamente se han destacado siempre por ser las que ofrecían los empleos de mayor calificación acá en Uruguay, los empleos mejor remunerados que teníamos en el mercado de trabajo, y varias empresas al inicio de este año anunciaron su cierre. Entonces esto también habla de una realidad del mercado laboral que es dinámico, que es volátil, que no es tan predecible como era hace unas décadas atrás, y que incluso en empleos de buena calificación y bien remunerados y de buena calidad, de condiciones de trabajo en general, no son tan estables como lo eran antes, es decir, también están expuestos a un mundo que está cambiando muy rápido.
2: No, y pensaba, Mauricio, también la otra complejidad que tiene nuestro Uruguay, que una cosa es Montevideo y la otra es el resto del país también, ¿no?
1: Sin dudas, el interior tiene estructuralmente un tema con el desempleo también en general, y en general en los departamentos de frontera, desde donde les estoy hablando, por cierto, yo estoy radicado en Rivera, los departamentos de frontera suelen tener una tasa de desempleo significativamente mayor a lo que es el promedio de la población en comparación con Montevideo también. Tiene que ver con la realidad económica de cada departamento y con la realidad económica de la frontera en general, donde bueno, es quizás uno de los puntos más visibles de este tema económico del que siempre se habla, que es la competitividad y el encarecimiento relativo de Uruguay con respecto a sus países vecinos, que somos un pequeño país rodeado por dos gigantes, como ya todos sabemos, que tenemos un desafío de escala para ser competitivos. Entonces, bueno, ahí están las cuestiones de políticas económicas que los economistas están constantemente tratando de balancear, ¿verdad?
2: Sí, fue interesante lo que planteaste recién en cuanto a lo que pasa con la inteligencia artificial, que obviamente para algunos sectores y áreas puede presentar un desafío, puede traer también algunas complicaciones, pero ¿no pensás que en algunas áreas puede llegar a terminar siendo oportunidades laborales siempre y cuando la aprovechemos y nos paremos de una manera correcta? ¿Qué mirada tenés sobre eso?
1: Sí, absolutamente. Nosotros en Advice venimos monitoreando el tema de la inteligencia artificial desde hace ya 3 años. Hemos publicado varios informes sobre el tema y justamente, bueno, nos han convocado mucho, Wilmar, a dar charlas, justamente porque esta es una preocupación, porque las empresas tienen esta preocupación y no solo las empresas, los organismos públicos también nos han convocado a compartir estos datos y a compartir lo que vemos y la perspectiva que nos dan los datos. Y siempre hemos enfatizado en no ser catastróficos con esto, es decir, no esperar y ver qué nos muestran los datos realmente antes de apresurarnos a sacar conclusiones. Y los datos lo que nos muestran es esto, sin perjuicio de lo que comentábamos recién, no se está viendo, por lo menos hasta el momento, una destrucción de empleos que se explique por inteligencia artificial. Sí, en algunos segmentos de empleo muy particulares, como los que comentaba, que son los más propensos a la automatización, un tema de estandarización de las tareas, ahí sí se está empezando a aplicar la inteligencia artificial, pero que se esté aplicando no quiere decir que los empleos estén dejando de existir o que estemos, digamos, ante un panorama de un apocalipsis del empleo generado por inteligencia artificial, ni mucho menos. Los datos no es eso lo que muestran. Lo que sí muestran los datos es que más bien lo que va a cambiar es la calidad del empleo, en el sentido, cuando digo calidad me refiero al contenido, a lo cualitativo, a lo que hace a un empleo, es decir, qué tipo de tareas hacemos, pero no tanto que los empleos vayan a dejar de existir. Esto es lo mismo que pasó, digamos, al frente de otros episodios que fueron también marcaron un antes y un después en el mundo del trabajo, como fue la popularización de las computadoras personales en los 90 y 2000, la popularización del acceso a internet en la década de los 2000, también después las redes sociales. Es decir, bueno, ustedes que son periodistas recordarán que hace 10 o 15 años se decía que con un celular en el bolsillo todas las personas iban a ser periodistas, y claramente eso no pasó.
2: Por suerte no.
1: El periodismo sigue teniendo valor y podríamos decir incluso más valor hoy que antes por todo el tema de la desinformación y todo lo que ustedes ya saben. Y entonces con la inteligencia artificial suponemos algo similar, es decir, lo que va a pasar es que se va a transformar el contenido de lo que hacemos, pero no van, digamos, la mayoría de los empleos no van a desaparecer.
0: Uh-huh. Un oyente pregunta, ¿qué pasa con los puestos de media y de alta calificación? ¿También atraviesan dificultades?
1: No, en ese caso, lo que les comentaba recién, la demanda ha permanecido estable con respecto al 2025, y eso, que quizás en otro contexto se podría leer como estancamiento, hay que decir que es una buena noticia porque el 2025 fue un año récord en materia de empleo. Ustedes lo recordarán que el año pasado se registró la tasa de empleo más alta desde el 2014, es decir, en más de una década, también la tasa de desempleo más baja en más de una década, Nosotros a nivel del monitor laboral registramos el número más alto de oportunidades de empleo en nuestra serie de datos del estudio. Entonces el 2025 fue un muy buen año que dejó la vara alta, digamos, es una base de comparación exigente. Por eso también, y volviendo a lo que decíamos al principio, esta caída interanual del 6,6% en el primer semestre hay que considerar que es moderada. Sí acompaña el ritmo de la economía, sí claramente hay un cambio de tendencia, pero no deja de ser una caída que es moderada, no estamos hablando de un escenario de recesión o de crisis, ni mucho menos. Y en ese escenario, los puestos de media y alta calificación han permanecido estables, la demanda, quiero decir, ha permanecido estable, y esto significa que se mantienen al nivel récord del año pasado, se mantienen a un nivel que históricamente es el más alto, por lo menos en lo que refiere a nuestro estudio. Entonces, esa es una buena noticia. De alguna forma se puede decir que son ocupaciones que están, entre comillas, blindadas ante este cambio de ritmo de la economía. Y bueno, y también en el último informe publicamos un ranking de cuáles son las ocupaciones más demandadas dentro de estas categorías de mayor calificación. Y bueno, y no sorprende que el desarrollador de software es el primero, es el puesto de mayor demanda, el ingeniero de software en segundo lugar. Después en las posiciones que siguen vienen algunas, ahí sí, profesiones más tradicionales, como pueden ser profesor, contador público, técnico mecánico, están los oficios ahí también, que son empleos de media calificación, diseñadores gráficos, técnicos electromecánicos, arquitectos. Pero también también vuelven a aparecer las ocupaciones especializadas en tecnología, ingenieros de inteligencia artificial, ingenieros de datos. Son ocupaciones que hace unos años atrás no estaban ni cerca de estar en el ranking de las ocupaciones más demandadas y ahora están en el top 10. Bien. Entonces, eso también habla de la tecnología y de la inteligencia artificial como oportunidad. Uh-huh. Para las personas que se están formando en inteligencia artificial o que ya tienen un recorrido en todo lo que es el campo de la ciencia de datos, este es un momento de altísima demanda. En estos últimos 3-4 años, la demanda de profesionales especializados en inteligencia artificial ha crecido exponencialmente, lo hemos medido en nuestros estudios, hemos hecho análisis al respecto.
0: Mauricio Milano, editor responsable del monitor laboral de la consultora Advice, ha sido un gusto conversar esta tarde contigo, gracias. Hasta la próxima.
1: Gracias a ustedes por la invitación y disculpen que a veces se me va el tiempo hablando porque me entusiasmo, espero no los
2: dejado
1: fuera de hora.
2: No, para nada.
0: Gracias. Grande.
3: Hasta las 18. 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

0: Más agradeció el rápido accionar de la policía y expresó su solidaridad con los dos efectivos heridos.
1: También se conocieron imágenes de las cámaras de seguridad. Una cámara interior registró el momento posterior al asalto. En el video se escuchan los disparos, mientras residentes y funcionarios corren, gritan y se tiran al piso para resguardarse. Otras imágenes muestran a los delincuentes por la zona con los rostros cubiertos.
0: El ministro del Interior, Carlos Negro, visitó a los policías heridos y escribió en sus redes sociales que la prioridad es acompañarlos a ellos, a sus familias y a sus compañeros. Agregó que el gobierno no está escatimando esfuerzos ni recursos en proteger y apoyar la tarea de la Policía Nacional para llevar más seguridad y tranquilidad a toda la población.
1: La policía mantiene un importante operativo en varias manzanas del barrio y continúa buscando a los responsables.
0: Por otra parte, se encuentra fuera de peligro el policía que fue herido de bala durante un operativo anoche en el barrio Peñarol. En las últimas horas fue operado por una lesión en el hígado provocada por el disparo y permanece estable, internado en un CTI, según informaron fuentes del Ministerio del Interior a Informativo Sarandí.
1: El funcionario recibió un disparo en el abdomen cuando integraba un móvil de investigaciones que no estaba identificado como patrullero. Los efectivos habían concurrido a la zona tras una alerta del sistema ShotSpotter y al llegar fueron atacados a balazos desde una vivienda.
0: El ataque derivó en un importante operativo que incluyó a más de 60 policías y un helicóptero. Hay un hombre detenido y se incautaron dos armas, municiones y un cargador tipo caracol. Durante las actuaciones también fueron recuperadas otras armas que el atacante intentó descartar, entre ellas un fusil. La investigación continúa para determinar si hubo más personas involucradas en la balacera.
1: La Unión de Policías de la Guardia Republicana pidió este viernes la renuncia del ministro del Interior, Carlos Negro, tras estos episodios registrados entre jueves y viernes que dejaron a tres policías heridos de bala en menos de 24 horas.
0: En un comunicado, el sindicato sostuvo que la conducción del Ministerio del Interior no ha estado a la altura de la responsabilidad que tiene en materia de seguridad y afirmó que el ministro debe asumir responsabilidades políticas.
1: La organización señaló que desde el cambio de gobierno se registró una sucesión de hechos graves, entre ellos atentados contra policías, patrulleros baleados y ataques a otros funcionarios públicos. También se cuestionó los cambios en la estrategia de seguridad y afirman que han transmitido una preocupante sensación de improvisación.
0: El comunicado concluye que los policías no cuentan con las garantías, el respaldo ni las condiciones necesarias para cumplir su tarea y proteger a la población.
1: En otros temas, aumentó la inflación en el mes de junio.
0: En junio fue de 0,4% mensual, según el índice de precios del consumo, el IPC. Esto llevó a la inflación anual a 4,3%, un aumento de 0,5% respecto al dato del mes anterior.
1: El tercer aumento de los combustibles establecido en junio es el principal factor que explica este aumento. En junio la nafta subió 6% y el gasoil 7%. También incidió el aumento del precio de varios artículos de cuidado personal, como ser espumas de afeitar, pasta dental, toallas, protectores diarios y pañales desechables.
0: Con el nuevo dato, la inflación se acerca a la meta del Banco Central, que es de 4,5% anual. Sin embargo, la tasa anual de inflación subyacente, que deja de lado las frutas y verduras y los precios tarifados, entre ellos los combustibles, bajó al 3,0% anual.
1: El ministro de Economía, Gabriel Odones, se reunió hoy con dirigentes de la Organización Nacional de Asociaciones de Jubilados y Pensionistas del Uruguay, ONACPU, y estableció que el aumento de las jubilaciones mínimas será de 2,5%.
0: La medida abarca a unas 140.000 personas y se verá reflejado en el cobro de agosto.
1: La respuesta que nos llevamos es que se va a revocar el decreto que daba un 1% de aumento. Se pasará a un 2,5% en las jubilaciones mínimas. El valor será de 21.888 pesos. Este aumento se va a dar retroactivo al mes de julio porque ya este mes se cobró como se dio el 2% del año pasado. Así lo indicó Estela Ovelar, presidenta de ONACPU.
0: El lunes será presentado en Rivera el programa Más Barrio. En ese departamento el trabajo se desarrollará en una zona delimitada por los barrios Santa Isabel, Santa Teresa y La Colina, indicaron fuentes del gobierno Informativo Sarandí. Asistirán varias autoridades de gobierno, entre ellas el secretario de Presidencia, Alejandro Sánchez.
1: Al igual que en Montevideo y Canelones, se prevé un plan de acciones con mejoras en las condiciones de vivienda, transformación de espacios públicos, fortalecimiento de la seguridad y la convivencia y el trabajo con la comunidad en el territorio. La iniciativa se extenderá también a varios puntos de Maldonado y de Durazno.
0: Desde este viernes se amplía la vacunación gratuita contra el meningococo para adolescentes de 11 y 12 años. La dosis estará disponible en cualquier vacunatorio del país para quienes aún no la hayan recibido.
1: La ampliación fue resuelta por el Ministerio de Salud Pública ante un aumento inusual de casos de enfermedad meningocócica. En lo que va del año se confirmaron 20 casos y 5 personas fallecieron.

0: La ministra de Salud Pública, Cristina Lustenberg, aclaró que no existe un brote, pero explicó que la medida busca reforzar la inmunidad en los adolescentes que suelen ser portadores de la bacteria.
1: La cartera además compró 300.000 dosis adicionales de la vacuna MenFive que comenzarán a llegar en el mes de agosto. El objetivo es extender progresivamente la vacunación gratuita hasta los 15 años.
0: En otros temas, continúan los intercambios entre el gobierno y la bancada de legisladores del Frente Amplio de cara al tratamiento de la rendición de cuentas, que comenzará la próxima semana en la Cámara de Diputados. Hoy concurren en el Parlamento los ministros de Vivienda, Relaciones Exteriores, Turismo y Ganadería.
1: El director de la Oficina de Planeamiento y Presupuesto, Rodrigo Arim, explicó que aproximadamente la mitad de los 31 millones de dólares de aumento previstos en la rendición se financiarán con el nuevo IMESI a los vehículos eléctricos que comienzan a cobrarse en enero del 2027.
0: En entrevista con Canal 10, en el programa Arriba Gente, Arim señaló que la otra mitad provendrá de una mayor recaudación asociada a mejoras en la eficiencia de la DGI y a los tributos incorporados en la Ley de Presupuesto del 2025.
1: Los diputados oficialistas recibieron ayer al ministro de Economía, O'Donnell, que presentó los principales lineamientos del proyecto y reiteró que la prioridad será la unificación del sistema de transferencias para la primera infancia. Afirmó que los primeros impactos en la reducción de la pobreza infantil se verán en el año 2028, mientras que el resultado pleno se proyecta para 2029 y 2030.
0: El ministro de Relaciones Exteriores, Mario Lubetkin, señaló que los principales recortes en su cartera serán en viajes y viáticos.
1: La presidenta de la Comisión, Silvia Ibarguren, dijo que hay espacio para negociar con la oposición y expresó su confianza en que las medidas vinculadas a primera infancia, educación, seguridad y atención a personas en calle puedan obtener los votos necesarios para aprobar la iniciativa.
0: Por segundo día consecutivo, Presidencia difundió esta mañana un mensaje grabado para defender el proyecto de rendición de cuentas. Esta vez, el encargado fue el secretario de Presidencia, Alejandro Sánchez, quien afirmó que lo que define a un gobierno es lo que protege en tiempos de tormenta.
1: Por su parte, la senadora del Partido Nacional, Graciela Bianchi, cuestionó la rendición de cuentas del gobierno y afirmó que el ministro de Economía, Gabriel Odón, está cediendo demasiado a las presiones internas del Frente Amplio.
0: Entrevistada en Informativo Sarandí, Bianchi sostuvo que el proyecto sigue con la orientación populista de transferencias. Señaló que está de acuerdo con destinar recursos a los sectores más vulnerables, pero aseguró que las transferencias de dinero no eliminan ese problema, sino que solo reducen la denominada pobreza monetaria.
1: La Confederación de Organizaciones de Funcionarios del Estado cuestionó la rendición de cuentas presentada por el gobierno y la calificó como de un ajuste. En un comunicado sostienen que el proyecto elimina cientos de cargos vacantes de la Administración Central sin negociación colectiva.
0: COFE afirma que la iniciativa recorta 1.321 millones de pesos en rubros salariales y gastos de funcionamiento. De ese total, 891 millones corresponden a servicios personales, principalmente por la eliminación de vacantes, y otros 430 millones a gastos de funcionamiento de los ministerios.
1: El sindicato sostiene que la medida consolida una chica permanente del Estado que afecta a la carrera administrativa y debilita la capacidad de los organismos para brindar servicios.
0: Además, cuestiona que el proyecto cree nuevas estructuras, como la Agencia Nacional para la Gestión de Inmuebles Estatales, para funciones que, según COFE, ya cumplen otros organismos.
1: Comenzaron los traslados de las donaciones desde la Embajada de Venezuela hacia la base aérea, desde donde mañana partirá un avión Hércules con 15 toneladas de ayuda humanitaria para ese país.
0: El primer vuelo partirá mañana a las 8 de la mañana y una vez completado este envío, comenzará una nueva etapa centrada en la recolección de medicamentos, que será coordinada junto al Ministerio de Salud Pública.
1: Pedro Sazone, jefe de la sección consular de Venezuela, dijo a Canal 5 que el cargamento incluye medicamentos, además de varias toneladas de leche en polvo, equipamiento de rescate, material esterilizante, productos de higiene y otros artículos de primera necesidad.
0: El canciller de la República, Mario Lubetkin, confirmó este viernes que habló con su par venezolano, Iván Gil, quien agradeció el gesto del gobierno y del pueblo uruguayo.
1: El Sindicato de Trabajadoras Domésticas considera un logro importante para el sector las tres nuevas categorías laborales que comenzaron a regir esta semana.
0: A la categoría general, que incluye orden y limpieza, lavado y planchado, cuidado de mascotas y otras tareas, le corresponderá un pago de 168 pesos la hora.
1: La categoría cocina, que comprende la elaboración y manipulación de alimentos, será de 177 pesos la hora. La categoría cuidado de personas son 183 pesos la hora. Y la tarea que ocupe más del 50% de la jornada determinará la categoría de cada trabajadora.
0: Las trabajadoras domésticas también alcanzaron otros cambios. Si se registra una falta en 6 meses, no se descuenta todo el presentismo. También se suma la licencia un día más por el cuidado de hijos y padres y 3 horas para licencia por salud mental.
1: Los intensos fríos de los últimos días registraron el primer pico de consumo.

0: consumo de energía eléctrica desde que inició el invierno. El gerente de planificación de UTE, Hernán Richetto, señaló que probablemente hoy se registre un nuevo pico y explicó cómo se trabaja en estos momentos de alta demanda.
1: La Cámara de Comercio de la Aeronáutica informó que las demoras, reprogramaciones y cancelaciones de vuelos con origen y destino en el Aeropuerto Internacional de Carrasco se deben a las condiciones en las que está operando el sistema de aterrizaje de precisión ILS categoría 3. Denunciaron que el sistema opera únicamente en turnos de 12 horas por día, mientras que fuera de ese horario queda fuera de servicio.
0: En un comunicado agregan que durante los turnos habilitados su funcionamiento puede verse condicionado por la disponibilidad de controladores de tránsito aéreo.
1: La Cámara también indicó que los mínimos de visibilidad requeridos para los despegues no fueron actualizados tras la incorporación de la infraestructura, por lo que en condiciones de niebla o baja visibilidad, las aeronaves no pueden despegar.
0: Según la organización, esta situación ha generado costos adicionales para las aeolíneas por esperas debido a aeropuertos alternos, reposicionamiento de aeronaves, reprogramación de pasajeros, pérdida de conexiones, alojamiento y en algunos casos cancelaciones de vuelo por vencimiento de los tiempos de servicio de las tripulaciones.
1: Cambiamos el ángulo de la información. La justicia imputó al taxista de 43 años detenido por un homicidio el martes en el barrio Pérez Castellanos. Como medida cautelar, se dispuso 180 días de prisión preventiva, plazo durante el cual continuará la investigación del caso.
0: Se le tipificó como presunto autor de un delito de homicidio agravado, uso de arma de fuego, porte de arma de fuego en espacios públicos, tráfico interno de armas, municiones y explosivos en la modalidad de depósito.
1: En los allanamientos realizados para su detención se incautó un importante arsenal. Entre las armas encontradas había un fusil AK-47, varias armas de fuego, municiones y una granada, además de otros elementos que quedaron a disposición de la fiscalía.
0: Fue condenado a 6 años de prisión el hombre de 43 años que estaba requerido por su vinculación con un cargamento de más de 400 kilos de droga incautado en Paysandú el año pasado.
1: Fue condenado como coautor de transporte de drogas agravado y un delito de usurpación de identidad. La investigación estableció que el cargamento tenía un valor estimado de 2 millones de dólares.
0: Un hombre de 67 años murió luego de que el camión con remolque que conducía despistara en el kilómetro 277 de la ruta 8 en 33.
1: Las circunstancias que provocaron el despiste son materia de investigación, aunque la principal hipótesis indica que el hombre podría haber sufrido una descompensación mientras se encontraba al volante, según informó Policía Caminera.
0: La mesa coordinadora del PAN y Afines está realizando un paro nacional de 24 horas este viernes, producto de una violación del convenio colectivo acontecida por la empresa Friopan. Los trabajadores se concentraron a las 11 horas de esta mañana frente a la planta de la empresa.
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4: Nos vamos hasta la pizarra para conocer cómo marcan las principales monedas en este cierre de la semana, en este viernes 3 de julio. El dólar 39 a la compra y 41,50 a la venta. El euro 43,55 y 48,83. Peso argentino 0,02 y 0,20, mientras que el real cotiza a 6,90 y a 8,60. Todo esto compra y venta respectivamente.
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6: El uruguayo Gustavo Tejera fue designado para arbitrar el compromiso que disputarán Australia y Egipto este viernes a las 3 de la tarde en Dallas. Tejera estará secundado por los también uruguayos Carlos Barreiro y Nicolás Tarán. Sandro Schirer y Estefan de Almeida, ambos de Suiza, serán el cuarto y quinto árbitro respectivamente.
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4: Una tarde que ya está muy fría, el cielo está nuboso, la temperatura actual es de 8 grados 7 décimas, los vientos soplan desde el sur a 13 kilómetros por hora, 1029.5 hectopascales es la presión a nivel del mar, 77 el índice de humedad, 10 kilómetros la visibilidad, esto por el área metropolitana según informa el Instituto Uruguayo de Meteorología. ¿Qué va a pasar el fin de semana? Vamos a escuchar el pronóstico de Guilla Ramírez.
7: El sábado, 7 la mínima, 11 la expectativa de máxima, abundante nubosidad. El domingo, 7 la mínima, 11 la expectativa de máxima, cubierto a la noche, nuboso a cubierto a la noche con lluvia. Con chaparrón. El lunes, 7 la mínima, 10 la máxima, abundante nubosidad. Pasa un frente frío el domingo a última hora. Y el lunes está ventoso del oeste, 30 con racha de 40. El martes, 5 la mínima, 12 la máxima, algo nuboso. Miércoles, 7 la mínima, 15 la máxima, nuboso. Y el jueves, 7 la mínima, 12 la máxima, cubierto, pasaje un frente frío.
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4: Hay calles que están cortadas a esta hora por Montevideo, General Felipe Fraga, desde Martín García hasta Isidoro de María, por carga y descarga. Cortada Doctor Alejandro Gallinal, desde Aconcagua hasta Orinoco. También está afectada Alejo Rodríguez, desde Uso Castañola hasta Rambla Euclides Pelufo. También Joaquín de Salterain, desde Maldonado hasta Bolívar, España, por trabajos de saneamiento. Está cortada Alejandro Chucarro, desde Camino de los Hormigueros hasta Manuel Paola, por tareas de carga y descarga. Y atención porque hay media calzada en Cornelio Cantera desde Avenida General Garibaldi hasta Estero de Yaco.

0: El ministro de Economía y Finanzas, Gabriel O'Donnell, se reunió hoy con dirigentes de la Organización Nacional de Asociaciones de Jubilados y Pensionistas del Uruguay y estableció que el aumento de las jubilaciones mínimas será de 2,5%. Quien habló sobre este cambio, sobre esta modificación, fue Estela Ovelar, presidenta de ONASPU.
1: La respuesta que nos llevamos es se va a revocar el decreto que daba el 1% de aumento y se pasa a un 2,5% de aumento a las jubilaciones mínimas, que van a pasar al valor de 21.888 pesos.
2: ¿Cómo se va a dar ese aumento?
1: Ese aumento se va a dar retroactivo al mes de julio, ¿verdad? Porque ya este mes se cobró, o sea, para el próximo pago, retroactivo al mes de julio, como se dio el 2% el año pasado.

0: La Guardia Republicana exigen la renuncia del ministro Carlos Negro y valoran que los ataques a los policías son una prueba de fuerza contra el Estado. El presidente del gremio, Carlos Piedra, aseguró a Subrayado que los delincuentes están realizando pruebas de fuerza con hechos como la rapiña que cometieron este viernes a un residencial del Prado, en la que dos efectivos resultaron heridos. También aseguró que el Ministerio del Interior no está atacando la problemática del alto armamento que existe en el país. No estamos atacando como debe ser la inseguridad, valoró el dirigente.
1: Entendemos que el ministro del Interior ya está agotado, ya no puede aportar más y aportó muy poco. Entendemos que si el Estado no puede ejercer el poder, la democracia está debilitada. En menos de 24 horas hubieron 3 policías que recibieron un atentado, que fueron lesionados. Fueron baleados, están internados en este momento en recuperación. Y bueno, obviamente una política de seguridad que no ha funcionado. Se nota, tenemos una delincuencia con un alto nivel de armamento y de municiones, no estamos atacando por donde ingresa, podemos allanar 20 casas por día, pero si no atacamos por donde ingresa este armamento va a ser imposible. Y después tenemos un ministerio que está trabajando para la prensa y para la población, medio de comunicado, tenemos una página del Ministerio del Interior donde publica operativos policiales, estamos avivando a la delincuencia. Y es todo, seguimos diciendo, la Guardia Republicana es una pantalla, el Ministerio del Interior hoy en día es una pantalla. Entonces no estamos atacando como debe ser la inseguridad del país. Cada día hay más muertos, más particulares civiles muertos. Y bueno, hoy en día somos nosotros blancos de esta delincuencia.
2: ¿A qué le atribuyen ustedes este ataque directo de los delincuentes contra la policía?
1: Bueno, esto es una prueba de fuerza contra el Estado. Y ya ha pasado, ¿no? Muchos años atrás, ven un uniforme azul o verde y ya le disparan. Entonces creemos que se debe accionar, se debe atacar rápidamente esto y no es solamente como poner 20 tarjetas en lugares específicos calientes de zona roja. Acá la política de seguridad falló con un plan de seguridad que se implementó tarde y de mala manera.
0: Desde el Sindicato de la Guardia Republicana entienden que la renuncia del ministro Carlos Negro implicaría una renovación dentro de la cartera de seguridad. En el mismo sentido, aseguran que los policías no confían en el secretario de Estado.
1: Bueno, a ver, desde sacar sindicalistas que tienen hace más de 5 años no conocen una comisaría, al personal ejecutivo, choferes de jefe, acá tenemos que salir todos a la calle, todos a colaborar. Esto es un trabajo de todos, de la policía, de los jerarcas ministerios, de los jefes. No podemos tener jefe de licencia en este momento. Estamos en un momento grave. Ya tenemos que hacernos cargo de la seguridad. Y bueno, nosotros estamos dando todo, estamos dando la vida para defender a la población.
2: ¿Qué creen que cambiaría si se va el ministro?
1: Y bueno, que se renueve, porque algo muy grave también es que el policía no confía en el ministro. Los policías no confiamos. No confiamos en un ministro del Interior. Y no confiamos porque desde el primer momento ya ingresó la cartera dando un mensaje nefasto contra la delincuencia. Hace pocos días, en un medio de prensa, dijo que habíamos perdido la esquina. O sea, él reconoció que perdimos la esquina. Bueno, para retomar, necesitamos a alguien fresco, alguien que y que sepa también de seguridad. El ministro del Interior no sabe de seguridad, lo hemos repetido 1000 veces.
0: En las últimas horas se registró el primer pico de consumo de energía eléctrica desde que inició el invierno. El gerente de planificación de UTE, Hernán Richetto, señaló que probablemente este viernes se registre un nuevo pico y explicó cómo se trabaja en estos momentos de alta demanda.
3: Efectivamente, ayer a las 21:08 se dio el pico máximo histórico de invierno con 2.362 megavatios y esperamos, bueno, hoy, como tú bien decías, la demanda viene más alta, más fuerte que ayer, o sea que es probable que lo volvamos a superar. Es normal que en la primera semana de julio se den los picos de invierno, así que no sería raro que en los próximos días tengamos un nuevo pico de demanda. La demanda la hemos enfrentado con tranquilidad, digamos, el sistema eléctrico uruguayo es robusto. Además tenemos fuertes interconexiones internacionales con Brasil y con Argentina. Y ayer se dio que en el mismo momento en que teníamos el pico máximo de consumo, estábamos a su vez atendiendo energía en tránsito desde Brasil para asistir a Argentina con la máxima capacidad de interconexión que tenemos, que son 500 megavatios. Entonces, básicamente la demanda fue abastecida con recursos renovables, biomasa, eólica, hidráulica, Salto Grande, que está teniendo un buen momento, con muy buenos aportes. Y no fue necesario recurrir a generación térmica. El sistema eléctrico es robusto en ese sentido, tanto el mix de generación como el sistema de transmisión. Puede ser, hoy por ejemplo, que la eólica va a ser un poco menor que la de ayer, que tengamos que despachar.

0: recursos térmicos, pero eso se va previendo, y toda la logística de abastecimiento de combustibles, que también lo tenemos bastante aceitado con la gente de ANCAP, así que no esperamos ningún contratiempo. Y destacar sobre todo eso, ¿no? que la región y la interconexión que tenemos a nivel regional permite optimizar los recursos de todos los países, y en este momento estamos permitiendo esa asistencia de Brasil a Argentina a través de nuestra red eléctrica, incluso a pesar de estar nosotros con las demandas máximas.
1: Comenzaron los traslados de las donaciones desde la Embajada de Venezuela hacia la base aérea, desde donde mañana partirá un avión Hércules con 15 toneladas de ayuda humanitaria para ese país. El primer vuelo partirá mañana a las 8 de la mañana y, una vez completado este envío, comenzará una nueva etapa centrada en la recolección de medicamentos, que será coordinada junto al Ministerio de Salud Pública. Pedro Sazone, jefe de la sección consular de Venezuela, dijo a Canal 5 que el cargamento incluye principalmente insumos médicos, además de varias toneladas de leche en polvo, equipamiento de rescate, material esterilizante, productos de higiene y otros artículos de primera necesidad.
2: En primer lugar, estamos cargando insumos médicos. En este vuelo van 15 toneladas, que son todos insumos médicos. Van también algunos materiales de pañales para niños, pañales para adultos también. Y va leche, van 8 toneladas de leche. Estas donaciones han llegado de todas partes. Ha llegado la comunidad venezolana y venezolanas que las hemos estado coordinando, ha llegado de la intendencia de acá de Montevideo, es decir, han llegado de los laboratorios. La parte de medicinas las vamos a organizar porque va a venir el Ministerio de Salud para evaluar el envío de medicina de acuerdo a las normativas, pero en este primer vuelo va fundamentalmente insumos médicos de todo tipo. Mañana en la mañana debe estar saliendo el Hércules, ya está coordinado con el Ministerio de Defensa. Hoy lo que vamos a ir organizando todo el envío para que mañana se monte en el avión.
3: ¿En ese envío van personal también?
2: No tengo conocimiento de que van personal. Lo que me informaron es que van todos los insumos con los responsables del vuelo.
3: Cuando la gente quiere colaborar, ¿qué puede aportar en este momento?
2: Insumos médicos, estamos centrando insumos médicos y luego iremos evaluando otras necesidades, de acuerdo al impacto de salud, porque hoy el lema en Venezuela es preservar la vida de las personas que lograron sobrevivir a este impacto.
1: El canciller de la República, Mario Lubetkin, confirmó este viernes que habló con su par venezolano, Iván Gil, quien agradeció el gesto del gobierno y del pueblo uruguayo.
4: En primer lugar, la felicidad de haber cumplido, que la sociedad uruguaya ha reaccionado de una forma increíble, haciendo esa combinación entre las fuerzas de la sociedad civil y el gobierno, cada uno con sus responsabilidades, el Ministerio de Defensa, el Ministerio de Salud, la facilitación que dio Relaciones Exteriores. Encontramos el avión Hércules que estaba en reparación y que lo pusimos a tiro para que saliera. Esa solidaridad increíble de la gente, con las dificultades de entender qué era lo que más necesitan los venezolanos en el ámbito de tecnología, logística, farmacéutica, medicamentos, carpas, leche en polvo, o sea, todo un conjunto de aspectos que son lo que tiene que determinar que cuando llegue el Hércules, ojalá, según lo planificado, mañana de noche, y saldrá mañana de mañana, desde Montevideo, inmediatamente pueda afrontar algo que es un drama que cada día es absolutamente peor en número de muertos, en número de desaparecidos y en hospitales que están por afuera de cualquier tipo de control en Venezuela. Ayer tuve un intercambio con el canciller de Venezuela que nos mandó, cuando anunciamos a que salía el avión y a qué hora, que nos mandó un saludo y nos solicitó que transmitiéramos un agradecimiento a esta sociedad uruguaya que se está movilizando de una manera absolutamente increíble y fuera de los colores de los partidos, porque han sido todos, han sido los sindicatos, han sido el Frente Amplio, blancos, colorados, usando las propias sedes. Y yo creo que es bueno probarnos de vez en cuando para ver cuáles son los niveles de solidaridad de los nuestros y de este país, y sigue siendo absolutamente espectacular, y así nos lo mira en el exterior.
1: Continúan los intercambios entre el gobierno y la bancada de legisladores del Frente Amplio de cara al tratamiento de la rendición de cuentas, que comenzará la próxima semana en la Cámara de Diputados. Hoy concurrieron al Parlamento los ministros de Vivienda, Relaciones Exteriores,

0: Exteriores, Turismo y Ganadería. En entrevista con Canal 10, el director de la Oficina de Planeamiento y Presupuesto, Rodrigo Arim, explicó que aproximadamente la mitad de los 31 millones de dólares de aumento del gasto previsto en la rendición se financiará con el nuevo IMESI a los vehículos eléctricos, que comenzará a cobrarse en enero del 2027.
1: El orden de magnitud es la mitad. La otra mitad tiene que ver con eficacia y eficiencia tributaria y estimación de lo que va a ser la recaudación durante el 2027, que en algunos casos estamos estimando una recaudación un poco mayor de la que habíamos estimado en 2025. Desde el punto de vista profesional se analizan todos los tributos que tiene Uruguay, en particular los que fueron incorporados en 2025, ¿sí? en la ley de presupuesto quinquenal, y lo que se hace es una proyección de cuál es el resultado esperado de esos impuestos. La DGI está en un proceso de mejorar su eficiencia y su eficacia que habíamos perdido en términos relativos. Había cierto deterioro en ese margen, ¿sí? Lo planteamos en el presupuesto quinquenal, que parte de lo que íbamos a hacer para sostener el presupuesto en estos 5 años tenía que ver con mejorar los estándares de funcionamiento del sistema tributario.
2: O sea, van a salir a perseguir a los deudores, por ejemplo.
1: Más que perseguir, es mejorar la eficacia y eficiencia global. O sea, a veces ni siquiera es perseguir, es avisarle a alguien que tiene que pagar un impuesto, porque a veces ese tipo, desde el punto de vista comportamental, es relevante. Cuando uno maneja la economía y ustedes manejan una empresa o manejan una actividad, siempre uno proyecta sobre bases relativamente ciertas, porque en eso consiste también el seguimiento de las coyunturas e ir adaptándose a las coyunturas. Nosotros en esta coyuntura, con estas características, un país que sigue creciendo en un mundo convulsionado y desacelerado, ¿sí? Que sigue creando empleo, ¿sí? El año pasado creamos 26.000 puestos de trabajo formales, hasta mayo de este año cerca de 6.000 puestos formales, sigue creciendo, sigue creando empleo, donde el salario real está creciendo, donde las jubilaciones están creciendo, en este país que se desaceleró con respecto a las proyecciones del 2025, es un país que, manteniendo el dinamismo económico, manteniendo un proceso de crecimiento y creación de empleo y de la reducción de la pobreza, es capaz de hacerse un conjunto de prioridades con respecto a la rendición de cuentas.
0: Los diputados oficialistas recibieron ayer al ministro de Economía y Finanzas, Gabriel Odone, quien presentó los principales lineamientos del proyecto y reiteró que la principal prioridad es la unificación del sistema de transferencias para la primera infancia.
3: Yo diría que esa es una meta cuando la política esté totalmente desplegada, y ustedes recuerdan que en el 2017 se empieza aplicando estrictamente en 3 cortes y eso va a seguir sucesivamente siendo ampliado en los años siguientes en función de las disponibilidades fiscales que tengamos. El efecto final de la política rigiendo en su totalidad para los 5 quintiles de ingreso a lo que está previsto a los niños comprendidos y adolescentes va a dar lugar a un 25% de reducción de pobreza, pero eso lo vamos a ver en un periodo más prolongado. O sea que yo diría que lo que tendríamos que tener son efectos en la medición de pobreza en 2028 en relación a lo que se hizo en 2027, pero no de ese calibre, porque ese resultado es la meta a la que finalmente se arribaría con la totalidad de la política. Bueno, eso dependerá, entre otras cosas, de los espacios fiscales que vayamos abriendo. Yo diría que en 2029-2030 deberíamos tener los resultados, salvo que hubiera alguna restricción fiscal adicional sobre la mesa.
0: El ministro de Relaciones Exteriores, Mario Lubetkin, señaló que los principales recortes en su cartera serán en viajes y viáticos.
4: Áreas como viajes, áreas como viáticos, van a reducirse. No estamos hablando de relaciones exteriores, estamos hablando del funcionamiento del país. ¿Dónde nos encontramos nosotros? Nosotros nos encontramos primero con un conjunto de responsabilidades muy altas. Acabamos de asumir la presidencia del Mercosur, la presidencia del CELAC, todos acciones que tienen que determinar resultados económicos para nosotros, porque si profundizamos como es nuestra responsabilidad estos 6 meses entre el Mercosur y la Unión Europea, nosotros como presidente del Mercosur, bueno, exige un conjunto de inversiones para hacer los viajes. El lunes estaré ya como presidente del Mercosur en Bruselas con un grupo potentísimo de empresarios de la Unión Europea y con el comisario al comercio, justamente para empezar a discutir por dónde vamos a empezar a generar los cruces entre empresarios de la Unión Europea y empresarios del Mercosur, nunca antes logrados, al menos de esta manera, para empezar a trabajar, para empezar a facilitar negociaciones entre los actores del sector privado. Entonces, esto no lo podemos parar, esto no se tiene que parar, tampoco se tiene que parar el salario del embajador porque cumple su función en CEN, o el funcionario que en Uruguay hace la tal o cual responsabilidad como cualquier funcionario de cualquier otro ministerio.
5: Eso ¿Cuáles son los gastos que se pueden recortar y que no afectan a la actividad?
4: Todo va a afectar a la actividad. El punto es que no afecte, no paralice la actividad.

0: Por segundo día consecutivo, Presidencia difundió esta mañana un mensaje grabado para defender el proyecto de rendición de cuentas. Esta vez, el encargado fue el secretario de Presidencia, Alejandro Sánchez, quien afirmó que lo que define a un gobierno es lo que protege en tiempos de tormenta.
1: En Uruguay tomamos una decisión clara: gobernar para la gente. Incluso cuando el crecimiento no es el más alto, elegimos que la recuperación llegue primero a quien está más abajo y más lo necesita. Esa decisión se empieza a trasladar en algunos datos. Los ingresos de los hogares están en su máximo histórico. El salario real no había sido tan alto en 50 años. Las jubilaciones suben por encima de la inflación sin descontar adelantos. Esto no es casualidad. Es la consecuencia de una visión política que sostiene que la economía está al servicio de la gente y no al revés. En un momento en el que el mundo atraviesa una de las crisis globales más complejas de las últimas décadas, incertidumbre comercial, tensiones geopolíticas, desaceleración económica, nosotros no elegimos esperar que algo derramara. Tomamos decisiones para que la gente viva mejor ahora. Cada punto del salario real que sube llega a familias concretas. Cada jubilación que no se recorta es dignidad que se preserva. En tiempos de tormenta, lo que define a un gobierno es que protege. Nosotros protegemos el bolsillo de los trabajadores, de los jubilados, de las familias. Esa es nuestra convicción, y con esa convicción estamos gobernando.
0: La senadora del Partido Nacional, Graciela Bianchi, cuestionó la rendición de cuentas del gobierno y afirmó que el ministro de Economía y Finanzas, Gabriel Odone, está cediendo demasiado a las presiones internas del Frente Amplio.
2: Lo que nos preocupa, sí, y como se lo digo a él, lo digo públicamente, que hasta dónde va a dejarse presionar Gabriel Odone. Porque esta rendición de cuentas, más allá que él dijo gasto cero, fuimos los primeros que le dijimos no vas a poder hacer gasto cero, yo lo dije públicamente, bueno, sigue con la orientación populista de transferencias económicas. Y eso es peligroso para el país, no podemos seguir por esa senda. Con mensajes confusos con respecto a las empresas, es decir, todo lo que trabajamos y reconocemos, además a los gobiernos del frente, todo lo que se trabajó con la renovación de la energía, todo lo demás, y como se necesita la plata que se gastaron porque no estaba en el presupuesto, le advertimos que era, y sobre todo los que son economistas de la coalición, que era un presupuesto hecho sobre bases muy optimistas.

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2: Franco Fernández, ¿cómo anda?
3: Muy bien, ¿usted, Marcela?
2: Expectativa con Argentina estoy.
3: Sí, y dolor. Expectativa y dolor. ¿Por qué? Expectativa por el partido en sí, lo que significa, pero dolor porque no está Uruguay.
2: Bueno, pero
3: hoy
2: ya
3: era
2: está.
3: El partido, no, a mí
2: ya
3: me
2: está.
3: Cuesta.
2: Ya está.
3: ¿Me cuesta?
2: No, ya está.
3: Me cuesta. La verdad que estoy dolorido todavía, pero bueno, sin duda que hay que tratar de hacer borrón y cuenta nueva. Yo prendo hoy la tele diciendo, pucha, no está
2: Uruguay.
3: No está Uruguay, está Cabo Verde, que hizo de muy buena manera las cosas y logró la clasificación por primera vez jugando una Copa del Mundo. Bueno, en este momento está saliendo a escena la selección argentina y Cabo Verde para poder observar este partido correspondiente a los 16avos de final. En la jornada de hoy, por penales, Egipto avanzó y se metió ya en octavos de final. Resta este partido, que en minutos, en este momento están saliendo al campo los jugadores, se va a estar llevando adelante el Miami en el Hard Rock Stadium, y a partir de las 10:30 de la noche, Colombia ante Ghana, otro lindo partido. De esa manera se van a cerrar los 16avos de final. Que ya tiene, por supuesto, cruces realmente muy interesantes. Que tiene partidos realmente importantes por delante. Hoy, por ejemplo, fue una conferencia de prensa de Alfaro bastante particular. Alfaro siempre nos regala cosas, ¿no? Alfaro siempre regala conceptos realmente muy interesantes. Hay algunos que lo catalogan como vende humo, pero yo creo que es interesante, y las metáforas que utiliza a la hora de poder meterse en materia, meterse en el fútbol, son muy interesantes y son también bastante importantes. Hoy lo que dijo fue, Francia, cuando le preguntaron por Francia, que es el rival que va a tener mañana por la tarde, horario uruguayo, ya se los voy a contar, dijo, Francia es una tormenta eléctrica, dijo.
2: Tormenta eléctrica.
3: Sí, lo denominó de esa manera porque, bueno, tiene jugadores veloces, muy veloces. Dice, los rayos van a caer absolutamente por todos lados y hay que estar preparado y no resguardarse, dice. Así que, bueno, una linda conferencia de prensa en un Miami donde hoy se tiñó albiceleste. Es una locura la cantidad de argentinos que hay en el estadio. 60.000 hinchas de la selección están en este estadio para poder observar un partido realmente muy importante. Que corrió peligro, y esto la gente que se va sumando a la columna deportiva y está seguramente con el control en su mano buscando el partido de Argentina-Cabo Verde, corrió peligro en su momento de que sufra postergación por tormentas eléctricas. Hay una alerta de tormenta eléctrica, pero todavía no se ha desatado el mal clima en Miami.
2: Digo esto, porque,
3: sí, digo esto porque durante el partido, si esto sucede y avanza la tormenta, y puede llegar a detenerse para después sí esperar un tiempo prolongado para que vuelva a reanudarse. Les digo esto porque puede llegar a pasar. No se sorprendan con todo lo que puede llegar a suceder en caso de que aparezcan los rayos. Por la noche ese partido, mañana vamos a tener fútbol y realmente del bueno, porque claro, los octavos de final, a medida que va pasando la Copa del Mundo y el campeonato, y obviamente que es un momento de máxima atención. Canadá-Marruecos van a jugar mañana a las 2 de la tarde. A las 6 de la tarde es este lindo partido Paraguay ante Francia, con mucho condimento, porque Francia es una de las candidatas. Y uno piensa, che, ¿cómo hay que hacer para ganarle a Francia? Porque la verdad que tiene un potencial notable. El domingo va a jugar Brasil ante Noruega, México ante Inglaterra, son los dos partidos de octavos de final. Y el lunes, digo esto porque la columna vamos a tener después de este partido que voy a nombrar ahora, el lunes hay un Portugal-España que es para alquilar balcones.
2: Partidazo.
3: Y pedirse libre en el trabajo para sentarse en el sillón o en la silla o donde usted entienda que disfruta de la comodidad de su hogar, prenderse una estufa, la que sea, si no hay estufa, un calefactor, abrazarte de una frazadita y observar el Portugal-España el lunes a las 4 de la tarde. Un partidazo
2: por delante. Si usted no viene, ya sabemos por qué es entonces.
3: Y bueno, no, yo por supuesto que voy a estar acá observando el partido. Y bueno, haciendo lo que más nos gusta también como periodistas, poder estar justamente cubriendo la Copa del Mundo. Pero bueno, sin duda que son de esos partidos realmente interesantes, y cuando se empieza a pagar el Campeonato del Mundo es cuando más empieza a vibrar. Entonces veremos a ver qué es lo que pasa con ese partido, qué es lo que pasa hoy con Argentina. Muchos dirían, che, hoy golea Argentina, quiero ver. Yo quiero ver si hoy golea Argentina, es
2: no,
3: claro
2: no le
3: favorito.
2: Tiene fe usted.
3: Ah, por supuesto que le tengo fe. Por supuesto que le tengo mucha fe a Argentina. Y entiendo también de que puede llegar a golearlo. Pero quiero ver. A ver si Cabo Verde intenta repetir lo que hizo con Uruguay y con España. Y yo creo que se le va a complicar por momentos a Argentina. Veremos a ver cómo termina esa historia. Quiero pasar rápidamente por el fútbol uruguayo. Porque entre toda Copa del Mundo, todo Mundial, el domingo hay un partido. Por la fecha 4, para poner al día el calendario, Danubio ante Juventud de las Piedras a las 2 de la tarde en María Michés de Lázaroff. Ahí se va a jugar el partido. Es el único, ¿no?, del campeonato uruguayo. Queda como bastante loco, ¿no?, poner un partido del campeonato uruguayo
2: en el medio
3: de la Copa del Mundo. Pero bueno, este fin de semana no, el otro ya vuelve con normalidad absolutamente todo. Rápidamente quiero ir con el básquetbol para cerrar la columna deportiva.
2: Sí.
3: Ayer una derrota de Uruguay ante Argentina por 15 puntos de diferencia. Yo creo que dentro de lo negativo siempre hay cosas positivas. Se puede rescatar en una derrota a nivel de la competencia de las eliminatorias del básquetbol, de FIBA, cosas positivas para Uruguay. Uruguay tenía bajas. Uruguay le compitió a Argentina, que vino absolutamente con todo su potencial. Con lo mejor que tiene, vino ayer a Montevideo a jugar. Ex jugadores NBA, jugadores que juegan en FIBA a gran nivel. En el básquetbol de la ACB, por ejemplo, en diferentes equipos. Bolmaro la rompió toda, Campazzo, Brusino, qué sé yo, la Provítola tuvo algún pasaje en el partido, el propio jugador Cáfaro también, que generó muchísimo. Y bueno, y lo termina ganando por 15. Uruguay queda primero igualmente, ayer pierde el invicto en el Antel Arena ante 7.000 personas, pero dejó buenas sensaciones porque el equipo compitió, faltaban 5 minutos y recién estaba perdiendo solamente por 8, entonces... Fue un partido realmente importante, que la jerarquía del rival en los minutos finales pesó y se terminó llevando el partido. Rápidamente, para repasar los partidos que tenemos hoy de Liga de Ascenso, porque esto arrancó y no para. Hoy 4 partidos, van todos 20 horas con 15 minutos. Va a estar jugando Estocolmo ante Verdi Rojo, ese partido es televisado. Marne ante Tabaré, Colón ante Olimpia y Montevideo, que va a jugar ante Urupán. Así es el básquetbol en la jornada de hoy por Liga de Ascenso en el país.
2: Muchas gracias, Fran.
3: Buen fin de semana, Marcela.
2: Igualmente.
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1: Internacionales.
2: En Venezuela se cumplen 9 días del doble terremoto que azotó el norte del país. El número de fallecidos sigue aumentando y según cifras oficiales ya son casi 2.600. Un balance oficial pero todavía provisional, puesto que la ONU estima que hay decenas de miles de desaparecidos. En su primera declaración ante la prensa internacional, la presidenta encargada Delcy Rodríguez se defendió ante las críticas sobre la mala gestión de la crisis.
3: Estás hablando con tus afirmaciones de que la respuesta fue lenta, pero nuestra autoridades inmediatamente se desplegaron. Que diga alguien que se le negó acceso, ayuda, que alguien diga, eso no existe.
2: Las labores de rescate en La Guaira y Caracas continúan, pero con cada día que pasa se hace más complicado encontrar a gente con vida bajo los escombros. Los equipos de socorro también se ocupan de las miles de personas que han perdido sus casas. Los más vulnerables son los niños reagrupados en campamentos de damnificados.
4: Mamá se echó a llorar. Porque se lloró de la felicidad porque salimos vivos. Si hay algún otro terremoto, tírense al piso o váyanse a la calle.
2: En Irán comenzaron los funerales de Ali Khamenei, antiguo líder supremo y muerto en febrero durante el ataque de Israel y Estados Unidos. Asisten, entre otros, el expresidente de Rusia, Dmitry Medvedev, y el primer ministro de Pakistán. Se espera que participen en los homenajes entre 15 y 20 millones de personas durante varios días. Y una de las incógnitas es si aparecerá el actual líder supremo e hijo de Ali Khamenei, Mostafa Khamenei. La fuerte ola de calor sofoca también a millones de estadounidenses. Se prevé que temperaturas peligrosas afecten extensas zonas con alta densidad de población durante el fin de semana festivo del 4 de julio, cuando se cumplen los 250 años del nacimiento de Estados Unidos, y todo ello en medio de los partidos del Mundial.

0: Un minuto pasa de las 19 horas, llegó el momento de irnos. Hasta aquí llegamos con la información y las noticias en esta emisión de Informativo Sarandí de la hora 18. La información vuelve actualizada con los flashes en cada hora en punto a las 20 horas y a las 21. Sobre las 22, el repaso de las noticias más importantes de este viernes con la última emisión de Informativo Sarandí. Dos minutos pasan de las 7 de la tarde y nos vamos, JP.
1: Nos quedamos, en verdad. Usted no se vaya porque ya llega hora de cierre.
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0: Hola, hola, ¿qué tal? ¿Cómo están? Bienvenidos todos a la hora de cierre. Es un gran placer darles la bienvenida. Pasan 4 minutos de las 19 de este viernes 3 de julio del 2026. Manuel Bolaña está en la puesta en el aire. Marcela de Mora, ¿cómo le va? ¿Cómo anda?
1: Muy, pero muy buenas noches, JP. Buenas noches para Manu, los controles y para toda la comunidad en esta noche fría. Lo anunciamos y sucedió.
0: Realmente muy, muy frío. ¿Va a seguir así o levanta un poquito? Armó. Tengo la sensación de que va a mejorar hacia el fin de semana.
1: ¿Armó algún muñeco de nieve?
0: No.
1: No dio para tanto.
0: No me dio, pero quizás los amigos de Villa Serrana, por allí, tuvieron esa posibilidad. Tenemos varios temas para compartir en este viernes que se va la semana. Y vamos juntos aquí en Radio Sarandí, en la 690M. En tiempo de mundial, ya está jugando Argentina contra Cabo Verde.
1: Hay opiniones encontradas en esta radio. En esta radio y en la radio vecina. Hay quienes están queriendo que Argentina golee, porque están pidiendo eso, y hay quienes están deseando que esa pelota no entre al arco. ¿Usted en qué equipo está?
0: Yo me llevo muy bien con la hermana República Argentina, así que
1: Pero no lo dijo convencido.
0: No, ¿cómo?
1: Solamente está siendo políticamente correcto.
0: Gran admiración por el pueblo argentino.
1: Pero.
0: Bueno, futbolísticamente no sé qué decir.
1: La cara de Manuel.
0: No deja de
1: Manuel,
0: ser un clásico.
1: ¿De qué lado estás?
0: No deja de ser un clásico.
1: Cabo Verde, sí, digo, desde que nací, responde Manuel.
0: Manuel es caboverdense, de la primera hora. Lo que sí le digo de Mora con cierto tono de nostalgia es lo que sería esto, lo que sería este viernes. Si allí estuviera Uruguay.
1: Lo mismo dijo nuestro compañero Franco Fernández recién, que yo le dije ya está Franco, porque dijo que es un día doloroso. Y me dijo que no puedo, todavía me duele, dijo.
0: La herida está abierta. Imagínese este viernes frío, gris, triste, le diría. Lo que hubiera sido, ¿no?
1: Sí.
0: Pero bueno, así son las cosas, así es la vida, así es el fútbol. Miren, en Egipto están festejando. Pasaron en la tierra de los faraones, pasaron la siguiente fase al vencer por penales a Australia. Habían empatado 1-1 en los 90 minutos de juego y después en el alargue. Así que el saludo a la comunidad egipcia, a los amigos.
1: Están de celebración. Veo que la alegría va por,
0: de la tierra de las
1: por barrio y por país, en este caso.
0: Bien, ¿cómo va a estar el tiempo para el fin de semana? Cuénteme,
1: le quiero contar que va a seguir frío. Hoy la mínima que tuvimos fue de 4 grados. Mañana sábado será de 5, pero la máxima de 12. En la mañana estará nuboso con periodos de cubierto, neblinas y también bancos de niebla. A la noche igual. El domingo, 5 de julio, en la mañana estará cubierto con baja probabilidad de precipitaciones escasas, nieblas y neblinas. Y hasta la tarde-noche, atentos porque también lo dijo Guilla Ramis, alguna precipitación escasa el domingo de noche.
0: Ah, ¿sí?
1: Una mínima de 6 grados y una máxima de 13.
2: ¿Con un poco de frío?
0: Con un poco bastante. Con un poco bastante. Me gusta el audio de Bielsa, si lo tiene por ahí. ¿Qué más?
1: El lunes iniciamos, sí, la semana con una mínima de 6 y una máxima de 11. Probabilidad de lluvias media. Yo creo que esa campera que usted tiene no se la puede sacar hasta el lunes.
0: No me la saco ni.
1: ¿Podemos hablar de algo? Yo necesito que se hable de lo difícil que es bañarse.
2: ¡Dale de una vez!
0: ¿Qué le pasa? Está apurado el amigo Bielsa. Se quiere ir, recién arrancamos, Marcelo.
2: ¡Dale de una vez!
0: Pero vamos hasta las 20, por favor, cálmese, señor. Sí, es difícil, sí, pero...
1: Es difícil bañarse estos días, baño, Manu,
3: sí,
1: ¿no?
3: Bueno, eso no tiene nada que ver.
0: Pero vio con baño calentito...
1: No mejora, bien.
0: Un buen baño caliente ya le cambia la cosa.
1: Vamos a pedirle a nuestros oyentes que sean parte de este programa, como todos los días, que nos escriban al 092-690-690, los mensajes de texto al 6900. Y bueno, en el WhatsApp queremos imágenes, comentarios, cómo han pasado la semana, qué planes tienen para este fin de semana, si están de
3: bien. Si querés entrenar, entrená. Si no querés entrenar, no entrené. Es una decisión tuya.
0: Esto explica la vida también.
3: ¿Qué es gracia a mí eso?
0: No, Marcelo, por favor.
1: Manuel lo quiere torturar a usted. Dijo que estaba triste porque no estaba jugando Uruguay. Lo tortura con bien.
3: Problema 1.
0: ¿Cuál es el problema? Tenemos varios. Tenemos varios
3: problemas. Yo no le veo nada de malo.
0: Bueno, 9 minutos pasan de las 19. Un placer tenerlo, Marcelo, aquí en el arranque del programa.
1: No creo,
0: aunque están está un poco enojados. Están del otro lado, no creo que
3: sea. Yo soy tóxico. ¿Qué es gracias a mí eso? ¿O gracias a él?
0: Avanzamos en esta hora de cierre. Le voy a pedir a Marcelo.
2: ¡Dale, una vez!
0: Bueno, ya está, Marcelo, por favor, retírese del estudio y déjenos trabajar tranquilo, ¿no? Ya le agradecemos por las labores realizadas y bueno, tenemos que continuar. En la pasada jornada, UTE registró un nuevo pico máximo, ahí se fue, de consumo de energía eléctrica y lo atribuyó a la alta demanda por las bajas temperaturas, obviamente, y la necesidad de calefacción en invierno.
1: El flamante récord fue de 2.362 megavatios reportado durante la noche del jueves, es decir, anoche, mientras desde la empresa estatal aseguran que la marca puede volver a ser superada a raíz del frío hoy, por ejemplo. Concretamente, el pico se registró a las 21 horas 8 minutos y superó el récord invernal de 2.359 megavatios del 30 de junio del año anterior. Desde UTE precisaron que la demanda fue resuelta sin necesidad de recurrir a las fuentes térmicas basadas en combustibles fósiles.
0: Hay datos de inflación en este viernes. La inflación experimentó una nueva suba respecto al mes de mayo. Cerró el primer semestre en 4,25% interanual, todavía presionado por los aumentos en los precios de los combustibles, pero dentro del rango meta del Banco Central del Uruguay.
1: El índice de precios del consumo que elabora el Instituto Nacional de Estadística tuvo una variación mensual del 0,37% en junio y acumula un 3,33% en lo que va del año.
0: No hubo grandes sorpresas. El rubro de transporte fue el que impulsó al alza a los precios, una suba del 2,04%, traccionada por el impacto de los aumentos de los combustibles, claro, ¿no? Le siguieron cuidado personal y bienes diversos. Los aumentos fueron de 0,61%, información y comunicación 0,39%, y restaurantes y alojamiento también crecieron 0,33%.
1: Otros rubros con aumentos, aunque más moderados, fueron la salud con un 0,20%, la vivienda con un 0,17%, seguros y servicios financieros con un 0,15%, alimentos y bebidas no alcohólicas con un 0,13%, y recreación y cultura 0,10%.
0: La educación creció 0,08%, los costos de distintos elementos vinculados a esta área, bebidas alcohólicas y tabaco tuvieron decrecimiento del 0,03%, también bajaron los precios de equipamiento del hogar 0,08%, prácticamente estable se mantuvieron las prendas de vestir y el calzado. Único rubro con comportamiento negativo en sus precios y una variación del 0,41%.
1: Hay novedades en cuanto a las jubilaciones y pensiones, porque el Ministerio de Economía y Finanzas accedió a otorgar un aumento del 2,5% a las jubilaciones mínimas del BPS, la Caja Policial y Militar. Esto después de un reclamo de ONASPU, ¿verdad?, de la Organización Nacional de Jubilados y Pensionistas del Uruguay.
0: Exactamente, hubo una reunión este viernes entre las autoridades del Ministerio y esta Organización de Jubilados y Pensionistas. La presidenta de ONASPU, Estela Ovelar, dijo que fueron recibidos por el ministro y se les comunicó que se va a revocar el decreto que daba un 1% de aumento. Recuerden que días atrás decíamos que el aumento para las jubilaciones más bajas iba a ser de apenas un 1%. Esto provocó este encuentro y finalmente va a ser un poquito más, 2,5. Son cerca de 140.000 los jubilados que cobran la mínima, que ahora tendrá un valor de 21.888 pesos.
1: Vamos a contarles qué pasó con el dólar, cómo se comportó en estas últimas horas. Aumentó un 0,04% en la jornada de hoy y cerró en 40,230 pesos.

0: según la cotización del Banco Central del Uruguay. Si vamos a la pizarra, a la de referencia, a la del Brow, allí el dólar billete minorista se ofreció a 39 para la compra y a 41,50 pesos para la venta. Por su parte, el valor preferencial del dólar y Brow estuvo en 39,50 la compra y en 41 pesos para la venta. Y bueno, rendición de cuentas, tiempo de rendición, ¿no?
1: Sí, vamos a estar hablando en estos días de la rendición que envió el gobierno. Más hubo varios comunicados y videos de distintos jerarcas, empezando por el presidente Yamandú Orsi defendiendo los lineamientos de esta rendición. Vamos a ingresar en detalles. Por aquí un oyente nos dice, como se dice ahora, JP, soltá, suelten a la selección. Ya fue.
0: ¿Quién firma ese mensaje? Yo no lo mandé, ¿eh?
1: Es el 786. Muchas gracias.
2: ¿Qué gracia a mí eso?
1: Y un poco sí, ¿qué quiere que le diga don Marcelo? No solo Marcelo, ¿no? Los jugadores también, obviamente, los dirigentes. Bueno, 40
3: sí,
1: grados.
3: Bueno, eso no tiene nada que ver.
1: Tiene un poquito que ver, Marcelo, por favor. Es un tema de grupo, el deporte, ¿no? No es responsabilidad de una sola persona, sin dudas, ¿eh? 40 grados centígrados se registran en Nueva York.
0: Wow.
1: Alejandro nos envía este reporte.
0: Alejandro estaba medio perdido.
1: La gran manzana.
0: ¿Estaría yendo a todos los partidos del Mundial?
1: A lo mejor sí, ¿eh? Gracias a la comunidad internacional de Hora de Cierre, siempre presente. Hay críticas a la rendición de cuentas. La Confederación de Organizaciones de Funcionarios del Estado, COFE, apuntó a lo que entienden es una política de ajuste que el gobierno va a implementar a través de la rendición. Se recortan 1.000 millones de pesos, aseguran. El proyecto remitido por el Ministerio de Economía y Finanzas, dicen desde COFE, elimina cientos de cargos vacantes en la Administración Central, afectando a casi la totalidad de los ministerios.
0: Además, estos recortes son impuestos por el Poder Ejecutivo sin negociación colectiva, incumpliendo lo dispuesto por la Ley 18.508.
1: Bueno, excelente la música apertura. No hay como los clásicos. Gracias por esa música, dice el 928. Les contamos ahora que el gobierno argentino anunció la construcción de un reactor nuclear en el país a través de capitales privados. La inversión, 1.200 millones de dólares. El plazo previsto para la construcción es de aproximadamente 5 años.
0: Por el momento, prevén que sería admisible en el marco del Super Rigi. El plazo previsto para la construcción es de aproximadamente este tiempo. Así lo anticipó la Nación. El Poder Ejecutivo confirmó que la empresa que presentó la iniciativa es estadounidense. El reactor se construiría en el sitio Antucha Núcleo Eléctrica, uh-huh. Esto es en la localidad bonaerense de Lima, en el partido de Zárate.
1: Bien, el lugar está a 240 kilómetros de Fray Bentos, en Río Negro. Aquí en Uruguay, hasta el momento, no han habido declaraciones de funcionarios y autoridades de la Intendencia de Río Negro sobre este tema. Siempre que se instala una fábrica, una industria, o en este caso un reactor de estas magnitudes, bueno, suele haber polémica o pedidos de información de un lado y del otro. Está pasando en Paysandú con la planta de hidrógeno verde. Hay que ver qué ocurre con este nuevo reactor de energía que se instalará en la República Argentina. Y hablando de energía, los precios del petróleo se mantuvieron estables toda la semana, a medida de que avanzan las conversaciones y existe la esperanza, la expectativa de un resultado exitoso en los intentos por lograr un acuerdo de paz definitivo entre Estados Unidos e Irán que le ponga fin a la guerra en el Medio Oriente.
0: Los futuros del Brent subieron 4 centavos o un 0,19% hasta los 71,94 dólares el barril, cerrando la semana apenas 5 centavos por debajo de lo que marcaba el viernes pasado, mientras que los del West Texas Intermediate estadounidense mejoraron 9 centavos o un 0,13%, 68,78 dólares el barril. Así se comportó entonces el petróleo durante estas últimas horas.
1: Ataca Argentina.
0: Messi lo intentó 3 veces en estos últimos 5 minutos y las 3 fueron de Bocinha.
1: Bocinha, qué personaje Bocinha, ¿eh?
0: Está su madre ahí en la

0: De una vida.
1: Está la madre.
0: Sí.
1: Que atajó todo contra Uruguay también. Este golero que es una de los. ¡Upa! Mirá.
2: ¿Qué es gracias a mí eso? ¿O gracias a él?
1: Ya está, Marcelo, ya está. Esta selección que ha dado mucho que hablar, ¿no? Un país pequeño, allí de África, que está muy entusiasmado con la gran actuación que vienen realizando en el Mundial. Un empate con España, empate con Uruguay y con Arabia Saudita.
0: Es una selección de las más simpáticas.
1: Sin dudas, sin duda. Son muy, muy alegres y tienen una impronta muy interesante, ¿eh? En este debut mundialista para Cabo Verde, una población de 500.000 habitantes, no sí. Mucho más que eso. Aquí en Montevideo se vieron horas de mucha tensión y dramatismo en un residencial de ancianos ubicado en las calles Millán y Rodríguez Correa, cuando dos delincuentes ingresaron a robar. Llegó la policía y emprendieron disparos contra dos de los efectivos. Se dio una balacera. Bueno, hay testimonios que realmente dan cuenta de este muy mal momento que se ha vivido.
0: Bueno, se formó un importante operativo en la zona con colaboraciones de los vecinos, con el fin de poder ubicar a estos delincuentes, porque en el momento los vecinos explicaban que los habían visto merodear por los techos. Entonces la policía tenía, digamos, la certeza de que todavía permanecían allí en las inmediaciones del residencial. Eso llevó a que la policía golpeara puerta por puerta para preguntar a los vecinos si los dejaban entrar, revisar los patios, los techos. Las imágenes eran realmente impactantes, que eso estuviera ocurriendo en horas del día, en una zona como esa, ¿no? Que no es tan habitual para este tipo de operativos, y también con colaboración hasta de un helicóptero.
1: Cerca del Prado, los delincuentes estaban disfrazados de ancianos cuando arribaron las autoridades. Esto confundió un poco a los efectivos, no percibieron la presencia de los autores del robo. Además, uno de ellos tenía una campera de una emergencia móvil. Vean la dinámica que montaron para
0: realizar. Por eso también fue muy difícil para que los policías puedan identificarlos, ¿no? Si bien sabían que estaban ahí, no pudieron reconocerlos a los tres delincuentes.
1: Sí, desde el residencial se indicó que no había mucho dinero, más bien una caja chica. Sí se robaron un anillo y otros artículos de poco valor. El problema fue que se dio el intercambio de disparos. Lamentablemente uno de los policías fue herido en la zona del pecho. Tenía el chaleco antibalas puesto, pero el proyectil ingresó por el costado. Se encuentra internado y en un estado de salud muy delicado.
0: Sí, se encuentra en un coma inducido. Colegas estaban informando más temprano que el hombre tiene dos niños menores de edad a cargo, que fue viudo hace muy poco, que los niños están a cargo de su abuela temporalmente a raíz de esta situación que se vivió hoy temprano, así que deseamos una pronta recuperación para este policía, ¿verdad?
1: Sí, la otra funcionaria en tanto está fuera de peligro, sufrió un disparo en la pierna, además de una fractura también en la pierna. Bueno, se sigue buscando entonces a los autores de este hecho tan lamentable.

0: 23 minutos pasan de las 19. Franco Fernández, nuestro compañero del deporte. ¿Cómo le va?
1: ¿Cómo le va? Qué placer acompañarlos.
0: Qué alegría tenerlo aquí en la hora de cierre.
1: Sí, la alegría es mía. Poder estar aquí acompañándolos a ustedes.
2: ¿Estaba mirando el partido?
1: Sí, por supuesto. Partidazo, ¿eh? Partidazo. Está sosteniendo el juego Cabo Verde, ¿no? Eso creo que por ahí pasa un poco la definición del partido. Si bien Messi ya tuvo dos, tres situaciones, la verdad que el arquero Boasinia está tremendo, ¿no? Está tremendo, está tapando varios balones y está con confianza.
0: Sí, en su mejor momento.
1: Sí, está. Se lo nota. Arrancó con dos seguidores, tiene no sé cuánto está ahora, 20 millones debe tener.
2: No, más.
1: Es una locura.
0: Cerca de 40 años, ¿no?
1: Sí.
0: Y una historia de vida muy particular.
1: Es una historia muy particular, electricista él.
0: Mire.
1: Pero bueno, lo mandaron a actuar y la verdad que la está rompiendo absolutamente toda.
0: Son interesantes estas historias que se dan.
1: Sí, yo creo que ¿no? Sí, obviamente que hay muchas, seguramente algunas todavía no hayan aparecido,

0: Lo que sí, Cabo Verde está haciendo historia pura, ¿no? Primera vez en una Copa del Mundo, jugando 16avos de final contra Argentina.
1: Empató con España.
0: Lo tiene controlado.
1: Empató con Uruguay.
0: ¿Y ahora?
1: Empató, ¿qué va a pasar? Con Arabia, clasificó.
2: 18 millones.
0: ¿18 tiene ya?
2: Sí.
0: Mire usted.
1: Y ahora haciéndole frente a una selección que es favorita y candidata al título, con nada más ni nada menos esa gran leyenda del fútbol que es Lionel Messi. Y después Egipto.
0: Sí, también, hoy ganó Egipto.
1: Sí, en los penales.
0: Sí, por penales 4-2. Ante Australia, lo ganaba Egipto, se lo empató Australia. Fueron a largue, persistió el empate y 4-2. Y en un ratito va a jugar Colombia, otra selección sudamericana.
1: Lindo partido,
0: ¿no?
1: También.
0: Sí, sí, está muy bueno ese partido para el que se mantenga despierto, que lo mire.
2: Pero es viernes, claro. Y va a tener
1: hoy
2: mucha...
1: se presta, ¿no?
0: Bueno, sí, para yo que creo que se rato. Presta, aparte frío, ¿no? Está ideal para Colombia ver fútbol. Gana.
1: Recién decíamos con Marcela lo que sería este país si estuviera Uruguay.
0: Sí, ahí, ¿no? Ni me lo digas.
1: Los oyentes nos dicen corten, ya está.
0: No me lo recuerde, hay que obviamente.
1: Todo esto, ¿no?
0: Sí, a mí me cuesta.
3: ¡Dale de una vez!
0: Sí.
2: Basta de una vez, se la cambiaría yo.
0: Dale de una vez, dijo Bielsa. Estaba embroncado.
4: No, no, no me entiende, si no, no haría semejante pregunta.
0: ¿Sabes que Bielsa habló en conferencia? Sí. Yo fui a la conferencia de prensa de Bielsa. Y hizo referencia.
4: Qué gracia.
0: Primero habló de las imágenes primarias que se dieron cuando modeló. No modeló, dijo, yo no soy modelo, cuando lo tomaron FIFA.
1: Miró,
0: ¿no?
1: Para abajo.
0: Miró para abajo. Y lo otro fue cuando tuvo ese exabrupto con respecto a la situación de dale de una vez,
3: que bueno,
0: estaba
3: contra
0: caliente, ¿no? Es terrible. Pero bueno, fueron imágenes que se hicieron recontra virales y que van a estar a lo largo y ancho. Es más, hablando de Bielsa, hoy me daban un dato. Yo no sé si es fake news, todavía no lo he podido confirmar. He movido algún contacto en Ecuador, alguna posibilidad de tener un contacto con un colega. Uno de ellos me dijo que sí, que hay interés. Viste, cuando vos querés confirmar algo, tenés que ir por dos, tres lugares, ¿no? Uh-huh. Está clarísimo. Entonces, un colega de Ecuador me dice, hay interés. Marcelo Bielsa está sonando para la selección ecuatoriana.
1: Ah, mirá.
0: Sí.
5: Yo particularmente dudo mucho cuando tengo que sustituir
0: del día, pero bueno, todavía no he tenido la segunda confirmación como para decir okay.
1: Sentimientos encontrados, ¿qué quiere que le diga?
6: Sí, sí, bueno, eso no tiene nada que ver.
1: No, pero déjame hablar, Marcelo, por favor. Por un lado, es un tipo respetable,
0: sí,
1: un intelectual, un hombre que intenta pensar o ir un poco más allá.
0: Sabe mucho, ¿no?
1: Que sabe, que... No sé, me gustó la conferencia. En algunas partes,
0: sí,
1: ¿no?
0: Sí,
1: esta
0: sí,
1: última,
0: sí,
1: por lo menos. Pero por otro lado, claro, fue tan malo la performance. Y él es el entrenador. No se puede quitar... Está bien que son los jugadores los que entran.
0: Claro.
1: Pero no motivó, no los motivó. No, los...
0: No. Aparte de no. Dijo, no. Cuando le preguntaba, ¿cautivaba a los jugadores? No.
1: Bueno,
0: ¿los jugadores se dan a gusto con usted? No.
1: Entonces, y estuvo años, ¿no? A lo mejor...
0: Pero bueno, de los errores se aprende.
1: Bueno, es fútbol.
0: Sin duda. Gracias por la invitación.
4: A mí eso.
2: Bueno, pausa de hidratación que ya terminó.
0: ¿Ya?
2: Sí, ya.
0: 0-0,
2: sigue, ¿no?
0: Porque lo tengo a mis espaldas el partido ahora.
1: Gracias, Franco. Buen fin de semana.
0: Igualmente para ustedes dos. Muchas gracias por la invitación.
2: ¿Sabe lo que dice el perfil de Bocinha?
0: ¿Qué dice?
6: Yo soy tóxico.
1: No dices. Marcelo, no dices.
2: Nunca olvides quién eres y de dónde vienes.
0: Mira vos.
1: Buena.
4: Yo no le veo
0: gran
4: nada de
0: reflexión
4: malo.
0: Para tenerla presente todos los días.
1: Franco, gracias, buen fin de semana. Nos vamos a la pausa de hidratación, si le parece.
3: ¡Dale de una vez!
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Y estamos a la víspera del 4 de julio, fecha de la independencia de los Estados Unidos, que este año celebra los 250 aniversarios, el semiquincentenario, y se esperan además grandes celebraciones en todo el país para una fecha de gran relevancia, también para nuestro país. Ahora vamos a ver por qué. La Declaración de Independencia del año 1776 celebra su historia, sus valores democráticos, alianzas globales. Se espera una iniciativa denominada Freedom 250,

0: que va a marcar de alguna manera todos los eventos culturales, el mayor espectáculo de fuegos artificiales de la historia del país, 850.000 proyectiles van a estar iluminando la ciudad de Washington, D.C. Hay un grupo de trabajo de la Casa Blanca que está o que ha estado en estos últimos tiempos preparando todas estas actividades. Y para conocer un poco más de esta fecha, de esta celebración, de los desafíos también que tiene el país hacia adelante, estamos con el profesor Daniel Torena, historiador, analista de temas internacionales, a quien volvemos a convocar esta semana para hablar del 4 de julio. Profesor Torena, ¿cómo anda? Qué placer.
1: Un gusto, estimado Juan Pablo, y todos los amigos de Sarandí, y bueno, para recordar esta fecha magna de la historia de los Estados Unidos de América.
0: Uh-huh. Una historia
1: tan influyente en nuestra América continental, ¿no?
0: Bien, bien, vamos a ir por ahí también. ¿Qué es lo que se celebra concretamente? ¿Cómo se dieron los hechos?
1: Bueno, el Congreso Continental, el segundo, que para algunos ya es el tercero, reunido en la ciudad de Filadelfia. Hay que aclarar que la ciudad de Washington no existía, fue construida después, ¿no? Como capital federal, claro, no claro. Existía Estados Unidos, ¿no? La ciudad de Filadelfia era una de las ciudades más importantes, y bueno, en esa época, junto con New York, que ya era la mayor ciudad en población, pero Filadelfia tenía una trayectoria muy importante, cultural e institucional, y por ahí los congresistas de ese Congreso Continental, vuelvo a decir, derivado del segundo Congreso Continental, tomó la decisión en esa tercera convención del Congreso, analizando los hechos de militares a partir del 75 con la batalla de Lexington, en el cual en Boston fue el epicentro de ese primer enfrentamiento contra los británicos, se resolvió la proclamación de la independencia de las 13 colonias inglesas de América del Norte. El documento fue redactado el 2 de julio y promulgado por una aclamación, por unanimidad de los convencionales o congresistas de ese tercer congreso extendido o segundo congreso extendido, depende cómo se mire desde el punto de vista institucional, por Thomas Jefferson, un hombre de Virginia, congresista de una vastísima cultura humanista, que conocía muy bien la historia de Grecia y de Roma, que era un seguidor de la idea de John Locke, podemos decir que es una de las figuras clave del pensamiento liberal del siglo XVIII, Locke, y Jefferson era un admirador profundo de Locke, pero además era un hombre que conocía muy bien, además de la historia británica, por supuesto, de la revolución del 80.688, ¿verdad? Uh-huh. También conocía, porque hablaba francés con total fluidez y tenía una gran admiración por la filosofía y la literatura francesa. Sí, era un hombre de mundo, ¿no? En el sentido de que conocía perfectamente las nuevas ideas que estaban pululando en el siglo XVIII. Pero además combinaba ese pensamiento, vamos a decir, renovador, con las lecturas que hacía de los clásicos griegos. Por ejemplo, leía Homero, pero también leía obras romanas de pensadores muy importantes como Cicerón, por nombrar algunos, Ovidio, Tácito, digo, era un erudito completamente, podríamos llamarlo, y sabía latín y griego también. Así que era un hombre muy culto, muy culto. Y era un gran hacendado, tenía una gran plantación, en la cual había esclavos, quiero aclarar eso, ¿no? Es parte de la historia norteamericana este tema. Pero la reacción, hay un hecho que me parece enorme trascendencia. Parte de la reacción, porque no nos da el tiempo para leerla completa y analizarla punto por punto, pero dice que todos los hombres nacieron iguales, creados por su creador, o iguales ante su creador. O sea que ante Dios somos todos iguales, decía Jefferson, ¿no? Pero además, además de reconocer el derecho a la libertad y el derecho a levantarse en armas contra una fuerza opresora, a la cual consideraban, vamos a hablar brevemente, el reino de la Gran Bretaña en esa época, bajo la monarquía de Jorge III, que es un monarca de origen alemán, la dinastía británica que sucedió a los Estuardos, en el siglo XVIII eran de Hannover, de Alemania. Uh-huh. ¿Por qué? Porque fueron traídos por el Congreso británico, el Parlamento británico, y ahí estuvieron de acuerdo tanto los Tories como los Whigs, porque no querían reyes católicos, como habían sido los Estuardo, ¿no? Entonces trajeron una dinastía protestante, que es la actual que hoy reina Inglaterra, porque el nombre de Windsor se lo puso el rey Jorge V durante la Primera Guerra Mundial para que Inglaterra no tuviera una monarquía, una casa real con un nombre alemán, ¿verdad? Con un apellido alemán. Bueno, Jefferson, por supuesto, conocía todo esto y hablaba además de conceptos muy importantes, por supuesto que se da a entender la libertad de religión, la libertad de pensamiento, la libertad de derecho de elegir gobierno, pero hay una frase que me parece fundamental, la búsqueda de la felicidad.
0: A ver, qué interesante.
1: Está en el documento, está en el documento. ¿Qué es lo que quiere ser todo ser humano? Eso difiere a cualquier otra relación de independencia que podamos nosotros imaginar. No hay otro texto igual en este tema. ¿Qué es lo que quiere ser un ser humano en su vida, Juan Pablo? ¿Qué es lo que pretende en su vida? Ser feliz.
0: Ser feliz,
1: claro. ¿No? Uh-huh. Ser feliz. Y bueno, él entendía que el pueblo de las 13 colonias tenían derecho a la búsqueda de la felicidad. ¿Te das cuenta del contenido que esto tiene desde el punto de vista filosófico, ¿no?
0: Uh-huh. Bueno, es algo novedoso.
1: Totalmente. Que va más allá de lo político y jurídico. Y es algo plenamente filosófico, absolutamente. Es un sentimiento humano, claramente humano. Es realmente, me parece que es algo a destacar profundamente este concepto, Juan Pablo, porque tiene una profunda, profunda inspiración en el sentimiento del ser humano, como tal, ¿verdad? Uh-huh. Como tal. El derecho a ser libre y a ser feliz en su vida. Es algo que me parece esencial para cualquier persona, ¿verdad?
0: Claro.
1: Esencial. Y bueno, y esas ideas, indudablemente, que impulsaron la formación posteriormente de una organización política que fue una confederación, que va a ir desde 1781 al 83, en plena guerra contra los británicos, ya a esa altura los colonos, podemos llamarlos norteamericanos, porque todavía no existía Estados Unidos, se estableció además un concepto de gobierno confederado, o sea, una confederación. Los estados eran cada uno autónomo con su propio gobierno, con división tripartita de poderes, ejecutivo, legislativo, judicial, con autonomía entre sí, e independencia era el concepto que se buscaba. Eso fue un proceso que llevó tiempo, eso, para llegar a esa realidad, desde el punto de vista jurídico y constitucional. Pero a partir del 83 ya era la convención y el Congreso estableció la Confederación de los Estados Unidos de América. Confederación, o sea que se unían por un pacto ofensivo-defensivo, en caso de guerra, y unidos también por los negocios generales, ¿verdad? Para hacer más amplio el concepto, por no nos dar mucho el tiempo. A partir de 1789 hay un hecho fundamental. Con la Constitución de los Estados Unidos de América de 1789, que actualmente sigue vigente, Juan Pablo, uh-huh, es de las constituciones más antiguas del mundo, junto con la República de San Marino. Ahora, como República Federal, es la única con esa antigüedad en el mundo. En la misma Constitución se le han agregado a lo largo de la historia 27 enmiendas constitucionales de diverso tipo. Por ejemplo, una es el reconocimiento de la abolición de la esclavitud por la guerra civil. Por ponerte algunos ejemplos, ¿no? El derecho, el voto femenino, o el derecho de huelga. Hay conceptos que han ido avanzando a lo largo de la historia del país, evidentemente más de 200 años. Esa Constitución federal, republicana y democrática, tuvo un peso gigantesco en la historia continental de América. Y hay figuras de enorme relevancia de la historia latinoamericana o iberoamericana, mejor dicho, que se inspiraron en esta Constitución y en los conceptos de la declaración de independencia. Voy a poner algunos ejemplos.

0: rápidamente. Un héroe, podemos llamar, propulsor y padre, de alguna manera, del inicio de la Revolución Americana, que ahora justamente el 14 de julio de este año va a cumplir 210 años su muerte, el generalísimo Francisco de Miranda, otra persona de una enorme cultura humanística, enorme, que combatió en esta guerra. Fue coronel del ejército caraqueño, ¿verdad? O sea, hoy sería venezolano, ¿verdad? Combatió integrando las fuerzas del ejército continental bajo el mando de Washington, es decir, no integrando el ejército español, porque estuvo en esa parte también, porque era capitán del ejército español siendo muy joven, pero se incorporó a la guerra y llegó al grado de coronel. Después llegó, con el tiempo, honorariamente lo nombraron general. Es una figura ampliamente reconocida, es decir, en la historia norteamericana, la figura de Miranda. Sí, posteriormente, sí, Miranda, imagínate tú, se le considera el primer americano universal, porque después tuvo una revolución francesa. Llegó a ser mariscal de la República Francesa y llegó a conocer a Napoleón, digo. Después, él trasladó a Londres y allí armó la logia americana con un fin emancipador, y bueno, después llegó a Venezuela, y a esa logia americana se van a incorporar figuras de enorme gravitación en la historia de América, como Bolívar o Higgins, por nombrarte algunos. Es decir, la figura de Miranda es enorme y creo que merece nuestro reconocimiento. Y su inicio como revolución fue en Estados Unidos, que alcanzó los máximos honores a nivel militar, pero también su nombre está reconocido por el propio Congreso norteamericano. Claro. Es decir, es una figura enorme, enorme. Y después también el cura Hidalgo, conocía las normas de la Constitución Federal Norteamericana, y fue el iniciador de la Revolución en México el 16 ahora de septiembre de 1810, cuando comenzó el Grito de Dolores con la Virgen de Guadalupe al frente. Fue una revolución básicamente campesina, pero era un admirador que terminó muy tristemente como Miranda. En el caso de Hidalgo, fue ejecutado, ahorcado en México el año 11, cuando se inicia nuestra revolución aquí en la entonces Banda Oriental. Pero indudablemente, y lo digo con todo respeto por todos los grandes héroes americanos, cuando se produce la Revolución de Mayo en Buenos Aires, hay una figura clave del pensamiento federal, republicano y democrático, que fue impulsor, además, de esas ideas que chocaban con las ideas monárquicas y aristocráticas de la mayoría de la Junta de Mayo, ¿sí? Entonces, esa figura, ¿verdad?, fue la que va a promover a la Junta la incorporación del entonces capitán de Blandengues, José Artigas, como clave para el levantamiento de la Banda Oriental. Mariano Moreno, hay que recordar este nombre, fue la figura, vamos a decir, precursora de estas ideas en el Río de la Plata. Un hombre de una extraordinaria cultura, y fue, de alguna manera, el que incorporó a Artigas a la revolución en el Río de la Plata, ¿verdad? Y bueno, y el artiguismo, Juan Pablo, tiene una relación impresionante con el orden institucional de estas ideas que surgieron en lo que es hoy Estados Unidos. Por nombrarte algo, si nos da tiempo, no sé cómo andamos.
1: Sí, tenemos unos minutos más.
0: Bueno, hay, además de la declaración, la Constitución Federal, y digo con todo respeto a los demás pueblos americanos o iberoamericanos, no puedo tampoco dejar de lado olvidarme de Tiradentes en 1789, que también murió ejecutado en Río de Janeiro. Tiradentes, porque era dentista, ¿verdad? Era un miliciano, ¿verdad? Precursor de la independencia, lo que hoy es Brasil, también abrazando estas ideas republicanas, su admirador también de la Revolución Norteamericana, que pagó con su vida también, ¿verdad? Al igual que Miranda e Hidalgo. En el caso de Artigas, o del artiguismo, mejor dicho, te voy a nombrar dos textos constitucionales que son bien claros, y que grandes maestros de nuestro derecho constitucional lo reconocen a lo largo de

0: los años en diversos textos que se han publicado en la propia Facultad de Derecho de nuestra Universidad de la República. Me refiero a la Constitución de la Provincia Oriental y a la Constitución Federal de las Provincias de Río de la Plata, de 1813, redactadas por Felipe Santiago Cardoso, por orden expresa, del gobierno económico municipal de la Provincia Oriental, que tenía su sede desde mayo de 1813, donde hoy es concretamente la Jefatura de Policía de Canelones. Esas dos normas constitucionales de un enorme valor, que dividían la división tripartita de poderes con un sentido plenamente democrático, y con la diferencia, si bien es cierto que muchos constitucionalistas la han comparado con la Constitución de Massachusetts, o sea, de Nueva Inglaterra, de 1777, o de Boston, de 1790, a nivel de Estado, tiene la diferencia en el sentido que habla de, por supuesto, nuestra realidad, pero además reconoce a nivel ya primario, y después Artigas lo va a volver a insistir en 1815, los derechos de los pueblos originarios. En este año que estamos hablando de los derechos de los pueblos indígenas en día del patrimonio, ¿verdad? Bueno, esa constitución artiguista emanada del gobierno económico que funcionó donde hoy es Canelones, ¿verdad? Fue el primer gobierno patrio que tuvimos. En esa constitución redactada por Felipe Santiago Cardoso, vuelvo a repetir, de ese gobierno Artigas fue sin igual presidente y gobernador militar de la Provincia Oriental. Pero con la ayuda de grandes juristas también como Bruno Méndez y el doctor José Revuelta, indudablemente ese texto reconocía el derecho de los pueblos originarios, Juan Pablo. ¿Te das cuenta del avance de esto, no?
1: Sin duda,
0: las constituciones norteamericanas no lo tenían previsto. Y solamente las ideas de Hidalgo en México estaba previsto algo así. No hay otra comparación. Pero vamos más adelante también. En la Constitución Federal, que redactó también Cardoso, inspirado indudablemente, pues si tú comparas un texto con otro, ves que hay casi, no te digo una copia, pero una similitud enorme con la Constitución Federal de Estados Unidos, ¿no? En la Constitución Federal, Artigas se entendía que era una confederación, lo que va a ser después la Liga Federal, porque no estaba a nivel institucional todavía lo necesario como para una realidad federal, para un gobierno federal, que era un proceso como le llevó a los ingleses, a los colonos de América del Norte, de las seis colonias inglesas, ¿verdad? Entonces él pensó con buen criterio que la primera etapa tenía que ser una confederación, que fue lo que fue después la Liga Federal, del año 15 al 20, o del 14 al 20, concretamente, 1814 al 20. Pero en esa constitución federal también se reconocía, casi, te diría, muy igual a la constitución federal de Estados Unidos en muchos aspectos institucionales, temas que tienen que ver con la justicia social, Juan Pablo. Uh-huh. Además, los derechos de los pueblos originarios. Y te digo más, hay pruebas que se han encontrado de esos documentos, por ejemplo, que hablaba de ubicaciones, de dónde podían estar, ¿no? Es decir, uh-huh, el artiguismo, indudablemente, Juan Pablo, creo que fue el representante más genuino en toda Iberoamérica, poniendo solamente la Revolución Mexicana en el año 10, de Cristo Dolores, pero en materia institucional, o sea, la redacción de textos constitucionales que llevó adelante, es único. Bien. Único, y vuelvo a repetir, en toda Iberoamérica, no hay nada comparable.
1: Uh-huh. Inspirado en...
0: Y además Artigas tuvo una relación muy cercana, porque está todo esto documentado, con Estados Unidos, ya que era un país en crecimiento. Hay una carta de Artigas de 1817, firmada en Purificación, después de recibir al señor Halsey, que era cónsul de Estados Unidos en el Río de la Plata, al presidente Monroe, Thomas Monroe, de Artigas, felicitándolo por el país y agradeciéndole el apoyo de Estados Unidos, que después eso se va a concretar con los corsarios artiguistas, entre otros temas, y con un tratado también en proyecto que no prosperó, salvo que Artigas hubiera triunfado, lamentablemente en esa guerra de traiciones que tuvo, pero los informantes del presidente, él hablaba de que los gauchos de Artigas luchaban una guerra contra las intenciones de dominio del rey de Portugal por su libertad. Es decir, es enorme la cantidad de documentos que hay, y hay mucha documentación de esta en el propio Congreso de Estados Unidos.
1: Bien, profesor. Bien, profesor.
0: Mucha información, de hecho.
1: Le agradecemos por esta clase magistral para un evento que, bueno, que tiene una gran relevancia, como usted ha mencionado. Y hay mucho más para hablar, obviamente. Uno piensa
0: muchísimo, muchísimo, Juan Pablo. Muchísimo. Y me parece de justicia también reconocer la vinculación que tuvo el artiguismo con este proceso institucional de los Estados Unidos, porque más real, no se puede ocultar. Como decía Artigas, con la verdad no ofendo ni temo, ¿verdad?
1: Profesor, muchas gracias.
0: Un gran abrazo.
1: Hasta la próxima.
0: Un gran abrazo.
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14: Los precios de los boletos en reventa para el partido entre México e Inglaterra, correspondiente a los octavos de final de la Copa Mundial 2026, están por las nubes, toda vez que las localidades en la página oficial de la FIFA dice están agotadas. El duelo que se celebrará este domingo en el Estadio Ciudad de México se ha convertido en uno de alta demanda en la ronda de octavos de final debido a la gran expectativa que ha alcanzado el duelo entre mexicanos e ingleses. De acuerdo a sitios especializados en la reventa de boletos, los precios de los boletos justamente para el partido entre México e Inglaterra van desde los 2.3 millones de pesos mexicanos hasta los 89 mil pesos.
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1: Hace frío, 19 grados de temperatura, sigue nuboso el cielo, el viento sopla 6 kilómetros por hora en esta noche de viernes. Ya se actualizan las noticias aquí en el aire de la radio, luego llegan los agronegocios con Javier Pastoriza y todo su equipo. Nosotros volvemos el lunes a las 19. Ha sido un placer, que tengan un gran fin de semana y una muy linda noche.
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0: Dos minutos pasan de las 20 horas, es momento de actualizar la información. Les contamos que un hombre fue detenido por el caso de la niña herida de arma de fuego en el barrio Piedras Blancas. La jefatura de Montevideo informó que hubo un allanamiento en busca de elementos de interés para el caso en una vivienda y que allí fue detenido este hombre, presuntamente vinculado al hecho, y que está a disposición de fiscalía en una dependencia policial. En la casa, ubicada en la calle Helvecia, del barrio Piedras Blancas, la policía buscaba dispositivos electrónicos y armas de fuego. La niña, recordemos que fue herida el día miércoles. Ingresó a la policlínica de Capitán Tula, trasladada por familiares, y luego fue derivada al hospital Pereira Rosell, donde quedó internada. Este jueves se encontraba grave, pero estable.
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0: El cielo está nuboso por Montevideo y zona metropolitana, 9 grados la temperatura actual, una noche fría, los vientos soplan desde el sur-sureste a 6 kilómetros por hora, 1029.6 hectopascales es la presión a nivel del mar, 78 el índice de humedad, 10 kilómetros la visibilidad, esto según informa el Instituto Uruguayo de Meteorología. Nos vamos a reencontrar con la información dentro de una hora en el siguiente flash y ahora quedan en compañía de nuestro amigo Javier Pastoriza que va a hacer agronegocios.
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1: Señores, bienvenidos a esta nueva edición de Agronegocios Sarandí. En este viernes 3 de julio, 6 minutos pasan de las 20, estamos empezando el programa 4.998, allí muy cerquita de los 5.000 que vamos a estar no celebrando, conmemorando el próximo lunes, la verdad una punta de años haciendo este programa que como hoy se transmite por Radio Sarandí, por FM Total, por Radio Real de Colonia, que puede llegar a ustedes también a través de internet desde el portal de Radio Sarandí, cuya dirección es www.sarandí690.com.uy. También tenemos la opción de brindarles mucha información a través de las redes sociales. En todas ellas estamos con el mismo usuario, @losagronegocios, y en el portal losagronegocios.uy o losagronegocios.com.uy, cualquiera de las dos direcciones. Ustedes encuentran mucha información nacional, internacional, audios de las entrevistas, reportes especiales y también está la música que nos caracteriza, que nos gusta compartir con ustedes en el día a día. Y hoy estamos escuchando al recientemente fallecido Daniel Melingo, músico argentino con una extensa trayectoria. Muy ecléctico, comenzó como músico de rock, por llamarlo de alguna forma, y terminó como tanguero con sus propias particularidades, sus propias composiciones, un músico excelente además, que integró diferentes grupos y participó de otros. Bueno, lo estamos escuchando hoy en este arranque de un programa que pone al aire Manuel Bolaña. Hasta la hora 21 vamos con esta propuesta.
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Daniel Melingo, lo que estamos escuchando hoy en Agronegocios Sarandí, un Agronegocios Sarandí que va a compartir con ustedes un comunicado emitido en estas últimas horas por la División de Laboratorios Veterinarios del Ministerio de Ganadería, Agricultura y Pesca con respecto al el producto Floazurón. Bueno, vamos a estar hablando de este tema, también vamos a hablar de...

0: otros aspectos que tienen que ver con la financiación del INALE, pero también vamos a hablar de los cambios que se proponen en el marco del proyecto de ley de rendición de cuentas para el Instituto Nacional de Investigación Agropecuaria, que son varios e importantes, y eso lo vamos a hacer en diálogo con el presidente del instituto, el ingeniero agrónomo Miguel Sierra, que ya está aquí en estudios para conversar sobre este y otros temas. Hasta la hora 21, entonces, este Agronegocio Sarandí tiene mucho para compartir con ustedes.
1: ¿Qué está pasando con el tiempo?

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1: Daniel Melingo tenía 68 años, este tema lo canta junto a Fabiana Cantilo y bueno, estaba complicado con temas de salud, había sido uno de los fundadores de Los Abuelos de la Nada, también de Los Twist, había tocado, por ejemplo, Consumo, era clarinetista, pero bueno, después desarrolló conocimientos en otros temas, también había estudiado música. Realmente una persona a considerar, lamentablemente, como decíamos, fallecido el miércoles pasado. Les comento sobre el tiempo. Según la Estación Meteorológica Automática de Inumet en el Prado, la temperatura actual es de 9 grados, pero hay algo de viento que llega del sur y del sureste a 7 kilómetros en la hora, así que la sensación térmica puede estar más baja. El cielo a esta hora está cubierto. Hoy tuvimos una mínima de 4, una máxima de 10. En lo que resta del día estará nuboso y cubierto con probables precipitaciones escasas, bajas temperaturas. Para mañana sábado 4, 5 la mínima, 12 la máxima. La mañana estará nuboso, periodos de cubierto, neblinas y bancos de niebla. En la tarde noche nuboso, periodos de cubierto, neblinas y bancos de niebla, sin vientos importantes afortunadamente. El domingo 5, 6 la mínima, 13 la máxima, la mañana estará cubierto, baja probabilidad de precipitaciones escasas, nieblas y neblinas, y en la tarde noche nuboso y cubierto, precipitaciones escasas y también ocurrencia de neblinas. La semana que viene arrancará con algunas temperaturas en ascenso, pero después está anunciada otra ola de frío.
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1: Y el número que elegimos para compartir hoy es el 30, porque fueron 30 los centavos que bajó esta semana el indicador del mercado del este para la lana en Australia, un 2,2%. Ese indicador quedó en 1.312 centavos por kilo base limpia. Recordemos que había llegado a superar los 14 dólares, pero bueno, en los últimos remates de cierre de la zafra pasada y en el arranque de esta nueva comenzado esta semana, bueno, tuvo esas bajas.
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1: Les adelantaba, el Ministerio de Ganadería, Agricultura y Pesca, a través de la Dirección General de Servicios Ganaderos y de la División Laboratorios Veterinarios Miguel Rubino, comunicó a los productores, veterinarios de libre ejercicio, comercios habilitados y público en general, que se ha tomado conocimiento de la comercialización y o circulación en plaza de un producto veterinario denominado Fluaciber, indicado como garrapaticida bovino, cuya etiqueta declara como principios activos Fluasurón 12,5% más Ivermectina 1%. Al respecto se informa que el producto Fluaciber no se encuentra registrado ni habilitado ante estas direcciones del Ministerio de Ganadería para su elaboración, importación, comercialización o uso en la República Oriental del Uruguay, conforme lo exige el marco regulatorio de productos veterinarios. De acuerdo a las verificaciones realizadas, la información contenida en su etiqueta respecto de estar registrado en la República Argentina resultaría inexacta, no constatándose su habilitación ante la autoridad sanitaria competente de ese país, SENASA, ni la firma registrante en país de origen. En virtud de lo anterior, la comercialización de este producto configura un fraude al ofrecerse bajo un registro inexistente e inducir a engaño en productores a productores, perdón, veterinarios y comercios. Al tratarse de un producto no registrado ni fiscalizado por el servicio oficial, el Ministerio de Ganadería no garantiza su contenido, composición, calidad, seguridad ni eficacia, desconociéndose su verdadero origen y sus condiciones de elaboración. El uso de productos veterinarios no registrados representa un riesgo para la sanidad animal, la salud pública y la inocuidad de los alimentos de origen animal, además de poder ocasionar la presencia de residuos que comprometan la comercialización y la imagen sanitaria del país en los mercados internacionales. Por lo tanto, se recomienda no adquirir, comercializar ni utilizar el producto Flaciver bajo ninguna presentación. Quienes tengan en su poder unidades de este producto deben abstenerse de emplearlas y ponerlos en conocimiento del servicio oficial. Ante la detección, ofrecimiento o comercialización de este producto, comunicarse con el Departamento de Control de Productos Veterinarios, Sección Registro y Fiscalización en el DILAVE, correo electrónico comprovet@mgap.gov.uy. Por último, este comunicado firmado por el director general de los servicios ganaderos, el doctor Marcelo Rodríguez, dice que esta dirección continuará con las tareas de fiscalización y adoptará las medidas sanitarias y administrativas que correspondan conforme a la normativa vigente, sin perjuicio de las acciones ante la justicia que pudieran corresponder. Bien, les decíamos que ya habíamos adelantado que INALE tendrá recursos para su financiación a partir de el proyecto de ley de presupuesto. Parte de los ingresos que hoy tiene por exportaciones el Laboratorio Tecnológico del Uruguay irán hacia el LATU, se trata del 50% aproximadamente, y de acuerdo a la recaudación de los últimos años, unos $850,000, y de acuerdo a lo informado por el presidente del organismo, el doctor Ricardo Izaguirre, hablando para Verde News, la iniciativa permitirá dotar al organismo de recursos propios para fortalecer la promoción internacional, la apertura de mercados, la asistencia técnica y distintas líneas de trabajo que hoy se encuentran limitadas por restricciones presupuestales. Por otra parte, les cuento que la Sociedad de Criadores de la Raza Ovina Suffolk va a realizar mañana una jornada técnica y productiva en la región de Sarandí del Yí. En la mañana se estarán visitando los establecimientos Bellavista de la familia del Fante Insúa y Don Quito de Olivera y Ormazábal, y luego se concurrirá a la sede de la Sociedad de Fomento de Sarandí del Yí, donde habrá charlas con distintos técnicos hablando fundamentalmente sobre de feedlot de corderos y temas sanitarios a cargo de técnicos del Secretariado Uruguayo de la Lana. Y finalmente, en este repaso informativo, les decimos que ya confirmaron sus fechas de realización las exposiciones de Paraguay y de Palermo en Buenos Aires, que realmente coinciden en las fechas este año. La Expo Paraguay se llevará a cabo en el local Mariano Roque Alonso del 11 al 26 de julio. Y la Expo Palermo de la Sociedad Rural Argentina tendrá lugar del 16 al 26 de julio. Lamentablemente, en buena parte van a estar coincidiendo. Lo que respecta a la exposición del Prado será entre el 11 y el 20 de julio en Palermo. Simplemente y como dato puntual, la selección de Cabo Verde le acaba de empatar a la de Argentina 1-1. Van prácticamente 59 minutos de partido. Ya en el segundo tiempo, toda una sorpresa, ¿no? El gol de Messi en el primer tiempo. Y ahora que Cabo Verde, termina empatándole, poniendo, puntos de suspensión para los próximos 30 minutos que restan, más lo que se pueda agregar. Una excelente jugada con muy buena definición de los jugadores de campo de Cabo Verde, realmente muy, muy llamativa. Bueno, nosotros seguimos y vamos al mercado ganadero.
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1: Veinte horas 21 minutos. Aprovechamos este espacio para hablarles de las exportaciones de ganado en pie. Datos informados por INAC. En junio, la solicitud de exportación de ganado en pie llegaron a 88 millones de dólares, con un salto de 75% frente a igual mes del año anterior. Según la gente de Faxcarne, fue el mayor monto mensual en los últimos años. Y esto también tiene que ver porque había exportaciones previstas para el mes de abril que terminaron, de mayo, que terminaron concretándose en junio, más lo que ya estaba previsto para junio. Y lo cierto es que en el primer semestre de este año los negocios sumaron 209 millones de dólares, un monto 22% superior a igual periodo de 2025. Y eso también tiene que ver con el precio del ganado, que está entre un 25 y un 30% por arriba del del año pasado.
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1: 40 pesos con 23 fue el cierre hoy del dólar interbancario, tras leve suba en esta jornada, que llevó a que los precios en las pizarras del Banco de República se mantuvieran en 39 la compra, pero subieran a 41.50 en la venta. En Brasil, la cotización de la moneda estadounidense terminó la actividad hoy en 5 reales con 19. En Argentina, cambio oficial, 1.488 pesos argentinos. El valor de arbitraje para el dólar en la Unión Europea, 87 centavos 4 de euro. El dólar en China, 6 yuanes con 79. El dólar en dólares australianos, 1,442, y el barril de petróleo subió levemente, pero terminó con el barril en 71 dólares con 94. Hablamos del crudo Brent.
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1: 20 horas 24 minutos, no hubo actividad hoy en Chicago, teniendo en cuenta que se adelantó la celebración del Día de la Independencia en Estados Unidos. Ustedes saben que es el 4 de julio, lo adelantaron para hoy, para hacer un fin de semana largo, 250 años de la conmemoración. Es decir, los valores de los granos arrancarán en la actividad nocturna el próximo domingo, con la soja de julio a 434 dólares, el maíz de septiembre en 166 dólares con 21 y el trigo de diciembre en 225 dólares con 67. En París, sin embargo, hoy la colza tuvo un movimiento al alza muy leve, pero la posición febrero del 27 quedó en 514 euros con 25. Nos vamos a la tanda y ya volvemos con la presencia del presidente del Instituto Nacional de Investigación Agropecuaria, el ingeniero agrónomo Miguel Sierra, aquí en Estudios de Sarandí.
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1: 20 horas, 28 minutos, le damos las buenas noches formalmente al presidente del Instituto Nacional de Investigación Agropecuaria, Miguel Sierra, quien una vez más tenemos aquí en estudios. ¿Qué tal, Miguel?
17: Hola, buenas noches. Un gusto, Javier.
1: Bien, bueno, yo hoy cuando adelantaba tu presencia me refería a una serie de cambios que pensé que estaban en el proyecto de ley de presupuesto, pero no, están en el marco de la ley de competitividad, como exacto, bien me precisaste, y bueno, de acuerdo a la información que tenemos, hay tres grandes áreas o tres cambios que tienen que ver con la actividad de INEA. ¿Cuáles son?
17: Bueno, sí, justamente son tres iniciativas. Una es que se habilite a INEA a generar sociedades incrementales o tener participación societaria. Otra es participar en los proyectos financiados por el Fondo de Promoción de Tecnología Agropecuaria sin recibir

0: Nueva Zelanda, Irlanda, Países Bajos, Estados Unidos. Entonces queremos estar un poco en sintonía con los institutos hermanos, digamos, similar a nosotros. Y lo otro, en la ley de competitividad se nos pidió también que releváramos problemas que hayamos tenido en estos últimos, pongamos, 20 años. Y ahí le pedimos al asesoramiento legal de José Miguel del Piazo y también gente del equipo interno de Iña, identificar problemas que hayamos tenido en estos años para potenciar la competitividad. Y ahí, bueno, surgió estos temas de la posibilidad y la necesidad de crear consorcios con empresas o sociedades o participar en fideicomisos, etcétera. El tema también de los FPTA es un fondo muy importante. Ahora estamos lanzando el fondo 2026 y históricamente no podíamos participar. Estaba solo habilitado para terceros y ahí creemos que es una limitante porque muchos núcleos críticos en Uruguay se conforman con gente de Iña, de UDELAR, de empresas. Sí entendemos que no corresponde tener financiación por FPTA porque el personal de Iña ya tiene financiación propia. Y en algunas áreas de biotecnología, salud animal, bioinsumos, estamos viendo que quizás se puedan generar algunas empresas de base tecnológica en las nuevas generaciones. Entonces creemos que también habilitar esa posibilidad de forma voluntaria es una alternativa muy, muy válida.
1: Bien, vamos a profundizar en cada una. Esto de habilitar a INEA la posibilidad de constituir o integrar sociedades instrumentales, eso de alguna forma lo que hace es, digamos, como permitirle a la entidad acompañar los resultados de los estudios, desde el punto de vista empresarial.
0: Exacto, la idea es implicarse en
1: Algo así como las universidades americanas,
0: Y
1: ¿no?
0: bueno, sí, ya se hace, por eso esto no es nuevo en el
1: O
0: mundo.
1: lo hace el Instituto Pasteur aquí también.
0: También el Pasteur, el Laplace, el modelo que idearon Ricardo Pascale con Carlos Batiani. Está un poco en ese sentido, o sea, favorecer el vínculo con el sector privado, que se orienten los consorcios a temas de demanda, que plantee claramente el sector privado y en esos entornos se favorecen. También analizar y disminuir lo que Ricardo Pascale decía, la aversión al riesgo. Entendemos que teniendo a Iña en un consorcio, apostando fuerte, coparticipando y cofinanciando, creemos que puede ser de interés para empresas privadas de arriesgarse. Y también, obviamente, plataformas que retengan o que permitan desarrollar el talento nacional y también atraer talento internacional.
1: ¿Hay algunas áreas específicas donde entendés que puede haber mayor interés en desarrollar este tipo
0: Y
1: de
0: ahora
1: instancias?
0: estamos justamente desarrollando y se han identificado siete grandes áreas en torno ahora a lo que es una plataforma de innovación en bioeconomía agroalimentaria que estamos trabajando con el Banco Interamericano de Desarrollo. Y ahí está todo el tema de producción animal y salud animal como un gran tema. Todo el tema de biotecnología vegetal y mejoramiento vegetal. Todo el tema de bioinsumos. Todo el tema de alimentos funcionales y alimentos con valor añadido, ingredientes, aditivos. Después todo el tema de bioeconomía marina y acuicultura. Y también transversalmente todos los temas de inteligencia artificial, ciencia de datos, digitalización. Entonces creemos que hay áreas que en las cuales se puede potenciar mucho la vinculación con el sector empresarial, tanto nacional como internacional, y siempre en todos los casos tiene que tener el visto bueno del Consejo Coordinador de Tecnología Agropecuaria, que ahí recordemos que está el Ministerio de Ganadería, el Ministerio de Industria, el Ministerio de Educación, y después dos decanos y una asociación de profesionales, y también están bajo supervisión del Poder Ejecutivo y obviamente van a estar alineados al Plan Nacional de Desarrollo de Uruguay.
1: ¿Ya ha habido interés demostrado en los años y la imposibilidad de poder llevarlos adelante
0: Y bueno, estamos
1: por esta
0: conversando,
1: situación legal?
0: correcto, estamos conversando con empresas, hemos tenido en estos años interés. Nosotros tenemos experiencia de alianza temprana con empresas de Nueva Zelanda, por ejemplo, mejoramiento genético. Obviamente tenemos permanente diálogo e interacción con Conaprole, con empresas del sector cárnico, con Marfrig, por ejemplo, con Minerva. También en temas de UPFRUI, toda la parte de citrícola, y ellos están muy interesados en la parte de bioinsumos, generar una biofábrica de controladores biológicos de plagas en cítricos. O sea que hay mucho bien con el sector arrocero, por supuesto. En todos los sectores empresariales creemos que puede haber interés en este tipo de consorcios o alianzas. Así que estamos muy esperanzados. Queremos, una vez que se habilite por la ley, nos vamos a poner proactivamente a profundizar esos vínculos.
1: Esto tiene mucho que ver con

0: el darle mucho más valor agregado a nuestros productos, ¿no?
1: Y eso es lo que se busca, exacto.
0: Esas... Puede ser uno de los objetivos. Se me ocurre que otro es, de alguna forma, retener a los académicos, a los investigadores aquí en Uruguay.
1: Y bueno, sí, justamente es el doble propósito. Uno es agregar valor, tanto haciendo cosas nuevas, como tratar de que en las cosas que ya sabemos hacer, intentar de que haya más soluciones tecnológicas nacionales o de consorcios con empresas nacionales e internacionales. Y también plantearnos hacer cosas nuevas, todo esto de bioeconomía marina, todo el tema de aditivos, ingredientes funcionales, todo el tema de vacunas en torno a la salud animal. Hay un montón de áreas en biotecnología vegetal. Hay un grupo de Iña muy potente que ha patentado genes resistentes a sequía. Y finalmente eso hoy está siendo aprovechado por empresas de Argentina, sobre todo. Creemos que si hubiera consorcios potentes con empresas uruguayas se podría potenciar y aprovechar mucho mejor.
0: Y esas investigaciones desarrolladas por Iña que están usando las empresas argentinas, ¿cómo es la relación allí en este caso?
1: Y ahí nosotros se patentó, es un grupo acá Iña, lo lidera Victoria Bonacarrera, el grupo de biotecnología Iña Las Brujas, con Sabina Vidal de Facultad de Ciencias y el grupo Omar Borsani en Facultad de Agronomía. Ahí se patentó un gen a nivel internacional, en el PCT en Estados Unidos, y tiene una patente internacional. Y en Argentina, bueno, hicimos un licenciamiento internacional y lo ganó el grupo Don Mario de Argentina, y es el que tiene la licencia de esa patente. Así que en los materiales de Don Mario se estará incorporando esta tecnología en los futuros materiales de soja que desarrolle.
0: Bueno, no es poca cosa.
1: No, para nada.
0: Para un país como Uruguay que hasta hace unos años no tenía desarrollo en investigación de soja.
1: Totalmente.
0: Usaba sojas.
1: Totalmente.
0: Y en lo que tiene que ver con el fortalecimiento de los fondos de promoción de tecnología agropecuaria, ¿qué es lo que permitiría este cambio?
1: Bueno, ahí nosotros lo que estamos viendo, este es un fondo muy relevante. El año pasado hicimos un llamado de 6 millones de dólares. Este año, ayer lanzamos un llamado por 3.700.000 dólares. O sea que realmente en el entorno de Uruguay, me atrevería a decir que en la región, es un fondo muy,
0: muy significativo.
1: Muy significativo.
0: Recordemos, esto es habilitar a investigadores o investigaciones de otras instituciones, sean locales, sean internacionales, a desarrollar investigaciones que INEA no hace.
1: Exacto. Y también organizaciones de productores, exacto, y empresas privadas. Y hasta ahora solo podían ser esos actores terceros los que ejecutaran el Fondo de Promoción de Tecnología Agropecuaria. Nosotros lo que estamos solicitando es que también se habilite a los investigadores de INEA, a los técnicos de INEA, a participar en los proyectos sin
0: en forma independiente de INEA. O sea, seguirían siendo investigadores de INEA, pero podrían participar.
1: Podrían participar y no recibir retribución por FPTA, pero sí dedicar parte del tiempo. Y entendemos que, bueno, eso consolida los proyectos, pues harían núcleos críticos más potentes en la medida que estén las capacidades de INEA involucradas, tanto a nivel de equipos humanos como de infraestructura, estaciones experimentales, campos de validación. Nos parece que es importante que INEA sea parte de eso y que va a potenciar y también en focalizar el uso de los FPTA en temas relevantes para el país y con un enfoque de complejo, de cadena, que creemos que es cada vez más importante. LATU, Latitud, INEA, PASTER y UDELAR e INEA no pueden ir descoordinados, tienen que cada vez estar en sintonía más fina y coordinados con el sector empresarial, identificando dónde tenemos problemas relevantes en los cuales tenemos que buscar soluciones científico-tecnológicas.
0: Bien, y bueno, la tercera propuesta es la de habilitar la participación de gente de INEA en empresas spin-off. ¿Qué es un spin-off?
1: Spin-off es como una empresa que se desprende del instituto a partir de investigaciones que habilitarían a generar una empresa de base tecnológica, que es el concepto en castellano, digamos, y que es voluntario. Eso es importante. Los investigadores que quieran crear una empresa de base tecnológica. Hoy la normativa que plantea la ley de competitividad asemeja a esta facultad a lo que está pasando en la UDELAR, que se habilita a los docentes de dedicación total destinar máximo 3 años a una empresa base tecnológica sin recibir ningún tipo de retribución económica.
0: O sea, la retribución la siguen teniendo desde su medio, o sea, de la facultad en este caso, o de INEA.
1: O de INEA, exacto. Eso a nivel internacional es como bastante, digamos, conservador. En general se estimula a que los investigadores que se lanzan a crear una empresa

0: puedan tener parte en las acciones de la empresa o recibir porcentaje de las regalías que la tecnología de la empresa genera.
1: Y en este caso no
0: sé. Eso por ahora no, va a ser parte del debate que tenemos que dar en el Parlamento. Hemos hablado con distintos legisladores y bueno, algunos nos han dicho que quizá hay que buscar un estímulo para que aquellos que se lancen a contribuir a una empresa tengan algún tipo de retorno. Hay que ver cómo instrumentar eso, también que las regalías vuelvan al instituto, hay que pensar el sistema.
1: Los derechos de formación, como en el fútbol.
0: Los derechos de formación, exacto. Hay que establecer claramente temas de conflicto de interés, temas de propiedad intelectual. Hay un montón de reglamentaciones que hay que contemplar, que institutos que han y que están haciendo esto, Embrapa en Brasil, el INTA de Argentina, el Chagas de Irlanda, lo están resolviendo. Así que no es imposible, pero hay que tener en cuenta una serie de temas que hay que saber gestionar.
1: ¿Tiene algo que ver todo eso que pasó hace un tiempo, de que Uruguay adhirió al tema de las patentes internacionales?
0: Y bueno, seguramente sí, el PCT, ahí hay una normativa internacional que obviamente Uruguay está jugando en esa cancha, y es posible que empresas de base tecnológica obviamente requieren que las tecnologías que se tengan estén protegidas intelectualmente. Así que sí, es parte del entorno que se está generando a partir de esos acuerdos.
1: Bien, tú lo decías, esto está dentro del proyecto de ley de competitividad que sí. De alguna forma presentó el otro día el ministro de Economía y Finanzas, Gabriel Odone, y ustedes, ya lo decías recién, han venido conversando con parlamentarios.
0: Sí, bueno, ahí tuve una ronda importante, aquí me anoté el listado, estuve con Carlos Ristro del Partido Colorado, estuve con Ignacio Ufa del Partido Nacional, estuve con el ex ministro Álvaro Ramos del Partido Independiente, estuve con Marcos Metol de Cabildo Abierto. Obviamente surgió del gobierno, así que ya la bancada del Frente Amplio está al tanto de esto. También estuve y se lo compartí al rector Héctor Cancela. Estuve conversando con Santiago Dugliotti y Luis Bertola, que para mí son referentes también en temas de innovación y políticas de ciencia, tecnología e innovación. Y generalmente todos nos dicen que es positivo, hay que tener también consideración en la reglamentación, para que esto también esté articulado a lo que decíamos hoy, a las políticas públicas, que la agenda de línea sea también una agenda que contemple los temas de competitividad, pero también de políticas públicas, los temas de investigación en sostenibilidad, los ensayos de largo plazo. El INEA hace mucho más que solo los aspectos de competitividad que están contemplados en esta ley. Entonces está bueno ver estos temas con una visión integral de un instituto de la complejidad y las dimensiones de INEA. Pero todos lo ven como muy positivo y como un ayornamiento o una actualización al estado del arte de la normativa de línea, que es del año 89, al contexto actual, que ha cambiado mucho, tanto en la investigación como a nivel de mercado.
1: ¿Y cómo se ha visto hacia adentro de línea por parte de los investigadores?
0: Bueno, hemos tenido un intercambio, ahora vamos a hacer instancias de intercambio en las distintas estaciones experimentales. En un inicio, cuando hicimos un comunicado a toda la institución y establecimos un marco de diálogo con los dos sindicatos, con FEFUIÑA, la Federación de Funcionarios, y APUIÑA, que es de Profesionales Universitarios, nos hicieron una serie de preguntas de qué implicaba esto a nivel de las condiciones laborales, de las implicancias para INEA, y entiendo que bueno, que hay predisposición favorable, y bueno, después hay que ver en la reglamentación, primero que salga las tres iniciativas a nivel legislativo en la ley, y luego hay que pasar a la reglamentación, hay que contemplar este tipo de cosas, conflicto de interés, alineamiento a las políticas tanto del Plan Nacional de Desarrollo que tenga Uruguay como los que fije el Consejo Coordinador de Tecnología Agropecuaria, el tema de establecer mecanismos transparentes de gobernanza, temas de propiedad intelectual, un montón de temas que parte de meternos en esto y hay que saberlo gestionar, pero entendemos que son parte de los riesgos. Fue una de las cosas que se comentó en esas reuniones, y si no era arriesgado poner la ley de INEA a consideración en este momento en el Parlamento, y entendimos que la peor actitud hoy es quedarse
1: como es,
0: como estar y esperar que otros te hagan las transformaciones. Yo soy convencido que las transformaciones que uno precisa las tiene que hacer uno mismo.
1: Dijiste hace un ratito que a nivel de los países de la región, otros INEA u otros o el INTA en Argentina tenían también una normativa de este tipo. ¿Cómo les ha ido?
0: Bueno, ahí hay disparidades. Yo creo que a Brasil bien, al Chagas de Irlanda bien, a Research en Nueva Zelanda bien. Argentina ha tenido alguna experiencia que nosotros vamos a tomar, que es el tema de auditorías públicas, de comunicar los resultados de forma transparente, qué empresas participan, qué utilidades se generan, transparentar todo el tema de conflictos de interés. Hemos visto algún artículo referido a la experiencia del INTA de Argentina, un poco crítico, pero bueno, es un insumo para que nosotros lo hagamos mejor.
1: Es complicado el tema del INTA, políticamente, por decisiones gubernamentales, por enfrentamientos internos, ¿no?
0: Sí, también. O sea que
1: cosas propias de Argentina también.
0: Es un contexto específico, especial, así que lo tomamos como una cuestión a aprender, pero entendemos que Uruguay es distinto. Y también de todos los casos se aprende, y justamente en la actualización del estado del arte que estamos planteando, intentaremos tomar las buenas prácticas generadas en los distintos lugares y evitar los errores que se hayan podido cometer.
1: Me mueve a preguntarte, estuviste muchos años en INEA, en España. Sí. ¿Qué pasa en España sobre el tema?
0: En el IRTA estuve, tiene toda esta normativa, la tienen. Crean unidades mixtas con empresas, tienen la iniciativa de crear empresas a base tecnológica. Los FPTA obviamente son fondos específicos de Uruguay, allá son proyectos consorciados competitivos, pero todos los institutos referentes internacionales de estos temas lo tienen ya incorporado.
1: Bien, y no nombraste Chile, ¿no?
0: Chile tiene también, INEA Chile tiene, es más débil porque ahí sobre todo la Universidad Católica y la Universidad de Chile son muy potentes en Chile. El INEA en el sistema de ciencia y tecnología chileno es más débil, pero tiene este tipo de herramientas también.
1: Estamos hablando con el presidente del Instituto Nacional de Investigación Agropecuaria, Miguel Sierra. Vamos a una tanda y ya volvemos.
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0: Seguimos con el presidente del Instituto Nacional de Investigación Agropecuaria, Miguel Sierra. Y bueno, ayer se lanzaron, o se lanzó, este llamado para los fondos de promoción de tecnología agropecuaria, que es una instancia sumamente importante para investigadores de todo el país o para entidades de productores o incluso del exterior. ¿Por qué se entiende que es importante este tema? ¿Porque se abordan habitualmente temas que INEA no investiga o que están por fuera de INEA?
1: Bueno, ahí justamente reactivamos lo que es el Consejo Coordinador de Tecnología Agropecuaria, que en 2007 no se citaba, se empezó a citar el año pasado en noviembre, ahora se volvió a citar.
0: ¿Quiénes lo integran?
1: Ahí está, lo tiene que convocar el Ministro de Ganadería, Agricultura y Pesca, va un delegado por la Ministra de Industria, Energía y Minería, un delegado por el Ministerio de Educación y Cultura, que en este caso es la Secretaría de Ciencia y Valorización de Conocimiento, decano de Facultad de Agronomía, decano de Veterinaria y un delegado ahora de la Asociación de Ingenieros Agrónomos. Ese núcleo define un listado de ejes temáticos y luego a ese listado la Junta Directiva de INEA tiene posibilidad de incorporarle nuevos temas y modificar alguno de esos, pero en esta oportunidad se respetó todo lo que vino y se agregó algún tema más. Y con dos modalidades, FPTA de transferencia y de investigación. Y ahí, bueno, hay una cantidad de temas. Son $3.700.000, hay plazo hasta el 13 de agosto. Y ahí tenemos temas de la cadena acuícola, de la cadena lechera, de apicultura, avicultura y porcinos, de la cadena de ovinos, foco también en la producción animal, diferenciación y agregado de valor, temas de cambio climático, bueno, de una salud, de riego, temas digitales, de transformación digital, así que es bastante amplio el temario y entendemos que son temas
0: relevantes. ¿Y cómo se distribuyen esos fondos? Es decir, ¿cuántos proyectos se pueden tomar?
1: Bueno,
0: ¿dependen de lo que propone el que se presente?
1: Bueno, buena pregunta. El monto estimado de los proyectos promedio es $150.000 y ahí todos los proyectos que llegan, primero tienen que pasar una fase de perfil y los que pasan a proyecto tienen que tener una evaluación que generalmente son 12 evaluadores externos internacionales que tienen que dar el visto bueno y a partir de ahí viene un ranking de proyectos por calidad y la Junta Directiva de INEA finalmente resuelve en función de la calidad, el ranking y los montos económicos que haya.
0: Claro, es decir, todo depende del proyecto y no del tema.
1: Intentamos que se cubran todos los temas, pero con proyectos que hayan pasado los controles de calidad. En todos los casos tienen que pasar la evaluación de calidad y a partir de ahí con el listado de proyectos que pasan la calidad se establecen cuáles finalmente quedan hasta que se llega al monto asignado que en esta oportunidad son $3.700.000.
0: Bien, el plazo de presentación es en agosto y después las definiciones
1: para cuándo. Y bueno, lleva como 3 meses más aproximadamente porque ahí tiene que pasar la fase de perfil, después tiene que pasar a proyecto y después se evalúa. Puede ser 3-4 meses más.
0: O sea, pero igual sería antes de fin de año.
1: Sí, sí. La idea es que empiecen a ejecutarse el año que viene, seguro, pero que todo el proceso de evaluación sea este año.
0: Amigos, nos vamos a una nueva pausa y ya volvemos con el tramo final con el ingeniero agrónomo Miguel Sierra, presidente del INEA.
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12: Últimos minutos con el presidente de INEA, Miguel Sierra. Miguel, INEA a través de sus estaciones experimentales ha tenido buen interrelacionamiento con otras instituciones. Recuerdo todo lo que se está haciendo en Tacuarembó, por ejemplo, que uh-huh. se ha venido haciendo con otras entidades. Y alguien me contó que están por hacer algo en la Estanzuela. ¿Qué es? ¿Cuál es la idea?
13: Exacto, bueno, lo que comentábamos hoy, se está haciendo un proyecto que es el PIVA, se llama, que es Plataforma de Innovación en Bioeconomía y Agroalimentos, y esta PIVA o varias plataformas que se piensan crear, una sería en la Estanzuela vinculada al tema lácteo, y la idea es concebirla en red con otros actores como la Red Tecnológica Láctea, con lo que ya está haciendo la UTEC, y con un papel muy importante de Conaprole y de INALE, obviamente. Al principio la idea era quizás asociar un campus más cercano a Wageningen en Holanda, y cuando se quiso traer el modelo Uruguay se vio que acá hay que concebirlo más en plataforma, en red, porque hay capacidades en Uruguay que están trascienden a línea y están en la EMAC, en Facultad de Agronomía, están en la UTEC, bueno. Entonces la idea es concebir esto en red y con el LATU, Latitud también involucrados. Así que bueno, hay que hacer una adecuación del modelo, que en otros lados es campus y está muy vinculado a universidades potentes, a la realidad de Uruguay, que las capacidades están distribuidas en distintos
12: sectores. O sea, utilizar todas las capacidades vinculadas con el sector en un área específica.
13: Exacto, que se conciba en red, no necesariamente tiene que estar todo en un mismo espacio físico, pero sí que se trabaje de forma coordinada.
12: Bien. Miguel Sierra, ingeniero agrónomo, presidente del Instituto Nacional de Investigación Agropecuaria. Muchas gracias por haber venido y haber sido tan claro en todos estos temas.
13: Muchas gracias a ti, Javier. Un gusto.
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1: Así empezamos, así terminamos, escuchando hoy a Daniel Melingo, músico argentino, cantautor, fallecido hace unos días, un par de días. Bueno, teníamos una deuda con él, la estamos